0: para evitar que vuelva a suceder un caso como el de Mari Carmen.
1: Es solo un primer paso hacia la transformación económica y social a la que tenemos que dirigirnos. Pero es un paso importantísimo.
2: Los socios de coalición no han comparecido juntos, una distancia física y política que ha marcado la negociación hasta el último minuto antes de llevarlo al Consejo de Ministros.
3: Los dos decretos ley que ha aprobado el Consejo de Ministros irán a un pleno de urgencia este mismo viernes. Uno que reactiva el escudo antidesahucios hasta 2030, entre otras medidas. Y otro con un único punto, la prórroga indefinida de los alquileres, que exige Sumar, pero con pocas opciones de ser convalidado al no contar con el respaldo de Junts per Cat.
4: Los socios del Gobierno con los que hemos hablado dan por hecho que uno de los dos decretos no va a salir adelante porque cuenta con el rechazo de Junts. Es el de la prórroga indefinida de los alquileres. El otro, que cuenta con medidas antidesahucios y regula, entre otras cuestiones, los alquileres turísticos, también está en el aire. Podemos no aclara cuál va a ser el sentido de su voto. Ellos creen que todo esto es un lavado de cara del Ejecutivo. Un parche. Todos los aliados habituales del Gobierno se quejan de que se haya dividido en dos el llamado decreto Mari Carmen. El PNV y Junts prefieren de momento no pronunciarse. Dicen que quieren conocer el contenido íntegro de los dos documentos.
5: El Gobierno está satisfecho con los decretos y pide a los grupos colaboración.
6: Aquellos que han mostrado su voluntad de llegar a un acuerdo, que también seamos empáticos con la ciudadanía cuando vayan a votar.
5: Junts y PNV están a la espera del texto.
7: No está el texto encara.
8: No es todavía el texto definitivo.
5: Podemos no desvela su voto, pero dice que partir el decreto en dos es una tomadura de pelo.
9: Una trampa y que tiene un único objetivo, que es lavarle la cara al Gobierno y contener la movilización.
5: También Esquerra critica que haya dos decretos, aunque desliza que los apoyará.
10: Unos para aprobar y otros para frustrar.
11: ¿Es suficiente? No es suficiente. ¿Es útil? Sí, es útil. Y ya está.
12: Si tenemos que optar entre un parche y dejar a las personas desprotegidas, votaremos a favor.
5: PP y Vox mantienen su negativa.
13: Ahora pretenden arreglar con un decreto en media hora lo que no han hecho en 8 años.
14: Con un real decreto cuyo único objetivo es seguir ampliando una legislatura estéril.
5: Feijóo desconfía de estas medidas y vuelve a pedir su turno. El PSOE le contesta que el turno lo tiene el viernes para apoyar los decretos en el Congreso.
3: Italia y Francia han acelerado los procesos de desahucios por impago, mientras que el contrato indefinido es más común en países donde la mayoría de la población vive de alquiler. Vamos a conocer con nuestra corresponsal en París, Mavi Doñate, cómo es la regulación en el país galo.
15: En Francia también hay desahucios. En los últimos 5 años la cifra récord se alcanzó en 2025 con 30.500 desahucios. Eso sí, en Francia por ley de 2014 un propietario no puede desalojar a su inquilino del 1 de noviembre al 31 de marzo del año siguiente, aunque el propietario tenga una sentencia judicial a su favor. Es lo que se llama la tregua invernal y hay excepciones porque no en todos los casos se puede aplicar. Por ejemplo, no tiene derecho a la tregua invernal los ocupantes ilegales de una vivienda o el imputado por violencia de género y que se toma como una medida de protección a su pareja o a menores que salga de esa casa. La tregua de invierno tampoco anula las deudas acumuladas por el impago del alquiler. París Ciudad es de las más caras de Europa. Si hablamos de alquiler, por ejemplo, un apartamento de 300 metros se paga entre 1.300 euros a casi 3.000. Y en la venta, el metro cuadrado puede rondar los casi 10.000 euros en propiedades antiguas y 12.000 euros para las nuevas.
3: En Nueva York, el congelamiento de los alquileres de casi 1 millón de viviendas, impulsado por el alcalde Zoran Mandami, entrará en vigor este jueves. En paralelo, quiere poner en marcha un plan para construir 200.000 pisos con dinero público.
16: Construir más vivienda era de las pocas propuestas que compartían los principales candidatos a la alcaldía. Las diferencias estaban en cómo hacerlo y, sobre todo, en cómo conseguir que esos pisos sean asequibles. Zoran Mandani quiere hacerlo con dinero público y ha comprometido 22.000 millones de dólares en 5 años para su plan de vivienda, que incluye la construcción de 200.000 pisos con alquileres asequibles para los neoyorquinos con menos ingresos. Pero mientras esos pisos llegan, otra de sus grandes promesas ha sido decidido la de congelar los alquileres de 1 millón de viviendas de renta estabilizada. Son pisos privados en los que se limita por ley cuánto puede subir el alquiler al renovar el contrato. Está previsto que entre en vigor este jueves y a partir de entonces la subida sea cero. Eso sí, hay propietarios que la han recurrido porque aseguran que necesitan subir las rentas para cubrir sus gastos. En cualquier caso, la medida no alcanza al resto del mercado y aquí en Manhattan un piso de un dormitorio de unos 65 metros cuadrados cuesta de media cerca de $5.700.
17: Bogotá tiene casi 8 millones de habitantes y un serio problema de vivienda. Comprar es casi imposible para muchas familias y los alquileres se comen buena parte de sus ingresos.
18: Y ya no importa ni siquiera la zona de la ciudad en la que vivas, los precios están por las nubes.
17: Los apartamentos son cada vez más caros y más pequeños.
19: 48, 40 metros. Para una persona y un perro, una mascota.
20: Ahorita están los pagadiarios, están las habitaciones, que es como lo más compensable para uno poder vivir.
17: Paola nos habla incluso de los pagadiarios, habitaciones o camas que se alquilan y se pagan cada día. Y mientras falta vivienda, hay edificios vacíos. El Santiago Acuña estuvo abandonado durante décadas, hoy tiene apartamentos.
21: El edificio Acuña ha estado 30 años cerrado, fue rehabilitado y ahora alberga viviendas, un modelo que quiere continuar la Alcaldía de Bogotá. Ha identificado ya decenas de edificios cerrados, abandonados para construir vivienda social, una forma de crear más oferta de vivienda y también de revitalizar el centro histórico de Bogotá.
17: Solo en el centro hay unos 500 edificios que podrían recuperarse. Otra fórmula está en los barrios informales, levantados poco a poco por sus habitantes. Hay ayudas de hasta 6.000 euros para mejorar esas casas. Y una tercera opción, ayudar a comprar. La familia pone sus ahorros, el banco presta y la alcaldía aporta un subsidio. Recuperar, mejorar y ayudar a comprar. Tres fórmulas para una ciudad donde conseguir un techo sigue siendo para demasiadas familias una batalla diaria.
3: El detonante de esta gran movilización por el tema de la vivienda fue el desahucio de Mari Carmen. Finalmente, la empresa propietaria del piso da marcha atrás y le ofrece regresar pagando unos 500 euros al mes. Mari Carmen Abascal ha aceptado la oferta.
22: Mari Carmen está muy satisfecha con el acuerdo, va a tener que pagar unos 500 euros al mes y va a firmar por unos 8 años el alquiler. Ella sigue ingresada aquí en el Hospital Gregorio Marañón, pero ya más tranquila al saber que una vez que le den el alta va a poder volver a la que ha sido su casa durante más de 70 años.
23: Esto es un precedente histórico, lo único que podía hacer era luchar y pelear por su casa.
3: La historia de Mari Carmen ha traspasado fronteras y la prensa internacional ha seguido día a día lo ocurrido en España. Los medios internacionales cubren las protestas desde Madrid y encuentran su espacio en los informativos fuera.
24: Esta imagen ha recorrido el mundo, desde la RAI hasta la BBC, también medios estadounidenses como el New York Times. La historia de Mari Carmen copa titulares y lo hace en grandes medios tradicionales y redes sociales por todo el mundo. Le han dado voz a ella.
25: Os doy las gracias a todos, de verdad. Os lo agradezco, pero por favor, luchad.
24: Y a ellos.
26: Es que no estamos buscando un privilegio, estamos buscando un derecho.
27: Es un problema real de que estamos enfadados de verdad y de que esto no puede seguir, tanto por los jóvenes como las personas mayores que lo necesitamos.
24: Periodistas y cámaras de distintos países se han desplazado hasta Sol, en Madrid, para contar lo que está pasando en las calles. No solo ha ocupado espacio en sus informativos, también lo ha hecho en portadas y noticias web. Pero la crisis de la vivienda es algo que atraviesa el mundo. En el Reino Unido, la BBC abre el foco. The Guardian habla del caso de Mari Carmen como un símbolo de este problema, que también comparten. En Francia, los medios hablan de la crisis y de la presión que el caso ha generado sobre el gobierno.
28: No hubiese más ninguna historia.
24: En Italia, nuestra historia es un gancho para hablar del precio de los hogares allí y de cómo está cambiando las ciudades. Lo mismo en Alemania. Y en Portugal. Y el impacto también ha cruzado el Atlántico en medios como la NBC o The New York Times. Una historia particular que empezó en una calle de Madrid, que derivó en una movilización por un problema que afecta a millones y que en apenas unos días ha llegado a todo el mundo.
3: A pesar del anuncio de los decretos, la protesta sigue en la Puerta del Sol de Madrid. Los acampados afrontan su cuarta noche. Ayuntamiento y Comunidad de Madrid han pedido su desalojo. Delegación del Gobierno dice que velará por la seguridad de los manifestantes y que respeta su derecho fundamental de reunión. En Ceuta, la policía ha desalojado el último tramo de la playa Benítez. Los agentes estiman que había entre 300 y 400 inmigrantes en el asentamiento.
24: Desde primera hora, los agentes han ido sacando uno por uno a los migrantes que quedaban en playa Benítez. Aunque algunos trataban de resistirse, la zona ha quedado en poco tiempo totalmente desalojada. Les han trasladado en autobuses cerca de 400 personas, según fuentes policiales. La intención, llevarles al Centro de Atención Temporal de Migrantes. Es el primer paso para poder tomar sus datos, pero algunos de ellos, dice la policía, se han bajado antes para regresar a Marruecos.
0: Pues el que ha querido regresar voluntariamente, pues se le ha abierto la puerta que da acceso a la frontera.
24: Les han acercado dentro de los vehículos hasta la frontera del Tarajal, a solo 50 metros de donde se iba a realizar el triaje.
0: Yo creo que ellos a lo mejor tienen una idea confusa de si se pueden quedar o no se pueden quedar. Igual piensan que trasladarles a Loma Colmenar van a ir en calidad de detenidos.
24: En Loma Colmenar se han generado 450 plazas para acogerles. Este grupo de menores viene de Playa Trampolín. Según el gobierno, unos 2.500 ya están dentro del sistema.
1: 213 personas que han sido reubicadas en la península, que estaban a comienzo de agosto siendo menores en la ciudad autónoma de Ceuta.
24: Mientras, los equipos de limpieza han retirado los asentamientos para que esta playa vuelva a ser la de hace dos meses.
3: El IPC se dispara en septiembre casi un 5%, el nivel más alto desde febrero de 2023. Detrás está el encarecimiento de los combustibles por la guerra en Oriente Medio. Y para paliar sus efectos, el Consejo de Ministros ha aprobado un tercer decreto energético. Se extienden las ayudas a la gasolina y el diésel hasta fin de año. Son 20 céntimos por litro que se irán reduciendo mes a mes. Además, se mantiene la bonificación de 20 céntimos para el gasóleo agrario y pesquero. También se limita la subida de la tarifa regulada del gas a un máximo del 15% y la bombona de butano queda congelada por debajo de los 20 euros hasta junio del año que viene. El presidente de Francia, Emmanuel Macron, y su esposa están de visita en España. La pareja ha comido en la Zarzuela y después el presidente francés ha tenido un acto en la Universidad Complutense. El día lo han cerrado con la tradicional cena de gala en el Palacio Real que ofrece el rey de España a sus invitados.
2: Cena de Estado aquí en el Palacio Real de Madrid con sabor a despedida para Emmanuel Macron, en la que el rey quiso agradecerle personalmente su firme compromiso en su mandato con la defensa del proyecto europeo, con el multilateralismo y con el fortalecimiento de la relación bilateral con España. En esa cena, en ese discurso, el rey se refirió a la crisis de Ceuta, una entrada masiva, dijo, de miles de personas que supone una violación inaceptable de una frontera española y europea, y por eso pidió el apoyo y el compromiso del resto de socios europeos para hacer frente, dijo, a este desafío.
4: Debemos también ser más eficaces y solidarios en la protección de la frontera exterior de la Unión. Lo acontecido en Ceuta este verano, la intrusión masiva de decenas de miles de personas violando una frontera española, que es también una frontera europea, es inaceptable y plantea un desafío mayúsculo desde el punto de vista de seguridad y de orden público y humanitario.
6: No es la primera vez que Emmanuel Macron pisa España, pero la que quizás sea su última visita como presidente de la República es la única con carácter de Estado. Por ello, la Plaza de la Armería del Palacio Real se ha engalanado para recibir al presidente Macron y a su mujer. Tras la interpretación de la Marsellesa y la Marcha Real, honores militares junto a don Felipe y doña Leticia. Tras el acto, los cuatro han mantenido un almuerzo privado en Zarzuela. Este martes, Macron también ha participado en un encuentro con estudiantes en la Universidad Complutense. Allí, ha dicho que aprovechar responsablemente las ventajas de la inteligencia artificial será el gran desafío de las sociedades contemporáneas. Será este miércoles cuando visite la Moncloa, un encuentro en el que abordará con el presidente del gobierno el estado de las relaciones entre Francia y España, que ambos ya han definido como excelentes.
7: Al haber sido rechazada.
6: La visita de Macron ha coincidido, además, con el rechazo en el Senado del Tratado de Amistad y Cooperación firmado en 2023. La votación ha tenido lugar minutos antes de la cena de gala en honor al presidente de la República Francesa en el Palacio Real.
24: Llegaron al poder con meses de diferencia y ambos son dos de los líderes más veteranos de la UE. Macron y Sánchez comparten objetivos y buena sintonía a pesar de sus diferencias ideológicas.
5: En política internacional, Madrid ha encontrado en París un aliado ante el chantaje comercial de Trump y ambos se han opuesto a la guerra emprendida por Estados Unidos e Israel contra Irán. Sobre Gaza, Sánchez fue el primero.
8: El gobierno de España aprobará el reconocimiento oficial del Estado de Palestina.
5: Y Macron le siguió. Aunque el francés evita el término genocidio en referencia a la actuación de Israel en ese territorio palestino, ante la Asamblea General de la ONU aseguró que la situación en la franja nos avergüenza a todos. Fuera de la política internacional, los dos líderes también comparten un objetivo: prohibir las redes sociales a los menores de 15 años en el caso de Francia y a los 16 en el caso de España, y subrayan la necesidad de regular la inteligencia artificial para los niños. Que ningún modelo de IA por defecto se ponga en manos de los niños antes de haber sido probado, evaluado y autorizado, dijo Macron en un foro en los márgenes de la Asamblea General de la ONU.
8: Lo siento, IA, me temo que no podemos permitirte hacer eso.
5: Aunque también hay diferencias, sobre todo cuando se trata de energía. Mientras Francia apuesta por las nucleares, España lo hace por las renovables. Diferencias que nunca han empañado una relación personal que siempre se ha presentado muy cercana.
3: En Marruecos, por primera vez en su historia, una mujer va a ser jefa del gobierno. Fátima Mansouri, hasta ahora ministra de Urbanismo y alcaldesa de Marrakech, es la elegida por el rey Mohamed VI para formar gobierno después de las pasadas elecciones. Nos preguntamos, ¿cómo se interpreta este nombramiento?
9: Pues como un golpe de efecto, una apuesta clara por la modernidad por parte del rey, que por primera vez, como decías, ha designado a una mujer como jefa de gobierno al frente del Ejecutivo marroquí. Es el segundo país árabe después de Túnez en hacerlo. Pero tenemos que decir que no ha sido una sorpresa del todo, porque había voces antes de las elecciones que decían que esto podía pasar, y después de los comicios, tras la victoria del PAN, partido de la autenticidad y de la modernidad, del que el Mansouri es coordinadora nacional, un partido cercano a la esfera del Palacio Real. Su nombre estos días sonaba con fuerza en las quinielas, junto, eso sí, al del presidente de la Federación Marroquí de Fútbol, Lecce, que ha sido la gran estrella, el líder de la campaña electoral. Él avisó que no se presentaba como candidato, pero al final es el rey quien decide, de entre todos los miembros del partido ganador, quién pone al frente del Ejecutivo, y finalmente ha elegido a El Mansouri. Es una mujer veterana en la política marroquí, tiene 50 años, es abogada, dos veces alcaldesa de Marrakech, la última desde el 2021 hasta la actualidad, y hasta a la actualidad ha sido ministra también de Vivienda con el gobierno de coalición formado por el RNI, el PAN y el Istiglal. Y ahora el rey la nombra jefa de gobierno, y ahora ella va a tener que formar gobierno también de coalición, porque el PAN ha obtenido 97 escaños que no son suficientes para gobernar en solitario.
3: Irán espera hoy la respuesta de Estados Unidos a las condiciones planteadas para reabrir el estrecho de Hormuz y poner así fin a la crisis del petróleo en todo el mundo.
10: Desde hace una semana, Irán y Estados Unidos, en el marco de la Asamblea General de la ONU, mantienen conversaciones indirectas con la mediación de Qatar. Los mediadores cataríes han presentado las ideas de ambos y se han discutido. Ahora Estados Unidos deberá responder oficialmente a la propuesta iraní. El plan iraní contempla el cese de todas las hostilidades en Irán y Líbano, la liberación de activos iraníes congelados, el fin de las sanciones al petróleo iraní y el levantamiento del bloqueo a los puertos de Irán. Varios medios de comunicación estadounidenses han publicado que Trump habría ofrecido a los ayatolás relajar las sanciones y liberar fondos congelados a cambio de medidas concretas sobre su programa nuclear. Pero el propio Trump ha desmentido esta información y ha reiterado su convencimiento de que, de un modo u otro, Estados Unidos ganará la guerra. Trump espera que las negociaciones continúen esta semana y ha reconocido que Irán desea un acuerdo, pero afirma que no es el pacto que Estados Unidos quiere.
3: Google Maps ha actualizado las imágenes de sus satélites sobre la franja de Gaza y así se ve desde el espacio. Barrios enteros en ruinas y ciudades devastadas, reducidas a escombros. Desde Rafah a Khan Yunis, pasando por Ciudad de Gaza y las costas, las zonas de la costa. Un recorrido digital en el que la plataforma revela la magnitud de la destrucción en forma de montañas de escombros y los campamentos de carpas y tiendas de campaña. La ONU calcula que se necesitarían 10 años para retirar todos los escombros. Victoria de España ante Croacia en la Liga de Naciones por un contundente 4-1. Lamine Yamal, con un doblete, lideró la exhibición de la selección en el Sánchez Pizjuán.
11: 25 pases, poco más de un minuto y el recuerdo cercano de Wembley. De nuevo, Lamine Yamal. Un inicio arrollador de una España que se gustó en Sevilla y que volvió a ver al mejor Lamine, letal ante su compañero Livakovic, pero el arreón inicial no se vio acompañado de más goles y la confianza dio vida a Croacia, que empató en un centro de Perisic. Remate de Belgio que ganó por alto a Hausen y Kubarsí. El tanto devolvió las alas a la roja, que en apenas dos minutos volvió a ponerse por delante. Centro de Lamine con su pie derecho y primer gol de Marc Pubill como internacional. La reacción pudo tener un premio aún mayor, disparo de Fermín que cazó Oyarzábal, aunque en posición de fuera de juego. Y al borde del descanso, de nuevo Fermín se topó con el poste. Ya en la segunda parte llegó la sentencia en un balón de Pedri del que Lamine sacó oro. Con un remate sin apenas ángulo al primer palo y en la recta final se sumó a la fiesta Nico Williams con un latigazo con pierna izquierda para aumentar la ventaja a la cabeza del grupo.
12: Ah, pues un orgullo porque hoy era mi primer partido titular y después de la lesión pues muy contento de la oportunidad y nada, pues un orgullo y un honor jugar para mi país.
13: Bueno, nos da mucha ilusión poder traer la Copa aquí, enseñársela a nuestra afición. Yo creo que se lo merecían, llevamos años detrás de un Mundial y poder traerlo a casa y ganar con esta victoria tan especial, pues estamos muy contentos.
14: Con exhibiciones como esta, ¿una muesca más para el Balón de Oro?
13: Otra más.
3: En la selección de fútbol femenina, Sonia Bermúdez ha dado a conocer la lista para los próximos amistosos ante Estados Unidos. No están ni Bonmatí, ni Carmona, ni Esther González, pero regresa Ollane Hernández y llama por primera vez a Ainhoa Marín. Además, convoca a Vicky López pese a su lesión.
15: Hay comunicación con el club. Se pregunta cómo está la jugadora. Está en perfectas condiciones para poder estar con nosotros. Si no, no estaría en la convocatoria. Así que está bien. Y como sabéis, hay una comunicación muy fluida para que podamos tener toda la información.
3: Hablamos ahora de Fórmula 1. Fernando Alonso se retirará, pero de momento no. El asturiano da portazo a las especulaciones sobre su futuro y anuncia que ha renovado con Aston Martin.
16: I will retire from Formula 1, but not yet. I still feel fast, motivated, and what it is my life.
3: Se ve capaz de seguir y más de una temporada. A sus 45 años disfruta y mantiene la ambición en la Fórmula 1.

0: Estos son los destrozos provocados por el huracán Polo a su paso por el Golfo de California. En las últimas horas se ha debilitado a tormenta tropical en su paso por el estado de Sonora, donde tocó tierra por segunda vez. Se espera que siga perdiendo intensidad para disiparse el miércoles.
1: El huracán Polo avanza ya muy debilitado por territorio mexicano, por el estado de Sonora, donde ha penetrado con categoría 1 sobre 5. Es su segunda incursión en México, porque en la anterior pasó por la parte sur de la península de Baja California. Cerca de 700 personas han tenido que protegerse en refugios.
2: Un lugar muy seguro y todo muy bien.
1: En Baja California ha provocado destrozos, como derrumbes o inundaciones, pero no ha causado muertes. Es una zona poco poblada y México es ya un país muy experimentado en las medidas de precaución.
3: Creo que nos trató muy bien Polo esta vez.
1: Y después de Polo viene Rachel, una tormenta tropical que circula por el Pacífico, de momento lejos de las costas mexicanas y que en principio no va a tocar tierra.
0: Despedimos a una de las voces más libres de nuestro cine. Ha muerto en Madrid a los 92 años Gonzalo Suárez, novelista, director, guionista, periodista, actor, premio Goya de Honor en febrero de este año. Entre sus títulos más destacados hay un buen puñado de obras maestras: Remando al viento, Epílogo, Diritambo, El portero. La banda madrileña Pink Noise celebra en 2027 los 20 años de su álbum anunciado en televisión con su gira más ambiciosa, que culminará el 10 de diciembre. Será en el Movistar Arena de Madrid, donde sonarán clásicos como Nada que perder y Te entiendo, entre otros temas.

0: Dos decretos diferentes son los que han salido del Consejo de Ministros que se votarán de forma urgente el viernes en el Congreso. Uno recoge las medidas negociadas con los grupos, como prohibir hasta 2030 los desahucios a personas vulnerables sin alternativa habitacional, y otro con un único punto, la renovación automática de los alquileres, como exigía Sumar. Este segundo no cuenta con el respaldo de Junts y sin sus votos no saldría adelante. Saludos desde el canal 24 Horas. A pesar del anuncio de los decretos, la protesta sigue en la Puerta del Sol de Madrid. Los acampados afrontan su cuarta noche. Ayuntamiento y Comunidad de Madrid han pedido su desalojo. Delegación del Gobierno dice que velará por la seguridad de los manifestantes y que respeta su derecho fundamental de reunión. Mari Carmen Abascal, símbolo de toda esta lucha, tras ser desahuciada del piso en el que ha vivido los últimos 70 años, ha aceptado el acuerdo de alquiler con la empresa propietaria del inmueble, según manifiesta su abogada. De momento sigue ingresada en el hospital. La inflación se dispara al 4,9% en septiembre, a su nivel más alto desde 2023. Detrás de esta subida están precisamente los carburantes, que no dejan de encarecerse. Para mitigar la subida de precios, el Gobierno prorroga hasta final de año el descuento a las gasolinas: 20 céntimos por litro en octubre, 13 en noviembre y 6 céntimos en diciembre. El Ejecutivo también limita la subida de la tarifa regulada del gas y fija en 19,55 euros el precio de la bombona de butano. En Ceuta, la policía ha desalojado el único tramo de Playa de Benítez en el que aún quedaban inmigrantes. Unas 400 personas han sido trasladadas al centro de atención de inmigrantes para tomarle los datos y algunos de ellos han decidido regresar a Marruecos. Los trabajos de recuperación de la playa ya han comenzado. Los reyes de España han recibido al presidente francés Emmanuel Macron con todos los honores en el Palacio Real. En su primera visita de Estado a nuestro país, Macron se ha reunido con Felipe VI y con el presidente Pedro Sánchez. Los dos países firmaron un tratado de amistad que se tiene que ratificar en el Senado. Este martes ha muerto un referente del cine, el periodista, director, actor, guionista y escritor Gonzalo Suárez, a los 92 años de edad. En 2026, la Academia del Cine le concedió el Goya de Honor, en la que fue una de sus últimas apariciones públicas. También fue reconocido con el Goya a Mejor Dirección por la película Remando al Viento.
1: No me lo sé.
2: No se la sabe.
1: No.
0: Y en los deportes, la selección española de fútbol se ha impuesto con mucha claridad a la de Croacia por 4-1 en el segundo partido de la fase de grupos de la Liga de Naciones. Los de Luis de la Fuente han jugado un buen partido sin dar opciones al combinado croata. Lamine Yamal, autor de 2 de los 4 goles hispanos, volvió a brillar. Marc Cubil y Nico Williams también lograron batir al portero croata.

0: El Consejo de Ministros ha aprobado dos decretos sobre la vivienda que tendrán que ser ahora aprobados el próximo viernes en un pleno extraordinario. No está claro que vayan a ser aprobados. Uno recoge todo lo negociado con los grupos parlamentarios, como prohibir los desahucios a personas vulnerables hasta 2030, y el otro punto tiene solo una medida, la renovación automática de los alquileres. A este se oponen Junts y PNV.
1: Los socios del Gobierno con los que hemos hablado dan por hecho que uno de los dos decretos no va a salir adelante porque cuenta con el rechazo de Junts. Es el de la prórroga indefinida de los alquileres. El otro, que cuenta con medidas antidesahucios y regula, entre otras cuestiones, los alquileres turísticos, también está en el aire. Podemos no aclara cuál va a ser el sentido de su voto. Ellos creen que todo esto es un lavado de cara del Ejecutivo. Un parche. Todos los aliados habituales del Gobierno se quejan de que se haya dividido en dos el llamado decreto Mari Carmen. El PNV y Junts prefieren de momento no pronunciarse. Dicen que quieren conocer el contenido íntegro de los dos documentos.
2: Dos decretos distintos y dos escenarios distintos. En Moncloa, la parte socialista del Gobierno presentaba el decreto negociado con los grupos y que, entre otras medidas, pone coto a la compra por parte de los fondos buitre hasta 2028 y prohíbe los desahucios a personas vulnerables hasta 2030.
3: Ninguna sociedad moderna debe amparar o debe dar lugar a casos de desahucios como el de Mari Carmen. Por tanto, España no debería haber protagonizado este episodio.
2: En la norma también está la prórroga de forma automática y con las mismas condiciones de los contratos de alquiler que acaben antes de 2029. Y se iguala tanto el alquiler de temporada como el de habitaciones al residencial, para que todos los inquilinos tengan los mismos derechos. Y se endurecen las medidas de control a los pisos turísticos.
3: Hemos conseguido un equilibrio en el que la inmensa mayoría de los españoles, voten a quien voten, pueden verse reflejados.
2: El otro decreto de vivienda lo presentaban en el Ministerio de Trabajo los cinco ministros de Sumar. Un decreto con una sola medida, la renovación automática de los alquileres.
4: Nosotros queríamos que fuera junto, pero en todo caso ha sido aprobada también.
2: Una exigencia de los de Yolanda Díaz y que de momento no tiene los apoyos parlamentarios cerrados.
4: Queremos que una amplia mayoría en el Congreso de los Diputados respalde medidas que son de sentido común, que son imprescindibles y que son el punto de partida para que lo que está reclamando el pueblo en las calles se convierta en realidad.
2: Ambos textos se votarán este viernes en el Congreso en un pleno extraordinario.
5: Pido a los grupos parlamentarios, aquellos que han mostrado su voluntad de llegar a un acuerdo, que también seamos empáticos con la ciudadanía cuando vayan a votar y que pongan por delante los intereses de la gente a los intereses de los especuladores. Del PP y de Vox no podemos esperar nada. Su único proyecto de vivienda es la ley de la selva, indefensión para los inquilinos y sumisión ante los fondos buitres.
0: El presidente de la Generalitat de Cataluña, Salvador Illa, ha anunciado nuevas medidas de vivienda, entre ellas un fondo de emergencia contra desahucios y la compra conjunta de pisos entre la Generalitat catalana y personas mayores de 40 años que no puedan acceder a una hipoteca. Como hemos visto hace un momento, el presidente del Gobierno, Pedro Sánchez, en un vídeo en sus redes sociales, ha hablado sobre estos dos decretos. Sánchez defiende que el Gobierno ha actuado y pide a los grupos que hagan su parte. Los grupos están a la espera de conocer todos los detalles. Será el viernes cuando el Congreso debata y vote ambos textos.
6: La división del decreto no convence a algunos socios del Gobierno.
7: Yo que vengan dos decretos, pues no lo veo, porque esto sería una falta de valentía política por parte del Partido Socialista.
8: Es una trampa y que tiene un único objetivo, que es lavarle la cara al Gobierno y contener la movilización social.
6: Tampoco es suficiente para Esquerra.
9: ¿Es suficiente? No es suficiente. Es útil, sí. Le falta ir al meollo del asunto. Aquí lo que tenemos es PSOE que va arrastrando los pies. Y una derecha salvaje.
6: En el BNG creen que hay que estar dispuestos a ceder.
10: Es un momento, efectivamente, de hacer presión, pero también es un momento de resolver.
6: Y Junts aún ve margen para el acuerdo, pero insiste en que hay que proteger al pequeño propietario.
11: No es lo mismo tener dos propiedades que tener edificios enteros y gestionar millones de euros. Y aquí te meten todos en el saco.
6: Otros socios como el PNV esperan a conocer los detalles.
12: Lo que sí hemos estado hasta el final hablando con el Gobierno e intentando negociar, y lo que no conocemos es el contenido de estos acuerdos.
6: Y Feijóo pedía hasta mañana su turno para cambiar el rumbo de la vivienda. El PP no apoyará los decretos, acusan al Gobierno de legislar únicamente para salvar la legislatura.
13: Nadie resuelve un problema que ha creado durante 8 años con un real decreto cuyo único objetivo es seguir

0: La ministra de Vivienda ha defendido los textos como vía para solucionar el problema y espera que pueda ser aprobado en el próximo pleno extraordinario del Congreso. Ha destacado la bonificación que conseguirán los alquilados con rentas más bajas y la congelación de las rentas. Para Isabel Rodríguez, muchos de los problemas de la vivienda los generan las comunidades autónomas gobernadas por el Partido Popular. Al consejero de Vivienda de la Comunidad de Madrid le lanzaba el siguiente órdago.
1: Yo, aquí y ahora, si la Comunidad de Madrid no quiere intervenir en el mercado del alquiler que se está comiendo las rentas de la familia,
2: olvídese.
1: Deje esas competencias en manos del Gobierno de España y mañana mismo convocamos otro Consejo de Ministros para congelar el alquiler en la Comunidad de Madrid. Usted y su gobierno están asfixiando a millones de inquilinos. El Gobierno de España viene a su rescate también con este Real Decreto.
2: Usted, señora ministra, que todavía no sabemos qué es lo que se ha aprobado. Ha sido un caos, ella misma lo ha manifestado en su rueda de prensa, y desde luego creo que las políticas de vivienda no se solventan construyendo discursos vacíos, sino que lo que hay que hacer es generar oferta y construir para que haya vivienda y sobre todo dar la oportunidad a los jóvenes para que tengan una vivienda. Yo creo que el titular, sinceramente, es el mercado del alquiler ha muerto y desde luego el Gobierno de España le ha dado la puntilla.
0: Cuarta noche de acampada en la Puerta del Sol de Madrid para pedir mejoras en el acceso a la vivienda y más protección frente a los desahucios. Los dos decretos de vivienda aprobados han sido acogidos con cautela.
3: No nos vamos, nos quedamos, es lo que dicen en este campamento. Se quedan de forma indefinida y pendientes de lo que pase el viernes cuando los dos decretos lleguen al Congreso. El sindicato de inquilinas, que es el principal promotor de este campamento, aunque aquí hay muchas más plataformas, ha celebrado una asamblea multitudinaria abarrotada en la que ha explicado que los decretos recogen los mínimos que pedían, pero que van a continuar con el pulso hasta conseguir mejoras reales en relación a la situación con la vivienda. Y también han anunciado nuevas movilizaciones durante el fin de semana. Cientos de personas han acudido a la llamada que ha hecho el sindicato a venir aquí a la plaza a proteger el campamento ante las amenazas fascistas que dicen estaban circulando por redes sociales. Aquí sigue este campamento, transcurre la noche, la cuarta noche consecutiva de forma tranquila, como veis, y de momento de forma indefinida.
4: Los acampados en el kilómetro cero consideran que las medidas no van a frenar la crisis de vivienda y cargan contra el gobierno.
5: Hasta que la vivienda no deje de ser un negocio, esto no se va a solucionar. Somos claras y contundentes. Otro decreto que tampoco lo cubre todo. O sea, hace unos meses quitas uno, ahora intentas votar a ver si haces otro.
6: Nosotras en realidad tenemos muy poca confianza en este gobierno porque lleva 8 años sin hacer nada.
7: 8 decretos que, aunque en el papel ponen cosas muy interesantes, luego siempre es... se consigue que no se aplique.
8: Hace falta la expropiación de los fondos buitre y el derecho a la vivienda sea, pues eso, realmente un derecho.
4: Muchos de los acampados en la Puerta del Sol son jóvenes. El Real Decreto contempla una deducción del 10% para los inquilinos jóvenes por alquiler de vivienda habitual en zonas tensionadas, algo que muchos ven insuficiente.
9: Todas mis amigas y yo estamos pluriempleados, sobrecualificados y nos cuesta llegar a fin de mes. Vivimos aquí, en Zulos, pagando un pastizal para tener una oportunidad de trabajo.
10: Se den cuenta de que esto es un problema real, de que estamos enfadados de verdad y de que esto no puede seguir, tanto por los jóvenes como las personas mayores que lo necesitamos. Es que es nuestro futuro.
4: El viernes tendrá lugar la votación en el Congreso, a la espera de saber si el Gobierno contará con mayoría para sacar adelante ambos decretos. La acampada en la Puerta del Sol, por ahora, continúa.
0: La Audiencia Provincial de Barcelona ha decidido aplicar la amnistía a la exsecretaria general de Esquerra Republicana de Cataluña, Marta Rovira, en la causa del procés catalán. Estaba procesada por un delito de desobediencia. El tribunal afirma que el caso de Rovira se encuentra incluida en el marco objetivo de la aplicación de la amnistía. El presidente de Esquerra ha celebrado la decisión porque, a su juicio, se acaba un periplo de persecución política que ha tenido que vivir durante 6 años en el exilio. Oriol Junqueras pide que se aplique la amnistía para todas las causas que están abiertas. Con los votos de PSOE y Sumar, la mesa del Congreso ha abierto expediente a la diputada del Partido Popular, Ana Vázquez, que la semana pasada introdujo en la Cámara un spray pimienta. Ahora tendrá 10 días para presentar sus alegaciones, antes de que la mesa decida si propone suspenderla de empleo y sueldo. Una sanción que sería temporal y que tendría que ratificarse por el Pleno del Congreso. El spray, manipulado por un trabajador del Partido Popular, acabó afectando a 12

0: personas que tuvieron que ser atendidas. El Tribunal Supremo rechaza la demanda de Julio Iglesias contra Yolanda Díaz por falta de competencia. El cantante denunció a la vicepresidenta segunda del Gobierno por una presunta intromisión ilegítima en su derecho al honor y a la intimidad personal. El alto tribunal señala que la demanda debe presentarse ante los juzgados ordinarios y no ante el Tribunal Supremo, ya que Díaz actuó como ciudadana y dirigente política y no como miembro del Gobierno. Iglesias la denunció por unas declaraciones que realizó en sus redes sociales y en La Hora de la Uno, a raíz de la denuncia presentada por dos ex empleadas contra el cantante por presuntos delitos de abuso sexual. Más temas. En Ceuta, la policía ha desalojado el último tramo de la playa Benítez. Los agentes estiman que había entre 300 y 400 inmigrantes en ese asentamiento.
1: Ahora los agentes han ido sacando uno por uno a los migrantes que quedaban en Playa Benítez. Aunque algunos trataban de resistirse, la zona ha quedado en poco tiempo totalmente desalojada. Les han trasladado en autobuses cerca de 400 personas, según fuentes policiales. La intención, llevarles al Centro de Atención Temporal de Migrantes. Es el primer paso para poder tomar sus datos, pero algunos de ellos, dice la policía, se han bajado antes para regresar a Marruecos.
2: Pues el que ha querido regresar voluntariamente, pues se le ha abierto la puerta que da acceso a la frontera.
1: Les han acercado dentro de los vehículos hasta la frontera del Tarajal, a solo 50 metros de donde se iba a realizar el triaje.
2: Yo creo que ellos a lo mejor tienen una idea confusa de si se pueden quedar o no se pueden quedar. Igual piensan que trasladarles a Loma Colmenar van a ir en calidad de detenidos.
1: En Loma Colmenar se han generado 450 plazas para acogerles. Este grupo de menores viene de Playa Trampolín. Según el Gobierno, unos 2.500 ya están dentro del sistema.
3: 213 personas que han sido reubicadas en la península, que estaban a comienzo de agosto siendo menores en la ciudad autónoma de Ceuta.
1: Mientras los equipos de limpieza han retirado los asentamientos para que esta playa vuelva a ser la de hace dos meses.
0: Los combustibles son los responsables de que la inflación se dispare en España a su nivel más alto desde febrero de 2023. Ya roza el 5% en septiembre. Ha subido 6 décimas este mes.
4: Sube el litro, se encarece el depósito y la cartera temblando.
5: Hay días que voy con el coche, otros días no voy con el coche, porque no llego al mes.
6: Lo que solía quedar antes de ganancia, pues está yendo combustible.
7: No para de subir, imagino que seguirá subiendo más.
4: Y subirá más mientras Hormuz bloquee el petróleo y el gas del Golfo. Por eso la inflación general ya es más del doble que antes del conflicto, aunque la subyacente preocupa más a los expertos, que sin energía ni alimentos supera ya el 3%.
8: La subida de la inflación subyacente se debe fundamentalmente a la presión de la demanda. Tenemos una economía que crece mucho, un consumo fuerte, un turismo disparado y esto presiona al alza restaurantes, alojamientos, etc.
4: Y preocupa también que el sobrecoste de Hormuz salte a los alimentos que ya empiezan a notarlo.
8: Por ejemplo, el último mes han subido un 1,2% en un solo mes.
9: Ha subido bastante, casi todo, por no decir todo.
10: Imposible no repercutirlo en no precio de menú, en no precio de carta.
4: De ahí la prórroga de ayudas al transporte y al campo para amortiguar en parte el bache energético, que seguro afectará a la factura de la luz. Este mes su precio en el mercado mayorista supera los 140 euros megavatio hora, el más caro en 4 años, como consecuencia del alto precio y demanda que sufre el gas.
0: Mientras, Bruselas, para paliar la subida incesante de precios, ha pedido a los 27 reducir el consumo de gas y de luces de invierno. Las reservas de gas en la Unión Europea están en mínimos históricos y, aunque el comisario de Energía descarta riesgos inmediatos para el suministro, prevé una crisis de precios y sugiere en una carta bajar el consumo en horas punta, limitar la temperatura en edificios públicos y apagar el alumbrado público innecesario. Y para paliar la subida de precios y la factura energética, el Gobierno español ha aprobado continuar con descuentos en los carburantes de 20 céntimos por litro en octubre, 13 en noviembre y 6 céntimos en diciembre. Se reducirán de forma progresiva de aquí a final de año, salvo que los precios de gasóleo y gasolina se disparen aún más en los próximos meses.
11: Algunas medidas se prorrogan, como la rebaja fiscal a los carburantes, y otras, como limitar la factura del gas o la bombona de butano, se recuperan para hacer frente al invierno, como ocurrió con la guerra de Ucrania.
12: La receta ha funcionado, nuestras medidas están suponiendo un alivio en materia de precios, apoyo a hogares, empresas y los sectores más expuestos, y lo hacemos para el trimestre restante, es decir, hasta el 31 de diciembre.
11: El precio de la bombona de butano no podrá pasar de los 20 euros y se topa al 15% la próxima subida trimestral de la tarifa regulada de gas natural.

0: natural.
1: Si no pusiéramos estos límites, la tarifa en los consumidores, en los hogares, subiría por encima del 45% a partir del mes que viene.
0: El IVA sobre la electricidad vuelve a bajar al 10% y se reduce el impuesto especial de la luz al 0,5%, el mínimo permitido, si el IPC energético supera el 15%. Se mantienen las ayudas específicas para los sectores más afectados: agricultura, pesca, transportistas y gran industria. Las medidas entran en vigor el próximo jueves.
2: El presidente de Francia, Emmanuel Macron, y su esposa están de visita en España. La pareja ha comido en la Zarzuela y después el presidente francés ha tenido un acto en la Universidad Complutense. El día lo han cerrado con la tradicional cena de gala en el Palacio Real que ofrece el rey a sus invitados.
3: Cena de Estado aquí en el Palacio Real de Madrid con sabor a despedida para Emmanuel Macron, en la que el rey quiso agradecerle personalmente su firme compromiso en su mandato con la defensa del proyecto europeo, con el multilateralismo y con el fortalecimiento de la relación bilateral con España. En esa cena, en ese discurso, el rey se refirió a la crisis de Ceuta, una entrada masiva, dijo, de miles de personas que supone una violación inaceptable de una frontera española y europea, y por eso pidió el apoyo y el compromiso del resto de socios europeos para hacer frente, dijo, a este desafío.
4: Debemos también ser más eficaces y solidarios en la protección de la frontera exterior de la Unión. Lo acontecido en Ceuta este verano, la intrusión masiva de decenas de miles de personas violando una frontera española, que es también una frontera europea, es inaceptable y plantea un desafío mayúsculo desde el punto de vista de seguridad y de orden público y humanitario.
5: No es la primera vez que Emmanuel Macron pisa España, pero la que quizás sea su última visita como presidente de la República es la única con carácter de Estado. Por ello, la plaza de la Armería del Palacio Real se ha engalanado para recibir al presidente Macron y a su mujer. Tras la interpretación de la Marsellesa y la Marcha Real, honores militares junto a don Felipe y doña Leticia. Tras el acto, los cuatro han mantenido un almuerzo privado en Zarzuela. Este martes, Macron también ha participado en un encuentro con estudiantes en la Universidad Complutense. Allí, ha dicho que aprovechar responsablemente las ventajas de la inteligencia artificial será el gran desafío de las sociedades contemporáneas. Será este miércoles cuando visite la Moncloa, un encuentro en el que abordará con el presidente del gobierno el estado de las relaciones entre Francia y España, que ambos ya han definido como excelentes.
6: Al haber sido rechazada.
5: La visita de Macron ha coincidido, además, con el rechazo en el Senado del Tratado de Amistad y Cooperación firmado en 2023. La votación ha tenido lugar minutos antes de la cena de gala en honor al presidente de la República Francesa en el Palacio Real.
2: Google Maps ha actualizado las imágenes de sus satélites sobre la Franja de Gaza y así se ve desde el espacio: barrios enteros en ruinas y ciudades devastadas, reducidas a escombros. Desde Rafah a Khan Yunis, pasando por Ciudad de Gaza y las zonas de costa. Un recorrido digital en el que la plataforma revela la magnitud de la destrucción en forma de montañas de escombros y los campamentos de carpas y tiendas de campaña. La ONU calcula que se necesitarían 10 años para retirar todos los escombros. Indignación en Estados Unidos al conocerse la denuncia de una violación grupal a una estudiante de la prestigiosa Universidad de Cornell por la presunta falta de actuación del centro. Los tribunales de Nueva York han reabierto el caso.
7: La presunta víctima de 20 años, Jen Doe, un hombre que se opone a las víctimas de violencia sexual para protegerlas, relata en su demanda civil que en octubre del 2024 fue presionada para inhalar ketamina, fumar marihuana y beber alcohol. La dejaron sin fuerzas para reaccionar al ser agredida y violada durante más de 6 horas por 7 miembros de la fraternidad Chi Phi, un club social para hombres de la Universidad de Cornell, una de las más elitistas de Estados Unidos. Jen Doe, que denunció la agresión 2 semanas después, relata que no la protegieron y presentaron cargos contra los agresores en la universidad. Se limitaron a expulsar a 2, sancionar a otros y cerrar la fraternidad. 2 años después, el 16 de septiembre de este año, ha presentado una demanda en la que se incluye una captura de pantalla de un mensaje grupal en Snapchat. Los violadores ofrecían sexo gratis a los miembros del grupo y los invitaban a participar en la agresión sexual. Police department, any thoughtful district attorney's office would have run with that and tried to

0: make a case. They did nothing.
1: Le han destruido la vida, comentó su abogado. El fiscal del distrito, que no presentó cargos, ha alegado que la víctima no mencionó la falta de consentimiento. Ahora reabre la investigación y planea presentar el caso ante el gran jurado del condado. Una encuesta realizada en 2025 en la universidad, el 35% de las mujeres y el 8% de los hombres estudiantes de pregrado informaron haber sufrido agresión sexual en Cornell.
2: Victoria contundente de España ante Croacia en la Liga de Naciones por 4-1. Lamine Yamal con un doblete lideró la exhibición de la selección española en el Sánchez Pizjuán.
3: 25 pases, poco más de un minuto y el recuerdo cercano de Wembley, de nuevo Lamine Yamal. Un inicio arrollador de una España que se gustó en Sevilla y que volvió a ver al mejor Lamine, letal ante su compañero Livakovic, pero el arreón inicial no se vio acompañado de más goles y la confianza dio vida a Croacia, que empató en un centro de Perisic. Remate de Bello que ganó por alto a Hausen y Kubarsí. El tanto devolvió las alas a la roja, que en apenas dos minutos volvió a ponerse por delante. Centro de Lamine con su pie derecho y primer gol de Marc Pubil como internacional. La reacción pudo tener un premio aún mayor, disparo de Fermín que cazó Oyarzábal, aunque en posición de fuera de juego. Y al borde del descanso, de nuevo Fermín se topó con el poste. Ya en la segunda parte llegó la sentencia en un balón de Pedri del que Lamine sacó oro. Con un remate sin apenas ángulo al primer palo y en la recta final se sumó a la fiesta Nico Williams con un latigazo con pierna izquierda para aumentar la ventaja a la cabeza del grupo.
2: El mundo del cine español está de luto. Gonzalo Suárez, escritor, periodista, guionista, actor y director de cine, ha muerto en Madrid a los 92 años. Premio Nacional de Cinematografía en 1991 y Medalla de Oro al Mérito en las Bellas Artes, recibió este mismo año el Goya de Honor.
4: Nació en Oviedo en 1934. Fue director, guionista, novelista, periodista y hasta ojeador de fútbol a las órdenes de Elenio Herrera. Como uno de los impulsores de la Escuela de Barcelona, su cine se caracterizó siempre por mezclar géneros y difuminar la frontera entre realidad y fantasía. Su gran obra maestra llegó en 1988 con Remando al viento, una incursión en la figura de Lord Byron y el mito de Frankenstein que le valió el Goya a la mejor dirección y la Concha de Plata en San Sebastián.
5: Robin with the Wind, Remando al viento, de Gonzalo Suárez, España.
4: Precisamente aquellos premios nunca ocuparon un lugar de honor en su casa, porque lo suyo, decía, nunca fueron los premios, sino rodar, escribir y seguir contando historias.
6: Esto me está estorbando.
4: Títulos como El detective y la muerte con Javier Bardem o La reina anónima reforzaron su fama de creador libre e inclasificable.
7: Yo soy algo que nadie conoce, que nadie imagina. Tengo otra vida que nadie ve.
4: Pero su legado no queda en el cine. Como escritor, publicó su primera novela, De cuerpo presente, en 1963 y siguió una extensa obra literaria con títulos como Rocabruno, Bate a Ditirambo o 13 veces 13, siempre con ese estilo entre lo pop y lo metaliterario. Su trayectoria fue reconocida con el Premio Nacional de Cinematografía y este mismo año con el Goya de Honor. El broche final a más de 6 décadas dedicadas al arte de contar historias.
8: Muy buenas. El frente que ha entrado por Galicia sigue su avance hacia el este. Poco a poco se va disipando, pero nos trae mucha nubosidad y precipitaciones fundamentalmente hasta eso del mediodía. Estarán en buena parte del noroeste y por la tarde destacamos las tormentas en la mitad este del país, apareciendo por puntos de la región de Murcia, Comunidad Valenciana, Cataluña, Aragón y también la zona norte de la Comunidad Foral de Navarra. Actividad tormentosa en la segunda mitad de la jornada, lluvias sobre todo por la mañana en la zona noroeste con un abundante aumento de la nubosidad en toda la franja centropeninsular en las horas centrales del día. Los termómetros. De momento, durante la noche seguimos con ambiente similar o incluso algo más fresco. 18 grados de mínima prevista en Madrid, 19 en Zaragoza, se quedan con solo 9 grados en Salamanca y las máximas sin grandes cambios. Nos quedaremos en torno a los 30 grados en Andalucía, 23 grados podemos tener de máxima en León, 30 en el caso de Logroño o también en Zaragoza. No!

El Teatro Amaya de Madrid acoge la octava temporada de la desternillante comedia La función que sale mal. Esta premiada producción, que mezcla a Monty Python y Agatha Christie, nos trae de nuevo una catastrófica compañía amateur de teatro que se enfrentará a la difícil tarea de actuar terriblemente mal para que todo salga maravillosamente bien. Decorados que se caen, actores propensos a los accidentes y fallos técnicos inexplicables hacen que desde su debut en el West End londinense en 2012 haya sido vista por más de 8 millones de espectadores en todo el mundo.

0: Saludos desde el canal 24 Horas de Televisión Española. El Gobierno llevará el viernes a un pleno extraordinario en el Congreso dos decretos de vivienda. Uno que reactiva el escudo antidesahucios hasta el año 2030, entre otras medidas. Y otro con un único punto, la prórroga indefinida de los alquileres que exige Sumar, pero con pocas opciones de ser convalidado al no contar con el respaldo de Junts per Cat. Se cumplen dos meses de la entrada masiva en Ceuta. Sobre la ciudad autónoma ha hablado Felipe VI en la cena de gala que ofrece ahora al presidente Emmanuel Macron.
1: Los países que soportamos una mayor presión por encontrarnos en la frontera exterior de la Unión Europea no podemos afrontar solos una responsabilidad que también es de todos.
0: Dice que lo ocurrido en Ceuta es una violación inaceptable de la frontera española y europea y ha pedido colaboración y recursos. Los reyes han recibido al presidente francés Emmanuel Macron con todos los honores en el Palacio Real. En su primera visita de Estado a nuestro país, Macron se ha reunido con Felipe VI y con el presidente Pedro Sánchez. En Marruecos, por primera vez en su historia, una mujer va a ser jefa del gobierno. Fátima Mansouri, hasta ahora ministra de Urbanismo y alcaldesa de Marrakech, es la elegida por el rey Mohamed VI para formar gobierno. Así se ve Gaza desde el espacio, una inmensa mole de escombros. Google Maps ha actualizado las imágenes satelitales de la franja que ahora reflejan la magnitud de la destrucción. Desde Rafah a Khan Yunis vemos barrios enteros en ruinas devastados por el ejército israelí. Ha muerto el referente del cine Gonzalo Suárez a los 92 años. En 2026, la Academia del Cine le concedió el Goya de Honor en el que fue una de sus últimas apariciones públicas. También fue reconocido con el Goya a Mejor Dirección por la película Remando al Viento.
2: No me lo sé porque es verdad.
0: Un mismo gobierno, pero dos ruedas de prensa por separado para hablar del mismo tema. Esta imagen resume lo complicado que han sido las negociaciones entre PSOE y Sumar para pactar el paquete de medidas urgentes para hacer frente a la creciente tensión social sobre la vivienda.
3: El primero de los dos decretos extiende la protección frente a los desahucios y prohíbe a los fondos buitre comprar vivienda hasta 2028. Además, los pisos turísticos tendrán un IVA del 10% y se darán bonificaciones fiscales a caseros e inquilinos. Para darles a ellos estabilidad, también incluye una prórroga de 2 años si el contrato finaliza antes de 2028 y límites para subir las rentas. Igualmente, se regula el alquiler de temporada y de habitaciones. Todas estas medidas se votarán juntas en el Congreso y, aparte, en un segundo decreto irá la renovación automática de los contratos. Se aplicaría a los que se firmen tras la aprobación de la norma. Desde el Gobierno defienden que son dos decretos ambiciosos.
4: Y que hemos conseguido un equilibrio y hoy tenemos una oportunidad política para evitar que vuelva a suceder un caso como el de Mari Carmen.
5: Es solo un primer paso hacia la transformación económica y social a la que tenemos que dirigirnos. Pero es un paso importantísimo.
3: Los socios de coalición no han comparecido juntos, una distancia física y política que ha marcado la negociación hasta el último minuto antes de llevarlo al Consejo de Ministros.
0: Los dos decretos ley que ha aprobado el Consejo de Ministros irán a un pleno de urgencia este mismo viernes. Uno que reactiva el escudo antidesahucios hasta 2030, entre otras medidas. Y otro con un único punto, la prórroga indefinida de los alquileres que exige Sumar, pero con pocas opciones de ser convalidado al no contar con el respaldo de Junts per Cat.
6: Los socios del Gobierno con los que hemos hablado dan por hecho que uno de los dos decretos no va a salir adelante porque cuenta con el rechazo de Junts. Es el de la prórroga indefinida de los alquileres. El otro, que cuenta con medidas antidesahucios y regula, entre otras cuestiones, los alquileres turísticos, también está en el aire. Podemos no aclara cuál va a ser el sentido de su voto. Ellos creen que todo esto es un lavado de cara del Ejecutivo, un parche. Todos los aliados habituales del Gobierno se quejan de que se haya dividido en dos el llamado decreto Mari Carmen. El PNV y Junts prefieren de momento no pronunciarse. Dicen que quieren conocer el contenido íntegro de los dos documentos.
7: El Gobierno está satisfecho con los decretos y pide a los grupos colaboración.
8: Aquellos que han mostrado su voluntad de llegar a un acuerdo, que también seamos empáticos con la ciudadanía cuando vayan a votar.
7: Junts y PNV están a la espera del texto.
9: No está el texto encara.
10: Entonces todavía el texto definitivo.
7: Podemos no desvela su voto, pero dice que partir el decreto en dos es una tomadura de pelo.
11: Una trampa y que tiene un único objetivo, que es lavarle la cara al gobierno y contener la movilización.
7: También Esquerra critica que haya dos decretos, aunque desliza que los apoyará.
12: Unos para aprobar y otros para frustrar.
13: ¿Es suficiente? No, no es suficiente. ¿Es útil? Sí, es útil. Y ya está.
14: Si tenemos que optar entre un parche y dejar a las personas desprotegidas, votaremos a favor.
7: PP y Vox mantienen su negativa.
15: Ahora pretenden arreglar con un decreto en media hora lo que no han hecho en 8 años.
16: Con un real decreto cuyo único objetivo es seguir ampliando una legislatura estéril.
7: Feijóo desconfía de estas medidas y vuelve a pedir su turno. El PSOE le contesta que el turno lo tiene el viernes para apoyar los decretos en el Congreso.
0: Italia y Francia han acelerado los procesos de desahucios por impago, mientras que el contrato indefinido es más común en países donde la mayoría de la población vive de alquiler. Vamos a conocer con nuestra corresponsal en París, Mavi Doñate, cómo es la regulación en el país galo.
17: En Francia también hay desahucios. En los últimos 5 años la cifra récord se alcanzó en 2025 con 30.500 desahucios. Eso sí, en Francia por ley de 2014 un propietario no puede desalojar a su inquilino del 1 de noviembre al 31 de marzo del año siguiente, aunque el propietario tenga una sentencia judicial a su favor. Es lo que se llama la tregua invernal y hay excepciones porque no en todos los casos se puede aplicar. Por ejemplo, no tiene derecho a la tregua invernal los ocupantes ilegales de una vivienda o el imputado por violencia de género y que se toma como una medida de protección a su pareja o a menores que salga de esa casa. La tregua de invierno tampoco anula las deudas acumuladas por el impago del alquiler. París Ciudad es de las más caras de Europa. Si hablamos de alquiler, por ejemplo, un apartamento de 300 metros se paga entre 1.300 euros a casi 3.000. Y en la venta, el metro cuadrado puede rondar los casi 10.000 euros en propiedades antiguas y 12.000 euros para las nuevas.
0: En Nueva York, el congelamiento de los alquileres de casi 1 millón de viviendas, impulsado por el alcalde Zoran Mandami, entrará en vigor este jueves. En paralelo, quiere poner en marcha un plan para construir 200.000 pisos con dinero público.
18: Construir más vivienda era de las pocas propuestas que compartían los principales candidatos a la alcaldía. Las diferencias estaban en cómo hacerlo y, sobre todo, en cómo conseguir que esos pisos sean asequibles. Zoran Mandani quiere hacerlo con dinero público y ha comprometido 22.000 millones de dólares en 5 años para su plan de vivienda, que incluye la construcción de 200.000 pisos con alquileres asequibles para los neoyorquinos con menos ingresos. Pero mientras esos pisos llegan, otra de sus grandes promesas ha sido la de congelar los alquileres de 1 millón de viviendas de renta estabilizada. Son pisos privados en los que se limita por ley cuánto puede subir el alquiler al renovar el contrato. Está previsto que entre en vigor este jueves y a partir de entonces la subida sea cero. Eso sí, hay propietarios que la han recurrido porque aseguran que necesitan subir las rentas para cubrir sus gastos. En cualquier caso, la medida no alcanza al resto del mercado y aquí en Manhattan un piso de un dormitorio de unos 65 metros cuadrados cuesta de media cerca de 5.700 dólares.
19: Bogotá tiene casi 8 millones de habitantes y un serio problema de vivienda. Comprar es casi imposible para muchas familias y los alquileres se comen buena parte de sus ingresos.
20: Y ya no importa ni siquiera la zona de la ciudad en la que vivas, los precios están por las nubes.
19: Los apartamentos son cada vez más caros y más pequeños.
21: 48, 40 metros.
22: Muy pequeñitos.
21: Para una persona y un perro, una mascota.
23: Ahorita están los pagadiarios, están las habitaciones, que es como lo más compensable para uno poder vivir.
19: Paola nos habla incluso de los pagadiarios, habitaciones o camas que se alquilan y se pagan cada día. Y mientras falta vivienda, hay edificios vacíos. El Santiago Acuña estuvo abandonado durante décadas, hoy tiene apartamentos.
24: El edificio Acuña ha estado 30 años cerrado, fue rehabilitado y ahora alberga viviendas, un modelo que quiere continuar la alcaldía de Bogotá. Ha identificado ya decenas de edificios cerrados, abandonados para construir vivienda social, una forma de crear más oferta de vivienda y también de revitalizar el centro histórico de Bogotá.
19: Solo en el centro hay unos 500 edificios que podrían recuperarse. Otra fórmula está en los barrios informales, levantados poco a poco por sus habitantes. Hay ayudas de hasta 6.000 euros para mejorar esas casas. Y una tercera opción, ayudar a comprar. La familia pone sus ahorros, el banco presta y la alcaldía aporta un subsidio. Recuperar, mejorar y ayudar a comprar. Tres fórmulas para una ciudad donde conseguir un techo sigue siendo para demasiadas familias una batalla diaria.
0: El detonante de esta gran movilización por el tema de la vivienda fue el desahucio de Mari Carmen. Finalmente, la empresa propietaria del piso da marcha atrás y le ofrece regresar pagando unos 500 euros al mes. Mari Carmen Abascal ha aceptado la oferta.
1: Mari Carmen está muy satisfecha con el acuerdo, va a tener que pagar unos 500 euros al mes y va a firmar por unos 8 años el alquiler. Ella sigue ingresada aquí en el Hospital Gregorio Marañón, pero ya más tranquila al saber que una vez que le den el alta va a poder volver a la que ha sido su casa durante más de 70 años.
2: Esto es un precedente histórico. Lo único que podía hacer era luchar y pelear por su casa.
0: La historia de Mari Carmen ha traspasado fronteras y la prensa internacional ha seguido día a día lo ocurrido en España. Los medios internacionales cubren las protestas desde Madrid y encuentran su espacio en los informativos fuera.
4: Esta imagen ha recorrido el mundo, desde la RAI hasta la BBC, también medios estadounidenses como el New York Times. La historia de Mari Carmen copa titulares y lo hace en grandes medios tradicionales y redes sociales por todo el mundo. Le han dado voz a ella.
5: Os doy las gracias a todos, de verdad. Os lo agradezco, pero por favor, luchad.
4: Y a ellos.
22: Es que no estamos buscando un privilegio, estamos buscando un derecho.
25: Es un problema real de que estamos enfadados de verdad y de que esto no puede seguir, tanto por los jóvenes como las personas mayores que lo necesitamos.
4: Periodistas y cámaras de distintos países se han desplazado hasta Sol, en Madrid, para contar lo que está pasando en las calles. No solo ha ocupado espacio en sus informativos, también lo ha hecho en portadas y noticias web. Pero la crisis de la vivienda es algo que atraviesa el mundo. En el Reino Unido, la BBC abre el foco. The Guardian habla del caso de Mari Carmen como un símbolo de este problema, que también comparten. En Francia, los medios hablan de la crisis y de la presión que el caso ha generado sobre el gobierno.
26: No hubiese más ninguna historia.
4: En Italia, nuestra historia es un gancho para hablar del precio de los hogares allí y de cómo está cambiando las ciudades. Lo mismo en Alemania. Y en Portugal. Y el impacto también ha cruzado el Atlántico en medios como la NBC o The New York Times. Una historia particular que empezó en una calle de Madrid, que derivó en una movilización por un problema que afecta a millones y que en apenas unos días ha llegado a todo el mundo.
0: A pesar del anuncio de los decretos, la protesta sigue en la Puerta del Sol de Madrid. Los acampados afrontan su cuarta noche. Ayuntamiento y Comunidad de Madrid han pedido su desalojo. Delegación del Gobierno dice que velará por la seguridad de los manifestantes y que respeta su derecho fundamental de reunión. En Ceuta, la policía ha desalojado el último tramo de la playa Benítez. Los agentes estiman que había entre 300 y 400 inmigrantes en el asentamiento.
27: Desde primera hora, los agentes han ido sacando uno por uno a los migrantes que quedaban en playa Benítez. Aunque algunos trataban de resistirse, la zona ha quedado en poco tiempo totalmente desalojada. Les han trasladado en autobuses cerca de 400 personas, según fuentes policiales. La intención, llevarles al Centro de Atención Temporal de Migrantes. Es el primer paso para poder tomar sus datos, pero algunos de ellos, dice la policía, se han bajado antes para regresar a Marruecos.
28: Pues el que ha querido regresar voluntariamente, pues se le ha abierto la puerta que da acceso a la frontera.
27: Les han acercado dentro de los vehículos hasta la frontera del Tarajal, a solo 50 metros de donde se iba a realizar el triaje.
28: Yo creo que ellos a lo mejor tienen una idea confusa de si se pueden quedar, no se pueden quedar. Igual piensan que trasladarles a Loma Colmenar van a ir en calidad de detenidos.
27: En Loma Colmenar se han generado 450 plazas para acogerles. Este grupo de menores viene de Playa Trampolín. Según el gobierno, unos 2.500 ya están dentro del sistema.
29: 213 personas que han sido reubicadas en la península, que estaban a comienzo de agosto siendo menores en la ciudad autónoma de Ceuta.
27: Mientras los equipos de limpieza han retirado los asentamientos para que esta playa vuelva a ser la de hace dos meses.
0: El IPC se dispara en septiembre casi un 5%, el nivel más alto desde febrero de 2023. Detrás está el encarecimiento de los combustibles por la guerra en Oriente Medio. Y para paliar sus efectos, el Consejo de Ministros ha aprobado un tercer decreto energético. Se extienden las ayudas a la gasolina y el diésel hasta fin de año. Son 20 céntimos por litro que se irán reduciendo mes a mes. Además, se mantiene la bonificación de 20 céntimos para el gasóleo agrario y pesquero. También se limita la subida de la tarifa regulada del gas a un máximo del 15% y la bombona de butano queda congelada por debajo de los 20 euros hasta junio del año que viene. El presidente de Francia, Emmanuel Macron, y su esposa están de visita en España. La pareja ha comido en la Zarzuela y después el presidente francés ha tenido un acto en la Universidad Complutense. El día lo han cerrado con la tradicional cena de gala en el Palacio Real que ofrece el rey de España a sus invitados.
3: Cena de Estado aquí en el Palacio Real de Madrid con sabor a despedida para Emmanuel Macron, en la que el rey quiso agradecerle personalmente su firme compromiso en su mandato con la defensa del proyecto europeo, con el multilateralismo y con el fortalecimiento de la relación bilateral con España. En esa cena, en ese discurso, el rey se refirió a la crisis de Ceuta, una entrada masiva, dijo, de miles de personas que supone una violación inaceptable de una frontera española y europea, y por eso pidió el apoyo y el compromiso del resto de socios europeos para hacer frente, dijo, a este desafío.
6: Debemos también ser más eficaces y solidarios en la protección de la frontera exterior de la Unión. Lo acontecido en Ceuta este verano, la intrusión masiva de decenas de miles de personas violando una frontera española, que es también una frontera europea, es inaceptable y plantea un desafío mayúsculo desde el punto de vista de seguridad y de orden público y humanitario.
8: No es la primera vez que Emmanuel Macron pisa España, pero la que quizás sea su última visita como presidente de la República es la única con carácter de Estado. Por ello, la plaza de la Armería del Palacio Real se ha engalanado para recibir al presidente Macron y a su mujer. Tras la interpretación de la Marsellesa y la Marcha Real, honores militares junto a don Felipe y doña Leticia. Tras el acto, los cuatro han mantenido un almuerzo privado en Zarzuela. Este martes, Macron también ha participado en un encuentro con estudiantes en la Universidad Complutense. Allí, ha dicho que aprovechar responsablemente las ventajas de la inteligencia artificial será el gran desafío de las sociedades contemporáneas. Será este miércoles cuando visite la Moncloa, un encuentro en el que abordará con el presidente del gobierno el estado de las relaciones entre Francia y España, que ambos ya han definido como excelentes.
9: Al haber sido rechazada.
8: La visita de Macron ha coincidido, además, con el rechazo en el Senado del Tratado de Amistad y Cooperación firmado en 2023. La votación ha tenido lugar minutos antes de la cena de gala en honor al presidente de la República Francesa en el Palacio Real.
27: Llegaron al poder con meses de diferencia y ambos son dos de los líderes más veteranos de la UE. Macron y Sánchez comparten objetivos y buena sintonía a pesar de sus diferencias ideológicas. En política internacional, Madrid ha encontrado en París un aliado ante el chantaje comercial de Trump y ambos se han opuesto a la guerra emprendida por Estados Unidos e Israel contra Irán. Sobre Gaza, Sánchez fue el primero.
10: El gobierno de España aprobará el reconocimiento oficial del Estado de Palestina.
27: Y Macron le siguió. Aunque el francés evita el término genocidio en referencia a la actuación de Israel en ese territorio palestino, ante la Asamblea General de la ONU aseguró que la situación en la franja nos avergüenza a todos. Fuera de la política internacional, los dos líderes también comparten un objetivo: prohibir las redes sociales a los menores de 15 años en el caso de Francia y a los 16 en el caso de España, y subrayan la necesidad de regular la inteligencia artificial para los niños. Que ningún modelo de IA por defecto se ponga en manos de los niños antes de haber sido probado, evaluado y autorizado, dijo Macron en un foro en los márgenes de la Asamblea General de la ONU.
10: Lo siento, IA, me temo que no podemos permitirte hacer eso.
27: Aunque también hay diferencias, sobre todo cuando se trata de energía. Mientras Francia apuesta por las nucleares, España lo hace por las renovables. Diferencias que nunca han empañado una relación personal que siempre se ha presentado muy cercana.
0: En Marruecos, por primera vez en su historia, una mujer va a ser jefa del gobierno. Fátima Mansouri, hasta ahora ministra de Urbanismo y alcaldesa de Marrakech, es la elegida por el rey Mohamed VI para formar gobierno después de las pasadas elecciones. Nos preguntamos cómo se interpreta este nombramiento.
7: Pues como un golpe de efecto, una apuesta clara por la modernidad por parte del rey, que por primera vez, como decías, ha designado a una mujer como jefa de gobierno al frente del ejecutivo marroquí. Es el segundo país árabe después de Túnez en hacerlo. Pero tenemos que decir que no ha sido una sorpresa del todo, porque había voces antes de las elecciones que decían que esto podía pasar, y después de los comicios, tras la victoria del PAN, partido de la autenticidad y de la modernidad, del que el Mansouri es coordinadora nacional, un partido cercano a la esfera del Palacio Real. Su nombre estos días sonaba con fuerza en las quinielas, junto, eso sí, al del presidente de la Federación Marroquí de Fútbol, Letja, que ha sido la gran estrella, el líder de la campaña electoral. Él avisó que no se presentaba como candidato, pero al final es el rey quien decide, de entre todos los miembros del partido ganador, quién pone al frente del ejecutivo, y finalmente ha elegido a El Mansouri. Es una mujer veterana en la política marroquí, tiene 50 años, es abogada, dos veces alcaldesa de Marrakech, la última desde el 2021 hasta la actualidad, y hasta a la actualidad ha sido ministra también de Vivienda con el gobierno de coalición formado por el RNI, el PAM y el Istiqlal. Y ahora el rey la nombra jefa de gobierno, y ahora ella va a tener que formar gobierno también de coalición, porque el PAM ha obtenido 97 escaños que no son suficientes para gobernar en solitario.
0: Irán espera hoy la respuesta de Estados Unidos a las condiciones planteadas para reabrir el estrecho de Hormuz y poner así fin a la crisis del petróleo en todo el mundo.
11: Desde hace una semana, Irán y Estados Unidos, en el marco de la Asamblea General de la ONU, mantienen conversaciones indirectas con la mediación de Qatar. Los mediadores cataríes han presentado las ideas de ambos y se han discutido. Ahora Estados Unidos deberá responder oficialmente a la propuesta iraní. El plan iraní contempla el cese de todas las hostilidades en Irán y Líbano, la liberación de activos iraníes congelados, el fin de las sanciones al petróleo iraní y el levantamiento del bloqueo a los puertos de Irán. Varios medios de comunicación estadounidenses han publicado que Trump habría ofrecido a los ayatolás relajar las sanciones y liberar fondos congelados a cambio de medidas concretas sobre su programa nuclear. Pero el propio Trump ha desmentido esta información y ha reiterado su convencimiento de que, de un modo u otro, Estados Unidos ganará la guerra. Trump espera que las negociaciones continúen esta semana y ha reconocido que Irán desea un acuerdo, pero afirma que no es el pacto que Estados Unidos quiere.
0: Google Maps ha actualizado las imágenes de sus satélites sobre la Franja de Gaza y así se ve desde el espacio. Barrios enteros en ruinas y ciudades devastadas, reducidas a escombros. Desde Rafah a Khan Yunis, pasando por Ciudad de Gaza y las zonas de la costa. Un recorrido digital en el que la plataforma revela la magnitud de la destrucción en forma de montañas de escombros y los campamentos de carpas y tiendas de campaña. La ONU calcula que se necesitarían 10 años para retirar todos los escombros. Victoria de España ante Croacia en la Liga de Naciones por un contundente 4-1. Lamine Yamal, con un doblete, lideró la exhibición de la selección en el Sánchez Pizjuán.
12: 25 pases, poco más de un minuto y el recuerdo cercano de Wembley. De nuevo, Lamine Yamal. Un inicio arrollador de una España que se gustó en Sevilla y que volvió a ver al mejor Lamine, letal ante su compañero Livakovic, pero el arreón inicial no se vio acompañado de más goles y la confianza dio vida a Croacia, que empató en un centro de Perisic. Remate de Bello que ganó por alto a Hausen y Kubarsí. El tanto devolvió las alas a la roja, que en apenas dos minutos volvió a ponerse por delante. Centro de Lamine con su pie derecho y primer gol de Marc Pubil como internacional. La reacción pudo tener un premio aún mayor, disparo de Fermín que cazó Oyarzábal, aunque en posición de fuera de juego. Y al borde del descanso, de nuevo Fermín se topó con el poste. Ya en la segunda parte llegó la sentencia en un balón de Pedri del que Lamine sacó oro. Con un remate sin apenas ángulo al primer palo y en la recta final se sumó a la fiesta Nico Williams con un latigazo con pierna izquierda para aumentar la ventaja a la cabeza del grupo.
13: Ah, pues un orgullo, porque hoy era mi primer partido titular y después de la lesión pues muy contento de la oportunidad y nada, pues un orgullo y un honor jugar para mi país.
14: Bueno, nos da mucha ilusión poder traer la Copa aquí, enseñársela a nuestra afición. Yo creo que se lo merecían, llevamos años detrás de un Mundial y poder traerlo a casa y ganar con esta victoria tan especial, pues estamos muy contentos.
15: Con exhibiciones como esta, ¿una muesca más para el Balón de Oro?
14: Otra más.
0: En la selección de fútbol femenina, Sonia Bermúdez ha dado a conocer la lista para los próximos amistosos ante Estados Unidos. No están ni Ivonne Mathy, ni Carmona, ni Esther González, pero regresa Ollán Hernández y llama por primera vez a Ainhoa Marín. Además, convoca a Vicky López pese a su lesión.
16: Hay comunicación con el club. Se pregunta cómo está la jugadora. Está en perfectas condiciones para poder estar con nosotros. Si no, no estaría en la convocatoria. Así que está bien. Y como sabéis, hay una comunicación muy fluida para que podamos tener toda la información.
0: Hablamos ahora de Fórmula 1. Fernando Alonso se retirará, pero de momento no. El asturiano da portazo a las especulaciones sobre su futuro y anuncia que ha renovado con Aston Martin.
17: I will retire from Formula One, but not yet. I still feel fast, motivated, and what it is my life.
0: Se ve capaz de seguir y más de una temporada. A sus 45 años disfruta y mantiene la ambición en la Fórmula 1.

0: Estos son los destrozos provocados por el huracán Polo a su paso por el Golfo de California. En las últimas horas se ha debilitado a tormenta tropical en su paso por el estado de Sonora, donde tocó tierra por segunda vez. Se espera que siga perdiendo intensidad para disiparse el miércoles.
1: El huracán Polo avanza, ya muy debilitado por territorio mexicano, por el estado de Sonora, donde ha penetrado con categoría 1 sobre 5. Es su segunda incursión en México, porque en la anterior pasó por la parte sur de la península de Baja California. Cerca de 700 personas han tenido que protegerse en refugios.
2: Un lugar muy seguro y todo muy bien.
1: En Baja California ha provocado destrozos, como derrumbes o inundaciones, pero no ha causado muertes. Es una zona poco poblada y México es ya un país muy experimentado en las medidas de precaución.
3: Creo que nos trató muy bien Polo esta vez.
1: Y después de Polo viene Rachel, una tormenta tropical que circula por el Pacífico, de momento lejos de las costas mexicanas y que en principio no va a tocar tierra.
0: Despedimos a una de las voces más libres de nuestro cine. Ha muerto en Madrid a los 92 años Gonzalo Suárez, novelista, director, guionista,

periodista, actor, premio Goya de Honor en febrero de este año. Entre sus títulos más destacados hay un buen puñado de obras maestras: Remando al viento, Epílogo, Diritambo, El portero. La banda madrileña Pink Noise celebra en 2027 los 20 años de su álbum anunciado en televisión con su gira más ambiciosa, que culminará el 10 de diciembre. Será en el Movistar Arena de Madrid, donde sonarán clásicos como Nada que perder y Te entiendo, entre otros temas.

0: Dos decretos diferentes son los que han salido del Consejo de Ministros, que se votarán de forma urgente el viernes en el Congreso. Uno recoge las medidas negociadas con los grupos, como prohibir hasta 2030 los desahucios a personas vulnerables sin alternativa habitacional, y otro con un único punto, la renovación automática de los alquileres, como exigía Sumar. Este segundo no cuenta con el respaldo de Junts y sin sus votos no saldría adelante. Saludos desde el Canal 24 Horas. A pesar del anuncio de los decretos, la protesta sigue en la Puerta del Sol de Madrid. Los acampados afrontan su cuarta noche. Ayuntamiento y Comunidad de Madrid han pedido su desalojo. Delegación del Gobierno dice que velará por la seguridad de los manifestantes y que respeta su derecho fundamental de reunión. Mari Carmen Abascal, símbolo de toda esta lucha, tras ser desahuciada del piso en el que ha vivido los últimos 70 años, ha aceptado el acuerdo de alquiler con la empresa propietaria del inmueble, según manifiesta su abogada. De momento, sigue ingresada en el hospital. La inflación se dispara al 4,9% en septiembre, a su nivel más alto desde 2023. Detrás de esta subida están precisamente los carburantes, que no dejan de encarecerse. Para mitigar la subida de precios, el Gobierno prorroga hasta final de año el descuento a las gasolinas. 20 céntimos por litro en octubre, 13 en noviembre y 6 céntimos en diciembre. El Ejecutivo también limita la subida de la tarifa regulada del gas y fija en 19,55 euros el precio de la bombona de butano. En Ceuta, la policía ha desalojado el único tramo de Playa de Benítez en el que aún quedaban inmigrantes. Unas 400 personas han sido trasladadas al centro de atención de inmigrantes para tomarle los datos y algunos de ellos han decidido regresar a Marruecos. Los trabajos de recuperación de la playa ya han comenzado. Los reyes de España han recibido al presidente francés Emmanuel Macron con todos los honores en el Palacio Real. En su primera visita de Estado a nuestro país, Macron se ha reunido con Felipe VI y con el presidente Pedro Sánchez. Los dos países firmaron un tratado de amistad que se tiene que ratificar en el Senado. Este martes ha muerto un referente del cine, el periodista, director, actor, guionista y escritor Gonzalo Suárez, a los 92 años de edad. En 2026, la Academia del Cine le concedió el Goya de Honor, en la que fue una de sus últimas apariciones públicas. También fue reconocido con el Goya a Mejor Dirección por la película Remando al Viento.
1: No me la sé.
2: No se la sabe.
1: No.
0: Y en los deportes, la selección española de fútbol se ha impuesto con mucha claridad a la de Croacia por 4-1 en el segundo partido de la fase de grupos de la Liga de Naciones. Los de Luis de la Fuente han jugado un buen partido sin dar opciones al combinado croata. Lamine Yamal, autor de 2 de los 4 goles hispanos, volvió a brillar. Marc Cubil y Nico Williams también lograron batir al portero croata. El Consejo de Ministros ha aprobado 2 decretos sobre la vivienda que tendrán que ser ahora aprobados el próximo viernes en un pleno extraordinario. No está claro que vayan a ser aprobados. Uno recoge todo lo negociado con los grupos parlamentarios, como prohibir los desahucios a personas vulnerables hasta 2030, y el otro punto tiene solo una medida, la renovación automática de los alquileres. A este se oponen Junts y PNV.
3: Los socios del Gobierno con los que hemos hablado dan por hecho que uno de los 2 decretos no va a salir adelante porque cuenta con el rechazo de Junts. Es el de la prórroga indefinida de los alquileres. El otro, que cuenta con medidas antidesahucios y regula, entre otras cuestiones, los alquileres turísticos, también está en el aire. Podemos no aclara cuál va a ser el sentido de su voto. Ellos creen que todo esto es un lavado de cara del Ejecutivo, un parche. Todos los aliados habituales del Gobierno se quejan de que se haya dividido en 2 el llamado decreto Mari Carmen. El PNV y Junts prefieren de momento no pronunciarse. Dicen que quieren conocer el contenido íntegro de los 2 documentos.
4: 2 decretos distintos y 2 escenarios distintos. En Moncloa, la parte socialista del Gobierno presentaba el decreto negociado con los grupos y que, entre otras medidas, pone coto a la compra por parte de los fondos buitre hasta 2028 y prohíbe los desahucios a personas vulnerables hasta 2030.
5: Ninguna sociedad moderna debe amparar o debe dar lugar a casos de desahucios como el de Mari Carmen. Por tanto, España no debería haber protagonizado este episodio.
4: En la norma también está la prórroga de forma automática y con las mismas condiciones de los contratos de alquiler que acaben antes de 2029. Y se iguala tanto el alquiler de temporada como el de habitaciones al residencial, para que todos los inquilinos tengan los mismos derechos. Y se endurecen las medidas de control a los pisos turísticos.
5: Hemos conseguido un equilibrio en el que la inmensa mayoría de los españoles, voten a quien voten, pueden verse reflejados.
4: El otro decreto de vivienda lo presentaban en el Ministerio de Trabajo los cinco ministros de Sumar. Un decreto con una sola medida, la renovación automática de los alquileres.
2: Nosotros queríamos que fuera junto, pero en todo caso ha sido aprobada también.
4: Una exigencia de los de Yolanda Díaz y que de momento no tiene los apoyos parlamentarios cerrados.
2: Queremos que una amplia mayoría en el Congreso de los Diputados respalde medidas que son de sentido común, que son imprescindibles y que son el punto de partida para que lo que está reclamando el pueblo en las calles se convierta en realidad.
4: Ambos textos se votarán este viernes en el Congreso en un pleno extraordinario.
6: Pido a los grupos parlamentarios, aquellos que han mostrado su voluntad de llegar a un acuerdo, que también seamos empáticos con la ciudadanía cuando vayan a votar y que pongan por delante los intereses de la gente a los intereses de los especuladores. Del PP y de Vox no podemos esperar nada. Su único proyecto de vivienda es la ley de la selva, indefensión para los inquilinos y sumisión ante los fondos buitres.
0: El presidente de la Generalitat de Cataluña, Salvador Illa, ha anunciado nuevas medidas de vivienda, entre ellas un fondo de emergencia contra desahucios y la compra conjunta de pisos entre la Generalitat catalana y personas mayores de 40 años que no puedan acceder a una hipoteca. Como hemos visto hace un momento, el presidente del Gobierno, Pedro Sánchez, en un vídeo en sus redes sociales, ha hablado sobre estos dos decretos. Sánchez defiende que el Gobierno ha actuado y pide a los grupos que hagan su parte. Los grupos están a la espera de conocer todos los detalles. Será el viernes cuando el Congreso debata y vote ambos textos.
7: La división del decreto no convence a algunos socios del Gobierno.
8: Yo que vengan dos decretos, pues no lo veo, porque esto sería una falta de valentía política por parte del Partido Socialista.
9: Es una trampa y que tiene un único objetivo, que es lavarle la cara al Gobierno y contener la movilización social.
7: Tampoco es suficiente para Esquerra.
10: ¿Es suficiente? No es suficiente. Es útil, sí. Le falta ir al meollo del asunto. Aquí lo que tenemos es PSOE que va arrastrando los pies y una derecha salvaje.
7: En el BNG creen que hay que estar dispuestos a ceder.
11: Es un momento, efectivamente, de hacer presión, pero también es un momento de resolver.
7: Y Junts aún ve margen para el acuerdo, pero insiste en que hay que proteger al pequeño propietario.
12: No es lo mismo tener dos propiedades que tener edificios enteros y gestionar millones de euros. Y aquí te meten todos en el saco.
7: Otros socios como el PNV esperan a conocer los detalles.
13: Lo que sí hemos estado hasta el final hablando con el Gobierno e intentando negociar. Y lo que no conocemos es el contenido de estos acuerdos.
7: Y Feijóo pedía esta mañana su turno para cambiar el rumbo de la vivienda. El PP no apoyará los decretos, acusan al Gobierno de legislar únicamente para salvar la legislatura.
14: Nadie resuelve un problema que ha creado durante 8 años con un real decreto cuyo único objetivo es seguir ampliando una legislatura estéril.
7: Misma idea desde Vox, que acusa al Ejecutivo de inacción.
15: Ahora pretenden arreglar con un decreto en media hora lo que no han hecho en 8 años.
7: El viernes el Congreso debatirá ambos decretos en un pleno convocado de forma urgente.
0: El problema de la vivienda y los decretos aprobados en Consejo de Ministros ha sido objeto de debate en esta casa, Radio Televisión Española. La ministra de Vivienda ha defendido los textos como vía para solucionar el problema y espera que pueda ser aprobado en el próximo pleno extraordinario del Congreso. Ha destacado la bonificación que conseguirán los alquilados con renta.

0: de Ministros para congelar el alquiler en la Comunidad de Madrid. Usted y su gobierno están asfixiando a millones de inquilinos. El gobierno de España viene a su rescate también con este Real Decreto.
1: Usted, señora ministra, que todavía no sabemos qué es lo que se ha aprobado. Ha sido un caos, ella misma lo ha manifestado en su rueda de prensa, y desde luego creo que las políticas de vivienda no se solventan construyendo discursos vacíos, sino que lo que hay que hacer es generar oferta y construir para que haya vivienda y sobre todo dar la oportunidad a los jóvenes para que tengan una vivienda. Yo creo que el titular, sinceramente, es el mercado del alquiler ha muerto y desde luego el gobierno de España le ha dado la puntilla.
2: Cuarta noche de acampada en la Puerta del Sol de Madrid para pedir mejoras en el acceso a la vivienda y más protección frente a los desahucios. Los dos decretos de vivienda aprobados han sido acogidos con cautela.
3: No nos vamos, nos quedamos, es lo que dicen en este campamento. Se quedan de forma indefinida y pendientes de lo que pase el viernes cuando los dos decretos lleguen al Congreso. El sindicato de inquilinas, que es el principal promotor de este campamento, aunque aquí hay muchas más plataformas, ha celebrado una asamblea multitudinaria abarrotada en la que ha explicado que los decretos recogen los mínimos que pedían, pero que van a continuar con el pulso hasta conseguir mejoras reales en relación a la situación con la vivienda. Y también han anunciado nuevas movilizaciones durante el fin de semana. Cientos de personas han acudido a la llamada que ha hecho el sindicato a venir aquí a la plaza a proteger el campamento ante las amenazas fascistas que dicen estaban circulando por redes sociales. Aquí sigue este campamento, transcurre la noche, la cuarta noche consecutiva de forma tranquila, como veis, y de momento de forma indefinida.
4: Los acampados en el kilómetro cero consideran que las medidas no van a frenar la crisis de vivienda y cargan contra el gobierno.
5: Hasta que la vivienda no deje de ser un negocio, esto no se va a solucionar. Somos claras y contundentes. Otro decreto que tampoco lo cubre todo. O sea, hace unos meses quitas uno, ahora intentas votar a ver si haces otro.
6: Nosotras en realidad tenemos muy poca confianza en este gobierno porque lleva 8 años sin hacer nada.
7: 8 decretos que, aunque en el papel ponen cosas muy interesantes, luego siempre es... se consigue que no se aplique.
8: Hace falta la expropiación de los fondos buitre y el derecho a la vivienda sea, pues eso, realmente un derecho.
4: Muchos de los acampados en la Puerta del Sol son jóvenes. El Real Decreto contempla una deducción del 10% para los inquilinos jóvenes por alquiler de vivienda habitual en zonas tensionadas, algo que muchos ven insuficiente.
9: Todas mis amigas y yo estamos pluriempleados, sobrecualificados y nos cuesta llegar a fin de mes. Vivimos aquí, en Zulos, pagando un pastizal para tener una oportunidad de trabajo.
10: Se den cuenta de que esto es un problema real, de que estamos enfadados de verdad y de que esto no puede seguir, tanto por los jóvenes como las personas mayores que lo necesitamos. Es que es nuestro futuro.
4: El viernes tendrá lugar la votación en el Congreso, a la espera de saber si el gobierno contará con mayoría para sacar adelante ambos decretos. La acampada en la Puerta del Sol, por ahora, continúa.
2: La Audiencia Provincial de Barcelona ha decidido aplicar la amnistía a la exsecretaria general de Esquerra Republicana de Cataluña, Marta Rovira, en la causa del procés catalán. Estaba procesada por un delito de desobediencia. El tribunal afirma que el caso de Rovira se encuentra incluida en el marco objetivo de la aplicación de la amnistía. El presidente de Esquerra ha celebrado la decisión porque, a su juicio, se acaba un periplo de persecución política que ha tenido que vivir durante 6 años en el exilio. Oriol Junqueras pide que se aplique la amnistía para todas las causas que están abiertas. Con los votos de PSOE y Sumar, la mesa del Congreso ha abierto expediente a la diputada del Partido Popular, Ana Vázquez, que la semana pasada introdujo en la Cámara un spray pimienta. Ahora tendrá 10 días para presentar sus alegaciones, antes de que la mesa decida si propone suspenderla de empleo y sueldo. Una sanción que sería temporal y que tendría que ratificarse por el Pleno del Congreso. El spray, manipulado por un trabajador del Partido Popular, acabó afectando a 12 personas que tuvieron que ser atendidas. El Tribunal Supremo rechaza la demanda de Julio Iglesias contra Yolanda Díaz por falta de competencia. El cantante denunció a la vicepresidenta segunda del Gobierno por una presunta intromisión ilegítima en su derecho al honor y a la intimidad personal. El alto tribunal señala que la demanda debe presentarse ante los juzgados ordinarios y no ante el Tribunal Supremo, ya que Díaz actuó como ciudadana y dirigente política y no como miembro del Gobierno. Iglesias la denunció por unas declaraciones que realizó en sus redes sociales y en La Hora de la Uno, a raíz de la denuncia presentada por 2 exempleadas contra el cantante por presuntos delitos de abuso sexual.

0: Más temas. En Ceuta, la policía ha desalojado el último tramo de la playa Benítez. Los agentes estiman que había entre 300 y 400 inmigrantes en ese asentamiento.
1: Pero ahora los agentes han ido sacando uno por uno a los migrantes que quedaban en Playa Benítez. Aunque algunos trataban de resistirse, la zona ha quedado en poco tiempo totalmente desalojada. Les han trasladado en autobuses cerca de 400 personas, según fuentes policiales. La intención, llevarles al Centro de Atención Temporal de Migrantes. Es el primer paso para poder tomar sus datos, pero algunos de ellos, dice la policía, se han bajado antes para regresar a Marruecos.
2: Pues el que ha querido regresar voluntariamente, pues se le ha abierto la puerta que da acceso a la frontera.
1: Les han acercado dentro de los vehículos hasta la frontera del Tarajal, a solo 50 metros de donde se iba a realizar el triaje.
2: Yo creo que ellos a lo mejor tienen una idea confusa de si se pueden quedar o no se pueden quedar. Igual piensan que trasladarles a Loma Colmenar van a ir en calidad de detenidos.
1: En Loma Colmenar se han generado 450 plazas para acogerles. Este grupo de menores viene de Playa Trampolín. Según el gobierno, unos 2.500 ya están dentro del sistema.
3: 213 personas que han sido reubicadas en la península, que estaban a comienzo de agosto siendo menores en la ciudad autónoma de Ceuta.
1: Mientras los equipos de limpieza han retirado los asentamientos para que esta playa vuelva a ser la de hace dos meses.
0: Los combustibles son los responsables de que la inflación se dispare en España a su nivel más alto desde febrero de 2023. Ya roza el 5% en septiembre. Ha subido 6 décimas este mes.
4: Sube el litro, se encarece el depósito y la cartera temblando.
5: Hay días que voy con el coche, otros días no voy con el coche, porque no llego al mes.
6: Lo que solía quedar antes de ganancia, pues está yendo combustible.
7: No para de subir, imagino que seguirá subiendo más.
4: Y subirá más mientras Hormuz bloquee el petróleo y el gas del Golfo. Por eso la inflación general ya es más del doble que antes del conflicto, aunque la subyacente preocupa más a los expertos, que sin energía ni alimentos supera ya el 3%.
8: La subida de la inflación subyacente se debe fundamentalmente a la presión de la demanda. Tenemos una economía que crece mucho, un consumo fuerte, un turismo disparado y esto presiona al alza restaurantes, alojamientos, etc.
4: Y preocupa también que el sobrecoste de Hormuz salte a los alimentos que ya empiezan a notarlo.
8: Por ejemplo, el último mes han subido un 1,2% en un solo mes.
9: Ha subido bastante, casi todo, por no decir todo.
10: Imposible no repercutirlo en no precio de menú, en no precio de carta.
4: De ahí la prórroga de ayudas al transporte y al campo para amortiguar en parte el bache energético, que seguro afectará a la factura de la luz. Este mes su precio en el mercado mayorista supera los 140 euros megavatio hora, el más caro en 4 años, como consecuencia del alto precio y demanda que sufre el gas.
0: Mientras, Bruselas, para paliar la subida incesante de precios, ha pedido a los 27 reducir el consumo de gas y de luces de invierno. Las reservas de gas en la Unión Europea están en mínimos históricos y, aunque el comisario de Energía descarta riesgos inmediatos para el suministro, prevé una crisis de precios y sugiere en una carta bajar el consumo en horas punta, limitar la temperatura en edificios públicos y apagar el alumbrado público innecesario. Y para paliar la subida de precios y la factura energética, el gobierno español ha aprobado continuar con descuentos en los carburantes de 20 céntimos por litro en octubre, 13 en noviembre y 6 céntimos en diciembre. Se reducirán de forma progresiva de aquí a final de año, salvo que los precios de gasóleo y gasolina se disparen aún más en los próximos meses.
11: Algunas medidas se prorrogan, como la rebaja fiscal a los carburantes, y otras, como limitar la factura del gas o la bombona de butano, se recuperan para hacer frente al invierno, como ocurrió con la guerra de Ucrania.
12: La receta ha funcionado, nuestras medidas están suponiendo un alivio en materia de precios, apoyo a hogares, empresas y los sectores más expuestos, y lo hacemos para el trimestre restante, es decir, hasta el 31 de diciembre.
11: El precio de la bombona de butano no podrá pasar de los 20 euros y se topa al 15% la próxima subida trimestral de la tarifa regulada de gas natural.
13: Si no pusiéramos estos límites, la tarifa en los consumidores, en los hogares, subiría por encima del 45% a partir del mes que viene.
11: El IVA sobre la electricidad vuelve a bajar al 10% y se reduce el impuesto especial de la luz al 0,5%, el mínimo permitido, si el IPC energético supera el 15%. Se mantienen las ayudas específicas para los sectores más afectados, agricultura, pesca, transportistas y gran industria. Las medidas entran en vigor el próximo jueves.
0: Claro. El presidente de Francia, Emmanuel Macron, y su esposa están de visita en España. La pareja ha comido en La Zarzuela y después el presidente francés ha tenido un acto en la Universidad Complutense. El día lo han cerrado con la tradicional cena de gala en el Palacio Real que ofrece el rey a sus invitados.
14: Cena de Estado aquí en el Palacio Real de Madrid con sabor a despedida para Emmanuel Macron, en la que el rey quiso agradecerle personalmente su firme compromiso en su mandato con la defensa del proyecto europeo, con el multilateralismo y con el fortalecimiento de la relación bilateral con España. En esa cena, en ese discurso, el rey se refirió a la crisis de Ceuta, una entrada masiva, dijo, de miles de personas que supone una violación inaceptable de una frontera española y europea, y por eso pidió el apoyo y el compromiso del resto de socios europeos para hacer frente, dijo, a este desafío.
15: Debemos también ser más eficaces y solidarios en la protección de la frontera exterior de la Unión. Lo acontecido en Ceuta este verano, la intrusión masiva de decenas de miles de personas violando una frontera española, que es también una frontera europea, es inaceptable y plantea un desafío mayúsculo desde el punto de vista de seguridad y de orden público y humanitario.
16: No es la primera vez que Emmanuel Macron pisa España, pero la que quizás sea su última visita como presidente de la República es la única con carácter de Estado. Por ello, la plaza de la Armería del Palacio Real se ha engalanado para recibir al presidente Macron y a su mujer. Tras la interpretación de la Marsellesa y la Marcha Real, honores militares junto a don Felipe y doña Leticia. Tras el acto, los cuatro han mantenido un almuerzo privado en Zarzuela. Este martes, Macron también ha participado en un encuentro con estudiantes en la Universidad Complutense. Allí, ha dicho que aprovechar responsablemente las ventajas de la inteligencia artificial será el gran desafío de las sociedades contemporáneas. Será este miércoles cuando visite la Moncloa, un encuentro en el que abordará con el presidente del gobierno el estado de las relaciones entre Francia y España, que ambos ya han definido como excelentes.
17: Al haber sido rechazada.
16: La visita de Macron ha coincidido, además, con el rechazo en el Senado del Tratado de Amistad y Cooperación firmado en 2023. La votación ha tenido lugar minutos antes de la cena de gala en honor al presidente de la República Francesa en el Palacio Real.
0: Google Maps ha actualizado las imágenes de sus satélites sobre la Franja de Gaza y así se ve desde el espacio, barrios enteros en ruinas y ciudades devastadas reducidas a escombros. Desde Rafah a Khan Yunis, pasando por Ciudad de Gaza y las zonas de costa. Un recorrido digital en el que la plataforma revela la magnitud de la destrucción en forma de montañas de escombros y los campamentos de carpas y tiendas de campaña. La ONU calcula que se necesitarían 10 años para retirar todos los escombros. Indignación en Estados Unidos al conocerse la denuncia de una violación grupal a una estudiante de la prestigiosa Universidad de Cornell por la presunta falta de actuación del centro. Los tribunales de Nueva York han reabierto el caso.
18: La presunta víctima de 20 años, Jen Doe, un hombre que se opone a las víctimas de violencia sexual para protegerlas, relata en su demanda civil que en octubre del 2024 fue presionada para inhalar ketamina, fumar marihuana y beber alcohol. La dejaron sin fuerzas para reaccionar al ser agredida y violada durante más de 6 horas por 7 miembros de la fraternidad Chi Phi, un club social para hombres de la Universidad de Cornell, una de las más elitistas de Estados Unidos. Jen Doe, que denunció la agresión 2 semanas después, relata que no la protegieron y presentaron cargos contra los agresores en la universidad. Se limitaron a expulsar a 2, sancionar a otros y cerrar la fraternidad. 2 años después, el 16 de septiembre de este año, ha presentado una demanda en la que se incluye una captura de pantalla de un mensaje grupal en Snapchat. Los violadores ofrecían sexo gratis a los miembros del grupo y los invitaban a participar en la agresión sexual. Police department, any thoughtful district attorney's office would have run with that and tried to make a case. They did nothing. Le han destruido la vida, comentó su abogado. El fiscal del distrito, que no presentó cargos, ha alegado que la víctima no mencionó la falta de consentimiento. Ahora reabre la investigación y planea presentar el caso ante el gran jurado del condado. Una encuesta realizada en 2025 en la universidad, el 35% de las mujeres y el 8% de los hombres estudiantes de pregrado informaron haber sufrido agresión sexual en Cornell.
0: Victoria contundente de España ante Croacia en la Liga de Naciones por 4-1. Lamine Yamal con un doblete lideró la exhibición de la selección española en el Sánchez Pizjuán.
19: 25 pases, poco más de un minuto y el recuerdo cercano de Wembley, de nuevo Lamine Yamal. Un inicio arrollador de una España que se gustó en Sevilla y que volvió a ver al mejor Lamine, letal ante su compañero Livakovic, pero el arreón inicial no se vio acompañado de más goles y la confianza dio vida a Croacia, que empató en un centro de Perisic. Remate de Bello que ganó por alto a Hausen y Kubarsí. El tanto devolvió las alas a la roja, que en apenas dos minutos volvió a ponerse por delante. Centro de Lamine con su pie derecho y primer gol de Marc Pubil como internacional. La reacción pudo tener un premio aún mayor, disparo de Fermín que cazó Oyarzábal, aunque en posición de fuera de juego. Y al borde del descanso, de nuevo Fermín se topó con el poste. Ya en la segunda parte llegó la sentencia en un balón de Pedri del que Lamine sacó oro. Con un remate sin apenas ángulo al primer palo y en la recta final se sumó a la fiesta Nico Williams con un latigazo con pierna izquierda para aumentar la ventaja a la cabeza del grupo.
0: El mundo del cine español está de luto. Gonzalo Suárez, escritor, periodista, guionista, actor y director de cine, ha muerto en Madrid a los 92 años. Premio Nacional de Cinematografía en 1991 y Medalla de Oro al Mérito en las Bellas Artes, recibió este mismo año el Goya de Honor.
20: Nació en Oviedo en 1934. Fue director, guionista, novelista, periodista y hasta ojeador de fútbol a las órdenes de Elenio Herrera. Como uno de los impulsores de la Escuela de Barcelona, su cine se caracterizó siempre por mezclar géneros y difuminar la frontera entre realidad y fantasía. Su gran obra maestra llegó en 1988 con Remando al viento, una incursión en la figura de Lord Byron y el mito de Frankenstein que le valió el Goya a la mejor dirección y la Concha de Plata en San Sebastián.
21: Robin with the Wind, Remando al viento, de Gonzalo Suárez, España.
20: Precisamente aquellos premios nunca ocuparon un lugar de honor en su casa, porque lo suyo, decía, nunca fueron los premios, sino rodar, escribir y seguir contando historias.
22: Esto me está estorbando.
20: Títulos como El detective y la muerte con Javier Bardem o La reina anónima reforzaron su fama de creador libre e inclasificable.
23: Yo soy algo que nadie conoce, que nadie imagina. Tengo otra vida que nadie ve.
20: Pero su legado no queda en el cine. Como escritor, publicó su primera novela, De cuerpo presente, en 1963 y siguió una extensa obra literaria con títulos como Rocabruno, Bate a Ditirambo o 13 veces 13, siempre con ese estilo entre lo pop y lo metaliterario. Su trayectoria fue reconocida con el Premio Nacional de Cinematografía y este mismo año con el Goya de Honor. El broche final a más de 6 décadas dedicadas al arte de contar historias.
24: Muy buenas. El frente que ha entrado por Galicia sigue su avance hacia el este. Poco a poco se va disipando, pero nos trae mucha nubosidad y precipitaciones fundamentalmente hasta eso del mediodía. Estarán en buena parte del noroeste y por la tarde destacamos las tormentas en la mitad este del país, apareciendo por puntos de la región de Murcia, Comunidad Valenciana, Cataluña, Aragón y también la zona norte de la Comunidad Foral de Navarra. Actividad tormentosa en la segunda mitad de la jornada, lluvias sobre todo por la mañana en la zona noroeste con un abundante aumento de la nubosidad en toda la franja centro-peninsular en las horas centrales del día. Los termómetros. De momento, durante la noche seguimos con ambiente similar o incluso algo más fresco. 18 grados de mínima prevista en Madrid, 19 en Zaragoza, se quedan con solo 9 grados en Salamanca y las máximas sin grandes cambios. Nos quedaremos en torno a los 30 grados en Andalucía, 23 grados podemos tener de máxima en León, 30 en el caso de Logroño o también en Zaragoza.
0: El Teatro Amaya de Madrid acoge la octava temporada de la desternillante comedia La función que sale mal. Esta premiada producción, que mezcla a Monty Python y Agatha Christie, nos trae de nuevo una catastrófica compañía amateur de teatro que se enfrentará a la difícil tarea de actuar terriblemente mal para que todo salga maravillosamente bien. Decorados que se caen, actores propensos a los accidentes y fallos técnicos inexplicables hacen que desde su debut en el West End londinense en 2012 haya sido vista por más de 8 millones de espectadores en todo el mundo.

0: Saludos desde el canal 24 horas de Televisión Española. El Gobierno llevará el viernes a un pleno extraordinario en el Congreso dos decretos de vivienda. Uno que reactiva el escudo antidesahucios hasta el año 2030, entre otras medidas, y otro con un único punto, la prórroga indefinida de los alquileres que exige Sumar, pero con pocas opciones de ser convalidado al no contar con el respaldo de Junts per Cat. Se cumplen dos meses de la entrada masiva en Ceuta. Sobre la ciudad autónoma ha hablado Felipe VI en la cena de gala que ofrece ahora al presidente Emmanuel Macron.
1: Los países que soportamos una mayor presión por encontrarnos en la frontera exterior de la Unión Europea no podemos afrontar solos una responsabilidad que también es de todos.
0: Dice que lo ocurrido en Ceuta es una violación inaceptable de la frontera española y europea y ha pedido colaboración y recursos. Los reyes han recibido al presidente francés Emmanuel Macron con todos los honores en el Palacio Real. En su primera visita de Estado a nuestro país, Macron se ha reunido con Felipe VI y con el presidente Pedro Sánchez. En Marruecos, por primera vez en su historia, una mujer va a ser jefa del gobierno. Fátima Mansouri, hasta ahora ministra de Urbanismo y alcaldesa de Marrakech, es la elegida por el rey Mohamed VI para formar gobierno. Así se ve Gaza desde el espacio, una inmensa mole de escombros. Google Maps ha actualizado las imágenes satelitales de la franja que ahora reflejan la magnitud de la destrucción. Desde Rafah a Khan Yunis vemos barrios enteros en ruinas devastados por el ejército israelí. Ha muerto el referente del cine Gonzalo Suárez a los 92 años. En 2026, la Academia del Cine le concedió el Goya de Honor en el que fue una de sus últimas apariciones públicas. También fue reconocido con el Goya a Mejor Dirección por la película Remando al Viento.
2: No me lo sé porque es verdad.
0: Un mismo gobierno, pero dos ruedas de prensa por separado para hablar del mismo tema. Esta imagen resume lo complicado que han sido las negociaciones entre PSOE y Sumar para pactar el paquete de medidas urgentes para hacer frente a la creciente tensión social sobre la vivienda.
3: El primero de los dos decretos extiende la protección frente a los desahucios y prohíbe a los fondos buitre comprar vivienda hasta 2028. Además, los pisos turísticos tendrán un IVA del 10% y se darán bonificaciones fiscales a caseros e inquilinos. Para darles a ellos estabilidad, también incluye una prórroga de 2 años si el contrato finaliza antes de 2028 y límites para subir las rentas. Igualmente, se regula el alquiler de temporada y de habitaciones. Todas estas medidas se votarán juntas en el Congreso y, aparte, en un segundo decreto irá la renovación automática de los contratos. Se aplicaría a los que se firmen tras la aprobación de la norma. Desde el Gobierno defienden que son dos decretos ambiciosos.
4: Y que hemos conseguido un equilibrio y hoy tenemos una oportunidad política para evitar que vuelva a suceder un caso como el de Mari Carmen.
5: Es solo un primer paso hacia la transformación económica y social a la que tenemos que dirigirnos. Pero es un paso importantísimo.
3: Los socios de coalición no han comparecido juntos, una distancia física y política que ha marcado la negociación hasta el último minuto antes de llevarlo al Consejo de Ministros.
0: Los dos decretos ley que ha aprobado el Consejo de Ministros irán a un pleno de urgencia este mismo viernes. Uno que reactiva el escudo antidesahucios hasta 2030, entre otras medidas. Y otro con un único punto, la prórroga indefinida de los alquileres que exige Sumar, pero con pocas opciones de ser convalidado al no contar con el respaldo de Junts per Cat.
6: Los socios del Gobierno con los que hemos hablado dan por hecho que uno de los dos decretos no va a salir adelante porque cuenta con el rechazo de Junts. Es el de la prórroga indefinida de los alquileres. El otro, que cuenta con medidas antidesahucios y regula, entre otras cuestiones, los alquileres turísticos, también está en el aire. Podemos no aclara cuál va a ser el sentido de su voto. Ellos creen que todo esto es un lavado de cara del Ejecutivo. Un parche. Todos los aliados habituales del Gobierno se quejan de que se haya dividido en dos el llamado decreto Mari Carmen. El PNV y Junts prefieren de momento no pronunciarse. Dicen que quieren conocer el contenido íntegro de los dos documentos.
7: El gobierno está satisfecho con los decretos y pide a los grupos colaboración.
8: Aquellos que han mostrado su voluntad de llegar a un acuerdo, que también seamos empáticos con la ciudadanía cuando vayan a votar.
7: Junts y PNV están a la espera del texto.
9: No está el texto encara.
10: No, todavía el texto definitivo.
7: Podemos no desvela su voto, pero dice que partir el decreto en dos es una tomadura de pelo.
11: Una trampa y que tiene un único objetivo, que es lavarle la cara al gobierno y contener la movilización.
7: También Esquerra critica que haya dos decretos, aunque desliza que los apoyará.
12: Unos para aprobar y otros para frustrar.
13: ¿Es suficiente? No, no es suficiente. ¿Es útil? Sí, es útil. Y ya está.
14: Si tenemos que optar entre un parche y dejar a las personas desprotegidas, votaremos a favor.
7: PP y Vox mantienen su negativa.
15: Ahora pretenden arreglar con un decreto en media hora lo que no han hecho en 8 años.
16: Con un real decreto cuyo único objetivo es seguir ampliando una legislatura estéril.
7: Feijóo desconfía de estas medidas y vuelve a pedir su turno. El PSOE le contesta que el turno lo tiene el viernes para apoyar los decretos en el Congreso.
0: Italia y Francia han acelerado los procesos de desahucios por impago, mientras que el contrato indefinido es más común en países donde la mayoría de la población vive de alquiler. Vamos a conocer con nuestra corresponsal en París, Mavi Doñate, cómo es la regulación en el país galo.
17: En Francia también hay desahucios. En los últimos 5 años la cifra récord se alcanzó en 2025 con 30.500 desahucios. Eso sí, en Francia por ley de 2014 un propietario no puede desalojar a su inquilino del 1 de noviembre al 31 de marzo del año siguiente, aunque el propietario tenga una sentencia judicial a su favor. Es lo que se llama la tregua invernal y hay excepciones porque no en todos los casos se puede aplicar. Por ejemplo, no tiene derecho a la tregua invernal los ocupantes ilegales de una vivienda o el imputado por violencia de género y que se toma como una medida de protección a su pareja o a menores que salga de esa casa. La tregua de invierno tampoco anula las deudas acumuladas por el impago del alquiler. París Ciudad es de las más caras de Europa. Si hablamos de alquiler, por ejemplo, un apartamento de 300 metros se paga entre 1.300 euros a casi 3.000. Y en la venta, el metro cuadrado puede rondar los casi 10.000 euros en propiedades antiguas y 12.000 euros para las nuevas.
0: En Nueva York, el congelamiento de los alquileres de casi 1 millón de viviendas, impulsado por el alcalde Zoran Mandami, entrará en vigor este jueves. En paralelo, quiere poner en marcha un plan para construir 200.000 pisos con dinero público.
18: Construir más vivienda era de las pocas propuestas que compartían los principales candidatos a la alcaldía. Las diferencias estaban en cómo hacerlo y, sobre todo, en cómo conseguir que esos pisos sean asequibles. Zoran Mandani quiere hacerlo con dinero público y ha comprometido 22.000 millones de dólares en 5 años para su plan de vivienda, que incluye la construcción de 200.000 pisos con alquileres asequibles para los neoyorquinos con menos ingresos. Pero mientras esos pisos llegan, otra de sus grandes promesas ha sido la de congelar los alquileres de 1 millón de viviendas de renta estabilizada. Son pisos privados en los que se limita por ley cuánto puede subir el alquiler al renovar el contrato. Está previsto que entre en vigor este jueves y a partir de entonces la subida sea cero. Eso sí, hay propietarios que la han recurrido porque aseguran que necesitan subir las rentas para cubrir sus gastos. En cualquier caso, la medida no alcanza al resto del mercado y aquí en Manhattan un piso de un dormitorio de unos 65 metros cuadrados cuesta de media cerca de 5.700 dólares.
19: Bogotá tiene casi 8 millones de habitantes y un serio problema de vivienda. Comprar es casi imposible para muchas familias y los alquileres se comen buena parte de sus ingresos.
20: Y ya no importa ni siquiera la zona de la ciudad en la que vivas, los precios están por las nubes.
19: Los apartamentos son cada vez más caros y más pequeños.
21: 48, 40 metros.
22: Muy pequeñitos.
21: Para una persona y un perro, una mascota.
23: Ahorita están los pagadiarios, están las habitaciones, que es como lo más compensable para uno poder vivir.
19: Paola nos habla incluso de los pagadiarios, habitaciones o camas que se alquilan y se pagan cada día. Y mientras falta vivienda, hay edificios vacíos. El Santiago Acuña estuvo abandonado durante décadas, hoy tiene apartamentos.
24: El edificio Acuña ha estado 30 años cerrado, fue rehabilitado y ahora alberga viviendas, un modelo que quiere continuar la alcaldía de Bogotá. Ha identificado ya decenas de edificios cerrados, abandonados para construir vivienda social, una forma de crear más oferta de vivienda y también de revitalizar el centro histórico de Bogotá.
19: Solo en el centro hay unos 500 edificios que podrían recuperarse. Otra fórmula está en los barrios informales, levantados poco a poco por sus habitantes. Hay ayudas de hasta 6.000 euros para mejorar esas casas. Y una tercera opción, ayudar a comprar. La familia pone sus ahorros, el banco presta y la alcaldía aporta un subsidio. Recuperar, mejorar y ayudar a comprar. Tres fórmulas para una ciudad donde conseguir un techo sigue siendo para demasiadas familias una batalla diaria.
0: El detonante de esta gran movilización por el tema de la vivienda fue el desahucio de Mari Carmen. Finalmente, la empresa propietaria del piso da marcha atrás y le ofrece regresar pagando unos 500 euros al mes. Mari Carmen Abascal ha aceptado la oferta.
1: Mari Carmen está muy satisfecha con el acuerdo, va a tener que pagar unos 500 euros al mes y va a firmar por unos 8 años el alquiler. Ella sigue ingresada aquí en el Hospital Gregorio Marañón, pero ya más tranquila al saber que una vez que le den el alta va a poder volver a la que ha sido su casa durante más de 70 años.
2: Esto es un precedente histórico. Lo único que podía hacer era luchar y pelear por su casa.
0: La historia de Mari Carmen ha traspasado fronteras y la prensa internacional ha seguido día a día lo ocurrido en España. Los medios internacionales cubren las protestas desde Madrid y encuentran su espacio en los informativos fuera.
4: Esta imagen ha recorrido el mundo, desde la RAI hasta la BBC, también medios estadounidenses como el New York Times. La historia de Mari Carmen copa titulares y lo hace en grandes medios tradicionales y redes sociales por todo el mundo. Le han dado voz a ella.
5: Os doy las gracias a todos, de verdad. Os lo agradezco, pero por favor, luchad.
4: Y a ellos.
22: Es que no estamos buscando un privilegio, estamos buscando un derecho.
25: Es un problema real de que estamos enfadados de verdad y de que esto no puede seguir, tanto por los jóvenes como las personas mayores que lo necesitamos.
4: Periodistas y cámaras de distintos países se han desplazado hasta Sol, en Madrid, para contar lo que está pasando en las calles. No solo ha ocupado espacio en sus informativos, también lo ha hecho en portadas y noticias web. Pero la crisis de la vivienda es algo que atraviesa el mundo. En el Reino Unido, la BBC abre el foco. The Guardian habla del caso de Mari Carmen como un símbolo de este problema, que también comparten. En Francia, los medios hablan de la crisis y de la presión que el caso ha generado sobre el gobierno.
26: No hubiese más ninguna historia.
4: En Italia, nuestra historia es un gancho para hablar del precio de los hogares allí y de cómo está cambiando las ciudades. Lo mismo en Alemania. Y en Portugal. Y el impacto también ha cruzado el Atlántico en medios como la NBC o The New York Times. Una historia particular que empezó en una calle de Madrid, que derivó en una movilización por un problema que afecta a millones y que en apenas unos días ha llegado a todo el mundo.
0: A pesar del anuncio de los decretos, la protesta sigue en la Puerta del Sol de Madrid. Los acampados afrontan su cuarta noche. Ayuntamiento y Comunidad de Madrid han pedido su desalojo. Delegación del Gobierno dice que velará por la seguridad de los manifestantes y que respeta su derecho fundamental de reunión. En Ceuta, la policía ha desalojado el último tramo de la playa Benítez. Los agentes estiman que había entre 300 y 400 inmigrantes en el asentamiento.
27: Desde primera hora, los agentes han ido sacando uno por uno a los migrantes que quedaban en playa Benítez. Aunque algunos trataban de resistirse, la zona ha quedado en poco tiempo totalmente desalojada. Les han trasladado en autobuses cerca de 400 personas, según fuentes policiales. La intención, llevarles al Centro de Atención Temporal de Migrantes. Es el primer paso para poder tomar sus datos, pero algunos de ellos, dice la policía, se han bajado antes para regresar a Marruecos.
28: Pues el que ha querido regresar voluntariamente, pues se le ha abierto la puerta que da acceso a la frontera.
27: Les han acercado dentro de los vehículos hasta la frontera del Tarajal, a solo 50 metros de donde se iba a realizar el triaje.
28: Yo creo que ellos a lo mejor tienen una idea confusa de si se pueden quedar, no se pueden quedar. Igual piensan que trasladarles a Loma Colmenar van a ir en calidad de detenidos.
27: En Loma Colmenar se han generado 450 plazas para acogerles. Este grupo de menores viene de Playa Trampolín. Según el gobierno, unos 2.500 ya están dentro del sistema.
29: 213 personas que han sido reubicadas en la península, que estaban a comienzo de agosto siendo menores en la ciudad autónoma de Ceuta.
27: Mientras los equipos de limpieza han retirado los asentamientos para que esta playa vuelva a ser la de hace dos meses.
0: El IPC se dispara en septiembre casi un 5%, el nivel más alto desde febrero de 2023. Detrás está el encarecimiento de los combustibles por la guerra en Oriente Medio. Y para paliar sus efectos, el Consejo de Ministros ha aprobado un tercer decreto energético. Se extienden las ayudas a la gasolina y el diésel hasta fin de año. Son 20 céntimos por litro que se irán reduciendo mes a mes. Además, se mantiene la bonificación de 20 céntimos para el gasóleo agrario y pesquero. También se limita la subida de la tarifa regulada del gas a un máximo del 15% y la bombona de butano queda congelada por debajo de los 20 euros hasta junio del año que viene. El presidente de Francia, Emmanuel Macron, y su esposa están de visita en España. La pareja ha comido en la Zarzuela y después el presidente francés ha tenido un acto en la Universidad Complutense. El día lo han cerrado con la tradicional cena de gala en el Palacio Real que ofrece el rey de España a sus invitados.
3: Cena de Estado aquí en el Palacio Real de Madrid con sabor a despedida para Emmanuel Macron, en la que el rey quiso agradecerle personalmente su firme compromiso en su mandato con la defensa del proyecto europeo, con el multilateralismo y con el fortalecimiento de la relación bilateral con España. En esa cena, en ese discurso, el rey se refirió a la crisis de Ceuta, una entrada masiva, dijo, de miles de personas que supone una violación inaceptable de una frontera española y europea, y por eso pidió el apoyo y el compromiso del resto de socios europeos para hacer frente, dijo, a este desafío.
6: Debemos también ser más eficaces y solidarios en la protección de la frontera exterior de la Unión. Lo acontecido en Ceuta este verano, la intrusión masiva de decenas de miles de personas violando una frontera española, que es también una frontera europea, es inaceptable y plantea un desafío mayúsculo desde el punto de vista de seguridad y de orden público y humanitario.
8: No es la primera vez que Emmanuel Macron pisa España, pero la que quizás sea su última visita como presidente de la República es la única con carácter de Estado. Por ello, la plaza de la Armería del Palacio Real se ha engalanado para recibir al presidente Macron y a su mujer. Tras la interpretación de la Marsellesa y la Marcha Real, honores militares junto a don Felipe y doña Leticia. Tras el acto, los cuatro han mantenido un almuerzo privado en Zarzuela. Este martes, Macron también ha participado en un encuentro con estudiantes en la Universidad Complutense. Allí, ha dicho que aprovechar responsablemente las ventajas de la inteligencia artificial será el gran desafío de las sociedades contemporáneas. Será este miércoles cuando visite la Moncloa, un encuentro en el que abordará con el presidente del gobierno el estado de las relaciones entre Francia y España, que ambos ya han definido como excelentes.
9: Al haber sido rechazada.
8: La visita de Macron ha coincidido, además, con el rechazo en el Senado del Tratado de Amistad y Cooperación firmado en 2023. La votación ha tenido lugar minutos antes de la cena de gala en honor al presidente de la República Francesa en el Palacio Real.
27: Llegaron al poder con meses de diferencia y ambos son dos de los líderes más veteranos de la UE. Macron y Sánchez comparten objetivos y buena sintonía a pesar de sus diferencias ideológicas. En política internacional, Madrid ha encontrado en París un aliado ante el chantaje comercial de Trump y ambos se han opuesto a la guerra emprendida por Estados Unidos e Israel contra Irán. Sobre Gaza, Sánchez fue el primero.
10: El gobierno de España aprobará el reconocimiento oficial del Estado de Palestina.
27: Y Macron le siguió. Aunque el francés evita el término genocidio en referencia a la actuación de Israel en ese territorio palestino, ante la Asamblea General de la ONU aseguró que la situación en la franja nos avergüenza a todos. Fuera de la política internacional, los dos líderes también comparten un objetivo: prohibir las redes sociales a los menores de 15 años en el caso de Francia y a los 16 en el caso de España, y subrayan la necesidad de regular la inteligencia artificial para los niños. Que ningún modelo de IA por defecto se ponga en manos de los niños antes de haber sido probado, evaluado y autorizado, dijo Macron en un foro en los márgenes de la Asamblea General de la ONU.
10: Lo siento, IA, me temo que no podemos permitirte hacer eso.
27: Aunque también hay diferencias, sobre todo cuando se trata de energía. Mientras Francia apuesta por las nucleares, España lo hace por las renovables. Diferencias que nunca han empañado una relación personal que siempre se ha presentado muy cercana.
0: En Marruecos, por primera vez en su historia, una mujer va a ser jefa del gobierno. Fátima Mansouri, hasta ahora ministra de Urbanismo y alcaldesa de Marrakech, es la elegida por el rey Mohamed VI para formar gobierno después de las pasadas elecciones.

0: Nos preguntamos cómo se interpreta este nombramiento.
1: Pues como un golpe de efecto, una apuesta clara por la modernidad por parte del rey, que por primera vez, como decías, ha designado a una mujer como jefa de gobierno al frente del ejecutivo marroquí. Es el segundo país árabe después de Túnez en hacerlo. Pero tenemos que decir que no ha sido una sorpresa del todo, porque había voces antes de las elecciones que decían que esto podía pasar, y después de los comicios, tras la victoria del PAN, partido de la autenticidad y de la modernidad, del que el Mansouri es coordinadora nacional, un partido cercano a la esfera del Palacio Real. Su nombre estos días sonaba con fuerza en las quinielas, junto, eso sí, al del presidente de la Federación Marroquí de Fútbol, Lecce, que ha sido la gran estrella, el líder de la campaña electoral. Él avisó que no se presentaba como candidato, pero al final es el rey quien decide, de entre todos los miembros del partido ganador, quién pone al frente del ejecutivo, y finalmente ha elegido a El Mansouri. Es una mujer veterana en la política marroquí, tiene 50 años, es abogada, dos veces alcaldesa de Marrakech, la última desde el 2021 hasta la actualidad, y hasta a la actualidad ha sido ministra también de Vivienda con el gobierno de coalición formado por el RNI, el PAM y el Istiglal. Y ahora el rey la nombra jefa de gobierno, y ahora ella va a tener que formar gobierno también de coalición, porque el PAM ha obtenido 97 escaños que no son suficientes para gobernar en solitario.
0: Irán espera hoy la respuesta de Estados Unidos a las condiciones planteadas para reabrir el estrecho de Hormuz y poner así fin a la crisis del petróleo en todo el mundo.
2: Desde hace una semana, Irán y Estados Unidos, en el marco de la Asamblea General de la ONU, mantienen conversaciones indirectas con la mediación de Qatar. Los mediadores cataríes han presentado las ideas de ambos y se han discutido. Ahora Estados Unidos deberá responder oficialmente a la propuesta iraní. El plan iraní contempla el cese de todas las hostilidades en Irán y Líbano, la liberación de activos iraníes congelados, el fin de las sanciones al petróleo iraní y el levantamiento del bloqueo a los puertos de Irán. Varios medios de comunicación estadounidenses han publicado que Trump habría ofrecido a los ayatolás relajar las sanciones y liberar fondos congelados a cambio de medidas concretas sobre su programa nuclear. Pero el propio Trump ha desmentido esta información y ha reiterado su convencimiento de que, de un modo u otro, Estados Unidos ganará la guerra. Trump espera que las negociaciones continúen esta semana y ha reconocido que Irán desea un acuerdo, pero afirma que no es el pacto que Estados Unidos quiere.
0: Google Maps ha actualizado las imágenes de sus satélites sobre la franja de Gaza y así se ve desde el espacio. Barrios enteros en ruinas y ciudades devastadas, reducidas a escombros. Desde Rafah a Khan Yunis, pasando por Ciudad de Gaza y las zonas de la costa. Un recorrido digital en el que la plataforma revela la magnitud de la destrucción en forma de montañas de escombros y los campamentos de carpas y tiendas de campaña. La ONU calcula que se necesitarían 10 años para retirar todos los escombros. Victoria de España ante Croacia en la Liga de Naciones por un contundente 4-1. Lamine Yamal, con un doblete, lideró la exhibición de la selección en el Sánchez-Pizjuán.
3: 25 pases, poco más de un minuto y el recuerdo cercano de Wembley. De nuevo, Lamine Yamal. Un inicio arrollador de una España que se gustó en Sevilla y que volvió a ver al mejor Lamine, letal ante su compañero Livakovic, pero el arreón inicial no se vio acompañado de más goles y la confianza dio vida a Croacia, que empató en un centro de Perisic. Remate de Belgio que ganó por alto a Hausen y Cubarsí. El tanto devolvió las alas a la roja, que en apenas dos minutos volvió a ponerse por delante. Centro de Lamine con su pie derecho y primer gol de Marc Pubil como internacional. La reacción pudo tener un premio aún mayor, disparo de Fermín que cazó Oyarzábal, aunque en posición de fuera de juego. Y al borde del descanso, de nuevo Fermín se topó con el poste. Ya en la segunda parte llegó la sentencia en un balón de Pedri del que Lamine sacó oro. Con un remate sin apenas ángulo al primer palo, y en la recta final se sumó a la fiesta Nico Williams con un latigazo con pierna izquierda para aumentar la ventaja a la cabeza del grupo.
4: Pues un orgullo, porque hoy era mi primer partido titular y después de la lesión pues muy contento de la oportunidad y nada, pues un orgullo y un honor jugar para mi país.
5: Bueno, nos da mucha ilusión poder traer la Copa aquí, enseñársela a nuestra afición. Yo creo que se lo merecían, llevamos años detrás de un Mundial y poder traerlo a casa y ganar con esta victoria tan especial, pues estamos muy contentos.
6: Con exhibiciones como esta, ¿una muesca más para el Balón de Oro?
5: Otra más.
0: En la selección de fútbol femenina, Sonia Bermúdez ha dado a conocer la lista para los próximos amistosos ante Estados Unidos. No están ni Bon Matí, ni Carmona, ni Esther González, pero regresa Ollane Hernández y llama por primera vez a Ainhoa Marín. Además, convoca a Vicky López pese a su lesión.
7: Hay comunicación con el club. Se pregunta cómo está la jugadora. Está en perfectas condiciones para poder estar con nosotros. Si no, no estaría en la convocatoria. Así que está bien. Y como sabéis, hay una comunicación muy fluida para que podamos tener toda la información.
0: Hablamos ahora de Fórmula 1. Fernando Alonso se retirará, pero de momento no. El asturiano da portazo a las especulaciones sobre su futuro y anuncia que ha renovado con Aston Martin.
8: I will retire from Formula 1. But not yet. I still feel fast, motivated, and what it is my life.
0: Se ve capaz de seguir y más de una temporada. A sus 45 años, disfruta y mantiene la ambición en la Fórmula 1.

0: Estos son los destrozos provocados por el huracán Polo a su paso por el Golfo de California. En las últimas horas se ha debilitado a tormenta tropical en su paso por el estado de Sonora, donde tocó tierra por segunda vez. Se espera que siga perdiendo intensidad para disiparse el miércoles.
1: El huracán Polo avanza, ya muy debilitado por territorio mexicano, por el estado de Sonora, donde ha penetrado con categoría 1 sobre 5. Es su segunda incursión en México, porque en la anterior pasó por la parte sur de la península de Baja California. Cerca de 700 personas han tenido que protegerse en refugios.
2: Un lugar muy seguro y todo muy bien.
1: En Baja California ha provocado destrozos, como derrumbes o inundaciones, pero no ha causado muertes. Es una zona poco poblada y México es ya un país muy experimentado en las medidas de precaución.
3: Creo que nos trató muy bien Polo esta vez.
1: Y después de Polo viene Rachel, una tormenta tropical que circula por el Pacífico, de momento lejos de las costas mexicanas y que en principio no va a tocar tierra.
0: Despedimos a una de las voces más libres de nuestro cine. Ha muerto en Madrid a los 92 años Gonzalo Suárez, novelista, director, guionista, periodista, actor, premio Goya de Honor en febrero de este año. Entre sus títulos más destacados hay un buen puñado de obras maestras: Remando al viento, Epílogo, Diritambo, El portero. La banda madrileña Pink Noise celebra en 2027 los 20 años de su álbum anunciado en televisión con su gira más ambiciosa, que culminará el 10 de diciembre. Será en el Movistar Arena de Madrid, donde sonarán clásicos como Nada que perder y Te entiendo, entre otros temas.

0: Dos decretos diferentes son los que han salido del Consejo de Ministros, que se votarán de forma urgente el viernes en el Congreso. Uno recoge las medidas negociadas con los grupos, como prohibir hasta 2030 los desahucios a personas vulnerables sin alternativa habitacional, y otro con un único punto, la renovación automática de los alquileres, como exigía Sumar. Este segundo no cuenta con el respaldo de Junts y sin sus votos no saldría adelante. Saludos desde el Canal 24 Horas. A pesar del anuncio de los decretos, la protesta sigue en la Puerta del Sol de Madrid. Los acampados afrontan su cuarta noche. Ayuntamiento y Comunidad de Madrid han pedido su desalojo. Delegación del Gobierno dice que velará por la seguridad de los manifestantes y que respeta su derecho fundamental de reunión. Mari Carmen Abascal, símbolo de toda esta lucha, tras ser desahuciada del piso en el que ha vivido los últimos 70 años, ha aceptado el acuerdo de alquiler con la empresa propietaria del inmueble, según manifiesta su abogada. De momento, sigue ingresada en el hospital. La inflación se dispara al 4,9% en septiembre, a su nivel más alto desde 2023. Detrás de esta subida están precisamente los carburantes, que no dejan de encarecerse. Para mitigar la subida de precios, el Gobierno prorroga hasta final de año el descuento a las gasolinas. 20 céntimos por litro en octubre, 13 en noviembre y 6 céntimos en diciembre. El Ejecutivo también limita la subida de la tarifa regulada del gas y fija en 19,55 euros el precio de la bombona de butano. En Ceuta, la policía ha desalojado el único tramo de Playa de Benítez en el que aún quedaban inmigrantes. Unas 400 personas han sido trasladadas al centro de atención de inmigrantes para tomarle los datos y algunos de ellos han decidido regresar a Marruecos. Los trabajos de recuperación de la playa ya han comenzado. Los reyes de España han recibido al presidente francés Emmanuel Macron con todos los honores en el Palacio Real. En su primera visita de Estado a nuestro país, Macron se ha reunido con Felipe VI y con el presidente Pedro Sánchez. Los dos países firmaron un tratado de amistad que se tiene que ratificar en el Senado. Este martes ha muerto un referente del cine, el periodista, director, actor, guionista y escritor Gonzalo Suárez, a los 92 años de edad. En 2026, la Academia del Cine le concedió el Goya de Honor, en la que fue una de sus últimas apariciones públicas. También fue reconocido con el Goya a Mejor Dirección por la película Remando al Viento.
1: No me la sé.
2: No se la sabe.
1: No.
0: Y en los deportes, la selección española de fútbol se ha impuesto con mucha claridad a la de Croacia por 4-1 en el segundo partido de la fase de grupos de la Liga de Naciones. Los de Luis de la Fuente han jugado un buen partido sin dar opciones al combinado croata. Lamine Yamal, autor de 2 de los 4 goles hispanos, volvió a brillar. Marc Cubil y Nico Williams también lograron batir al portero croata. El Consejo de Ministros ha aprobado 2 decretos sobre la vivienda que tendrán que ser ahora aprobados el próximo viernes en un pleno extraordinario. No está claro que vayan a ser aprobados. Uno recoge todo lo negociado con los grupos parlamentarios, como prohibir los desahucios a personas vulnerables hasta 2030, y el otro punto tiene solo una medida, la renovación automática de los alquileres. A este se oponen Junts y PNV.
3: Los socios del Gobierno con los que hemos hablado dan por hecho que uno de los 2 decretos no va a salir adelante porque cuenta con el rechazo de Junts. Es el de la prórroga indefinida de los alquileres. El otro, que cuenta con medidas antidesahucios y regula, entre otras cuestiones, los alquileres turísticos, también está en el aire. Podemos no aclara cuál va a ser el sentido de su voto. Ellos creen que todo esto es un lavado de cara del Ejecutivo, un parche. Todos los aliados habituales del Gobierno se quejan de que se haya dividido en 2 el llamado decreto Mari Carmen. El PNV y Junts prefieren de momento no pronunciarse. Dicen que quieren conocer el contenido íntegro de los 2 documentos.
4: 2 decretos distintos y 2 escenarios distintos. En Moncloa, la parte socialista del Gobierno presentaba el decreto negociado con los grupos y que, entre otras medidas, pone coto a la compra por parte de los fondos buitre hasta 2028 y prohíbe los desahucios a personas vulnerables hasta 2030.
5: Ninguna sociedad moderna debe amparar o debe dar lugar a casos de desahucios como el de Mari Carmen. Por tanto, España no debería haber protagonizado este episodio.
4: En la norma también está la prórroga de forma automática y con las mismas condiciones de los contratos de alquiler que acaben antes de 2029. Y se iguala tanto el alquiler de temporada como el de habitaciones al residencial, para que todos los inquilinos tengan los mismos derechos. Y se endurecen las medidas de control a los pisos turísticos.
5: Hemos conseguido un equilibrio en el que la inmensa mayoría de los españoles, voten a quien voten, pueden verse reflejados.
4: El otro decreto de vivienda lo presentaban en el Ministerio de Trabajo los cinco ministros de Sumar. Un decreto con una sola medida, la renovación automática de los alquileres.
2: Nosotros queríamos que fuera junto, pero en todo caso ha sido aprobada también.
4: Una exigencia de los de Yolanda Díaz y que de momento no tiene los apoyos parlamentarios cerrados.
2: Queremos que una amplia mayoría en el Congreso de los Diputados respalde medidas que son de sentido común, que son imprescindibles y que son el punto de partida para que lo que está reclamando el pueblo en las calles se convierta en realidad.
4: Ambos textos se votarán este viernes en el Congreso en un pleno extraordinario.
6: Pido a los grupos parlamentarios, aquellos que han mostrado su voluntad de llegar a un acuerdo, que también seamos empáticos con la ciudadanía cuando vayan a votar y que pongan por delante los intereses de la gente a los intereses de los especuladores. Del PP y de Vox no podemos esperar nada. Su único proyecto de vivienda es la ley de la selva, indefensión para los inquilinos y sumisión ante los fondos buitres.
0: El presidente de la Generalitat de Cataluña, Salvador Illa, ha anunciado nuevas medidas de vivienda, entre ellas un fondo de emergencia contra desahucios y la compra conjunta de pisos entre la Generalitat catalana y personas mayores de 40 años que no puedan acceder a una hipoteca. Como hemos visto hace un momento, el presidente del Gobierno, Pedro Sánchez, en un vídeo en sus redes sociales, ha hablado sobre estos dos decretos. Sánchez defiende que el Gobierno ha actuado y pide a los grupos que hagan su parte. Los grupos están a la espera de conocer todos los detalles. Será el viernes cuando el Congreso debata y vote ambos textos.
7: La división del decreto no convence a algunos socios del Gobierno.
8: Yo que vengan dos decretos, pues no lo veo, porque esto sería una falta de valentía política por parte del Partido Socialista.
9: Es una trampa y que tiene un único objetivo, que es lavarle la cara al Gobierno y contener la movilización social.
7: Tampoco es suficiente para Esquerra.
10: ¿Es suficiente? No es suficiente. Es útil, sí. Le falta ir al meollo del asunto. Aquí lo que tenemos es PSOE que va arrastrando los pies y una derecha salvaje.
7: En el BNG creen que hay que estar dispuestos a ceder.
11: Es un momento, efectivamente, de hacer presión, pero también es un momento de resolver.
7: Y Junts aún ve margen para el acuerdo, pero insiste en que hay que proteger al pequeño propietario.
12: No es lo mismo tener dos propiedades que tener edificios enteros y gestionar millones de euros. Y aquí te meten todos en el saco.
7: Otros socios como el PNV esperan a conocer los detalles.
13: Lo que sí hemos estado hasta el final hablando con el Gobierno, intentando negociar. Y lo que no conocemos es el contenido de estos acuerdos.
7: Y Feijóo pedía esta mañana su turno para cambiar el rumbo de la vivienda. El PP no apoyará los decretos, acusan al Gobierno de legislar únicamente para salvar la legislatura.
14: Nadie resuelve un problema que ha creado durante 8 años con un real decreto cuyo único objetivo es seguir ampliando una legislatura estéril.
7: Misma idea desde Vox, que acusa al Ejecutivo de inacción.
15: Ahora pretenden arreglar con un decreto en media hora lo que no han hecho en 8 años.
7: El viernes el Congreso debatirá ambos decretos en un pleno convocado de forma urgente.
0: El problema de la vivienda y los decretos aprobados en Consejo de Ministros ha sido objeto de debate en esta casa, Radio Televisión Española. La ministra de Vivienda ha defendido los textos como vía para solucionar el problema y espera que pueda ser aprobado en el próximo pleno extraordinario del Congreso. Ha destacado la bonificación que conseguirán los alquilados con rentas más bajas y la congelación de las rentas. Para Isabel Rodríguez, muchos de los problemas de la vivienda los generan las comunidades autónomas gobernadas por el Partido Popular. Al consejero de Vivienda de la Comunidad de Madrid le lanzaba el siguiente órdago.
16: Yo, aquí y ahora, si la Comunidad de Madrid no quiere intervenir en el mercado del alquiler que se está comiendo las rentas de la familia,
17: olvídese.
16: Deje esas competencias en manos del Gobierno de España y mañana mismo convocamos otro Consejo de Ministros para congelar el alquiler en la Comunidad de Madrid. Usted y su Gobierno están asfixiando a millones de inquilinos. El Gobierno de España viene

0: El alquiler ha muerto y desde luego el gobierno de España le ha dado la puntilla.
1: Cuarta noche de acampada en la Puerta del Sol de Madrid para pedir mejoras en el acceso a la vivienda y más protección frente a los desahucios. Los dos decretos de vivienda aprobados han sido acogidos con cautela.
2: No nos vamos, nos quedamos, es lo que dicen en este campamento. Se quedan de forma indefinida y pendientes de lo que pase el viernes cuando los dos decretos lleguen al Congreso. El sindicato de inquilinas, que es el principal promotor de este campamento, aunque aquí hay muchas más plataformas, ha celebrado una asamblea multitudinaria abarrotada en la que ha explicado que los decretos recogen los mínimos que pedían, pero que van a continuar con el pulso hasta conseguir mejoras reales en relación a la situación con la vivienda. Y también han anunciado nuevas movilizaciones durante el fin de semana. Cientos de personas han acudido a la llamada que ha hecho el sindicato a venir aquí a la plaza a proteger el campamento ante las amenazas fascistas que dicen estaban circulando por redes sociales. Aquí sigue este campamento, transcurre la noche, la cuarta noche consecutiva de forma tranquila, como veis, y de momento de forma indefinida.
3: Los acampados en el kilómetro cero consideran que las medidas no van a frenar la crisis de vivienda y cargan contra el gobierno.
4: Hasta que la vivienda no deje de ser un negocio, esto no se va a solucionar. Somos claras y contundentes. Otro decreto que tampoco lo cubre todo. O sea, hace unos meses quitas uno, ahora intentas votar a ver si haces otro.
5: Nosotras en realidad tenemos muy poca confianza en este gobierno porque lleva 8 años sin hacer nada.
6: Muchos decretos que, aunque en el papel ponen cosas muy interesantes, luego siempre es... se consigue que no se aplique.
7: Hace falta la expropiación de los fondos buitre y el derecho a la vivienda sea, pues eso, realmente un derecho.
3: Muchos de los acampados en la Puerta del Sol son jóvenes. El Real Decreto contempla una deducción del 10% para los inquilinos jóvenes por alquiler de vivienda habitual en zonas tensionadas, algo que muchos ven insuficiente.
8: Todas mis amigas y yo estamos pluriempleados, sobrecualificados y nos cuesta llegar a fin de mes. Vivimos aquí, en Zulos, pagando un pastizal para tener una oportunidad de trabajo.
9: Se den cuenta de que esto es un problema real, de que estamos enfadados de verdad y de que esto no puede seguir, tanto por los jóvenes como las personas mayores que lo necesitamos. Es que es nuestro futuro.
3: El viernes tendrá lugar la votación en el Congreso, a la espera de saber si el gobierno contará con mayoría para sacar adelante ambos decretos. La acampada en la Puerta del Sol, por ahora, continúa.
1: La Audiencia Provincial de Barcelona ha decidido aplicar la amnistía a la exsecretaria general de Esquerra Republicana de Cataluña, Marta Rovira, en la causa del procés catalán. Estaba procesada por un delito de desobediencia. El tribunal afirma que el caso de Rovira se encuentra incluida en el marco objetivo de la aplicación de la amnistía. El presidente de Esquerra ha celebrado la decisión porque, a su juicio, se acaba un periplo de persecución política que ha tenido que vivir durante 6 años en el exilio. Oriol Junqueras pide que se aplique la amnistía para todas las causas que están abiertas. Con los votos de PSOE y Sumar, la mesa del Congreso ha abierto expediente a la diputada del Partido Popular, Ana Vázquez, que la semana pasada introdujo en la Cámara un spray pimienta. Ahora tendrá 10 días para presentar sus alegaciones antes de que la mesa decida si propone suspenderla de empleo y sueldo. Una sanción que sería temporal y que tendría que ratificarse por el Pleno del Congreso. El spray, manipulado por un trabajador del Partido Popular, acabó afectando a 12 personas que tuvieron que ser atendidas. El Tribunal Supremo rechaza la demanda de Julio Iglesias contra Yolanda Díaz por falta de competencia. El cantante denunció a la vicepresidenta segunda del Gobierno por una presunta intromisión ilegítima en su derecho al honor y a la intimidad personal. El alto tribunal señala que la demanda debe presentarse ante los juzgados ordinarios y no ante el Tribunal Supremo, ya que Díaz actuó como ciudadana y dirigente política y no como miembro del Gobierno. Iglesias la denunció por unas declaraciones que realizó en sus redes sociales y en La Hora de la Uno, a raíz de la denuncia presentada por 2 ex empleadas contra el cantante por presuntos delitos de abuso sexual. Más temas. En Ceuta, la policía ha desalojado el último tramo de la playa Benítez. Los agentes estiman que había entre 300 y 400 inmigrantes en ese asentamiento.
10: Ahora los agentes han ido sacando uno por uno a los migrantes que quedaban en Playa Benítez. Aunque algunos trataban de resistirse, la zona ha quedado en poco tiempo totalmente desalojada. Les han trasladado en autobuses cerca de 400 personas, según fuentes policiales. La intención, llevarles al Centro de Atención Temporal de Migrantes. Es el primer paso para poder tomar

0: sus datos, pero algunos de ellos, dice la policía, se han bajado antes para regresar a Marruecos.
1: Pues el que ha querido regresar voluntariamente, pues se le ha abierto la puerta que da acceso a la frontera.
0: Les han acercado dentro de los vehículos hasta la frontera del Tarajal, a solo 50 metros de donde se iba a realizar el triaje.
1: Yo creo que ellos a lo mejor tienen una idea confusa de si se pueden quedar o no se pueden quedar. Igual piensan que trasladarles a Loma Colmenar van a ir en calidad de detenidos.
0: En Loma Colmenar se han generado 450 plazas para acogerles. Este grupo de menores viene de Playa Trampolín. Según el gobierno, unos 2.500 ya están dentro del sistema.
2: 213 personas que han sido reubicadas en la península, que estaban a comienzo de agosto siendo menores en la ciudad autónoma de Ceuta.
0: Mientras los equipos de limpieza han retirado los asentamientos para que esta playa vuelva a ser la de hace dos meses.
3: Los combustibles son los responsables de que la inflación se dispare en España a su nivel más alto desde febrero de 2023. Ya roza el 5% en septiembre. Ha subido 6 décimas este mes.
4: Sube el litro, se encarece el depósito y la cartera temblando.
5: Hay días que voy con el coche, otros días no voy con el coche, porque no llego al mes.
6: Lo que solía quedar antes de ganancia, pues está yendo combustible.
7: No para de subir, imagino que seguirá subiendo más.
4: Y subirá más mientras Hormuz bloquee el petróleo y el gas del Golfo. Por eso la inflación general ya es más del doble que antes del conflicto, aunque la subyacente preocupa más a los expertos, que sin energía ni alimentos supera ya el 3%.
8: La subida de la inflación subyacente se debe fundamentalmente a la presión de la demanda. Tenemos una economía que crece mucho, un consumo fuerte, un turismo disparado y esto presiona al alza restaurantes, alojamientos, etc.
4: Y preocupa también que el sobrecoste de Hormuz salte a los alimentos que ya empiezan a notarlo.
8: Por ejemplo, el último mes han subido un 1,2% en un solo mes.
9: Ha subido bastante, casi todo, por no decir todo.
10: Imposible no repercutirlo en no precio de menú, en no precio de carta.
4: De ahí la prórroga de ayudas al transporte y al campo para amortiguar en parte el bache energético, que seguro afectará a la factura de la luz. Este mes su precio en el mercado mayorista supera los 140 euros megavatio hora, el más caro en 4 años, como consecuencia del alto precio y demanda que sufre el gas.
3: Mientras, Bruselas, para paliar la subida incesante de precios, ha pedido a los 27 reducir el consumo de gas y de luces de invierno. Las reservas de gas en la Unión Europea están en mínimos históricos y, aunque el comisario de Energía descarta riesgos inmediatos para el suministro, prevé una crisis de precios y sugiere en una carta bajar el consumo en horas punta, limitar la temperatura en edificios públicos y apagar el alumbrado público innecesario. Y para paliar la subida de precios y la factura energética, el gobierno español ha aprobado continuar con descuentos en los carburantes de 20 céntimos por litro en octubre, 13 en noviembre y 6 céntimos en diciembre. Se reducirán de forma progresiva de aquí a final de año, salvo que los precios de gasóleo y gasolina se disparen aún más en los próximos meses.
11: Algunas medidas se prorrogan, como la rebaja fiscal a los carburantes, y otras, como limitar la factura del gas o la bombona de butano, se recuperan para hacer frente al invierno, como ocurrió con la guerra de Ucrania.
12: La receta ha funcionado, nuestras medidas están suponiendo un alivio en materia de precios, apoyo a hogares, empresas y los sectores más expuestos, y lo hacemos para el trimestre restante, es decir, hasta el 31 de diciembre.
11: El precio de la bombona de butano no podrá pasar de los 20 euros y se topa al 15% la próxima subida trimestral de la tarifa regulada de gas natural.
13: Si no pusiéramos estos límites, la tarifa en los consumidores, en los hogares, subiría por encima del 45% a partir del mes que viene.
11: El IVA sobre la electricidad vuelve a bajar al 10% y se reduce el impuesto especial de la luz al 0,5%, el mínimo permitido, si el IPC energético supera el 15%. Se mantienen las ayudas específicas para los sectores más afectados: agricultura, pesca, transportistas y gran industria. Las medidas entran en vigor el próximo jueves.
3: El presidente de Francia, Emmanuel Macron, y su esposa están de visita en España. La pareja ha comido en la Zarzuela y después el presidente francés ha tenido un acto en la Universidad Complutense. El día lo han cerrado con la tradicional cena de gala en el Palacio Real que ofrece el rey a sus invitados.
14: Cena de Estado aquí en el Palacio Real de Madrid con sabor a despedida para Emmanuel Macron, en la que el rey quiso agradecerle personalmente su firme compromiso en su mandato con la defensa del proyecto europeo, con el multilateralismo y con el fortalecimiento de la relación bilateral con España. En esa cena, en ese discurso, el rey se refirió a la crisis de Ceuta, una entrada masiva, dijo, de miles de personas que supone una violación inaceptable de una frontera española y europea, y por eso pidió el apoyo y el compromiso del resto de socios europeos para hacer frente, dijo, a este desafío.
15: Debemos también ser más eficaces y solidarios en la protección de la frontera exterior de la Unión. Lo acontecido en Ceuta este verano, la intrusión masiva de decenas de miles de personas violando una frontera española, que es también una frontera europea, es inaceptable y plantea un desafío mayúsculo desde el punto de vista de seguridad y de orden público y humanitario.
16: No es la primera vez que Emmanuel Macron pisa España, pero la que quizás sea su última visita como presidente de la República es la única con carácter de Estado. Por ello, la plaza de la Armería del Palacio Real se ha engalanado para recibir al presidente Macron y a su mujer. Tras la interpretación de la Marsellesa y la Marcha Real, honores militares junto a don Felipe y doña Leticia. Tras el acto, los cuatro han mantenido un almuerzo privado en Zarzuela. Este martes, Macron también ha participado en un encuentro con estudiantes en la Universidad Complutense. Allí, ha dicho que aprovechar responsablemente las ventajas de la inteligencia artificial será el gran desafío de las sociedades contemporáneas. Será este miércoles cuando visite la Moncloa, un encuentro en el que abordará con el presidente del gobierno el estado de las relaciones entre Francia y España, que ambos ya han definido como excelentes.
17: Al haber sido rechazada.
16: La visita de Macron ha coincidido, además, con el rechazo en el Senado del Tratado de Amistad y Cooperación firmado en 2023. La votación ha tenido lugar minutos antes de la cena de gala en honor al presidente de la República Francesa en el Palacio Real.
3: Google Maps ha actualizado las imágenes de sus satélites sobre la Franja de Gaza y así se ve desde el espacio, barrios enteros en ruinas y ciudades devastadas reducidas a escombros. Desde Rafah a Khan Yunis, pasando por Ciudad de Gaza y las zonas de costa. Un recorrido digital en el que la plataforma revela la magnitud de la destrucción en forma de montañas de escombros y los campamentos de carpas y tiendas de campaña. La ONU calcula que se necesitarían 10 años para retirar todos los escombros. Indignación en Estados Unidos al conocerse la denuncia de una violación grupal a una estudiante de la prestigiosa Universidad de Cornell por la presunta falta de actuación del centro. Los tribunales de Nueva York han reabierto el caso.
18: La presunta víctima de 20 años, Jen Doe, un hombre que se opone a las víctimas de violencia sexual para protegerlas, relata en su demanda civil que en octubre del 2024 fue presionada para inhalar ketamina, fumar marihuana y beber alcohol. La dejaron sin fuerzas para reaccionar al ser agredida y violada durante más de 6 horas por 7 miembros de la fraternidad Chi Phi, un club social para hombres de la Universidad de Cornell, una de las más elitistas de Estados Unidos. Jen Doe, que denunció la agresión 2 semanas después, relata que no la protegieron y presentaron cargos contra los agresores en la universidad. Se limitaron a expulsar a 2, sancionar a otros y cerrar la fraternidad. 2 años después, el 16 de septiembre de este año, ha presentado una demanda en la que se incluye una captura de pantalla de un mensaje grupal en Snapchat. Los violadores ofrecían sexo gratis a los miembros del grupo y los invitaban a participar en la agresión sexual. Police department, any thoughtful district attorney's office would have run with that and tried to make a case. They did nothing. Le han destruido la vida, comentó su abogado. El fiscal del distrito, que no presentó cargos, ha alegado que la víctima no mencionó la falta de consentimiento. Ahora reabre la investigación y planea presentar el caso ante el gran jurado del condado. Una encuesta realizada en 2025 en la universidad, el 35% de las mujeres y el 8% de los hombres estudiantes de pregrado informaron haber sufrido agresión sexual en Cornell.
3: Victoria contundente de España ante Croacia en la Liga de Naciones por 4-1. Lamine Yamal con un doblete lideró la exhibición de la selección española en el Sánchez Pizjuán.
19: 25 pases, poco más de un minuto y el recuerdo cercano de Wembley, de nuevo Lamine Yamal. Un inicio arrollador de una España que se gustó en Sevilla y que volvió a ver al mejor Lamine, letal ante su compañero Livakovic, pero el arreón inicial no se vio acompañado de más goles y la confianza dio vida a Croacia, que empató en un centro de Perisic. Remate de Bello que ganó por alto a Hausen y Kubarsí. El tanto devolvió las alas a la roja, que en apenas dos minutos volvió a ponerse por delante. Centro de Lamine con su pie derecho y primer gol de Marc Pubil como internacional. La reacción pudo tener un premio aún mayor, disparo de Fermín que cazó Oyarzábal, aunque en posición de fuera de juego. Y al borde del descanso, de nuevo Fermín se topó con el poste. Ya en la segunda parte llegó la sentencia en un balón de Pedri del que Lamine sacó oro. Con un remate sin apenas ángulo al primer palo y en la recta final se sumó a la fiesta Nico Williams con un latigazo con pierna izquierda para aumentar la ventaja a la cabeza del grupo.
3: El mundo del cine español está de luto. Gonzalo Suárez, escritor, periodista, guionista, actor y director de cine, ha muerto en Madrid a los 92 años. Premio Nacional de Cinematografía en 1991 y Medalla de Oro al Mérito en las Bellas Artes, recibió este mismo año el Goya de Honor.
20: Nació en Oviedo en 1934. Fue director, guionista, novelista, periodista y hasta ojeador de fútbol a las órdenes de Elenio Herrera. Como uno de los impulsores de la Escuela de Barcelona, su cine se caracterizó siempre por mezclar géneros y difuminar la frontera entre realidad y fantasía. Su gran obra maestra llegó en 1988 con Remando al viento, una incursión en la figura de Lord Byron y el mito de Frankenstein que le valió el Goya a la mejor dirección y la Concha de Plata en San Sebastián.
21: Robin with the Wind, Remando al viento, de Gonzalo Suárez, España.
20: Precisamente aquellos premios nunca ocuparon un lugar de honor en su casa, porque lo suyo, decía, nunca fueron los premios, sino rodar, escribir y seguir contando historias.
22: Esto me está estorbando.
20: Títulos como El detective y la muerte con Javier Bardem o La reina anónima reforzaron su fama de creador libre e inclasificable.
23: Yo soy algo que nadie conoce, que nadie imagina. Tengo otra vida que nadie ve.
20: Pero su legado no queda en el cine. Como escritor publicó su primera novela, De cuerpo presente, en 1963 y siguió una extensa obra literaria con títulos como Rocabruno, Bate a Ditirambo o 13 veces 13, siempre con ese estilo entre lo pop y lo metaliterario. Su trayectoria fue reconocida con el Premio Nacional de Cinematografía y este mismo año con el Goya de Honor, el broche final a más de 6 décadas dedicadas al arte de contar historias.
24: Muy buenas, el frente que ha entrado por Galicia sigue su avance hacia el este. Poco a poco se va disipando, pero nos trae mucha nubosidad y precipitaciones fundamentalmente hasta eso del mediodía. Estarán en buena parte del noroeste y por la tarde destacamos las tormentas en la mitad este del país, apareciendo por puntos de la región de Murcia, Comunidad Valenciana, Cataluña, Aragón y también la zona norte de la Comunidad Foral de Navarra. Actividad tormentosa en la segunda mitad de la jornada, lluvias sobre todo por la mañana en la zona noroeste con un abundante aumento de la nubosidad en toda la franja centro-peninsular en las horas centrales del día. Los termómetros. De momento, durante la noche seguimos con ambiente similar o incluso algo más fresco. 18 grados de mínima prevista en Madrid, 19 en Zaragoza, se quedan con solo 9 grados en Salamanca y las máximas sin grandes cambios. Nos quedaremos en torno a los 30 grados en Andalucía, 23 grados podemos tener de máxima en León, 30 en el caso de Logroño o también en Zaragoza.
3: El Teatro Amaya de Madrid acoge la octava temporada de la desternillante comedia La función que sale mal. Esta premiada producción, que mezcla a Monty Python y Agatha Christie, nos trae de nuevo una catastrófica compañía amateur de teatro que se enfrentará a la difícil tarea de actuar terriblemente mal para que todo salga maravillosamente bien. Decorados que se caen, actores propensos a los accidentes y fallos técnicos inexplicables hacen que desde su debut en el West End londinense en 2012 haya sido vista por más de 8 millones de espectadores en todo el mundo.

Saludos desde el canal 24 Horas de Televisión Española. El Gobierno llevará el viernes a un pleno extraordinario en el Congreso dos decretos de vivienda. Uno que reactiva el escudo antidesahucios hasta el año 2030, entre otras medidas. Y otro con un único punto, la prórroga indefinida de los alquileres

0: que exige Sumar, pero con pocas opciones de ser convalidado al no contar con el respaldo de JunsperCat. Se cumplen 2 meses de la entrada masiva en Ceuta. Sobre la ciudad autónoma ha hablado Felipe VI en la cena de gala que ofrece ahora al presidente Emmanuel Macron.
1: Los países que soportamos una mayor presión por encontrarnos en la frontera exterior de la Unión Europea no podemos afrontar solos una responsabilidad que también es de todos.
0: Dice que lo ocurrido en Ceuta es una violación inaceptable de la frontera española y europea y ha pedido colaboración y recursos. Los reyes han recibido al presidente francés Emmanuel Macron con todos los honores en el Palacio Real. En su primera visita de Estado a nuestro país, Macron se ha reunido con Felipe VI y con el presidente Pedro Sánchez. En Marruecos, por primera vez en su historia, una mujer va a ser jefa del gobierno. Fátima Mansouri, hasta ahora ministra de Urbanismo y alcaldesa de Marrakech, es la elegida por el rey Mohamed VI para formar gobierno. Así se ve Gaza desde el espacio, una inmensa mole de escombros. Google Maps ha actualizado las imágenes satelitales de la franja que ahora reflejan la magnitud de la destrucción. Desde Rafah a Khan Yunis vemos barrios enteros en ruinas devastados por el ejército israelí. Ha muerto el referente del cine Gonzalo Suárez a los 92 años. En 2026, la Academia del Cine le concedió el Goya de Honor en el que fue una de sus últimas apariciones públicas. También fue reconocido con el Goya a Mejor Dirección por la película Remando al Viento.
2: No me lo sé porque es verdad.
0: Un mismo gobierno, pero dos ruedas de prensa por separado para hablar del mismo tema. Esta imagen resume lo complicado que han sido las negociaciones entre PSOE y Sumar para pactar el paquete de medidas urgentes para hacer frente a la creciente tensión social sobre la vivienda.
3: El primero de los dos decretos extiende la protección frente a los desahucios y prohíbe a los fondos buitre comprar vivienda hasta 2028. Además, los pisos turísticos tendrán un IVA del 10% y se darán bonificaciones fiscales a caseros e inquilinos. Para darles a ellos estabilidad, también incluye una prórroga de 2 años si el contrato finaliza antes de 2028 y límites para subir las rentas. Igualmente, se regula el alquiler de temporada y de habitaciones. Todas estas medidas se votarán juntas en el Congreso y, aparte, en un segundo decreto irá la renovación automática de los contratos. Se aplicaría a los que se firmen tras la aprobación de la norma. Desde el Gobierno defienden que son dos decretos ambiciosos.
4: Y que hemos conseguido un equilibrio y hoy tenemos una oportunidad política para evitar que vuelva a suceder un caso como el de Mari Carmen.
5: Es solo un primer paso hacia la transformación económica y social a la que tenemos que dirigirnos. Pero es un paso importantísimo.
3: Los socios de coalición no han comparecido juntos, una distancia física y política que ha marcado la negociación hasta el último minuto antes de llevarlo al Consejo de Ministros.
0: Los dos decretos ley que ha aprobado el Consejo de Ministros irán a un pleno de urgencia este mismo viernes. Uno que reactiva el escudo antidesahucios hasta 2030, entre otras medidas. Y otro con un único punto, la prórroga indefinida de los alquileres que exige Sumar, pero con pocas opciones de ser convalidado al no contar con el respaldo de JunsperCat.
6: Los socios del Gobierno con los que hemos hablado dan por hecho que uno de los dos decretos no va a salir adelante porque cuenta con el rechazo de Junts. Es el de la prórroga indefinida de los alquileres. El otro, que cuenta con medidas antidesahucios y regula, entre otras cuestiones, los alquileres turísticos, también está en el aire. Podemos no aclara cuál va a ser el sentido de su voto. Ellos creen que todo esto es un lavado de cara del Ejecutivo. Un parche. Todos los aliados habituales del Gobierno se quejan de que se haya dividido en dos el llamado decreto Mari Carmen. El PNV y Junts prefieren de momento no pronunciarse. Dicen que quieren conocer el contenido íntegro de los dos documentos.
7: El Gobierno está satisfecho con los decretos y pide a los grupos colaboración.
8: Aquellos que han mostrado su voluntad de llegar a un acuerdo que también seamos empáticos con la ciudadanía cuando vayan a votar.
7: Junts y PNV están a la espera del texto.
9: No está el texto encara.
10: No es todavía el texto definitivo.
7: Podemos no desvela su voto, pero dice que partir el decreto en dos es una tomadura de pelo.
11: Una trampa y que tiene un único objetivo, que es lavarle la cara al gobierno y contener la movilización.
7: También Esquerra critica que haya dos decretos, aunque desliza que los apoyará.
12: Unos para aprobar y otros para frustrar.
13: ¿Es suficiente? No es suficiente. ¿Es útil? Sí, es útil. Y ya está.
14: Si tenemos que optar entre un parche y dejar a las personas desprotegidas, votaremos a favor.
7: PP y Vox mantienen su negativa.
15: Ahora pretenden arreglar con un decreto en media hora lo que no han hecho en 8 años.
16: Con un real decreto cuyo único objetivo es seguir ampliando una legislatura estéril.
7: Feijóo desconfía de estas medidas y vuelve a pedir su turno. El PSOE le contesta que el turno lo tiene el viernes para apoyar los decretos en el Congreso.
0: Italia y Francia han acelerado los procesos de desahucios por impago, mientras que el contrato indefinido es más común en países donde la mayoría de la población vive de alquiler. Vamos a conocer con nuestra corresponsal en París, Mavi Doñate, cómo es la regulación en el país galo.
17: En Francia también hay desahucios. En los últimos 5 años, la cifra récord se alcanzó en 2025 con 30.500 desahucios. Eso sí, en Francia, por ley de 2014, un propietario no puede desalojar a su inquilino del 1 de noviembre al 31 de marzo del año siguiente, aunque el propietario tenga una sentencia judicial a su favor. Es lo que se llama la tregua invernal y hay excepciones porque no en todos los casos se puede aplicar. Por ejemplo, no tiene derecho a la tregua invernal los ocupantes ilegales de una vivienda o el imputado por violencia de género y que se toma como una medida de protección a su pareja o a menores que salga de esa casa. La tregua de invierno tampoco anula las deudas acumuladas por el impago del alquiler. París Ciudad es de las más caras de Europa. Si hablamos de alquiler, por ejemplo, un apartamento de 300 metros se paga entre 1.300 euros a casi 3.000. Y en la venta, el metro cuadrado puede rondar los casi 10.000 euros en propiedades antiguas y 12.000 euros para las nuevas.
0: En Nueva York, el congelamiento de los alquileres de casi 1 millón de viviendas, impulsado por el alcalde Zoran Mandami, entrará en vigor este jueves. En paralelo, quiere poner en marcha un plan para construir 200.000 pisos con dinero público.
18: Construir más vivienda era de las pocas propuestas que compartían los principales candidatos a la alcaldía. Las diferencias estaban en cómo hacerlo y, sobre todo, en cómo conseguir que esos pisos sean asequibles. Zoran Mandani quiere hacerlo con dinero público y ha comprometido 22.000 millones de dólares en 5 años para su plan de vivienda, que incluye la construcción de 200.000 pisos con alquileres asequibles para los neoyorquinos con menos ingresos. Pero mientras esos pisos llegan, otra de sus grandes promesas ha sido la de congelar los alquileres de 1 millón de viviendas de renta estabilizada. Son pisos privados en los que se limita por ley cuánto puede subir el alquiler al renovar el contrato. Está previsto que entre en vigor este jueves y a partir de entonces la subida sea cero. Eso sí, hay propietarios que la han recurrido porque aseguran que necesitan subir las rentas para cubrir sus gastos. En cualquier caso, la medida no alcanza al resto del mercado y aquí en Manhattan un piso de un dormitorio de unos 65 metros cuadrados cuesta de media cerca de 5.700 dólares.
19: Bogotá tiene casi 8 millones de habitantes y un serio problema de vivienda. Comprar es casi imposible para muchas familias y los alquileres se comen buena parte de sus ingresos.
20: Y ya no importa ni siquiera la zona de la ciudad en la que vivas, los precios están por las nubes.
19: Los apartamentos son cada vez más caros y más pequeños.
21: 48, 40 metros.
22: Muy pequeñitos.
21: Para una persona y un perro, una mascota.
23: Ahorita están los pagadiarios, están las habitaciones, que es como lo más compensable para uno poder vivir.
19: Paola nos habla incluso de los pagadiarios, habitaciones o camas que se alquilan y se pagan cada día. Y mientras falta vivienda, hay edificios vacíos. El Santiago Acuña estuvo abandonado durante décadas, hoy tiene apartamentos.
24: El edificio Acuña ha estado 30 años cerrado, fue rehabilitado y ahora alberga viviendas, un modelo que quiere continuar la Alcaldía de Bogotá. Ha identificado ya decenas de edificios cerrados, abandonados, para construir vivienda social, una forma de crear más oferta de vivienda y también de revitalizar el centro histórico de Bogotá.
19: Solo en el centro hay unos 500 edificios que podrían recuperarse. Otra fórmula está en los barrios informales, levantados poco a poco por sus habitantes. Hay ayudas de hasta 6.000 euros para mejorar esas casas. Y una tercera opción, ayudar a comprar. La familia pone sus ahorros, el banco presta y la alcaldía aporta un subsidio. Recuperar, mejorar y ayudar a comprar. Tres fórmulas para una ciudad donde conseguir un techo sigue siendo para demasiadas familias una batalla diaria.
0: El detonante de esta gran movilización por el tema de la vivienda fue el desahucio de Mari Carmen. Finalmente, la empresa propietaria del piso da marcha atrás y le ofrece regresar pagando unos 500 euros al mes. Mari Carmen Abascal ha aceptado la oferta.
1: Mari Carmen está muy satisfecha con el acuerdo, va a tener que pagar unos 500 euros al mes y va a firmar por unos 8 años el alquiler. Ella sigue ingresada aquí en el Hospital Gregorio Marañón, pero ya más tranquila al saber que una vez que le den el alta va a poder volver a la que ha sido su casa durante más de 70 años.
2: Esto es un precedente histórico. Lo único que podía hacer era luchar y pelear por su casa.
0: La historia de Mari Carmen ha traspasado fronteras y la prensa internacional ha seguido día a día lo ocurrido en España. Los medios internacionales cubren las protestas desde Madrid y encuentran su espacio en los informativos fuera.
4: Esta imagen ha recorrido el mundo, desde la RAI hasta la BBC, también medios estadounidenses como el New York Times. La historia de Mari Carmen copa titulares y lo hace en grandes medios tradicionales y redes sociales por todo el mundo. Le han dado voz a ella.
5: Os doy las gracias a todos, de verdad. Os lo agradezco, pero por favor, luchad.
4: Y a ellos.
22: Es que no estamos buscando un privilegio, estamos buscando un derecho.
25: Es un problema real de que estamos enfadados de verdad y de que esto no puede seguir tanto por los jóvenes como las personas mayores que lo necesitamos.
4: Periodistas y cámaras de distintos países se han desplazado hasta Sol, en Madrid, para contar lo que está pasando en las calles. No solo ha ocupado espacio en sus informativos, también lo ha hecho en portadas y noticias web. Pero la crisis de la vivienda es algo que atraviesa el mundo. En el Reino Unido, la BBC abre el foco. The Guardian habla del caso de Mari Carmen como un símbolo de este problema, que también comparten. En Francia, los medios hablan de la crisis y de la presión que el caso ha generado sobre el gobierno.
26: No hubiese más ninguna historia.
4: En Italia, nuestra historia es un gancho para hablar del precio de los hogares allí y de cómo está cambiando las ciudades. Lo mismo en Alemania y en Portugal. Y el impacto también ha cruzado el Atlántico en medios como la NBC o The New York Times. Una historia particular que empezó en una calle de Madrid, que derivó en una movilización por un problema que afecta a millones y que en apenas unos días ha llegado a todo el mundo.
0: A pesar del anuncio de los decretos, la protesta sigue en la Puerta del Sol de Madrid. Los acampados afrontan su cuarta noche. Ayuntamiento y Comunidad de Madrid han pedido su desalojo. Delegación del Gobierno dice que velará por la seguridad de los manifestantes y que respeta su derecho fundamental de reunión. En Ceuta, la policía ha desalojado el último tramo de la playa Benítez. Los agentes estiman que había entre 300 y 400 inmigrantes en el asentamiento.
27: Desde primera hora, los agentes han ido sacando uno por uno a los migrantes que quedaban en playa Benítez. Aunque algunos trataban de resistirse, la zona ha quedado en poco tiempo totalmente desalojada. Les han trasladado en autobuses cerca de 400 personas, según fuentes policiales. La intención, llevarles al Centro de Atención Temporal de Migrantes. Es el primer paso para poder tomar sus datos, pero algunos de ellos, dice la policía, se han bajado antes para regresar a Marruecos.
28: Pues el que ha querido regresar voluntariamente, pues se le ha abierto la puerta que da acceso a la frontera.
27: Les han acercado dentro de los vehículos hasta la frontera del Tarajal, a solo 50 metros de donde se iba a realizar el triaje.
28: Yo creo que ellos a lo mejor tienen una idea confusa de si se pueden quedar, no se pueden quedar. Igual piensan que trasladarles a Loma Colmenar van a ir en calidad de detenidos.
27: En Loma Colmenar se han generado 450 plazas para acogerles. Este grupo de menores viene de Playa Trampolín. Según el gobierno, unos 2.500 ya están dentro del sistema.
29: 213 personas que han sido reubicadas en la península, que estaban a comienzo de agosto siendo menores en la ciudad autónoma de Ceuta.
27: Mientras los equipos de limpieza han retirado los asentamientos para que esta playa vuelva a ser la de hace dos meses.
0: El IPC se dispara en septiembre casi un 5%, el nivel más alto desde febrero de 2023. Detrás está el encarecimiento de los combustibles por la guerra en Oriente Medio. Y para paliar sus efectos, el Consejo de Ministros ha aprobado un tercer decreto energético. Se extienden las ayudas a la gasolina y el diésel hasta fin de año. Son 20 céntimos por litro que se irán reduciendo mes a mes. Además, se mantiene la bonificación de 20 céntimos para el gasóleo agrario y pesquero. También se limita la subida de la tarifa regulada del gas a un máximo del 15% y la bombona de butano queda congelada.

0: congelada por debajo de los 20 euros hasta junio del año que viene. El presidente de Francia, Emmanuel Macron, y su esposa están de visita en España. La pareja ha comido en la Zarzuela y después el presidente francés ha tenido un acto en la Universidad Complutense. El día lo han cerrado con la tradicional cena de gala en el Palacio Real que ofrece el rey de España a sus invitados.
1: Cena de Estado aquí en el Palacio Real de Madrid con sabor a despedida para Emmanuel Macron, en la que el rey quiso agradecerle personalmente su firme compromiso en su mandato con la defensa del proyecto europeo, con el multilateralismo y con el fortalecimiento de la relación bilateral con España. En esa cena, en ese discurso, el rey se refirió a la crisis de Ceuta, una entrada masiva, dijo, de miles de personas que supone una violación inaceptable de una frontera española y europea, y por eso pidió el apoyo y el compromiso del resto de socios europeos para hacer frente, dijo, a este desafío.
2: Debemos también ser más eficaces y solidarios en la protección de la frontera exterior de la Unión. Lo acontecido en Ceuta este verano, la intrusión masiva de decenas de miles de personas violando una frontera española, que es también una frontera europea, es inaceptable y plantea un desafío mayúsculo desde el punto de vista de seguridad y de orden público y humanitario.
3: No es la primera vez que Emmanuel Macron pisa España, pero la que quizás sea su última visita como presidente de la República es la única con carácter de Estado. Por ello, la plaza de la Armería del Palacio Real se ha engalanado para recibir al presidente Macron y a su mujer. Tras la interpretación de la Marsellesa y la Marcha Real, honores militares junto a don Felipe y doña Leticia. Tras el acto, los cuatro han mantenido un almuerzo privado en Zarzuela. Este martes, Macron también ha participado en un encuentro con estudiantes en la Universidad Complutense. Allí, ha dicho que aprovechar responsablemente las ventajas de la inteligencia artificial será el gran desafío de las sociedades contemporáneas. Será este miércoles cuando visite la Moncloa, un encuentro en el que abordará con el presidente del gobierno el estado de las relaciones entre Francia y España, que ambos ya han definido como excelentes.
4: Al haber sido rechazada.
3: La visita de Macron ha coincidido, además, con el rechazo en el Senado del Tratado de Amistad y Cooperación firmado en 2023. La votación ha tenido lugar minutos antes de la cena de gala en honor al presidente de la República Francesa en el Palacio Real.
5: Llegaron al poder con meses de diferencia y ambos son dos de los líderes más veteranos de la UE. Macron y Sánchez comparten objetivos y buena sintonía a pesar de sus diferencias ideológicas. En política internacional, Madrid ha encontrado en París un aliado ante el chantaje comercial de Trump y ambos se han opuesto a la guerra emprendida por Estados Unidos e Israel contra Irán. Sobre Gaza, Sánchez fue el primero.
6: El gobierno de España aprobará el reconocimiento oficial del Estado de Palestina.
5: Y Macron le siguió. Aunque el francés evita el término genocidio en referencia a la actuación de Israel en ese territorio palestino, ante la Asamblea General de la ONU aseguró que la situación en la franja nos avergüenza a todos. Fuera de la política internacional, los dos líderes también comparten un objetivo: prohibir las redes sociales a los menores de 15 años en el caso de Francia y a los 16 en el caso de España, y subrayan la necesidad de regular la inteligencia artificial para los niños. Que ningún modelo de IA por defecto se ponga en manos de los niños antes de haber sido probado, evaluado y autorizado, dijo Macron en un foro en los márgenes de la Asamblea General de la ONU.
6: Lo siento, IA, me temo que no podemos permitirte hacer eso.
5: Aunque también hay diferencias, sobre todo cuando se trata de energía. Mientras Francia apuesta por las nucleares, España lo hace por las renovables. Diferencias que nunca han empañado una relación personal que siempre se ha presentado muy cercana.
0: En Marruecos, por primera vez en su historia, una mujer va a ser jefa del gobierno. Fátima Mansouri, hasta ahora ministra de Urbanismo y alcaldesa de Marrakech, es la elegida por el rey Mohamed VI para formar gobierno después de las pasadas elecciones. Nos preguntamos, ¿cómo se interpreta este nombramiento?
7: Pues como un golpe de efecto, una apuesta clara por la modernidad por parte del rey, que por primera vez, como decías, ha designado a una mujer como jefa de gobierno al frente del Ejecutivo marroquí. Es el segundo país árabe después de Túnez en hacerlo. Pero tenemos que decir que no ha sido una sorpresa del todo, porque había voces antes de las elecciones que decían que esto podía pasar, y después de los comicios, tras la victoria del PAN, partido de la autenticidad y de la modernidad, del que el Mansouri es coordinadora nacional, un partido partido cercano a la esfera del Palacio Real. Su nombre estos días sonaba con fuerza en las quinielas, junto, eso sí, al del presidente de la Federación Marroquí de Fútbol, Lecce, que ha sido la gran estrella, el líder de la campaña electoral. Él avisó que no se presentaba como candidato, pero al final es el rey quien decide de entre todos los miembros del partido ganador quién pone al frente del Ejecutivo, y finalmente ha elegido a El Mansouri. Es una mujer veterana en la política marroquí, tiene 50 años, es abogada, dos veces alcaldesa de Marrakech, la última desde el 2021 hasta la actualidad, y hasta a la actualidad ha sido ministra también de Vivienda con el gobierno de coalición formado por el RNI, el PAM y el Istiglal. Y ahora el rey la nombra jefa de gobierno, y ahora ella va a tener que formar gobierno también de coalición, porque el PAM ha obtenido 97 escaños que no son suficientes para gobernar en solitario.
0: Irán espera hoy la respuesta de Estados Unidos a las condiciones planteadas para reabrir el estrecho de Hormuz y poner así fin a la crisis del petróleo en todo el mundo.
8: Desde hace una semana, Irán y Estados Unidos, en el marco de la Asamblea General de la ONU, mantienen conversaciones indirectas con la mediación de Qatar. Los mediadores cataríes han presentado las ideas de ambos y se han discutido. Ahora Estados Unidos deberá responder oficialmente a la propuesta iraní. El plan iraní contempla el cese de todas las hostilidades en Irán y Líbano, la liberación de activos iraníes congelados, el fin de las sanciones al petróleo iraní y el levantamiento del bloqueo a los puertos de Irán. Varios medios de comunicación estadounidenses han publicado que Trump habría ofrecido a los ayatolás relajar las sanciones y liberar fondos congelados a cambio de medidas concretas sobre su programa nuclear. Pero el propio Trump ha desmentido esta información y ha reiterado su convencimiento de que, de un modo u otro, Estados Unidos ganará la guerra. Trump espera que las negociaciones continúen esta semana y ha reconocido que Irán desea un acuerdo, pero afirma que no es el pacto que Estados Unidos quiere.
0: Google Maps ha actualizado las imágenes de sus satélites sobre la franja de Gaza y así se ve desde el espacio. Barrios enteros en ruinas y ciudades devastadas, reducidas a escombros. Desde Rafah a Khan Yunis, pasando por Ciudad de Gaza y las zonas de la costa. Un recorrido digital en el que la plataforma revela la magnitud de la destrucción en forma de montañas de escombros y los campamentos de carpas y tiendas de campaña. La ONU calcula que se necesitarían 10 años para retirar todos los escombros. Victoria de España ante Croacia en la Liga de Naciones por un contundente 4-1. Lamine Yamal, con un doblete, lideró la exhibición de la selección en el Sánchez Pizjuán.
9: 25 pases, poco más de un minuto y el recuerdo cercano de Wembley. De nuevo, Lamine Yamal. Un inicio arrollador de una España que se gustó en Sevilla y que volvió a ver al mejor Lamine, letal ante su compañero Livakovic, pero el arreón inicial no se vio acompañado de más goles y la confianza dio vida a Croacia, que empató en un centro de Perisic. Remate de Belgio que ganó por alto a Hausen y Cubarsí. El tanto devolvió las alas a la roja, que en apenas dos minutos volvió a ponerse por delante. Centro de Lamine con su pie derecho y primer gol de Marc Pubil como internacional. La reacción pudo tener un premio aún mayor, disparo de Fermín que cazó Oyarzábal, aunque en posición de fuera de juego. Y al borde del descanso, de nuevo Fermín se topó con el poste. Ya en la segunda parte llegó la sentencia en un balón de Pedri del que Lamine sacó oro. Con un remate sin apenas ángulo al primer palo, y en la recta final se sumó a la fiesta Nico Williams con un latigazo con pierna izquierda para aumentar la ventaja a la cabeza del grupo.
10: Pues un orgullo, porque hoy era mi primer partido titular y después de la lesión pues muy contento de la oportunidad y nada, pues un orgullo y un honor jugar para mi país.
11: Bueno, nos da mucha ilusión poder traer la Copa aquí, enseñársela a nuestra afición. Yo creo que se lo merecían, llevamos años detrás de un Mundial, y poder traerlo a casa y ganar con esta victoria tan especial, pues estamos muy contentos.
12: Con exhibiciones como esta, ¿una muesca más para el Balón de Oro?
11: Otra más.
0: En la selección de fútbol femenina, Sonia Bermúdez ha dado a conocer la lista para los próximos amistosos ante Estados Unidos. No están ni Bonmatí, ni Carmona, ni Esther González, pero regresa Ollana Hernández y llama por primera vez a Ainhoa Marín. Además, convoca a Vicky López pese a su lesión.
12: Hay comunicación con el club. Se pregunta cómo está la jugadora. Está en perfectas condiciones para poder estar con nosotros. Si no, no estaría en la convocatoria. Así que está bien. Y como sabéis, hay una comunicación muy fluida para que podamos tener toda la información.
0: Hablamos ahora de Fórmula 1. Fernando Alonso se retirará, pero de momento no. El asturiano da portazo a las especulaciones sobre su futuro y anuncia que ha renovado con Aston Martin.
13: I will retire from Formula One. But not yet. I still feel fast, motivated, and what it is my life.
0: Se ve capaz de seguir y más de una temporada. A sus 45 años, disfruta y mantiene la ambición en la Fórmula 1.

0: Estos son los destrozos provocados por el huracán Polo a su paso por el Golfo de California. En las últimas horas se ha debilitado a tormenta tropical en su paso por el estado de Sonora, donde tocó tierra por segunda vez. Se espera que siga perdiendo intensidad para disiparse el miércoles.
1: El huracán Polo avanza, ya muy debilitado por territorio mexicano, por el estado de Sonora, donde ha penetrado con categoría 1 sobre 5. Es su segunda incursión en México, porque en la anterior pasó por la parte sur de la península de Baja California. Cerca de 700 personas han tenido que protegerse en refugios.
2: Un lugar muy seguro y todo muy bien.
1: En Baja California ha provocado destrozos, como derrumbes o inundaciones, pero no ha causado muertes. Es una zona poco poblada y México es ya un país muy experimentado en las medidas de precaución.
3: Creo que nos trató muy bien Polo esta vez.
1: Y después de Polo viene Rachel, una tormenta tropical que circula por el Pacífico, de momento lejos de las costas mexicanas y que en principio no va a tocar tierra.
0: Despedimos a una de las voces más libres de nuestro cine. Ha muerto en Madrid a los 92 años Gonzalo Suárez, novelista, director, guionista, periodista, actor, premio Goya de Honor en febrero de este año. Entre sus títulos más destacados hay un buen puñado de obras maestras: Remando al viento, Epílogo, Diritambo, El portero. La banda madrileña Pink Noise celebra en 2027 los 20 años de su álbum anunciado en televisión, con su gira más ambiciosa, que culminará el 10 de diciembre. Será en el Movistar Arena de Madrid, donde sonarán clásicos como Nada que perder y Te entiendo, entre otros temas.

Dos decretos diferentes son los que han salido del Consejo de Ministros, que se votarán de forma urgente el viernes en el Congreso. Uno recoge las medidas negociadas con los grupos, como prohibir hasta 2030 los desahucios a personas vulnerables sin alternativa habitacional, y otro con un único punto:

0: la renovación automática de los alquileres como exigía Sumar. Este segundo no cuenta con el respaldo de Junts y sin sus votos no saldría adelante. Saludos desde el Canal 24 Horas. A pesar del anuncio de los decretos, la protesta sigue en la Puerta del Sol de Madrid. Los acampados afrontan su cuarta noche. Ayuntamiento y Comunidad de Madrid han pedido su desalojo. Delegación del Gobierno dice que velará por la seguridad de los manifestantes y que respeta su derecho fundamental de reunión. Mari Carmen Abascal, símbolo de toda esta lucha, tras ser desahuciada del piso en el que ha vivido los últimos 70 años, ha aceptado el acuerdo de alquiler con la empresa propietaria del inmueble, según manifiesta su abogada. De momento sigue ingresada en el hospital. La inflación se dispara al 4,9% en septiembre, a su nivel más alto desde 2023. Detrás de esta subida están precisamente los carburantes, que no dejan de encarecerse. Para mitigar la subida de precios, el Gobierno prorroga hasta final de año el descuento a las gasolinas, 20 céntimos por litro en octubre, 13 en noviembre y 6 céntimos en diciembre. El Ejecutivo también limita la subida de la tarifa regulada del gas y fija en 19,55 euros el precio de la bombona de butano. En Ceuta, la policía ha desalojado el único tramo de Playa de Benítez en el que aún quedaban inmigrantes. Unas 400 personas han sido trasladadas al centro de atención de inmigrantes para tomarle los datos y algunos de ellos han decidido regresar a Marruecos. Los trabajos de recuperación de la playa ya han comenzado. Los reyes de España han recibido al presidente francés Emmanuel Macron con todos los honores en el Palacio Real. En su primera visita de Estado a nuestro país, Macron se ha reunido con Felipe VI y con el presidente Pedro Sánchez. Los dos países firmaron un tratado de amistad que se tiene que ratificar en el Senado. Este martes ha muerto un referente del cine, el periodista, director, actor, guionista y escritor Gonzalo Suárez, a los 92 años de edad. En 2026, la Academia del Cine le concedió el Goya de Honor, en la que fue una de sus últimas apariciones públicas. También fue reconocido con el Goya a Mejor Dirección por la película Remando al Viento.
1: No me lo sé.
2: No se la sabe.
1: No.
0: Y en los deportes, la selección española de fútbol se ha impuesto con mucha claridad a la de Croacia por 4-1 en el segundo partido de la fase de grupos de la Liga de Naciones. Los de Luis de la Fuente han jugado un buen partido sin dar opciones al combinado croata. Lamine Yamal, autor de 2 de los 4 goles hispanos, volvió a brillar. Marc Pubill y Nico Williams también lograron batir al portero croata. El Consejo de Ministros ha aprobado 2 decretos sobre la vivienda que tendrán que ser ahora aprobados el próximo viernes en un pleno extraordinario. No está claro que vayan a ser aprobados. Uno recoge todo lo negociado con los grupos parlamentarios, como prohibir los desahucios a personas vulnerables hasta 2030, y el otro punto tiene solo una medida, la renovación automática de los alquileres. A este se oponen Junts y PNV.
3: Los socios del Gobierno con los que hemos hablado dan por hecho que uno de los 2 decretos no va a salir adelante porque cuenta con el rechazo de Junts. Es el de la prórroga indefinida de los alquileres. El otro, que cuenta con medidas antidesahucios y regula, entre otras cuestiones, los alquileres turísticos, también está en el aire. Podemos no aclara cuál va a ser el sentido de su voto. Ellos creen que todo esto es un lavado de cara del Ejecutivo. Un parche. Todos los aliados habituales del Gobierno se quejan de que se haya dividido en 2 el llamado decreto Mari Carmen. El PNV y Junts prefieren de momento no pronunciarse. Dicen que quieren conocer el contenido íntegro de los 2 documentos.
4: 2 decretos distintos y 2 escenarios distintos. En Moncloa, la parte socialista del Gobierno presentaba el decreto negociado con los grupos y que, entre otras medidas, pone coto a la compra por parte de los fondos buitre hasta 2028 y prohíbe los desahucios a personas vulnerables hasta 2030.
5: Ninguna sociedad moderna debe amparar o debe dar lugar a casos de desahucios como el de Mari Carmen. Por tanto, España no debería haber protagonizado este episodio.
4: En la norma también está la prórroga de forma automática y con las mismas condiciones de los contratos de alquiler que acaben antes de 2029. Y se iguala tanto el alquiler de temporada como el de habitaciones al residencial, para que todos los inquilinos tengan los mismos derechos.

0: y se endurecen las medidas de control a los pisos turísticos.
1: Hemos conseguido un equilibrio en el que la inmensa mayoría de los españoles, voten a quien voten, pueden verse reflejados.
0: El otro decreto de vivienda lo presentaban en el Ministerio de Trabajo los cinco ministros de

0: y que pongan por delante los intereses de la gente a los intereses de los especuladores. Del PP y de Vox no podemos esperar nada. Su único proyecto de vivienda es la ley de la selva, indefensión para los inquilinos y sumisión ante los fondos buitres.
1: El presidente de la Generalitat de Cataluña, Salvador Illa, ha anunciado nuevas medidas de vivienda, entre ellas un fondo de emergencia contra desahucios y la compra conjunta de pisos entre la Generalitat catalana y personas mayores de 40 años que no puedan acceder a una hipoteca. Como hemos visto hace un momento, el presidente del Gobierno, Pedro Sánchez, en un vídeo en sus redes sociales, ha hablado sobre estos dos decretos. Sánchez defiende que el Gobierno ha actuado y pide a los grupos que hagan su parte. Los grupos están a la espera de conocer todos los detalles. Será el viernes cuando el Congreso debata y vote ambos textos.
2: La división del decreto no convence a algunos socios del Gobierno.
3: Yo que vengan dos decretos, pues no lo veo, porque esto sería una falta de valentía política por parte del Partido Socialista.
4: Es una trampa y que tiene un único objetivo, que es lavarle la cara al Gobierno y contener la movilización social.
2: Tampoco es suficiente para Esquerra.
5: ¿Es suficiente? No es suficiente. Es útil, sí. Le falta ir al meollo del asunto. Aquí lo que tenemos es PSOE que va arrastrando los pies y una derecha salvaje.
2: En el BNG creen que hay que estar dispuestos a ceder.
6: Es un momento, efectivamente, de hacer presión, pero también es un momento de resolver.
2: Y Junts aún ve margen para el acuerdo, pero insiste en que hay que proteger al pequeño propietario.
7: No es lo mismo tener dos propiedades que tener edificios enteros y gestionar millones de euros. Y aquí te meten todos en el saco.
2: Otros socios como el PNV esperan a conocer los detalles.
8: Lo que sí hemos estado hasta el final hablando con el Gobierno, intentando negociar. Y lo que no conocemos es el contenido de estos acuerdos.
2: Y Feijóo pedía esta mañana su turno para cambiar el rumbo de la vivienda. El PP no apoyará los decretos, acusan al Gobierno de legislar únicamente para salvar la legislatura.
9: Nadie resuelve un problema que ha creado durante 8 años con un real decreto cuyo único objetivo es seguir ampliando una legislatura estéril.
2: Misma idea desde Vox, que acusa al Ejecutivo de inacción.
10: Ahora pretenden arreglar con un decreto en media hora lo que no han hecho en 8 años.
2: El viernes el Congreso debatirá ambos decretos en un pleno convocado de forma urgente.
1: El problema de la vivienda y los decretos aprobados en Consejo de Ministros ha sido objeto de debate en esta casa, Radio Televisión Española. La ministra de Vivienda ha defendido los textos como vía para solucionar el problema y espera que pueda ser aprobado en el próximo pleno extraordinario del Congreso. Ha destacado la bonificación que conseguirán los alquilados con rentas más bajas y la congelación de las rentas. Para Isabel Rodríguez, muchos de los problemas de la vivienda los generan las comunidades autónomas gobernadas por el Partido Popular. Al consejero de Vivienda de la Comunidad de Madrid le lanzaba el siguiente órdago.
11: Se va a definir. Yo, aquí y ahora, si la Comunidad de Madrid no quiere intervenir en el mercado del alquiler que se está comiendo las rentas de la familia,
12: olvídese.
11: Deje esas competencias en manos del Gobierno de España y mañana mismo convocamos otro Consejo de Ministros para congelar el alquiler en la Comunidad de Madrid. Usted y su Gobierno están asfixiando a millones de inquilinos. El Gobierno de España viene a su rescate también con este Real Decreto.
12: Usted, señora ministra, que todavía no sabemos qué es lo que se ha aprobado. Ha sido un caos, ella misma lo ha manifestado en su rueda de prensa, y desde luego creo que las políticas de vivienda no se solventan construyendo discursos vacíos, sino que lo que hay que hacer es generar oferta y construir para que haya vivienda y sobre todo dar la oportunidad a los jóvenes para que tengan una vivienda. Yo creo que el titular, sinceramente, es el mercado del alquiler ha muerto y desde luego el Gobierno de España le ha dado la puntilla.
1: Cuarta noche de acampada en la Puerta del Sol de Madrid para pedir mejoras en el acceso a la vivienda y más

0: continuar con el pulso hasta conseguir mejoras reales en relación a la situación con la vivienda. Y también han anunciado nuevas movilizaciones durante el fin de semana. Cientos de personas han acudido a la llamada que ha hecho el sindicato a venir aquí a la plaza a proteger el campamento ante las amenazas fascistas que dicen estaban circulando por redes sociales. Aquí sigue este campamento, transcurre la noche, la cuarta noche consecutiva de forma tranquila, como veis, y de momento de forma indefinida.
1: Los acampados en el kilómetro cero consideran que las medidas no van a frenar la crisis de vivienda y cargan contra el gobierno.
2: Hasta que la vivienda no deje de ser un negocio, esto no se va a solucionar. Somos claras y contundentes. Otro decreto que tampoco lo cubre todo. O sea, hace unos meses quitas uno, ahora intentas votar a ver si haces otro.
3: Nosotras en realidad tenemos muy poca confianza en este gobierno porque lleva 8 años sin hacer nada.
4: Muchos decretos que, aunque en el papel ponen cosas muy interesantes, luego siempre es... se consigue que no se aplique.
5: Hace falta la expropiación de los fondos buitre y el derecho a la vivienda sea, pues eso, realmente un derecho.
1: Muchos de los acampados en la Puerta del Sol son jóvenes. El Real Decreto contempla una deducción del 10% para los inquilinos jóvenes por alquiler de vivienda habitual en zonas tensionadas, algo que muchos ven insuficiente.
6: Todas mis amigas y yo estamos pluriempleados, sobrecualificados y nos cuesta llegar a fin de mes. Vivimos aquí, en Zulos, pagando un pastizal para tener una oportunidad de trabajo.
7: Se den cuenta de que esto es un problema real, de que estamos enfadados de verdad y de que esto no puede seguir, tanto por los jóvenes como las personas mayores que lo necesitamos. Es que es nuestro futuro.
1: El viernes tendrá lugar la votación en el Congreso, a la espera de saber si el gobierno contará con mayoría para sacar adelante ambos decretos. La acampada en la Puerta del Sol, por ahora, continúa.
8: La Audiencia Provincial de Barcelona ha decidido aplicar la amnistía a la exsecretaria general de Esquerra Republicana de Cataluña, Marta Rovira, en la causa del procés catalán. Estaba procesada por un delito de desobediencia. El tribunal afirma que el caso de Rovira se encuentra incluida en el marco objetivo de la aplicación de la amnistía. El presidente de Esquerra ha celebrado la decisión porque, a su juicio, se acaba un periplo de persecución política que ha tenido que vivir durante 6 años en el exilio. Oriol Junqueras pide que se aplique la amnistía para todas las causas que están abiertas. Con los votos de PSOE y Sumar, la mesa del Congreso ha abierto expediente a la diputada del Partido Popular, Ana Vázquez, que la semana pasada introdujo en la Cámara un spray pimienta. Ahora tendrá 10 días para presentar sus alegaciones, antes de que la mesa decida si propone suspenderla de empleo y sueldo. Una sanción que sería temporal y que tendría que ratificarse por el Pleno del Congreso. El spray, manipulado por un trabajador del Partido Popular, acabó afectando a 12 personas que tuvieron que ser atendidas. El Tribunal Supremo rechaza la demanda de Julio Iglesias contra Yolanda Díaz por falta de competencia. El cantante denunció a la vicepresidenta segunda del Gobierno por una presunta intromisión ilegítima en su derecho al honor y a la intimidad personal. El alto tribunal señala que la demanda debe presentarse ante los juzgados ordinarios y no ante el Tribunal Supremo, ya que Díaz actuó como ciudadana y dirigente política y no como miembro del Gobierno. Iglesias la denunció por unas declaraciones que realizó en sus redes sociales y en La Hora de la Uno, a raíz de la denuncia presentada por 2 ex empleadas contra el cantante por presuntos delitos de abuso sexual. Más temas. En Ceuta, la policía ha desalojado el último tramo de la playa Benítez. Los agentes estiman que había entre 300 y 400 inmigrantes en ese asentamiento.
9: Ahora los agentes han ido sacando uno por uno a los migrantes que quedaban en Playa Benítez. Aunque algunos trataban de resistirse, la zona ha quedado en poco tiempo totalmente desalojada. Les han trasladado en autobuses cerca de 400 personas, según fuentes policiales. La intención, llevarles al Centro de Atención Temporal de Migrantes. Es el primer paso para poder tomar sus datos, pero algunos de ellos, dice la policía, se han bajado antes para regresar a Marruecos.
10: Pues el que ha querido regresar voluntariamente, pues se le ha abierto la puerta que da acceso a la frontera.
9: Les han acercado dentro de los vehículos hasta la frontera del Tarajal, a solo 50 metros de donde se iba a realizar el triaje.
10: Yo creo que ellos a lo mejor tienen una idea confusa de si se pueden quedar, no se pueden quedar. Igual piensan que trasladarles a Loma Colmenar van a ir en calidad de detenidos.
9: En Loma Colmenar se han generado 450 plazas para acogerles. Este grupo de menores viene de Playa Trampolín. Según el gobierno, unos 2.500 ya están dentro del sistema.
11: 213 personas que han sido reubicadas en la península. Que está...

0: van a comienzo de agosto siendo menores en la ciudad autónoma de Ceuta.
1: Mientras los equipos de limpieza han retirado los asentamientos para que esta playa vuelva a ser la de hace dos meses.
2: Los combustibles son los responsables de que la inflación se dispare en España a su nivel más alto desde febrero de 2023. Ya roza el 5% en septiembre. Ha subido 6 décimas este mes.
3: Sube el litro, se encarece el depósito y la cartera temblando.
4: Hay días que voy con el coche, otros días no voy con el coche, porque no llego al mes.
5: Lo que solía quedar antes de ganancia, pues se está yendo combustible.
6: No para de subir, imagino que seguirá subiendo más.
3: Y subirá más mientras Hormuz bloquee el petróleo y el gas del Golfo. Por eso la inflación general ya es más del doble que antes del conflicto, aunque la subyacente preocupa más a los expertos, que sin energía ni alimentos supera ya el 3%.
7: La subida de la inflación subyacente se debe fundamentalmente a la presión de la demanda. Tenemos una economía que crece mucho, un consumo fuerte, un turismo disparado y esto presiona al alza restaurantes, alojamientos, etc.
3: Y preocupa también que el sobrecoste de Hormuz salte a los alimentos que ya empiezan a notarlo.
7: Por ejemplo, el último mes han subido un 1,2% en un solo mes.
8: Ha subido bastante, casi todo, por no decir todo.
9: Imposible no repercutirlo en no precio de menú, en no precio de carta.
3: De ahí la prórroga de ayudas al transporte y al campo para amortiguar en parte el bache energético, que seguro afectará a la factura de la luz. Este mes su precio en el mercado mayorista supera los 140 euros megavatio hora, el más caro en 4 años, como consecuencia del alto precio y demanda que sufre el gas.
2: Mientras, Bruselas, para paliar la subida incesante de precios, ha pedido a los 27 reducir el consumo de gas y de luces de invierno. Las reservas de gas en la Unión Europea están en mínimos históricos y, aunque el comisario de Energía descarta riesgos inmediatos para el suministro, prevé una crisis de precios y sugiere en una carta bajar el consumo en horas punta, limitar la temperatura en edificios públicos y apagar el alumbrado público innecesario. Y para paliar la subida de precios y la factura energética, el gobierno español ha aprobado continuar con descuentos en los carburantes de 20 céntimos por litro en octubre, 13 en noviembre y 6 céntimos en diciembre. Se reducirán de forma progresiva de aquí a final de año, salvo que los precios de gasóleo y gasolina se disparen aún más en los próximos meses.
10: Algunas medidas se prorrogan, como la rebaja fiscal a los carburantes, y otras, como limitar la factura del gas o la bombona de butano, se recuperan para hacer frente al invierno, como ocurrió con la guerra de Ucrania.
11: La receta ha funcionado, nuestras medidas están suponiendo un alivio en materia de precios, apoyo a hogares, empresas y los sectores más expuestos, y lo hacemos para el trimestre restante, es decir, hasta el 31 de diciembre.
10: El precio de la bombona de butano no podrá pasar de los 20 euros y se topa al 15% la próxima subida trimestral de la tarifa regulada de gas natural.
12: Si no pusiéramos estos límites, la tarifa en los consumidores, en los hogares, subiría por encima del 45% a partir del mes que viene.
10: El IVA sobre la electricidad vuelve a bajar al 10% y se reduce el impuesto especial de la luz al 0,5%, el mínimo permitido, si el IPC energético supera el 15%. Se mantienen las ayudas específicas para los sectores más afectados, agricultura, pesca, transportistas y gran industria. Las medidas entran en vigor el próximo jueves.
2: El presidente de Francia, Emmanuel Macron, y su esposa están de visita en España. La pareja ha comido en La Zarzuela y después el presidente francés ha tenido un acto en la Universidad Complutense. El día lo han cerrado con la tradicional cena de gala en el Palacio Real que ofrece el rey a sus invitados.
13: Cena de Estado aquí en el Palacio Real de Madrid con sabor a despedida para Emmanuel Macron, en la que el rey quiso agradecerle personalmente su firme compromiso en su mandato con la defensa del proyecto europeo, con el multilateralismo y con el fortalecimiento de la relación bilateral con España. En esa cena, en ese discurso, el rey se refirió a la crisis de Ceuta, una entrada masiva, dijo, de miles de personas que supone una violación inaceptable de una frontera española y europea, y por eso pidió el apoyo y el compromiso del resto de socios europeos para hacer frente, dijo, a este desafío.
14: Debemos también ser más eficaces y solidarios en la protección de la frontera exterior de la Unión. Lo acontecido en Ceuta este verano, la intrusión masiva de decenas de miles de personas violando una frontera española, que es también una frontera europea, es inaceptable y plantea un desafío mayúsculo desde el punto de vista de seguridad y de orden público y humanitario.
15: No es la primera vez que Emmanuel Macron pisa España, pero la que quizás sea su última visita como presidente de la República es la única con carácter de Estado. Por ello, la plaza de la Armería del Palacio Real se ha engalanado para recibir al presidente Macron y a su mujer. Tras la interpretación de la Marsellesa y la Marcha Real, honores militares junto a don Felipe y doña Leticia. Tras el acto, los cuatro han mantenido un almuerzo privado en Zarzuela. Este martes, Macron también ha participado en un encuentro con estudiantes en la Universidad Complutense. Allí, ha dicho que aprovechar responsablemente las ventajas de la inteligencia artificial será el gran desafío de las sociedades contemporáneas. Será este miércoles cuando visite la Moncloa, un encuentro en el que abordará con el presidente del gobierno el estado de las relaciones entre Francia y España, que ambos ya han definido como excelentes.
16: Al haber sido rechazada.
15: La visita de Macron ha coincidido, además, con el rechazo en el Senado del Tratado de Amistad y Cooperación firmado en 2023. La votación ha tenido lugar minutos antes de la cena de gala en honor al presidente de la República Francesa en el Palacio Real.
2: Google Maps ha actualizado las imágenes de sus satélites sobre la Franja de Gaza y así se ve desde el espacio, barrios enteros en ruinas y ciudades devastadas reducidas a escombros. Desde Rafah a Khan Yunis, pasando por Ciudad de Gaza y las zonas de costa. Un recorrido digital en el que la plataforma revela la magnitud de la destrucción en forma de montañas de escombros y los campamentos de carpas y tiendas de campaña. La ONU calcula que se necesitarían 10 años para retirar todos los escombros. Indignación en Estados Unidos al conocerse la denuncia de una violación grupal a una estudiante de la prestigiosa Universidad de Cornell por la presunta falta de actuación del centro. Los tribunales de Nueva York han reabierto el caso.
17: La presunta víctima de 20 años, Jen Doe, un hombre que se opone a las víctimas de violencia sexual para protegerlas, relata en su demanda civil que en octubre del 2024 fue presionada para inhalar ketamina, fumar marihuana y beber alcohol. La dejaron sin fuerzas para reaccionar al ser agredida y violada durante más de 6 horas por 7 miembros de la fraternidad Chi Phi, un club social para hombres de la Universidad de Cornell, una de las más elitistas de Estados Unidos. Jen Doe, que denunció la agresión 2 semanas después, relata que no la protegieron y presentaron cargos contra los agresores en la universidad. Se limitaron a expulsar a 2, sancionar a otros y cerrar la fraternidad. 2 años después, el 16 de septiembre de este año, ha presentado una demanda en la que se incluye una captura de pantalla de un mensaje grupal en Snapchat. Los violadores ofrecían sexo gratis a los miembros del grupo y los invitaban a participar en la agresión sexual. Police department, any thoughtful district attorney's office would have run with that and tried to make a case. They did nothing. Le han destruido la vida, comentó su abogado. El fiscal del distrito, que no presentó cargos, ha alegado que la víctima no mencionó la falta de consentimiento. Ahora reabre la investigación y planea presentar el caso ante el gran jurado del condado. Una encuesta realizada en 2025 en la universidad, el 35% de las mujeres y el 8% de los hombres estudiantes de pregrado informaron haber sufrido agresión sexual en Cornell.
2: Victoria contundente de España ante Croacia en la Liga de Naciones por 4-1. Lamine Yamal con un doblete lideró la exhibición de la selección española en el Sánchez Pizjuán.
18: 25 pases, poco más de un minuto y el recuerdo cercano de Wembley, de nuevo Lamine Yamal. Un inicio arrollador de una España que se gustó en Sevilla y que volvió a ver al mejor Lamine, letal ante su compañero Livakovic, pero el arreón inicial no se vio acompañado de más goles y la confianza dio vida a Croacia, que empató en un centro de Perisic. Remate de Belgio que ganó por alto a Hausen y Kubarsí. El tanto devolvió las alas a la roja, que en apenas 2 minutos volvió a ponerse por delante. Centro de Lamine con su pie derecho y primer gol de Marc Pubill como internacional. La reacción pudo tener un premio aún mayor, disparo de Fermín que cazó Oyarzábal, aunque en posición de fuera de juego. Y al borde del descanso, de nuevo Fermín se topó con el poste. Ya en la segunda parte llegó la sentencia en un balón de Pedri del que Lamine sacó oro. Con un remate sin apenas ángulo al primer palo y en la recta final se sumó a la fiesta Nico Williams con un latigazo con pierna izquierda para aumentar la ventaja a la cabeza del grupo.
2: El mundo del cine español está de luto. Gonzalo Suárez, escritor, periodista, guionista, actor y director de cine, ha muerto en Madrid a los 92 años. Premio Nacional de Cinematografía en 1991 y Medalla de Oro al Mérito en las Bellas Artes, recibió este mismo año el Goya de Honor.
19: Nació en Oviedo en 1934. Fue director, guionista, novelista, periodista y hasta ojeador de fútbol a las órdenes de Elenio Herrera. Como uno de los impulsores de la Escuela de Barcelona, su cine se caracterizó siempre por mezclar géneros y difuminar la frontera entre realidad y fantasía. Su gran obra maestra llegó en 1988 con Remando al viento, una incursión en la figura de Lord Byron y el mito de Frankenstein que le valió el Goya la mejor dirección y la Concha de Plata en San Sebastián.
20: Robin with the Wind, Remando al viento, de Gonzalo Suárez, España.
19: Precisamente aquellos premios nunca ocuparon un lugar de honor en su casa, porque lo suyo, decía, nunca fueron los premios, sino rodar, escribir y seguir contando historias.
21: Esto me está estorbando.
19: Títulos como El detective y la muerte con Javier Bardem o La reina anónima reforzaron su fama de creador libre e inclasificable.
22: Yo soy algo que nadie conoce, que nadie imagina. Tengo otra vida que nadie ve.
19: Pero su legado no queda en el cine. Como escritor, publicó su primera novela, De cuerpo presente, en 1963 y siguió una extensa obra literaria con títulos como Rocabruno, Bate a Ditirambo o 13 veces 13, siempre con ese estilo entre lo pop y lo metaliterario. Su trayectoria fue reconocida con el Premio Nacional de Cinematografía y este mismo año con el Goya de Honor, el broche final a más de 6 décadas dedicadas al arte de contar historias.
23: Muy buenas. El frente que ha entrado por Galicia sigue su avance hacia el este. Poco a poco se va disipando, pero nos trae mucha nubosidad y precipitaciones, fundamentalmente hasta eso del mediodía. Estarán en buena parte del noroeste y por la tarde destacamos las tormentas en la mitad este del país, apareciendo por puntos de la región de Murcia, Comunidad Valenciana, Cataluña, Aragón y también la zona norte de la Comunidad Foral de Navarra. Actividad tormentosa en la segunda mitad de la jornada, lluvias sobre todo por la mañana en la zona noroeste, con un abundante aumento de la nubosidad en toda la franja centro-peninsular en las horas centrales del día. Los termómetros. De momento, durante la noche seguimos con ambiente similar o incluso algo más fresco. 18 grados de mínima prevista en Madrid, 19 en Zaragoza, se quedan con solo 9 grados en Salamanca y las máximas sin grandes cambios. Nos quedaremos en torno a los 30 grados en Andalucía, 23 grados podemos tener de máxima en León, 30 en el caso de Logroño o también en Zaragoza.
2: El Teatro Amaya de Madrid acoge la octava temporada de la desternillante comedia La función que sale mal. Esta premiada producción, que mezcla a Monty Python y Agatha Christie, nos trae de nuevo una catastrófica compañía amateur de teatro que se enfrentará a la difícil tarea de actuar terriblemente mal para que todo salga maravillosamente bien. Decorados que se caen, actores propensos a los accidentes y fallos técnicos inexplicables hacen que desde su debut en el West End londinense en 2012 haya sido vista por más de 8 millones de espectadores en todo el mundo.

0: ¿Qué tal está? Muy buenos días. El Gobierno trocea en dos decretos diferentes su receta para tratar de ponerle freno urgente a la crisis de la vivienda.
1: Ambos se votarán por separado este viernes en un pleno en el Congreso. Uno de ellos puede tener más consenso, pero ambos llegan sin los apoyos garantizados.

0: Nosotros lo dejamos aquí, ya saben, pasamos el testigo a nuestros compañeros de la hora de la 1. Ahí la actualidad sigue con ellos. Silvia, muy buenos días.
1: Mireia, Alex, muy buenos días a todos. Ya conocemos los detalles de los decretos de vivienda. Uno de ellos acaba de ser publicado en el BOE. Al gobierno ahora le toca seguir negociando contrarreloj para que pasen la prueba de fuego. Un pleno urgente este viernes en el Congreso. Empezamos aquí en la hora.

0: Las acampadas para protestar por el problema de la vivienda continúan y de hecho se multiplican. No les basta que el gobierno haya aprobado dos decretos con medidas urgentes. María.
1: Ese no es el decreto, Mari Carmen, eso es lo que nos dicen, es una vergüenza que se haya dividido en dos, así que respuesta, más movilizaciones convocadas para el fin de semana y las acampadas crecen. Esta de Sol lo ha hecho mucho en las últimas horas.
0: Es la noticia de última hora, uno de los decretos ya está publicado desde hace tan solo unos minutos en el BOE. Allí están desgranadas medidas como la protección frente a los desahucios, desahucios como el de Mari Carmen Abascal, Pablo.
2: Sí, de momento solo está publicado el primer decreto, son 96 páginas y en un primer vistazo llama la atención, por ejemplo, el apartado de la compra de viviendas por parte de los fondos buitre. No es una prohibición general, sino que se limitan a prohibir las operaciones que estén por debajo del 70% del valor de tasación de mercado.
0: Y después queda el trámite definitivo. Los decretos tienen que ser aprobados por el Congreso y el Gobierno a esta hora no las tiene todas consigo.
3: Pido a los grupos parlamentarios, aquellos que han mostrado su voluntad de llegar a un acuerdo, que también seamos empáticos con la ciudadanía cuando vayan a votar.
0: Las negociaciones con los grupos siguen con un plazo límite. El pleno urgente está convocado para el viernes por la mañana. Javier.
4: Así que el Gobierno tiene 48 horas para concitar esos apoyos. Desde anoche los grupos parlamentarios todos tienen el texto de ambos decretos. PNV y Junts todavía no han aclarado qué van a hacer. Tampoco Podemos, que habla de trampa.
0: Pero los desahucios siguen en un goteo que cada vez causa más indignación. Fíjense, esta misma mañana está previsto uno en Valencia, Natalia.
5: Así es, y es que un periplo judicial que dura más de una década, notificaciones, correos electrónicos, concurso de acreedores y cambios de propiedad han hecho que hoy a las 11 de la mañana Daniel, todo un profesor de Universidad de Valencia, tenga que ser desalojado, aunque dice que ha pagado todas sus cuotas y ha exigido que se haga justicia.
0: En Ceuta se cumplen hoy 2 meses de la entrada masiva de miles de migrantes y esta fecha coincide justo con la declaración en la Audiencia Nacional del presidente Vivas, que comparece como testigo. Olivia.
6: Hoy comienza aquí en la Audiencia Nacional la primera ronda de declaraciones de testigos para esclarecer por qué se produjo la entrada ilegal de más de 70.000 migrantes. El primero en declarar es el propio Vivas, lo hará a las 10. El presidente de Ceuta ha dicho repetidamente que dio muchos avisos, pero que el gobierno los ignoró.
0: Y también los 2 meses de la crisis de Ceuta coinciden con una denuncia de Amnistía Internacional que acusa a militares de torturar y apalizar migrantes. Luego les vamos a contar todos los detalles de este informe. Y la alegría del día otra vez nos llega con nuestra selección y con su exhibición ante Croacia.
7: Ha llegado Baena, deja pasar Fermín, Lamine.
0: Con Lamine Yamal haciendo méritos más aún para llevarse el Balón de Oro. Partidazo del extremo con 2 goles y 1 asistencia. La selección acumula ya 40 partidos sin perder.
8: En cuanto al tiempo, tenemos hoy un día de lluvias débiles en áreas del noroeste peninsular, más fuertes en zonas del País Vasco, norte de Navarra, con tormentas por la tarde, creciendo de nuevo en zonas del interior este del país. En el resto del ambiente, algo más estable, con máximas que hoy se mantienen, no pasarán de los 25 grados en Madrid, 30 esperamos en este caso en Toledo, 23 en Oviedo.
9: La lucha sigue, la acampada en Madrid y el resto de ciudades sigue, hay una asamblea...
0: Los decretos del gobierno no consiguen frenar las acampadas, se mantiene la de la Puerta del Sol, en Madrid crece la de Sevilla y se suma otra más en Barcelona. El desahucio de Mari Carmen ha prendido la mecha de la indignación. Los acampados quieren medidas reales, dicen, para enfriar los precios del alquiler de forma urgente. María.
1: Sí, y por eso cada vez aquí en la Puerta del Sol vemos más gente. Os voy a mostrar esta imagen. Ahora mismo, donde están estas tiendas de campaña que no había en los días anteriores, era por donde podían entrar los vehículos a la Puerta del Sol. Ya saben que son solo vehículos autorizados por ser la zona que...

0: nos encontramos y circulaban por esta zona de aquí. Esto era una calzada por la que se podía circular. Pues bien, las últimas horas veis el crecimiento exponencial de las tiendas de campaña. Han crecido muchísimo y no solo aquí, sino también llegando a las calles aledañas.
1: De momento se quedan. Y no se irán, dicen, hasta que no se cumpla con sus exigencias.
2: O decreto Mari Carmen en su totalidad, en un único decreto, o cualquier otra cosa que salga, será un decreto farsa.
1: Quieren que los contratos de alquiler sean indefinidos.
3: Se han dado un plazo de 2 años más, entonces queda mucho por lo que luchar.
1: Aseguran que la chispa que se encendió con esta acampada no se va a apagar hasta que vean resultados reales.
4: Estas medidas no dejan de ser parches para los intereses de la clase trabajadora.
5: Aquí nos quedamos. Hay que hacer presión, hay que hacer fuerza.
1: La Comunidad de Madrid exige a la delegación del Gobierno que la Policía Nacional expulse a los manifestantes.
6: Para que en el plazo máximo de 48 horas dé las instrucciones oportunas para desalojar la Puerta del Sol.
1: Delegación del Gobierno lo ha desestimado y ha respondido que se debe respetar el derecho de reunión. Las manifestaciones y acampadas se extienden a otras ciudades. Esto es Plaza Cataluña, en Barcelona, donde hoy mismo han pasado la noche unas 150 personas.
7: Crec que està molt cru, crec que hem d'aprofitar molt el moviment que s'ha encès a partir del desallotjament de la Mari Carmen.
1: En Sevilla i Màlaga mantienen les acampades. El sindicato de inquilinas ha convocado manifestaciones en todo el país este fin de semana. El lema...
2: Esto solo acaba de empezar.
1: Esto acaba de empezar.
8: Es la noticia de última hora, como les decíamos hace unos minutos. Uno de los decretos ya está publicado en el Boletín Oficial del Estado con todas las medidas desgranadas. Pablo.
9: Sí, este decreto introduce novedades importantes en el mercado del alquiler. Se amplía hasta finales de 2030 la protección frente a los desahucios de personas vulnerables y no se prohíben, pero sí se endurecen las condiciones para las compras especulativas de vivienda hasta 2028 por parte de fondos de inversión. También se regulan los alquileres de temporada y por habitaciones. Se establecen límites extraordinarios de la actualización de las rentas hasta finales de 2027, nuevas deducciones fiscales para inquilinos y propietarios y préstamos de hasta 50.000 euros al 0% para la compra de primera vivienda.
10: El primer decreto se presenta en Moncloa. Es el que la parte socialista del gobierno ha negociado con los grupos. Prohíbe los desahucios hasta 2030 y a los fondos buitre comprar vivienda hasta 2028. Los pisos turísticos tendrán un IVA del 10%.
11: No, que es una norma que tiene una ambición y una proyección también de abordar grandes problemas que sufren millones de españoles.
10: Plantea bonificaciones fiscales para los caseros que bajen los alquileres y para los inquilinos. Unos inquilinos cuyos contratos, según este texto, se prorrogarán hasta 2 años de forma automática y con las mismas condiciones. También se regula el alquiler de temporada y los pisos por habitaciones y se limita la subida de las rentas.
11: Hemos conseguido un equilibrio en el que la inmensa mayoría de los españoles, voten a quien voten, pueden verse reflejados.
10: Prácticamente al mismo tiempo, pero en el Ministerio de Trabajo, Sumar presenta, por separado, el segundo decreto.
12: Nosotros queríamos que fuera junto, pero en todo caso, ha sido aprobada también.
10: Solo recoge una medida, la principal exigencia de los socios de coalición y del sindicato de inquilinas, la renovación automática de los alquileres.
12: Queremos que una amplia mayoría en el Congreso de los Diputados respalde medidas que son de sentido común, que son imprescindibles y que son el punto de partida para que lo que está reclamando el pueblo en las calles se convierta en realidad.
10: Al final, dos decretos distintos, aprobados en la misma reunión por el mismo gobierno, pero con dos comparecencias distintas. Reflejo de las diferencias dentro del propio gobierno que han tensado las negociaciones hasta el último momento. Con varios borradores sobre la mesa...
11: Ahora ya tengo un cacao, tengo que revisar la última versión que no la tengo aquí.
10: ...que han retrasado el Consejo de Ministros una hora.
8: Intercambiaron documentos, reproches y mano tendida hasta el último momento, pero Junts no aclara aún qué votará.
13: No hasta el text encara.
8: Dicen que solo decidirán cuando lean la letra pequeña del decreto más amplio, igual que PNV.
14: Vaquero, han tomado una decisión con los decretos, todavía el texto definitivo.
8: El rechazo de Junts y PNV a la prórroga automática de los alquileres que exigía Sumar fue lo que provocó que se troceara el paquete de medidas en dos decretos diferentes. Podemos calificar esa división de tomadura de pelo y tampoco desvela su voto.
15: Eso significa que tienen que rectificar. Esta vez el divide y vencerás no va a colar.
8: Ni Esquerra ni Benega querían dos textos separados, pero sí se abren a apoyarlos.
16: ¿Es suficiente? No es suficiente. ¿Es útil? Sí, es útil. Y ya está.
17: Si tenemos que optar entre un parche y dejar a las personas desprotegidas, votaremos a favor.
8: Sánchez lanza a todos los socios un mensaje.
18: Que también sea

0: seamos empáticos con la ciudadanía.
1: Fuera del posible acuerdo siguen PP y Vox. Para Feijóo, Sánchez solo tiene un objetivo:
2: ir ampliando una legislatura estéril.
1: Para Abascal, miente y hace propaganda.
3: Cuando son los mismos que han llenado el mercado de la vivienda de inmigración.
1: Otro desencuentro que persiste es el de Moncloa y la Comunidad de Madrid.
4: Si la Comunidad de Madrid no quiere intervenir en el mercado del alquiler que se está comiendo las rentas de la
5: familia,
4: deje esas competencias en manos del Gobierno de España.
1: El sindicato de inquilinas advierte.
6: La explosión va a ser muy fuerte.
1: Y piensa ya en la huelga general.
7: Hay que organizar una huelga general, ¿sabes?
8: En unos minutos vamos a hablar aquí en la hora de la 1 de los decretos de vivienda con Ernest Urtasun, ministro de Cultura y portavoz de Sumar. ¿Cómo fueron esas negociaciones? ¿Por qué dividieron las medidas en dos decretos? ¿Contribuirán a bajar los precios del alquiler? La cuestión es que el Congreso va a votar esos dos decretos pasado mañana, viernes, y en estos momentos no sabemos si el Gobierno tiene o no los apoyos suficientes para sacarlos adelante. ¿Cuál es la situación, Javier?
9: Pues de momento no, Silvia. Los decretos penden de un hilo. PNV y Junts todavía no han decidido cuál va a ser el sentido de su voto. Estaban esperando a leer la letra pequeña. Los decretos, desde anoche sabemos que todos los grupos parlamentarios tienen esos textos. Ellos son indispensables, recogen medidas reivindicadas por los dos partidos, entre ellos la protección a los pequeños propietarios. Y por otro lado está Podemos, que también son indispensables. Ellos hablan literalmente de una trampa y un lavado de cara por parte del Gobierno. Tampoco han decidido todavía qué van a hacer y no lo han dicho públicamente. En cualquier caso, tiene 48 horas el Gobierno para concitar esos apoyos, ese pleno de urgencia el viernes para convalidar esos dos decretos. Aquí lo más inmediato es la sesión de control al Gobierno, que arranca a las 9 de la mañana, marcada por Vivienda, eso sí, sin Sánchez, enmarcado por la visita de Estado de Manuel Macron aquí a España.
8: Por cierto, gracias a la presión social, en cuanto reciba el alta, Mari Carmen Abascal va a poder volver a su casa. Ha aceptado el acuerdo que le ha ofrecido la empresa que compró su piso. Marta.
10: Mari Carmen está muy contenta y más tranquila tras el acuerdo alcanzado, según su abogada. Ha dado su visto bueno y el siguiente paso será firmar un nuevo contrato de alquiler de 8 años y que con una renta que no supere el 30% de sus ingresos. Eso sí, su estado de salud sigue siendo delicado y por ello sigue ingresada en planta aquí en el Hospital Gregorio Marañón a la espera de las pruebas que le están realizando. Hoy justo se cumple una semana desde que ingresó tras ser desahuciada de su vivienda. Por ahora no hay previsión de cuándo podrán darle el alta. Lo que sí está claro es que cuando salga, Mari Carmen podrá volver a su casa en la que llevaba viviendo más de 7 décadas.
8: Muy cerquita de la Puerta del Sol, los manifestantes acampados han logrado frenar un nuevo desahucio. Ha sido en la calle Navas de Tolosa. Después de momentos de tensión con la policía, han conseguido aplazar el desalojo al 14 de octubre. La comitiva judicial ha tenido que abandonar ese edificio escoltado. Pero los desahucios no paran. En Burjasot, en Valencia, están a punto de sacar a la fuerza de su casa a Daniel, un profesor que nunca ha fallado en el pago del alquiler y que incluso intentó comprar la vivienda en la que vive, Natalia.
11: Pues este calvario judicial para Daniel comienza en el 2016, cuando se entera que su piso ha sido puesto a subasta. A pesar de que en el 2017 la justicia le da la razón y valida su contrato, continúa pagando mensualmente la cuota de su alquiler, pero los cambios de concurso de acreedores, los cambios de propiedad, finalmente lo demandan y deciden que tiene que desalojar su vivienda. Hoy a las 10 de la mañana hay convocada una protesta aquí frente a su casa y a las 11 está previsto que venga la comisión judicial. Sabe que es complicado que se resuelva a favor, pero cree en la justicia y aquí estaremos para contárselo.
8: En medio de toda esta indignación, la Generalitat de Cataluña va a habilitar un fondo de 25 millones de euros para adquirir viviendas de personas muy vulnerables que vayan a ser desahuciadas. Se las alquilarán después. El presidente Illa también ha anunciado una compra conjunta de pisos entre el Govern y los ciudadanos mayores de 40 años con dificultades para acceder a una hipoteca. Vamos con más asuntos. Se cumplen 2 meses de la entrada masiva en Ceuta. Vamos a acercarnos precisamente a la ciudad autónoma para conocer cuál es la situación allí en Ceuta a esta hora. Adelante, Andrea.
0: ¿Qué tal? Buenos días. Pues aquí en Ceuta, dos meses después, todavía están muy lejos de recuperar la normalidad. Se calcula que hay entre unas 3.000 y 3.500 personas todavía durmiendo en las calles. 800 de ellas son menores. Muchos de ellos se encuentran en los barrios periféricos, pero muchos otros tantos están aquí, donde nosotros estamos, en la playa del Tampolín. Este es uno de los puntos más tensionados, uno de los mayores focos de tensión, porque aquí hay centenares de chabolas improvisadas desde hace dos meses, con miles de personas durmiendo aquí y todavía esperando una solución. Algunos de ellos ya se han cansado, se han marchado de forma voluntaria, 200 lo hicieron ayer, pero otros no quieren irse, entonces se quieren quedar aquí, y eso es importante porque hasta ahora ha hecho buen tiempo, pero es que a partir de ahora pues empiezan a bajar las temperaturas y empieza a llegar el frío.
8: En presencia del presidente de Francia, el rey ha pedido la colaboración de Europa para proteger la frontera. Dice que la entrada masiva fue literalmente inaceptable.
5: La intrusión masiva de decenas de miles de personas violando una frontera española, que es también una frontera europea, es inaceptable y plantea un desafío mayúsculo desde el punto de vista de seguridad y de orden público y humanitario.
8: Y en dos horas, a las 10 de la mañana, el presidente de Ceuta va a declarar como testigo en la Audiencia Nacional, que, como saben, está investigando la entrada masiva en Ceuta. Olivia.
12: Lo hará como testigo. La jueza quiere esclarecer de qué información disponía y qué avisos trasladó a las autoridades los días previos a la entrada ilegal de más de 70.000 migrantes en Ceuta. El propio Vivas ha señalado en varias entrevistas que su equipo alertó en varias ocasiones al gobierno, que le llegaron a llamar pesado, pero después ha tenido que matizar estas palabras. Mañana también van a declarar como testigos, por lo que están obligados a decir la verdad, el jefe de policía local de Ceuta y el exjefe de gabinete del delegado del gobierno, cuya dimisión conocimos ayer. La jueza Tardón, que señala en su auto a Marruecos, investiga varios delitos que asegura supusieron un gran ataque a la integridad territorial de España.
8: En este sentido, la noticia de última hora es el informe que ha difundido esta misma noche Amnistía Internacional, denunciando las torturas y el trato degradante de las Fuerzas Armadas españoles a los migrantes en Ceuta. Sandra.
13: Hablan literalmente de palizas, de torturas, de acoso, humillaciones y hasta robo de dinero y roturas de móviles. Señalan también las condiciones indignas de los puntos de acogida temporales. La ONG ha documentado lesiones compatibles con estos relatos, como golpes en la cabeza o en otras partes del cuerpo. Son las conclusiones tras visitar la ciudad autónoma durante cinco días este mes de septiembre y tras hablar con migrantes, con periodistas, ONG, fiscalía y representantes del gobierno autónomo. Se han dirigido por carta tanto al presidente del gobierno como al presidente de Ceuta para que investiguen estos hechos que denuncian y solicitan un plan urgente para hacer frente a esta crisis humanitaria.
8: ¿Qué es lo que dice el gobierno sobre este informe de Amnistía Internacional, Pablo?
9: Bueno, pues desde el primer momento el gobierno ha condenado estas supuestas agresiones, aunque han dicho que no hay pruebas, y también han anunciado que las investigaciones para aclararlas están en marcha. Fuentes también del Ministerio de Defensa insisten en esta tesis, que no hay pruebas, que no hay evidencias, que no hay denuncias, y muestran su apoyo y reconocimiento a todos los efectivos que están desplegados en Ceuta.
8: Vamos con más cosas. El juez rechaza la petición de Zapatero de apartar a la joyería Llanes para tasar sus joyas. Olivia.
12: El equipo del expresidente alegó una supuesta falta de imparcialidad de la casa Llanes porque su director general había dicho en televisión que las joyas podrían valer 2 millones de euros, pero finalmente el juez instructor del caso Ultra ha rechazado esa petición de apartar a esta firma, y será por tanto la firma Llanes la que realice el segundo informe pericial de las joyas que se encontraron en el despacho de Ferraz del expresidente. La primera tasación de la casa Ansorena valoró estas joyas en 1,3 millones de euros. Hace una semana que Zapatero explicó al juez que estas joyas eran un regalo del rey saudí en 2007, cuando todavía era presidente del gobierno.
8: Otra de las noticias del día es que el Congreso abre expediente a la diputada del PP que sacó un spray de gas pimienta durante su intervención en el hemiciclo. Ahora Ana Vázquez tiene 10 días para poder recurrir. Javier.
9: Sí, después de esas alegaciones que presenten esos 10 días, las va a estudiar la mesa y luego ya se decidirá qué sanción se le interpone. Nos dicen fuentes de presidencia que puede ser una suspensión temporal de sus derechos como diputada y que podría acarrear también una sanción económica. Recordamos que hubo 12 intoxicados por ese gas pimienta, además de 3 denuncias en curso, se está investigando ahora por la policía.
14: Lo que pretendía la diputada Ana Vázquez, demostrar a la gente la realidad que viven tantas mujeres y tantos niños en Ceuta. Millones de españolas llevan por las calles en su bolso un bote de gas pimienta homologado. No puede ser que una diputada sea menos que cualquier española que va por la calle.
8: Hoy finaliza el plazo para que el gobierno presente los presupuestos. Será el cuarto ejercicio en el que no se presentan a tiempo. Eso sí, Arcadi España, ministro de Hacienda, insiste en que los va a presentar este año. El Senado tumba el tratado de amistad entre España y Francia. Escuchen.
15: Sí, 106, no, 142, abstenciones 1.
8: El acuerdo que había sido avalado por el Tribunal Constitucional se firmó en 2023 en la última cumbre bilateral y estaba pendiente de ratificación. Los populares han usado su mayoría en la Cámara para rechazarlo. Horas antes de la votación, los Reyes han recibido a Emmanuel Macron en el Palacio Real con todos los honores en su primera visita de Estado a nuestro país. Después de reunirse con Felipe VI, hoy lo va a hacer con Pedro Sánchez. Y una cuestión más. Por primera vez en la historia de Marruecos, una mujer va a ser la encargada de formar gobierno. Fátima Zahra El Mansouri es la líder del Partido de Orientación Liberal y Centrista. Para ella el nombramiento es, decía, un mensaje para todas las mujeres de Marruecos. Vamos a ver con qué tiempo amanecemos este miércoles. Marc, muy buenos días.
16: Buenos días, Silvia. Día inseguro otra vez, pero menos complicado que el de ayer en buena parte de España. Sigue lloviendo a estas horas de forma algo más débil en zonas del interior peninsular. Algunas lluvias un poco más persistentes, copiosas a estas horas en áreas del País Vasco, norte de Navarra, a la espera de que por aquí sí sean más fuertes, más intensas durante el mediodía y tarde de hoy. En el resto, insistimos, seguiremos algunas lluvias más débiles, Castilla y León, zonas también de Asturias, sur de Cantabria, Galicia, y con tormentas que por la tarde en áreas del interior este del país pueden ser localmente algo más intensas durante la segunda mitad del día. Las máximas hoy se mantienen similares a las de ayer, con valores algo más bajos en el norte, 23 grados en Oviedo, 25 en Madrid, 33 aún en Sevilla y Córdoba. Mañana van a seguir bajando en áreas del Cantábrico, se mantiene o sube ligeramente en el resto, en un nuevo día que va a ser tormentoso, inestable, con lluvias abundantes en áreas del este peninsular, donde ya se activan los avisos para la jornada de mañana.
8: Hoy decimos adiós a una figura histórica del cine español. Gonzalo Suárez, que recibió el Goya de Honor en la última edición de los premios, ha fallecido a los 92 años. El director fue Premio Nacional de Cinematografía y Goya a la Mejor Dirección en 1998. La buena noticia del día es que España ha arrasado a Croacia con un partidazo que nos confirma como la mejor selección del mundo. 4-1, 40 partidos sin perder y un Lamine Yamal a nivel del Balón de Oro. Vaya espectáculo que hemos vivido aquí en Radio Televisión Española.
17: 25 pases, poco más de un minuto y el recuerdo cercano de Wembley, de nuevo Lamine Yamal. Un inicio arrollador de una España que se gustó en Sevilla y que volvió a ver al mejor Lamine. Letal ante su compañero Livakovic, pero el arreón inicial no se vio acompañado de más goles y la confianza dio vida a Croacia, que empató en un centro de Perisic. Remate de Belgio que ganó por alto a Hausen y Cubarsí. El tanto devolvió las alas a la roja, que en apenas dos minutos volvió a ponerse por delante. Centro de Lamine con su pie derecho y primer gol de Marc Pubil como internacional. La reacción pudo tener un premio aún mayor, disparo de Fermín que cazó Oyarzábal, aunque en posición de fuera de juego. Y al borde del descanso, de nuevo Fermín se topó con el poste. Ya en la segunda parte llegó la sentencia en un balón de Pedri del que Lamine sacó oro. Con un remate sin apenas ángulo al primer palo y en la recta final se sumó a la fiesta Nico Williams con un latigazo con pierna izquierda para aumentar la ventaja a la cabeza del grupo.
8: Bienvenidos de nuevo a una mañana vibrante que vamos a compartir hoy con Berna González Harbour. Muy
18: buenos días, Silvia.
8: Alejandro López de Miguel, buenos bienvenido.
18: Días,
8: Paloma Esteban, ¿cómo
19: muy
8: estamos?
19: Buenos días.
8: José Antonio Vera, bienvenido.
20: Buenos días.
8: No sirven los decretos del gobierno para frenar las acampadas. Van a ver cómo amanece en la Puerta del Sol de Madrid. Ahí lo tienen, un día más, cientos de personas han dormido en sus tiendas de campaña, que cada vez son más numerosas y que ya incluso impiden el paso de los vehículos por la zona. Los manifestantes han hecho un llamamiento a mantener la acampada. El sindicato de inquilinas exige además que los sindicatos convoquen una huelga general.
18: La lucha sigue, la acampada en Madrid y en el resto de ciudades sigue. Hay una asamblea también a las 4.
8: Como les decíamos, los dos decretos del gobierno no consiguen frenar las acampadas. Es más, se han convocado movilizaciones para este mismo fin de semana. Vamos a conectar con el corazón de Madrid en la Puerta del Sol. Allí en la acampada está María Álvarez. Adelante, María.
19: Era la respuesta inmediata cuando se conocían los primeros detalles de los decretos, cuando sabían que se iban a aprobar dos decretos y por lo tanto decían que era una auténtica vergüenza. Decían en esa asamblea que comenzaba ayer por la tarde para decidir si se quedaban o no en la Puerta del Sol desde el sindicato de inquilinos, que si creían que eso era un punto final, de eso nada, que esto solo era un punto y seguido, que se había prendido una mecha y que tenía que continuar. Por eso convocan nuevas movilizaciones de cara al fin de semana y la respuesta inmediata y casi espontánea de la gente es esta: muchísimas tiendas de campaña más, decenas de tiendas de campaña más con respecto a los días anteriores. Ayer por la noche la Puerta del Sol estaba absolutamente llena y esta es la imagen que os podemos ofrecer a primera hora de la mañana. Como os contábamos, por ahí es donde normalmente por donde acceden los camiones, por ejemplo, de reparto, en esta zona restringida, y ahora mismo están las tiendas ocupando toda esta parte. Ya han llegado a la acera y están muy cerca de la sede de la Comunidad de Madrid.
8: La acampada por la vivienda de la Puerta del Sol ha comenzado a extenderse a distintos puntos de toda España. En Barcelona, por ejemplo, hay decenas de personas que han pasado esta noche en el centro de la ciudad acampados. Sara Torremocha, ¿cuántas tiendas de campaña hay allí?
20: Sí, buenos días. Son alrededor de unas 60 tiendas de campaña. Nos confirman los organizadores que habrían pasado la noche entre 150 y 200 personas. Aquí pueden ver, todos quieren reivindicar el derecho a la vivienda porque consideran que cualquier decreto que impulse el gobierno en materia de vivienda va a ser insuficiente. Son personas que se reúnen sobre todo a título individual, que forman parte de asambleas y de sindicatos, pero no cuenta de momento con la adhesión del sindicat de Llogateres, que es quien ha liderado las protestas durante la visita de Pedro Sánchez para presionar en esta aprobación de los dos decretos de vivienda. En la agenda de las personas que están acampadas consta también la participación para paralizar un desahucio que está previsto en el barrio de Sants durante el día de hoy.
8: Y la novedad de la mañana es que el Boletín Oficial del Estado acaba de publicar uno de los dos decretos sobre vivienda, así que desde ese momento el de su publicación entra en vigor. Pablo, ¿cuándo se publica el segundo decreto que aprobó ayer el Gobierno?
9: Pues el segundo decreto se va a publicar mañana y esto tiene una explicación, porque ese segundo decreto es el que lleva los contratos de alquiler indefinidos y el decreto que se publica hoy lo que lleva es que los contratos se amplían hasta diciembre del 2028. Y lo que ocurre es que la norma que tendría valor, la que tendría vigencia, sería la última publicada. Por eso el Gobierno publicará mañana ese segundo decreto, el de los contratos indefinidos. Vamos a explicar en qué consiste lo primero que hemos visto, el primer decreto. Son 96 páginas, introduce cambios importantes en el mercado del alquiler, como ya sabíamos, se amplía hasta finales de 2030 la protección frente a los desahucios de los más vulnerables. También no se prohíben, pero sí se endurecen las condiciones hasta 2028 para la compra especulativa de vivienda, en este caso por parte de fondos de inversión, aunque es cierto que en el decreto no se aclara exactamente qué son los fondos buitre. Como decimos, no se prohíbe de forma general esa compra, pero sí se limita, no podrá hacerse por debajo del 70% del valor de tasación de mercado, a no ser que esas viviendas se destinen en alquiler social o alquiler asequible. También más medidas: se regulan los alquileres de temporada y por habitaciones. El conjunto del alquiler por esas habitaciones no podrá superar al coste total del alquiler de la vivienda completa. Es una de las reivindicaciones que hacía la parte de Sumar del Ejecutivo. También se establecen límites extraordinarios en la actualización de las rentas, en este caso hasta finales de 2027. Nuevas deducciones también fiscales para inquilinos y propietarios. Y también, ojo, importante, se establecen préstamos de hasta 50.000 euros a coste cero para la compra de primera vivienda.
8: Está con nosotros José García Montalvo, economista, experto en vivienda. José, muy buenos días.
21: Hola, buenos días.
8: Antes de nada, estas medidas que se han aprobado ya desde esta mañana, que entran en vigor, por tanto, desde esta mañana, ¿cómo van a cambiar el mercado de la vivienda?
21: Bueno, yo creo que tiene una capacidad muy limitada para afectar el mercado de la vivienda. Los problemas que tenemos en el mercado de vivienda son problemas estructurales que no se pueden, con los que no se pueden acabar con un decreto ley. Esto necesita un trabajo de muchos años, bien planificado, mantenido en el tiempo y que va hacia los aspectos fundamentales estructurales del problema.
8: Por tanto, podrían ser unas medidas de urgencia, José.
21: Sí, es lo que son. Son unas medidas excepcionales de urgencia aplicadas a raíz de un caso particular y de una situación muy concreta, ¿no?
8: ¿Cuáles son las medidas imprescindibles para que se enfríe el precio de los alquileres y también de la compra de casas en este país?
21: Vamos a ver, yo creo que ahora ya es bastante evidente que tenemos un problema muy grave de oferta. Hemos tenido un crecimiento de la formación de familias muy importante en los últimos años que no se ha visto, digamos, compensado por una oferta de vivienda, por una construcción de vivienda suficiente. Y por lo tanto, ahí hay un desencaje. El desencaje en el mercado de alquiler es brutal. En el mercado de compra, pues hay un desajuste, pero en el mercado de alquileres es brutal porque precisamente estas nuevas personas, inmigrantes, muchos de ellos que llegan, no compran una vivienda. Lo primero que necesitan es una solución habitacional en el mercado del alquiler. Y aquí es donde tenemos una situación estructural donde España ocupa el último lugar de los países desarrollados en cuanto al parque de vivienda social en alquiler. Y de aquí provienen todos los males, de una situación que llevamos arrastrando y que lo que provoca es que se expulse a mucha gente al mercado de vivienda en alquiler, de mercado, a precio de mercado. Esa gente, mucha de esa gente debería estar en un parque de alquiler social.
8: ¿Cómo lo ves tú, Alejandro?
2: Creo que lo que hace el gobierno ahora es actuar ante una situación de emergencia y aprovechar la coyuntura, sobre todo presionado por el socio minoritario y por los partidos aliados en el Congreso de izquierda, para meter una serie de medidas que durante toda la legislatura no han podido meter. O sea, entiendo que a las personas que están acampadas en Sol, o en Málaga, o en Cataluña, en Barcelona, les resulte sangrante, Silvia, que lleven pidiendo toda la legislatura una regulación de contratos de alquiler, de temporada o de habitaciones, y no haya sido posible. Creo que lo que hemos visto ayer es fruto de un contexto extraordinario, una presión en la calle que es fundamental que siga para que todos los partidos se sientan interpelados. Por cierto, no he visto a ningún partido de derecha sentirse interpelado por esto y creo que el gobierno tiene mucho trabajo por delante hasta el viernes para armar con su mayoría de investidura por lo menos el respaldo al primer decreto y no tengo claro qué va a pasar con el segundo, porque el gobierno decía ayer, bueno, es verdad que esta prórroga automática de los contratos es una cosa extraordinaria, no lo hemos trabajado tanto, no sabemos si va a salir, pero yo creo que el gobierno de coalición debería saber que llevan toda la legislatura diciendo que iba a ser la legislatura de la vivienda, el socio minoritario sobre todo diciendo, nos la jugamos en esto, yo creo que van a tener pocas opciones más de avanzar realmente. Cuando estamos viendo la letra pequeña del decreto que se publica hoy en el BOE, vemos que realmente, por ejemplo, no hay un veto como tal a la compra de los fondos buitre de vivienda. Vemos que no puede comprar si no está por debajo de determinado precio de mercado, creo que es el 70%. En fin, hay que aterrizar la letra pequeña y ver qué hacen los socios. Pero yo quiero recordar otra cosa. Junts ya ha comprometido su voto en un sentido en otras ocasiones y ha votado radicalmente en contra. Pasó en septiembre de 2024 con la regulación del alquiler de temporada. No estamos ante un asunto que sea fácil de decir blancos o negros y hasta qué punto es responsable cada cual, porque todos tienen una serie de responsabilidades, pero sí diría que el que promueve estos reales decretos se la tiene que jugar y tiene que pelearlo a fondo para que este viernes le den una respuesta a la gente que está en esa calle, que de momento lo que ve son unos parches que van en la buena dirección y que se podrían volver estructurales si el gobierno es capaz de armarlo y aprovechar esa movilización para subirse encima y hacer política en este sentido. Si no lo hace, creo que habrá perdido una oportunidad histórica. Y creo que el socio minoritario ayer dejaba muy claro que hay también dos almas en cómo lo ven. Estaba Yolanda Díaz diciendo que lo que se aprobaba ayer en Consejo de Ministros era el paquete más importante en materia de vivienda en los últimos 10 años y estaba el ministro Agustín Duy diciendo, bueno, esto es un primer paso, tenemos que avanzar y hay que conseguirlo. Creo que esta semana de aquí al viernes es apasionante.
3: O sea, yo creo que va a ser muy difícil o diría ya imposible hablar de medidas estructurales porque el principal problema que tiene el gobierno en esta legislatura es la necesidad de poner de acuerdo a actores políticos que piensan muy distinto en muchas cosas, pero sobre todo en vivienda. O sea, yo creo que la vivienda ejemplifica muy bien, exhibe justamente la dificultad o quizá bueno, que los socios del gobierno y que durante mucho tiempo hemos hablado de un bloque progresista, pues no es tal, porque es muy difícil ponernos de acuerdo. Y creo que eso lo tenemos claro, lo analizamos, la gente lo sabe, pero creo que la empatía ya ha pasado página. O sea, yo creo que el problema que afronta el gobierno en este punto, y lo estamos viendo con las acampadas que se han, que han empezado en la Puerta del Sol, ya son varios días de protesta, hay gente que lleva días durmiendo en la calle y además se están extendiendo. Hablamos mucho de la Puerta del Sol, es un sitio emblemático y es donde más concentraciones hay, pero se está extendiendo en toda España. Y pienso que el problema que tiene el gobierno encima de la mesa es que ha generado unas expectativas a raíz de, además del desahucio de Mari Carmen, que yo creo que ha sido un símbolo y que, como decía Silvia al inicio del programa, prendió la mecha. El problema es que también se han generado unas expectativas que son difíciles de cumplir, porque realmente habrá mucha gente que hoy se esté preguntando cómo es posible que a raíz de estas cosas que estamos viendo en la calle, y es verdad que se demuestra que la presión social funciona, pero también habrá mucha gente decepcionada porque piense que tengamos que llegar a unas imágenes tan extremas, tan dolorosas, para que realmente los grupos parlamentarios se pongan a funcionar, pues puede ser bastante desolador. Y por eso pienso que el gobierno tiene una dificultad muy grande encima de la mesa. Yo no sé si está calibrando bien el malestar social y la incapacidad que tiene la gente ya de comprender, de empatizar, porque se han generado unas expectativas y porque esto lo estamos viendo, pueden ser parches, es verdad que ya podemos entrar en detalle el asunto de trocear las medidas en dos decretos, que ya es un síntoma de debilidad porque el gobierno es incapaz de llevarlo en un decreto porque sabe que si no, no saldría adelante. Entonces opta por la vía de decir voy a intentar salvar el paquete que puede realmente concitar un apoyo mayoritario. Pero las personas que han emprendido estas protestas ya dijeron ayer que es insuficiente y yo creo que esto puede volverse en contra, ¿no? Que es verdad que puede sacar adelante y que puede ser en cierta medida un parche, pero el gran problema, las medidas estructurales no se pueden solucionar efectivamente con un real decreto ley o con dos. Y el problema es que el gobierno no tiene una mayoría para acometer esas medidas estructurales que den salida a esta situación tan endiablada de la política de la vivienda en España. Por eso voy, creo que la situación es muy difícil.
8: Voy a regresar con José García Montalvo para ver qué novedades se incluyen a la hora de regular el alquiler de temporada, que era una de las peticiones más demandadas, José.
21: Bueno, la cuestión del alquiler de temporada ha oscilado desde la no regulación hasta la eliminación, como en alguna comunidad autónoma se planteó. Entonces, lo que hace este Real Decreto Ley es simplemente poner el hilo a la aguja y decir, bueno, pues vamos a poner unas determinadas condiciones, igual como hacen el alquiler de habitaciones. Yo creo que hay que hacer las cosas con cuidado, espero que se hayan informado bien de cómo trabajar las cuestiones de estos mercados, porque cuando hay un alquiler de habitaciones es porque realmente no hay otra salida, porque realmente digamos, hay una necesidad habitacional tan grande que con las viviendas completas en alquiler no es posible dar salida. Por lo tanto, no podemos, de alguna manera, eliminar ese mercado, esa posibilidad, porque esa posibilidad está abriendo una capacidad que digamos, es necesaria para parte de la población. Por lo tanto, hay que pensarlo también desde esta perspectiva. Y con respecto a lo que se comentaba antes de la política, yo estoy totalmente de acuerdo. Es que además hay otro punto que creo que es muy importante, y es que los votantes de los distintos partidos están absolutamente polarizados con respecto al tema de la vivienda. O sea, para algunos partidos el tema de la vivienda no es el principal problema, ni muchísimo menos, mientras que para otros, por ejemplo, para el votante de Sumar, por ejemplo, el tema de vivienda es el principal problema con gran diferencia. Entonces, ahí también tienes parte de la problemática política que se estaba discutiendo antes y que, por supuesto, va en esa dirección. O sea, estamos viendo cómo se intentan compaginar dos almas que son muy distintas y entonces, incluso para los apoyos a este Real Decreto Ley, y por lo tanto, se está buscando cosas que en principio parecen contradictorias, ¿no? Estirar los desahucios, pero a la vez te doy que más ventajas en términos de incentivos a los propietarios y tal. O sea, que estamos tirando hacia los dos lados de manera que no se rompa esta situación que viene causada fundamentalmente por este difícil equilibrio político para aprobar cualquier norma.
8: Bueno, vamos con la problemática política que mencionaba José. ¿En qué punto nos encontramos? Miren, los dos decretos de vivienda van a ser votados en el Congreso pasado mañana viernes. Pero claro, llegan con distintas expectativas. Tenemos, por un lado, el decreto 1, que parte con más posibilidades de salir adelante y que es el que ya se ha aprobado esta mañana. Y luego tenemos el decreto 2, el segundo, que recoge la propuesta de Sumar de prorrogar los alquileres automáticamente. Y ese decreto no le gusta nada a los nacionalistas y su voto es imprescindible para que salga adelante.
4: El decreto, Mari Carmen, traía sorpresa.
6: Hay otro real decreto. Novedades de la jornada.
22: Yo que vengan dos decretos, pues no lo veo.
23: La medida más ambiciosa queda fuera en un decreto que el propio Partido Socialista en privado te reconoce que va a caer.
24: Estos dos decretos leyes van a salir adelante.
4: El decreto 2, el suyo, prorroga los alquileres.
25: Los de Sumar que no aceptan esta protección al pequeño propietario.
4: El decreto 1 tiene más posibilidades. Prohíbe desahuciar a los necesitados. Planta cara a los fondos buitre, aunque entre ellos se ve que no está la empresa que desahució a Mari Carmen.
6: Urbagestión, en puridad, tal vez no fuera un fondo, pero es una pyme buitre, muy carroñera.
4: Que todo lo que tiene de pyme lo tiene de buitre, dice. Los de la supuesta pyme buitre han dicho que Mari Carmen llevaba sin contrato válido desde 2007 y que con Mari Carmen han topado.
6: El Congreso tiene la oportunidad de decirle a Mari Carmen que su sufrimiento ha merecido la pena.
24: Estamos aquí, es por la inmensa movilización popular.
4: Sobre eso Feijóo tiene una pregunta.
26: Una señora que recuerdo que se llamaba Olga, fue desahuciada, se suicidó. Nadie acampó por ella.
4: Rufián salta. El desahucio de Olga se activó justo después de que el PP, Vox y Junts tumbaran el decreto de alquileres. Este viernes tendrán todos una nueva oportunidad de votarlo.
25: Que está prácticamente a punto.
27: No es suficiente, es útil, sí, es útil. Y ya está.
28: Votaremos a favor.
29: El gobierno, por tanto, ha hecho su parte.
26: Lo que le puedo asegurar es que no va a tener resultados.
4: Y añade por escrito, pido mi turno, le toca. No dará oxígeno a Sánchez para que remonte lo de Ceuta. En el caso de Vox, votará no, porque su política de vivienda consiste en echar a los inmigrantes, como dice Figaredo.
30: Escasea la vivienda.
31: Desde que Sánchez llegó al poder han entrado 8 millones de extranjeros y apenas se ha construido viviendas.
4: El gobierno ha acelerado para votar este viernes aprovechando la ola. Ganar enderezaría un poco la carrera electoral.
8: El Congreso, por tanto, vota pasado mañana viernes, pero a esta hora, Javier, el Gobierno no las tiene todas consigo, ¿no?, para sacar los dos decretos adelante.
9: No, efectivamente, Silvia. El Gobierno tiene ahora 48 horas para intentar concitar esos apoyos a los dos decretos. El Ejecutivo, lo que nos dicen fuentes del Gobierno, es que son optimistas para el primero de ellos, el que recoge la mayor parte de las medidas, pero para el segundo la cosa se complica. Bien, es cierto que ahora mismo, tal y como lo que estamos hablando con los grupos parlamentarios, PNV y Junts no aclaran de momento qué es lo que van a hacer, estaban esperando a leer el contenido. Nos dicen fuentes parlamentarias que desde anoche ya todos los grupos parlamentarios tienen el texto de ambos decretos. PNV y Junts, como decimos, aún no aclaran qué es lo que van a hacer, aunque sí que es cierto que recogen medidas que ellos han pedido, como es la protección a los pequeños propietarios. En el otro lado está Podemos, por ejemplo, que habla literalmente de que es una trampa, un lavado de cara, muy críticos con esos dos decretos. Ellos no querían que se troceara y así están las cosas en estos momentos. Ahora mismo el Gobierno no tendría los apoyos necesarios para sacarlos adelante. Así que, como decimos, la negociación en estas 48 horas pues se van a intensificar. Aquí en el Congreso, por lo demás, lo más inmediato es la sesión de control, que arranca a las 9, por cierto, sin el presidente del Gobierno. Ya saben, enmarcado por la visita del presidente francés Emmanuel Macron aquí a España. Sin él, pero eso sí, va a estar muy marcada la sesión en la vivienda.
8: Toni Airamol, buen día.
32: Hola, Silvia, ¿qué tal? Buen día.
8: Pero nos estábamos preguntando si este viernes hay algún partido político que puede permitirse el lujo de votar en contra o de que estos decretos no salgan adelante con la indignación que está prendiendo en las calles.
32: Bueno, seguramente sería difícil de entender como la crónica que nos hacía fantástica ahora Mohedano, pero que sonaba a politiqués, es decir, ese lenguaje que va a menudo en paralelo al lenguaje de la calle, de la gente común, ¿no? Es decir, que la gente común no entiende esto que también nos ha descrito nuestro compañero, pero que no se entiende en muchas ocasiones, ¿no? Es decir, ¿por qué este dice esto dice lo otro? ¿Por qué existe esta disensión en cuestiones que deberían ser como elementales, ¿no? pero el lenguaje político a menudo y las intenciones políticas a menudo no siempre responden automáticamente a necesidades que sean las de la gente de la calle. Sí que es verdad que aquí entra en juego la ideología, sí que es verdad que aquí entra en juego pues algo tan importante como un programa electoral que tienen unos y otros. Y estamos en una legislatura que tiró adelante hace 3 años con unas sumas muy improbables. No tiene el presidente del gobierno las mayorías que tuvo en legislaturas anteriores, donde, por ejemplo, podría haber impulsado políticas que podríamos llamar de izquierdas a propósito de la vivienda, contundentes como las que decíamos ahora, porque no dependía de fuerzas políticas estrictamente e imprescindiblemente que no se ubican en este espectro. Pero sí que es cierto a la vez que, bueno, mucha gente dirá, ahora están pasando cosas, ahora se necesita reaccionar. Es algo que también Silvia en muchas ocasiones se ha apuntado. Se tiene que reaccionar en caliente, se tiene que legislar en caliente cuando pasa algo grave, y lo hemos visto con otras tipologías de problemáticas sociales. Se ha dicho habitualmente que no, pero también a la vez muchas veces se dice si no tiene que responder la política aquello que se pide desde la calle. Bueno, yo creo que es una situación muy complicada, la es para el presidente del gobierno, una más. Se suma a la cuestión de Ceuta, que aún no está culminada, se suma a tantos otros episodios que ha ido teniendo en los últimos tiempos, y se juega mucho, pero seguramente también se lo juegan ahí el resto de partidos de cara a sus parroquias respectivas, pero de cara a la opinión pública en general, porque lo quieran o no, estamos a las puertas de unas elecciones generales que se podría llevar por delante tranquilamente lo que se vote finalmente ahora, o que podría pasar factura a quienes no legislen un poco en orden a lo que se espera de ellos. Fíjate que la propuesta del presidente es aquello que podríamos decir una propuesta salomónica, casi literalmente, ¿no? Deberías llevar una propuesta, ves que no concitas los apoyos suficientes y la partes en dos. Bueno, la partes en dos y veremos cuál de ellas sobrevive.
8: ¿Cómo lo ves tú, Berna?
0: Bueno, yo creo que la clave es la movilización. Esa es la clave. Es decir, con la movilización social es como se ha cambiado la historia. Hace una semana estábamos aquí, recordáis, varios de nosotros, y estaban los antidisturbios desalojando a una señora de 87 años que fue llevada en camilla. Es que por más veces que lo digamos, no debemos olvidarlo y dejarlo de decir, porque es un esperpento lo que ha ocurrido en la España de 2026. Yo lo dije hace una semana, Dickens en la España de 2026. Entonces, esas personas que se están movilizando llevan muchos años movilizándose. Hay sindicatos de inquilinas, hay plataformas antidesahucios que en todas las ciudades han estado intentando parar desahucios. Es decir, esto no sale de la nada. Sale de una... Recordemos que Ada Colau viene de la PA, y recordemos que ya se materializaron protestas importantes. Entonces, es clave que continúe. Y yo desde aquí, desde luego, doy mi apoyo absoluto. Y es clave que continúe para que todos los partidos se sientan interpelados. Es decir, no solo un gobierno de izquierdas que ha logrado, digamos, disponer esta unidad entre Sumar y Podemos, Sumar y PSOE, ahora veremos si la logra entre los socios de coalición, sino que se sientan interpelados la derecha. Alejandro lo decía, ¿dónde están los partidos de derecha? ¿Cuál es su política ante todo esto? Decir que nada funciona, PP, Vox, es decir, es fundamental que esta movilización interpele a todas las fuerzas, de izquierda, de derecha, y que sepan que la política va de eso, de solucionar los problemas de los ciudadanos, de una generación que no logra independizarse de sus padres, porque los precios están a un 80% más de lo que estaban hace 10 años. No es solo un problema de los jóvenes, Mari Carmen lo demuestra, es un problema de los inmigrantes, sí. Gracias a todos estos inmigrantes la economía funciona, la economía crece, etcétera, etcétera. ¿Dónde pueden vivir? Entonces, es un problema estructural, sí, que hay que demostrar que somos capaces los partidos de solucionar. Esto es, no deja de ser parches, estos decretos, pero son un primer paso y la clave es mantener esa movilización social.
8: ¿Qué opinas tú, Vera?
1: Bueno, a ver, ¿pero tenemos gobierno o no tenemos gobierno? Porque si hay un gobierno tiene que gobernar. Y lo que vemos es que hay un gobierno que lleva 8 años gobernando y el problema de la vivienda, que cuando empezó estaba en el puesto número 16, ahora está en el primero. Es decir, se ha agravado de una forma brutal el problema de la vivienda en España, no porque esté gobernando el PP o Vox, que no están gobernando. Es que ahora resulta que el PP o Vox, que no están gobernando, parece que tienen que solventar el problema de un gobierno que lleva 8 años y que lo que ha hecho ha sido agravar el problema de la vivienda de una forma considerable.
8: Bueno, gobierna en todas las comunidades autónomas.
1: Oye, déjame, porque en fin, sí, yo no he dicho nada. en el ámbito de los alquileres y en el ámbito de la venta. Es decir, ¿cuántos planes de vivienda ha presentado este gobierno? Hemos perdido la cuenta, hemos pasado de la Sareb a campamento, por aquí 20.000, por allí 15. Hemos perdido la cuenta. Ninguno de ellos ha ido a ningún sitio. No, porque está peor la situación de la vivienda. Una cosa fundamental, y lo ha dicho el señor García Montalvo, que es que tengamos, que es básico, porque eso existe en el resto de Europa, que tengamos un programa de alquiler social, de viviendas sociales, que tienen que cargar sobre la responsabilidad de las administraciones y del Estado, no sobre los propietarios. Aquí lo que se pretende es que sean los propietarios los que paguen los problemas que hay efectivamente y que los hay en los desahucios. Pero eso no puede ser así. El pequeño propietario, no hablamos de los fondos buitres, que por cierto, a ver si lo definen bien, porque empiezan a hablar de fondos buitres, el de la semana pasada no era un fondo buitre. Y dice, ahora no, es una micropyme buitre. Bueno, no sé, ¿y qué es una micropyme buitre y qué es una micropyme no buitre?
8: Estamos y qué es un pequeño propietario, claro.
1: Ya, bueno, entonces hombre, estamos, no me digas, retorciendo, estamos no. retorciendo las palabras. A mí me gusta que cuando se diga, ¿hay un fondo buitre? Pues que, oye, que sea verdad, porque yo estuve pero... poniendo a parir la semana pasada aquí a los fondos buitre y resulta que no era un fondo buitre, era una pequeña micro tal que, vale, se dedica a invertir y que tiene una sola propiedad. Bueno, pues entonces las cosas hay que decirlas como son.
2: Pero en
1: entonces,
2: este repaso...
1: resumiendo, no se ha hecho nada, se ha agravado el problema de la vivienda, el gobierno existe o no existe, lo que vemos allí es la enésima situación de desconcierto, de teatrillo, de vodevil, unos con una rueda de prensa, otros con la otra. La señora ministra de la Vivienda lo dijo y lo dijo con mucha claridad. Esto es un caos, tengo un cacao en la cabeza que no sabía explicar nada de lo que tenía sobre la mesa porque es inexplicable. Lo han retorcido tanto, de tal manera, que al final estamos parcheando, como dice Podemos, lo dicen los miembros del gobierno. Pero... esto es el colmo, para no resolver nada de una forma definitiva. Y termino, que esto tiene una solución, tendría una solución muy fácil. Muy fácil, que es que se hace un esfuerzo por llegar a un acuerdo con el principal partido de la oposición y se hace una ley, no decretillos cada año que son prórroga de las situaciones de la COVID, una ley en condiciones
0: para solventar... Pero vamos a ver, si hay una ley que no obedecen las comunidades autónomas...
8: El viernes, la situación en la que estamos es que el viernes el Congreso debe votar, y debe votar dos decretos, ¿no? Más allá de quién sea la culpa... ¿qué culpa tienen las comunidades que tienen las conferencias transferidas? Las comunidades tienen competencias transferidas, son de todos los colores políticos. Entonces, cuando llegue al Congreso, estas medidas de urgencia, donde en algunos puntos estamos viendo, en fin, que son estructurales, luego hablaremos del alquiler de temporada y todo eso, porque claro, el decreto se acaba de publicar, lo estamos leyendo, todo, con pelos y señales. ¿Qué van a votar los grupos políticos? Esta es la pregunta, Alejandro, que nos tenemos que hacer a 48 horas. ¿No? ¿Le van a presentar un papel, un decreto? ¿Qué van a votar los grupos políticos?
2: Es que el PP lo ha dejado claro. Ayer, durante la rueda de prensa de la ministra de Vivienda, ella decía, fíjense ustedes que no me han preguntado por qué pasa con el PP, qué va a votar el PP. Porque no está ni se le espera. Si tú repasas lo que ha dicho Feijóo esta semana y te planteas, bueno, el gobierno prefiere hablar, ha estado más pendiente del piso de Jessica que del piso de Mari Carmen. Si repasas lo que dice Vox, todo obedece a la inmigración masiva, hay que echarlos a todos para que bla, bla, bla. Hombre, pues queda claro dónde están. Si quieres, repasamos lo que dice la señora Ayuso, lo que dice el señor Almeida, de que hay que echar a los señores de la acampada. Claro que hay que poner el foco en lo que va a pasar el viernes, porque ya ha habido otros casos en los que los grupos parlamentarios han hecho cosas que no se han entendido, y este viernes yo creo que hay una oportunidad. Tenemos tambores electorales de fondo, estamos todos de acuerdo. Tenemos una presión en la calle que bienvenida sea, que ya era hora de verla, que creo que es sincera y espontánea, y hay que hacerle un mínimo de...

0: legislatura haciendo cosas raras en materia de vivienda, y este decreto sí tiene varias cosas en materia fiscal que le pueden venir bien y que le pueden interesar y que han pedido. ¿Qué van a hacer? Yo creo que es lo más importante.
1: Bueno, la cuestión es que si ustedes están de alquiler, les vence el contrato en los próximos meses, o si están buscando casa porque quieren comprarla, les interesa conocer en qué les benefician las medidas que ha adoptado el Gobierno y que acaba de publicar hace unos minutos en un primer decreto que ya estamos leyendo. ¿Cuáles son esas principales medidas, Pablo?
2: Bueno, vamos a intentar resumirlas porque son 96 páginas. Vamos a ir primero con los desahucios. Protección completa frente a los desahucios. Aquí hay que destacar que la protección también es para el propietario, porque el decreto lo que establece son compensaciones en el caso de que los caseros sean personas físicas o jurídicas que se dediquen al alquiler asequible. Estas compensaciones podrían incluir, por ejemplo, que las administraciones le paguen al casero la renta que ha dejado de pagar el inquilino en el caso de que se suspenda el desahucio. Compra especulativa a fondos buitre. Aquí el decreto no aclara exactamente qué son los fondos buitre, pero con carácter general sí se prohíben estas compras para especular con la vivienda en el caso de que se compren por debajo del 70% del valor de tasación del mercado. Es decir, cuando los fondos de inversión compren barato. Otra de las medidas, prórroga de los contratos de alquiler. En este primer decreto, que es el que se ha publicado hoy, hasta finales de 2028 se establece esta prórroga. En el decreto de mañana irán los contratos indefinidos y nos aclaran también desde Moncloa que al ser la última norma en publicarse sería la que prevalece. Es decir, irían antes contratos indefinidos que la prórroga hasta final de 2028. Después, regulación del alquiler de temporada y habitacional. Esta era una de las principales exigencias de Sumar. Aquí hay que decir que en el caso de las habitaciones, es decir, cuando un casero decida trocear su casa y alquilarla por habitaciones, no puede sacar más dinero de lo que sacaría por alquilar la casa completa. IVA a los pisos turísticos. Aquí el Gobierno lo ha dicho claro, es una actividad económica, así que pasa del 10 al 21%. También habrá deducciones fiscales para los inquilinos, también bonificaciones fiscales para los caseros que decidan bajar el alquiler. Otra de las novedades, ayudas directas a la compra de vivienda habitual hasta 50.000 euros y a interés cero. Seguimos con el blindaje del parque estatal de la vivienda y también la bajada de los impuestos, la bajada del IVA a la vivienda protegida. Estas son algunas de las medidas. Bueno, es una de las ventajas que tenemos, Silvia, por madrugar, que lo contamos los primeros, pero tenemos menos tiempo para prepararla. Así que seguimos informando durante el programa de todas estas medidas. 96 páginas el primer decreto. Mañana se publicará el segundo. Nos explicaban desde Moncloa para eso, para que prevalezca en caso de que se aprueben, pues, los contratos indefinidos.
3: El primero de los decretos, el más grueso, lleva varias medidas, como una prórroga automática de los contratos de alquiler que acaben antes del 31 de diciembre de 2028, límite en la subida de las rentas y regulación del alquiler de temporada y de habitaciones. También pone el foco en los fondos buitre, a los que les impide comprar hasta el 2029, y en los desahucios, prohibidos hasta el 2030.
4: Para ello, vamos a ampliar la vigencia del escudo social hasta el año 2030.
5: La prohibición de la compra especulativa para fondos buitre hasta el año 2028.
3: Además, marca una nueva tasa para los alquileres turísticos, IVA al 10%.
4: Incrementamos también y ponemos un nuevo impuesto a los pisos turísticos, que es un IVA al 10%.
3: También habrá bonificaciones fiscales para la construcción de vivienda protegida para inquilinos y propietarios y penalizaciones en el IBI para viviendas vacías. Además, contempla ayudas a la compra de primera vivienda.
4: Financiación de préstamo para acceso a la vivienda, a la primera vivienda, con un interés tipo cero.
3: En un segundo decreto, el Gobierno va más allá, quiere la renovación indefinida de los contratos de alquiler.
4: Vamos a pedir la renovación automática de los contratos de alquiler en nuestro país, con salvaguardas por distintas circunstancias, inspirados en otras normativas europeas.
3: El Gobierno asegura que esta medida nace con un espíritu parecido al de Casa 47, la entidad pública que gestiona la vivienda propiedad del Gobierno.
1: Está esta mañana en directo con todos nosotros Ernest Urtasun, ministro de Cultura, portavoz de Sumar. Ministro, muy buenos días.
6: Hola, buenos días, ¿cómo estáis?
1: Bueno, antes de nada, como acabamos de conocer hace unos minutillos el primer decreto que han publicado ustedes, le voy a preguntar precisamente por cada una de las cuestiones que estamos conociendo ahora. Antes de nada, decían ustedes que se recupera el escudo social que tumbaron Partido Popular, Vox y Junts. ¿Qué medidas van a entrar en vigor de forma inmediata y a quiénes van a proteger, ministro?
6: Bueno, lo más importante en esto es que sabéis que íbamos renovando el escudo

0: social en los últimos meses y años, y la protección contra los desahucios se había caído. Vale, y ahora lo que hacemos es recuperar esa protección de los desahucios, que implica que ninguna persona vulnerable a partir de la convalidación del decreto el viernes, bueno, ya porque ya está en vigor, porque está publicado, pero también después cuando se convalide el viernes, podrá ser desahuciada hasta el año 2030. Es decir, que ganamos mucho tiempo de tranquilidad en los desahucios. Y eso es absolutamente fundamental y nos lo está pidiendo la calle, porque creo evidentemente que este país no se podía permitir este nivel de dolor social. Así que la primera cuestión que van a tener que votar los parlamentarios aquí es si bloqueamos, impedimos los desahucios. Y eso, que nos ha costado tantísimo recuperar, que sabéis que hemos luchado tanto, eso está, y era una pata fundamental del escudo social que no estaba.
1: Otra cuestión que hemos visto, ministro, se veta la compra de viviendas por parte de fondos buitre hasta el año 2028. Usted me corregirá porque estamos leyendo ahora mismo las medidas, ¿no? ¿Qué compra se veta, en qué circunstancias y a qué tipo de empresas?
0: Bueno, vosotros sabéis que tenemos un problema con los fondos buitre de este país, que compran bloques enteros, ¿no? Es decir, que entran en el mercado de la vivienda, compran bloques enteros. Al hacer este tipo de operaciones, lo que hacen fundamentalmente es comprar muy por debajo del precio del mercado con fines especulativos. Esto es una catástrofe para nuestro país, porque básicamente lo que permitimos es que las viviendas, en lugar de ser un derecho ciudadano, se conviertan simplemente en un activo financiero, porque los fondos buitre entran y compran estos bloques enteros para especular y para usarlos como activos financieros, que después podrán revender en el futuro a un precio más alto. ¿Qué es lo que hacemos? Bueno, lo que hacemos es básicamente prohibir esa actividad de los fondos buitre, que compren a esos precios tan bajos que compran cuando entran, y por lo tanto con la medida vamos a parar absolutamente que puedan entrar en nuestros barrios. Antes me decíais que no encontrabais la definición de fondo buitre. Bueno, la definición de fondo buitre está en otras leyes que ya están en vigor, ¿eh? Que ya sabéis que a veces la legislación se cruza, ¿eh? Y por lo tanto la referencia a la definición está en otro texto legislativo, pero eso está perfectamente blindado. Y por lo tanto, sí, os puedo confirmar, a partir de hoy, una vez publicada, los fondos buitre van a tener muy complicado, por no decir imposible, comprar bloques enteros para especular en nuestros barrios.
1: ¿Cómo se va a regular el alquiler de habitaciones, ministro, cuando un propietario parcela, trocea el piso y lo alquila por cuartos?
0: Bueno, esa es una de las partes más importantes del decreto, ¿vale? Hemos insistido mucho desde Sumar, y además la calle nos lo ha pedido, que tuviéramos la regulación de temporada y de habitaciones regulada. ¿Por qué? Os explico. Nosotros tenemos una disposición en la Ley del Derecho a la Vivienda que permite poner un límite al precio del alquiler. Bueno, ¿qué es lo que hacen muchos propietarios? Pues en lugar de poner ese alquiler en alquiler residencial, lo ponen en temporada o en habitaciones, saltándose el límite de precio y haciendo negocio. Y eso es hacer trampa. Y eso era un agujero que había que corregir. A partir de ahora lo regulamos. Y por lo tanto, temporada de habitaciones también va a estar dentro de esa regulación, y por lo tanto, creo que lo habéis explicado muy bien, por ejemplo, en el caso de las habitaciones, si uno alquila varias habitaciones, la suma de las habitaciones que alquila no podrá ser superior al precio máximo que tiene establecido por el alquiler de la vivienda. Y por lo tanto, frenamos que a través de las habitaciones uno se pueda saltar la regulación. Eso también está, y así ponemos freno a uno de los grandes agujeros que tenía nuestra regulación de vivienda. Muy importante esta parte, muy, muy importante, porque era el gran fraude por el que se nos escapaba la regulación.
1: Háblenos también de la prórroga de los contratos de alquiler. ¿Cómo va a quedar, ministro?
0: Bueno, la prórroga de los contratos de alquiler, sabéis que lo hemos peleado mucho desde Sumar. Ya sabéis que incluso una vez nos tuvimos que plantar en un Consejo de Ministros para que se aprobara. Lamentablemente lo trajimos aquí y no tuvimos una mayoría parlamentaria. Y ahora ya está en vigor. Por cierto, quiero decir que ahora que está publicado en el BOE, quiero animar a todos los inquilinos a que pidan su prórroga otra vez, porque esto ya está en vigor. ¿Qué significa? Significa que hasta 31 de diciembre de 2028... todos los contratos que venzan se verán automáticamente prorrogados. Yo tengo muchos amigos cercanos, seguro que vosotros también, que están sufriendo porque su contrato vence y su casero le va a decir: te tengo que hacer un nuevo contrato y lo siento, pero te voy a tener que subir 300, 400 o 500 euros el precio del alquiler. Ya no lo va a poder hacer. Si le renuevan el contrato, se va a prorrogar las mismas condiciones con las que tiene firmado, y eso va a ser un alivio para miles y miles de familias en nuestro país. Eso también se vota el viernes aquí detrás mío.
1: Y después tenemos, ministro, una medida que va en un decreto aparte, que es el que todavía no se ha publicado, quería preguntarle precisamente por esta medida, que es la renovación automática de los alquileres, que va a ir separada del resto. Primero, ¿por qué va separado? Y segundo, ministro, ¿en qué consiste esta prórroga automática de los alquileres?
0: Vale, te respondo las dos preguntas. La primera, nosotros hubiéramos preferido que fuera junto. El Partido Socialista ha preferido separado. Es verdad, tengo que decir que las medidas que llevamos en el primer decreto son medidas muy conocidas ya por los grupos parlamentarios y muy trabajadas. La segunda es verdad que, aunque es muy conocida, ha estado menos trabajada por los grupos parlamentarios. Pero la primera cosa que quiero decir es que yo no entro en la lógica de que uno va a salir y el otro no. Vamos a pelear hasta el viernes para que salgan los dos, porque los dos son muy importantes y además ya sabéis que es una de las medidas que más nos ha pedido la calle. ¿En qué consiste la medida? Segunda cuestión. La medida consiste en que en muchos países de la Unión Europea el contrato de alquiler se renueva automáticamente en las mismas condiciones en las que uno lo tiene firmado. ¿Significa eso que el propietario no puede recuperar nunca la vivienda? No, la puede recuperar, pero por causas muy específicas. Por ejemplo, si el propietario quiere vender la vivienda, la puede recuperar. Si el propietario quiere que la vivienda sea para un familiar de primer grado, la puede recuperar. Es decir, se establece una serie de condiciones para las cuales el propietario puede recuperar esa vivienda. ¿Qué es lo que no puede hacer el propietario? El propietario lo que no puede hacer es decirle al inquilino: no, no, te quedas, pero te voy a subir 600 euros el alquiler. Eso no lo puede hacer. Entonces, ¿qué hacemos con la prórroga automática de los contratos? Lo que hacemos con la prórroga automática es dar estabilidad al mercado de la vivienda y dar estabilidad a los inquilinos. Eso sería un cambio estructural de la filosofía de cómo funciona el mercado del alquiler en nuestro país, pero que os digo, existe en muchos países de la Unión Europea. Yo, Silvia, tuve una vivienda en alquiler en Bélgica durante 9 años cuando fui europarlamentario. Yo estaba sujeto a ese régimen de alquiler.
1: Ministro, hemos hablado del alquiler. Me gustaría hablar también de la ayuda para compra de primera vivienda. ¿En qué circunstancias ayudaría el Gobierno a comprar esa primera vivienda y a quiénes, ministro?
0: Bueno, esto forma parte de las medidas más de facilitación de la compra de la vivienda, el paquete fiscal, que también ha sido un acuerdo parlamentario entre socios de gobierno. Es verdad que hay algunas medidas que facilitan el acceso al crédito y algunas medidas de apoyo directo a personas que acceden a la primera vivienda. Bueno, pueden ser medidas que pueden funcionar. Yo también os digo que, a mi entender, esta no es la principal prioridad que tiene el país, también os lo digo. Yo creo que la principal prioridad que tiene el país es recuperar, en primer lugar, un parque público de vivienda digno de este nombre, de vivienda asequible. Pensad que en este país, desde los años 80, desde el franquismo, se llegaron a construir más de 6 millones de viviendas de VPO que se desclasificaron y fueron a la vivienda de mercado. Si hoy esas viviendas se hubieran quedado como viviendas públicas de alquiler asequible, hoy el 20% del parque público, del parque de vivienda en España sería público. Y eso sería, tendríamos una situación completamente distinta. Ahora tenemos que recuperar poco a poco ese parque público de vivienda fuerte. Por cierto, en la negociación presupuestaria vamos a insistir mucho en ese esfuerzo financiero para recuperarlo. Solo el 1% del parque de la vivienda es público. Necesitamos llegar al 4, al 6 en esta década. Y eso es muy importante. Y luego la segunda parte, las medidas de regulación, que son las que votaremos mañana. Y luego, bueno, si puede haber alguna ayuda para el acceso a la primera vivienda, pues eso está en el decreto, también puede ayudar.
1: ¿Qué cambios se introducen, ministro, en la fiscalidad de la vivienda?
0: Bueno, en primer lugar, los pisos turísticos, ¿vale? Vamos a establecer el IVA de los pisos turísticos porque son una actividad económica. Sabéis también que los pisos turísticos en estos momentos son un grandísimo problema en nuestras ciudades y, por lo tanto, lo primero que vamos a hacer es grabarlos con IVA, porque es lo que son y son efectivamente una actividad económica que debe ser grabada. Luego sabéis que también por el diálogo que hemos tenido con Junts per Catalunya se han establecido, por ejemplo, bonificaciones a pequeños propietarios si alquilan la vivienda a partir de un determinado precio, ¿no? Y eso nosotros ya lo dijimos en su momento, lo he dicho siempre, que estábamos dispuestos a aceptar este tipo de medidas fiscales si eso también facilitaba el acuerdo. Por lo tanto, también hay medidas fiscales de este tipo que ayudan, de alguna manera, a facilitar la vivienda asequible en nuestro país, ¿no? Y sobre todo, pero lo más importante para mí en fiscalidad es eso, el IVA a los pisos turísticos, que era algo que desde Sumar llevábamos reclamando desde hace mucho tiempo.
1: Así que, ministro, después de lo que aprobaron ayer en el Consejo de Ministros, ¿usted considera que estos dos decretos mejoran considerablemente la situación, la vida de aquellos ciudadanos que viven de alquiler?
0: Yo te agradezco mucho que me hayas preguntado concretamente qué significa el decreto en cada una de sus partes, porque llevamos horas y horas de negociación. Os podéis imaginar que este ha sido un texto en el que hemos estado trabajando muchísimo. creo que nadie hubiera entendido que el gobierno no hubiera escuchado el clamor de la calle. Y permítame también que agradezca la movilización social. Sin la movilización social no estaríamos aquí, y yo lo quiero agradecer. Y por lo tanto yo creo que es evidente que en el corto y en el medio plazo este decreto lo que va a ayudar es a que la gente que está en alquiler pueda prorrogar sus contratos, a que nadie la desahucie, a que en nuestras ciudades, si una persona busca un alquiler asequible y los precios están regulados, no haya propietarios que hagan trampas con el alquiler de temporada. Es decir, que la ayuda para los inquilinos que hay en este decreto es enorme. Y por lo tanto yo sí que quiero pedir que se haga un esfuerzo para que pensemos en la gente de nuestro país y que el decreto del viernes salga convalidado.
1: Yo estoy pensando en muchas familias, ministro, que consideran que el gran problema que tienen es el precio altísimo.
2: Buenos días. En unos instantes arranca una nueva sesión de control al Gobierno en el Congreso, marcada hoy por esos dos decretos aprobados ayer sobre la vivienda. Esta mañana el BOE ha publicado solo uno, el que prohíbe los desahucios hasta 2030 y limita la subida de las rentas. El otro, el que incluye la renovación automática de los contratos, será mañana. Esos dos decretos tienen que ser convalidados ahí en el Congreso, en un pleno fijado para este mismo viernes. Y la sesión de control de hoy, a solo 48 horas, puede servir de termómetro de cómo están las negociaciones con todos los grupos. Uno de ellos puede tener más consenso, pero ambos llegan sin los apoyos garantizados. Junts y PNV dicen que están a la espera de leer los textos. Ya pueden leer uno de los dos, el que se ha publicado en el BOE. Podemos no desvela su voto, pero dice que partir el decreto en dos es una tomadura de pelo. Precisamente atiende a los medios y a Ana Belarra.
3: ¿Qué está pidiendo el movimiento social? Gracias. Podemos pide que retiren el decreto y traigan uno nuevo.
2: Bueno, hemos escuchado la últimas palabras de Jone Belarra. Le preguntan también al ministro Bolaños esa petición que imaginamos ha trasladado la secretaria general de Podemos de que retiren los dos decretos y que presenten uno solo, pero no respondía el ministro. También critica que haya dos decretos Esquerra, aunque han deslizado en las últimas horas que los apoyarán. PP y Vox se mantienen en su rechazo. Bueno, a falta de leer la letra pequeña de los dos decretos, no son suficientes para los acampados en la Puerta del Sol y han decidido seguir ahí, al menos hasta la votación del viernes. Todo esto empezó, ya saben, hace justo una semana. A esta hora estábamos pendientes del desahucio de Mari Carmen, que finalmente se ejecutó a la 1 de la tarde. La llevaron al hospital, donde sigue ingresada. Tras un acuerdo con los propietarios, cuando le den el alta, podrá volver a su casa. Otra semana más no habrá cara a cara.
3: Pero yo confío en todos los grupos y en la mayoría de esta Cámara.
4: ¿Y el de Podemos? Abstención.
3: También pido los votos para los decretos. Creo que en el día de mañana se va a publicar.
4: ¿Ha hablado con Podemos, por ejemplo, y con Junts desde ayer?
2: Bueno, confío en la ministra de Vivienda, lo que vamos a escuchar, en que los grupos parlamentarios finalmente apoyarán los dos decretos y van a salir de ahí convalidados. Les decía que otra semana más no habrá cara a cara entre Pedro Sánchez y Alberto Núñez Feijóo. Si la semana pasada el presidente estaba en Nueva York, en la Asamblea General de Naciones Unidas, esta se reúne en la Moncloa con Emmanuel Macron, que está de viaje de Estado a nuestro país. En este convulso escenario, el Euribor superará en septiembre el 3%, su nivel más alto en dos años. Veremos si ese dato o el IPC de septiembre, ya saben, disparado, rozando el 5%, aparecen también hoy en el Pleno. De hecho, en ausencia del presidente del Gobierno, el vicepresidente primero y ministro de Economía, es decir, afectan esos dos datos, tendrá que responder hoy hasta 5 preguntas. Veremos pues si en algunas de las preguntas o sus respuestas se menciona tanto el tema del Euribor como del IPC. 3 preguntas tendrá la ministra de Vivienda, la que acabamos de ver y que entraba y decía que confían que se convaliden finalmente los dos decretos. Quien tampoco está hoy es el ministro Marlaska, una semana después de que Ana Vázquez del PP ya sabe mostrar ese spray de gas pimienta en un rifirrafe con él, y ayer le abrieron un expediente que puede terminar con expulsión. Ya saben que hubo varios afectados porque la diputada entregó el bote y se vació en dos baños de la Cámara Baja. Hoy se cumplen, por cierto, 2 meses de la entrada masiva en Ceuta. Muchas y seguramente gracias. Esta crisis también se va a colar otra semana más en el debate. Francina Armengol anuncia el inicio de la sesión de control. 17 preguntas, 1 hora y 40 minutos que podrán seguir íntegramente, como siempre, en el canal 24 horas.
5: La primera la formula la diputada doña Esther Muñoz de la Iglesia, del Grupo Parlamentario Popular, que tiene la palabra, cuando quiera.
6: Gracias. Señor Cuerpo, justamente hoy, hace 2 meses, comenzaba la invasión en Ceuta. Y en el primer pleno, tras la vuelta del verano, yo le pregunté a usted por las mentiras y las incoherencias del Gobierno desde entonces. Usted, por supuesto, no me contestó a nada. Usted me habló de que el Gobierno estaba en la vuelta a la normalidad en Ceuta y en recuperar el optimismo. ¿Normalidad en Ceuta? optimismo, pero usted sabe lo que está ocurriendo allí. Este sábado, a las 12 de la mañana, a plena luz del día, dos invasores han violado brutalmente a una menor, hasta el punto de que tuvo que intervenir la Policía Nacional y reanimarla, con unas lesiones brutales que le habían dejado tras la violación. ¿Y cuál fue la respuesta del gobierno? El silencio. Yo he buscado alguna reacción suya, no he encontrado ninguna. Tampoco de ningún miembro del gobierno, tampoco de la ministra de Igualdad. Esa es la normalidad a la que ustedes han sometido a los ceutíes. Que en sus playas, a plena luz del día, haya violaciones. Así que dos meses después de que comenzara la invasión, señor Cuerpo, ¿a usted le parece normal lo que está ocurriendo en Ceuta? Muchas gracias.
5: Muchas gracias, señora Muñoz. Señor vicepresidente, primero, cuando quiera.
7: Muchas gracias, señoría. Ya hemos hablado en otras ocasiones, señora Muñoz, de lo que significa intentar contribuir a la vuelta a la normalidad frente a utilizar lo que está pasando en Ceuta. Lo que está haciendo este gobierno es, desde el principio, avanzar a toda la velocidad que podemos, con todas las garantías necesarias, administrativas, procesales, legales y, por supuesto, humanitarias, para que se vuelva a la normalidad lo antes posible, apoyando al tejido productivo, a los hogares, reforzando la seguridad, apoyando a la ciudad de Ceuta también, porque hay unos gastos extraordinarios ante esta situación extraordinaria y reforzando, como he dicho, seguridad y frontera. Eso es a lo que estamos intentando, como he dicho siempre, que volvamos, que la ciudad de Ceuta vuelva a la normalidad lo antes posible. Esa es la realidad. La gran pregunta es a qué están ustedes, cómo están contribuyendo ustedes desde la responsabilidad que tienen. Responsabilidad como principal partido de la oposición en cuanto a promover medidas que sean factibles, legales, realistas. Responsabilidad desde el ayuntamiento, desde la ciudad de Ceuta. Responsabilidades de las comunidades autónomas que gobiernan para ayudar a aliviar la presión en Ceuta. ¿Cómo contribuyen ustedes, señoría? Muchas gracias.
5: Muchas gracias, señor vicepresidente. Señora Muñoz, cuando quiera, por favor, silencio.
6: Señor Cuerpo, yo le hablo de una menor agredida brutalmente y violada y usted no dice absolutamente nada. Yo no sé si es que usted no tiene cintura política para salirse de lo que le escriben o realmente es tan frío e insensible como aparenta. No lo sé, señor Cuerpo. Es canallesco y perverso responsabilizar a la oposición de lo que es responsabilidad del gobierno y a pesar de ello les hemos propuesto muchas medidas que no han llevado a cabo, señor Cuerpo. Claro, hoy sabemos que el delegado del gobierno en Ceuta ha dimitido después de estar dos meses mintiendo por ustedes. Porque el CNI avisó, la delegación del gobierno tuvo alerta. Y el delegado del gobierno, si la ministra no calla, es muy difícil, señora presidenta, seguir. Es muy difícil, señora presidenta, es muy difícil, es muy difícil. Aquí nos llaman la atención a unos, llámenle la atención a todos. Mire, señor Cuerpo, el problema es que ustedes estaban a otra cosa cuando ocurrió la invasión en Ceuta. A ustedes Ceuta les sobraba para defenderla. Después Ceuta les molestaba, ustedes se querían ir de vacaciones. Usted es el primero, ¿verdad, señor Cuerpo? Sin remordimientos. Y ahora el problema de Ceuta es que les incomoda porque no les permite cambiar el relato. Ustedes quieren pasar de página, cambiar de pantalla. Pero claro, yo le pregunto, ¿cómo se puede pasar de página cuando en tu ciudad y en tus playas hay violaciones a plena luz del día? ¿Cómo se puede pasar de página cuando tu ciudad se ha convertido en un negocio para las mafias que trafican con personas? ¿Cómo se puede pasar de página cuando no puedes llevar a tus hijos al parque porque tu ciudad está tomada? Ustedes quieren cambiar de pantalla, pero no les vamos a permitir cambiar de pantalla. No se cambia de pantalla hasta que recuperen la normalidad los ceutíes, hasta que tomen medidas para que no vuelva a pasar y hasta que asuman responsabilidades, señor Cuerpo. No se cambia de pantalla por Ceuta y por España, porque España se merece un gobierno que sepa y quiera defenderla. Muchas gracias.

0: Muchas gracias, señora Muñoz. Señor vicepresidente, primero.
1: Sí, no me hable usted de cambiar de pantalla o de no estar atentos a lo que está pasando en Ceuta o de no poner esfuerzos cuando usted lo único que conoce de Ceuta es de oídas, señoría. Los que hemos estado allí hemos visto la situación real en Ceuta, sabemos el esfuerzo que supone y la realidad de la situación. Así que no me venga con lecciones sobre lo que queda por hacer, señoría. A partir de aquí, ¿qué es lo importante con respecto a Ceuta? Seguir trabajando y dejar de mandar mensajes, no solo mensajes falsos con respecto a cómo ser capaces de solucionar, mensajes que están mandando también la ultraderecha, mensajes que incluso en algunas situaciones incitan a la violencia, señoría. ¿Qué tenemos que hacer? Avanzar. Ayer mismo se vació una de las playas. Avanzar en la recuperación de los espacios públicos para los ceutíes. Avanzar, por supuesto, en el tratamiento, en los expedientes, para proceder a la devolución lo antes posible de todas aquellas personas que no tengan derecho a estar en nuestro país. De nuevo, ante esta situación, ¿cuál es la respuesta del principal partido de la oposición? ¿Cuál es la respuesta de un partido que tiene responsabilidades en comunidades autónomas, como por ejemplo Andalucía, que podría contribuir de manera inmediata, por ejemplo a través de la reasignación de menores, a aliviar la situación en Ceuta? Y hablamos de menores y hablamos, por supuesto, también de violencia contra las menores y la responsabilidad compartida, o en este caso de menores, que tiene directamente el ayuntamiento para que deje de haber menores en las calles, señoría. De nuevo, ¿qué está haciendo el Partido Popular? Muchas gracias.
0: Muchas gracias, señor vicepresidente. Primero, por favor, silencio. La siguiente pregunta la formula el diputado don Elías Benasayac, del Grupo Parlamentario Popular, que tiene la palabra, cuando quiera.
2: Buenos días, señor ministro. Felicidades. Hoy cumplen ustedes 4 años. 4 años sin presentar los presupuestos generales del Estado e incumpliendo la Constitución. Deben estar muy orgullosos. Señor Cuerpo, yo no le diré que usted es una mala persona, como le ha dicho su compañera que está con el móvil, Yolanda Díaz. Yo no se lo diré porque no le conozco, tampoco creo que usted lo sea. Pero mire, señor Cuerpo, usted es el vicepresidente de este barco en llamas. ¿No ve la corrupción que le rodea? ¿No ve que su partido, ha pedido que participe contra una jueza, una banda criminal de narcotraficantes en Badajoz? ¿No ve que su partido, algunos miembros de su partido, le piden más de 2.000 años de cárcel? Algunos, por cierto, estuvieron sentados aquí. ¿No cree usted, señor Cuerpo, que debe asumir alguna responsabilidad y dar alguna explicación? Gracias.
0: Muchas gracias, señor Bendodo. Señor vicepresidente, primero.
1: Muchas gracias. Una palabra esencial en su pregunta, que es responsabilidad. Y responsabilidad, además, en cuanto a la gestión de ese gobierno, en cuanto a la gestión por mi parte como vicepresidente primero y ministro de Economía. ¿Cuáles son las prioridades en esta materia? Pues, por supuesto, seguir respondiendo a la situación en Ceuta, avanzar lo más rápido posible para volver a la normalidad, mirando incluso posibilidades de mejoras normativas para reducir esos plazos, como estamos haciendo. Segunda prioridad, reducir el impacto de los costes de la guerra de Irán para nuestros ciudadanos. Aprobamos un Real Decreto Ley ayer. En total, 3 Reales Decreto Ley por un importe en torno a 10.000 millones para este año 2026. Y tercera prioridad, que es la primera, desde luego, es la vivienda. Real Decreto Ley ayer, 2 de medidas urgentes para protección en materia de vivienda. El viernes se vota, señor Bendodo. ¿Qué van a votar ustedes? Muchas gracias.
0: Muchas gracias, señor vicepresidente. Señor Bendodo.
2: A ver, señor Cuerpo, a ver si me entero yo. Ustedes ayer se reunieron un cuarto de hora. Un cuarto de hora. Aprobaron 2 decretos de guerra. De la guerra entre los 2 socios de gobierno. Después nos enteramos que hasta de madrugada estaban ustedes debatiendo el contenido. Es decir, que han aprobado por la mañana. Y ahora vemos que solo está publicado uno, que vamos a votar el viernes. Son una banda. Son una banda. Mire, señor Cuerpo, mire, usted de verdad no nos engaña. En mi tierra, a las personas como usted lo llamamos que es un suabón. que es un suavón. Ni una mala palabra, ni una buena acción. Usted miente exactamente igual que María Jesús Montero, un poquito más despacio y un poquito más bajito. Pero miente exactamente igual. Exactamente igual. Mire, es el vicepresidente de este barco en llamas. Tiene que dar explicaciones por la corrupción, por esta guerra interminable entre los socios de gobierno. ¿Piensa asumir alguna responsabilidad? Le dicen que usted no da la cara. Los que se ríen a su alrededor le dicen que usted no da la cara. Piénselo. Gracias.
0: Muchas gracias, señor Bendodo. Señor vicepresidente, primero.
1: Gracias, señora presidenta. Señor Bendodo, en mi tierra, a las personas como usted les decimos que son faltones. Un faltón, eso es lo que es usted. Y bastante impresentable, por otra parte. Pero más allá de esto, si ha tenido usted tiempo de mirar las medidas que hemos aprobado, déjeme que le dé un ejemplo de las medidas que se van a intentar convalidar aquí el viernes y para las cuales los españoles entiendo que querrán tener también un sentido del voto del Partido Popular. Por ejemplo, protección y alivio para inquilinos. Un inquilino que tenga un alquiler de unos 970 euros al mes va a poder deducirse hasta el 10% de ese alquiler. Estamos hablando de hasta 1.163 euros más de una mensualidad. Eso se votará el viernes. Ampliación de la oferta. Mejora para los incentivos a los pequeños propietarios. Estamos hablando de que un propietario que mantenga a su inquilino va a poder ahorrarse hasta 540 euros al año. Eso se votará el viernes. Frenar la especulación. La prohibición de compra a derribo por fondos para que puedan incluso en una segunda etapa aumentar o promover el desahucio de las personas inquilinas. Eso también se va a votar el viernes. O la ayuda a la compra. Ayuda a la compra, en este caso para los españoles, con 50.000 hasta 50.000 euros a tipo cero para pagar una vez que se finaliza de pagar la hipoteca para que los españoles también puedan acceder a la vivienda en propiedad. Esto también se votará el viernes. ¿Dónde estarán ustedes, señoría?
0: Muchas gracias, señor vicepresidente. La siguiente pregunta se la formula el diputado don José Vicente Meriboso, del Grupo Parlamentario Popular, que tiene la palabra, cuando quiera.
3: A ver, señor Cuerpo, ustedes se tiraron un mes tumbados a la bartola, mientras mi presidente y mi portavoz hacían propuestas. Usted que dice que es el dialogante, no quiere oír ninguna. Pero mire, le voy a decir una cosa, gracias al Partido Popular usted ha tenido que rectificar el BOE y al menos los ceutíes no perderán el 75%... de bonificación de las cotizaciones sociales. Sí. Según el último CIS, el principal problema que afecta personalmente a los españoles es la crisis económica. Crisis económica y vivienda para más del 58%. Así que una de dos. O usted trabaja poco o su política económica es un fracaso. Nosotros pensamos que su política económica es un fracaso, porque no quiero pensar que usted quiere fastidiar a todo el mundo. ¿Va a rectificar su política económica?
0: Bien. Muchas gracias, señor Marín. Señor vicepresidente, primero.
1: Es que, para empezar, un poco de rigor, señor Marín. Nosotros no hemos modificado el BOE. Lo que se ha hecho es promover una orden interpretativa ante dudas que surgieron por parte de la Cámara de Comercio. No ha habido ningún tipo de modificación. Una aclaración para que no haya ninguna duda en que esa bonificación, tal y como les prometí a los representantes de la Cámara y a los empresarios de Ceuta cuando estuve allí en el mes de agosto, esa bonificación a las cuotas a la seguridad social por parte de las empresas pasan del 50 al 75% también para los contratos anteriores a 2023. Esa es la realidad, ninguna modificación sino cumplir las promesas, que es lo que hacemos también con Ceuta. Muchas gracias.
0: Muchas gracias, señor vicepresidente. Señor Marín.
3: Sí. Ustedes con las órdenes interpretativas tienen un peligro. Mire, su política económica no sirve. Es un fracaso que provoca la indignación desde hace tiempo en nuestro país. Porque tras 8 años de ocurrencias en vivienda, resulta que ahora trabajan contrarreloj. ¿Para qué? Para seguir equivocándose. Es indignante. La señora Calviño en 2021 dijo que la inflación sería transitoria. Llevan ustedes 5 años con la inflación descontrolada. Último dato, 5%. Es indignante. Su política económica lo que ha provocado es una devaluación de salarios y de rentas vía inflación e infierno fiscal. Sí, señoría, su escudo social envía cada vez más gente a la vulnerabilidad. Es indignante. Y nosotros creemos que tiene razón la mayoría de los españoles en su indignación. Pero no basta indignarse, hay que cambiar. Hay que cambiar y hacer lo que proponemos. Un plan de choque que permita recuperar el poder adquisitivo de las familias. Un plan con más de 32 medidas de vivienda que les lleva ofreciendo el presidente Feijóo desde hace tiempo. Y acrecer la productividad y permitir llevar los salarios medios de los españoles de 32.000 a 50.000 euros, porque eso también ayuda a acceder a una mejor vivienda. Hay que hacer todo eso y hay que cambiar. Hay que cambiar su política económica, hay que cambiar su gobierno, hay que cambiarles a ustedes para tornar la indignación en una gran esperanza. Muy bien.
0: Muchas gracias, señor Marí. Señor vicepresidente, primero.
1: Sí, ¿qué plan, señor Marí? ¿Qué medidas? Discutámosla. Traiga aquí alguna medida. Seamos conscientes de la necesidad, la importancia de hablar del detalle. Si no conocen, si no saben el plan, ¿cuál es el coste presupuestario del plan que están proponiendo? ¿Qué factibilidad tiene? ¿A quién beneficia? ¿De qué medidas me está hablando? Yo le hablo de realidades. Un real decreto ley que aprobamos ayer para apoyar a los españoles ante el aumento del precio de la energía. 12.000 millones en total que llevamos de coste presupuestario, 10.000 millones de ellos en el año 2026. Con este apoyo hemos conseguido que la inflación suba un punto menos de lo que hubiera subido sin el apoyo a los ciudadanos. Además, esto está consiguiendo amortiguar hasta el 50%, hasta el 50% de la subida de los precios. ¿Se olvidó usted de comentar de dónde viene la subida de los precios o de dónde venía en el año 2022? En este caso, de una guerra en Irán que está subiendo el precio de la energía. De hecho, enero y febrero, señoría, enero y febrero, el impacto, la contribución de la energía a la inflación era negativo. ¿Sabe cuánto ha sido la inflación de septiembre, la contribución de los precios de la energía? 2 puntos, señoría. Esa es la realidad. Ante esto, nosotros ponemos medidas para proteger a hogares, para proteger a sectores, entre ellos el campo, entre ellos la pesca, entre ellos los transportistas, con un objetivo también de segunda ronda, que es evitar que estos precios de la energía se trasladen, por ejemplo, a los alimentos. Todavía no lo han hecho, por eso hay que seguir apoyando. No lo han hecho, señoría. Desde marzo, la evolución acumulada de los precios de los alimentos es negativa. Menos 0,6 desde marzo, señoría. A partir de aquí, de nuevo le digo, evolución acumulada de los precios desde el inicio de la guerra de Ucrania. Mayor shock de inflación en los últimos 50 años. España, 19,3. Zona euro, 19,6. Nada más que decir, señoría. Gracias.
0: Muchas gracias, señor vicepresidente. La siguiente pregunta se la formula el diputado don José María Figaredo Álvarez Sala, del Grupo Parlamentario Vox, que tiene la palabra, cuando quiera.
4: Señor ministro, ¿qué medidas van a adoptar ustedes para aplacar esta inflación que está devorando la riqueza y el crecimiento de los españoles? ¿Cuáles son los motivos de esta inflación? ¿Cuáles son los errores que han ustedes cometido? ¿Por qué estamos en esta situación? Gracias.
0: Muchas gracias, señor Figaredo. Señor vicepresidente, primero. Por favor, silencio.
1: Gracias, presidenta. Señor Figaredo, como le acabo de comentar al señor Marí, tenemos una situación de inflación de precios de la energía que está afectando a nuestro país, al igual que está afectando al resto del mundo. Unos precios de la energía que han pasado de reducir la inflación a inicios de año a desde el comienzo de la guerra, en el mes de marzo. ¿Se acuerda usted que hay una guerra en Irán como consecuencia de las actuaciones y de la acción, en este caso de Estados Unidos y de Israel, que está suponiendo un incremento en los precios de la energía, inicialmente Brent, pero ya desde verano también Brent y gas? ¿Qué es lo que estamos haciendo nosotros frente a este incremento de los precios de la energía? Que, como he dicho, supone 2 puntos de la inflación del mes de septiembre. Promover medidas que protejan a los ciudadanos. Primer Real Decreto Ley apenas 20 días después del inicio de la guerra, el 20 de marzo. Segundo Real Decreto Ley de prórroga, en este caso en el mes de junio. El tercero que aprobamos ayer para tener estas medidas en vigor hasta final de año. Medidas que suponen que a partir del día 1 de octubre los españoles tendrán 20 céntimos de descuento en la gasolina, 20 céntimos de descuento en el gasoil. Tendrán, frente a la subida esperada de la tarifa de último recurso del gas, de la TUR, que estaría en torno al 50%, una TUR que subirá apenas un 35% o un 15% en el mes de octubre y en el mes de noviembre. Suavizamos este impacto para proteger a los ciudadanos, pero es más, lo hacemos también en el campo, como usted bien sabe, más allá de reducir el precio del gasóleo, por ejemplo, ayudando frente a la subida de los precios de los fertilizantes. Más de 600 millones para promover, apoyar la demanda de fertilizantes para que las cosechas puedan producirse en situación de normalidad. 490 de ellos ya recibidos por los agricultores, señoría. Apoyo al campo, apoyo a la pesca, apoyo a los transportistas. Me queda una duda. Recuerda usted, lo comentamos la semana pasada, estos dos reales decreto ley de apoyo ante la subida de los precios de la energía y de la inflación se han aprobado en este Congreso con una mayoría parlamentaria y con el voto en contra de un solo partido, voto en contra de medidas de apoyo a hogares, ciudadanos y sectores. ¿Recuerda usted qué partido era, señor Figaredo?
0: Muchas gracias, señor vicepresidente. Señor Figaredo.
4: Señor ministro, son ustedes como ese mal estudiante que siempre echa las culpas a terceras circunstancias. La guerra de Irán, la guerra de Ucrania, ¿qué es que eso no afecta al resto de los países? Y sin embargo, ¿por qué España, según los datos publicados ayer, tiene la mayor inflación de toda la OCDE? No de Europa, de toda la OCDE. Somos los peores. Señor ministro, ¿qué han hecho ustedes mal? ¿Qué han hecho ustedes mal? Lo que es evidente que han hecho mal es que su única estrategia es subir impuestos, incrementar la presión fiscal, repartir dinero, sacar dinero de la economía para luego gastárselo ustedes en lo que quieren. De hecho, según el informe de la Comisión Europea, no lo digo yo, la Comisión Europea, España es el país que más ha aumentado la presión fiscal en los últimos 10 años de Europa. El que más. Es que esas son sus medidas. Y mientras tanto ustedes vienen y nos venden humo. Humo que son reales decretos que todo el mundo sabe que no traen medidas reales. Son bajadas de impuestos provisionales, mínimas. Estas son las medidas que ustedes están adoptando. Y esta es la circunstancia a la que está llevando, que es el empobrecimiento total de los españoles. Unos españoles que ya no llegan a fin de mes, que el consumo de pescado fresco, verduras, frutas y hortalizas frescas. Es ya imposible para los españoles. El aceite de oliva se ha convertido en un auténtico lujo. No hablemos más de la vivienda, señor ministro. Es que hablan ustedes de sus medidas para vivienda cuando estamos con datos de que un piso para el alquiler en Barcelona en una sola hora recibe 2.000 solicitudes. Porque han estrangulado ustedes la oferta y, por supuesto, han disparado ustedes la demanda. Porque mientras todo esto está sucediendo, un empobrecimiento brutal y sistemático de los españoles, ustedes están promoviendo una invasión migratoria que no solo impulsa los precios al alza, sino que también provoca un deterioro brutal de los servicios. Colas de espera en la seguridad social, sanidad totalmente atascada, sin hablar, señor ministro, de otros servicios. Los españoles mueren en los trenes por su culpa. ¿Qué sucede con las infraestructuras? ¿Qué sucede con los servicios? ¿Qué sucede con todo? Están ustedes matando y asfixiando a los españoles, señor ministro.
0: Muchas gracias. Señor Figaredo, señor vicepresidente.
1: Muchas gracias, señora presidenta. Señor Figaredo, la buena evolución de la economía tiene muchas repercusiones y una de ellas es que aumenta la recaudación y la economía española está comportándose particularmente mejor o significativamente mejor que muchas economías de nuestro entorno y esto está permitiendo que recaudemos más y vaya más dinero a las comunidades autónomas para servicios públicos, por ejemplo, educación o sanidad. ¿Qué están haciendo ustedes allí donde están en estos servicios públicos, señoría? Muchas gracias.
0: Muchas gracias, señor vicepresidente. La última pregunta se la formula la diputada doña Ione Belarra Urteaga, del Grupo Parlamentario Mixto, que tiene la palabra, cuando usted quiera.
5: Gracias, presidenta. Vicepresidente, ¿qué planes tiene el Gobierno para frenar la brutal desigualdad económica que sufre nuestro país? Muchas gracias.
0: Muchas gracias, señora Belarga. Señor vicepresidente.
1: Gracias, presidenta. Señoría, el viernes tenemos una oportunidad impagable que no debemos dejar pasar de aprobar medidas importantísimas en materia de vivienda. Medidas que, entre otras cosas, pueden suponer, como ya he dicho anteriormente, que no tengamos ningún fondo que pueda comprar viviendas a precio de derribo para especular con ellas, que no se pueda desahuciar esos fondos a personas vulnerables, además que no se pueda hacer, sobre todo si no existen alternativas, forzar a las administraciones públicas a través de mayores requisitos, de mayores exigencias para que provean de esas alternativas, promover incentivos fiscales para orientar la vivienda al alquiler a largo plazo, entre otras cosas subiendo el IVA a los pisos turísticos hasta el 10% o metiendo también recargos en el IBI de nuevo para reorientar oferta a ese alquiler a largo plazo. Temporada tiene que dejar de ser una puerta trasera, en este caso para la especulación o para tener una situación de falta de acceso en condiciones asequibles al mercado del alquiler. Igual que temporada, también tiene que pasar con habitaciones, por ejemplo, impidiendo, como hace este Real Decreto Ley, que la suma del precio de las habitaciones esté por encima de lo que sería el precio que le correspondería a la vivienda en su totalidad. Esta prórroga, además, tiene que proteger en materia de estabilidad a los hogares, a los inquilinos, dos años adicionales, topando también las posibles subidas al 2%, muy por debajo de la inflación, como acabamos de ver, o incluso con incentivos fiscales de deducciones hasta el 10% para los inquilinos. Más de una mensualidad de ahorro para los inquilinos pueden suponer estas medidas y hay que estar atentos a que no acaben suponiendo un incremento también de los precios de los alquileres y, por lo tanto, ayudando a que haya cada vez más oferta para que estas medidas supongan más acceso y en mejores condiciones para los inquilinos, metiendo además incentivos para la venta y para la venta a las entidades públicas como Casa 47, de nuevo, para incrementar ese parque público de vivienda, es decir, en definitiva, actuaciones para mejorar la situación de nuestra economía, de nuestros hogares y de nuestros ciudadanos. Muchas gracias.
0: Muchas gracias, señor vicepresidente. Tiene la palabra la señora Belarra.
5: Vosotros por dinero, nosotras por amor. Es lo que reza una de las pancartas más grandes que está colgada en la Puerta del Sol en estos días, vicepresidente. Por dinero, un fondo buitre y la señora Ayuso desahuciaron la semana pasada a Mari Carmen. Por amor, cientos de personas pusieron el cuerpo para intentar frenar ese desahucio. Por dinero, los grandes propietarios de este país, la banca, los fondos buitre, están esquilmando a la gente trabajadora con precios de la vivienda impagables. Por amor, cientos de miles de personas salieron el pasado sábado a las calles de este país a exigir que se termine con el negocio de la vivienda. Por dinero, ustedes y el Partido Popular están recortando en educación pública, mientras apuestan por el mayor rearme de la historia de este país. Por amor, las familias, las profes, coles enteros salimos a la calle el pasado domingo a exigir una educación pública de calidad. Vicepresidente, algo ha cambiado en estos días. Lo vemos en el brillo de los ojos de la gente, en la esperanza. Y eso es porque cuando la gente toma las pancartas, cuando la gente acampa, cuando la gente hace huelga, se da cuenta de que cuando le da la mano a una compañera, a un compañero y pelean juntos, las cosas que hace unos meses parecían imposibles, hoy se vuelven posibles. Y ustedes, mientras la gente está en la calle exigiendo terminar con el negocio de la vivienda, lo único que están intentando hacer es trampa, troceando el decreto Mari Carmen que el sindicato de inquilinas les ha pedido que traigan completo, para intentar frenar la movilización social y para intentar lavarse la cara. Ya vale, vicepresidente, esta vez no va a colar. Si de verdad quieren hacer algo para frenar el problema de la vivienda, traigan el decreto completo, que ya es de mínimos, y empiecen a tomar medidas estructurales como la expropiación de las viviendas de los fondos buitre. Si no lo hacen por amor, háganlo por lo menos por interés electoral. Muchas gracias.
0: Muchas gracias, señora Belarga. Señor vicepresidente, tiene la palabra. Por favor, un poco de silencio.
1: Gracias, presidenta. Señora Belarga, Empecemos por el viernes. Seamos responsables con nuestro voto el viernes. Si no se aprueban las medidas, no hay escudo hasta 2030, no existen límites a la compra especulativa, no hay control al alquiler de temporada de habitaciones y no hay ahorro para 1,6 millones de inquilinos. Empecemos por el viernes y contamos con ustedes, señora Velarra. Muchas gracias.
0: Muchas gracias, señor vicepresidente. La siguiente pregunta va dirigida a la señora vicepresidenta segunda del Gobierno y ministra de Trabajo y Economía Social. Se la formula la diputada doña Miriam Guardiola Salmerón, del Grupo Parlamentario Popular, que tiene la palabra.
6: Muchas gracias. Hoy se cumplen 2 meses de la invasión de Ceuta y usted, como vicepresidenta del Gobierno de España, no ha tenido la decencia de visitar Ceuta. Para usted era más importante su candidatura en la OIT que los españoles. Pero claro, es que usted tenía 300.000 razones. Usted se ha vendido por 300.000 euros. 300.000 euros para no hablar de la corrupción, 300.000 euros para no hablar de Ceuta y 300.000 euros para no hablar de las mujeres niñas que están siendo violadas salvajemente en Ceuta, señoría. Mire, si usted tiene 300.000 razones para olvidar, nosotros tenemos 80.000 razones para no olvidar. Los 80.000 españoles que están en Ceuta sufriendo, a los que ustedes han abandonado y que nosotros no vamos a dejar solos. Esa es nuestra prioridad. ¿Cuál es su prioridad, señora Yolanda Díaz? ¿Cuál es su prioridad? Porque los españoles ya hemos visto que no lo son.
0: Muchas gracias, señora Guardiola. Señora vicepresidenta segunda, cuando quiera.
7: Señoría del Partido Popular, mi prioridad es defender a los trabajadores y trabajadoras de mi país.
0: Muchas gracias, señora vicepresidenta. Señora Guardiola tiene la palabra. Por favor, silencio. Silencio, tiene la palabra la señora Guardiola.
6: Señora Díaz, lo que ocurre es que ustedes no llevan ni uno ni dos, llevan 8 años gobernando en España. Y ahora se acuerdan de la vivienda, señora Yolanda Díaz. Miren, desde que ustedes gobiernan, la preocupación de la vivienda ha pasado del puesto número 16 al puesto número 1. Ustedes son parte del problema. En 2015, Pedro Sánchez, dijo que con él no habría desahucios. 272.000 desahucios desde que gobiernan. Repito, 272.000 desahucios. 90 desahucios por día, señora Yolanda Díaz. Por cierto, Cataluña a la cabeza donde gobierna el Partido Socialista. De Olga, una mujer de Cataluña que se suicidó, ustedes no han dicho ni una sola palabra. Mire, a ustedes no les importa Mari Carmen. A ustedes no les importa. Ustedes han utilizado obscenamente a Mari Carmen para que no se hable de Ceuta y para que no se hable de la corrupción. Acampados en Sol para que no se hable de los acampados en Ceuta. Mire, ustedes no pueden dar declaraciones ni lecciones de vivienda porque usted vive en un pisazo de 450 metros cuadrados que pagamos todos los españoles. ¿Cuántas Mari Carmen podría vivir en su piso, señora Yolanda Díaz? Miren, cuando llama a manifestarse a los españoles contra el Gobierno de España, ¿usted es consciente de que forma parte del Gobierno de España? ¿Usted no sabe ni dónde está ni qué se aprueba? Porque el espectáculo del Consejo de Ministros de ayer de Sumar y de Partido Socialista fue bochornoso. Un cacao que diría la ministra de Vivienda. Mire, ¿quieren soluciones? Pues aprueben nuestro plan de vivienda del Partido Popular. Este plan que salió de aquí por mayoría y que tienen congelado en la mesa. Convoquen elecciones generales y, desde luego, den la palabra a los españoles. Muchas gracias.
0: Muchas gracias, señora Guardiola. Señora vicepresidenta segunda, tiene la palabra. Por favor, silencio.
7: Señora Guardiola, ¿sabe para qué sirven 137 diputados del Partido Popular? Para votar en contra de los trabajadores todos los días. Por ejemplo, golpeándoles en contra de la reducción de la jornada laboral que afecta a 12 millones y medio de personas. Por cierto, señor Feijóo, aviso a los trabajadores de este país. El señor Nadal quiere que hagamos más horas extras en un país que realizamos 2,5 millones de horas extras a la semana sin retribuir. También, señora Guardiola, ustedes sirven para votar en contra de los pensionistas. Y el gurú económico del señor Feijóo nos advierte, ojo a los pensionistas, que no quieren revalorizar las pensiones con el IPC, lo quieren ligar a la productividad. Ustedes contra los pensionistas. Y ahora la última. Sus prioridades, señora Guardiola, es que la señora Vázquez venga a este Congreso a echar gas pimienta poniendo en riesgo la vida de trabajadores y trabajadoras. Esas son sus prioridades. Pero fíjese, señora Guardiola, También tienen una prioridad ustedes, que es criminalizar a los trabajadores de España. La última noticia del señor Feijóo es que va a darles poder a las mutuas para que sean ellas las que den las altas médicas cuando los trabajadores están enfermos. Estos son sus prioridades, golpear a la gente trabajadora. ¿Sabe cuáles son las nuestras? Señora Guardiola, escuche. Con el diálogo social estamos trabajando en un plan para mayores de 52 años. ¿Tiene algo que aportar, señora Guardiola? Vamos a subir el salario mínimo. Cuando llegue la ley de prevención de riesgos, ustedes van a votar a favor, señora Guardiola. Y mire, señora Guardiola, mi prioridad es que los dos decretos el viernes salgan adelante. ¿Van a ustedes a votar a favor de la gente de este país, señora Guardiola, o van a seguir haciendo lo que hacen? Porque su voto en contra, señora Guardiola, va a permitir que los caseros sigan incrementando el precio de la vivienda. Va a permitir, usted que habla de suicidios, es que no tienen vergüenza, cuando van a votar en contra, permitiendo que se desahucie a la gente en España. Estos son ustedes, señoría. Por favor, hagan el favor, rectifiquen y sean útiles para España.

0: Muchas gracias, señora vicepresidenta. Segunda, por favor, silencio. Por favor. Señores diputados y diputadas, por favor, silencio. Las siguientes preguntas van dirigidas al señor ministro de la Presidencia, Justicia y Relaciones con las Cortes. La primera la formula el diputado don Miguel Tellado Filgueira, del Grupo Popular, que tiene la palabra.
1: Gracias, presidenta. Aquí el único precio de la vivienda que le preocupa a la señora Yolanda Díaz es el de la ciudad de Ginebra, en Suiza. Ya todo el mundo lo sabe, señora Díaz. Así que menos aspavientos. Señor Bolaños, usted forma parte de la cloaca socialista. Usted jaleaba a Santos Cerdán, ponía la mano en el fuego por él, lo dijo aquí en sede parlamentaria. Usted estaba en Moncloa los días que se organizó esa cloaca para extorsionar y acallar a jueces y fuerzas y cuerpos de seguridad del Estado y boicotear las investigaciones judiciales y policiales en torno a la familia Sánchez Gómez. Usted forma parte de esa operación para acallar a jueces y fuerzas y cuerpos de seguridad del Estado. Mientras Marlaska y la directora general de la Guardia Civil boicoteaban el trabajo de la UCO, usted, ya sabemos que estaba de la mano de Leire, hablando con la Fiscalía para que redujesen las investigaciones sobre el clan de los Rochos, a quienes le habían pedido que extorsionasen y asustasen a la jueza Viezma. Por cierto, aún no le hemos escuchado ninguna palabra en defensa de esa jueza. La pregunta es, señor Bolaños, ¿por qué negociaba usted con la Fiscalía esos beneficios para ese clan de narcotraficantes? ¿Seguía órdenes de Santos Cerdán o de Pedro Sánchez?
0: Muchas gracias, señor Tellado. Señor ministro, cuando quiera.
2: Gracias, señora presidenta. Gracias, señor Tellado. Cuando la señora Yone Belarra preguntaba al vicepresidente del Gobierno y hacía referencia al desahucio de Mari Carmen, usted se reía ostensiblemente. ¿Me puede usted decir de qué se reía, señor Tellado? Mire, su pregunta, como es habitual los miércoles, pues es una falsedad. Yo le voy a hacer también preguntas a usted, donde yo también sé la respuesta. Mire, ¿qué responsabilidad tenía usted en el caso Lezo, en el caso Púnica, en el caso Gürtel? No me voy tan lejos. ¿Qué responsabilidad, qué conocimiento tenía usted de las dos condenas de la semana pasada de dirigentes del Partido Popular, el antiguo presidente de Murcia y el antiguo presidente de la Diputación de León, los dos condenados por prevaricación? No me voy ni siquiera tan lejos. ¿Qué responsabilidad tiene su dirección con los 47 imputados del Partido Popular en Almería, desde el presidente de la Diputación hasta otros altos cargos? Está podrido de corrupción el señor Moreno Bonilla, está podrido de corrupción el señor Feijóo y su dirección. ¿Se da cuenta cómo el Partido Socialista y el Partido Popular, que somos partidos grandes, con muchos militantes, partidos de gobierno, lamentablemente tenemos casos de corrupción, lamentablemente? ¿Y sabe qué? Que nos duelen más, estoy seguro que a usted le duelen más los casos de corrupción del Partido Popular como a mí me duelen más los casos de corrupción del Partido Socialista. De ahí a las difamaciones, a las mentiras, a las insinuaciones que usted practica cada miércoles, hay un abismo. A usted le parecerá gracioso, como el desahucio de Mari Carmen. Pero lo que hace usted es engordar a esta gente, a la ultraderecha. Gracias.
0: Muchas gracias, señor ministro. Señor Tellado.
1: Señor Bolaños, su gobierno está rodeado de corrupción. No lo digo yo. Lo dice la Audiencia Nacional, el Tribunal Supremo y distintos juzgados de toda España. Esto es una sesión de control, la oposición pregunta y el gobierno responde. Y de momento, por ahora, aún son ustedes el gobierno. Mire, señor Bolaños, usted no cayó junto al fiscal general del Estado condenado, lo sabe usted como yo, porque los dos borraron sus teléfonos móviles. Esa es la realidad. Y usted siguió defendiéndolo después de ser condenado, porque usted sabe cuál fue su implicación. ¿Sabe qué ocurre en este caso? Que las agendas de la señora Leire Díez están ahí y se acabará sabiendo todo. Diga la verdad, ¿quién dio la orden de hablar con la Fiscalía para reducirle las penas y las acusaciones al clan de los Rochos? ¿Fue Pedro Sánchez o fue el ministro de Justicia?
0: Muchas gracias, señor Tellado. Señor ministro.
2: Sí, gracias, señor presidente. Usted con sus cosas, sus insinuaciones, yo a lo que importa a la gente. Mire, ayer aprobamos dos reales decretos leyes de vivienda, con medidas muy positivas y muy útiles para pequeños propietarios y para inquilinos. Hemos aprobado una moratoria antidesahucio.

0: crueles. Son ustedes tan inhumanos. Gracias.
1: Muchas gracias, señor ministro. La siguiente pregunta se la formula la diputada doña Cayetana Álvarez de Toledo Peralta Ramos, del Grupo Popular, que tiene la palabra.
2: Se da cuenta que usted no ha contestado, ¿no? ¿Usted está implicado en el acoso a una juez o simplemente quiere saltar del barco, señor Bolaños? Mire, Sánchez llegó al poder invocando la responsabilidad política. Dijo, Rajoy tiene que dimitir, no por corrupto, sino por haber nombrado a personas corruptas. Después de Ábalos, yo le pregunto, ¿por qué Sánchez no se aplica a sí mismo su propia doctrina?
1: Muchas gracias, señora Valle de Toledo. Señor ministro.
0: La prueba del 9 de que lo que dice el señor Tellado es un bulo es que la señora Valle de Toledo lo propaga como la mayor difusora de bulos de la historia de nuestro país. Mire, escuchándola, me ha parecido que usted, gran conocedora de Francia, nuestro país vecino, que ha sido usted la asesora principal del señor Feijóo para que ayer ustedes cometieran una tropelía, como es votar en contra del Tratado de Amistad Hispano-Francés. Son ustedes como ese vecino que hay en todas las comunidades de propietarios que es insoportable, que no se lleva bien con nadie y que está enfadado con todos y por cualquier motivo. Me habla usted, señora Álvarez de Toledo, de responsabilidad política. Usted propagó el bulo del 11M, usted dijo que ese atentado era responsabilidad de Zapatero, de Rubalcaba, de la policía, de la Guardia Civil, del CNI, de Marruecos, de todo el mundo. ¿Qué responsabilidad política asumió usted por esas mentiras? ¿No se da cuenta que es indigno que usted hoy todavía sea diputada del Grupo Parlamentario Popular? ¿Que solo lo puede ser en un partido que convive con toda naturalidad con el bulo? ¿No se da cuenta? Es que, mire, el modo que tienen ustedes de hacer oposición es como el sainete que vivimos la semana pasada con el gas pimienta. Es que su oposición es ridícula, hiperventilada y tóxica. Gracias.
1: Muchas gracias, señor ministro. Señora diputada.
2: ¿Por qué no contesta? ¿Por qué es tan cobarde? ¿Y por qué se lo permite la presidenta de esta Cámara? De apóstoles de la responsabilidad política a emperadores del escaqueo. Corrupción, apagón, invasión, nada es culpa suya. Eso a vivas. 46 muertos en Adamús. Y ahí sigue Puente escupiendo insultos en las redes sociales, ahora contra sus propios socios. El odio como táctica de evasión. Eso sí, nada como el caso Mari Carmen. Ya tienen ustedes su 15 meme. La vicepresidenta del Gobierno de España arenga las masas contra el Gobierno de España y a favor de su carguito en la OIT. Es nuestra Evita Pret-a-Porter. La pasionaria de Galapagar exige expropiar a los malditos rentistas desde su coqueta piscina con forma de riñón burgués. El reverendo Illa o Salvador fulmina un Madrid sin alma, dice, cuando el infierno de los desahucios es Cataluña y Colau su Virgilio. Y Sánchez, en fin, dijo, cuando yo sea presidente no habrá un solo desahucio. Lleva 272.000 y 8 añazos en el Falcon. Señor Bolaños, toda su política de vivienda cabe en una línea. El gobierno le puso un piso a una puta en la Plaza de España. ¿Y ahora qué proponen? Dos decretos, dos tazas de cacao, diría la señora Rodríguez. Hundir el alquiler, premiar la ocupación, criminalizar al casero, arrasar la clase media y condenar a los jóvenes a no emanciparse jamás. Ya sé lo que me dirá ahora. Ultra, facha, fondo, buitre. La izquierda buitre son ustedes. Sobrevuelan el desahucio de una anciana para que los españoles no desahucien a Sánchez. Azuzan a la turba contra la propiedad, contra la ley y contra el Estado, en Sol y en Ceuta. España necesita un desahucio urgente, sí. El suyo de la Moncloa.

0: Muchas gracias. Señor ministro, tiene la palabra.
1: Presidenta, qué desperdicio de buena educación que recibió usted, la verdad. Qué desperdicio. Mire, le digo que, claro, escuchándola, se la nota usted con una profunda conciencia social. Siempre habla usted de becas, de pensiones.

0: de salarios, de condiciones de vida, de vivienda. Mire que propagar el bulo del 11M con más de 200 fallecidos es una indignidad. Pero más indigno es que con su voto votaran en contra del decreto ley de vivienda de abril para dejar a Mari Carmen en la calle. Mucho más indigno. Mucho más indigno. Y ahora le pregunto, señor Álvarez de Toledo, ¿con quién está usted? ¿Con los especuladores desalmados o con la gente que necesita casa? Mire, escuche. Toda la cámara sabiendo que usted está con los especuladores sin alma. Gracias.
1: Muchas gracias, señor ministro. Silencio, por favor. Silencio. La siguiente pregunta la formula la diputada doña María José Rodríguez de Millán Parro, del Grupo Parlamentario Vox, que tiene la palabra cuando quiera.
2: ¿Cree que los españoles están mejor que hace 8 años?
1: Muchas gracias, señor ministro, cuando quiera.
0: Gracias, señora presidenta. Sus preguntas todos los miércoles me recuerdan a esa escena, que seguro que usted también ha visto la película, de la vida de Brian, que decían, oiga, ¿y qué han hecho los romanos por nosotros? Entonces, yo podría decirle, pues mire, en 8 años hemos subido el salario mínimo, hemos subido las becas, y usted diría, pero además de subir las becas y el salario mínimo, ¿qué ha hecho el gobierno de Pedro Sánchez por nosotros? Y yo le diría, hombre, pues ha crecido la economía 4 veces más que la media europea, hemos conseguido 22 millones de afiliados, hay permisos de igualdad, de paternidad iguales de hombres y mujeres, y usted diría, pero ¿qué ha hecho el gobierno de Pedro Sánchez? Además de los permisos iguales, de que la economía crezca, de que las pensiones suban, de que el salario suba, de que haya más becas. Si no fuera porque son ustedes unos ultraderechistas peligrosos e intolerantes, serían ustedes un meme. Gracias.
1: Muchas gracias, señor ministro. Señora Rodríguez de Millán.
2: Muchas gracias, señor ministro. Se le ve a usted un poco nervioso ya comparándose incluso con los romanos y todo, pero es normal porque le hemos pillado en su penúltima estafa, que es la de intentar hacernos creer que ustedes acaban de llegar al poder para no responsabilizarse del desastre que hay en España, cuando ustedes llevan 8 años utilizando su coalición antisocial en contra de todo lo que decían defender, y usted lo sabe, y por eso ahora pretenden escribir con una mano el BOE y con otra la pancarta, para seguir engañando a los españoles. Pero nosotros no olvidamos. Nosotros no olvidamos que ustedes eran los que decían que iban a venir a remangarse para extirpar la corrupción de la democracia, y se remangaron, pero para meter la mano y para corromperse. Tiene a su exministro condenado, a su fiscal general condenado, al hermano del presidente condenado, a la mujer del presidente del gobierno frente a un jurado popular. Eran ustedes los que decían que iban a garantizar la igualdad ante la ley y terminaron contratando a narcos para tapar su corrupción. Eran ustedes los que decían que iban a ser el gobierno más feminista de la historia y nos han llenado los barrios de inmigración que desprecia la mujer y se callan cuando la policía tiene que ir a reanimar a una menor violada en la playa del Trampolín. Tampoco olvidamos los 46 muertos que ustedes tienen a sus espaldas porque decidieron gastarse nuestro dinero en prostitución en lugar de arreglar las vías. ¿Eran ustedes los que decían que iban a defender a los trabajadores de España y ahora solamente defienden los intereses económicos de aquellos que aplauden sus políticas de puertas abiertas y la escasez de vivienda con la que especular? ¿O acaso no estaban ustedes en el año 2021 en Nueva York suplicándole a todos esos fondos que vinieran a España? Eran ustedes los que prometieron 184.000 viviendas y ahora acumulan 45 ejecuciones al día. Ustedes quieren que olvidemos todo esto y ahora han decidido sacar a sus milicias a la calle para intentar hacernos creer que ustedes no son los responsables del problema de la vivienda en España cuando no han movido un solo dedo en 8 años. Y para que olvidemos Ceuta, que es el culmen de las traiciones de este gobierno. Y porque los miles de jóvenes españoles que no pueden acceder a una vivienda les importa lo mismo que los ceutíes que están abandonando la suya porque no pueden vivir en mitad de una invasión, es decir, absolutamente nada. Ustedes quieren convertir 8 años de traiciones en 8 años de amnesia. Pero nosotros no vamos a olvidar Ceuta, no vamos a olvidar sus cloacas, no vamos a olvidar todo lo que han hecho en contra de los españoles, ni vamos a olvidar la única política que ha hecho la izquierda en este país, atornillarse en el sillón y pasar de la tienda de campaña al chalet de Galapagar. Son un gobierno estafador frente a una España abandonada.

0: Muchas gracias, señora Caudrier de Millán. Señor ministro. Cuando quiera.
1: Gracias, señora presidenta. Le molesta mi cita de los romanos. Claro, ustedes son más de la edad de piedra, que es a donde quieren que volvamos con las políticas ultras de odio y de ausencia de todo tipo de tolerancia. Mire, habla usted, bueno, mejor dicho, no habla nunca de vivienda. Y define como milicias a las personas que están acampadas hoy en Madrid, en Barcelona, en todas las ciudades de España. ¿Sabe qué? Pidiendo derecho a la vivienda a un precio asequible en régimen de alquiler o de propiedad. Este gobierno es el gobierno que aprobó la primera ley de vivienda de la democracia, año 2022. Por supuesto, ustedes votaron en contra. ¿Qué está pasando con esa ley? Pues muy sencillo. Allí donde gobierna las coaliciones reaccionarias Partido Popular Vox, no se aplica la ley de vivienda. Y eso supone que no se están llevando a cabo políticas públicas para fomentar que haya vivienda asequible para la gente. Ayer aprobamos dos reales decretos leyes, uno en el BOE hoy, otro en el BOE mañana, donde, por ejemplo, hacemos una moratoria de desahucios de 2 años, donde, por ejemplo, hacemos una prórroga obligatoria de 2 años a los contratos de alquiler, donde, por ejemplo, beneficiamos con un 100% de bonificaciones fiscales a pequeños propietarios que alquilen con una renta igual o inferior a la que tenían. Por supuesto, prohibimos la compraventa de vivienda a los fondos buitre y a los especuladores. Ustedes el viernes tienen la oportunidad de votar. Ni se lo pregunto. Ustedes con los especuladores, con los buitres, con todo lo que suponga que la gente no tenga derecho a la vivienda, porque son ustedes la ultraderecha. Ustedes son nocivos y tóxicos para la vida de la gente. Así de claro. Gracias.
0: Muchas gracias, señor ministro. Las siguientes preguntas van dirigidas a la señora ministra de Vivienda y Agenda Urbana. La primera la formula el diputado don Eduardo Carazo Hermoso, del Grupo Parlamentario Popular, que tiene la palabra. Cuando quiera.
2: Gracias, presidenta. Ministra, lo primero que quiero preguntarle es si ya se ha enterado de lo que aprobaron ayer ustedes mismos, porque está claro que ayer no lo sabía o sigue sin saberlo. Mire, lleva una semana hablando de fondos buitre y no sabe lo que son, lleva 3 años de ministra y no sabe ni explicar las medidas de su propio decreto, por no saber no sabía ni cuándo entraba en vigor. Usted misma reconoció que tenía un buen cacao, un cacao que hoy han trasladado al Boletín Oficial del Estado. Señora Rodríguez, ¿cómo es posible este caos en un tema tan serio y tan importante como la vivienda? Es un bochorno, señora ministra. Mire, le doy datos. En 8 años de gobierno de Sánchez, la población española ha crecido en 3 millones de personas y la oferta de pisos de alquiler ha bajado en 300.000 pisos. El Banco de España dice que en el año 2028 habrá un déficit de 1 millón de viviendas. ¿Y qué ocurre cuando hay más gente buscando piso y menos pisos disponibles? Pues que los precios suben, ministra. No es ideología, es economía básica. Por eso, tras 8 años de políticas intervencionistas, los jóvenes solo pueden independizarse compartiendo piso o nevera. Las familias no pueden acceder a comprar una vivienda y 272.000 personas han sido desahuciadas con Cataluña a la cabeza. Ministra, ¿asume usted alguna responsabilidad en la situación de los precios de la vivienda en España?

0: Muchas gracias, señor Carazo. Señora ministra, cuando quiera.
1: Muchas gracias, señora presidenta. Señorías, mire, el mismo cacao tengo habitualmente en el orden de mis papeles que claridad en mis convicciones. La vivienda es un derecho y hay que luchar contra la especulación, señorías. Y sabe también lo que tengo claro, muy clarito, claro clarinete, que con ustedes no podemos contar para nada en la defensa de ese derecho ni en la lucha contra la especulación.
0: Muchas gracias, señora ministra. Señor Carazo.
2: Sí, señora Rodríguez, pues una ministra debería tener claridad sobre lo que acaba de aprobar en el Consejo de Ministros. Mire, el desahucio de Mari Carmen se ha producido tras 8 años de gobierno socialista y aplicando una ley del Partido Socialista frente al bulo que ha soltado aquí el señor Bolaños. A ustedes se les da mucho mejor construir relatos que viviendas, porque 9 de cada 10 pisos de alquiler son de particulares, la mayoría con un solo piso en alquiler. Hace falta menos demagogia y más viviendas. Sánchez ha prometido 183.000 viviendas públicas. ¿Sabe cuántas ofrecía ayer su portal Casa 47? 638. Ninguna ciudad como Madrid o Barcelona. La primera beneficiaria de su política de vivienda y de momento la única fue Jéssica. Señora Rodríguez, sus políticas han fracasado. Las políticas de la izquierda en materia de vivienda han fracasado. Y la solución no puede ser más de lo mismo. No hacen falta 2 decretos. Hace falta 1 millón de casas. No hace falta más ocupación. Hace falta seguridad para quienes ponen una vivienda en alquiler. No hace falta expropiar, hace falta construir vivienda pública y privada, liberando suelo, agilizando licencias y reduciendo trámites. Señora Rodríguez, hay quien piensa que las tiendas de Sol tratan de tapar las tiendas de Ceutas, pero ambas son imagen de los 2 grandes fracasos de este gobierno que agoniza.

0: Muchas gracias, señor Carazo. Señora ministra, cuando quiera.
1: Muchas gracias, señoría. Le agradezco que haya usted entrado en la profundidad del tema y le aconsejo que, visto que es aplicado, se ponga a estudiar este Real Decreto. Porque ya le dije...
0: Señores diputados, por favor, silencio. Sobre todo ruego a los que están justo detrás de la ministra que guarden un poco de silencio, porque si no es imposible. Y es la dirección del Grupo Popular. Cuando quiera, señora ministra.
1: Gracias, señoría. Decía que espero que lo lea usted con atención, porque quizás de esta manera...
0: Silencio, por favor. Dejen hablar, por favor. Está en el uso de la palabra la señora ministra.
1: Muchas gracias, señora presidenta. Decía que no pienso continuar, señora presidenta, hasta que las señorías de la bancada del Partido Popular se callen. Y si no les interesa mi respuesta, aquí ha terminado mi intervención.
0: Por favor, ruego silencio de nuevo, porque si no es imposible que la señora ministra pueda dar respuesta al señor Carazo, al que hemos escuchado atentamente. Por favor, silencio. Gracias. Señora ministra, cuando quiera.
1: Gracias, señora presidenta. Vamos a tener unas horas maravillosas de aquí al viernes para podernos dirigir a los votantes del Partido Popular y contarles que sus dirigentes, que sus diputados están a favor de que hoy en España, hoy ya no, de que hasta ayer en España, porque ellos quisieron, se puedan desahuciar a personas. Y que a los votantes y a las personas del Partido Popular no les preguntan a quién votan cuando un fondo buitre se dirige a su edificio y los ponen de patitas en la calle porque no habíamos parado estos acontecimientos. Hoy también, señorías, señorías del Partido Popular, hoy ustedes no lo quieren escuchar, pero hoy hay muchos votantes del Partido Popular que están más tranquilos porque hemos salido a protegerles de los buitres, porque pueden estar tranquilos en sus casas, porque saben que no les van a echar y no les van a rescindir sus contratos, porque van a tener bonificaciones fiscales, porque vamos a seguir ampliando y construyendo el parque público de vivienda, porque vamos a bajar el 4% al IVA de la vivienda protegida, porque vamos a acompañar a los jóvenes con préstamos de hasta 50.000 euros. Todo eso, señorías, está en este Real Decreto. Y lo lamentable es que el Partido Popular, principal partido de la oposición, no esté al lado de la gente, apoyando a la gente y protegiendo el derecho a la vivienda que hoy se escribe en el BOE y mañana espero se convalide en esta Cámara.
0: Muchas gracias, señora ministra. La siguiente pregunta se la formula la diputada doña Marta Madrenas i Mir, del Grup Parlamentari Junts per Catalunya, que té la paraula, quan vostè vulgui. Por favor, silencio.
2: Muchas gracias, señora presidenta. Señora ministra.
3: Muchas gracias, señora presidenta. Señora ministra, ayer compareció usted después del Consejo de Ministros para explicar dos reales decretos que su gobierno acababa supuestamente de aprobar y usted no fue capaz de explicar qué habían aprobado, hasta el punto de que usted misma perdió los papeles y admitió que tenía literalmente un cacao. Y también en las convicciones, señora ministra, y tanto que las tienen. PSOE y Sumar llegan al Consejo de Ministros enfrentados, discutiendo hasta el último minuto. Son incapaces de acordar un único real decreto y acaban aprobando dos diferentes, el decreto PSOE y el decreto Sumar. Anuncian los dos decretos, pero los textos no llegan. Los grupos parlamentarios nos tenemos que enterar por los periodistas y por la noche recibimos el primero. Y hoy tenemos publicado en el BOE el decreto del PSOE, pero no el de Sumar. Y ahora sabemos algo más vergonzoso. Según las explicaciones que nos han dado, los dos textos contienen previsiones incompatibles entre sí. Es decir, el mismo gobierno aprueba el mismo día dos reales decretos que se contradicen y, mientras tanto, convocan un pleno extraordinario para el viernes para que el Congreso convalide todo este desbarajuste. Señora ministra, esto no pasa con un gobierno serioso. La vicepresidenta se manifiesta contra las políticas de su propio gobierno. Los socios de coalición discrepan públicamente sobre lo que han aprobado. La ministra responsable reconoce que tiene un cacao sobre la mesa. Los grupos parlamentarios recibimos los textos bien entrada la noche y uno de los dos decretos anunciados sigue sin publicarse. Nadie entiende nada, nosotros tampoco. Y estamos hablando de vivienda, el problema más grave que tienen los ciudadanos hoy. Nosotros todo eso nos lo tomamos seriamente y estudiaremos los textos, lo haremos con el rigor que ustedes no están demostrando. Pero después de 8 años gobernando, acabar legislando así a la carrera con un gobierno dividido y sin saber explicar lo que han aprobado es absolutamente inadmisible. Con un gobierno dividido. Señora ministra, si el caos que ayer vimos en la rueda de prensa se ha trasladado a los reales decretos, tenemos un problema mucho más grave que su cacao, ¿no cree? Muchas gracias, señora Madrenas.
1: Muchas gracias, señora presidenta. Señora Madrenas, yo sé que a usted no le tengo que explicar la complejidad de la materia porque usted es conocedora de las políticas públicas de vivienda y su grupo también las trabaja con seriedad y con rigor.
0: Señores diputados, por favor, un poco de silencio y un poco de respeto. Un poco de silencio y un poco de respeto.
1: Ya no pido que respeten a la ministra, pido que respeten a otros grupos políticos.
0: Cuando quiera, señora ministra, tiene la palabra.
1: Señora Madrenas, le decía que a usted no le tengo que explicar la complejidad, sí a la ciudadanía española. Esta es una materia muy compleja y también lo es la aritmética parlamentaria de este Parlamento. Llevamos muchos meses, años, también con ustedes habiendo abordado cuestiones que hoy están dentro del texto de este Real Decreto. La profundidad en la que hemos entrado en algunas cuestiones demuestra que no ha sido un trabajo de dos días, sino que ha sido trabajo, como digo, de años. En los comienzos de la legislatura, cuando tomé posesión de la cartera, ya nos pusimos a trabajar sobre algunas cuestiones que ahora hemos culminado en este texto que ya es ley hoy y que está publicado en el BOE. Yo espero de su grupo parlamentario, de una fuerza que ha tenido la posibilidad de gobernar una parte importante de nuestro país, como es Cataluña, altura de miras. Le pido que en un momento complejo de dificultad en esta Cámara, pero sobre todo para la gente, seamos capaces de ver todas esas bondades en este texto que está pensando sobre todo en la gente, en los españoles y en las españolas, pero también en los catalanes y catalanas. Catalanas como Olga, que aquí se ha mencionado simplemente para utilizarla, cuando perdió su vida hace apenas unos días, hecho que lamentamos. Para catalanes que están hoy en vilo porque no saben si el fondo buitre comprará su vivienda y los pondrá de patitas en la calle, pero también para otros catalanes emprendedores que quieren construir un parque de vivienda asequible a los que les hemos bajado el IVA el 4%. Creo que cuando ustedes puedan estudiar con profundidad este texto van a verse reflejado en algunas de las cuestiones. No en el 100%, señoría, es imposible con esta mayoría parlamentaria, pero sí estoy convencida de que el 100% de la sociedad española y catalana se va a beneficiar de este texto que hoy llevamos al BOE. Gracias.
0: Muchas gracias, señora ministra. Señora Madrenas.
3: Pues no, señora ministra. Como máxima responsable de vivienda de un gobierno que querría presumir de solidez, lo mínimo que se le puede exigir es orden, rigor y seriedad en un ámbito tan sensible. Y ustedes han demostrado todos estos días exactamente lo contrario: improvisación, contradicciones y literalmente caos. Señora ministra, la vivienda es demasiado seria, demasiadas personas están pendientes de nosotros como para gobernarla como están ustedes haciendo a base de improvisación. Muchas gracias. Muchas gracias, señora Madrenas.
1: Gracias, señora presidenta. Señora Madrenas, le reitero, vamos a leer con atención ese Real Decreto. Yo espero que sus señorías puedan hacer esa valoración, que puedan entrar en el contenido, que puedan hacer una valoración no de quién lo ha llevado, quién lo ha elevado al Consejo de Ministros y quién lo ha traído a esta Cámara, sino de a cuánta gente, a cuántos catalanes y a cuántas catalanas vamos a ayudar por él.
0: Muchas gracias, señora ministra. La última pregunta se la formula la diputada doña Maribel Vaquero Montero, del Grupo Parlamentario Vasco, PNV, que tiene la palabra, cuando usted quiera.
4: Ministra, sí, muchas gracias. Clara, hay que acabar con los abusos y proteger a las personas vulnerables, pero sin convertir al pequeño propietario en el enemigo. Se puede y se debe defender al inquilino sin criminalizar a quien pone una vivienda en alquiler. En Euskadi los pequeños propietarios aportan el 90% de la oferta de alquiler y mientras no dispongamos de un parque público suficiente, los necesitamos. Por eso defendemos que no se pueden equiparar los grandes fondos de inversión con los pequeños propietarios. La función social de la vivienda es una responsabilidad que deben garantizar la administración pública, no recaer sobre los particulares. Nuestra posición es clara. Además de construir más vivienda protegida, necesitamos seguridad jurídica, incentivos y medidas eficaces, más zanahoria y menos palo. No tenemos una varita mágica, ministra, pero tampoco quienes lanzan grandes proclamas como lo hace Podemos. Nuestro grupo ha demostrado voluntad de diálogo, altura de miras y capacidad de negociación. Y lo subrayo, negociación, no imposición, porque hay grupos que parecen más empeñados en alimentar el desacuerdo que encontrar soluciones. No nos encontrará en la trinchera, ministra. El Partido Nacionalista Vasco lo encontrarán trabajando para alcanzar acuerdos. Y usted, pero sobre todo la sociedad vasca, que es lo que nos importa, sabe que así hemos actuado. Hemos defendido proteger a los vulnerables, dar seguridad a inquilinos y arrendadores, ampliar el alquiler habitual, construir más vivienda social y tasada, limitar la especulación, regular el alquiler de temporada, un vacío que la Ley de Vivienda del 2023, y ya lo advertimos en aquel entonces, limitar los pisos turísticos y adoptar medidas fiscales. Pero todas estas medidas deben servir para alcanzar el objetivo, garantizar el acceso a una vivienda digna y no para provocar el efecto contrario y dificultarlo. Con los decretos ya aprobados por el Consejo de Ministros no se solucionará la crisis habitacional. Lo sabemos y lo saben, y lo sabemos todos. Hoy pueden evitar el desahucio de una persona vulnerable, pero ¿garantizarán mañana el acceso a una vivienda digna a cualquier persona que quiera iniciar un proyecto de vida? Ministra, necesitamos diálogo, responsabilidad y voluntad de acuerdo. Por eso le pregunto, ¿existe una voluntad real por superar los obstáculos, escuchar a los grupos parlamentarios y alcanzar acuerdos que permitan proteger a los vulnerables y garantizar el acceso a la vivienda también a quienes la necesitarán mañana? Nos preocupa, y mucho, que tras 8 años de gobierno de coalición se legisle a golpe de decreto ley en un tema tan serio como la vivienda.
0: Muchas gracias, señora Vaquero. Señora ministra, cuando quiera.
1: Muchas gracias, señoría. Señora Vaquero, no tengo más que palabras de reconocimiento para la tarea de su grupo parlamentario en lo que se refiere a la colaboración con este Gobierno. Y también al trabajo que en materia de vivienda llevamos a cabo los socialistas vascos con el Gobierno del Lehendakari del PNV. En esta Cámara, usted lo sabe, el acuerdo está siendo complicado en materia de vivienda, pero creo que hemos ido dando pasos a lo largo de la legislatura para encontrarnos en aquellos puntos en común que usted ha relatado y en los que no me quiero detener, pero que creo que forman también parte del consenso mayoritario de los españoles. Si saliéramos a la calle con esos puntos que usted acaba de relatar y les preguntáramos si creen que es necesario congelar los precios del alquiler en este momento, si creen que es necesario parar los desahucios, si creen que es necesario acompañar a las familias en el ahorro del esfuerzo financiero que están haciendo a base de deducciones fiscales, estoy convencida que la mayoría de los españoles nos dirían que sí. Pero usted ha ido más allá y yo la quiero acompañar en esa reflexión hacia la ciudadanía. Es cierto que aquí estamos poniendo un dique de contención imprescindible para parar alguno de los desmanes del mercado. Pero también este Real Decreto acompaña otras acciones del Gobierno de España que tienen que ver con la ambición más importante y prioritaria que tenemos, que es la construcción de un parque público de vivienda. Usted representa a un territorio, el País Vasco, con uno de los parques públicos más importantes. Por tanto, tenemos una guía, un camino hacia el que dirigirnos. Tenemos claro que hemos puesto los instrumentos a través del Plan Estatal de Vivienda y también acompañando al sector a través de la industrialización, que está también reflejado el sector de la construcción y de la industrialización en este Real Decreto. Como les vamos a acompañar con una bajada del IVA al 4% a la construcción de la vivienda pública o de la vivienda asequible protegida para siempre. Y como estamos acompañando a la juventud o a las familias que no hayan podido ahorrar como consecuencia de los precios del alquiler, pero que estén dispuestas a dar ese paso a la compra con préstamos de hasta 50.000 euros. Por tanto, sí. No acabaremos con este Real Decreto. Queda mucho por hacer, pero para hacerlo nos necesitamos todos los que estamos en esta Cámara y también las administraciones competentes y el sector privado que ha de levantar esas casas.
0: Muchas gracias, señora ministra. La siguiente pregunta va dirigida al señor ministro de Cultura. Perdón, la formula al diputado don Borja Sémper Pascual, del Grupo Popular, que tiene la palabra.
5: Gracias, señora presidenta. Señor ministro, llevan ustedes gobernando 8 años. 8 años después, 270.000 desahuciados en España. 270.000, que se dice pronto. 4 años después de que el presidente del Gobierno anunciara que esta iba a ser la legislatura de la vivienda, hoy la vivienda es el principal problema para los españoles. Y ayer, ya en los sectores de esta legislatura, ustedes aprobaron, entendemos, 2 decretos leyes que la ministra de Vivienda fue incapaz de explicar en la rueda de prensa posterior al Consejo de Ministros porque decía que no tenía el último borrador. ¿Qué seriedad es esta? ¿Pero qué clase de máscara moral pretenden ustedes que aceptemos ¿Qué clase de lección pretenden ustedes que aceptemos en materia de vivienda o en materia social? Ustedes han hecho un daño a la clase trabajadora y a las clases medias españolas. Y yo entiendo que en este contexto, unido también a que hay decenas de miles de españoles que hoy tienen miedo en Ceuta, que hoy no pueden pasear por sus calles en libertad en su ciudad, por la incapacidad de este gobierno para proteger las fronteras, entiendo que haya gente que le parezca extemporáneo que le preguntemos por vivienda, por cultura. Pero yo quiero preguntárselo porque a mí me apetece que los españoles sepan también que este gobierno tiene un Ministerio de Cultura. Señor ministro, ¿para qué sirve el Ministerio de Cultura? ¿Qué han hecho ustedes esta legislatura? Una ley del cine no aprobada y que no tiene el apoyo del sector. Un estatuto de la artista que no ha sido desarrollado ni tan siquiera en la mitad. Han sido ustedes incapaces de gestionar ni tan siquiera las goteras de la Biblioteca Nacional, pero han sido ustedes incapaces de modificar el INAEM. ¿Para qué sirve el Ministerio de Cultura?
0: Muchas gracias, señor Semper. Señor ministro, cuando quiera.
6: Sí, gracias, señor Semper, por su pregunta. Mire, el Ministerio de Cultura actual, el equipo actual, lo que está haciendo es llevar las políticas culturales de nuestro país al siglo XXI a través del despliegue del Plan de Derechos Culturales, defendiendo la creación, el acceso a la cultura y reforzando los equipamientos culturales en muchas partes de España, como nunca se había hecho, entre otras cosas, en colaboración muchas veces con sus comunidades autónomas. Me habla de la reforma del INAEM. Yo estoy reformando el INAEM. Quien no lo reformó fueron ustedes cuando estuvieron en el gobierno durante 8 años. Yo estoy trabajando para la ley del cine, sí, sí. Yo estoy trabajando para la ley del cine con el sector, cosa que la vamos a sacar. Hoy hay ponencia. Les he tendido la mano para que trabajen con nosotros en la ley del cine, pero ustedes prefieren hacer una oposición destructiva al gobierno en lugar de trabajar a favor del cine, porque a ustedes al cine les importa un pimiento, señor Semper. Perdona que le diga. Y después, me habla usted de vivienda. Mire, le voy a decir una cosa muy clara, señor Semper. Una de las cosas que le preocupan a los creadores de este país también es el acceso a la vivienda. Les preocupa. Muchos están muy preocupados por la inestabilidad que les genera en sus carreras el no poder llegar a fin de mes. Usted, que presume de defender a los creadores, cosa que no hace, quiero que les explique por qué el viernes van a votar en contra de un decreto que permitiría que se prorrogaran los contratos, que no hubiera desahucios en este país, que se regulara la temporada. Explique a los creadores de nuestro país por qué van a votar en contra, señor Semper.
0: Muchas gracias, señor ministro. Señor Semper.
5: No, señor ministro, que gobiernan ustedes. ¿Qué es esto de estamos trabajando? Faltaría más que trabajaran. ¿Cuáles son las respuestas? ¿A dónde han llegado? ¿Pero qué broma es esta? Pero si siguen ustedes en busca del decreto perdido, pero si ni tan siquiera ha sido uno de ellos publicado en el BOE, ¿pero qué nos interpela a los demás? ¿Pero quieren hacernos partícipes de una guerra entre ustedes? En una guerra entre Podemos, entre Sumar y entre el Partido Socialista. 4 años después, los españoles relegados a sus juegos partidistas. Hoy la vivienda es el principal problema de los españoles, por culpa de la oposición. Hoy la vivienda, en régimen de alquiler y compra, está más cara que nunca, por culpa de la oposición. ¡Qué mal está España por culpa de la oposición! Esta broma ya no se la compra nadie. Los españoles merecen un gobierno que gobierne. Merecen un gobierno que les tome en serio. Merecen un gobierno que gobierne y que no les mienta. Y merecen un gobierno digno. Un gobierno presidido por Alberto Núñez Feijóo. Muchas gracias.

0: Muchas gracias, señor Semper. Señor ministro, cuando quiera.
1: Señor Semper, que dé lecciones de vivienda ya me parece el colmo en los debates parlamentarios en esta Cámara. ¿Sabe cuál es el problema entre muchos de la vivienda en nuestro país? Que sus comunidades autónomas no aplican la ley de la vivienda y no aplican el tope de precios. Que la señora Díaz Ayuso se ha negado a darle una alternativa habitacional a Mari Carmen y poco menos que se ha reído de ella. Vergüenza, señor Semper, de lo que está haciendo la señora Díaz Ayuso. Y después, no nos den lecciones de vivienda cuando el problema de la vivienda en gran parte está, entre otras cosas, en los pelotazos que permitió el señor Aznar con su ley del suelo en el año 98. De ahí vienen esos lobos. Le digo una cosa, señor Semper. Sus comunidades autónomas no están haciendo el trabajo, no asumen sus competencias. Ustedes ignoran lo que les pide la calle porque van a votar en contra de los decretos el viernes, ignorando también, señor Semper, al sector cultural. Pero ¿sabe qué le digo? Que el viernes los decretos van a salir aprobados y su posición destructiva va a pasar a la papelera de la historia. Muchas gracias.
0: Muchas gracias, señor ministro. La siguiente pregunta va dirigida a la señora ministra de Igualdad y la formula la diputada doña Patricia Rodríguez Calleja, del Grupo Parlamentario Popular, que tiene la palabra. Cuando quiera.
2: Gracias. Señora Redondo, ¿qué le hace sentirse orgullosa de su gestión al frente del Ministerio de Igualdad? Gracias.
0: Muchas gracias, señora Rodríguez. Señora ministra, cuando quiera.
3: Gracias, presidenta. Hombre, le agradezco esta pregunta porque me permite explayarme sobre cosas que yo creo que usted debería saber. Mire, en esta legislatura hemos renovado un pacto de Estado contra la violencia de género, de la que ustedes son partícipes. Y eso nos va a permitir, en este pleno, también avanzar hacia una ley contra la violencia vicaria. Hemos aprobado también una ley de paridad, con el voto en contra de sus señorías del Partido Popular, que está permitiendo en este momento que un 42% de las mujeres empresarias de este país pueda participar en máximos puestos de representación en las empresas importantes de este país. Hemos también puesto en marcha una autoridad independiente contra el racismo y la xenofobia, que está empezando también sus actividades. Hemos reducido a mínimos históricos las brechas salarial y la brecha laboral. En este momento hay más de 10.300.000 mujeres cotizando a la Seguridad Social en España. Es un récord histórico. Por supuesto que hemos avanzado también poniendo en marcha 59 centros de crisis para víctimas de violencias sexuales. Era prácticamente impensable, pero lo hemos conseguido y uno de ellos, precisamente en Ceuta, que está haciendo una labor muy importante en esta crisis humanitaria. Y, por cierto, también hemos defendido a las personas LGTBI+, frente a sus ataques. Ataques en comunidades autónomas donde ustedes gobiernan, por ejemplo, en Madrid o en Valencia. Y las hemos defendido. Y sabe que esto no lo reconozco yo, lo reconoce Europa, que sitúa a España en el cuarto país, según el Índice Europeo de Igualdad, y en el primer país como defensora de los derechos de las personas LGTBI+. ¿Y sabe por qué, señora Rodríguez? Porque la igualdad es marca España. Y usted debería reconocerlo, el PP debería reconocerlo. Han sido parte de este avance hasta que Vox llegó a sus vidas y sería interesante que reconocieran también y se sintieran orgullosos de que la igualdad es esa marca de España. Gracias.
0: Muchas gracias, señora ministra. Tiene la palabra la señora Rodríguez.
2: Gracias. Hagamos un repaso juntas, señora ministra. Quizás se sienta usted orgullosa de sacar agresores sexuales a la calle gracias a su ley del solo sí es sí. ¿O se siente orgullosa del contrato de las pulseras, ese que debía servir para proteger a las mujeres y que las ha dejado abandonadas? Así lo recoge, por cierto, recientemente el informe del Tribunal de Cuentas, que es demoledor, denunciando todas sus deficiencias e irregularidades que, por cierto, usted conocía y se calló. Y sobre su gestión en Ceuta, no ha dicho nada. Dígame, ¿se siente orgullosa de que las mujeres ceutíes tengan que ir acompañadas al trabajo? ¿De que las jóvenes y las niñas no puedan hacer vida normal porque tienen miedo y se sienten desprotegidas? Conteste si se siente orgullosa de que en la ciudad de Ceuta se acumulen por decenas las diligencias por agresiones sexuales en un solo mes. Las niñas brutalmente violadas que no denuncian, señora ministra. Dígame si se siente orgullosa de que las menores inmigrantes, después de haber quedado atrapadas en una crisis provocada por una invasión desde Marruecos, puedan estar siendo víctimas de redes de explotación sexual. Parece ser, escúcheme bien, que las recogen de sus campamentos, esos donde dice usted que están seguras, y se las llevan a domicilios particulares para ser prostituidas por 20 euros. ¿Sabe usted algo de esto, señora ministra? ¿Sabe lo que le pasa? Que usted ni sabe ni quiere saber. Porque usted resulta que tampoco sabe nada de cómo las cloacas de su partido contactaron con el clan de Badajoz para amedrentar a una mujer, a la juez Viedma, simplemente por hacer su trabajo. Oiga, de este caso no ha dicho usted ni una sola palabra, no le da vergüenza. Pero eso sí, el gobierno sale en tromba, con usted a la cabeza, para empatizar y mostrar sororidad con la pentaimputada mujer del presidente. Perdón, que ahora según el superhéroe...
4: Para adquirir una vivienda, viven con sus padres, viven de alquiler en piso compartido. Es verdad, insisto, en que este gobierno ha sido incapaz de hacer una política de vivienda mínimamente sensata. Pero lo que hemos visto ayer, lo que seguimos viendo hoy, desconociendo todavía el texto literal de uno de los dos decretos que parece ser el Consejo de Ministros aprobó, esto supera todos los límites aceptables en una democracia. El gobierno ayer aprobó dos reales decretos en los que uno de ellos deroga el anterior. El gobierno ha aprobado dos normas incompatibles entre sí. El gobierno aprueba una norma donde dice la prórroga forzosa de los contratos hasta el año 2028 y a la vez aprueba otra norma donde dice que la prórroga será forzosa de forma indefinida. Yo no voy a apoyar a un gobierno tramposo. Los españoles no merecen un gobierno tramposo. Esto no solamente es una falta de política de vivienda, esto es una falta de ética y de respeto al Congreso de los Diputados, a las Cortes Generales y a los ciudadanos de nuestro país. El Gobierno no dedica espacio en esos reales decretos para construir viviendas. Si no hay vivienda, la gente no podrá alquilar ni podrá comprar a través de una hipoteca su vivienda. Si alguno de esos decretos se aprueba, los vulnerables de nuestro país no tendrán ninguna posibilidad de contratar un alquiler porque no habrá ningún propietario que se lo alquile. Insisto, España no se merece un gobierno tramposo. No suelo adelantar la posición de mi partido en las votaciones, pero hoy sí lo voy a hacer. Por respeto a los españoles, por respeto a las cámaras, por respeto a la decencia política, nosotros no vamos a apoyar en ningún caso una trampa de esta naturaleza. Un gobierno que aprueba un decreto y en el mismo instante aprueba el siguiente, derogando el anterior, y los dos lo somete a votación de las Cortes, es un gobierno tramposo. Yo no voy a engañar a los españoles. Lo tengo y lo he dicho durante toda mi carrera política. Hoy me siento estafado. Estafado como diputado, estafado como jefe del primer partido de nuestro país y en nombre de representación de todos los españoles que no cuenten conmigo para estafar a nadie. Las propuestas de vivienda del Partido Popular son conocidas, las llevamos haciendo y reiterando durante años. Necesitamos 1 millón de viviendas, necesitamos un paquete tributario para los jóvenes de nuestro país, reduciendo un 60% los impuestos, con aval público al 100% para que puedan comprar una vivienda. Necesitamos, en definitiva, solventar los problemas de los vulnerables. Necesitamos una legislación segura. No necesitamos hacer trampas. Y esto es la trampa mayor que he visto en unas Cortes Generales. Que un gobierno traiga dos decretos para votar y que uno de ellos deroga el anterior y pida el voto favorable a los dos, insisto, es una falta de respeto a la inteligencia de los españoles.
5: ¿Van a votar no a los dos? Disculpe, ¿van a votar no a los dos decretos? ¿Qué es lo que no le gusta del decreto que ya conoce?
4: Mire, creo que me lo he explicado con la intensidad que merece este asunto y, por supuesto, seguiremos haciéndolo con concreción. Se lo acabo de decir.
5: ¿Será pero cómo es a los dos, a cada uno de los dos, porque van a ser dos votaciones separadas.
4: Verá usted, las trampas las hacen los tramposos. El que entra a votar una trampa es un tramposo más. Yo no soy un tramposo. No voy a engañar a los españoles. El gobierno pretende engañar a los españoles, que no cuente conmigo.
6: ¿Usted cree que Junts per Catalunya y el Partido Nacionalista Vasco finalmente van a votar a favor de ese decreto? ¿Qué le parecería si lo hicieran? Porque como usted está diciendo que quien entre a votar este decreto serán unos tramposos, no sabemos lo que van a hacer. ¿Usted qué cree que harán y si serán unos tramposos en caso de que voten a favor?
4: Mire, estas preguntas, que son muy procedentes, dado que yo ya he respondido a la posición del Partido Popular, deben hacerse ustedes a ellos. ¿Qué es lo que ha cambiado de antes a ahora? ¿Realmente en Euskadi va a haber más vivienda? ¿Los jóvenes en Euskadi van a tener más posibilidades de alquilar un piso? ¿La gente con rentas bajas en Euskadi o en Cataluña van a encontrar a un casero que le firme un contrato? ¿Realmente, si estos decretos entran en vigor, al menos durante unos días? ¿Qué responsabilidad jurídica y qué efectos jurídicos pueden producir? Si entra en vigor el decreto de la prórroga automática de las viviendas, ¿durante ese tiempo producirá algunos efectos jurídicos? ¿Estaremos ante la misma técnica legislativa de la ley del sí es sí? ¿Realmente ustedes se creen que se puede tomar el pelo a todos todo el tiempo? Allá el Partido Nacionalista Vasco y Junts. Si quieren formar parte de una trampa, ellos sabrán por qué. Nosotros lo decíamos muy claramente, llevamos obsesionados con el problema de la vivienda. Hemos hecho propuestas de forma constante y continua. Nos hemos reunido con todos los sectores. Nos hemos reunido con la gente que tiene ocupadas sus casas. Nos hemos reunido con la gente que no puede cobrar su alquiler, la inquiocupación. Y hemos visto el drama de muchas personas de estas que, teniendo su piso en alquiler y estando en una residencia de tercera edad con la renta que cobraban de ese piso, ahora que no la cobran porque no la pagan, los han echado de la residencia. Hemos visto y estudiado este asunto. Esto solo tiene una solución: más vivienda para bajar los precios. Y el gobierno no tiene ningún interés en construir más vivienda y, además, todo lo que ha dicho que iba a construir es mentira. Una mentira durante 8 años no puede tener premio. Y si además el premio consiste en una trampa, comprenderá usted que allá de los tramposos. Los tramposos en política tienen que ser sustituidos.
7: ¿Va a ocurrir esa trampa ante el Tribunal Constitucional?
4: Vamos a reiterar esta posición, lo hemos dicho. El portavoz de Hacienda tiene muy claro y les responderá a ustedes una por una cada una de las cuestiones. Esto no es, obviamente, una rueda concreta de todos y cada uno de los asuntos. Ya le digo, mire, 270.000 desahucios durante 8 años, y me viene a preguntar el gobierno qué vamos a hacer nosotros con los desahucios. Desde luego, intentar evitarlos.
6: ¿Hay que levantar la campa de sol?
8: ¿Medidas sobre financiación, las medidas contra los fondos buitre, qué le parecen?
9: Las declaraciones en los pasillos del Congreso del líder del PP, que acaba de confirmar que no apoyarán el viernes los dos decretos de vivienda porque, dice, no incluyen la construcción de más vivienda. Calcula Feijóo que hace falta 1 millón de viviendas en nuestro país. Y justifica también ese rechazo de los populares porque el segundo decreto, dice, deroga el primero. Y se siente estafado, dice que es una trampa. El segundo es el que establece, ya saben, la renovación automática de los contratos de alquiler. Volvemos a la sesión de control, que continúa ahora mismo en el hemiciclo, con las preguntas al ministro de Hacienda.
10: Nuestro objetivo es que los grupos de desarrollo rural y el programa LIDER conserve en el próximo marco financiero plurianual una financiación suficiente y estable. Y también que se reconozca específicamente las necesidades de las comunidades costeras, insulares o ultraperiféricas. La negociación, como bien sabe, está todavía abierta y no está cerrada, pero vamos a seguir promoviendo la participación de los grupos de acción local en los foros estatales y europeos vinculados al desarrollo local participativo, reforzando su papel esencial en la gobernanza territorial y de conexión entre las políticas públicas y el territorio. Gracias.
0: Moltes gràcies, senyor ministre. Senyora Jordà, quan vulgui.
11: Ministro, de fet, vostè ho ha dit.
12: Ministro, de hecho, usted lo ha dicho hoy aquí. Aquí nos jugamos algo mucho más que una partida presupuestaria. Nos jugamos seguir haciendo política desde los municipios, desde los pueblos rurales, o que esta política se haga desde los despachos. El líder funciona porque las decisiones se toman desde los territorios, se toman con el conocimiento de las necesidades reales y se toman también con la participación de todos los actores locales. No podemos permitir debilitar este modelo de éxito. Con los grupos de acción local, a ellos les preocupan dos cosas, básicamente. Por un lado, la financiación, porque necesitamos un presupuesto europeo que sea ambicioso, pero también un modelo flexible, porque no podemos compartir un porcentaje rígido de manera que acabe perjudicando lo que queremos proteger. Y segunda preocupación nuestra, proyectos, servicios locales que hoy tienen cobertura a través del líder, pero que con el nuevo marco presupuestario podrían quedar fuera si no se garantiza ese encaje específico. Hay que evitar de todas las formas posibles que estos instrumentos queden diluidos ante la reducción de programas que puede proponer la futura PAC. Por eso le pido un compromiso y le

0: pregunto, ¿qué mecanismo garantizará precisamente estas actuaciones para que sigan siendo cubiertas? Porque, ministro, el desarrollo rural no se defiende solo con discursos, sino también con recursos, y se defiende dejando que el territorio siga tomando las decisiones, porque si queremos pueblos vivos, que es lo que nosotros queremos, necesitamos instrumentos útiles, pero no solo instrumentos útiles, también financiación suficiente y, sobre todo, que las decisiones se tomen desde el territorio. Muchas gracias. Muchas gracias, señora Jordá. Señor ministro. Muchas gracias, presidenta. Muchas gracias, señora Jordá. Lo primero que quiero decirle es que estoy totalmente de acuerdo con su visión de la implicación del territorio en la configuración de estas políticas.
1: Cuatro garantías que va a tener el Gobierno de España en la negociación. La primera, que el programa LEADER y el desarrollo local participativo aparezcan expresamente en la regulación europea, evitando que sus recursos se puedan diluir en grandes programas. En segundo lugar, que exista una dotación mínima y protegida para las estrategias de desarrollo local con programación plurianual para garantizar la estabilidad y la organización de cada uno de los grupos de acción local. Tercero, que las comunidades autónomas, entidades locales y grupos de acción local participen desde el inicio en la elaboración y aplicación del futuro plan español. Y cuarta, que haya una simplificación administrativa real. No tiene sentido financiar el desarrollo rural y al mismo tiempo impedir que los pequeños promotores que están arraigados en el territorio no puedan acceder
0: a están enraizados en el territorio.
1: Esa es nuestra obligación, conseguir una parte adecuada y suficiente del presupuesto europeo para que llegue efectivamente al territorio rural. Reconocimiento normativo, financiación suficiente, gobernanza territorial y continuidad entre los periodos de programación. Muchas gracias.
2: Muchas gracias, señor ministro. La última pregunta la formula el diputado don Óscar Matute García de Jalón, del Grupo Parlamentario Euskal Herria Bildu, que tiene la palabra cuando quiera.
3: Muchas gracias, presidenta. Señor ministro, ayer, junto a los dos decretos de vivienda que ya todo el mundo ha tenido la oportunidad de conocer o a conocer, se aprobó otro decreto que también guarda importancia para la ciudadanía. Era aquel que tenía que ver con las medidas para hacer frente a la carestía de la vida. Carestía de la vida que se traduce en más cara la factura de la luz, más alto el precio del gas. Hay que pagar más por los carburantes que uno necesita para repostar y hay que pagar más por los alimentos que uno necesita consumir para vivir. Todo sube menos los salarios de los y las trabajadoras y todo por las ambiciones de dos sátrapas en Estados Unidos y en Israel promoviendo una guerra ilegal, en este caso en Irán. Y ante eso nosotros nos planteamos una consideración y una reflexión. ¿Son suficientes las medidas que se han planteado? A nuestro juicio, no. Y la consideración o la reflexión es, ¿solo público tiene que hacer frente a esta realidad extraordinaria? También creemos que no. ¿Por qué lo decimos? Porque nos fijamos en el shock energético del 2022, una circunstancia análoga o parecida. En ese momento, el Estado tuvo que inyectar de dos maneras, una a través del gravamen excepcional a energéticas y bancos, 5.767 millones, el llamado escudo social, y la otra, poniendo dinero del bolsillo de todos para que el ahorro en la factura de la luz pudiera quedarse en el bolsillo de los y las ciudadanas. Eso que tanto dice que le gusta a la derecha, lo del bolsillo y de que se quede el dinero ahí y que luego terminan votando en contra. Pero ante esa realidad le planteamos, ¿quién debe pagar las medidas de protección a la ciudadanía frente a la carestía de la vida?
2: Muchas gracias, señor Matute. Señor ministro, cuando quiera.
1: Gracias, presidenta. Gracias, señoría, por su pregunta. La respuesta es clara. La protección a los ciudadanos para hacer frente a las consecuencias de una guerra que, como usted bien dice, ha sido una guerra buscada por otros y un sinsentido, está en que no puede recaer sobre quienes ya soportan la mayor dificultad por el aumento del coste de la vida. No deben de pagarla, por lo tanto, las familias trabajadoras, los pensionistas, los autónomos ni las pequeñas empresas. Debe contribuir quien más capacidad económica tiene, como establece la Constitución, y deben realizar un esfuerzo especial a aquellos sectores que en contextos de crisis obtienen unos beneficios extraordinarios. Este es el principio que guía la política fiscal del Gobierno: justicia, progresividad y responsabilidad. Quien más tiene, más debe contribuir, y en eso estoy seguro de que estamos de acuerdo. Por eso hemos creado nuevas figuras tributarias, por ejemplo, sobre determinados servicios digitales, la conocida como la tasa Google, sobre transacciones financieras, inspirada en la tasa Tobin, el impuesto de solidaridad en las grandes fortunas, el gravamen temporal energético, el impuesto a la banca o la subida del IRPF a las rentas altas superiores a 300.000 euros. Hemos creado nuevos impuestos sobre actividades que estaban insuficientemente gravadas, hemos exigido una contribución adicional a los bancos multinacionales y grandes empresas que lo podían permitir por el margen de beneficios que tenía y hemos reforzado la tributación a grandes patrimonios. El contrato social, señoría, que defiende el Gobierno, es que ninguna crisis vuelva a convertirse en una transferencia de rentas desde la mayoría trabajadora hacia una minoría privilegiada. Gracias.
2: Muchas gracias, señor ministro. Señor Matute.
3: Sí, partamos de una constatación que creo que es incontestable. Que la banca y las energéticas están obteniendo beneficios cada vez más elevados es algo que no debe someterse a carácter ideológico. Es constatable. Que la clase trabajadora se empobrece y que pierde poder adquisitivo, por desgracia, también es constatable. Lo conoce todo el mundo. Ante esa realidad está bien lo que señala sobre la progresividad, la justicia, incluso sobre impuestos o gravámenes temporales, que también hay que decir, alguno no es más que una buena declaración de intenciones porque ni siquiera está puesto en vigor, como el de las energéticas. Pero en cualquier caso, para ir con propuestas concretas y señalando que lo que se está proponiendo puede no ser suficiente. Lo que hay que hacer es recuperar el impuesto a las energéticas con un carácter potente. Hay que ampliar y subir el impuesto a la banca. Hay que fiscalizar también los márgenes de beneficio de las petroleras. ¿Por qué no? Los posibles fraudes de los que cada vez nos alerta más gente. Y también hay que poner en pie algo que se demostró eficaz como la excepción ibérica. Anticípense y háganlo ya, porque lo temporal son las medidas que la derecha acepta para la paz social. La izquierda tiene que transformar y hacerlas permanentes y estructurales.
2: Muchas gracias, señor Matute. Señor ministro.
1: Señoría, pues mire, fuimos de los primeros en aplicar un impuesto a la banca, en aplicar el impuesto digital, a los beneficios de las energéticas y establecer un tipo mínimo del impuesto de sociedades que luego nos siguieron otros países en Europa. Esa es la política fiscal que tenemos que hacer, progresiva, ambiciosa, suficiente y que no interrumpa el tráfico económico y permita tanto a las empresas como a las familias poder avanzar todos juntos. Y como bien sabe, tanto Alemania, Austria, Italia y Polonia y el Gobierno de España han instado a la Comisión Europea a que busque fórmulas para que los beneficios extraordinarios caídos del cielo de las grandes energéticas contribuyan a pagar todo lo que es necesario para amortiguar el impacto de una guerra de otros países. No faltará voluntad del Gobierno. Seguiremos trabajando y estoy seguro en colaboración con su grupo parlamentario. Gracias.
4: Bueno, pues hasta aquí la sesión de control al Gobierno, marcada hoy por los decretos de la vivienda que ha aprobado el Gobierno y que deben convalidarse el próximo viernes ahí, en el Congreso. Feijóo acaba de anunciar, lo han visto aquí en directo desde los pasillos, que el PP votará en contra el próximo viernes. Todo esto empezó hace una semana con el desahucio de Mari Carmen y que desencadenó, ya saben, una acampada desde el pasado sábado en la Puerta del Sol, que continúa. Y ahí vamos a volver un día más en directo con Cristina Pampín. Cristina, cuando quieras.
5: ¿Qué tal, Luis? Muy buenos días. Saludos de nuevo un día más, como decías, desde esta Puerta del Sol, desde esta acampada, cuarta noche consecutiva que llevan durmiendo aquí. En una acampada que, lo que podríamos decir viendo las imágenes de ayer y las de hoy es que, lejos de ir a menos, la verdad es que va ganando incluso más terreno. ¿Qué nos decían ayer desde aquí? Por un lado, que no se fiaban de esa fragmentación, de ese doble decreto, y que, por otro lado, tenían que leer el texto, tenían que poner la lupa, el foco en la letra pequeña. La letra de uno de ellos ya la pueden consultar. Esta mañana, antes de las 8 de la mañana, se publicaba el primer decreto en el Boletín Oficial del Estado, el que contempla el fin de los desahucios. También hablaba de la regulación de los fondos buitre. Pero el segundo texto, Pablo Ramos, Palacio de la Moncloa, todavía no está publicado, se espera que se publique mañana. Aún así, hemos tenido acceso a los detalles de ese segundo decreto. Cuéntanos.
6: Sí, el Gobierno plantea dos grandes bloques en materia de vivienda. El primer bloque con ese primer Real Decreto que se ha publicado, como decías, a primera hora de esta mañana en el Boletín Oficial del Estado y que restringe, por ejemplo, las operaciones especulativas a los fondos de inversión. No podrán comprar vivienda barata, por así decirlo, vivienda por debajo del 70% del valor de tasación, a no ser que la dediquen a alquiler asequible. También refuerza la protección frente a los desahucios de personas vulnerables. Contempla prórrogas extraordinarias de los contratos. También establece incentivos fiscales. La regulación del alquiler por habitaciones era una de las exigencias principales de la parte de Sumar del Ejecutivo. Y también se establecen ayudas directas a coste cero, digamos, a interés cero para la compra de primera vivienda. Pero hay otro segundo Real Decreto, es el que se publicará mañana por cuestiones técnicas, nos dicen en el Boletín Oficial del Estado, centrado exclusivamente en el mercado del alquiler. Aquí en el Canal 24 Horas hemos hemos tenido acceso al contenido, establece que después de los primeros 5 años de contrato, 7 en el caso de que el arrendador sea una persona jurídica, el alquiler se prorrogaría de nuevo por periodos también de 5 o de 7 años si ninguna de las partes comunica que quiere terminarlo. Si es el casero quien decide no renovar este contrato, pues...

0: tendría que indemnizar si demuestra que necesita recuperar esa vivienda para su propio uso, para el uso de familiares.
1: Perfecto. Bueno, pues esos decretos han sido protagonistas, lo han podido seguir en directo aquí en el canal 24 horas de esa sesión de control al gobierno en el Congreso, y hasta allí nos vamos en directo porque han sido protagonistas dentro pero también fuera, y precisamente empezamos, Ana Rosa Berraquero, por las reacciones que hemos podido escuchar en los pasillos. Cuéntanos.
2: Bueno, podemos escuchar a Alberto Núñez Feijóo, que lo escuchábamos hace tan solo unos minutos, en una declaración poco usual en el Partido Popular. Ellos nunca suelen avanzar previamente qué es lo que van a votar, pero hoy ha querido hacer el líder del PP una excepción para decir que los populares no piensan apoyar ninguno de los dos decretos, que piensan votar no a los dos decretos. Dice Alberto Núñez Feijóo que esto es una estafa, que él mismo se siente engañado como diputado y no piensa contribuir con sus votos a engañar a la gente. Tampoco va a votar a favor Vox, este partido ya lo lleva anunciando tiempo, ellos no piensan apoyar ningún tipo de ley que venga por parte del gobierno, y menos tal y como está planteada esta. Estos dos partidos son los que han anunciado ya su rechazo, por lo que estos dos decretos quedan en manos de los socios habituales del Ejecutivo, y a esta hora no tienen garantizado su apoyo. Por ejemplo, Podemos se ha vuelto a mostrar hoy muy crítico después de leer esos dos textos. Ellos lo que creen es que el Ejecutivo debe retirar estos dos decretos y traer uno nuevo en el que se incluyan todas las medidas. En todo caso, la formación morada no avanza qué es lo que va a hacer finalmente. Sí lo ha hecho Esquerra Republicana, ellos sí que van a votar a favor de los dos, pero con esto no es suficiente. Ni PNV ni Junts quieren aclarar su posición, dicen que los decretos llegaron muy tarde anoche y que todavía no han tenido tiempo de analizarlos al completo. Por cierto, que sí que está habiendo ahora mismo negociaciones. El presidente del PNV, Aitor Esteban, se ha desplazado hasta aquí, hasta el Congreso, está reunido con el gobierno viendo cómo se puede resolver esta situación.
3: Lo que tienen que hacer ya saben lo que es, retirarlo y traerlo entero, que es lo que está pidiendo el movimiento social.
4: Que vote en contra de ese decreto lo que va a hacer es generarle serios problemas a trabajadores, trabajadoras de este país, que tienen que dedicar el 50, el 60, el 70% de su salario a garantizarse una vivienda en mínimas condiciones, y que encima la mínima son expulsados a la calle. No creo que ninguna fuerza política tenga mínima sensibilización social sea capaz de votar en contra.
5: Quien pretenda bloquear las soluciones al problema de la vivienda va a sufrir un altísimo coste político, por ello les va a pasar por encima este problema. Con lo cual, yo quiero llamar a la movilización, a la presión social, para que el viernes salgan convalidados estos dos decretos leyes.
6: Buenos días. ¿Cuentan con el voto de Junts y la sesión de Podemos?
7: Queda mucho para el viernes.
1: 48 horas, dos días tiene el gobierno para intentar arañar esos votos que faltarían. Vemos ya cómo algunos grupos ya han puesto sobre la mesa el sentido de su voto en cuanto a esos dos decretos. Todavía hay otras formaciones que tienen que leerse el texto con profundidad. Y esta mañana también, Ana Rosa Berraquero, en el interior de la Cámara Baja, dos grupos precisamente que van a ser clave para que esos decretos puedan salir adelante, Junts y PNV, le preguntaban, se dirigían a la ministra de Vivienda. Cuéntanos.
2: Sí, ambos han sido críticos con la titular de Vivienda, aunque sí han tenido tonos diferentes. Bastante más sobrio el PNV, que ha dicho que ellos están dispuestos a negociar, que han mostrado esa disposición durante todo el tiempo, pero que quieren que se proteja al pequeño propietario. También lanzaba un mensaje la portavoz de los nacionalistas vascos al resto de formaciones, que esto no pueden ser, han dicho, exigencias, imposiciones, sino que tiene que ser diálogo y pacto. No aclaraba tampoco ahí la portavoz qué es lo que va a hacer el PNV. Como digo, a esta hora están negociando. La portavoz de Junts sí que ha sido bastante más dura, más crítica, ha incidido, ha dicho, en el cacao que

0: dice, tiene la ministra de Vivienda en referencia a las palabras que utilizaba la propia Isabel Rodríguez ayer en la mesa de la rueda de prensa posterior al Consejo de Ministros para decir los independentistas catalanes que estos dos decretos son contradictorios. Por tanto, ellos no terminan de entender muy bien qué es lo que quiere el Ejecutivo. Sabiendo ya cómo suele actuar Junts, podemos imaginar que van a estar hasta el final de esa votación en un tira y afloja con el gobierno, viendo por dónde se negocia o por dónde pueden sacar rédito, por decirlo de alguna forma, de esta votación. Han sido dos preguntas de socios, una tercera pregunta para la ministra de Vivienda por parte del Partido Popular. El PP hace una enmienda a la totalidad de estos dos reales decretos, mientras que Isabel Rodríguez insiste en pedir diálogo y en pedir el apoyo de todos los grupos parlamentarios.
1: Lo primero que quiero preguntarle es si ya se ha enterado de lo que aprobaron ayer ustedes mismos, porque está claro que ayer no lo sabía.
2: ¿Sabe también lo que tengo claro, muy clarito, claro clarinete? Que con ustedes no podemos contar para nada en la defensa de ese derecho ni en la lucha contra la especulación.
1: El desahucio de Mari Carmen se ha producido tras 8 años de gobierno socialista frente al bulo que ha soltado aquí el señor Bolaños. A ustedes se les da mucho mejor construir relatos que viviendas.
2: Señorías del Partido Popular, hoy ustedes no lo quieren escuchar, pero hoy hay muchos votantes del Partido Popular que están más tranquilos porque hemos salido a protegerles de los buitres.
3: Són incapaços d'acordar un únic reial decret. Els dos textos contenen previsions incompatibles entre si. L'habitatge és massa seriós, masses persones estan pendents de nosaltres per governar-lo com estan fent vostès a base d'improvisacions.
2: La profunditat en la que hemos entrado en algunes qüestions demuestra que no ha sido un trabajo de 2 días, sinó que ha sido trabajo, como digo, de años. Van a verse reflejado en alguna de las cuestiones, no en el 100%, señoría. Es imposible con esta mayoría parlamentaria.
4: Hoy una de las voces más críticas dentro del PSOE, el presidente de Castilla-La Mancha, Emiliano García Page, en una entrevista en Radio Nacional se ha pronunciado sobre lo ocurrido en las últimas horas. Dice que las medidas que el gobierno pone sobre la mesa para hacer frente a la crisis de vivienda pueden servir para hacer frente a este problema, pero que no van a resolver el déficit estructural que arrastra el país. Dice que esas medidas son un torniquete para parar la hemorragia del caso Mari Carmen.
5: Esto que está pasando ahora no deja de ser un torniquete para intentar parar la hemorragia que se ha generado ambientalmente a raíz del caso de Mari Carmen. El problema es que el gobierno tiene que cumplir la función de control de las fronteras. Y si no cumple con controlar las fronteras, no se trata de quitarse los problemas de encima y que se encarguen los demás. Tiene que ser responsable de todas las consecuencias.
4: Son muchas las reacciones que ya estamos recogiendo a lo largo de esta mañana y que seguro que recogeremos a lo largo de toda la jornada sobre esos dos decretos. Ya saben, uno ya está publicado en el Boletín Oficial del Estado, el más amplio. El segundo, el que recoge el punto de la prórroga automática de los alquileres, previsiblemente se colgará mañana en el BOE, aunque ya les hemos adelantado, Radio Televisión Española ya ha podido tener acceso a los detalles de ese segundo decreto. Bueno, en este sentido, además de la acciones políticas a los decretos, también hay anuncios, medidas. Y contamos la del presidente de la Generalitat de Cataluña, Salvador Illa, que en este contexto ha anunciado nuevas medidas de vivienda, entre ellas un fondo de emergencia contra desahucios y la compra conjunta de pisos entre la Generalitat y personas mayores de 40 años que no puedan acceder a una hipoteca.
6: No s'havia fet mai fins ara. Potser tampoc hi havia hagut la necessitat que hi ha ara. No estic assenyalant a ningú. Posarem en marxa aquests mecanismes de compra conjunta.
4: Bueno, pues ya saben que el colofón, lo que encendió la mecha de todo esto, de todo lo que se está negociando en el Congreso, en los partidos y todo lo que se está viendo en la calle, el clamor social y esta acampada en Sol, tiene nombre y apellidos. Mari Carmen Abascal, que ya saben, ha aceptado la propuesta pactada por su abogada y la propiedad de la vivienda para poder volver a su casa. Lo hará, eso sí, cuando reciba el alta. Ya saben que lleva 6 días ingresada en el Hospital Gregorio Marañón y según según nos han contado fuentes cercanas, hoy tampoco recibiría el alta hospitalaria.
7: Mari Carmen Abascal está muy contenta y más tranquila tras el acuerdo alcanzado, según nos confirma su abogada. Ella ha dado su visto bueno y ahora tendrá que firmar un nuevo contrato de alquiler de 8 años y con una renta que no supere el 30% de sus ingresos, unos 500 euros aproximadamente, con gastos incluidos, según nos confirma su letrada. Mientras ella se recupera en este hospital, en el Gregorio Marañón, su estado de salud sigue siendo delicado y está a la espera de varias pruebas. Por ahora no sabemos cuándo podrán darle el alta. Eso sí, cuando salga de este hospital podrá volver a su casa en la que llevaba viviendo más de 7 décadas. Hoy se cumple una semana desde que Mari Carmen Abascal fue desahuciada de su vivienda. Recordemos, salió de su casa en camilla y una semana desde que lleva ingresada en este hospital.
4: Bueno, pues lo decíamos al arrancar este bloque desde la Puerta del Sol, que lejos de ir a menos, la verdad es que se extiende. Y muestra de ello es, por ejemplo, estas tiendas que vemos aquí. Ayer paseamos por esta zona y la verdad es que encontrábamos algunas menos. ¿Qué dicen desde aquí? Que hasta el viernes, de momento, no se van a mover. El viernes, el día en el que tienen que convalidarse en el Congreso de los Diputados esos 2 decretos. Bueno, como cada día queremos preguntar un poco a la gente que está acampada, le vamos a pedir a María, que es estudiante de medicina. María, buenos días.
8: Hola, buenas, ¿qué tal?
4: Que nos cuente cómo habéis pasado la noche.
8: A ver, yo he dormido bien, pero no es lo habitual. En general la gente no descansa tanto porque, a ver, hay ruido, hay gente que ha venido a tirar unos cristales a las tiendas y a escupir, pero bueno, yo no me he enterado así.
4: Tienes 19 años, eres estudiante de medicina. 21. Estudiante de medicina. Sí. En eso sí que he acertado, ¿verdad?
8: Sí, sí.
4: Cuéntame por qué estás aquí.
8: Pues porque para los jóvenes ahora mismo y para los no tan jóvenes está un poco el tema de la vivienda difícil y creo que la vivienda es un bien fundamental y necesario para tener una calidad de vida mínima, digna.
4: Ayer nos decían, nos vamos a quedar aquí hasta como mínimo el viernes. ¿Siguen esas ganas intactas de permanecer en esta Puerta del Sol?
8: A ver, yo ganas sí, pero hoy no me quedo porque mañana sí que tengo clase. Hoy no tenía, así que podía quedarme a dormir tranquilamente y hoy hasta la hora de comer me quedo. Pero luego sí que tengo mis clases de medicina y luego doy clase, soy profe de circo.
4: Profesora de...
8: ¿Qué es?
4: Profesora de... Sí. Estudiante de medicina, profesora de circo.
8: Bueno, de las aéreas solo.
4: Muchísimas gracias, María. Es una de las personas, uno de los testimonios de esta acampada. Vemos mayoritariamente gente joven, pero la verdad es que también hay gente mayor, incluso que se ha acercado. Antes, cuando estábamos prevenidos para hacer el directo, les decía, estoy muy orgullosa de todos vosotros, los jóvenes, que son sobre todo los que, como decimos, están participando en esta acampada. Pero en la de Sol, a pesar de ser la más multitudinaria, no es la única que estamos viendo en varios puntos del país. Vamos a hacer, como hicimos ayer, un recorrido por algunas de ellas y vamos a empezar por la de Sevilla. También luego creo que vamos a poder tener oportunidad de irnos hasta Barcelona, pero como decíamos, desde la ciudad hispalense, la capital hispalense, Carlos González. Adelante.
9: ¿Qué tal? Muy buenos días. Pues en la jornada de hoy continúa la acampada aquí, en la Plaza de la Encarnación, la Plaza de las Setas, en pleno centro de la capital de Andalucía, donde desde ayer respecto a hoy se ha duplicado el número de tiendas de campaña instaladas en este espacio público. Ayer eran más de 30, hoy ya se superan las 60. Nos comentan desde el Sindicato de Inquilinas de Sevilla que ayer eran en torno unas 100 personas las que pasaron de noche aquí a la intemperie. Al raso, esta noche han sido casi 200. Una de ellas es Ana Jover, una de las participantes en esta acampada, a la que quiero preguntarle, Ana, muy buenos días.
10: Buenos días.
9: ¿Cómo lleváis estos 2 días de acampada aquí en el centro de Sevilla?
10: Bueno, bien, pero realmente un poquito duro porque al final todos tenemos realmente responsabilidades, hay gente que tiene que trabajar. Yo, por ejemplo, pues me he levantado aquí, me he ido por la mañana a ducharme para entrar en el trabajo, hoy pedí el día, por lo menos, pero está siendo complicado, chicos que se levantan a las 7:30, 8 de la mañana para irse a la universidad y poder volver al mediodía, pero bien, lo estamos gestionando, haciendo turnos para que siempre estemos en conjunto.
9: Ana, habéis decidido ayer en una asamblea decidida a las 8 de la tarde que vais a permanecer aquí en la Plaza de la Encarnación, acampados, acampadas, como mínimo hasta el próximo fin de semana. ¿Estáis a la espera de ver qué es lo que pasa el viernes en el Congreso con ambos decretos ley?
10: Sí, exactamente, o sea, La idea es, por la mañana ayer a las 12 estábamos decidiendo de si quedarnos más tiempo o no, dependiendo de la gente que viniera, pero al final a las 8 de la tarde en la asamblea que tuvimos apareció muchísima más gente, aparecieron ese doble de tiendas y ese doble de personas y nos encontramos con la suficiente fuerza como para declarar que podíamos quedarnos hasta el viernes.
9: Y además me comentabas que es una acampada que se está desarrollando aquí en Sevilla sin incidentes.
10: Sin ningún tipo de incidente. Es verdad que además tenemos un compi que es el que más o menos ha estado pendiente de eso y ha estado encargándose un poco de que todo estuviera un poco bajo control y que todos estuviéramos tranquilos. Y bueno, es mi compañero Mateo.
9: Sí, precisamente se trata de Mateo, es otro de los participantes en la acampada que también nos acompaña. Mateo, ¿qué tal? Muy buenos días. Tú eres una de las personas encargadas durante la noche, bueno, de controlar, de que todo esté bien, de que no haya ningún tipo de problema. Y me comentas, ayer teníais alguna incertidumbre precisamente por el partido España-Croacia que se jugó aquí en Sevilla, pero no ha ocurrido nada.
11: No, ningún incidente. La verdad que la noche fue muy bien, nos organizamos para que hubiera gente siempre pendiente de la situación y que se mantuviera la normalidad. Apareció mucha gente porque era el partido y había mucha gente en la calle bebiendo, pero todo fue con mucha normalidad, la gente se acercó, estuvimos charlando con ellos y hasta las 5 de la mañana estuvimos por aquí pendientes de la situación y viendo.
9: Hoy a primera hora de la mañana se han presentado aquí agentes de la Policía Municipal, a Policía Local de Sevilla, para contar cuántas personas estáis, controlar el aforo y el número de tiendas de campaña.
11: Sí, y la gente que hay aquí presente. Bueno, al final el trabajo de la policía es el que es. E importante es porque tienen que estar pendientes y al final son los últimos. Nosotros, las personas que nos hemos estado quedando por la noche, no somos un cuerpo de seguridad, no estamos aquí para defender esto ni para nada. Al final lo que hemos estado haciendo es quedarnos pendientes y asegurarnos de que hay una situación de normalidad, ¿no? Y de momento genial, de momento genial.
9: Pues muchísimas gracias, Mateo. También comentaros, compañeros, compañeras, que además de que esta acampada se va a mantener como mínimo hasta el fin de semana, desde el Sindicato de Inquilinas de Sevilla anuncian, no descartan que para precisamente el próximo fin de semana pueda realizarse una manifestación aquí en Sevilla capital con el mismo motivo, reivindicando una vivienda digna y el acceso a ella.
12: Desde aquí, desde Barcelona, en estos momentos aquí en Plaza Cataluña son unas 60 tiendas de campaña las que se encuentran aquí. Anoche pasaron la noche unas 200 personas, todas de ellas se encuentran aquí de manera particular, individual, es decir, sin ninguna asamblea ni ningún sindicato detrás. Ahora mismo algunas de ellas, como están viendo, se encuentran aquí, pero algunas otras han ido al desahucio que se está produciendo en estos momentos en un barrio de Barcelona, es el de Sants d'Andorra, apoyo a esta persona que será desahuciada. Desde aquí, desde Cataluña, nos dicen también sufren de primera mano la crisis de la vivienda y muchos de los jóvenes con los que hemos estado hablando y los que están viendo en imagen nos dicen es insostenible poder llegar a final de mes si tienen que pagar el alquiler. Por eso, desde aquí no se van a mover. Algunos de ellos ahora mismo se han ido a la universidad, pero están dejando aquí todo porque volverán por la tarde. Ahora mismo lo que se tiene que hacer aquí es mucho ruido porque están hartos que Pedro Sánchez, dicen, les dé tan solo migajas. Harán una manifestación convocada por el Sindicato de Llogateras de aquí de Cataluña de forma global aquí en todas las ciudades. Será este próximo sábado en el Hospitalet.
13: En la Plaza de la Constitución de Málaga, con respecto a la primera noche, se han triplicado las tiendas de campaña. Aquí las están viendo algunas de ellas. Son casi 70 las que hemos contado. Y las personas que están aquí, que han pernoctado aquí, nos dicen que no señalan únicamente al Gobierno central, también a la Junta de Andalucía y también al Ayuntamiento, a la Corporación Local, que dicen es la encargada de reubicar a las personas que han sido desalojadas de sus casas. Se producen, dicen, según los datos, 20 desahucios de media en Málaga capital. Y por lo demás, en cuanto a la continuidad de esta acampada, nos van a decir más esta tarde a las 7 aquí, asamblea, y después nos informarán sobre lo que hacen esta noche.
14: De momento se quedan.
15: Madrid no se vende, Madrid se defiende.
14: Y no se irán, dicen, hasta que no se cumpla con sus exigencias.
16: O decreto Mari Carmen en su totalidad, en un único decreto, o cualquier otra cosa que salga, será un decreto farsa.
14: Quieren que los contratos de alquiler sean indefinidos.
17: Nos han dado un plazo de 2 años más, entonces queda mucho por lo que luchar.
14: Aseguran que la chispa que se encendió con esta acampada no se va a apagar hasta que vean resultados reales.
18: Estas medidas no dejan de ser parches para los intereses de la clase trabajadora.
19: Aquí nos quedamos. Hay que hacer presión, hay que hacer fuerza.
14: La Comunidad de Madrid exige a la delegación del Gobierno que la Policía Nacional expulse a los manifestantes.
20: Para que en el plazo máximo de 48 horas dé las instrucciones oportunas para desalojar la Puerta del Sol.
14: Delegación del Gobierno lo ha desestimado y ha respondido que se debe respetar el derecho de reunión. Las manifestaciones y acampadas se extienden a otras ciudades. Esto es Plaza Cataluña, en Barcelona, donde hoy mismo han pasado la noche unas 150 personas.
21: Crec que està molt cru, crec que hem d'aprofitar molt el moviment que s'ha encès a partir del desallotjament de la Mari Carmen.
14: En Sevilla i Màlaga mantienen les acampades. El sindicato de inquilinas ha convocado manifestaciones en todo el país este fin de semana. El lema...
16: Esto solo acaba de empezar.
14: Esto acaba de empezar.
4: Pues en paralelo a lo que está ocurriendo en el Congreso, en esas negociaciones con los partidos políticos, en paralelo también a lo que vemos en esta Puerta del Sol y en otras plazas de otras ciudades españolas, sigue el drama de los desahucios. Hoy el nombre lo lleva Daniel. Es de la Comunidad Valenciana y a pesar de llevar desde el 2009 en su casa, de haber intentado comprarla y de no haber fallado nunca al alquiler, hoy Mireia Bouchauli va a ser desahuciado. Cuéntanos en qué punto está ese procedimiento.
22: Hola, buenos días. Ahora mismo lo que veis en imagen es que acaba de llegar la comitiva judicial para proceder al desahucio de Daniel. A las puertas de casa de Daniel, decenas de personas protestan de forma pacífica, gritando consignas en favor del derecho del acceso a la vivienda y en contra de las situaciones como vive Daniel. Ahora mismo la comitiva judicial está intentando negociar. Veremos en unos minutos qué es lo que sucede, si finalmente el desahucio sigue adelante o no. Están conversando, como ven. Están los medios muy pendientes de lo que va a pasar ahora con esta conversación. Daniel es una persona que no entraría dentro de los parámetros de persona vulnerable porque es investigador de la Universidad de Valencia y, por tanto, de aprobarse el decreto Mari Carmen, este decreto no impediría el desahucio. Sí que lo que estamos muy pendientes es saber si finalmente el desahucio se podría trasladar a otro día, si no se cometiera hoy, pero ahora mismo no tenemos mucha información. Siguen negociando mientras, como ven, a las puertas son decenas de vecinos los que gritan consignas y reclaman que situaciones como las de Daniel no se vuelvan a producir. Como les decíamos, él no es una persona vulnerable, pero su ejemplo, como ha recordado el sindicat de l'Habitatge, sí que refleja que la crisis de la vivienda es una crisis global que cada vez afecta a más ciudadanos.
4: El drama de los desahucios que, como decimos, continúa día a día. Hoy, por ejemplo, el nombre lo lleva Daniel, pero son muchos los vecinos y vecinas que se enfrentan, como les estamos contando, a este drama. Desde aquí volvemos a dar el paso a Torre España, Lluís, con la novedad. Bueno, pues ya lo veis, hemos cogido el paraguas porque ha empezado a llover. Veremos si esto afecta, ¿no?, a los ánimos de los acampados. Hace dos días también la lluvia cayó en esta Puerta del Sol y lejos de ir a menos, pues esta acampada fue a más. Bueno, estaremos aquí contando todas las reacciones en estas jornadas clave para la vivienda y también pendientes, pues eso, de la lluvia. Veremos a ver qué es lo que ocurre en las próximas horas.
23: Pues enseguida conectamos contigo, Cristina. Gracias. Bueno, esta mañana, primera hora, se publicaba en el BOE el primero de los decretos de la vivienda. En total, son 96 páginas e incluye varias medidas, entre ellas, y tiene relación, por ejemplo, con lo que acabamos de ver ahora mismo en esa conexión en directo, la prohibición de los desahucios hasta 2030. Pero, atención, lo ha publicado el BOE, lo están viendo, este es el BOE de esta mañana, pero se tiene que convalidar en el Congreso el próximo viernes. Aparte también, este primer decreto limita las subidas de las rentas, se prohíbe la compra especulativa por parte de los llamados fondos buitre, se regula el alquiler de temporada y también el alquiler de habitaciones, Se incluyen deducciones fiscales para los inquilinos y bonificaciones para los propietarios que bajen el alquiler o ayudas directas para la compra de la primera vivienda. En resumen, serían las principales medidas que incluye este primer decreto que ya está en el Boletín Oficial del Estado. Ahí están viendo algunos destacados de las medidas que incluye estas 96 páginas. Bueno, este es el primer decreto. Queda otro más, el segundo. Este se va a publicar mañana, pero ya lo tienen los grupos parlamentarios que deben decidir, como les decía, si lo convalidan o no en el pleno de este próximo viernes. Y este segundo decreto es el que establece la renovación automática de los alquileres. Si los propietarios no quieren renovar, deben avisar, y esa es una novedad, con 6 meses de antelación e indemnizar al inquilino si no pueden justificar que necesitan el piso para ellos. Bueno, hay máxima expectación para ver qué va a ocurrir el próximo viernes. De hecho, hay un partido, y no es nada habitual, que ya ha fijado posición y ha confirmado lo que va a votar en ese pleno. Y es el Partido Popular. En algo poco habitual, el líder, Alberto Núñez Feijóo, ha convocado a los medios en el pasillo del Congreso, después de asistir a la sesión de control al Gobierno, y ha anunciado que lo van a rechazar. También declaraciones de otros portavoces de otros partidos sobre qué van a hacer este próximo viernes. Algunos de ellos dicen que todavía tienen que estudiar los dos decretos, leerlos atentamente, leer la letra pequeña antes de decidir cuál va a ser el sentido de su voto.
0: Por respeto a los españoles, por respeto a las cámaras, por respeto a la decencia política, nosotros no vamos a apoyar en ningún caso una trampa de esta naturaleza. Un gobierno que aprueba un decreto y en el mismo instante aprueba el siguiente, derogando el anterior, y los dos lo somete a votación de las Cortes, es un gobierno tramposo. Esto supera todos los límites aceptables en una democracia. El gobierno ayer aprobó 2 reales decretos en los que uno de ellos deroga el anterior. El gobierno ha aprobado 2 normas incompatibles entre sí. El Gobierno aprueba una norma donde dice la prórroga forzosa de los contratos hasta el año 2028 y a la vez aprueba otra norma donde dice que la prórroga será forzosa de forma indefinida.
1: Lo que tienen que hacer ya saben lo que es, retirarlo y traerlo entero, que es lo que está pidiendo el movimiento social.
3: Que es un desastre el Consejo de Ministros, lo sabe todo el mundo, hace ya mucho tiempo. Vamos a revisar hasta la última coma, los textos del PSOE, hay que mirarlos a contraluz, por si acaso. Pero bueno, consideramos que sobre todo el primer decreto es, recoge muchas de nuestras reivindicaciones, el segundo es clave, y aquí yo creo que Junts es quien está jugando con la moral y con la vida de la gente.
17: Quien pretenda bloquear las soluciones al problema de la vivienda va a sufrir un altísimo coste político por ello, les va a pasar por encima este problema. Con lo cual, yo quiero llamar a la movilización, a la presión social, para que el viernes salgan convalidados estos 2 decretos leyes.
24: Buenos días. ¿Cuentan con el voto de Junts y de la sección de Podemos?
25: Queda mucho para el viernes.
23: Es la imagen que estamos recibiendo ahora mismo en directo de Burjassot, en Valencia, donde Daniel se enfrenta al drama del desahucio. Lleva en su casa desde el año 2009 y nunca, asegura, ha dejado de pagar el alquiler, pese a intentar comprar la vivienda. Hoy pueden desalojarlo. Ahora mismo están viendo la imagen en directo.
24: Vamos a escuchar a Daniel, ¿qué te han dicho?
23: Pues creo que nuestros compañeros ahora mismo están recogiendo declaraciones del afectado.
26: Me han explicado un poco que con el ruido, con los nervios, es ella la que responderá mejor las preguntas porque yo aún no lo sé realmente. He dado mi DNI, me he identificado, he dicho simplemente que me oponía al desahucio porque considero que es injusto y luego ellos ya me han explicado pues que seguramente se posponga 20 días, pero no lo sé, es ella la que tiene que contestarlo, la chica del sindicato que es la que está realmente pues gestionando todo, gracias a Dios. Esta gente me está ayudando muchísimo.
24: ¿Es un baño de esperanza estos 20 días?
26: Sí, por supuesto. Todo lo que sea un poco de tiempo sirve para hacer cosas. Entonces, sí, estoy contento con que al menos se haya paralizado. O eso parece. Ahora me lo dirán 100% seguro, porque no lo sé. Están hablándolo.
24: Nos decían que la intención es que no llegaran a subir, no precisamente para que detener ese desahucio en el momento que suben y tú sales de casa.
26: Exacto, ahí es irreversible. Entonces parece que eso no se va a producir hoy. Y veremos a ver también ahora cuando llegue mi abogada, que está en camino, hablaré con ella y a ver si se puede hacer algo más. No sé, todavía no lo sé.
24: ¿Ha bajado un pelín ese shock?

0: Bueno, sigo en el mismo estado de shock, porque al final yo soy una persona muy tímida y esto me sobrepasa. O sea, ahora mismo por dentro estoy con muchísimos nervios, llevando lo mejor que puedo este pues trago tan duro.
1: ¿Y hacen que te mantengan...?
0: Por supuesto. Si aquí no viene gente, hoy me echan, eso es lo clarísimo. Es gracias a gente del sindicato de alquileres, también a mis compañeros de trabajo, a mucha gente que voluntariamente se ha prestado a venir aquí pues para defender una causa que consideran que es justa. Y yo creo que es el camino para que cambien las cosas en este país. Así que les estoy eternamente agradecido. Están gestionando un montón de cosas, están encargándose de todo. Yo pues simplemente he tenido que estar arriba esperando, ya está. No he hecho más que otra cosa. Creo que he ido 20, pero no estoy seguro, repito. Vale.
2: Pues ya lo han escuchado, compañeros, parece que el desahucio de Daniel se aplaza, no se ejecutará hoy, podría aplazarse 20 días.
3: Bueno, pues han podido escuchar en directo las declaraciones de Daniel, atendiendo a los medios de comunicación, anunciando que cree que se va a suspender la ejecución del desahucio que estaba establecido para hoy. Él mismo se ha acercado ahora mismo a su abogada, que le ha pedido que firme unos papeles, y parece que han llegado a algún tipo de acuerdo. Es la historia de otra persona que se enfrenta a este drama, el de los desahucios, Daniel González, físico e investigador en la Universidad de Valencia. Lleva casi 10 años peleando por evitar que le desahucien de su casa, un inmueble que ha pasado por varias empresas, y parece que habrían llegado a algún tipo de acuerdo. Enseguida vamos a conectar en directo con nuestra compañera Mireia Bachauli, que estaba ahí siguiendo todo lo que está pasando y nos va a confirmar exactamente cuál es el acuerdo que han alcanzado, pero parece ser que este desahucio se ha podido evitar. Seguimos hablando de vivienda, porque el Euribor, y eso es importante, cerrará septiembre por encima del 3%, algo que no veíamos desde hace casi 2 años. Esto va a encarecer aún más las hipotecas a interés variable. Serán 91 euros más cada mes para un préstamo medio, es decir, una hipoteca de 150.000 euros a 30 años con un diferencial del 1%. Y por otro lado, la vivienda cada vez está más cara. En julio ha aumentado el precio casi un 8% según el Consejo General del Notariado. El precio por metro cuadrado ya está por encima de los 2.100 euros, un aumento generalizado en todas las autonomías. Y claro, hacer frente a la subida de las hipotecas, al precio de la vivienda, y ayer también sabíamos que el IPC en septiembre rozaba el 5%, pues la tasa de ahorro de los hogares cae un punto menos que el año anterior. El motivo, que la vida es cada vez más cara, el gasto en consumo entre abril y junio ha aumentado más de un 7%. Bueno, el drama de la vivienda no solamente es algo exclusivo de nuestro país. Nos vamos a ir a Nueva York, porque mañana allí entrará en vigor la medida del alcalde Mandani de congelar los alquileres de casi 1 millón de viviendas. En paralelo, quiere poner en marcha un plan para construir 200.000 pisos con dinero público.
4: Construir más vivienda era de las pocas propuestas que compartían los principales candidatos a la alcaldía. Las diferencias estaban en cómo hacerlo y, sobre todo, en cómo conseguir que esos pisos sean asequibles. Zora Mandani quiere hacerlo con dinero público y ha comprometido 22.000 millones de dólares en 5 años para su plan de vivienda, que incluye la construcción de 200.000 pisos con alquileres asequibles para los neoyorquinos con menos ingresos. Pero mientras esos pisos llegan, otra de sus grandes promesas ha sido la de congelar los alquileres de 1 millón de viviendas de renta estabilizada. Son pisos privados en los que se limita por ley cuánto puede subir el alquiler al renovar el contrato. Está previsto que entre en vigor este jueves y a partir de entonces la subida sea cero. Eso sí, hay propietarios que la han recurrido porque aseguran que necesitan subir las rentas para cubrir sus gastos. En cualquier caso, la medida no alcanza al resto del mercado y aquí en Manhattan un piso de un dormitorio de unos 65 metros cuadrados cuesta de media cerca de 5.700 dólares.
3: Volvemos a Burjassot en Valencia, porque Daniel está contando el acuerdo al que ha alcanzado. Al parecer podrá seguir en su piso al menos 10 días más
0: ahora, sin embargo, muchos años después, vuelven a juzgar algo que ya ha sido juzgado. Es inaudito.
5: Daniel, tú vas a ir un mensaje de seguir luchando, seguir reivindicando. ¿Cuántos Danieles hay que no tienen todos los medios como tú has tenido hoy para ayudarte a esta prórroga?
0: Pues por desgracia me temo que habrá muchísima gente que no pueda luchar de esta manera, pero sí, hay que seguir protestando porque esto es injusto. Y yo no sé en mi caso si habrá una solución o no, pero espero que se cambien las cosas para que nadie más tenga que pasar por esto. Nadie que tenga un contrato legal de alquiler con opción a compra tenga que soportar como unos fondos buitre y la acaban echando de su casa. Cuando él se ha molestado en hacer todo de la forma desde el punto de vista legal, ha ido detrás de estas entidades para pagar el alquiler porque ellos se negaban. Claro, la excusa para echarme. Al final, de una forma o de otra, han buscado la estrategia Gema y por desgracia parece que lo van a conseguir dentro de 10 días.
6: Daniel, de aprobar
7: durante estos 10 días, vais a seguir luchando.
0: Sí, sí, por supuesto.
3: Bueno, pues acaban de escuchar, confirmaba Daniel que le dan una prórroga de 10 días. No se va a ejecutar hoy el desahucio de su vivienda en Burjassot, en Valencia, pero lamentaba que dentro de 10 días sí que tendrá que abandonar la que ha sido su casa desde el 2009. Nunca, insiste, ha dejado de pagar el alquiler. De hecho, ha intentado comprar esa vivienda, pero la propiedad, que ha ido cambiando en los últimos años, se ha negado. Otro de los desahucios que han generado atención mediática y, como pueden ver, también Daniel está arropado por muchísimas personas, activistas contra este drama, que han protestado desde primera hora para evitar que se ejecutara el desahucio, algo que al menos va a ocurrir, no va a ocurrir hoy. Y han aceptado una prórroga, es el acuerdo que han alcanzado para 10 días. Daniel, que además contaba a los medios de comunicación, que es una persona tímida, que se sentía abrumado por esta atención mediática, pero que está siendo el protagonista de lo que está pasando ahora mismo en Burjassot.
8: Perquè tenen por de nosaltres, perquè nosaltres som el que tenim la capacitat de millorar les nostres condicions de vida. Som nosaltres els que anem a posar...
3: Esta portavoz de este grupo que está apoyando a Daniel está ahora mismo diciendo que les tienen miedo, que ha sido la movilización, la protesta ciudadana contra este desahucio la que ha logrado que al menos su ejecución se posponga 10 días. Ahora mismo los aplausos y proclamas, gritos de todas las personas ahí concentradas frente a la casa.

0: El presidente francés Emmanuel Macron está de viaje oficial a nuestro país y en estos momentos interviene en un foro económico. Lo escuchamos.
1: Tener un enfoque mucho más voluntarista para que nuestras empresas tengan más éxito y que siga habiendo inversiones, tanto en Madrid como en París y en todas nuestras regiones. Ahora estoy satisfecho por las buenas cifras económicas entre nuestros dos países, que son una realidad de la vitalidad de esta relación bilateral. Pero no podemos olvidar que nuestra Europa está pasando por una crisis muy profunda y que no somos pasivos ante esta crisis y que hay que conseguir un cambio verdadero, porque hay una crisis que viene, yo diría, de lejos, ya se ha documentado perfectamente en los últimos años, gracias a distintos informes, un problema de competitividad y de innovación. Los informes, Draghi, etcétera, todo esto además se ha agravado tras la crisis financiera, que sin duda solucionamos peor que los estadounidenses. Creo que arreglamos mucho mejor la crisis COVID, pero estábamos más divididos durante la crisis financiera. Y cuando vemos las cifras, son crueles. Desde el principio de este milenio, los europeos han perdido en términos de creación de riqueza por habitante. Si tomamos el PIB por habitante, ha crecido dos veces más lento que en Estados Unidos. Y tenemos un modelo social mucho más generoso, por lo tanto no es una situación sostenible. Un primer problema, esa falta de creación de riqueza, que en dos terceras partes se debe a una falta de innovación en nuestros modelos y a menos inversión pública y privada en la innovación que en nuestros vecinos aliados estadounidenses. Lo segundo es que a esto se añade una crisis energética. Empezó en 2022, pero Europa tenía una competitividad que se basaba mucho menos en estas regiones de Europa que otras. El gas ruso, lo que ha creado una crisis

todo el continente. Y hoy vemos esa nueva crisis energética porque hemos cortado ese suministro que era clave para nuestra competitividad industrial con la guerra de agresión rusa en Ucrania. Ya no hay más ese gas barato que regaba a Europa en su corazón productivo y que sacaba adelante al resto de nuestras economías, y hoy tenemos una verdadera dependencia de las energías fósiles. Lo vemos con lo que está pasando en Hormuz. Supone un problema para nuestros modelos. Y países que se han descarbonizado mucho, como España y Francia, cada uno por su camino, seguimos teniendo ese problema. Y la Europa como tal tiene una verdadera dependencia. Es decir, si queremos ser más soberanos, competitivos y cumplir nuestros objetivos de descarbonización, tenemos un gran problema energético. Y esto también se debe al hecho de que Europa no se construye solo sobre la energía. Tenemos el mercado único, el mercado común. Y luego el tercer problema. Hemos tenido una aceleración, una brutalización del mundo económico y de las relaciones económicas internacionales. Y ha habido una transformación que no hemos querido ver en estos últimos años, que ha sido China. Y lo digo aquí porque quizás es un tema sobre el cual quizás los gobiernos España y francés están menos alineados. Hablaba hace un momento con el presidente del gobierno. Vamos a hablar hoy con el presidente del gobierno y vamos a avanzar juntos, pero creo profundamente que hemos tardado demasiado colectivamente a ver lo que era el fenómeno de China en Europa. Desde antes del COVID, China ha invertido mucho en su producción y las cifras son muy claras. En ámbitos que eran un bastión nuestro, ha invadido completamente el mercado europeo. Y durante décadas hemos dicho, muy bien, China es un gran mercado para nosotros, los europeos, nos hace falta China. Y es verdad, hemos hecho mucha transferencia, hemos vendido mucho. Pero no hemos querido despertarnos y ver que China ha tenido éxitos formidables. Ha invertido, ha conseguido la descarbonización mucho más rápido que nosotros. China iba muy rápido y tiene hoy tecnologías sobre las que ocupa prácticamente la totalidad de la cuota de mercado mundial. Y hemos querido negar una realidad que subvenciona a sus empresas 8 veces más que la media de la OCDE y que llega al mercado europeo con precios rotos, practicando el dumping simplemente para matar los actores de un sector y quedarse con todo ese sector. Hace 3 años, esto parecía una grosería decir esto, pero los fabricantes de coches eléctricos lo saben. Vemos lo que pasa a nivel de maquinaria, de automóvil, y también en la industria química, que había fuerzas europeas que sacaban adelante nuestra capacidad industrial de innovación y ahora están en una situación dramática. Y nos hace falta un debate para ver si está bien, si no está bien. Lleva habiendo un debate durante largo tiempo, pero cada día, hoy, ahora mismo, en este mismo momento, nosotros los europeos tenemos 1.000 millones de euros de déficit comercial con China. Cada día 1.000 millones de euros. Y hace un tiempo no nos planteábamos esto. Podemos estar debatiendo durante meses, pero esta cifra aumenta cada día, cada mes. Y si seguimos así, tendremos la desindustrialización europea. Y aparte tenemos otro problema, esa dependencia que estamos creando con China por una desindustrialización relacionada con nuestra ingenuidad. Por lo tanto, problemas de energía por nuestro modelo, problema de aceleración, de cambio total de la relación con China. Y ante esto, la reacción tiene que ser europea. Y tenemos que realinearnos. Y la única respuesta tiene que ser europea. La primera es innovación. Nos hace falta una política más voluntarista en sectores clave, en la IA, en lo cuántico, green tech, espacial. La defensa y la seguridad también son claves. Son sectores que van a hacer que nuestra economía salga adelante y va a mejorar nuestra productividad. Y en los ámbitos donde ya somos muy buenos, la gran distribución o sectores de servicios públicos y sectores financieros, vamos a ser incluso aún más eficaces. Ante esto nos hace falta una política, como digo, europea. Lo primero, de construcción de centros de datos. Fundamental si queremos tener la capacidad de cálculo a nivel europeo, eso es clave. Formación de talento y desarrollo de este modelo, es decir, tenemos que seguir en ese camino de modelos. Tenemos que ser capaces de desarrollar todo un ecosistema relacionado y tener una estrategia de adopción de la inteligencia artificial. No de manera insuficiente.

0: y poder tener una productividad europea mejor. Y en este ámbito nos hace falta un enfoque europeo que consista en simplificar, en integrar aún más y tener un mercado único lo más sólido posible. Una verdadera estrategia de innovación es fundamental. En segundo lugar, esta estrategia de innovación y de adopción de la innovación necesita simplificación. Si queremos reducir nuestra dependencia de Estados Unidos y de China, que nuestros actores industriales tomen el mando, nos hace falta una Europa que vaya más rápido y que tenga reglas, por lo tanto, mucho más sencillas. En estas últimas décadas hemos acumulado reglas, limitaciones, barreras que añaden dificultades. Y lo que hemos empezado a hacer con los famosos ómnibus, eso es fundamental. Hay que acelerar. La simplificación es clave. Y con esta simplificación, la profundización del mercado común. Por eso defendemos el 28º régimen. Eso está muy bien, es un verdadero cambio. Pero en todos los sectores se trata de profundizar esa simplificación para que cuando creas una empresa o la desarrolles en un país, puedas tratar a los otros países como países nativos. Es decir, el mercado doméstico de una empresa española tiene que ser el mercado europeo de manera nativa, como para una empresa de Kentucky, su mercado es Estados Unidos, porque si no, no sacamos los beneficios de la fuerza del mercado común. Por lo tanto, agenda de simplificación, eso es fundamental, y tiene que ser fundamental para acelerar en estos ámbitos de los que hablaba, de innovación, y también a nivel energético. Y en este momento me quiero centrar en esto, porque si queremos tener éxito a la hora de tratar uno de estos problemas, que es una de nuestras grandes dificultades actuales, tenemos que ir hacia al menos un mercado europeo de la electricidad, porque tenemos modelos diferentes. Pero si queremos tener éxito, nos hace falta dos cosas. La primera, la neutralidad tecnológica. Y lo segundo, la interconexión eléctrica. Y hay que pensar a escala europea, porque a veces vemos las dificultades, aunque tengamos buena voluntad entre nosotros, pero hemos conseguido mejorar en el Golfo de Vizcaya. Y es difícil poner de acuerdo a nuestros actores para saber quién paga qué. Porque a veces estos proyectos puede parecer que no tienen sentido a nivel de rendimiento económico, no tienen sentido y no puede pagar cada uno el 50%, tiene sentido a nivel europeo. Por eso tenemos que producir en Europa electrones descarbonizados lo más baratos posibles. Ese es nuestro objetivo. Y me da igual saber si hay solar española, eólica en el mar Báltico o nuclear francesa. Una empresa en Europa tiene que poder firmar los contratos más estables y más baratos posibles. Y tenemos que crear la libre circulación del electrón descarbonizado en Europa. Eso es lo que hay que hacer. Lo hemos sabido hacer en muchos otros sectores. Así que para esto, neutralidad tecnológica. Dejemos de meter reglas imposibles.
1: La intervención del presidente francés Emmanuel Macron, de visita oficial en nuestro país, participando ahora en ese foro económico en el que también va a intervenir en los próximos minutos el rey. Lo vamos a escuchar también en directo. Después Macron se irá al Palacio de la Moncloa, donde se va a reunir con el presidente Sánchez. Está previsto alrededor de la 1 de la tarde. Ambos comparezcan en rueda de prensa, que también podrán seguir aquí en directo en el canal 24 horas. Ayer Macron, tras su llegada a nuestro país, participó en una cena de gala en el Palacio Real.
2: Viva España, viva Francia, viva la amistad franco-española.
1: Justo cuando el presidente francés brindaba así, el Senado tumbaba el Tratado de Amistad de España con Francia. El PP hizo valer su mayoría absoluta en la Cámara Alta y junto con Vox votaron en contra de renovar ese acuerdo de colaboración que Francia y España firmaron en 2023.
3: Lo acontecido en Ceuta este verano, la intrusión masiva de decenas de miles de personas violando una frontera española, que es también una frontera europea, es inaceptable.
1: Es lo que decía el rey en esa cena de gala en el Palacio Real. Pidió ante el presidente francés mayor colaboración europea en el control de la frontera de Ceuta. España, dice, sufre una mayor presión migratoria por ser puerta de entrada a Europa y Europa debe poner más recursos para evitar entradas masivas.
3: El mundo que vivimos en su incesante ambivalencia.
1: Amnistía Internacional denuncia torturas y trato degradante de las Fuerzas Armadas Españolas a migrantes en Ceuta. En un informe amplio y contundente, la organización habla de palizas, acoso, humillaciones, hasta robo de dinero y roturas de móviles. Señalan también las malas condiciones de los puntos de acogida temporal. Amnistía expresa su solidaridad con los vecinos de Ceuta en un documento que enviará a Pedro Sánchez y Juan Jesús Vivas para pedirles medidas urgentes. Tras conocerse las conclusiones de ese informe, Defensa anuncia que lo va a remitir tanto a la Fiscalía como al Juzgado de Guardia de Ceuta. Además, según fuentes del Ministerio, ha instado ya al mando de operaciones a investigar y aclarar posibles responsabilidades individuales. Bueno, pues hoy se cumplen 2 meses de esa entrada masiva. Los ceutíes siguen reclamando volver a la normalidad. Ayer se desalojó el asentamiento de Playa Benítez y algunos de los migrantes volvieron voluntariamente a Marruecos. Muchos de los que se quedaron han pasado su primera noche en el centro de Loma Colmenar. Y ahí vamos en directo con Joaquín Martín. Joaquín.
4: Estas carpas llevan ya semanas alojando a migrantes, pero hoy han pasado su primera noche un grupo de en torno a 400 migrantes que se encontraban, estaban con el asentamiento de Playa Benítez, una playa que ha sido ya desalojada. Las personas que estaban en ese arenal fue trasladado al Centro de Atención Temporal de Extranjería para llevarse a cabo las labores de triaje y acto seguido fueron trasladadas aquí, al centro temporal que hay en Loma Colmenar. De momento, el número de plazas habilitadas en los centros de acogida que hay en Ceuta asciende a las 6.450. La idea es que sigan yendo a más, con ese objetivo de llegar a las 10.000. La idea del Gobierno también es habilitar más espacios, por ejemplo, el antiguo campo de fútbol de Caballería, donde esperan en los próximos días alojar a 450 mujeres. También el mando único, el ministro de Política Territorial, Ángel Víctor Torres, anunciaba que se trabaja para que otros puntos, como por ejemplo el fuerte de Mendizábal, sea también un punto de acogida.
5: Tras semanas convertida en un campamento improvisado, esta playa de Benítez recupera su aspecto habitual. La policía la desalojaba en las últimas horas. Algunos migrantes se resistían a marcharse. Otros,
6: el que ha querido regresar voluntariamente, pues se le ha abierto la puerta que da acceso a la frontera.
5: Han decidido regresar a Marruecos. 8.200 lo han hecho desde el 10 de agosto.
7: ¡Hasta luego, amigo!
5: El resto, unos 400, ya han sido registrados y han pasado hoy su primera noche en un centro de acogida. Miles de personas continúan en las calles, la mayoría en condiciones insalubres.
8: Aquí, no bien.
5: Durmiendo al raso, escondidos en montes, túneles.
9: Tenemos los colchones, tenemos la ropa.
5: Sobreviven como pueden, con una bolsa de comida al día.
10: Esto es insostenible.
5: El gobierno trabaja en un decreto para acelerar las devoluciones cuando se cumplen 2 meses de estas imágenes.
11: ¡Viva España!
5: Una crisis.
12: Un ataque, una violación de la integridad territorial.
5: Sin precedentes.
13: Pedimos ayuda, por favor.
5: Cerca de 2.000 agentes continúan desplegados sobre el terreno. La ciudadanía.
14: Ya no podemos más.
5: Trata de seguir con sus rutinas. Han convocado decenas de protestas para hacer sonar sus reivindicaciones.
15: Lo único que queremos es vivir en paz como siempre.
5: La situación de interés para la seguridad nacional se ha prorrogado al menos hasta el 31 de diciembre.
16: ¿Tiene ganas de declarar?
1: Juan Jesús Vivas ya está en la Audiencia Nacional. Es el primer alto cargo en testificar por la crisis migratoria de Ceuta. El presidente de la ciudad autónoma declara como testigo ante la juez que investiga la entrada masiva de finales de julio. Allí en la Audiencia Nacional está Daniel Luis. Daniel, ¿qué sabemos de su declaración?
17: ¿Qué tal? Pues de momento continúa declarando, lo lleva haciendo ya durante más de una hora y media dentro de esta Audiencia Nacional. Cuando llegaba eso de las 9:30, decía, lo escuchábamos, que tenía ganas de declarar, que estaba tranquilo y de hecho va a ofrecer declaraciones a los medios de comunicación cuando termine esta comparecencia ante la jueza María Tardón. Y lo que se espera que diga dentro es lo que viene ya comentando durante las últimas semanas, es decir, la versión de que el gobierno lo sabía todo, desde la ciudad autónoma llevaban días alertando de lo que estaba por venir, de un goteo de migrantes que que estaban cruzando la frontera de Marruecos a Ceuta, y también va a mostrar a la jueza María Tardón las llamadas a Madrid en las que alertaba de estos mensajes y en las que venía también pidiendo que se declarara la situación de emergencia y el mando único, mientras que la versión del Ejecutivo Central es la contraria, la de que no se lanzaron avisos suficientes y no sabían de la magnitud de lo que iba a llegar los pasados 30 y 31 de julio. Al respecto, declarará también mañana aquí en esta Audiencia Nacional el que fuera jefe de gabinete de Miguel Ángel Pérez Triano, el que hasta hace tan solo dos días era delegado de gobierno allí en la ciudad autónoma.
1: A 48 horas del pleno para convalidar los decretos de la vivienda, los partidos van fijando posición. Antes el líder del PP confirmaba que votarán no, y ahora mismo en la sala de prensa del Congreso, Óscar Matute de Bildu dice que apoyarán los dos decretos.
7: Y segundo, para aplicarlas. Toca y tocará seguir apretando, empujando cada cual desde su ámbito y desde su responsabilidad, haciendo compatible la defensa de posiciones más avanzadas en las instituciones con la movilización social y popular. Por eso animamos a todos y a todas los agentes que intervienen en este debate, que en definitiva somos toda la sociedad, a que no decaigan en el ánimo, a que sigan empujando y trabajando para avanzar, para lograrlo todo, para vencer las resistencias y los miedos de quienes siempre encuentran dificultades para ir más allá. Como decía, nosotros no vamos a votar en contra de esos decretos, lo vamos a hacer a favor, pero lo hacemos por responsabilidad, porque sabemos que hay decenas de miles de personas que se juegan muchísimo en que su situación mejore, pero siendo conscientes también de que una vez más nos hemos quedado muy lejos de lo que podíamos haber alcanzado. Y ahora, si queréis, bien.
8: De la incapacidad de Josu.
7: Cuidado del gas.
8: Yo quería preguntarle, portavoz, porque ahora mismo Podemos está en una posición muy dura, habla de una trampa, de que el Gobierno trata de desmovilizar a la gente de la Puerta del Sol, incluso piden que traigan otro texto. Quería preguntarle qué le parece esta posición de un partido, en este caso a la izquierda, del Partido Socialista, como son ustedes, y también por la posición de Junts, si cree que ahora mismo el texto puede peligrar porque tampoco se han posicionado. Gracias.
7: Yo creo que lo primero que toca y lo que toca de aquí al viernes es intentar que los dos decretos se aprueben. Es intentar conseguir que los dos decretos se aprueben porque en su conjunto sí que nos darían respuesta a las medidas de emergencia y a las medidas estructurales. Yo creo que esa es la labor que toca. Por lo menos es lo que desde Euskal Herria Bildu entendemos que toca. Porque, como decía antes, somos muy conscientes de cuál es nuestro objetivo final y no acaba en lo que se aprueba, en lo que se pueda aprobar el viernes. Ni siquiera en los dos decretos en su conjunto. Va mucho más allá. Para nosotros la cumbre está mucho más lejos, pero sabemos que un campamento base más elevado nos acerca más de la cumbre que quedarnos en el que estamos. Y sobre todo porque sabemos que en esa decisión de quedarnos en el que estamos o avanzar un poco más, hay decenas de miles de personas que se juegan muchísimo. Por responsabilidad con ellos, por lógica de entendimiento de la política como una herramienta al servicio de la gente y para mejorar las condiciones de vida de la gente, vamos a hacer lo que vamos a hacer. No nos toca a nosotros decir a otros partidos lo que tienen que hacer. Les decimos lo que nosotros sí estamos dispuestos a hacer. Y esa es la posición de Euskal Herria Bildu. Y respecto a lo que pueda plantear Junts, yo creo que nadie, ni siquiera ellos, puede abstraerse a una realidad que es doliente para millones de personas. Y es que acceder a una vivienda es una quimera. Que poder tener un proyecto de vida digno sin una vivienda es un imposible y que en manos de nosotros y nosotras está entender el clamor de las calles para transformarlo en medidas eficaces que hagan que eso que ahora es un problema deje de serlo. Y eso es lo que les hemos pedido a todos con independencia de su sesgo ideológico o de su ubicación en el espectro político. Es ahí donde vamos a seguir siempre, como digo, sin renunciar a ninguna de nuestras posiciones políticas. Y no le pedimos a nadie que lo haga porque nosotros nunca vamos a renunciar a nuestra naturaleza. Y nuestra naturaleza es transformar esta sociedad y es avanzar hacia un escenario de justicia social plena.
10: Hola, diputado, ¿qué tal? Buenos días. Ha dicho que ustedes hubiesen preferido un solo decreto y no dos, pero llegado el caso y dada la aritmética parlamentaria que hay, ¿entienden que el Gobierno pueda desgajar estas medidas en dos decretos, sobre todo teniendo en cuenta la dificultad de sacar medidas y máxime teniendo en cuenta que tampoco está garantizado que hay una mayoría para poder sacar incluso el primer decreto? Gracias.
7: Sí, yo creo que en política reaccionas por dos cosas. La primera, porque anticipas el problema e intentas poner soluciones, o la segunda, porque una vez que tienes el problema no te queda otra que poner soluciones. Creemos que desgraciadamente en el Estado español, y a veces ahí no se nota tanto la diferencia ideológica entre la izquierda y la derecha, se actúa más por reacción que por acción. Nosotros hubiéramos ido mucho más lejos, nosotros y nosotras hubiéramos ido mucho más lejos, porque creemos que es necesario, no porque nos apetezca imponer a nadie ninguna realidad, sino porque la realidad se nos impone.
1: Bueno, pues ese titular que acabamos de ver en directo, Bildu, que por responsabilidad apoyará los decretos en la votación del viernes en el Congreso, los decretos de la vivienda. Bueno, como les decíamos antes, el presidente francés, Emmanuel Macron, sigue de viaje oficial a nuestro país, participando esta mañana antes de ir a la Moncloa a reunirse con Sánchez en un foro económico para intentar...

0: impulsar el comercio entre los dos países, España y Francia, en el que le acompaña el rey, que ahora mismo también está interviniendo. Lo escuchamos en directo.
1: La relación entre nuestros dos países es muy madura, sólida y cercana.

para, evidentemente, para nuestros dos países y, desde luego, para la construcción europea y su papel en el mundo, un objetivo con el que ambos estamos plenamente comprometidos. Este encuentro llega, además, en un momento en el que las empresas y las sociedades europeas afrontan un entorno complejo e incierto, marcado por la competencia global y la transformación tecnológica, junto con la puesta en cuestión de las reglas hasta ahora fundamentales del comercio internacional. Precisamente por ello cobra más valor la notable asistencia de empresas españolas y francesas que hoy llenan esta sala, la mejor prueba de que incluso cuando el contexto se vuelve más exigente, nuestros dos países responden buscando juntos nuevas vías de colaboración. Y hay cifras que muestran bien esa prosperidad compartida de la que hablamos y conviene tenerlas muy presentes. Hemos escuchado unas cuantas esta mañana, seguramente ustedes hablarán mucho de ello después. Los intercambios entre nuestros países en bienes y servicios superan ya los 130.000 millones de euros. Francia es nuestro principal mercado de exportación y España uno de los grandes socios económicos de Francia. Las inversiones superan ya los 100.000, vamos camino, millones. Detrás de esas cifras hay empresas que dan empleo, esto es muy importante, que arriesgan, que innovan, que invierten y que han echado raíces a uno y otro lado de los Pirineos. Esa relación abarca muy diversos ámbitos. Las empresas españolas tienen una presencia destacada en Francia desde las telecomunicaciones, las energías renovables, las infraestructuras, la industria, el transporte. Y las francesas también tienen una presencia muy relevante en España, especialmente la automoción, la distribución comercial, los servicios financieros, la alimentación. Esta complementariedad nos ofrece un campo muy amplio para seguir creciendo. Y sin duda, como decía el presidente Macron, son las nuevas áreas de tecnología punta las que nos deben hacer realmente asumir el reto de trabajar para una reindustrialización europea en la que Francia y España tengan un papel sin duda central y para el que creo que estamos bien alineados y bien preparados, como nos ha reflejado también el presidente. Vivimos un tiempo sin duda exigente. Europa necesita ganar escala, reforzar su industria y su tecnología y aprender a apoyarse mejor en las fortalezas de cada uno de sus países. España y Francia tenemos en ese empeño la responsabilidad de contribuir juntas a una Europa más competitiva, más fuerte y mejor preparada para afrontar esos desafíos de nuestro tiempo. Son desafíos internos y son desafíos hacia el mundo para seguir teniendo el peso y la influencia que merecemos. España hoy cuenta con unas condiciones que nos permiten seguir avanzando en esa dirección. En el año 25 nuestro PIB creció un 2,8% y la previsión para el 26 es de seguir con un crecimiento fuerte aproximadamente al 2,6%. A ello se suman nuestras infraestructuras, nuestra capacidad energética, el acceso al mercado europeo y un ecosistema empresarial cada vez más orientado hacia la innovación y el talento. Debemos seguir fortaleciendo alianzas empresariales que nos permitan aprovechar mejor nuestras respectivas capacidades. Juntos, sin duda, seremos más competitivos y tendremos mayor capacidad para crecer en los mercados internacionales. Contamos a ambos lados de la frontera con empresas líderes, con pequeñas y medianas empresas innovadores, con universidades y centros de investigación de enorme potencial en áreas determinantes para efectivamente ser competitivos, ser relevantes y capaces de liderar, como en inteligencia artificial, en semiconductores, en ciberseguridad, espacio y tecnologías cuánticas y energías renovables. También en defensa, donde conviene seguir explorando acuerdos industriales que impulsen la innovación y el desarrollo de tecnologías de vanguardia, reforzando la autonomía estratégica de la Unión Europea. Corresponde a las instituciones y a los gobiernos seguir creando la

0: las condiciones para que todas esas capacidades puedan desarrollarse y encontrar nuevos espacios de cooperación. Y corresponde a nuestras empresas convertir esas oportunidades en inversión, en innovación y en empleo. Y entre los proyectos que deben dar un nuevo impulso a nuestra cooperación están, como siempre mencionamos, las interconexiones eléctricas y ferroviarias, los proyectos de hidrógeno. Y quiero hacer hincapié en este punto. Son infraestructuras capaces de reforzar la integración de nuestras economías y contribuir de manera decisiva a una Europa más conectada, más segura, más competitiva. De ellas depende en buena medida nuestra seguridad, la estabilidad de los precios y la competitividad de nuestro tejido productivo. Son, en definitiva, un verdadero bien público europeo y debemos acometer estos proyectos con ilusión y determinación, siendo conscientes de esos retos globales a los que nos enfrentamos. La transición energética abre, además, nuevas vías para seguir trabajando juntos. Nuestras empresas, especialmente las del ámbito de las energías renovables, cuentan con experiencia y capacidades que pueden contribuir a nuestros objetivos compartidos de electrificación y descarbonización. Aprovechemos este momento para impulsar estos proyectos y hacer de ellos una expresión concreta de nuestra voluntad de seguir avanzando en Europa. Señoras y señores, señor presidente, España y Francia compartimos una historia larga, una cultura viva y unos lazos humanos que se renuevan cada día en quienes viajan, estudian, trabajan e invierten en ambos países. De esa proximidad nace algo que ninguna cifra puede medir del todo: la confianza. En un mundo que se ha vuelto incierto, es importante contar con socios fiables. España y Francia lo somos, el uno para el otro, y tenemos la responsabilidad de contribuir juntos a una Unión Europea cada vez más integrada, más cohesionada, más abierta al comercio y a la inversión, más comprometida con la cooperación internacional y más capaz de defender con firmeza sus intereses y sus valores. Por eso, más que detenernos en lo ya conseguido, debemos preguntarnos qué corresponde hacer ahora, cómo invertir más, cómo innovar más, cómo reforzar las cadenas de valor, cómo desarrollar nuevas tecnologías y cómo acceder juntos a nuevos mercados. Nuestras empresas nos dan buenos ejemplos de ello cada vez que se abren camino y encuentran oportunidades, incluso en los momentos más difíciles. Confío en que las conversaciones de este foro ofrezcan respuestas concretas a estas preguntas. Que este encuentro sea un paso más en una relación que, como antes señalé, es ya tremendamente madura y una nueva muestra de todo lo que España y Francia podemos seguir construyendo juntas. Muchas gracias a todos. Les deseo mucho éxito en este intercambio, que deseamos sea fructífero. Bonne chance, courage et allez.
1: Las palabras del rey en este foro económico, dedicado al intercambio de comercio entre Francia y España, aprovechando la presencia de Emmanuel Macron en nuestro país. Ahora el presidente francés se va a dirigir al Palacio de la Moncloa, donde se reunirá con Pedro Sánchez y luego van a comparecer los dos a partir de la 1 de la tarde en una rueda de prensa que van a poder seguir en directo aquí en el canal 24 horas. Llegamos a las 11:54, 10:54 en Canarias. Estamos muy pendientes de nuestro país vecino, precisamente de Francia. Esto es lo que está pasando en el sureste del país. Hay un tren de tormenta, se llama así ese fenómeno, que está afectando, por ejemplo, la ciudad de Montpellier, donde en las últimas horas han caído más de 200 litros por metro cuadrado y las previsiones indican que va a llover muchísimo más, lo que está provocando ya muchísimos problemas, algunas inundaciones. Es la imagen del radar en el que se pueden apreciar esos colores rojos que indican la intensidad y la acumulación de agua que está descargando ahora mismo ese tren de tormentas que afecta al sureste de Francia. Y le hemos pedido a Andrés Gómez que baje aquí al plató para que nos cuente exactamente qué es lo que está ocurriendo. Vemos toda el área que está ahora mismo en aviso rojo ahí en Francia, ¿no?
2: Sí.

0: Servicio Meteorológico francés ha activado ya desde primera hora de la mañana ese aviso rojo. Estamos hablando de ese tren de tormentas estático. Es una situación que meteorológicamente nos recuerda a la que sufrieron en 2024 con esa Dana de Valencia. Está activado el aviso rojo en esos dos departamentos, en Ejó y Gard, en la Occitania, en el sureste de Francia, en la costa, como ven, del Golfo de León. Tenemos que hablar de acumulaciones de lluvia que pueden superar los 400 litros por metro cuadrado. Este umbral se va a rebasar ampliamente y con intensidades de lluvia que de forma puntual pueden superar los 100 litros por metro cuadrado en una hora. Es una auténtica barbaridad. Recuerden que estamos hablando de lluvias ampliamente torrenciales. A partir de 60 ya son lluvias torrenciales. En la imagen del radar nos muestra, por un lado, cómo lleva ya horas lloviendo, lo hace de forma incisiva sobre el mismo camino. Es ese tren que vemos que parte desde el mar hacia el interior y que está dejando grandes acumulaciones, insisto, con tormentas que van pasando una detrás de otra en forma de tren, en forma de carrusel, dejándonos precipitaciones importantes. Aquí tendríamos la zona de Montpellier. Ha estado lloviendo mucho en áreas del interior, en una zona montañosa, y lo más preocupante es que ahora el grueso de la lluvia también se desplaza al valle, a zonas más pobladas, a zonas más bajas, donde se están produciendo inundaciones. Este es el modelo que nos indica toda la lluvia que queda por caer. Las precipitaciones ya han pasado de los 250 litros por metro cuadrado en algunos observatorios, y fíjense cómo esas lluvias van a continuar cayendo en la misma zona. Si nos vamos a la escala, esos tonos blanquecinos corresponderían a cantidades de precipitación por encima de los 300 litros por metro cuadrado. Así que no descartamos que en todo este sector, en algunas localidades, hablemos de acumulaciones que podrían superar, Luis, los 600 o 700 litros por metro cuadrado. Ya hay inundaciones, algunos ríos van bastante crecidos, y además el Servicio Meteorológico francés avisa precisamente de que esas inundaciones pueden ser repentinas y catastróficas, así que lo vamos a ir siguiendo con ese episodio que además hacia el mediodía va a alcanzar el pico.
1: Sí, sí, además ya en redes sociales están circulando algunos vídeos que está grabando la gente de las inundaciones que están afectando Montpellier y todas esas localidades del sureste de Francia. Habrá que tener un ojo puesto hoy ahí, porque habrá noticia ante lo que estás contando. Bueno, vamos a España, ¿no? ¿Cuál es la situación en nuestro país? Atención también a las lluvias que pueden ser fuertes, me decías antes, mañana otra vez en Cataluña, ¿no?
0: Sí, en el Mediterráneo mañana se va a complicar bastante la situación. En principio no van a ser lluvias tan torrenciales como las de ayer, pero bueno, vamos a ir viéndolo, porque la verdad es que tenemos el mar muy caliente y los pronósticos a veces se nos están quedando un poquito cortos luego. De momento lo que tenemos hoy es un frente. Podemos decir que hoy es una jornada un poco de impas, un día de lluvia, pero de lluvia moderada en general. El frente ha ido desgastándose hasta hora de la mañana, tenemos chubascos más irregulares. Las cantidades de lluvia no son muy importantes, han caído 13 litros, por ejemplo, en Ponferrada, 21 en Riaño, en la montaña leonesa, pero lo que ya vemos en la tarde de hoy, pues empieza a dejarnos síntomas de inestabilidad. ¿Va a seguir lloviendo por la mañana en ese sector del norte y del oeste de forma en general débil? Pero a partir de la tarde, ya hoy, y eso no lo esperábamos mucho ayer, tendremos algunas tormentas puntualmente fuertes en el interior de Cataluña, de la Comunidad Valenciana, y ojo a la región de Murcia. De hecho, los avisos han cambiado, se están activando más porque tenemos esos picos de precipitación. Son fenómenos locales, no lluvias generalizadas, pero donde caiga puede caer bastante. De hecho, como les decía, teníamos esta mañana activado el aviso en el norte de Navarra y ahora ya tenemos esos avisos de nivel amarillo por tormentas que pueden dejar granizo y por acumulaciones que podrían superar los 40 litros por metro cuadrado en 12 horas, los 15 litros por metro cuadrado en una hora. Hoy, por lo tanto, vamos a estar pendientes por la tarde de esas tormentas en zonas del interior este peninsular. En el resto, mucha nube y nada más, con temperaturas que se van a parecer mucho a las que tuvimos ayer. Pese a que han bajado un escalón, las temperaturas, desde luego, siguen bastante agradables, bastante altas. ¿Mañana qué vamos a tener? Por la mañana, en conjunto, la situación va a estar bastante tranquila, con algunos chubascos en el Cantábrico Oriental, y a partir del mediodía empiezan a generarse las primeras tormentas en la costa central de Cataluña y empieza también a crecer las nubes de tormenta en la Ibérica Oriental, incluso con chubascos en Baleares. Y ojo por la tarde, porque tenemos ya ese festival de tormentas. Quizá la que más preocupa, la de última hora del día, que podría ir atravesando Tarragona y adentrándose por Castellón, pero también con tormentas muy fuertes en la Ibérica y en áreas del interior de la Comunidad Valenciana. Las acumulaciones nos indican bien las zonas donde hay que estar atentos, lluvias también muy fuertes en Baleares, Mallorca y Menorca. Ahora mismo los avisos activados

0: Son de nivel naranja en esa zona y se están extendiendo, los están poco a poco actualizando al este de Castilla-La Mancha e incluso es probable que se extiendan a puntos de la región de Murcia, se extienden también a zonas de la Comunidad Valenciana. En este mapa intentamos reflejar todo esto que les estoy contando, que lo iremos actualizando evidentemente, pero mañana va a ser otro día a seguir, especialmente en el Mediterráneo. En el resto vamos a continuar con ambiente tranquilo y mañana también tendremos algunos chubascos en el oeste y norte del archipiélago canario.
1: Gracias, Andrés.
0: Hasta luego.
1: Bueno, pues vamos a volver al tema de la vivienda. Vamos a volver con Cristina Pampín, que está ahí en la Puerta del Sol, donde continúa esa acampada. Dice que van a permanecer al menos hasta el viernes, cuando en el Pleno se tienen que convalidar o no los dos decretos que aprobó ayer el Gobierno. Uno de ellos ya está publicado en el BOE, el otro se va a publicar mañana y los partidos, Cristina, van fijando posición. El líder del PP ya ha dicho, ha confirmado en los pasillos del Congreso que van a votar que no. Hemos visto también la rueda de prensa de Bildu en el Congreso confirmando que van a votar que sí a los dos decretos, dicen por responsabilidad. Bueno, vamos a recapitularlo todo cuando quieras.
2: Eso es, Lluís, si te parece, enseguida vamos a hablar del contenido de ese texto del primer decreto que ya está publicado en el BOE, de las reacciones políticas, de los que sí van a votar a favor y los que lo van a hacer en contra, pero antes me gustaría enseñaros esta imagen. Comenzamos por el ambiente que se respira en esta Puerta del Sol, porque antes os decíamos que esta acampada ha ido creciendo y lo hemos comprobado nosotros mismos, porque ayer más o menos podemos decir que las tiendas, bueno, incluso me atrevería a decir que llegaban hasta aquí. Estas tres filas no estaban. Es decir, esta acampada va ganando terreno, va ocupando más espacio. Incluso en el otro lado de la puerta, que en la siguiente conexión, si queréis, nos acercamos allí, nos comentan que los vehículos ni siquiera pueden pasar. Es decir, esta manifestación, esta acampada se multiplica. ¿Qué es lo que nos decían desde el sindicato de inquilinas? Que, por cierto, hemos pedido algún tipo de declaración. Nos dicen que están leyendo con mucha atención el texto de ese decreto que ya está publicado. El sábado comenzó esta acampada. Y lo decíamos, nos recordaba esta imagen a la que vimos hace 15 años, ese 2011 con el 15M. Y si alguien se acuerda muy bien de lo que ocurrió es María Cristina, tocaya mía, María Cristina, buenos días.
3: Muy buenos días.
2: Decíamos que esta imagen nos recuerda lo que se vivió, pero que usted también vivió en primera persona el 15M.
3: Sí, sí, aquí hubo un montón de ciudadanos ahora que estamos paseando aquí que lo vivimos. Es emocionante que haya gente acampada. La situación política de entonces y dónde estaba es diferente a la de ahora, que ello surgió con un movimiento importante que se llamaba Democracia Real Ya, que nos hizo salir a la calle a todos y animarnos de todos los movimientos sociales, incluso organizaciones políticas, al grito de no nos representan. Ahora, digamos que, por desgracia, Mari Carmen ha unido parte de lo que aquello fue, de lo que es la rabia contenida, de los desahucios que no aparecen, porque nadie habla de ellos. Mari Carmen ha dado luz a través de los medios de comunicación a los más de 50 o 60 desahucios diarios que hay en este país, con familias, con niños menores que se quedan en la calle, con mujeres que creen que han perdido todo y se suicidan, como ha pasado hace poco, y con gente que posiblemente no tenga una alternativa habitacional, no porque no se la den el gobierno, sino porque no se lo dan las comunidades autónomas en las cuales residen.
2: María Cristina, ¿usted cómo participó de ese 15M y cómo está participando ahora 15 años después?
3: Bueno, yo el 15M participé porque ya tenía problemas, o sea, yo tenía una hipoteca y entonces aquí empezó a moverse la plataforma Afectados por la Hipoteca y yo vine a enterarme cómo funcionaba eso. Vine a enterarme y me quedé. Y participé en esa lucha y estuve en ella hasta el 2015-2016. En activo he seguido luchando. Cuando esto surgió y vino, dije, tengo que ir a verlo porque quiero vivir que la gente quiere seguir luchando. Quiero vivir que de nuevo empieza a haber ilusión. Quiero vivir que el no nos representan, no es solo no nos representan, nos tenemos que representar nosotros, tenemos que salir a la calle, tenemos que luchar por nuestros derechos y tenemos que luchar por la clase obrera que es la marginada en estos momentos.
2: Pues María Cristina, muchísimas gracias por acompañarnos.
3: Gracias a vosotros.
2: 15 años después hablábamos con ella y decía, bueno, es que claro, yo en 2011 también estuve aquí todo el día, no me podía quedar acampada, pero sí que estaba desde las 7 de la mañana hasta las 11 de la noche. Un dato. Os decíamos que esta acampada estaba creciendo y según el Sindicato de Periodistas de Madrid, esta mañana, a las 9 de la mañana, es cifra de las 9 de la mañana, había, nos dicen, 1.248 tiendas de campaña. Los sindicatos dicen que hasta aquí, que aquí se van a quedar como mínimo hasta el viernes. Os decíamos antes, Lluís, que están leyendo el texto de ese primer decreto, decreto que ya está publicado en el BOE. Lluís, si te parece, vamos a recapitular, vamos a resumir cuáles son los puntos destacados de este primer decreto.
1: Me parece bien, Cristina, a eso vamos. En total, ese primer decreto que se ha publicado esta mañana en el BOE son 96 páginas y recoge varias medidas que vamos a repasar, como decía nuestra compañera, a continuación, al menos las más destacadas. Por ejemplo, prohíbe la compra especulativa por parte de los llamados fondos buitre. Es una de las medidas, van a ver ese destacado, que incluye este decreto publicado esta mañana en el Boletín Oficial del Estado. Otra de las medidas, prohíbe los desahucios hasta 2030. Más cosas, se limitan las subidas de las rentas, se regula el alquiler de temporada y también por habitaciones, y se incluyen deducciones fiscales para los inquilinos y bonificaciones para los propietarios que bajen el alquiler o ayudas directas para la compra de la primera vivienda. Esto es el primer decreto, el que decía que ya está a disposición de cualquier persona, los pueden consultar también ustedes si quieren, está ya publicado en el BOE, que estaban estudiando las personas acampadas ahí en la Puerta del Sol. Mañana por la mañana se va a publicar el segundo decreto, pero este ya lo tienen los grupos parlamentarios. Ya se lo ha entregado el Gobierno porque establece la ley que, ya que se tiene que votar para convalidarlo o no el viernes, lo tienen que tener los grupos parlamentarios al menos 48 horas antes. Como no se publica hasta mañana en el BOE, se lo han entregado ya a los grupos antes de las 11 de la mañana de hoy. Bueno, ¿este decreto qué incluye? Pues establece básicamente la renovación automática de los alquileres. Y si los propietarios no quieren renovar cuando se acaba el alquiler, es decir, cuando, por ejemplo, se han pasado los 5 años o los 7 en algunos casos, deben avisar, y eso es una novedad, con 6 meses de antelación e indemnizar al inquilino si no pueden justificar que necesitan el piso para ellos. Bueno, vamos a escuchar las declaraciones esta mañana de la ministra de Vivienda, Isabel Rodríguez, y también del ministro Bustinduy, lanzando el siguiente mensaje a todos los grupos parlamentarios que están estudiando estos decretos y que tienen que decidir si van a votar a favor o no el próximo viernes. Algunos ya han fijado posición, lo decíamos antes, el PP confirma que votará que no, Bildu acaba de confirmar, esta mañana lo veíamos en directo, que apoyará los dos decretos, dice, por responsabilidad.
4: Bueno, hay que trabajarlo, pero yo confío en todos los grupos y en la mayoría de esta Cámara.
5: ¿Y el de Podemos? Abstención.
4: También pido los votos para los decretos. Creo que en el día de mañana se va a publicar.
6: Quien pretenda bloquear las soluciones al problema de la vivienda va a sufrir un altísimo coste político por ello, les va a pasar por encima este problema. Con lo cual, yo quiero llamar a la movilización, a la presión social, para que el viernes salgan convalidados estos dos decretos leyes.
2: Pues una vez que los grupos ya tienen esos textos, hay que hacerlo. Habría que enviarlos 48 horas antes de que se voten en ese pleno urgente. La incógnita es saber qué es lo que va a ocurrir en el Congreso de los Diputados el viernes. Ana Rosa Berraquero, la incógnita es qué harán los socios habituales del Gobierno. De momento, Junts y PNV no se han pronunciado, ¿no?
7: No, ellos dicen que todavía se tienen que leer esos decretos con detenimiento, que les llegaron demasiado tarde esos textos y que todavía no quieren decir qué es lo que van a hacer. Mientras tanto, sigue habiendo negociaciones, ha venido hasta aquí, hasta el Congreso, el presidente del PNV, Aitor Esteban, ha estado reunido con ministros. El PNV lo que dice es que ellos están dispuestos a ceder, que ellos desde el primer momento han querido dialogar, que hay que acabar con los abusos, pero que no puede salir perjudicado de esto el pequeño propietario. También un poco en esa línea va Junts, ellos dicen que ven incongruentes los dos decretos, aunque sí que valoran que en uno de ellos, el decreto más grande, pues hayan incluido algunas de sus peticiones, como son algunas bonificaciones a los propietarios. En todo caso, tampoco quieren asegurar qué es lo que van a hacer. Otros socios a la izquierda, como Podemos, dejan sin aclarar su voto. Ellos piden al Gobierno que retiren los dos decretos y que presenten uno nuevo en el que se incluyan todas las medidas. En todo caso, la formación morada no dice que vaya a votar no a ninguno de los dos decretos. Los síes confirmados son los de Bildu, los de Esquerra y los del BNG. Ellos confirman el sí a los dos textos, aunque sí que es cierto que hay uno de ellos, ese segundo, que habla de la prórroga automática de los alquileres, que tiene muy, muy pocas posibilidades de salir adelante, porque ahí Junts, los independentistas catalanes, muestran su oposición frontal y ya en el gobierno ese lo están dando prácticamente por perdido. En la Moncloa nos dicen que ellos son optimistas de que el decreto grande, en el que se incluyen la mayor parte de medidas antidesahucios en contra de los fondos de inversión, ese sí que salga adelante, que ellos van a seguir negociando, y creen que es positivo que Junts a esta hora guarde silencio y no haya dicho un no claro.
5: ¿Se ha dado tiempo a ver un poquito el texto?
8: Hemos recibido el texto esta madrugada, tenemos que leerlo detenidamente.
5: Señor Cuset, ¿qué van a hacer con el Real Decreto? ¿Cuál va a ser la votación del próximo?
9: Votaremos a favor de los dos decretos, como no puede ser de ninguna otra manera, porque estamos a favor de intentar resolver las emergencias y las urgencias en el ámbito de la vivienda, pero también está bien, y déjemelo decir, que nos parecen claramente insuficientes.
10: Que es un desastre el Consejo de Ministros, lo sabe todo el mundo, hace ya mucho tiempo. Vamos a revisar hasta la última coma los textos del PSOE, hay que mirarlos a contraluz, por si acaso. Pero bueno, consideramos que sobre todo el primer decreto recoge muchas de nuestras reivindicaciones, el segundo es clave, y aquí yo creo que Junts es quien está jugando con la moral y con la vida de la gente.
11: Bueno, yo creo que es un punto de partida, evidentemente no es un punto de llegada, tienen medidas que nosotros esperábamos de manera más ambiciosa. Estamos muy de acuerdo en la medida de avanzar hacia un alquiler indefinido en nuestro país que permita que no haya desahucios libres como no hay despido libre en el mundo del trabajo, y por eso creo que tenemos 48 horas para que la derecha de este país entienda que tiene que decidir si está con los fondos buitre y los rentistas o con la ciudadanía.
12: Nosotros no vamos a votar en contra de esos decretos, lo vamos a hacer a favor, pero lo hacemos por responsabilidad, porque sabemos que hay decenas de miles de personas que se juegan muchísimo en que su situación mejore, pero siendo conscientes también de que una vez más nos hemos quedado muy lejos de lo que podíamos haber alcanzado.
13: Lo que tienen que hacer ya saben lo que es, retirarlo y traerlo entero, que es lo que está pidiendo el movimiento social.
2: Poco a poco los grupos ya lo escuchan, van desvelando el sentido de su voto. También lo han hecho Partido Popular y Vox, que han anunciado que van a votar en contra. En el caso de los populares, Ana Rosa, ha sido el propio Feijóo esta mañana en el pasillo del Congreso de los Diputados.
7: Es algo poco habitual. Alberto Núñez Feijóo no suele salir a anunciar el voto del PP, pero en esta ocasión ha querido hacer esa excepción. Ha dicho que el gobierno lo que está poniendo es una trampa, que él se siente estafado como diputado y que no piensa participar de ello. Tampoco Vox quiere votar a favor de estos decretos. Ellos creen que el gobierno lo que está haciendo es distraer la atención de otros temas que ellos consideran ahora mismo le preocuparían más al Ejecutivo, como puede ser la situación en Ceuta y la inmigración. En Vox lo ven como una cortina de humo. Los dos partidos de la oposición, PP y Vox, van a votar en contra de los decretos.
14: Por respeto a los españoles, por respeto a las cámaras, por respeto a la decencia política, nosotros no vamos a apoyar en ningún caso una trampa de esta naturaleza. Un gobierno que aprueba un decreto y en el mismo instante aprueba el siguiente, derogando el anterior, y los dos lo somete a votación de las Cortes, es un gobierno tramposo.
15: Nos parece la penúltima estafa del gobierno, un gobierno que ahora pretende hacernos creer a todos que acaban de llegar al poder, cuando lo cierto y verdad es que llevan 8 años en una coalición absolutamente antisocial contra todos los españoles y sin haber movido un solo dedo por arreglar el problema de la vivienda.
2: El presidente de Castilla-La Mancha, Emiliano García Page, una de las voces más críticas dentro del PSOE, cuestiona la respuesta que está dando el gobierno a esta crisis de la vivienda. Habla de torniquete para parar la hemorragia.
16: Esto que está pasando ahora no deja de ser un torniquete para intentar parar la hemorragia que se ha generado ambientalmente a raíz del caso de Mari Carmen. El problema es que el gobierno tiene que cumplir la función de control de las fronteras. Y si no cumple con controlar las fronteras, no se trata de quitarse los problemas de encima y que se encarguen los demás. Tiene que ser responsable de todas las consecuencias.
2: Pues sobre medidas para paliar esta crisis de la vivienda, también se ha pronunciado el presidente de la Generalitat de Cataluña. Salvador Illa ha anunciado un paquete de medidas para frenar esta crisis. Son un fondo, entre ellas son un fondo de emergencia contra desahucios y la compra conjunta de pisos entre la Generalitat y personas mayores de 40 años que hoy en día y tras esta crisis no puedan acceder a una vivienda digna. Son, como decimos, medidas para paliar esta crisis, las que ha anunciado el presidente de la Generalitat, Salvador Illa.
17: No s'havia fet mai fins ara. Potser tampoc hi havia hagut la necessitat que hi ara. No estic assenyalant a ningú. Posarem en marxa aquests mecanismes de compra conjunta.
2: El colofón, la protagonista también de todo lo que ha ocurrido estos días en el Congreso, en esas negociaciones, en el Palacio de la Moncloa y sobre todo en esta acampada, tiene nombre y apellidos, Mari Carmen Abascal, de 87 años, que ya lo saben, va a poder volver a su casa. Ha aceptado la propuesta, la negociación a la que llegaron su abogada y la propiedad, podrá volver a casa en la que ha vivido más de 70 años. Eso sí, lo hará cuando reciba el alta. Continúa ingresada, ya son 6 días en el Hospital Gregorio Marañón.
18: Mari Carmen Abascal está muy contenta y más tranquila tras el acuerdo alcanzado, según nos confirma su abogada. Ella ha dado su visto bueno y ahora tendrá que firmar un nuevo contrato de alquiler de 8 años y con una renta que no supere el 30% de sus ingresos, unos 500 euros aproximadamente, con gastos incluidos, según nos confirma su letrada. Mientras ella se recupera en este hospital, en el Gregorio Marañón, su estado de salud sigue siendo delicado y está a la espera de varias pruebas. Por ahora no sabemos cuándo podrán darle el alta. Eso sí, cuando salga de este hospital podrá volver a su casa en la que llevaba viviendo más de 7 décadas. Hoy se cumple una semana desde que Mari Carmen Abascal fue desahuciada de su vivienda. Recordemos, salió de su casa en camilla y una semana desde que lleva ingresada en este hospital.
2: Bueno, pues esta que ven es la imagen en directo de esta acampada de la Puerta del Sol. Les decíamos que según el Sindicato de Periodistas de Madrid, ahora mismo habría 1.248 tiendas de campaña. Las han contado a lo largo de esta mañana, era la cifra de las 9 de la mañana. Hay grupos organizados para limpiar, para organizar asambleas. Reivindicación que no solo se ve, por cierto, en esta Puerta del Sol madrileña, sino también en otras ciudades españolas. Si les parece, vamos a hacer un recorrido a esta hora por las distintas ciudades donde están activas esas reivindicaciones y esas acampadas. Vamos a estar en directo en Barcelona, pero antes vamos a comenzar en Sevilla. Jesús Navarro, adelante. ¿Cuál es el ambiente que se respira allí?
19: Pues con el paso de los días, esta acampada que comenzaba el lunes con apenas 24 tiendas de campaña ya se ha duplicado incluso, ahora son cerca de 60 y si comenzaron unas 100 personas según datos del Sindicato de Inquilinas e Inquilinos de Sevilla, ya son unas 200 las personas que se encuentran aquí acampadas, como estamos viendo, con distintas tiendas de campaña. Y ahora mismo, pues justamente aquí acaban de tener una asamblea donde han informado de la situación, de las próximas acciones que van a llevar a cabo en las próximas horas, una asamblea que acaba de concluir, y la idea de ellos es que van a seguir por lo menos hasta el próximo viernes, que será cuando se vote en el Congreso los dos decretos aprobados recientemente por el Gobierno, y el sábado hay prevista una gran manifestación aquí en Sevilla. Han permanecido aquí durante la noche, nos decían que no se han producido incidentes, que ha transcurrido tranquila, están haciendo algunas actividades, muchos de ellos han ido a trabajar, otros han regresado, otros se han marchado a la universidad a estudiar, pero ahora, como vemos también algunos vecinos que pasan por la calle, le preguntan cuáles son las reivindicaciones, qué acciones van a estar llevando a cabo, y como vemos es una acampada que de momento, como digo, van a continuar aquí al menos hasta el próximo viernes.
20: Ya estáis viendo aquí la imagen en Barcelona, acampada por la vivienda. Es lo que quieren y reclaman, una reforma de la ley de vivienda también aquí en Cataluña. Ayer 200 personas durmieron en estas tiendas de campaña que están viendo y dicen de aquí no se moverán hasta que haya cambios reales. Una de ellas es Paula, ella es integradora social. Paula, cuéntame, ¿por qué estáis aquí en Plaza Cataluña?
21: Bueno, estamos aquí porque necesitamos, como decías, un cambio de verdad, un cambio real, con leyes que nos amparen y nos cuiden, y necesitamos que se lleven a cabo lo que, bueno, las consignas que se piden al gobierno.
20: Un poco esta semana es clave, ¿cómo veis, no? Los decretos de ayer del gobierno, ¿lo veis insuficientes? Decían algunos de tus compañeros que os están dando migajas, ¿no?
21: Sí, exacto, es lo que siempre procuran hacer al final, creen que con eso nos vamos a contentar, pero no es así, no nos vamos a ir, cada vez vamos a ser más porque necesitamos una solución real que nos ampare y nos proteja, como decía, sí, sí, si no, no habrá un cambio real y no servirá de nada, y estaremos en las mismas.
20: ¿Hasta cuándo tenéis pensado estar aquí? ¿Pensáis que vendrá más gente, no? Porque ayer fue la primera noche, hoy será la segunda.
21: Sí, exacto. Esperamos y hacemos un llamamiento a toda la gente de Barcelona y alrededores, por favor, que se una, que done cosas, que esté al tanto de la cuenta de Instagram Acampada Habitacha. Y sí, esperamos y seguro que son muchísimas más personas. Y bueno, sí, pretendemos estar hasta viernes, pero seguramente se alargue porque no de nada bueno. Así que veremos. Aquí seguiremos.
20: Muchas gracias, Paula. Y como medida de presión también el sindicato de yugateras aquí en Cataluña ha convocado una nueva manifestación. Será este sábado en el Hospitalet.
22: En la Plaza de la Constitución de Málaga, con respecto a la primera noche, se han triplicado las tiendas de campaña. Aquí las están viendo algunas de ellas. Son casi 70 las que hemos contado. Y las personas que están aquí, que han pernoctado aquí, nos dicen que no señalan únicamente al Gobierno central, también a la Junta de Andalucía y también al Ayuntamiento, a la Corporación Local, que dicen es la encargada de reubicar a las personas que han sido desalojadas de sus casas. Se producen, dicen, según los datos, 20 desahucios de media en Málaga capital, y por lo demás, en cuanto a la continuidad de esta acampada, nos van a decir más esta tarde a las 7 aquí, asamblea, y después nos informarán sobre lo que hacen esta noche.
23: Insuficientes son los dos decretos de la vivienda del gobierno para los manifestantes. Mantienen su protesta en la Puerta del Sol de Madrid.
24: Es insuficiente, de que además se ha separado en dos decretos. Creemos que hay que seguir luchando porque, uno, no sabemos si lo van a aprobar, dos, aunque lo aprueben, sigue siendo poco.
25: En dos partes, las dos insuficientes. Obviamente ninguna cubre lo que realmente se necesita.
23: El Ayuntamiento y la Comunidad de Madrid exigen a la delegación del Gobierno la disolución inmediata de la protesta por motivos de seguridad. Se han extendido a otras ciudades como Barcelona, con un centenar de personas, Málaga, Sevilla.
26: No estamos satisfechos del todo, como no podía ser de otra manera, con el hecho de tener los dos decretos. Y aún así, estos decretos tendremos que ver el viernes el trámite y estamos aquí para presionar.
23: Acampadas que también recorren Santander, Palma, Bilbao, Murcia.
27: Ellos proponen ciertas soluciones que para nuestro parecer son parches.
23: El sindicato de inquilinas pide la convocatoria de huelga general.
2: Mari Carmen está presente en esta acampada en todos los sentidos. También ya lo han visto en todos los mensajes que se cuelgan aquí en esta carpa, donde hemos entrado para también ver cómo se están organizando. Decíamos que había pues grupos que se encargaban también de la limpieza, grupos que organizaban asambleas, charlas. Mari Carmen y su desahucio fue el lo que hizo estallar todo, pero el drama de los desahucios continúa día a día, y antes veíamos la imagen que se producía en la Comunidad Valenciana, en Burjassot, un intento de desahucio, el de Daniel, que lleva desde el 2009 en su vivienda. Él es investigador de la universidad y han conseguido aplazar su desahucio, Mireia Bauxalí, 10 días después de que nunca ha dejado de pagar su alquiler y después también de intentar comprar la vivienda. Cuéntanos cómo ha sido esa mañana, esos momentos de tensión que habéis vivido allí a las puertas de su domicilio.
0: Así es, el desahucio de Daniel se pospone 10 días, así lo ha acordado con la comitiva judicial. Estaba previsto para las 11 de la mañana y aquí, a las puertas de su piso, se ha concentrado muchísima gente en apoyo a Daniel y han celebrado la noticia. Es una pequeña victoria, dicen, pero Daniel no se queda tranquilo. Ahora su abogada tratará de buscar la fórmula judicial para evitar que lo echen del que ha sido su hogar desde 2009. Él ha pagado todos los meses el alquiler, aunque contaba con una opción de compra. El piso ha pasado por manos de diversas empresas y finalmente el último propietario, el actual propietario, le obliga a irse del piso. Además, le reclaman una indemnización de 35.000 euros porque por una rebaja del alquiler que pactó con el primer propietario. Daniel, como decíais, es investigador de la Universidad de Valencia. No entraría en los parámetros de una persona vulnerable, pero aquí desde el sindicat de la Habitatge dicen que el suyo es un ejemplo, que la de la vivienda es una crisis global.
2: La vivienda,
1: críticas más allá de Podemos, ¿sí?
2: La vivienda se ha colado, como no podía ser de otra manera, en el Congreso. Vamos hasta los pasillos de la Cámara Baja para escuchar a Verónica Barbero, de Sumar.
1: Se ha preferido un solo decreto y no dos. ¿Entienden las críticas de esa parte de la izquierda?
3: Bueno, como saben, nosotras hemos desarrollado una negociación con todos los grupos parlamentarios. Esquerra ha aportado sus medidas, Bildu ha aportado sus medidas. Y sí, claro, nosotras intentamos desde el primer momento que todas las medidas se recogieran, vinieran juntas, todas las medidas que nosotras llevamos desde julio en ese Real Decreto Ley, que no conseguimos que saliera adelante, y también pues el carácter indefinido o la renovación automática de los contratos, que como sabéis también llevamos en una proposición de ley que hace mucho tiempo que mi grupo tiene registrada en este Congreso, ¿no? Claro, lo que pasa es que lo que tenemos delante ahora mismo es la posibilidad de dar todas las soluciones. Yo no me quedaría, digamos, con la parte formal, sino que realmente me quedaría con lo que tenemos que votar este viernes en el Congreso, porque quiero recordar una cosa, es que las dos normas van a estar vigentes cuando llegue este viernes en el Congreso. Este viernes nosotras no nos jugamos si aprobar unas medidas en materia de vivienda, nos jugamos que algunos grupos parlamentarios voten en contra. Y repito, de verdad, y yo qué sé, apelo a que todos los grupos parlamentarios, a que todos los partidos políticos estemos poniéndonos del lado de la movilización y de las personas que están en la calle, que quieren tanto la prórroga de los alquileres como un escudo antidesahucios reforzado, como una renovación automática de los contratos, entre otras muchas otras medidas que recogen esas normas.
4: ¿Y están hablando con el sindicato de inquilinos?
3: Nosotras mantenemos conversaciones con el sindicato, con los distintos, digamos, el sindicato de inquilinas a los distintos niveles territoriales desde el principio de este proceso. Nos hemos hecho cargo de que el decreto Mari Carmen llegue con todas sus medidas al Gobierno, llegue con todas sus medidas a este Congreso, y es en lo que estamos, por supuesto. Y nosotras iremos de la mano de la movilización social allí donde nos lleve, porque entendemos así la política, la entendemos en vivienda, igual que la entendemos en materia laboral, como la hemos sentido siempre en todas las materias.
4: ¿Y con el resto de grupos sigue la negociación igualmente para intentar conseguir los apoyos para el viernes?
3: Claro, nosotras, como bien sabéis, no nos vamos a cansar, nos vamos a dejar el alma en que estos dos reales decreto ley, como cualquier norma que, bueno, pues que favorezca o que mejore la vida de millones de personas en este país, 5 millones de personas, que se dice pronto, pero una a una son muchísimas, bueno, pues puedan salir adelante. Y por supuesto negociaremos con quien haga falta, y yo apelo, porque hablamos mucho, me hacéis preguntas y es lógico, sobre los grupos de izquierda, pero es que aquí tenemos un problema fundamental. A ver si es que de esos 5 millones de personas no se va a hacer cargo el PP ni Vox de una de ellas, ni de una de ellas. Es que ninguno son sus votantes, ni potenciales ni presentes. O es que la vivienda solo es un problema que afecta a quien vota a los partidos de izquierda, o a quien presume o a quien dice que vota a los partidos de izquierdas. ¿Qué pasa con quien gobierna en todas las comunidades autónomas? El Partido Popular no solo no hace lo que tiene que hacer en las comunidades autónomas, sino que va a venir aquí, ¿a qué? ¿A votar en contra de 5 millones de personas?
5: Hombre, yo entiendo que eso, vamos, es muy poco responsable. Sorprendidas, igual llegamos a un momento en que no estamos. Pero es que esos partidos también tienen que responsabilizarse. No pueden llegarnos aquí a hablar de populismo, como hace Vox continuamente, pretendiendo hablar a la gente del pueblo para votar en contra de esa gente. Que se hagan cargo. Todos los partidos de izquierdas, la movilización social, estamos aquí para arrimar el hombro y que esos dos partidos voten el viernes a favor de todas estas medidas.
6: Junts en la sesión de control ha hablado de un decreto PSOE y un decreto Sumar. No sé si ustedes comparten esa sensación de que, bueno, pues hay unas medidas que prefería el socio mayoritario de la coalición y otras el minoritario. Y quería saber si el hecho de que se convalide, si es que pasa, un decreto y otro no puede tener algún tipo de consecuencias para la coalición o la legislatura. ¿Cómo ven esto?
5: Bueno, nosotras, como sabéis, trajimos ya el decreto PSOE en julio. Sumar, lo quisimos llevar, el Consejo de Ministros, no conseguimos un acuerdo con el Partido Socialista, con nuestro socio, que ahora ha conseguido la movilización social y a la que no dejaremos de agradecérselo, porque esto es lo que ha pasado. Y además hay otra medida que nosotros teníamos en una proposición de ley hace mucho tiempo y que ahora la movilización social ha vuelto a poner sobre la mesa y que traemos también. Todas estas medidas, ojo, mejoradas y reforzadas, son las que vienen a este pleno y son las que han ido al Consejo de Ministros. ¿Son medidas de los dos socios de gobierno? Por supuesto, ¿qué voy a decir yo desde la lealtad institucional? Pero son medidas que Sumar puso en la mesa una tras otra, todas. Todas las que ha pedido la movilización social son las que Sumar y nuestros 5 ministros y ministras han puesto en la mesa y los que defenderemos este viernes junto con nuestro socio. Francamente, si se cae uno o los dos reales decreto ley este viernes, el problema es que no lo tenemos el Gobierno de España, es que lo tiene la ciudadanía, es que repito, es que son 5 millones de personas las que están detrás de estas normas. Entonces yo creo que dejemos ya la metapolítica, digo, y no lo digo por supuesto por la prensa, sino por los partidos políticos, y centrémonos en para qué estamos aquí, que estamos para representar y gobernar para la ciudadanía. Y yo creo que 5 millones suman una mayoría suficiente como para replantearse posiciones basadas en ideología, que tanto les gusta hablar de eso a muchos, en ideología en vez de en las cosas de comer.
1: Precisamente sobre esto, desde Bildu dicen que si el segundo decreto decae, ellos piden traerlo como proyecto de ley.
5: Nosotras saben que tenemos registrado un proyecto de ley y de hecho desde aquí lo anuncio que está a disposición de cualquier grupo parlamentario para traerlo en cualquier momento. Ya lo hicimos en su momento con cualesquiera de normas que tenemos en materia de vivienda. Si eso sucediera, nosotras seguimos empeñadas en que esto tiene que salir adelante y si eso sucediera, ahí está esa proposición de ley nuestra a disposición para traerla a cualquier grupo que puede meterla en su cubo. Pero repito, no adelantemos escenarios. Este viernes tenemos que estar todas para que salgan todas las medidas en materia de vivienda, todas y cada una de las medidas en materia de vivienda. Porque todas son necesarias y, ojo, porque ni siquiera son suficientes. Luego vendrán las otras que se tendrán que adoptar y luego vendrán todas aquellas que tiene pendiente adoptar todos los gobiernos del Partido Popular a nivel autonómico.
7: Gracias.
2: Las declaraciones de Verónica Barbero desde Sumar espera, confía en que esos dos decretos salgan adelante el viernes en ese pleno urgente en el Congreso de los Diputados y apela a los partidos de los dos lados, de la izquierda y la derecha, que se pongan, dice, al lado de los ciudadanos. La derecha, por cierto, ya ha contestado. Sabemos que Vox y Partido Popular va a votar en contra. Ha sido el propio Alberto Núñez Feijóo quien en esos pasillos del Congreso, Lluís, ha dado a conocer el sentido del voto de su partido. Quedaría por saber que es lo que van a votar Junts y PNV, que de momento guardan silencio. Muy pendientes estarán seguramente el viernes aquí en esta acampada. Precisamente dicen que hasta el viernes como mínimo no se mueven de aquí y aquí hasta hace unos minutos sonaba de fondo Resistiré, esa canción que se convirtió en el himno en la pandemia a las 8 de la tarde cuando salíamos a los balcones.
8: Gracias, Cristina. Luego volvemos contigo ahí en la Puerta del Sol. Seguimos hablando de vivienda porque hay otro dato económico del día que también tiene relación con todo este asunto y es el Euribor, que va a cerrar septiembre por encima del 3%, algo que no veíamos desde hace 2 años. Esto encarecerá aún más las hipotecas a interés variable. Serán 91 euros más cada mes para un préstamo medio. Esto es una hipoteca de 150.000 euros a 30 años con un diferencial del 1%. Y a todo esto, la vivienda está cada vez más cara. En julio ha aumentado el precio casi un 8% según los cálculos del Consejo General del Notariado. El precio por metro cuadrado ya está por encima de los 2.100 euros, un aumento generalizado, por cierto, en todas las comunidades autónomas. Y cae la tasa de ahorro de los hogares un punto menos que el año pasado. ¿El motivo? Pues que la vida es cada vez más cara. El gasto en consumo entre abril y junio ha aumentado más de un 7%. Hablamos de Ceuta. Amnistía Internacional denuncia torturas y trato degradante de las Fuerzas Armadas Españolas a migrantes en la ciudad autónoma. En un informe amplio y contundente, esta organización habla de palizas, acoso, humillaciones, hasta robo de dinero y roturas de móviles.
9: Tiene 17 años y lleva 2 meses en Ceuta. Frente a las cámaras muestra las heridas y las marcas de su espalda, fruto, dice, de los golpes recibidos por parte de militares. En silla de ruedas, este otro menor cuenta que desde hace 25 días no puede caminar. Asegura que fue acosado y empujado por militares desde un terraplén. Otros muchos hablan también de golpes, agresiones, puñetazos y torturas. Hasta una veintena de testimonios e imágenes de brechas, heridas, golpes ha recogido Amnistía Internacional sobre el terreno para denunciar.

0: denunciar la violencia que dice ejercen las fuerzas de seguridad sobre los inmigrantes en Ceuta.
1: No es que detengan a personas que están cometiendo delitos, no es que pongan a las personas en manos de la policía, sino que son militares que encapuchados que propinan golpes y palizas y rocían la cara y cuerpo con spray irritante. Que no hay ningún motivo de seguridad detrás de las operaciones de estos militares.
0: Según la ONG, un militar asegura haber recibido órdenes de hacerles sentir incómodos. El informe dice que actúan contra mujeres y en su mayoría menores, desprotegidos, sin acceso a asistencia ni humanitaria ni sanitaria. Un trato, denuncian, denigrante que se extiende hacia quienes les ayudan.
2: Estamos sufriendo ataques por parte de personas que nos culpan de que todas estas personas inmigrantes no se vuelven a su país de origen porque le estamos dando de comer.
0: Amnistía ha expresado su preocupación por carta al presidente del gobierno y al de Ceuta y pide acciones urgentes para esta crisis humanitaria. 2 meses después de la entrada masiva, miles de personas continúan mal viviendo en las calles de Ceuta.
3: Tras conocerse las conclusiones de ese informe de Amnistía Internacional, Defensa anuncia que lo va a remitir tanto a la Fiscalía como al Juzgado de Guardia de Ceuta. Además, según fuentes del Ministerio, ha instado ya al mando de operaciones a investigar y aclarar posibles responsabilidades individuales. Hoy se cumplen 2 meses de la entrada masiva de Ceuta. Los ceutíes siguen reclamando volver a la normalidad. Ayer se desalojó el asentamiento de Playa Benítez y algunos de los migrantes volvieron de forma voluntaria a Marruecos. Muchos de los que se quedaron han pasado su primera noche en el centro de Loma Colmenar, donde volvemos con Joaquín Martín. Joaquín.
4: Han pasado su primera noche y no se ha registrado ninguna incidencia. Son cerca de 400 personas que se encontraban malviviendo en el asentamiento de Playa Benítez, una zona que ya se encuentra desalojada. Antes de su traslado fueron llevados al Centro de Atención Temporal de Extranjería para que se les realizara el triaje. Luego ya el siguiente paso fue traerlos aquí, al Centro de Acogida Temporal que hay instalado en el embolsamiento de Loma Colmenar. Mientras, el Gobierno sigue trabajando para habilitar más espacios. Insisten en que es la forma más rápida de que se siga avanzando con los triajes y para que así se inicien los expedientes tanto de asilo como de devolución. Los próximos espacios en los que se trabaja es en el antiguo campo de fútbol de caballería y también en el fuerte de Mendizábal. Podría ser ese el siguiente. En cuanto a las cifras, de momento ya se les ha hecho 3.200 triajes a los adultos y 2.492 a los menores.
5: Tras semanas convertida en un campamento improvisado, esta playa de Benítez recupera su aspecto habitual. La policía la desalojaba en las últimas horas. Algunos migrantes se resistían a marcharse. Otros,
6: el que ha querido regresar voluntariamente, pues se le ha abierto la puerta que da acceso a la frontera.
5: Han decidido regresar a Marruecos. 8.200 lo han hecho desde el 10 de agosto.
7: ¡Hasta luego, amigo!
5: El resto, unos 400, ya han sido registrados y han pasado hoy su primera noche en un centro de acogida. Miles de personas continúan en las calles, la mayoría en condiciones insalubres.
8: Aquí, no bien.
5: Durmiendo al raso, escondidos en montes, túneles.
9: Tenemos los colchones, tenemos la ropa.
5: Sobreviven como pueden, con una bolsa de comida al día.
10: Esto es insostenible.
5: El gobierno trabaja en un decreto para acelerar las devoluciones cuando se cumplen 2 meses de estas imágenes.
11: ¡Viva España!
5: Una crisis.
12: Un ataque, una violación de la integridad territorial.
5: Sin precedentes.
13: Pedimos ayuda, por favor.
5: Cerca de 2.000 agentes continúan desplegados sobre el terreno. La ciudadanía.
14: Ya no podemos más.
5: Trata de seguir con sus rutinas. Han convocado decenas de protestas para hacer sonar sus reivindicaciones.
15: Lo único que queremos es vivir en paz como siempre.
5: La situación de interés para la seguridad nacional se ha prorrogado al menos hasta el 31 de diciembre.
16: ¿Tiene ganas de declarar?
3: Eran las breves palabras de Juan Jesús Vivas a su llegada esta mañana a la Audiencia Nacional. Es el primer alto cargo en testificar por la crisis migratoria de Ceuta. El presidente de la ciudad autónoma ha declarado como testigo ante la juez que investiga la entrada masiva de migrantes de finales de julio. Nos vamos a la Audiencia Nacional porque Daniel Luis, la declaración ya ha terminado y estamos a espera que salga Vivas y haga lo que ha prometido a la entrada, ¿no? Que atienda a los medios de comunicación.
17: Sí, 2 horas y media ha estado compareciendo ante la jueza de esta Audiencia Nacional, María Tardón. 2 horas y media en las que seguramente, y como ya venía adelantando, habrá ratificado su versión de los últimos días, es decir, que

0: gobierno lo sabía todo, que desde la ciudad autónoma se lanzaron alertas al gobierno central advirtiendo de esa entrada masiva de migrantes que se iba a producir y que finalmente se produjo a finales de julio, y dijo también que iba a aportar a la jueza María Tardón las llamadas que realizó a Madrid y en las que advertía, en las que solicitaba la declaración de la emergencia y también el mando único. Por tanto, han sido 2 horas y media, una comparecencia larga. A la llegada decía estar tranquilo, decía tener ganas de declarar y va a seguir declarando en esta ocasión. Lo va a hacer ante los medios de comunicación. Ya vemos cómo está formado un corrillo justo a la salida de esta Audiencia Nacional, de esta sede, y de un momento a otro va a salir el presidente Ceutí para explicar seguramente lo que ya ha explicado ante la magistrada. En este caso lo hará a viva voz ante los medios de comunicación.
1: El rey de Marruecos nombra a primera ministra a Fátima Mansouri, la primera mujer en el cargo. Es abogada, tiene 50 años, ha sido 2 veces alcaldesa de Marrakech. Ahora gobernará al frente de un gobierno de coalición porque su partido, el PAM, no ha obtenido los votos necesarios para hacerlo en solitario. Asegura que su nombramiento es un mensaje para todas las mujeres marroquíes.
2: Fátima Mansouri hace historia, primera mujer al frente de un gobierno en Marruecos. Es una veterana de la política de este país, tiene 50 años, es abogada, 2 veces alcaldesa de Marrakech, la primera vez en el 2009 con 33 años, la segunda en 2021 hasta la actualidad. También ese año, en 2021, se hizo con la cartera, con el Ministerio de Vivienda de ese gobierno de coalición formado por el RNI, su partido, el PAM, del que es coordinadora nacional, y el Istiglal. El Mansouri ha sido designada por el rey primera ministra del país y ahora tendrá que formar gobierno de coalición porque el PAM, partido cercano a la esfera del Palacio Real, no ha obtenido los escaños suficientes para gobernar en solitario. Este es un mensaje para todas las mujeres del reino. Sin duda trabajaremos con todos como sociedad, pero al mismo tiempo lo haré como mujer. Conozco las vías para empoderar a las mujeres.
1: Son las primeras imágenes que estamos recibiendo de los efectos del tren de tormentas que está afectando el sureste francés. Son imágenes de Montpellier y Nîmes, zonas del sureste del país vecino que están en alerta roja ante la posibilidad de lluvias torrenciales. Ya han caído, por ejemplo, en Montpellier más de 200 litros por metro cuadrado, pero las previsiones indican que esa cantidad puede aumentar, por lo tanto los efectos también pueden ser más devastadores. Preocupa ahora mismo especialmente la crecida de los ríos cercanos a estas poblaciones. La Agencia de Meteorología francesa ha pedido a la población que no salga de sus casas, que posponga los desplazamientos. Se han cerrado también los colegios, han cancelado todos los transportes del sureste francés ante este tren de tormentas que mantiene en alerta esta zona del país vecino. Vamos a estar pendientes, pues, de la evolución de ese tren de tormentas que está afectando Francia. Atención también a la propuesta que acabamos de recibir del primer ministro británico para que su país vuelva a la Unión Europea. Andy Burnham ha pedido explícitamente estudiar esta opción de revertir el Brexit en una entrevista en la BBC.
3: Brexit has caused more harm than good, and I think around 60% of the British public agree with that statement. We could look at what the Liberal Democrats said at their conference about single market, or we could go all the way.
1: Son las 12:44, 11:44 en Canarias. Vamos a ir a la Bolsa de Madrid para actualizar datos, cuando quieras, Judith.
4: ¿Qué tal? Buenos días. Pues tenemos signo dispar en las bolsas europeas, pero en lo que llamamos de negociación estamos viendo cómo el ánimo va decayendo. La nota negativa la vemos sobre todo en la bolsa francesa, es la que recoge las mayores caídas, en torno a medio punto porcentual. El IBEX 35, que ayer finalmente al cierre terminó a la baja, hoy opta por seguir caminando con avances, pero como decimos, se van haciendo menos visibles. A esta hora, de un 0,18%, se está moviendo en torno a los 19.500 puntos. Hoy de fondo, con una gran cantidad de datos macroeconómicos económicos en Europa. Hemos conocido el PIB de Reino Unido, que ha sido mejor de lo esperado, también el desempleo en Alemania, y allí falta por conocer la inflación en Alemania, que lo haremos en menos de 2 horas. De Estados Unidos nos llegan también grandes referencias en las próximas horas. Por un lado, el PCE es un dato de inflación muy seguido por la Reserva Federal estadounidense a la hora de tomar sus decisiones, y también los resultados de Micron Technologies. Esto nos va a servir para tomar el pulso al sector.

0: cerramos el mes de septiembre, también cerramos el tercer trimestre del año. Mañana comenzaremos el último de este ejercicio 2026.
1: Gracias, Judith. Después de 12 años de lucha contra el grupo terrorista Estado Islámico, la coalición internacional antiyihadista liderada por Estados Unidos abandona Irak en un momento especialmente delicado en medio de la guerra de Irán.
2: Así ha quedado la principal base estadounidense en Irak tras la retirada de las tropas de Estados Unidos. Termina así definitivamente la misión de la coalición internacional que acabó con los terroristas de Estado Islámico, como ha confirmado el Pentágono en un mensaje en redes sociales. Este hito, se afirma en el comunicado, refleja el éxito de una campaña de 12 años que derrotó a ISIS como amenaza militar organizada en Irak y en toda la región. Las fuerzas de la coalición se desplegaron en Irak y Siria en 2014 para combatir el grupo Estado Islámico, que se había apoderado de vastos territorios en ambos países y había cometido atrocidades en ellos. En 2019 se dio por derrotado este grupo, pero las fuerzas internacionales permanecieron en la zona para combatir células aisladas. Los iraquíes se muestran divididos sobre la retirada de la coalición. Algunos celebran la salida de las tropas extranjeras.
3: وكذلك الانسحاب التركي لان هذا راح العراق يكون سيد نفسه انه ما
4: عندنا دوله اسمها العراق عندنا رئيس هو يتحكم بهالشيء مو دوله ثانيه تتحكم به.
2: Pero los expertos advierten de que el país no está plenamente capacitado para defender sus propias fronteras.
5: يهيا قبل خروج الامريكان زين خرجوا الامريكان طبعا احنا ما عندنا على الاجواء ما عندنا سيطره.
6: الديات المهمه اللي في هذا التحديد ان العراق لا يملك الادوات لاكتمال السياده الوطنيه منها الغطاء الجوي ومنظومات الدفاع ايضا حتى مستوى القدرات العسكريه.
2: El temor ahora es que la retirada estadounidense podría dar vía libre a Irán y sus aliados y permitiría el resurgimiento de otros enemigos de Estados Unidos, incluido el propio Estado Islámico.
1: Google Maps ha actualizado las imágenes de sus satélites sobre la franja de Gaza y así se ve desde el espacio. Barrios enteros en ruinas y ciudades devastadas, reducidas a escombros, desde Rafah a Khan Yunis, pasando por Ciudad de Gaza y las zonas de la costa. Un recorrido digital en el que la plataforma revela la magnitud de la destrucción en forma de montañas de escombros y de acampamentos de carpas y tiendas de campaña. La ONU calcula que se van a necesitar 10 años para retirar todos esos escombros.
7: Donald Trump ha recibido a los líderes de empresas tecnológicas y de inteligencia artificial en la Casa Blanca. Estados Unidos libra con China una carrera por dominar ese sector y Trump ha vuelto a defender, en contra de lo que piden algunos expertos, que la industria de la inteligencia artificial se autorregule. De hecho, le parece que el término suena negativo y ha ordenado que su administración lo llame desde ahora superinteligencia.
1: Y el Supremo de Estados Unidos vuelve a permitir las deportaciones a terceros países, una victoria para la agenda migratoria de Trump, que podrá expulsar a los migrantes a países distintos al suyo de origen. La decisión es temporal mientras se espera una sentencia definitiva del alto tribunal.
8: ¿Tiene ganas de declarar?
1: Era lo que decía Juan Jesús Vivas a su llegada a la Audiencia Nacional esta mañana. Es el primer alto cargo, como les decíamos, en testificar por la crisis migratoria. El presidente de Ceuta ha declarado como testigo ante la juez que investiga la entrada masiva de migrantes a la ciudad autónoma hace 2 años y estamos ahora pendientes de su salida de la Audiencia Nacional y de sus declaraciones, porque ha dicho al entrar que atendería a los medios de comunicación después de prestar declaración ante la juez. Por lo tanto, muy pendientes de la Audiencia Nacional, donde es inminente esa atención de medios del presidente de Ceuta. Me dicen mis compañeros que tenemos la imagen justo ahora. Ahí lo tienen. Ahí la pueden ver. Juan Jesús Vivas, pues, después de 2 horas y media ante la juez que investiga la entrada masiva, abandonando, acompañado de sus abogados, la Audiencia Nacional y acercándose al lugar donde están los medios de comunicación, donde, como ha asegurado al entrar, va a hacer unas declaraciones y seguramente también va a responder a las preguntas de los periodistas, justamente en un día hoy muy señalado, el día en el que se cumplen 2 meses de la entrada masiva.
9: Bueno, yo no puedo contar por razones formales

0: y de respeto a las diligencias que se están llevando a cabo, lo que le he entregado, lo que le he contestado a su señoría, al Ministerio Fiscal y a las demás personas que han participado de esta comparecencia. Los detalles no puedo darle contestación a ustedes, aunque comprendo que me lo pregunten.
1: Pero usted pero por respeto, le ha relatado los alertas que
0: un momento, un momento, perdóneme.
1: Perdón.
0: Pero digo que lo que sí he hecho, porque su señoría me lo ha permitido y el Ministerio Fiscal también, es contar en detalle todo lo que ha ocurrido, desde la información que disponemos en la ciudad autónoma y yo como presidente y alcalde, en los días previos a la invasión, durante la invasión y después de la invasión. Por tanto, yo me voy satisfecho porque me he podido explicar y me voy muy satisfecho porque he visto en su señoría y en el Ministerio Fiscal implicación y determinación para esclarecer lo que ha ocurrido. Y esto me parece importante para los ceutíes, pero me parece importante para España. Porque lo que ha ocurrido y sigue ocurriendo en Ceuta es el asunto más grave que ha ocurrido en nuestro país desde el punto de vista de la seguridad nacional en los últimos 50 años por lo menos. En consecuencia, creo que tiene que quedar claro y los ceutíes y todos los españoles tienen derecho a conocer la verdad, porque solo conociendo la verdad podrá construirse el futuro que Ceuta necesita. Y vuelvo a repetir, si Ceuta de este envite, si Ceuta como consecuencia de la invasión que hemos sufrido y cuyos efectos seguimos viviendo y sufriendo, si Ceuta naufraga, naufraga toda España. Por tanto, es importante que la justicia, como garante del esclarecimiento de aquellos hechos que son trascendentales para el conjunto del país, que la justicia intervenga. Con la necesidad de clarificar y de esclarecer, me parece algo muy positivo y gratificante. Lo digo como responsable público y lo digo como ciudadano. Lo digo como ceutí y lo digo como español.
2: En esa búsqueda de la verdad, señor Vivas, en esa búsqueda de la verdad, sin entrar al detalle en lo que le ha podido contar, ¿ha trasladado alguna información que usted tuviera los días previos a los de que pasó aquello del traslado de masivo de migrantes? No sé si ha trasladado alguna comunicación, algún malestar con el resto del Ejecutivo, del Gobierno, de la acción de Gobierno.
0: Bueno, yo no le he dicho a su señoría nada que no conozcan ustedes, porque nosotros hemos sido absolutamente transparentes. Hemos sido absolutamente transparentes desde... Hemos sido absolutamente transparentes desde el primer día. Por tanto, todo lo que yo le he contado a su señoría se corresponde con el relato que ustedes conocen y que yo públicamente he puesto de manifiesto. No ha habido nada nuevo. He procurado ser honesto, porque yo creo que en un asunto de esta naturaleza hay que ser honestos.
1: Pero, señor, esto no ha preguntado la jueza si desde el gobierno...
0: Yo no le voy a contestar, no le debo contestar a lo que me ha preguntado su señoría ni lo que yo le he contestado a su señoría.
2: ¿Qué cree usted?
0: Déjeme usted que termine con la compañera. Entonces yo no puedo contar esto porque estaría incumpliendo el deber de secreto y de sigilo que creo que le debo a la institución. Pero sí creo, he contestado a todas las preguntas y creo que han sido preguntas formuladas con la clara intención de esclarecer los hechos y de conocer la verdad. Y eso es lo verdaderamente importante, lo verdaderamente sustancial, que hay un intento por conocer la verdad y que podemos confiar en la justicia en España.
2: ¿Y qué cree usted que falló a la hora de hablar con el gobierno?
0: Bueno, eso más bien se lo tendrían que preguntar al gobierno. Nosotros lo intentamos, y lo intentamos de manera reiterada. Hablo de memoria. Yo creo que por lo menos hicimos en los días previos, cuando hablo de días previos hablo del 27, 28 y 29, antes de que se iniciara la invasión el día 30, pues yo creo que hubo intentos de 10 intentos de comunicarnos con el presidente del gobierno, a través de llamadas y de mensajes. De estos 10 intentos, fructificaron. En cuanto que tuvimos respuesta, 3, me parece recordar, y en ningún caso, hablo del periodo comprendido entre los días 27 al 30, no incluyo al 30, de estos solamente tuvimos 3 resultados satisfactorios a través del director de gabinete. Para decirnos en los 2 primeros que el asunto lo estaba trabajando, que necesitaba más tiempo, que lo estaba hablando con los ministerios competentes, que se trataba de un asunto migratorio, y ya en el último para decirnos que el cauce de comunicación a partir de entonces tenía que ser la delegación de gobierno y no la presidencia de gobierno.
3: ¿Han hablado del ya exdelegado del gobierno? ¿Cree que le van a citar aquí a declarar?
0: Bueno, ya le digo que yo de lo que he tratado en la sala no puedo comentarlo, no debo de comentarlo, pero cualquier persona que esté siguiendo esto de cerca y que tenga un juicio de lo que pueda haber ocurrido, cuando sea un juicio particular, pues sabe que la figura del delegado del gobierno es una figura decisiva, es una figura fundamental, hasta el punto, ya le digo, que el jefe de gabinete del presidente del gobierno, la última vez que hablamos con él, que fue el 28, sería sobre la 1 de la tarde, nos dijo: el cauce de comunicación es la delegación de gobierno.
2: Después de esas 3 comunicaciones, ¿se tomó alguna medida concreta desde el gobierno central, algo que ustedes dirán que podía hacer mejorar la situación?
0: Creo que desde un punto de vista relevante, en función de lo que nosotros estábamos pidiendo, no. Porque nosotros estábamos pidiendo fundamentalmente 3 cosas: que se decretara la emergencia nacional y no se hizo, pedíamos que hubiera un mando único y no se hizo, y pedíamos que hubiera un refuerzo significativo de los cuerpos y fuerzas de seguridad. Puede que hubiera un refuerzo, pero desde mi modesto punto de vista no fue significativo, y eso se puso en evidencia cuando ocurrió la invasión los días 30 y 31.
1: Muchas gracias.
4: ¿Usted cree que con los avisos que tenían, con la información que tenían, esperaban algo de la magnitud de lo que ocurrió? El gobierno siempre ha dicho que ningún dato indicaba que pudiera ocurrir algo de esa magnitud. ¿Ustedes esperaban algo así o no?
0: Yo desconozco la información que tenía el gobierno, porque la información que tenía el gobierno deduzco que no era la información que tenía la ciudad. Por otra parte, es razonable. Es decir, la ciudad no tiene comunicación con los servicios de inteligencia de España, el gobierno sí. Entonces, lo que supiera el gobierno de la nación no era lo mismo que sabía el gobierno de la ciudad. Lo que sí sabía el gobierno de la ciudad es que había un incremento notabilísimo del número de llegadas. En 10 días habían llegado a Ceuta 1.500 personas. En 10 días el número de menores acogidos había pasado de 180 a 800. Por tanto, esto era una llamada de alerta que invitaba a tomar medidas preventivas. En base a la información que teníamos, lo solicitamos. Estas medidas preventivas no se tomaron. Y ahora, nosotros no sabíamos que se iba a producir la invasión. Luego hemos tenido acceso a determinados informes a través de los medios de comunicación, concretamente al informe que emite el Centro Nacional de Inmigración y Fronteras, en donde se llega a considerar que estos días previos, el 27, el 28, el 29, era la primera fase del proceso que había sido organizado para la invasión. Esto lo hemos sabido a través de los medios de comunicación y a posteriori.
1: Muchas gracias.
0: Perdonadme porque me da no sé qué.
5: Bueno, pues las palabras del presidente de Ceuta, su salida de la Audiencia Nacional, donde ha declarado durante 2 horas y media ante la juez que investiga la entrada masiva de finales de julio. Ha dicho que ha respondido todas las preguntas que le ha hecho la juez, pero no ha querido entrar, Daniel Luis, que sigues ahí, en el contenido, ¿no? Dice, porque tiene que respetar el secreto de la investigación.
6: Sí, bueno, pero sí queda algún detalle sobre lo que ha contestado a la jueza María Tardón en esta Audiencia Nacional. Ha asegurado que en los días previos a la llegada masiva de migrantes a Ceuta hubo hasta 10 intentos de comunicación con el presidente del gobierno, de los cuales solo fructificaron 3. Dice además que pidieron un refuerzo de la seguridad, que se reforzó pero que no fue suficiente, y que solicitaron también la declaración de emergencia y el mando único, pero que esto no se hizo. Ha relatado, ha explicado ante la jueza cómo fueron los días previos a esa llegada masiva de migrantes, también el durante y el después, pero no ha querido aportar demasiados detalles ante los medios de comunicación por respeto a este procedimiento. Asegura también, dice que deduce que el gobierno no tenía la misma información que tenían allí en la ciudad autónoma, incluso sugiere que desde el Ejecutivo Central podían tener más por sus contactos con el Centro Nacional de Inteligencia, porque que sabían, reitera, que sí que estaban aumentando las llegadas a la ciudad autónoma desde Marruecos. Cree además que es importante que la ciudadanía ceutí conozca la verdad, asegura que está satisfecho porque ve implicación por parte de la justicia en que se conozca todo lo que allí sucedió, y ha añadido también, apuntalado, que si Ceuta naufraga, naufraga toda España.
5: Gracias, Daniel. Bueno, cambiamos de asunto, vamos a ir con la información deportiva. Espectacular dato de audiencia anoche del España-Croacia en la 1 de Televisión Española. Un 40% de cuota de pantalla y más de 5 millones de telespectadores siguieron la victoria de La Roja. Enseguida conocemos qué pasó exactamente en el partido, nos lo cuenta Fe López. No hay para menos esa expectación que genera la selección después de ganar el Mundial. Y atención a este dato, después de 40 partidos consecutivos sin perder.
7: Goleada de la selección por 4-1 a Croacia. Estrenaban la segunda estrella en casa, en Sevilla, y la hicieron brillar, sumando en la Nation y colocándose como líderes de grupo. También la selección arrasó en audiencia. Más de 5 millones vieron el partido en la 1, un 40% de share. ¿Qué tal? Buenas tardes. No es para menos. La audiencia quiere ver a España, y es que los de Luis de la Fuente disfrutan jugando al fútbol y además llevan 40 partidos sin perder. En el triunfo de anoche ante Croacia, la actuación de Lamine Yamal fue espectacular. Una asistencia y dos goles. Nada más comenzar, pase de Baena que deja pasar Fermín y que recoge de Rocafonda para pegarle con la zurda y abrir el marcador. El segundo a pase de Pedri y en un ángulo imposible bate a Ivakovic con otro disparo también imposible para el portero.
8: Estamos con la estrella del partido, con Lamine Yamal. Dos goles, una asistencia. Lamine, se nos acaban un poco los calificativos contigo y con la selección. Vaya partidazo hoy otra vez.
9: Sí, bueno, al final disfrutamos mucho jugando juntos. Lo más importante es que cuando haya el parón, pues alegrarme de ver a mis compañeros, de jugar con ellos. Es un día que estamos disfrutando. Estoy teniendo suerte, me están entrando y estoy muy contento. Nos da mucha ilusión poder traer la Copa aquí, enseñársela a nuestra afición. Poder traerla a casa y ganar con esta victoria tan especial, pues estamos muy contentos.
8: Con exhibiciones como esta, ¿una muesca más para el Balón de Oro?
9: Otra más.
10: 25 pases, poco más de un minuto y el recuerdo cercano de Wembley, de nuevo Lamine Yamal. Un inicio arrollador de una España que se gustó en Sevilla y que volvió a ver al mejor Lamine, letal ante su compañero Livakovic, pero el arreón inicial no se vio acompañado de más goles y la confianza dio vida a Croacia, que empató en un centro de Perisic. Remate de Belgio que ganó por alto a Hausen y Cubarsí. El tanto devolvió las alas a La Roja, que en apenas dos minutos volvió a ponerse por delante. Centro de Lamine con su pie derecho y primer gol de Marc Pubil como internacional. La reacción pudo tener un premio aún mayor. Disparo de Fermín que cazó Oyarzábal, aunque en posición de fuera de juego. Y al borde del descanso, de nuevo Fermín se topó con el poste. Ya en la segunda parte llegó la sentencia en un balón de Pedri del que Lamine sacó oro. Con un remate sin apenas ángulo al primer palo, y en la recta final se sumó a la fiesta Nico Williams con un latigazo con pierna izquierda para aumentar la ventaja a la cabeza del grupo.
11: Muy feliz, luego primero por los tres puntos, por haber pues contribuido a la victoria del equipo.
12: Hoy era mi primer partido titular y después de la lesión pues muy contento de la oportunidad, y importante que el equipo ha hecho un gran partido y hemos ganado.
13: El margen de mejora, ya lo he comentado en alguna otra ocasión, creo que es muy grande porque es que no han tocado techo, es una selección muy joven.
7: Hacia la lesión de Alex Grimaldo, el jugador del Atlético de Madrid notó unas molestias musculares en el calentamiento mientras realizaba unos rondos. El jugador rojiblanco abandona la concentración y le va a sustituir Fran García.
13: Pues he notado una molestia en el cuádriceps, veremos mañana lo que es en realidad. Desde luego no será mucho, pero puede ser lo suficiente para que se pida estos partidos.
7: Y el siguiente partido de España será este sábado contra la República Checa, un rival que anoche jugó con 10 desde el minuto 25 y que perdió en casa por 0-2 ante Inglaterra. Los goles llegarían en la segunda mitad, primero un centro al área de Trent, que completa de cabeza Anthony Gordon buscando el remate picado al palo contrario. El segundo tanto y definitivo, un balón que queda muerto y que Harry Kane empuja hacia el fondo de la red, adelantándose a las defensas. Y esta falta al borde del área y la posterior expulsión de Henry marcaron el Escocia contra Suiza. Los suizos aprovecharon la superioridad numérica y golearon por 3-0 a los escoceses con tantos de Ricardo Rodríguez, Nico Elvedi y Zeki Amore. Quien se vuelve para casa, Rafinha, se vuelve a Barcelona. El delantero del Barça regresa a la ciudad condal con un edema en el muslo derecho. El delantero brasileño pasará pruebas médicas nada más llegar a España. Dejamos el fútbol, nos vamos a ir hasta Tokio porque allí Alcaraz va a intentar defender su título como vigente campeón del Kinoshira Open. Debutará, eso sí, a las 3 de la madrugada. Va a haber que trasnochar para verle contra el estadounidense Alex Michelsen y podría cruzarse en la final con Paul Ofrit. También Rafa Jodar va a jugar justo después del murciano frente al paraguayo Daniel Vallejo. Y Carla Suárez seguirá hasta 2029 como capitana de la selección femenina de tenis. La canaria agradece la confianza y seguirá dirigiendo a las jugadoras españolas en la Billie Jean King durante 3 temporadas más. Cara y cruz para los españoles en la Euroliga. El Valencia Basket se dio un festín ante el Baskonia, 111-88, con récord de anotación en esta competición. El Madrid vuelve a tropezar fuera de casa, 94-84, ante el Efes de Pablo Lasso, y el Barça encaja su primera derrota, 94-87, frente al Dubai de Xavi Pascual. Esta semana hay doble jornada, así que mañana volverán a jugar. Hasta luego, feliz tarde.
14: Van a ser los Goya de Navarra.
15: Pamplona va a coger la edición número 41 de los premios Goya. Será el próximo 6 de febrero en el Navarra Arena. La comunidad foral toma el relevo a Barcelona y va a coger la gala de los premios más importantes en el cine español.
16: El cine es el último reducto
15: en el que podemos soñar que mejor fusionó el cine y la literatura. Gonzalo Suárez ha fallecido a los 92 años en Madrid. Hace unos meses recibía el Goya de Honor a toda su carrera.
17: Precisión en los...
18: Nació en Oviedo en 1934. Fue director, guionista, novelista, periodista y hasta ojeador de fútbol a las órdenes de Elenio Herrera. Como uno de los impulsores de la Escuela de Barcelona, su cine se caracterizó siempre por mezclar géneros y difuminar la frontera entre realidad y fantasía. Su gran obra maestra llegó en 1988 con Remando al viento, una incursión en la figura de Lord Byron y el mito de Frankenstein que le valió el Goya la mejor dirección y la Concha de Plata en San Sebastián.
19: Robin with the Wind, Remando al viento, de Gonzalo Suárez, España.
18: Precisamente aquellos premios nunca ocuparon un lugar de honor en su casa, porque lo suyo, decía, nunca fueron los premios, sino rodar, escribir y seguir contando historias.
16: Esto me está estorbando. Para contar el cuento.
18: Títulos como El detective y la muerte con Javier Bardem o La reina anónima reforzaron su fama de creador libre e inclasificable.
20: Yo soy algo que nadie conoce, que nadie imagina. Tengo otra vida que nadie ve.
18: Pero su legado no queda en el cine. Como escritor, publicó su primera novela, De cuerpo presente, en 1963 y siguió una extensa obra literaria con títulos como Rocabruno, Bate a Ditirambo o 13 veces 13, siempre con ese estilo entre lo pop y lo metaliterario. Su trayectoria fue reconocida con el Premio Nacional de Cinematografía y este mismo año con el Goya de Honor, el broche final a más de 6 décadas dedicadas al arte de contar historias.
3: Pasan 10 minutos de la una del mediodía, ahora menos en Canarias. Saludos de nuevo desde esta Puerta del Sol de Madrid, que como les venimos diciendo, cada vez se llena más. Por delante, horas frenéticas de negociaciones las que tiene el Gobierno para poder sacar adelante esos dos decretos que se van a convalidar en el Congreso de los Diputados, se van a votar en un pleno urgente. Hoy la ministra de Vivienda apelaba a los grupos, pedía que se pusieran al lado de los ciudadanos y que votaran a favor de estos dos decretos.
21: Bueno, hay que trabajarlo, pero yo confío en todos los grupos y en la mayoría de esta Cámara.
22: ¿Y el de Podemos? Abstención.
21: También pido los votos para los decretos. Creo que en el día de mañana se va a publicar.
3: Menos de 48 horas tiene el Gobierno para poder reunir los apoyos necesarios para sacar adelante esos decretos. Conocemos ya el sentido del voto de algunos de los partidos políticos. Ya sabemos también quién va a votar en contra. Partido Popular y Vox. En el caso de los populares, precisamente, ha sido su líder, Alberto Núñez Feijóo, quien en mitad de la sesión de control en el Congreso de los Diputados decía que iban a votar que no y acusan al Gobierno de mentirosos.
23: Las trampas las hacen los tramposos. El que entra a votar una trampa es un tramposo más. Yo no soy un tramposo. No voy a engañar a los españoles. El Gobierno pretende engañar a los españoles, que no cuente conmigo.
3: Bueno, pues son dos decretos los que van a ir a ese pleno urgente de este viernes, que arrancará a las 11 de la mañana. Uno de los decretos ya está publicado desde primera hora de este miércoles, son 96 páginas, y prohíbe la compra por parte de fondos buitre o de empresas de casas por el valor, por menos del 70% de su valor. También se limitan las subidas de las rentas, se regula el alquiler de temporada y de habitaciones y se incluyen deducciones fiscales para los inquilinos y también bonificaciones para los propietarios que bajen o el alquiler o ayudas directas para la compra de primera vivienda. Ese texto ya lo conocemos con exactitud porque, como decimos, se ha publicado ya en el BOE. Queda porque se publique el texto del segundo decreto, que ya lo saben, solo contiene un punto, el que exigía sumar el de la renovación automática de los alquileres, pero que además incluye un punto porque, según hemos podido saber, los propietarios, los que no quieran renovar deben avisar con 6 meses de antelación o si no tendrán que indemnizar al inquilino. Bueno, pues lo que ocurra el viernes se va a ver y se va a analizar con muchísima atención aquí en esta Puerta del Sol, Ana Belén, donde seguimos y donde vamos a continuar a lo largo de esta jornada. Ellos dicen que como mínimo hasta el viernes no se van y luego veremos qué es lo que va a ocurrir. Por delante, eso sí, durante el fin de semana anuncian movilizaciones a nivel estatal.
15: Gracias, Cristina, desde la Puerta del Sol, aquí en Torre España, cuando pasan 13 minutos de la 1, no ahora menos en las Islas Canarias, seguimos con el resto de la información de la jornada. Vamos con otra imagen, la de la segunda jornada de la visita del presidente francés a nuestro país, tras el portazo del Senado a convalidar el Tratado de Amistad entre ambos países. Hoy el rey Macron han coincidido en destacar que España y Francia son socios fiables.
24: En un mundo que se ha vuelto incierto, es importante contar con socios fiables. España y Francia lo somos y tenemos la responsabilidad de contribuir juntos a una Unión Europea cada vez más integrada, más cohesionada y más capaz de defender con firmeza sus intereses y sus valores.
25: ¿Tiene ganas de declarar?
15: Esto es lo que decía Vivas a su llegada a la Audiencia Nacional, el presidente ceutí. Juan Jesús Vivas declaraba esta mañana allí. Es el primer alto cargo en testificar por la crisis migratoria. Lo ha hecho en calidad de testigo ante la juez María Tardón, que es quien investiga la entrada masiva de inmigrantes en la ciudad autónoma de hace hoy 2 meses. Entre tanto, Amnistía Internacional dice que denuncia torturas y trato degradante de las Fuerzas Armadas Españolas hacia migrantes en Ceuta. Habla de palizas, acoso, humillaciones, robo de dinero e incluso, dice, roturas de teléfonos móviles. Señalan también las malas condiciones de los puntos de acogida temporal. Defensa ha encargado una investigación interna para depurar responsabilidades. El primer ministro del Reino Unido, Andy Burhan, ha pedido explícitamente estudiar la opción de volver a la Unión Europea. Burhan, en una entrevista en la BBC, ha dicho que el país no tendrá un rumbo claro hasta que decidan qué relación quieren mantener con su principal mercado.
0: Brexit has caused more harm than good, and I think around 60% of the British public agree with that statement. We could look at what the Liberal Democrats said at their conference about single market, or we could go all the way.
15: Y estas son imágenes de Montpellier y Mins en Francia, zonas al sur del país en alerta roja por las fuertes lluvias que están provocando inundaciones. En estos momentos preocupa la crecida de los ríos cercanos a poblaciones. La Agencia de Meteorología Francesa ha pedido a la población que pospongan todos los desplazamientos que no sean estrictamente necesarios y que permanezcan en sus casas. También se han cerrado colegios y cancelados los transportes públicos. Afortunadamente, nada que ver con la situación que tenemos aquí en nuestro país. Es verdad que se han registrado tormentas fuertes y que tenemos temperaturas que, si las comparamos con las de la semana pasada, no tienen nada que ver. Nos cuenta más detalles Andrés Gómez.
1: Hoy estamos bajo la influencia de este frente que está en el noroeste peninsular y que a medida que transcurra la jornada va a ir viajando hacia el interior, dejándonos mucha nube, precipitaciones débiles, a la espera de que mañana aparezca esta línea de inestabilidad que afectará a puntos del este del país. Con esta situación tenemos que hablar de lluvias débiles repartidas por muchos puntos de la península y ojo, porque por la tarde sí que puede haber precipitaciones más intensas en áreas del este, sobre todo en puntos del sureste, como están viendo, interior de la Comunidad Valenciana principalmente, que pueden ser localmente fuertes y acompañadas de tormenta. Y ojo, porque la situación no termina aquí. Durante la jornada de mañana, estas precipitaciones fuertes, acompañadas de tormenta, incluso pueden afectar a más áreas del este e incluso del interior peninsular. Pero no nos vamos a adelantar y nos vamos a quedar con el tiempo que esperamos para hoy, con esas lluvias débiles en gran parte de la península, esas precipitaciones incluso acompañadas de tormenta en puntos del este y sin descartar algunas gotas que puedan caer en el archipiélago canario. Aquí con temperaturas muy parecidas a las de ayer, mientras que en el noroeste bajará y esperamos que suban en puntos del este, donde muchas áreas recuperarán, incluso superarán los 30 grados de máxima.
3: Arrancamos de nuevo desde esta Puerta del Sol, desde el interior, podemos decir, de esta acampada que se ha convertido, lo vamos a ver luego, como en una especie de ciudad con calles incluidas. Aquí estaban muy pendientes, lo decíamos ayer, de ese decreto que finalmente se ha convertido en dos, del texto de la letra pequeña de dos decretos. Uno ya está publicado, ha sido esta mañana, 96 páginas, que, entre otras cosas, prohíben los desahucios hasta 2030, regulan la compra de viviendas por parte de los fondos buitre, no podrán comprarlas por un valor inferior al 70%. Ese ya está publicado, conocemos el texto íntegro, también desde aquí, desde la acampada, lo están leyendo con atención, el sindicato de inquilinas lo está haciendo, y hay un segundo que se publicará previsiblemente mañana, pero ya les podemos adelantar algunas de las cuestiones que recoge ese texto.
2: La prórroga extraordinaria y obligatoria de hasta 2 años en los contratos de alquiler es una de las medidas que tendrá que validar el Congreso y que vence en 2028. Y para proteger a los vulnerables de un desahucio, la iniciativa establece la prohibición de desalojos cuando reclamen la vivienda entidades dedicadas a la compra de inmuebles a precios inferiores a su valor de mercado. Quedan excluidos los organismos públicos dedicados a promover vivienda social, una norma en vigor hasta 2030. El paquete de medidas incluye también la regulación de los alquileres de temporada y de habitaciones y prohíbe la compra de vivienda por fondos buitres por debajo del 70% de su valor, una norma en vigor hasta 2028 y que no afecta a operaciones destinadas a vivienda social siempre que los inmuebles se alquilen con este fin durante al menos 5 años. Habrá también nuevas deducciones fiscales para jóvenes, familias con rentas medias y bajas y hogares monoparentales para el alquiler y un impuesto del 10% de IVA a los pisos turísticos.
4: Para que no haya una sola Mari Carmen más, para congelar los precios de alquiler, para que se pueda seguir construyendo pero que sea vivienda pública y asequible, para afrontar el fraude de alojamientos de temporada y habitación, un préstamo para poder asumir la compra de su casa de hasta un 20%. Hay medidas estructurales que tienen que ver con acabar con los fondos buitre.
5: Nosotros no vamos a aprobar las zonas tensionadas ni vamos a regular los precios porque sabemos que no funcionan. Lo hemos visto en Barcelona, no está funcionando, en muchas capitales europeas no está funcionando y ustedes lo que están haciendo es mentir a los jóvenes y a la ciudadanía. Sus políticas de vivienda no funcionan y lo único que podríamos aportar es construir vivienda y poner ladrillos para las familias y ustedes no lo están haciendo.
2: El gobierno retrasa hasta mañana la publicación en el BOE del decreto de la renovación automática de los alquileres, mientras que el propietario no acredite una causa justificada para poner fin a la relación. El casero tendrá que indemnizar con 12 mensualidades al inquilino si decide no renovar el alquiler y el preaviso del casero sube a 6 meses.
3: Menos de 48 horas tiene el gobierno para conseguir reunir los apoyos para poder sacar adelante esos dos decretos. Ana Rosa Berraquero, desde el Congreso de los Diputados. La incógnita ahora mismo está en saber qué van a hacer los socios habituales, porque Junts y el PNV de momento no se han pronunciado, ¿no? De momento guardan silencio.
6: Ese silencio lo valoran de forma positiva en la Moncloa. Dicen que si los independentistas catalanes no han rechazado de plano el decreto, creen que puede haber posibilidades. Eso sí, estamos hablando siempre del decreto que incluye la mayor parte de las medidas, el decreto que habla de prorrogar de forma automática los alquileres, ya lo dan prácticamente por perdido. Tanto Junts como el PNV no se quieren pronunciar todavía. Hoy hemos visto aquí a Aitor Esteban, el presidente de los nacionalistas vascos, que ha venido a hablar con el gobierno. Ellos creen que todavía hay que leer la letra pequeña, analizar con detenimiento esos dos decretos, ver si hay incongruencias en los textos y sobre todo estos dos partidos inciden en que hay que defender al pequeño propietario y ellos no van a votar a favor de ninguna medida que vaya contra ellos. Otro de los socios que deja en el aire su voto es Podemos. Ellos no quieren aclararlo, aunque son muy críticos con el hecho de que el Ejecutivo haya traído dos decretos. Lo que piden es que se retiren y que se traiga uno nuevo que incluya todas las medidas. Esto no quiere decir que la formación morada vaya a votar no. Dicen que se van a reunir con el sindicato de inquilinos y que ya después dirán cuál va a ser su voto.
8: ¿Se ha dado tiempo a ver un poquito el texto?
9: Hemos recibido el texto esta madrugada, tenemos que leerlo detenidamente.
8: Señor Cuset, ¿qué van a hacer con el Real Decreto? ¿Cuál va a ser la votación del próximo?
10: Lo que tienen que hacer, ya saben lo que es, retirarlo y traerlo entero, que es lo que está pidiendo el movimiento social.
6: En el sí están Bildu, el BNG y Esquerra Republicana. Hoy hemos podido escuchar a su presidente Oriol Junqueras y al portavoz aquí en el Congreso, que es cierto que hacen declaraciones algo contradictorias o más bien algo diferentes. Oriol Junqueras confirma el voto favorable de los republicanos. Gabriel Rufián ha señalado que ellos todavía van a leerse punto por punto ese decreto porque no quieren medidas que puedan fallar. Sí que coinciden estos tres partidos que van a votar a favor en que se queda muy corto esto que aprueba el gobierno, pero creen que es mejor aprobar esto que no aprobar nada.
22: Votaremos a favor de los dos decretos, como no puede ser de ninguna otra manera, porque estamos a favor de intentar resolver las emergencias y las urgencias en el ámbito de la vivienda, pero también está bien, y déjemelo decir, que nos parecen claramente insuficientes.
26: Que es un desastre el Consejo de Ministros, lo sabe todo el mundo, hace ya mucho tiempo. Vamos a revisar hasta la última coma los textos del PSOE, hay que mirarlos a contraluz por si acaso. Pero bueno, consideramos que sobre todo el primer decreto es recoge muchas de nuestras reivindicaciones, el segundo es clave y aquí yo creo que Junts es quien está jugando con la moral y con la vida de la gente.
27: Bueno, yo creo que es un punto de partida, evidentemente no es un punto de llegada, tienen medidas que nosotros esperábamos de manera más ambiciosa. Estamos muy de acuerdo en la medida de avanzar hacia un alquiler indefinido en nuestro país que permita que no haya desahucios libres como no hay despido libre en el mundo del trabajo y por eso creo que tenemos 48 horas para que la derecha de este país entienda que tiene que decidir si está con los fondos buitre y los rentistas o con la ciudadanía.
7: Nosotros no vamos a votar en contra de esos decretos, lo vamos a hacer a favor, pero lo hacemos por responsabilidad, porque sabemos que hay decenas de miles de personas que se juegan muchísimo en que su situación mejore, pero siendo conscientes también de que una vez más nos hemos quedado muy lejos de lo que podíamos haber alcanzado.
3: Quien ya sabemos que va a votar en contra es Vox y Partido Popular. En el caso de los populares, Ana Rosa, ha sido el propio Alberto Núñez Feijóo quien en mitad de la sesión de control ahí en el Congreso lo ha explicado ante los periodistas, ¿no? Cuéntanos.
6: Asegura Alberto Núñez Feijóo que él se siente estafado como diputado, que esto es un engaño, una trampa y que no piensa participar de esta trampa del Ejecutivo. Los populares insisten en que una de las soluciones del tema de la vivienda en nuestro país está en construir más y con menos burocracia. Vox también va a rechazar los dos decretos. Ellos lo ven como una cortina de humo, consideran que lo que el Ejecutivo está haciendo es tapar otros temas que les afectan, como la inmigración y la corrupción.
11: Por respeto a los españoles, por respeto a las cámaras, por respeto a la decencia política, nosotros no vamos a apoyar en ningún caso una trampa de esta naturaleza. Un gobierno que aprueba un decreto y en el mismo instante aprueba el siguiente, derogando el anterior, y los dos lo somete a votación de las Cortes, es un gobierno tramposo.
12: Nos parece la penúltima estafa del gobierno, un gobierno que ahora pretende hacernos creer a todos que acaban de llegar al poder, cuando lo cierto y verdad es que llevan 8 años en una coalición absolutamente antisocial contra todos los españoles y sin haber movido un solo dedo por arreglar el problema de la vivienda.
3: Hoy una de las voces más críticas dentro del PSOE, el presidente de Castilla-La Mancha, Emiliano García Page, ha cuestionado esas medidas que está llevando a cabo el gobierno. Dice que son un torniquete para cortar, para frenar esta situación que se está viviendo.
13: Esto que está pasando ahora no deja de ser un torniquete para intentar parar la hemorragia que se ha generado ambientalmente a raíz del caso de Mari Carmen. El problema es que el gobierno tiene que cumplir la función de control de las fronteras. Y si no cumple con controlar las fronteras, no se trata de quitarse los problemas de encima y que se encarguen los demás. Tiene que ser responsable de todas las consecuencias.
3: Pues sobre medidas para frenar esta crisis de la vivienda, también se ha pronunciado, lo hacía ayer el presidente de la Generalitat, Salvador Illa, ha anunciado un paquete de medidas que va a constar, entre otras, de un fondo de emergencia contra desahucios y también de la compra conjunta de pisos entre la Generalitat y las personas mayores de 40 años que no puedan acceder a una hipoteca.
14: No se había hecho mai fins ara. Potser tampoc hi havia hagut la necessitat que hi ha ara. No estic assenyalant a ningú. Posarem en marxa aquests mecanismes de compra conjunta.
3: Esta acampada, que lo estamos contando, cada vez está creciendo más, se ha convertido en una especie, bueno, pues de ciudad, incluida con nombres de calles. Esta que ven, calle 26 de septiembre, donde comenzó todo. Ahora mismo podríamos decir que estamos en la hora punta con este servicio del reparto de comidas, con bocadillos, con bebidas, todos organizados para que, bueno, pues no haya... que todo el mundo pueda comer asambleas, están haciendo también conferencias. Son unas 1.200 tiendas de campaña, según el Sindicato de Periodistas de Madrid, las que están aquí en esta Puerta del Sol. Cada vez están ganando más y más terreno y están ocupando incluso una parte de la vía pública, con lo cual caminar, la verdad es que hoy está resultando un poco complicado. Quien lleva 4 días seguida acampada aquí es Carlota. Carlota, buenos días.
16: Buenos días.
3: Cuéntanos cómo ha sido esta cuarta noche o cómo han sido estas 4 noches.
16: Bueno, pues por una parte muy ilusionantes, ¿no? Todas veíamos cómo esta semana, desde el miércoles, había un estallido de rabia, ¿no? Sabemos que el caso de Mari Carmen no es un caso aislado, hay 44 desahucios al día, pero esto ha producido, pues bueno, desde el miércoles que todas tengamos muy encendida la rabia. Desde CJS estuvimos allí el miércoles, estuvimos en la manifestación del sábado y desde entonces decidimos que nos quedábamos aquí en Sol, como no podía ser de otra forma.
3: ¿Hasta cuándo os vais a quedar aquí?
16: Bueno, pues nosotras apostamos por mantener la acampada. Pensábamos que ayer no debíamos marcharnos, que teníamos que quedarnos, acumular fuerza y conseguir escalar, ¿no?, la acampada, conseguir una movilización o un golpe de efecto mayor que permita que no veamos el problema de vivienda como de forma aislada, que veamos el problema de vivienda en conjunto con el resto de formas de robo de salario, ¿no?, la subida de precios, el alza de salarios absolutamente insuficiente, e ir más allá.
3: Ayer desde el sindicato de inquilinas decían que tenían que mirar con lupa el texto de los decretos. Uno ya está publicado. ¿Habéis podido tener acceso a él? ¿Qué os parecen esas medidas?
16: Bueno, sí, todos hemos visto cómo estaban los reales decretos, pues por una parte troceados, ¿no? Lo primero, esta noticia de que fuesen dos, que sabemos un poco por dónde van a ir, ¿no?, ya que se debe esto. Y por otra parte, las medidas, pues bueno, ya sabíamos que iban a ser insuficientes, porque lo que tratan de paliar es, pues, poner parches a lo que no dejan de ser las consecuencias del problema de la vivienda. La causa sigue intacta, que es que se vea la vivienda como beneficio, y veíamos cómo muchas de las medidas lo único que hacían es postergar el problema, ¿no?, a 2028 y a 2030, como hacía la moratoria en su día, y que otras medidas incluso lo que hacían era, pues bueno, como las mal llamadas ayudas de alquiler, que seguían financiando el rentismo con todo nuestro dinero.
3: Si no salen adelante estos dos decretos el viernes, ¿seguiréis aquí?
16: Bueno, al final creemos que la movilización tiene que darse de forma independiente, ¿no?, a lo de los reales decretos. Por eso el martes apostábamos por mantenernos. Entonces, independientemente de que se aprueben e independientemente del formato, de que se mantenga como acampada o no, creemos que tenemos que escalarlo, que llevar la lucha, por supuesto, más allá de la vivienda, más allá de Sol, ¿no?, a cada barrio, a cada centro de estudios. Desde CJS hemos organizado ya distintas cuestiones en Ciudad Universitaria y queremos también sacar fuerza en los barrios para que esto se mantenga independientemente del formato y sigamos organizándonos como clase trabajadora, que es la única forma de atacar esa causa real del problema de vivienda.
3: Manifestaciones, gracias Carlota, que continúan aquí en esta Puerta del Sol de Madrid, pero también en otros puntos de España, así que nos vamos a acercar a dos de ellas. Estaremos en Barcelona, pero empezamos por Sevilla. Jesús Navarro, ambiente a esta hora allí.
17: Se acerca la hora de comer y ya las personas que están acampadas aquí en la Plaza de la Encarnación, conocida como Las Setas popularmente, están preparando ya, se están organizando para comenzar a distribuir y poco a poco la comida. Aquí hay vecinos que hemos visto, le están trayendo alimentos, bebida, también algunas frutas, pan, bocadillos. Todo se está organizando para comenzar a distribuir dentro de unos momentos la comida. Entre todas las personas se calcula que aproximadamente unas 200 se encuentran aquí en esta acampada, que como vemos justamente llevan aquí dos días, comenzaron el lunes por la tarde, ya lo están haciendo y van a seguir así. Nos dicen que al menos hasta el próximo viernes van a estar aquí con estas tiendas de campaña. Estas 200 personas comenzaron siendo poco menos de 100, pero la verdad que se ha duplicado el número de personas que han asistido a la acampada. Como vemos, este grupo de jóvenes están jugando a las cartas, otros están participando en distintas actividades. Incluso hay un organigrama que tienen ya planificado, donde vemos cuáles son sus horarios para el día de hoy, con algunas charlas que ya han tenido, talleres, luego van a tener esta tarde algunos espectáculos aquí mismo. Y lo que nos están diciendo es que ellos van a permanecer aquí al menos hasta el viernes, el día en el que se van a votar esos dos decretos en el Congreso, y de hecho el sábado hay convocada una gran manifestación. De momento que ahora, pues como estamos viendo, se acerca la hora de comida, ya se van organizando poco a poco, mientras algunos vecinos que pasan por aquí les preguntan cuáles son sus reivindicaciones, qué es lo que ellos se piden, y hay de todo, hay quien le muestra apoyo y también quienes se quejan por su ocupación de la vía pública. En cualquier caso, ellos nos están diciendo ahora mismo que están desalojando una zona de Corralones. No sabemos qué está ocurriendo. Disculpa, disculpa. Discúlpanos, estamos en directo en el canal 24 horas. ¿Qué está pasando? ¿Están desalojando? Parece que algo. Bueno, no quieren decirnos un poco qué está pasando. Es que estamos oyendo que están desalojando otra zona, pero bueno, no sabemos, no hemos escuchado exactamente qué es lo que querían decir. Están diciendo que hay una zona que están desalojando para que se desplacen hasta allí. Bueno, ahora mismo la situación de momento es calmada, se acerca la hora de comer y se organizan para ello.
0: Y este es el ambiente que se vive aquí también en Barcelona, en esta Plaza Cataluña, donde ven ahora mismo están instaladas unas 60 tiendas de campaña. Anoche fue la primera noche que durmieron aquí unas 200 personas y en estos momentos, como ven, se está produciendo una asamblea para ver cómo se organizan los próximos días. Desde aquí nos dicen que no se van a mover porque aquí en Cataluña también se vive de primera mano lo que es la crisis de la vivienda y que no desalojarán esta plaza hasta que haya cambios reales, así que mínimo hasta el viernes seguirán aquí. Como forma de medida, aparte también de esta acampada, el Sindicato de Llogateras de Cataluña ha convocado una manifestación masiva para este próximo sábado.
18: 7 las tiendas de campaña que arrancaron esta protesta por la vivienda aquí en Bilbao el lunes por la noche y hoy miércoles ya son una treintena. Crece este campamento pese a los decretos presentados ayer por el gobierno que aquí califican de insuficientes.
19: Insuficientes son los 2 decretos de la vivienda del gobierno para los manifestantes. Mantienen su protesta en la Puerta del Sol de Madrid.
20: Es insuficiente, de que además se ha separado en 2 decretos. Creemos que hay que seguir luchando porque, 1, no sabemos si lo van a aprobar, 2, aunque lo aprueben, sigue siendo poco.
21: En 2 partes, las 2 insuficientes. Obviamente ninguna cubre lo que realmente se necesita.
19: El Ayuntamiento y la Comunidad de Madrid exigen a la delegación del Gobierno la disolución inmediata de la protesta por motivos de seguridad. Se han extendido a otras ciudades como Barcelona, con un 100 de personas, Málaga, Sevilla.
23: No estamos satisfechos del todo, como no podía ser de otra manera, con el hecho de tener los 2 decretos. Y aún así, estos decretos tendremos que ver el viernes el trámite y estamos aquí para presionar.
19: Acampadas que también recorren Santander, Palma, Bilbao, Murcia.
24: Ellos proponen ciertas soluciones que para nuestro parecer son parches.
19: El sindicato de inquilinas pide la convocatoria de huelga general.
3: Mientras todo esto ocurre aquí, tenemos que seguir contando el drama de los desahucios. En este caso, hoy, en Burjassot, en Valencia, el caso de Daniel, que lleva desde 2009 en su casa, es investigador en la universidad y él le asegura haber pagado todos los meses el alquiler. Ha intentado incluso comprar la casa, pero aún así, hoy se enfrentaba a un desahucio. Desahucio que de momento se ha aplazado 10 días.
25: Tranquilo no, porque son 10 días, pero bueno, es una esperanza más que si me hubiesen echado. Tranquilo estaré si a un momento se hace justicia, cosa que pues veo complicado, pero en esas estamos. Yo tengo claro, ya hablé con la abogada, esto incluso si ya fuera aquí se puede recurrir a algún tribunal europeo o lo que sea, yo lo voy a intentar.
3: Bueno, pues precisamente hoy el CIS ha publicado los datos de una encuesta que ha hecho entre los días 10 y 17 de septiembre. Ha preguntado a 6.000 personas y sobre el tema de la vivienda, estos son los datos que les vamos a ofrecer. El 83% cree que el acceso a una vivienda, la primera vivienda, empeorará o seguirá siendo igual. Casi el 69%, según estos datos del CIS, cree que el acceso a una vivienda digna solo está garantizado para algunas personas. Y por último, una cifra más, el 60% cree que solo algunos pueden vivir en un medio ambiente adecuado. Son los datos que arroja esta encuesta del CIS que ha publicado hoy, una encuesta a 6.000 personas, como decimos, realizadas entre el 10 y el 17 de septiembre. Datos que contrastan con esta imagen que están viendo, la de la Puerta del Sol, esta acampada donde a esta hora pues están ofreciendo comida a los alojados aquí, a los acampados en esta Puerta del Sol, que como decíamos, continúa, que gana terreno y sigue extendiéndose. Dicen que de aquí no se van hasta el viernes. es todo también después de lo que ocurrirá en el Congreso de los Diputados con esa convalidación o no de los dos decretos de vivienda. Ana Belén.
1: Bueno, pues seguimos hablando de vivienda. En este caso tampoco apunta muy bien para los que consiguen una hipoteca y comprarse la suya, porque el Euribor, el indicador utilizado para calcular las hipotecas, cierra septiembre al alza en el 3,24%. Se sitúa ya en niveles máximos desde julio de 2024, encadena así tres meses consecutivos de subidas. De esta manera se carecen las hipotecas a interés variable. Fíjense, serán 1.000 euros anuales para un préstamo medio. Y la vivienda está cada vez más cara. En julio ha aumentado el precio casi un 8% según el Consejo General del Notariado. El precio por metro cuadrado ya está por encima de los 2.100 euros, un aumento generalizado en todas las comunidades autónomas. Y lo que cae es la tasa de ahorro de los hogares. Un punto menos que el año anterior. El motivo, que la vida es cada vez más cara, el gasto en consumo entre abril y junio ha aumentado más de un 7%. Amnistía Internacional denuncia, dicen, torturas y trato degradante.

0: las Fuerzas Armadas Españolas a migrantes en Ceuta. En un informe hablan de palizas, acoso, humillaciones, hasta de robo de dinero y roturas de teléfonos móviles.
1: Tiene 17 años y lleva 2 meses en Ceuta. Frente a las cámaras muestra las heridas y las marcas de su espalda, fruto, dice, de los golpes recibidos por parte de militares. En silla de ruedas, este otro menor cuenta que desde hace 25 días no puede caminar. Asegura que fue acosado y empujado por militares desde un terraplén. Otros muchos hablan también de golpes, agresiones, puñetazos y torturas. Hasta una veintena de testimonios e imágenes de brechas, heridas, golpes ha recogido Amnistía Internacional sobre el terreno para denunciar la violencia que dice ejercen las fuerzas de seguridad sobre los inmigrantes en Ceuta.
2: No es que detengan a personas que están cometiendo delitos, no es que pongan a las personas en manos de la policía, sino que son militares que encapuchados que propinan golpes y palizas y rocían la cara y cuerpo con spray irritante. Entonces, no hay ningún motivo de seguridad detrás de las operaciones de estos militares.
1: Según la ONG, un militar asegura haber recibido órdenes de hacerles sentir incómodos. El informe dice que actúan contra mujeres y en su mayoría menores, desprotegidos, sin acceso a asistencia ni humanitaria ni sanitaria. Un trato, denuncian, denigrante que se extiende hacia quienes les ayudan.
3: Estamos sufriendo ataques por parte de personas que nos culpan de que todas estas personas migrantes no se vuelven a su país de origen porque le estamos dando de comer.
1: Amnistía ha expresado su preocupación por carta al presidente del Gobierno y al de Ceuta y pide acciones urgentes para esta crisis humanitaria. 2 meses después de la entrada masiva, miles de personas continúan mal viviendo en las calles de Ceuta.
0: Bueno, pues esas eran las palabras de Juan Jesús Vivas a su llegada a la Audiencia Nacional. Es el primer alto cargo en testificar por la crisis migratoria. El presidente de Ceuta ha declarado como testigo ante la juez que investiga la entrada masiva de inmigrantes en la ciudad autónoma hace hoy, Daniel Luis, 2 meses.
4: Sí, 2 horas y media ha durado esta declaración de Juan Jesús Vivas ante la jueza María Tardón de la Audiencia Nacional. Ha contestado a todas las preguntas, ha procurado ser honesto, dice, y ha entregado también documentación relativa a la entrada masiva de migrantes a Ceuta en los días anteriores, durante y también en los días posteriores a este asalto. Ha acusado al gobierno, dice, de ocultar que lo sabía, apunta, deduce que conocían lo que iba a ocurrir, tanto por la información que facilitó el propio gobierno ceutí como también por la información del CNI, e insiste en que se llamó hasta 10 veces a la Moncloa en los días previos a ese asalto de finales de julio, pero que tan solo fructificaron 3 llamadas que cogió el jefe de gabinete de Pedro Sánchez. Se pidió además, ha apuntado Juan Jesús Vivas, un refuerzo de la seguridad que ha calificado como insuficiente, y también se solicitó, sin éxito, ha recalcado, la petición de la situación de emergencia, el estado de emergencia y también el mando único, pero pese a todo dice estar contento, satisfecho por haber venido aquí a declarar a esta Audiencia Nacional. Cree que la justicia está tratando de resolver lo que allí ocurrió realmente. Dice que intervenga la justicia es positivo y clarificante, y cree que es importante también para la sociedad ceutí, porque cree que esto es lo más grave que ha ocurrido en nuestro país en los últimos 50 años en materia de seguridad. Además, según fuentes que han estado presentes en esta declaración, ha apuntado Vivas a que la amenaza por parte de Marruecos es lo que provocó toda esta crisis, una crisis que no ha calificado como tal, sino que ha hecho referencia a lo que sucedió con el término invasión.
5: Hubo intentos de 10 intentos de comunicarnos con el presidente del gobierno, a través de llamadas y de mensajes. De estos 10 intentos fructificaron, en cuanto que tuvimos respuesta, 3. Los ceutíes y todos los españoles tienen derecho a conocer la verdad.
0: Y hoy, como les venimos informando, se cumplen 2 meses de esa entrada masiva de inmigrantes allí, en la ciudad autónoma española de Ceuta. Los ceutíes siguen reclamando volver a la normalidad. Ayer se desalojó el asentamiento de la playa Benítez y algunos de los migrantes

0: Desde el pasado 10 de agosto, 8.243 migrantes habrían vuelto a Marruecos. 7.794 lo habrían hecho de forma voluntaria y unos 449 a través de expulsiones. Esta tarde vuelve a reunirse el Comité de Situación en Ceuta y se espera que actualice el estado en el que se encuentra la crisis que atraviesa la ciudad autónoma cuando se cumplen 2 meses desde su inicio.
1: Tras semanas convertida en un campamento improvisado, esta playa de Benítez recupera su aspecto habitual. La policía la desalojaba en las últimas horas. Algunos migrantes se resistían a marcharse. Otros,
2: el que ha querido regresar voluntariamente, pues se le ha abierto la puerta que da acceso a la frontera.
1: Han decidido regresar a Marruecos. 8.200 lo han hecho desde el 10 de agosto.
3: ¡Hasta luego, amigo!
1: El resto, unos 400, ya han sido registrados y han pasado hoy su primera noche en un centro de acogida. Miles de personas continúan en las calles, la mayoría en condiciones insalubres.
4: Aquí, no bien.
1: Durmiendo al raso, escondidos en montes, túneles.
5: Tenemos los colchones, tenemos la ropa.
1: Sobreviven como pueden, con una bolsa de comida al día.
6: Esto es insostenible.
1: El gobierno trabaja en un decreto para acelerar las devoluciones cuando se cumplen 2 meses de estas imágenes.
7: ¡Viva España!
1: Una crisis.
8: Un ataque, una violación de la integridad territorial.
1: Sin precedentes.
9: Pedimos ayuda, por favor.
1: Cerca de 2.000 agentes continúan desplegados sobre el terreno. La ciudadanía.
10: Ya no podemos más.
1: Trata de seguir con sus rutinas. Han convocado decenas de protestas para hacer sonar sus reivindicaciones.
11: Lo único que queremos es vivir en paz como siempre.
1: La situación de interés para la seguridad nacional se ha prorrogado al menos hasta el 31 de diciembre.
12: Señal en directo desde la Moncloa, rueda de prensa conjunta del presidente francés Emmanuel Macron y del presidente del gobierno Pedro Sánchez tras la reunión que han mantenido dentro del viaje de Estado que está haciendo el presidente francés a nuestro país.
13: En todo caso, presidente, juntos hemos compartido mil y una batallas en una Europa que se ha enfrentado durante todos estos años a múltiples crisis. Hemos afrontado crisis inéditas, como la pandemia, a veces hemos tenido discrepancias, pero siempre las hemos tenido con la misma vocación de alcanzar acuerdos, consensos entre dos países hermanos como somos Francia y España. En cada reunión, en cada cumbre, me gustaría compartir con todos los españoles que están viendo esta comparecencia, en cada conversación que hemos mantenido, ha estado siempre presente por ambas partes, tanto por parte de Francia como por parte de España, ese espíritu de construir una Europa mucho más unida y una Europa mucho más sólida. Ese ha sido siempre nuestra brújula, la defensa de los valores europeos, de una Europa que no renuncia a su alma, ni está dispuesta tampoco a cambiar de rumbo por más que el viento parezca soplar en contra. Y yo creo que uno de los principales valores esenciales de ese proyecto europeo se condensa, se sintetiza en la palabra solidaridad. Solidaridad que nos llevó a impulsar, querido Emmanuel, soluciones absolutamente innovadoras, inéditas en la historia de la construcción europea, como fueron los fondos Next Generation durante la pandemia, el mecanismo SURE, que protegió el empleo de millones de trabajadores y trabajadoras durante la pandemia. Esa solidaridad que hoy también nos mueve cuando vemos a bomberos de ambos países cruzar los Pirineos en un sentido o en otro para luchar contra uno de los efectos más dramáticos de la emergencia climática, como son los incendios que hemos sufrido Francia y España precisamente durante este verano de manera muy dramática. O también lo que España agradece de todo corazón, tuve ocasión, por cierto, de recibir una llamada durante esos días difíciles de la crisis de Ceuta por parte del presidente Macron, expresando la solidaridad de Francia con España y en particular con la ciudad de Ceuta. Y si en la Unión Europea la solidaridad y el interés común guían nuestro trabajo, creo que en el plano bilateral, presidente, las relaciones entre Francia y España atraviesan un momento extraordinario. Ayer hacía referencia en la cena oficial, conjuntamente con el rey en su intervención, cuando rubricamos el tratado de doble nacionalidad hispano-francesa. Quiero agradecerte que pudiéramos hacer esa cumbre en la ciudad francesa de Montauban, donde está enterrado quien fue presidente de la República Francesa, Manuel Azaña. Y quiero también agradecerte el que le dieras y rindieras honores de Estado a una persona tan trascendente para la historia del republicanismo y también para la historia de nuestro país.

Gracias, Emmanuel, por ese gesto que sin duda alguna es un gesto que respetamos y que consideramos de manera muy, muy especial por parte de los españoles. Ese vínculo también se traslada al ámbito económico. Hemos estado hablando también precisamente del foro y los encuentros que ha tenido el presidente de la República con la comunidad empresarial, tanto francesa que invierte aquí en España como española que invierte en Francia. En fin, por todas estas razones, yo solamente puedo disculparme, presidente Macron, por el voto negativo que ayer sufrió el Tratado de Amistad entre España y Francia en el Senado, pero como bien dijiste ayer, trasladarte la confianza en que, por supuesto, las Cortes Generales, antes de que termine esta legislatura, aprobarán un Tratado de Amistad entre Francia y España que, sin duda alguna, refleja el sentir que tenemos los españoles de hermandad y de amistad con nuestro país vecino, Francia. En fin, no solo por nuestros países, sino también por el futuro del proyecto europeo tenemos que trabajar conjuntamente. Compartimos una visión sobre cuál debe ser la dirección y las medidas a tomar por parte de Europa. Esa visión es hoy cuestionada desde dentro, por desgracia, alentada y financiada desde fuera también, por una corriente reaccionaria que recorre todo el planeta, una corriente que lo que quiere es una Europa dividida, una Europa fragmentada, enfrentada y dependiente de intereses extranjeros, una corriente que busca que los europeos renunciemos a nuestros valores, a nuestros principios democráticos y también a la cohesión social. Yo creo que ese es el contrapunto que marcamos gobiernos y países como Francia y como España dentro del orden europeo. Hoy creo que España y Francia representamos esa resistencia europea a esos enemigos de nuestro continente y del modelo europeo, la esencia de nuestro proyecto común, porque sabemos que solo unidos podemos proteger aquello que somos, que es sin duda alguna Europa. El presidente Macron ha hablado en muchísimas ocasiones sobre la necesidad de aumentar la soberanía europea. Por supuesto, en el ámbito de la tecnología. En el ámbito de la tecnología, como decía, estamos reforzando, yo creo, que la colaboración entre nuestras agencias espaciales de manera muy óptima, también en el programa europeo IRIS, con una constelación de más de 290 satélites. Estamos impulsando en Europa y en Naciones Unidas la protección de los menores en redes sociales para que los algoritmos de los tecnooligarcas no destruyan a nuestra juventud y a nuestra infancia. Y aquí quiero reconocer el papel tan fundamental e instrumental que ha jugado el presidente Macron en este debate a nivel europeo y a nivel multilateral. Hemos aprovechado también para destacar el acuerdo que hemos cerrado y que se firmará pronto para permitir a empresas españolas lanzar nuestros cohetes desde la Guayana francesa, y quiero en este caso agradecérselo al presidente Macron. En segundo lugar, la reindustrialización, la agenda verde y los presupuestos europeos. Sobre las interconexiones energéticas de transporte indispensables para la verdadera Unión Europea, saben perfectamente cuál es nuestra posición y no me voy a extender mucho más en ello, pero sí creo, con la vista puesta en el próximo Consejo Europeo, que es trascendente trasladar a la opinión pública española el que ambos gobiernos, ambos países, tenemos una visión compartida de que los presupuestos europeos tienen que ser mucho más ambiciosos de lo que ahora mismo está sobre el papel. Yo creo que ahí España y Francia estamos de acuerdo en defender un marco financiero plurianual ambicioso, más ambicioso, que dote a nuestra Unión de los recursos necesarios para hacer frente a los desafíos que tenemos por delante. Sobre seguridad 360 y desinformación, bueno, yo creo que poco más podemos añadir a lo que ya conocen todos ustedes, pero sobre desinformación es evidente que este mes Francia y España hemos impulsado, junto con otros socios europeos, una iniciativa para reforzar las directrices europeas sobre integridad electoral digital, porque necesitamos más transparencia
sobre los algoritmos, más control sobre las cuentas falsas y también

0: por tanto, un escudo que nos proteja ante eventuales injerencias extranjeras en los procesos electorales. En definitiva, lo que sintetiza toda esta cuestión es que defender nuestra soberanía también exige proteger nuestros entornos y nuestros procesos democráticos. Concluyo, no me quiero extender mucho más en esta introducción, pero sí quiero recordar que, por encima de todo, España y Francia compartimos una clara vocación global. Creo que tenemos una mirada muy semejante en relación con lo que está sucediendo en Oriente Medio, particularmente en la guerra de Irán. Nuestra responsabilidad es contribuir a las soluciones y por ello Francia y España trabajamos juntos para promover la paz, la justicia y el respeto al derecho internacional. Lo hacemos en Irán, lo hacemos también en Palestina con el reconocimiento de los dos estados y quiero reconocer el liderazgo del presidente Macron hace un año en la Asamblea General de Naciones Unidas con ese paso que dimos al frente muchos países para reconocer la solución de los dos estados y que ha tenido su eco también en esta última Asamblea General. Pero no solamente en Irán y en Palestina, por supuesto en Ucrania y, sin duda alguna, en el Líbano, donde trabajamos codo con codo las Fuerzas Armadas francesas, las Fuerzas Armadas españolas, junto con otros muchos países en el marco de Naciones Unidas. Y lo hacemos porque creemos en lo esencial, y ya con esto termino esta introducción, porque frente a la ley del más fuerte y la fascinación por el autoritarismo, como bien ha descrito el presidente Macron en intervenciones previas, creo que España y Francia seguirán siempre defendiendo el multilateralismo y un orden internacional basado en normas. Por principios, sin duda alguna, lo hacemos, pero también por interés, el interés general de nuestras sociedades, porque un mundo sin normas, gobernado por la fuerza, es un mundo más inseguro para nuestros ciudadanos. Esa es la tarea que compartimos, esa es la responsabilidad que hoy renovamos y esa es la razón por la que la amistad entre Francia y España, querido Manuel, seguirá siendo siempre una de las principales fortalezas de Europa. Nada más, muchas gracias y le cedo la palabra ahora al presidente de la República Francesa.
1: Merci beaucoup, monsieur le président du gouvernement, cher Pedro.
2: Muchas gracias. Gracias por la acogida que hemos tenido, por el diálogo que hemos mantenido también en el marco de nuestros equipos, también por la acogida de Su Majestad el Rey y gracias por esta invitación a la visita de Estado. Nuestra relación bilateral en el ámbito europeo e internacional es fundamental. Sin lugar a dudas, somos países amigos, países que nos estimamos. Tenemos una relación bilateral fuerte que es importante para nuestros países. Compartimos una historia común, también lo recordamos ayer con Su Majestad el Rey, y hemos defendido la libertad, españoles y franceses, codo con codo. Recordábamos, por ejemplo, la lucha de los republicanos españoles durante la liberación de Francia. Entonces, tenemos una memoria que nos vincula. Es una relación humana. Son una relación que también nos permite aprender el uno del otro. Es una relación intensa, cultural, lingüística. Y estos vínculos que hemos creado han sido un gran éxito porque han permitido mejorar la situación de nuestros dos países, también en el plano europeo. Y constato que nosotros tenemos una situación privilegiada y esto demuestra la fortaleza de estos vínculos también en el ámbito comercial, en el ámbito cultural, humano. Y también lo hemos recordado esta mañana con Su Majestad en el Foro Económico. Cuando trabajamos juntos, conseguimos mejorar también las inversiones en el ámbito de los servicios, en el ámbito comercial. Francia es el primer cliente y también el primer empleador, también el principal proveedor. Así que hay un gran vínculo entre nuestras empresas. Por ejemplo, la compañía Orange, que invierte grandes cantidades en España, también Renault, Carrefour y otras empresas que invierten en España. También es una relación que tenemos que consolidar en el ámbito de la defensa. Somos socios desde hace mucho tiempo. Por ejemplo, la cooperación en la fabricación de helicópteros, también en el ámbito aeroespacial, en el proyecto de Airbus. Tenemos que consolidar todos estos proyectos que son tan importantes para nuestras industrias. Tenemos que intensificar esta relación. Por ejemplo, la empresa New Space, con proyectos que invertimos de manera conjunta y que tenemos que seguir trabajando en estos sectores con ambición para poder multiplicar nuestra colaboración estratégica y económica. También colaboramos en el ámbito de la conectividad transfronteriza. Esta agenda es importante para ambos países. También en el ámbito ferroviario, hemos reafirmado la importancia de las conexiones ferroviarias, por ejemplo, de alta velocidad con Montpellier, con Burdeos y con otras ciudades. Esto reafirma nuestro objetivo de vincular, por ejemplo, París con Madrid a través de Barcelona. También hemos confirmado el lanzamiento de otros proyectos importantes que necesitan financiación europea también para contribuir a estos proyectos de integración europea. Sobre la cuestión de las interconexiones energéticas, hemos avanzado bastante en los últimos años. Estos proyectos permiten, por ejemplo, seguir avanzando en la interconexión en el ámbito del hidrógeno, por ejemplo. También tenemos que avanzar en la interconexión eléctrica a través de los Pirineos. Es un trabajo fundamental. Pero más allá de esto, vamos a seguir movilizando financiación europea porque estas interconexiones son muy importantes. Tenemos que acelerarlas. Y tenemos que mejorar nuestras capacidades porque también son importantes para la red europea energética. Esta mañana nos hemos reunido con los ministros del ramo y hemos reafirmado los objetivos que compartimos, la interconexión eléctrica y también digital. Esto es algo que nos permitiría acelerar nuestras conexiones transpirineicas. En cuanto a la relación bilateral, en este sentido, pues también tenemos que enmarcarla dentro de la agenda europea. Tenemos una gran complicidad. Y el presidente lo acaba de recordar. En primer lugar, por ejemplo, el apoyo a Ucrania, la defensa del pueblo ucraniano, de su soberanía, la seguridad de los europeos, también la consolidación de este pilar europeo. Y debemos decir que nuestros dos países asumen su responsabilidad. Defendemos la soberanía en todas las regiones del mundo. También, por ejemplo, por lo que respecta al reconocimiento de Palestina, la defensa de la paz, de la estabilidad y, por supuesto, la soberanía territorial del Líbano, que son elementos fundamentales para garantizar la estabilidad en la región. También tenemos que hablar, por ejemplo, del ámbito de la competitividad. En el ámbito digital compartimos objetivos ambiciosos. Tenemos que dar preferencia a las soluciones digitales europeas para defender nuestra independencia y nuestra soberanía estratégica. Tenemos que ser ambiciosos y movilizar financiación Tenemos que ser ambiciosos, como digo, a la hora de negociar el presupuesto europeo, porque es muy importante para ambos países, porque de esta manera, con un presupuesto ambicioso, podremos mantener nuestra política agrícola, nuestra política de cohesión. Podremos ampliar esta cohesión a nuevos sectores y también podremos avanzar en la agenda europea. Por lo tanto, necesitamos un presupuesto ambicioso para ser capaces de defender estas ambiciones y estos objetivos, porque son fundamentales para poder garantizar nuestra prosperidad. También tenemos que dar prioridad a la financiación europea y tenemos también que trabajar en la defensa y la protección de nuestra industria y también de nuestra industria de la defensa o de otros tipos de sectores como puede ser el automovilista. Estamos trabajando, por ejemplo, con el presidente del Consejo para avanzar en estos ámbitos, porque Europa tiene que ser un actor abierto, diversificado, estratégico. Tenemos que tener también en cuenta nuestra relación con China en el sector, en el ámbito internacional. Pero estamos comprometidos a seguir siendo competitivos y defendemos un enfoque que tenemos que trabajar en él para proteger nuestra industria. Tenemos que modernizarla. Tenemos que ser también pragmáticos, tenemos que sentar las bases que nos hagan competitivos para proteger a nuestro sector industrial también a la vez. Tenemos que trabajar también en el ámbito de la transferencia tecnológica, respetar el empleo europeo y hacer que este sector tecnológico sea una punta de lanza para competir, por ejemplo, de igual a igual con países como China. Así que política de innovación, financiación conjunta y preferencia europea. Estas son las tres claves. Hemos recordado nuestra solidaridad con España tras la crisis migratoria de Ceuta porque compartimos estos principios, responsabilidad y solidaridad. Hemos hablado del pacto de asilo y migración porque es una herramienta que nos permite seguir desarrollando soluciones comunes, eficaces, que respeten el derecho de la Unión Europea en materia de la devolución, de retorno, y tenemos que, por supuesto, seguir trabajando con los países de tránsito, de origen. Tenemos que ser firmes a la vez que solidarios, porque tenemos que dar fe de nuestra larga historia de solidaridad. También hemos hablado de la protección de nuestra democracia, de la protección de nuestros jóvenes. En los últimos años hemos avanzado. Y tenemos que trabajar para conseguir movilizar de forma conjunta junto con otros socios europeos, también en el ámbito de las Naciones Unidas. Tenemos que movilizar a todos los aliados para proteger a nuestros jóvenes, a nuestros niños, frente a los desafíos y retos que presenta el ámbito tecnológico y digital. Y me congratula, por ejemplo, que la Comisión Europea vaya a lanzar una iniciativa en este sentido, porque Europa tiene que proteger a sus adolescentes y a sus niños, tiene que proteger el espacio democrático digital europeo frente a injerencias extranjeras. Nosotros defendemos la innovación, porque creemos que la innovación genera crecimiento, pero estamos en contra de que se ponga en peligro a nuestros niños y a nuestros adolescentes en el ámbito digital. Y vamos a seguir avanzando en este sentido. Necesitamos una también actuación europea, también en el sector audiovisual, porque necesitamos una actuación europea. Señoras y señores, lo que puedo añadir Es que, querido Pedro Sánchez, es un placer estar aquí. Creo que mantenemos una buena relación, no solo a nivel de países, sino también a nivel personal, y creo que vamos a seguir trabajando por esa senda. Muchas gracias.
3: Monsieur le Président, merci beaucoup. On va commencer cette conférence de presse. Merci Lydia d'être venue aussi.
2: Vamos a dar comienzo a la rueda de prensa.
3: Empezaremos con los compañeros franceses. Christelle Meral, France Télévisions. La parole est à vous, c'est quand vous voulez.
4: Ministre, bonjour. Ce matin, monsieur le président, vous avez indiqué
2: esta mañana, señor presidente, habéis indicado que Francia y España no están alineados en cuestiones comerciales con China. Considera que España no es suficientemente solidaria en su respuesta europea frente a China. Y el presidente del gobierno considera que no hace lo suficiente España en el ámbito de la Unión Europea en este sector. ¿Cómo van a intentar convencer a los países que son reticentes pues en favor de aprobar un presupuesto ambicioso de la Unión Europea? Hay actores que tienen opiniones e intereses divergentes. Nuestro papel es converger, porque solo podemos progresar si trabajamos en el ámbito europeo. Yo creo que los dos estamos convencidos de que hay que proteger a los actores europeos a ambos lados de los Pirineos. Hay que proteger a las empresas, a los trabajadores. Y en este sentido estamos totalmente alineados. Cuando, por ejemplo, estamos en, cuando se lanza una guerra comercial, por ejemplo, con China, pues vemos que hay consecuencias para todos. Y para hacer frente a todas estas consecuencias necesitamos ser innovadores, necesitamos ser competitivos, necesitamos una estrategia. La transferencia tecnológica es fundamental para ser competitivos. Y tanto España como Francia hemos cooperado porque compartimos este objetivo común. Por ejemplo, hemos cooperado en esa transferencia tecnológica en el sector de la automoción. Y nuestra visión es, como digo, adoptar este enfoque estratégico para proteger nuestros sectores estratégicos. Tenemos que actuar como Unión Europea. Y en esto estamos los dos países alineados. Tampoco se trata de ser naïf ni de estigmatizar a determinados sectores, pero tenemos que actuar de forma equilibrada para poder competir con China. Tenemos que proteger a todos los actores que sufren las consecuencias de esta competencia comercial. Y por eso digo que la tecnología y la transferencia tecnológica son fundamentales y tenemos que actuar de forma unida como europeos para proteger nuestro mercado.
5: Voilà les termes de ce qui, à mon avis, est la seule politique efficace au niveau européen.
2: La única política eficaz es la que se lleva a cabo a nivel europeo. Y esto lo hemos hablado con el presidente del gobierno. Ya he hablado de la importancia del presupuesto europeo.
5: Nous devons augmenter la taille du budget.
2: Tenemos que aumentar este presupuesto. La última vez que se aumentó fue durante la pandemia del COVID. Y en este tiempo hemos visto cómo han aumentado los desafíos, por ejemplo, la inteligencia artificial, etc. Entonces tenemos que incrementar este presupuesto porque tenemos más gastos. Y cada país es responsable. Tenemos que avanzar en los sectores que son estratégicos de manera conjunta porque no podemos fragmentar nuestro mercado. No puede haber 27 mercados, por ejemplo, aeroespaciales. Entonces, como digo, es fundamental aumentar las contribuciones nacionales para disponer de mayor presupuesto. Y en eso estamos trabajando. negociando las propuestas. Este presupuesto europeo necesita de más recursos propios para... Y para ello, pues hay que aumentar las contribuciones nacionales.
5: Par rapport au remboursement de l'emprunt qu'on a fait il y a 6 ans. Est-ce qu'il faut s'empresser de le rembourser maintenant? Est-ce qu'on peut pas en prolonger les maturités?
2: Hay que, por ejemplo, también mantener la estabilidad de nuestros presupuestos nacionales.
5: Une signature forte. Deuxième élément. Et puis troisièmement, on pourra regarder, ce sera le fruit
2: de la
5: discussion. Où est-ce qu'on peut ajuster les choses?
2: Poder conseguir estos objetivos, pues tendremos que realizar también determinados ajustes. Entonces, como digo, el presupuesto es la clave para responder al principal problema que tenemos en Europa, que es la falta de innovación. Para eso necesitamos financiación pública y privada.
0: Muchas gracias por su pregunta. Yo quiero recordar que hay dos hitos en estos últimos años de la construcción europea. Uno es Versalles y otro es Granada. En Versalles y en Granada, gracias al liderazgo de Francia y gracias al liderazgo de España, definimos y desarrollamos esa idea que es la de la autonomía estratégica abierta, que para que nos entiendan los ciudadanos, estamos hablando de qué manera hacemos a Europa más autónoma y, por tanto, reindustrializamos a Europa y fortalecemos nuestro mercado único. Con lo cual, tanto Francia como España coincidimos en la necesidad de que Europa sea más autónoma. Eso significa que tenemos que reducir nuestras dependencias de terceros países. No cerrarnos, porque eso es imposible. De hecho, no va con el espíritu ni con el proyecto europeo. Ahí están los acuerdos comerciales que se han firmado, pero sí es evidente que tenemos que mejorar y elevar nuestra autonomía estratégica. En el ámbito de la seguridad, de la defensa, de la tecnología, como decía el presidente Macron, de la energía, lo hace Francia con la energía nuclear, lo está haciendo España también con el impulso a las renovables. En definitiva, compartimos esa mirada y esa visión de hacer de Europa una Europa no encerrada en sí misma, sino una Europa más autónoma en lo que tiene que ver con la industria y, por tanto, con la necesidad de reindustrializar y de reforzar nuestro mercado único. Dos, nosotros hemos sido siempre claros con las autoridades chinas que el déficit comercial que está sufriendo España y Europa, que para que nos hagamos una idea está por encima de los 360.000 millones de euros en el año 2025, no es aceptable ni puede ser asumible por ninguna economía. Lo saben perfectamente las autoridades chinas. España ha sido clara en esta posición desde el principio, en una relación siempre franca, en donde en aquellos aspectos donde hemos podido cooperar, cooperamos, en aquellos aspectos en los que tenemos que competir, competimos, y en aquellas cuestiones en las que discrepamos, pues tratamos de gestionar de manera constructiva esas discrepancias. Y tres, como bien ha indicado el presidente Macron, pues evidentemente tenemos una transferencia de tecnología en sectores donde, hay que reconocerlo, China ahora mismo está llevando la ventaja, en sectores además que son muy importantes tanto para la economía española como también para el conjunto de la economía europea, como es, por ejemplo, la industria del automóvil y el desarrollo de vehículos eléctricos que han ido implementando durante todo este tiempo. Y la necesidad, por tanto, de esa transferencia tecnológica, como bien decía antes el presidente Macron, que hicimos nosotros hace 20, 25 años, particularmente empresas alemanas y empresas francesas, ¿no? Por tanto, todo esto para decir el qué. Para decir que separados somos más débiles y juntos somos más fuertes. Y desde el principio España siempre ha mantenido la misma posición. Busquemos un acuerdo que nos permita tener unos mínimos comunes para relacionarnos con terceros países y con grandes potencias económicas, como pueda ser el caso de China. Por tanto, no estamos tan alejados en cuanto a cuál debe ser la estrategia que lleve Europa para con China. Al contrario, tiene que ser común por parte del conjunto de Europa, porque nuestro objetivo es el mismo, es reindustrializar nuestro continente, es defender nuestro mercado único y es hacer de Europa un proyecto más autónomo, como defendemos el Gobierno de Francia y el de España, con esas dos declaraciones, la de Versalles y la de Granada, que están todavía por desarrollar. Sobre los presupuestos comunitarios, a ver, es que en política pasa como en los hogares. No se le puede pedir a un hogar hacer más con menos recursos económicos. Podremos apretarnos el cinturón, podremos hacer las cosas mejor, seguro que sí, pero con los recursos que tenemos, o incluso con los menos recursos que están proponiendo algunos países, ¿cómo vamos a responder a los problemas que tienen los ciudadanos europeos? ¿Cómo vamos a responder, ya no digo por complementar lo que ha dicho el presidente Macron sobre la seguridad y la defensa? Hablemos de la emergencia climática, hablemos de las políticas de adaptación, de cómo hacemos a Europa más resiliente ante un cambio de clima en el cual claramente Europa no está preparado. Si es que necesitamos más recursos económicos. Por tanto, estamos completamente alineados, Francia y España, en la necesidad de, uno, abrir un debate sobre los recursos propios. Tenemos que abrirlo a nivel europeo, porque el margen fiscal que tenemos a nivel de Estados miembros es el que es. Después de una crisis financiera, después de una pandemia, después de una guerra en Ucrania que continúa ahora con una guerra de Irán que está elevando el precio del coste de la vida a todos nuestros ciudadanos. Bueno, yo entiendo que desde Bruselas las cosas se vean con una cierta distancia, pero los que nos estamos batiendo el cobre, si me permiten la expresión, en los gobiernos nacionales por dar respuesta a las urgencias de nuestros ciudadanos, necesitamos algo más de empatía y algo más de compromiso para tener unos presupuestos acordes con la exigencia y con las demandas que legítimamente los ciudadanos nos piden a los gobiernos europeos. Y nosotros, pues en fin, creo que desde ese contexto pues seremos constructivos, pero también claros. Tenemos que abrir un debate serio sobre los recursos propios, tenemos que ser mucho más ambiciosos en las políticas europeas. No me vale eso de que lo moderno es abandonar o reducir las políticas que cohesionan a nuestra sociedad, como es, por ejemplo, la PAC, como son los fondos de cohesión. No me vale tampoco que se diga que queremos ser autónomos y queremos también mejorar nuestra ciencia, nuestra tecnología, la capacidad digital de nuestro continente y reducir el fondo de competitividad. Y no me vale que se diga que también Europa tiene que tener un rol geopolítico y reduzcamos todas aquellas políticas vinculadas con la vecindad, ya sea la del Mediterráneo, ya sea la de Latinoamérica, muy importante para España, por razones evidentes, en definitiva. Ambición. Y la ambición hoy, desgraciadamente, pues es el debate que luego se traduce en números y donde se ve cuál es el proyecto político para Europa que tienen unos países u otros. Y yo creo que en este sentido, pues tanto Francia como España compartimos una mirada ambiciosa de lo que tiene que ser Europa en los próximos 7 años. No sabemos qué va a pasar de aquí a 7 años. Pero sí sabemos cuáles son las corrientes de fondo que están afectando a las sociedades europeas. Conflictos bélicos, transformaciones tanto en lo digital como en lo energético que exigirán inversiones importantes y, sin duda alguna, pues una necesidad de ganar competitividad, de apostar por la ciencia y la innovación, que sin duda alguna son muy relevantes para la prosperidad presente y futura de nuestro continente. Creo que estamos en un momento muy definitorio de lo que va a ser Europa, que los números no dejan de ser la traslación de la visión que tiene un país u otro, un gobierno u otro, de lo que debe ser Europa en el presente y en el futuro. Y yo me alegro, en esta como en otras muchas cuestiones, de que tanto Francia como España tengamos la misma mirada y la misma ambición.
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6: Bonjour, président. Et la droite española a rejeté hier au Sénat.
2: La derecha española ayer rechazó en el Senado el tratado de amistad entre España y Francia. ¿Qué es lo que piensa al respecto? ¿Cree que habría que modificar algún aspecto con España y también alguna modificación en el tratado?
6: Y para el presidente Sánchez, en representación de mis compañeros, le repito la pregunta en español. El PP tumbó ayer en el Senado el Tratado de Amistad y Cooperación entre España y Francia. ¿Qué valoración puede hacernos y si esto puede cambiar en algún aspecto la relación con Francia y lo acordado? Y sobre vivienda, ¿qué le parece que el líder del PP, Alberto Núñez Feijóo, diga que los decretos de vivienda aprobados son contradictorios y un engaño para sus socios? Y, por otro lado, si el viernes decaen los dos decretos y se constata que no tiene una mayoría, ¿piensa que sería el momento de convocar elecciones? Muchas gracias.
0: A ver, sobre lo primero, yo he pedido disculpas públicamente al presidente de la República Francesa porque creo que este no es un tratado de amistad entre el gobierno de España y el gobierno de Francia. Es un tratado de amistad entre dos países que se sienten hermanos y que comparten un futuro común a nivel europeo y en nuestras relaciones bilaterales. Por tanto, ya hasta incluso ideologizar y politizar un debate que trasciende las ideologías y la política y entra de lleno en lo que es la cultura, las relaciones humanas. Ayer se daban las cifras, hay más de 300.000 españoles viviendo en Francia, hay más de 100.000 franceses viviendo en España. Pero ¿qué necesidad hay de votar? Bueno, primero de convocar un pleno extraordinario ayer para votar en contra. ¿No era el problema que tenían dudas sobre la constitucionalidad del tratado? Bueno, resulta que no era esa tampoco la cuestión, porque hasta incluso aquellos magistrados del Constitucional que puedan tener una visión más conservadora de la Constitución han avalado la constitucionalidad de este tratado de amistad, por unanimidad. Por tanto, yo de verdad, en fin, se trabajará para que se logre ese acuerdo en las Cortes Generales. De verdad que para mí es muy lamentable esta situación, porque realmente entiendo que la política tiene su dimensión irracional, si me lo permiten. Yo lo puedo aceptar, pero ir en contra de tu país, hasta incluso, en fin, es que no sé qué estrategia de vecindad o de buena vecindad tiene el Partido Popular y Vox, ya no solamente con Francia. Oye, que no sé, se están abriendo conflictos con todos los países vecinos y yo no sé, un poco de mesura, de sentido común y no sé, trascender el debate político y ser conscientes de que esto no es un tratado entre el gobierno del presidente de la República Francesa y el malvado gobierno de Sánchez. Es un tratado entre Francia y España, que es mucho más que el gobierno de Francia y el gobierno de España, con ser importantes, por supuesto, el entendimiento político que tenemos ambos gobiernos. Sobre la segunda de las cuestiones, a ver, nosotros aprobamos los reales decretos ley en el Consejo de Ministros para aprobarlos en las Cortes Generales. Usted ya me está diciendo que me ponga en el peor de los escenarios. Permítame que me ponga en el mejor de los escenarios antes de que llegue esa votación. Y ya le digo que soy razonablemente optimista sobre la convalidación. He escuchado al PP decir que soy traidor también en esto. No sé muy bien yo qué significa ser traidor. ¿A quién? ¿A los fondos buitre que especulan con la vivienda? Pues sí, me gusta ser traidor a ese tipo de intereses. ¿Qué quiere que le diga? Pero claro, todo este debate, no hay que olvidarlo, también surge por la incomparecencia y la inhumanidad e insensibilidad de determinados responsables políticos vinculados con el Partido Popular que no han hecho ni han movido un dedo ante el desahucio de Mari Carmen. Y nosotros hemos dado una respuesta que podrían haber dado las comunidades autónomas, que sin duda alguna podría haber dado el Ayuntamiento de Madrid y que se han negado a darla. Y nosotros la hemos dado y yo creo que hay, bueno, pues mucha expectativa al respecto. Se ha trabajado mucho. Los dos decretos, particularmente uno que llevamos muchos meses trabajando en él, y yo espero que puedan ser convalidados el próximo viernes.
1: Merci, madame, por votre question et merci.
2: Muchas gracias por su pregunta y por haberla planteado en francés. Bueno, por supuesto, pues, lamento el voto de ayer, pero bueno, es el funcionamiento de la democracia. Yo considero que es un buen tratado, está bien diseñado y que corresponde a la realidad humana, económica y cultural de nuestros dos países.
5: cette réalité par un
2: Pensábamos que era una buena idea acompañar esta realidad mediante un marco de cooperación más firme. Este era el objetivo de este tratado de amistad, que es una herramienta útil para nuestros dos países. Luego está la cuestión de la legitimidad jurídica. Yo creo que el Tribunal Constitucional Español ha avalado esta legitimidad y no hay nada que modificar. Si hubiera algún elemento que no fuera constitucional, pues tal vez habría que modificarlo, pero el Tribunal Constitucional ha dicho que no, que era plenamente constitucional. Así que yo creo que, bueno, es un pequeño bache. Ayer, por ejemplo, Su Majestad el Rey ha venido a reafirmar la firmeza y la solidez de nuestra amistad. Así que, bueno, sí, lamento este resultado de ayer, pero vamos a seguir trabajando arduamente para avanzar.
3: On continue côté français, c'est le tour de Jérôme Val, Radio France, c'est quand vous voulez.
7: Monsieur le Président, bonjour. Monsieur le Président du gouvernement, bonjour. J'avais deux questions.
2: Buenos días, tengo dos preguntas sobre l'actualidad francesa.
7: Depuis plusieurs jours, on a vu des images avec des
2: Hemos
7: arrestations
2: visto imágenes de detenciones violentas de personas que se manifestaban.
7: Usted
2: defiende el uso de la fuerza contra estas personas y también van a adoptar alguna medida para abordar esta situación. Y otra pregunta sobre la campaña electoral en Francia. Han aparecido algunos escritos antisemitas del señor Bardella que él niega, pero ¿cree usted que se trata de algún tipo de medida que intenta pues ir en contra del partido del señor Bardella? ¿Qué medidas se pueden adoptar para tranquilizar la vida política, para no escalar esta situación de polarización? Usted ha dicho que se va a implicar para actuar como garante para garantizar esta tranquilidad y el buen funcionamiento de la vida política. Sobre la primera pregunta, entiendo el clima, entiendo las preocupaciones que puede tener nuestra ciudadanía. Y nosotros, como gobierno, tenemos que intentar responder de la forma más concreta posible. Y así lo vamos a seguir haciendo hasta el último momento. Creo que es un debate legítimo que tenemos que abrir y todo esto forma parte de la vida democrática. Creo que es algo positivo. Por el contrario, lo que no se puede legitimar es la violencia. Y en ningún caso los responsables políticos pueden legitimar la violencia. Así que yo creo que es grave lo que hemos visto.
7: Étaient-ils lycéens ou venaient-ils en opportunité devant les mêmes lycées, même brutaliser des journalistes? C'est inacceptable.
2: Hemos visto imágenes, por ejemplo, de violencia contra periodistas. Y esto es inaceptable. Así que decimos no a la violencia, porque esto no se puede permitir en democracia. Todo debate, todo tema se puede debatir en democracia, pero la violencia es inaceptable.
7: Se rappellent de leur rôle, ils sont là parce qu'il y a un mandat démocratique, parce qu'ils ont été élus de manière calme dans un cadre organisé.
2: Hemos visto que estos episodios de violencia han sido organizados y yo pido a todo el mundo calma. Quiero expresar mi solidaridad a los que han sufrido esta violencia y también quiero agradecer a las fuerzas del orden que cumplen su labor y su trabajo. Yo creo que la violencia ha venido de personas que han intentado impedir que las fuerzas del orden, por ejemplo, cumplan su trabajo. Y nosotros estamos en contra de la violencia. Por supuesto, yo doy mi pleno apoyo a los manifestantes, a estos profesores que se manifestaban, porque la educación es algo fundamental. Y, por supuesto, tenemos que garantizar el orden y la seguridad de todos los ciudadanos. Sobre la segunda pregunta, la lucha contra el antisemitismo es una prioridad de la República. Porque creemos que es algo existencial a la propia República. Y, por lo tanto, nunca vamos a aceptar propuestas antisemitas. Nunca. Yo creo que estas declaraciones son inaceptables y hay que condenarlo, sin lugar a dudas. Y, por supuesto, el responsable debe aclarar la responsabilidad del político. Tiene que aclarar su posición, tiene que aclarar estas declaraciones. Así que, como digo, la violencia tenemos que rechazarla, porque no conduce a ningún lado. Y tenemos que evitar que escale. Y tenemos que entablar un debate democrático y pacífico. Los franceses y las francesas en unos pocos meses tendrán que tomar una decisión importante para su futuro. Habrá que confrontar a aquellos que quieren asumir su responsabilidad frente a los que solo quieren crespar la situación.
8: De toute façon, ces femmes et ces hommes auront peut-être pour certains à gouverner ensemble, auront de toute façon à avoir d'autres.
2: Porque todos, como digo, debemos asumir nuestras responsabilidades.
8: Une majorité, les autres avec une opposition. Et la vie politique, c'est
2: la vida política es justamente.
8: C'est parce qu'il est donné aux concitoyens la.
2: Está pensada justamente para luchar contra la violencia.
8: De manière régulière. Celles et ceux à qui on confie les responsabilités de le faire dans le calme et dans le respect.
2: Y todo esto se tiene que hacer con calma y de manera respetuosa.
8: Je pense qu'il est inacceptable.
2: Así que yo creo que es
8: intolerable
2: que un responsable político se manifieste en estos términos.
8: Partie des organisateurs de ce débat et que les journalistes qui font leur profession en indépendance ne puissent pas être l'objet d'attaques et de ces propos violents. C'est le seul cadre qui permettra à notre pays,
2: en nuestro país, cual sea la elección que tomen los franceses en el futuro, tendrá que tomarse en calma y, por supuesto, sin ningún tipo de crispación.
9: Sí, para el presidente Sánchez, en primer lugar, ha dicho que es razonablemente optimista con la aprobación del decreto de vivienda, pero hoy mismo, hace unos minutos, Junts, uno de los socios que tiene que aprobar este decreto, ha dicho que en un primer análisis están decepcionados y que los objetivos que pretendían que cubriese el decreto están tocados. En este momento, ¿qué garantías tiene de que ese decreto se vaya a aprobar? Y respecto al segundo decreto, quería preguntarle si el hecho de haberlo desgajado, separado en un segundo decreto, no significa que no tienen los apoyos o que no cuentan con los apoyos para poder sacarlo adelante. Si me permite también, respecto a Ceuta, presidente Sánchez, hoy mismo el presidente Vivas ha dicho que en los días previos a la crisis migratoria intentó hablar con usted hasta en 10 ocasiones. Y que solamente en 3 de ellas pudo hablar con su jefe de gabinete, pero en ningún caso con usted. Quería preguntarle por qué no considero que tenía que atenderle personalmente. Y ya también muy rápido sobre este mismo tema, ¿cuándo va a ser la visita del rey a Ceuta y si usted le va a acompañar? Y para el presidente Macron, disculpe, quería preguntarle su opinión sobre la situación en la ciudad de Ceuta y la gestión del gobierno, ahora que se han cumplido 2 meses de la entrada masiva. Y si considera que la participación o la defensa de la Unión Europea en esta crisis en una ciudad que es frontera sur de la Unión Europea ha sido suficiente. Si me permiten, perdón la extensión, una pregunta última para los dos. El primer ministro británico ha dicho que no descarta poder volver a entrar en la Unión Europea. Quería preguntarles qué les parece esto a los dos, qué opinión tienen y si consideran que podría pasar, podría suceder en este mandato del primer ministro Burnham. Gracias.
0: Bueno, muchas gracias. Sobre la última pregunta, desde luego para nosotros, yo creo que el Brexit fue una enorme pérdida tanto para la población británica como también para el conjunto del proyecto europeo. Y por tanto, si el Reino Unido tomara una decisión en el sentido que usted apunta, pues desde luego España lo aplaudiría y daría o abriría los brazos de nuevo a un pueblo hermano con el que además España tiene tan buenas relaciones en todos los ámbitos, también desde el punto de vista humano, con la sociedad británica. Bueno, gracias por sus preguntas. Bueno, sobre la visita del jefe del Estado, ya lo verán ustedes cuando corresponda. Habrá una comunicación cuando corresponda al respecto. Y sobre las dos cuestiones. La primera, sobre los reales decretos leyes.

0: insisto, creo que llevamos muchos meses trabajando en el Real Decreto Ley, que dice que usted ha tenido pues esta valoración por parte de un grupo parlamentario, en este caso Junts per Catalunya. Llevamos muchos meses trabajando. Hemos incorporado muchísimas de las medidas que también ese grupo parlamentario, junto con otros muchos, plantearon para resolver la emergencia habitacional que sufren muchos ciudadanos en nuestro país. Hemos hecho todos un esfuerzo enorme de diálogo, de negociación, de llegar a un acuerdo. Yo lo que le pido ahora a los grupos, insisto, ese es mi deber como presidente del Gobierno de España, el que tengamos esa dosis de responsabilidad, porque esta no es una cuestión ideológica, es una cuestión de humanidad. Estamos hablando de personas que han sufrido desahucios, de personas que están en una situación de imposibilidad de poder acceder a una vivienda en alquiler o en compra, y creo que este Real Decreto Ley lo que hace es dar muchos argumentos, muchas razones e instrumentos a los poderes públicos para contribuir a resolver probablemente la principal preocupación que tienen hoy los ciudadanos, que es el acceso a la vivienda. El segundo Real Decreto Ley lleva menos meses trabajándose, es coherente desde el punto de vista del espíritu con la ley de vivienda que impulsó este Gobierno, que se aprobó en el Parlamento. Es un debate que ha sido suscitado por organizaciones civiles, también por partidos políticos, y esperemos que pueda prosperar. En todo caso, es una línea que ya subyace en la ley de vivienda y que será un debate que tengamos que afrontar antes o después también en el país. Me refiero a la prórroga de contratos de alquiler, ¿no? Sobre Ceuta, no he escuchado al presidente Vivas, pero más allá de lo que haya dicho o no haya dicho, hubo una comunicación constante con él y con su Gobierno. Tanto es así que en los días previos hubo reuniones a tres entre la Administración General del Estado, el Gobierno, con los departamentos competentes, la Ciudad Autónoma y también la Delegación de Gobierno. No hubo una ni dos, sino hubo bastantes comunicaciones y, efectivamente, como creo que ha dicho el presidente de Ceuta ante la Audiencia Nacional, nadie previó, tampoco ellos, el que pudiéramos tener una llegada masiva como la que se produjo en los días 30 y 31 de julio. Y creo que con esto he respondido a todo.
1: Sur vos deux questions, et merci beaucoup. Pour ce qui est de la dernière, welcome back.
2: Bueno, sobre la vuelta del Reino Unido, pues les daremos la bienvenida. Creo que es una buena noticia para su país y también para los europeos. Y
1: yo pienso que los británicos han siempre sido
2: Los británicos siempre han sido un socio exigente, pero hemos mantenido la relación bilateral en distintos ámbitos estratégicos. Y yo creo que sería una buena decisión. Y yo creo que ellos han visto que la decisión del Brexit no fue positiva. Así que, bueno, pues bienvenidos sean. Sobre Ceuta. Lo que ocurrió el pasado mes de agosto, pues en primer lugar tendríamos que también pensar en las personas que han muerto, porque esto también afecta a la esencia de Europa, al humanismo de Europa, porque son personas que han perdido su vida intentando cruzar una frontera. No tenemos que olvidarnos de esto. En segundo lugar, el gobierno español España ha sido víctima de un ataque. Y esto afecta a todos los países europeos que sufren estos movimientos migratorios organizados. y la solidaridad es la palabra clave en este sentido. Así que España sin duda ha sufrido un ataque múltiple. Ha habido como una mala información, noticias que pasan de boca en boca diciendo que era posible cruzar la frontera.

0: Y al lado de esto, pues lo que tenemos que reforzar es la respuesta a nivel europeo. No tenemos que plantear objetivos a corto plazo, sino a medio y largo plazo. Así que solidaridad y responsabilidad europea. La aplicación del Pacto de Asilo e Inmigración Europea, que pensamos que es muy eficaz, una buena organización de la política de retorno. Y, como digo, reforzar la coordinación de nuestra seguridad para pues evitar que nuevas personas intenten lanzarse contra una frontera para correr riesgos y perder su vida. Y creo que tenemos que seguir mejorando el espacio Schengen de manera colectiva. Pero yo creo que los propósitos simplistas, los mensajes simplistas, no son eficaces. Porque hay que tener en cuenta que se trata de personas, de seres humanos. Así que la política tiene que dar respuestas y tenemos que seguir siendo fieles a nuestros valores y nuestros principios.
1: Muchas gracias.
2: Merci beaucoup.
3: Bueno, pues ya lo han visto, en estos momentos se marchan el presidente del Gobierno, Pedro Sánchez, y el presidente francés, Emmanuel Macron, tras esa rueda de prensa conjunta, tras mantener una reunión. Sus primeras palabras eran para destacar las buenas relaciones entre ambos países. Han sido un viaje de Estado de 2 días por parte del presidente Macron. Ha tenido programados distintos actos. De hecho, en su intervención ha hablado en varias ocasiones de los encuentros que ha mantenido con el rey de España. Esta mañana, de hecho, Macron participaba junto al rey en un foro empresarial para continuar impulsando el comercio entre ambos países. Un encuentro que se celebra justo el día después de que el Senado votara en contra de convalidar el Tratado de Amistad suscrito entre ambos países. Hoy el rey ha destacado la responsabilidad de los socios fiables para contribuir en la defensa de los intereses de la Unión Europea.
4: En un mundo que se ha vuelto incierto, es importante contar con socios fiables. España y Francia lo somos y tenemos la responsabilidad de contribuir juntos a una Unión Europea cada vez más integrada, más cohesionada y más capaz de defender con firmeza sus intereses y sus valores.
5: Cena de gala en honor de Emmanuel y Brigitte Macron en el Palacio Real ante más de un centenar de invitados. Por segunda vez, Felipe VI se pronuncia sobre la violación este verano de la frontera en Ceuta.
6: Intrusión masiva de decenas de miles de personas violando una frontera española, que es también una frontera europea, es inaceptable.
5: Asegura que es responsabilidad de todos en Europa defender la frontera y pide más recursos para ello. A Macron, el rey le ha agradecido su firme compromiso en la construcción europea y ha elogiado su servicio abnegado a Francia. La visita del presidente francés a España llega al final de su mandato. Macron se ha defendido en español.
7: ¿A qué punto las historias de nuestros dos?
5: Ha repasado los vínculos que nos unen, los más de 350 textos bilaterales suscritos entre ambos países y se ha mostrado confiado en que el tratado de amistad entre España y Francia se logrará. Lleva 3 años estancado y las palabras de Macron se producían casi al tiempo que el PP tumbaba en el Senado su aprobación. Rechazan que ministros franceses puedan acudir al Consejo de Ministros pese a que se haga en los márgenes de las reuniones y pese a que el Constitucional ha dicho que no contraviene la Carta Magna. El presidente francés concluye este miércoles un viaje al vecino del sur con sabor a despedida. Dejará el Elíseo en 2027.
3: Aterrizaje de emergencia en Arabia Saudí. Se trata de un vuelo con destino a Israel después de un altercado a bordo entre la tripulación. Según Tel Aviv, un terrorista habría tratado de hacer explotar una bomba. El avión cambió bruscamente el rumbo y perdió altura. Un testigo, sin embargo, dice que uno de los pilotos apuñaló a otro y hay quien incluso llegó a escribir a sus familiares para despedirse. El temor a un posible secuestro del avión llevó a Israel incluso a movilizar aviones de combate. Las autoridades investigan lo ocurrido y trabajan para devolver a los pasajeros a su casa.
8: Todavía hay muchas incógnitas y poca información oficial de lo ocurrido. Por ejemplo, la oficina del primer ministro de

0: Benjamin Netanyahu se limita a decir que la situación está bajo control y que están trabajando para trasladar a los pasajeros israelíes a casa. Pero lo cierto es que los medios de ese país, de Israel, están apuntando que la principal hipótesis sería la de un secuestro o la de un ataque terrorista. Ese avión ha despegado a primera hora de la mañana de Dubái en Emiratos Árabes con destino a Tel Aviv. Cuando estaba sobrevolando el espacio aéreo de Arabia Saudí, a punto de entrar a Jordania, ha empezado a emitir señales de alerta y ha perdido muchísima altura en muy poco tiempo. En ese momento pues se han activado los rumores de un posible secuestro. Y lo que ha pasado dentro lo sabemos por lo que están contando precisamente los pasajeros. Hemos visto fotografías de gente ensangrentada, porque lo que están relatando es que ha habido una pelea, que un copiloto habría intentado apuñalar al piloto para intentar hacerse con el control del avión, y que en ese momento algunos viajeros han intervenido para intentar pues neutralizar a ese supuesto terrorista. Ese avión finalmente ha aterrizado de emergencia en Arabia Saudí. Todos los viajeros están a salvo. En cambio, el piloto y el copiloto están hospitalizados.
1: Más cosas. La salud de los mares y los océanos es preocupante. Copernicus, el programa que monitoriza ecosistemas de la Unión Europea, alerta de que la temperatura marina no para de crecer y eso tiene consecuencias directas sobre la vida marina.
2: Las emisiones producidas por el hombre terminan en la inmensidad del océano. Los ecosistemas marinos son imprescindibles para la salud de la atmósfera. Un tercio de la contaminación es absorbida por ellos.
3: El océano tiene un efecto amortiguador de todo lo que son emisiones de gases de efecto invernadero.
2: Pero esa amortiguación tiene un coste. Copernicus da la voz de alarma. El Mediterráneo en las últimas dos décadas ha experimentado el mayor número de olas de calor marinas de su historia. La temperatura se ha incrementado más de un grado desde 1982.
3: La recomendación que desde la ciencia se podría dar es el reducir estas emisiones.
2: La temperatura del mar y especialmente las olas de calor marinas afectan profundamente a los ecosistemas marinos.
3: Algunas especies en el Mediterráneo han migrado, dejando espacio para especies invasoras.
2: Entre esos desplazamientos está el fitoplancton, la base de la cadena alimenticia. Al bajar su disponibilidad, baja de la misma forma la población de peces.
3: Tiene impactos directos sobre múltiples sectores, como son la pesca.
2: Y lo que no deja de subir es el nivel del mar. En los últimos 25 años han sido 10 centímetros, un proceso que, según los investigadores, se está acelerando y que tiene impacto directo en fenómenos como las danas.
3: Este nivel del mar promedio ayuda a que estos efectos extremos tengan un mayor impacto.
2: Litorales en riesgo, menos peces y aguas más calientes. Copernicus alerta: el océano está cambiando más rápido que nunca.

0: Hola, ¿qué tal? Muy buenas tardes. El Gobierno tiene 48 horas para intentar conseguir que el Congreso convalide los decretos de vivienda. El más amplio, que prohíbe a los fondos buitres comprar vivienda barata, está ya en el BOE. El segundo, que obliga al casero a indemnizar al inquilino si no le renueva el alquiler, se va a publicar mañana. El viernes el Gobierno pondrá a prueba sus apoyos. Algunos socios de investidura, como Esquerra y Bildu, han anunciado ya que van a apoyar esos decretos. Otros, como Junts, PNV y Podemos, siguen sin desvelar su posición. Feijóo ha anunciado el no del PP y el presidente Sánchez dice que es optimista.
1: En fin, por todas estas razones,
2: que soy razonablemente optimista y yo espero que puedan ser convalidados el próximo viernes.
3: Nosotros no vamos a apoyar en ningún caso una trampa de esta naturaleza.
4: Que esto no para de crecer.
5: Aguantar hasta conseguir lo que queramos.
6: Y lo que se busca es que haya más gente que venga.
0: Y mientras a Sol sigue llegando gente y dicen que no se van a ir hasta lograr sus reivindicaciones. Crecen también las acampadas en ciudades como Bilbao o Sevilla. Hoy, 2 meses después de la entrada masiva en Ceuta, el presidente de la ciudad ha declarado como testigo en la Audiencia Nacional.
7: Y así, todos los españoles tienen derecho a conocer la verdad.
0: Vivas ha dicho que intentó ponerse en contacto con Sánchez 10 veces en esos días previos, que lo consiguió en 3 ocasiones y que en la última le remitieron a la delegación del Gobierno. Amnistía Internacional denuncia torturas y malos tratos a los migrantes en Ceuta por parte de militares españoles. Defensa va a enviar al juzgado esta denuncia para que se investigue. Israel está investigando si el piloto de un vuelo con destino a Tel Aviv

0: intentado estrellar el avión. Viajaban 170 pasajeros, la mayoría israelíes, al parecer otro de los pilotos y los pasajeros han conseguido reducirle. Los medios israelíes apuntan a un caso de terrorismo. Y el presidente Macron termina su visita a España. Sánchez le ha pedido disculpas porque el Senado, con mayoría del PP, rechazó anoche el tratado de amistad que España y Francia firmaron en 2023. Y exhibición de Lamine Yamal en la goleada de España ante Croacia en la Nations League. La estrella de la selección marcó 2 de los 4 goles.
1: Le ha metido Pedri, Lamine.
0: El segundo, este golazo por el palo corto del portero Pubil, y Nico Williams se sumaron al festival del conjunto de Luis de la Fuente.

0: Es la imagen de Aitor Esteban, presidente del PNV, hoy en el Congreso. Una imagen que demuestra la relevancia de lo que se está negociando en la Cámara. Sabemos que se ha reunido con el ministro Bolaños y que han hablado, entre otras cosas, de vivienda.
1: Ministro, ¿qué tal? Buenos días. ¿Tienen ya atado?
0: El Gobierno tiene 2 días para intentar conseguir los apoyos necesarios para sacar adelante los 2 decretos que aprobó ayer. Los grupos parlamentarios están estudiando la letra pequeña. Anoche recibieron el texto del que tiene más visos de salir, que hoy publica el BOE. Un decreto amplio que incluye, por ejemplo, que los fondos o empresas no puedan comprar viviendas por debajo del 70% de su valor. Y esta mañana el Gobierno les ha enviado el segundo, el que incluye solo la prórroga automática de los contratos que exige Sumar. Hoy sabemos que ese decreto obligará a los caseros que no quieran renovar el alquiler a indemnizar al inquilino con 12 mensualidades, a no ser que destine esa casa para sí mismo o para un familiar.
2: El decreto amplía la protección frente a los desahucios hasta finales de 2030. Las personas vulnerables y sin alternativa habitacional no podrán ser desalojadas si la vivienda pertenece a un fondo.
3: Hemos salido a protegerles de los buitres, porque pueden estar tranquilos en sus casas, porque saben que no les van a echar y no les van a rescindir sus contratos.
2: En caso de impago, las autonomías se harán cargo del alquiler si no ofrecen una alternativa y el desahucio quedará suspendido. Ocurre lo mismo en el resto de casos. Las comunidades tendrán que compensar a los dueños que no sean empresas. Sí seguirá adelante el desahucio si el propietario tiene como máximo 2 viviendas o es vulnerable.
3: Porque van a tener bonificaciones fiscales.
2: Los propietarios que bajen el alquiler más de un 5% podrán deducirse el 100%, pero si lo suben más de un 20%, la deducción será del 15%. En el caso de los inquilinos, será de un 10%. Se regula también el alquiler de habitaciones. El casero no podrá ganar más cobrando por habitación que con la vivienda entera.
3: Porque vamos a bajar el 4% al IVA de la vivienda protegida.
2: Es otra de las medidas del decreto que además impulsará préstamos que permitan financiar hasta el 20% de la primera vivienda.
4: Muchas medidas que no van a solucionar de golpe el problema, pero que equilibran la balanza un poquito, que van a dar más derechos a los inquilinos frente a los fondos buitre, que van a proteger a la gente más vulnerable.
2: El segundo decreto, el de Sumar, que renueva automáticamente los alquileres, se publicará mañana en el BOE.
0: Ahora lo que hay que ver es si esos decretos salen adelante el viernes cuando se voten en el Congreso, si salen los dos o al menos uno de ellos. De momento, algunos socios de investidura, Esquerra, Bildu, Compromís y BNG, han dicho ya que van a votar a favor, pero Junts, PNV y Podemos todavía no han dicho qué van a hacer. Estamos en directo en Moncloa y también en el Congreso. Macarena Bartolomé, por delante, 48 horas de incertidumbre.
5: La mirada está puesta en Junts, PNV y Podemos. Lo que hagan va a decantar la balanza una vez que el Partido Popular y Vox han anunciado que votan en contra. Y Junts acaba de decir que después de una primera lectura están decepcionados y preocupados porque dos de sus objetivos, parar a los fondos buitre y proteger a los pequeños propietarios, no están recogidos en esos decretos. Así que el partido de Puigdemont añade tensión, pero sigue sin desvelar su voto, igual que no lo desvelan Podemos ni el PNV. Los nacionalistas vascos reconocen que el Gobierno ha recogido alguna de sus propuestas, pero quieren ver, quieren leer si hay contradicciones y también si hay inseguridad jurídica. Podemos tampoco desvela lo que va a hacer. Esto por lo que respecta al decreto que contiene el grueso de las medidas, el que está más en el aire. Sobre el otro, el de la prórroga automática de los contratos de alquiler, aquí, por lo que nos cuentan, gana fuerza la idea de que no va a salir adelante.
6: El presidente del Gobierno se acaba de pronunciar, lo ha hecho en su comparecencia junto a Macron. Asegura Sánchez que él es razonablemente optimista y que no se quiere poner en el peor de los escenarios, es decir, que esos reales decretos no salgan adelante este viernes en el Congreso de los Diputados. Pide a los grupos, a los partidos políticos, responsabilidad. Dice que es una cuestión de humanidad, no ideológica. Defiende que llevan meses trabajando y ese optimismo del presidente también lo comparten aquí en Moncloa, sobre todo con el primer decreto, el que se ha publicado hoy en el BOE y que va a defender la ministra de Vivienda, Isabel Rodríguez. El presidente carga también contra la Comunidad de Madrid y el Ayuntamiento.
7: Al ámbito económico, Sánchez confía en que las medidas de vivienda salgan adelante en el Congreso.
8: Que soy razonablemente optimista.
7: Y dice que Feijóo ya le llama traidor hasta por su política de vivienda.
8: ¿Traidor a quién? ¿A los fondos buitre que especulan con la vivienda? Pues Pues sí, me gusta ser traidor a ese tipo de intereses. ¿Qué quiere que le diga?
7: Sumar le pide a todos los grupos que estén a la altura.
4: Son cuestiones de sentido común. Es lo que está pidiendo la gente ahí fuera.
7: Pendientes de què votaran el PNV i Junts.
9: Demanàvem rigor, demanàvem solvència, que estem decebuts i també preocupats.
10: Negociación, no imposición.
7: Se refiere a Podemos, que decidirà su voto después de reunirse mañana con el sindicato de inquilinas y que sigue criticando que sean dos decretos.
11: Lo que tienen que hacer ya saben lo que es, retirarlo y traerlo entero.
7: Y otros socios, como Esquerra y Bildu, avanzan que votarán a favor.
12: No es lo que queríamos. Pero lo hacemos por responsabilidad.
13: Vamos a revisar hasta la última coma los textos del PSOE, hay que mirarlos a contraluz.
7: Y en el bloque del no, PP y Vox.
14: No vamos a apoyar en ningún caso una trampa de esta naturaleza. Un gobierno que aprueba un decreto y en el mismo instante aprueba el siguiente, derogando el anterior, y los dos lo somete a votación de las Cortes, es un gobierno tramposo.
15: La performance que ha montado el gobierno, pues para eso, para pretender escribir con una mano el BOE y con otra la pancarta.
7: Y siguen acusando al gobierno de no haber hecho nada por la vivienda durante estos 8 años.
16: Aquí hay un montón de sitio todavía, que venga más gente.
17: Sí, estamos hablando con las compañeras para hacer aquí otra calle y que haya más espacio.
18: Aguantar, aguantar, aguantar hasta conseguir lo que queramos o por lo menos lo que creemos que merecemos.
0: Pues mientras la presión social, ya lo escuchan, va más en la calle, en la Puerta del Sol, epicentro de las reivindicaciones, cientos de personas continúan acampadas sin importarles la lluvia, el ruido o las amenazas de desalojo. Llevan ya 5 días allí, dicen que no se van a ir hasta que cumplan sus reivindicaciones, hasta que se cumplan esas reivindicaciones. Consideran que las medidas planteadas por el gobierno son solo un parche y ya se plantean seguir con la protesta más allá del viernes. María Moreno, lo cierto es que cada día llega más gente.
19: Siguen llegando, sí, y nos cuentan, lo hacen animados, contagiados, porque creen que lo que está pasando aquí en esta acampada en estos días está teniendo efecto y por eso se suman. Y además aseguran que van a estar aquí el tiempo que haga falta y van a continuar movilizándose durante todo el fin de semana, con el horizonte también de una reivindicación, de una huelga general, como se ve aquí, por ejemplo, en la pancarta. Aquí en este campamento la opinión es unánime. Esos dos decretos son, dicen, insuficientes. Les parece que no va a solucionar el problema del acceso a una vivienda, el problema de fondo, y para el sindicato de inquilinas, el principal promotor de esta acampada, el decreto de los alquileres indefinidos sería crucial, fundamental para dar estabilidad a millones de inquilinas. Por eso dicen que el viernes los políticos tienen la oportunidad de demostrar para quién legislan, si para las personas, dicen, o para los rentistas.
2: En Sol, los dos decretos leyes caldean los ánimos.
20: Medidas para intentar despistar de lo que es realmente el problema. No queremos una defensa de los desahucios, queremos la paralización total de los desahucios.
21: En esas leyes no se recogen las realidades que vivimos en nuestras asambleas diariamente.
2: No solo eso, algunos no creen que el texto de la renovación automática de los alquileres salga el viernes.
22: Quiero confiar, porque hay que confiar, si no,
23: sí,
22: no haríamos
23: eso. Yo creo
22: eso.
23: Que no va a ser así, porque a muchos no les conviene.
2: Y dudan de que protejan de verdad a quienes sufren esta crisis.
24: Familias con niños menores que se quedan en la calle, con mujeres que creen que han perdido todo y se suicidan.
2: La incertidumbre suma personas a la causa. El corazón de Madrid tiene cada vez más tiendas, aunque no está siendo tan fácil.
25: Hay ruido, hay gente que ha venido a tirar unos cristales a las tiendas y a escupir.
26: Acaban de robar esta bandera de aquí, hemos tenido que perseguir a unos chicos para que nos la devolviesen.
2: La protesta también sigue creciendo fuera de la capital, en la Plaza Sevillana de las Setas, de las 30 tiendas de ayer a las más de 60 hoy.
27: Pues me he levantado aquí, me he ido por la mañana a ducharme para entrar en el trabajo, pero son momentos en los que hace falta, ¿no?, sacar esa fortaleza.
28: Por la situación de fondo que se vive con la vivienda a día de hoy en España.
29: Subiendo, sigue subiendo y en algún momento tiene que parar.
2: Bilbao, Barcelona, en cada ciudad, cientos de historias de precariedad y misma reivindicación. Vivienda digna y soluciones reales. Hasta que lleguen, dicen, se quedan.
0: El alcalde de Madrid insiste en que se desaloje esa acampada. Hoy ha anunciado que va a remitir a la delegación del Gobierno y al Ministerio del Interior un documento en el que se acredita que allí, en esa acampada, hay armas y que los manifestantes no son pacíficos.
30: Hemos podido documentar que hay cuchillos de gran dimensión dentro de la acampada de la Puerta del Sol. Parece ser que también hay hornillos para calentar comida, con el riesgo que esto supone. Por cierto, o al mismo tiempo se han producido altercados ya violentos.
0: Y Y el apoyo social ha conseguido aplazar 10 días el desahucio de Daniel en Burjassot. Este investigador de la Universidad de Valencia lleva 17 años como inquilino, pero ahora un juez ha dado la razón al fondo propietario de la vivienda que le quiere echar. Todo esto después de 10 años de procedimientos judiciales y dos sentencias que avalan su contrato de alquiler con una cláusula con opción a compra. Lo ocurrido todos estos días, desde el desahucio de Mari Carmen, ha escenificado el malestar que hay en nuestro país por la crisis de la vivienda, un dato que confirma el CIS. En mayo, casi la mitad de los españoles consideraban que es un problema, un nivel que no veíamos desde la crisis de las hipotecas en 2007. De hecho, hace solo 10 años, menos de un 1% de la población citaba la vivienda como un problema.
2: No hay hueco para el optimismo cuando se habla de casa. Según el último estudio del CIS publicado hoy, 8 de cada 10 españoles cree que el derecho a la vivienda no está garantizado para todos.
1: Yo que tenga 31 años y que no me pueda independizar, me parece, y con dos trabajos, pues me parece bastante heavy, la verdad.
3: Pero no solamente para la gente joven, sino para la gente mayor, para la gente de mi edad. Mucha gente de mi edad que no puede, que no ha podido pagarse un piso y tiene que estar en un alquiler y no puede.
4: Que yo no sé si esto va a tener solución porque a ningún gobierno le interesa lo suficiente como para hacer nada.
2: El futuro se ve oscuro. Según el CIS, el 86% cree que el acceso a una primera vivienda empeorará o seguirá igual. Esa opinión, dicen los expertos, es el reflejo claro de lo que estamos viviendo.
5: Una parte muy importante de las casas que salen a la venta se las quedan individuos que ya tienen mucho patrimonio. Y aquellos que no tienen nada tienen imposible competir con personas tan ricas. Esto está partiendo la sociedad y está generando una sensación de real de que la situación va a empeorar.
2: Por eso, según el CIS, la vivienda es ya el principal problema para casi la mitad de los españoles.
0: Y a esa crisis de la vivienda se suma el Euribor, que añade todavía más presión. Por primera vez en dos años se ha disparado por encima del 3%, hasta el 3,25%. Es una mala noticia para los que tengan que revisar su hipoteca con este dato.
6: Va a ser el mayor hachazo en casi 3 años en una revisión anual. Por ejemplo, quienes tengan una hipoteca de 150.000 euros van a pagar 91 más al mes, 1.100 euros más al año.
8: Es una subida muy importante que se multiplica especialmente a los recién hipotecados y a los que tienen además una vivienda en una gran ciudad.
6: Se debe a que el Euribor ha rebasado el 3,2% cuando hace tan solo un año estaba ligeramente por encima del 2%. La expectativa de que el Banco Central Europeo suba los tipos por tercera vez antes de que concluya el año ha impulsado de nuevo la referencia para hipotecas a tipo variable, pero también a tipo mixto, una de las fórmulas preferidas de la banca en los últimos años.
8: Sí que lo van a empezar a notar más en el año 2027. Y luego lo van a notar los hipotecados nuevos, ¿no? que están viendo ya cómo los bancos están cubriéndose en salud con hipotecas fijas mucho más altas.
6: Según los últimos datos del INE, el tipo fijo medio concedido en julio ya superó el 3%, aunque puede ser mayor en función del perfil financiero del cliente.
8: El banco no te está negando la hipoteca, sino que muchas veces, dependiendo de tus ingresos, te pone unas condiciones que la hacen viable o no viable.
6: Dificultad añadida para el problema del acceso a la vivienda.
0: Se cumplen 2 meses de esa imagen, la de más de 70.000 inmigrantes cruzando la frontera y entrando en Ceuta de forma masiva. En la Audiencia Nacional, que investiga lo ocurrido, la jueza ha empezado hoy a tomar declaraciones. El primero, el presidente Vivas, que ha dicho que intentó hablar por teléfono con Sánchez hasta 10 veces, días antes de ese 30 de julio. Cristina Blach.
9: El presidente de Ceuta ha asegurado que de esas 10 veces le contestaron 3 y que el jefe de gabinete de Sánchez acabó diciéndole que a quien tenía que llamar era a la delegación del gobierno. Vivas explica que en Ceuta no sabía nada de lo que después sucedió los días 30 y 31 de julio, pero que él estaba haciendo esas llamadas los días previos para pedir medidas de prevención porque estaban aumentando las llegadas de migrantes. Después, una vez que se produce esa entrada de migrantes, Vivas asegura que él alertó, que dijo que era una invasión y no una crisis migratoria, y aunque no ha responsabilizado a nadie, asegura que Marruecos es una perdón, Marruecos es una amenaza directa para España y que esa entrada estaba claramente organizada.
7: Lo que ha ocurrido y sigue ocurriendo en Ceuta es el asunto más grave que ha ocurrido en nuestro país desde el punto de vista de la seguridad nacional en los últimos 50 años por lo menos. Los ceutíes y todos los españoles tienen derecho a conocer la verdad. Si Ceuta naufraga, naufraga toda España.
0: Pues el gobierno acaba de contestar a esas declaraciones de Vivas. Fuentes de Moncloa dicen que no hay constancia de que llamara 10 veces, que solo solicitó hablar con el presidente una vez, el día 30, y que hablaron al día siguiente y que lo pueden demostrar, aseguran, porque hay registros. La situación en Ceuta dos meses después de esa entrada masiva sigue siendo muy complicada. En estas semanas, más de 8.200 inmigrantes han regresado voluntariamente a Marruecos, unos 150 cada día, pero sigue habiendo miles, Rosa Correa, durmiendo en las calles o en esa playa del trampolín.
10: Sí, no se saben las cifras exactas, es muy difícil, pero se habla de más de 4.000 adultos todavía en situación de calle, también cientos y cientos de menores y de mujeres, como decíais, la mayoría aquí en la playa del trampolín. En estos dos meses sí que han podido coger una plaza en un centro de acogida más de 2.400 menores y unos 6.000 adultos están en carpas que está habilitando el gobierno. Ahí, como saben, es donde se les hace el triaje, la identificación, pero el proceso es individualizado, es lento y en estos dos meses se ha conseguido hacer ese triaje a 3.200 personas, es decir, todavía quedan miles. Hay 500 expedientes de expulsión y el resto están desesperados porque todavía no sabe qué va a pasar con sus vidas y también los ceutíes porque esta situación, dicen, está yéndose en el tiempo. En cuanto al resto, se van, como estabais diciendo, la gente se desespera y termina marchándose voluntariamente a Marruecos. Nosotros hemos estado en la frontera con Tarajal. Esta misma semana se han marchado más de 1.100. Nos dicen que están muy cansados, desesperados y que cada vez ven más difícil que su situación, debido a que son tantos, se pueda llegar a regularizar.
11: Los migrantes regresan por esa frontera entre Ceuta y Castillejos, blindado el lado marroquí en estos dos meses desde la entrada masiva para frenar esos dos nuevos llamamientos que hubo en redes sociales. El último la semana pasada, en plena jornada electoral. Por cierto, por primera vez hay una mujer al frente del Ejecutivo marroquí. Va a haber nuevo gobierno y vamos a ver cómo eso puede afectar al Ministerio de Exteriores. Ministerio que en estos dos meses ha defendido que Rabat no tuvo ninguna responsabilidad en la entrada masiva y que en estos dos meses no ha dejado de insistir en el regreso de los migrantes que están en situación irregular en Ceuta, en especial de los menores no acompañados.
12: Me llamo Abdellah, soy de Casablanca, soy marroquí.
13: Tiene 16 años y dice que no puede más, ha decidido regresar a Marruecos. Entre lágrimas nos cuenta que lo está pasando mal, que de momento abandona su sueño de vivir en España. Antes se pone toda la ropa que tiene, pantalones cortos y largos, uno encima del otro. Dice que cuando cruzan la frontera les quitan todo y ya sin mirar atrás se despide.
10: Alrededor de 150 migrantes, nos dicen aquí en la frontera, abandonan Ceuta cada día. De hecho, ya lo están viendo. Nos dicen que están muy cansados y que han perdido toda esperanza en un futuro mejor para ellos.
13: Mohamed también se va, está cansado, echa mucho de menos, dice, a su madre.
14: Mamá, mamá is everything. Mamá, la mamá, no puedo más.
13: Yusama nos cuenta que se ha gastado todos los ahorros de la familia y no ha conseguido nada. Este grupo de menores se ha acercado a la frontera y están pensando qué hacer.
15: Dice que lo están pasando muy mal y hay días que pasan hambre.
13: Nos enseñan las heridas de la alambrada al saltar y otras producidas estos días por las malas condiciones de vida en los asentamientos. A pesar de las dificultades, deciden quedarse. Quieren seguir luchando.
0: Y Amnistía Internacional denuncia malos tratos y torturas a los migrantes en Ceuta por parte de militares, basándose en una veintena de testimonios. Las víctimas, jóvenes, mujeres y niños, que además de palizas, habrían sufrido robos y vejaciones. Defensa pide a la Fiscalía que lo investigue.
16: Este joven argelino de 17 años denuncia que los militares le subieron a un vehículo, le obligaron a desnudarse y le rociaron con spray.
17: Me golpearon con una porra esposado y sin ropa hasta que desfallecí en el suelo. Dice también que los militares le robaron el teléfono. Otro menor cuenta que de día les obligan a marcharse y si los encuentran por la noche les pegan. Huyendo me hice daño en las rodillas y me caí por un terraplén, asegura. Como ellos, otros 20 migrantes, también mujeres, han relatado amnistía, palizas, acoso, humillaciones y robos que atribuyen a las Fuerzas Armadas. Algunos de estos abusos, advierte la organización, podrían constituir tortura. Según sus conclusiones, ha habido militares que han actuado de noche y encapuchados.
18: Como una forma de castigo de estos migrantes. No hay ningún motivo de seguridad detrás de las operaciones de estos militares.
17: Agresiones que se denuncian desde el comienzo de la crisis y que continúan. Este joven ha contado a Televisión Española que ha sufrido una esta misma mañana. La organización internacional pide que se investigue. También exige una acogida digna y acelerar los traslados de menores y personas vulnerables a la península.
18: Entre ellas mujeres y niñas, sobre todo en situación de desprotección en la calle, y que rápidamente tienen que ser sacadas de la calle para protegerlas, ¿no?
17: Defensa ha enviado el informe de amnistía a la Fiscalía y al Juzgado de Guardia de Ceuta y pide a los mandos militares que investiguen lo ocurrido.
0: Sánchez se ha disculpado hoy ante Macron después de que el Senado, con la mayoría absoluta del PP, tumbara ayer el tratado de amistad que España y Francia firmaron en 2023. Ha sido después de este encuentro en la rueda de prensa conjunta que han ofrecido en la Moncloa. Hoy termina esa visita de Estado del presidente francés que ha lamentado la votación de ayer en el Senado. Tanto Macron como Sánchez han destacado la buena relación bilateral que tienen los dos países.
19: Pedro Sánchez y Emmanuel Macron presumen de sintonía.
20: Las relaciones entre Francia y España atraviesan un momento extraordinario.
21: Une amitié, une estime.
19: El presidente francés ha lamentado que el Senado haya rechazado el tratado de amistad.
21: Déploré le vote d'hier en respectant,
19: porque dice que es un buen tratado y que contaba con el aval del Constitucional. Sánchez acusa a la oposición de ir contra los intereses de España.
20: Es que no sé qué estrategia de vecindad o de buena vecindad tiene el Partido Popular y Vox.
19: Macron también ha expresado su solidaridad por Ceuta.
21: L'Espagne, elle a subi un ataque, sans doute d'ailleurs multiple.
19: Y los dos ven con buenos ojos que el Reino Unido vuelva a la Unión Europea.
20: España lo aplaudiría y daría o abriría los brazos de nuevo a un pueblo hermano.
21: Welcome back.
19: Después de que el primer ministro británico haya planteado dejar atrás el Brexit.
22: Merci beaucoup. Brexit has caused more harm than good.
0: Y justo hoy el primer ministro británico decía eso, que el Brexit ha causado más daño que beneficio. Andy Burnham asegura que el Reino Unido necesita un rumbo claro y no descarta que su país regrese a la Unión Europea. Es algo, dice, que le gustaría llegar a ver a lo largo de su vida. Israel está investigando si el piloto de un vuelo con destino a Tel Aviv quiso estrellar el avión. El aparato, que había salido de Dubái, tuvo que desviarse a medio camino. De momento, Marc Amdelacreu, se habla de un altercado entre la tripulación en el que han resultado heridos el capitán y el copiloto del avión.
23: Sí, y los dos están ahora mismo hospitalizados en Arabia Saudí, que es el país donde ese avión ha aterrizado de emergencia. Lo extraño es que ahora mismo no tenemos ninguna declaración pública, ni de Netanyahu, ni de nadie de su gobierno. Solo ha habido un mensaje en las redes sociales de su oficina en el que decían que todo estaba bajo control. En todo caso, los medios israelíes, citando fuentes del gobierno, sí apuntan a que la principal hipótesis es la del terrorismo, es decir, que un piloto habría intentado hacerse con el control de ese avión para secuestrarlo o bien para destruirlo de alguna forma. Eso en todo caso está casa perfectamente con el relato de los pasajeros que han enviado vídeos desde dentro del avión.
24: El avión despega de Emiratos Árabes. Es un vuelo de Fly Dubai con cerca de

0: 170 personas a bordo, la mayoría son israelíes. Su destino es Tel Aviv. En el espacio aéreo de Arabia Saudí, justo cuando entra a territorio de Jordania, algo se tuerce. El aparato emite señales de emergencia y da media vuelta. En menos de 2 minutos pierde mucha altura, unos 18.000 pies, el equivalente a más de 5 kilómetros. Se disparan los rumores de secuestro. La gente empezó a gritar, pensaban que iban a morir, dice Yasmín. Se lo ha contado su hija, que iba en el avión. Las fotos ensangrentadas de algunos pasajeros apuntan a la principal hipótesis, que un piloto ha intentado hacerse con el control del aparato, apuñalando al otro. Un pasajero cuenta en este vídeo, difundido por las televisiones israelíes, que han logrado reducir a los supuestos terroristas y que están aterrizando de emergencia en Arabia Saudí. Lo han hecho en el aeropuerto de Tabuk, con los viajeros a salvo, pero sin relato oficial de lo que ha ocurrido dentro.
1: Donald Trump ha firmado con los principales magnates tecnológicos el llamado acuerdo de la Casa Blanca sobre superinteligencia. Y cuando los periodistas le han preguntado si debemos temer a esa superinteligencia, ha contestado que no. Que no decía porque somos gente que ama a este país y a este mundo. Es un acuerdo de autorregulación de la IA que, como el propio Trump reconoce, es un compromiso moral, no es una ley. Y en la costa de Somalia, 5 marineros han muerto en el rescate de su barco secuestrado por piratas. Los tripulantes del petrolero pakistaní habrían sido ejecutados por sus captores. Otro buque fue liberado la pasada semana. La misión naval europea en la zona alerta del incremento de la piratería que los expertos atribuyen a la guerra contra Irán. Y fuertes lluvias en Francia que mantienen en la alerta roja varias partes del sureste del país. Las alarmas han sonado para alertar a la población en la localidad de Quissac. En los departamentos de Gard y Egol se han desbordado algunos ríos y han cortado tramos de carretera por deslizamientos de tierras y han cerrado los colegios. Eso en Francia. Aquí, Albert, seguimos con un tiempo pues, otoñal, ¿no? Como de tormentas.
2: Pendientes con tormentas porque van a más. No esta tarde, sí, los próximos días. De hecho, ya hay un aviso especial precisamente porque el tiempo va a ser claramente inestable a partir de mañana y hasta la jornada del domingo. De hecho, si miramos la acumulación prevista para estos próximos días, vemos como las lluvias van a ser abundantes en buena parte de España, pero es importante ir precisando la situación. De momento, de cara a la jornada de mañana, insisto, la tarde va a estar más o menos tranquila. Mañana las tormentas volverán a ser fuertes en el este peninsular y en las Islas Baleares. De hecho, están activados ya estos avisos naranjas que pueden ir a más a medida que evolucione la situación en Cataluña, Comunidad Valenciana, en el este de Castilla-La Mancha, como decía también en las Islas Baleares. Y la tendencia es que este tiempo se mantenga inestable durante los próximos días. Tenemos una zona de inestabilidad con esta pequeña vaguada ubicada sobre la península ibérica con los vientos del Mediterráneo. El Mediterráneo continúa estando muy cálido. Son las condiciones perfectas para que esas tormentas continúen siendo fuertes. De hecho, los pronósticos nos indican que para la jornada del viernes estas lluvias podrían ser especialmente muy intensas en el litoral valenciano y en el murciano, pero en general, como decía, es en el Mediterráneo donde el tiempo se mantiene revuelto y la tendencia durante el fin de semana es que las lluvias y los aguaceros, incluso las tormentas, continúen durante la jornada del sábado y del domingo. Llega el otoño, es una buena noticia, pero pendientes de esas tormentas localmente fuertes.
1: 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Un viaje al país de nunca jamás con circo, acrobacia y teatro es lo que nos propone The Island of Neverland, una experiencia inmersiva con un presupuesto de más de 7 millones de euros que abre sus puertas en Madrid.
3: Aquí el polvo de hada funciona de otra manera.
4: ¡Habitantes de Neverland! ¡Que comience la gran batalla final!
3: Estamos en la isla de Nunca Jamás, o más bien en el Espacio Delicias de Madrid, donde se estrena a nivel mundial The Island of Neverland. No se parece mucho al clásico de Disney. El Capitán Garfio tiene más trabajo que entretenerse con Peter Pan.
5: ¡Imaginación! Abre las alas.
6: Descubre que en lugar de un tesoro, lo que tiene es una hija. ¿Cómo se lleva eso de ser padre siendo pirata?
3: Una superproducción con elenco internacional que mezcla circo, teatro musical e inmersión. Lo han creado responsables de grandes eventos.
7: Hacemos el final de FIFA, donde España ganó.
8: Poder colaborar juntos con esta perspectiva mundial y que sucedan cosas aquí, Marco.
7: Es un sueño. Nosotros soñamos siempre.
9: Me falta un poco de pato, pero está bien.
3: Desde el momento en el que entras, te sumerges en este nuevo mundo. Pero que los más pequeños tengan cuidado. La morada del capitán está muy bien escondida.
10: Estos van a ser los Goya de Navarra y se van a celebrar en el Navarra Arena de la ciudad de Pamplona el 6 de febrero.
1: Pues ya lo han escuchado, la gala de los Goya se celebrará en Pamplona ese 6 de febrero, lo desvelaban esta mañana el presidente de la Academia y la presidenta Navarra. Méndez Leite, por cierto, ha tenido un cariñoso recuerdo para Gonzalo Suárez, premio Goya al mejor director, Goya de honor, que murió ayer a los 92 años. Javier Cámara está en uno de los mejores momentos de su carrera. Este fin de semana recogió su segunda concha de plata en el Festival de San Sebastián y ahora se sube a las tablas del Matadero en el montaje Verborrea, un reencuentro en el escenario con Marta Nieto, con Israel Elejalde y con el director Pablo Remón.
11: Protozoos, dinosaurios. Este es mi padre.
12: A ese Quique Javier Cámara no le va a soltar durante un tiempo, aunque a veces entre el plan y la vida hay un decalaje.
13: Tuvimos que suspender el sábado un ensayo general porque tuve que salir corriendo a San Sebastián, pero oye, mis compañeros me dijeron, pero por favor, vete corriendo.
12: Concha de plata un día, otro estreno de Verborrea.
11: Nos nació un punky. Yo nací sin dientes. Ensangrentado.
12: Su personaje y el de Israel Elejalde, hermanos, rememoran el éxito y el desplome de su banda de punk, de sus vidas.
14: Tú eres Segimundo Tóxico.
12: Son hijos, literal, de un padre autoritario, pero también de un momento.
13: Ahí hay un paisaje muy importante en la obra, esa familia, ¿no? Que tiene que ver con una España que está saliendo del franquismo y que está reconfigurándose, no se sabe muy bien hacia dónde.
14: Era un niño chico. Jugándose grande.
15: La obra va de cómo lidiar con esa herencia, cómo rebelarse hacia esa herencia, si es posible rebelarse, qué significa rebelarse.
12: Incluso contra uno mismo.
16: Robe Iniesta, tronco.
12: Se acuerdan de él para recordar de alguna manera que cambiar no siempre es una deslealtad.
1: También a los escenarios ha vuelto Rosa León después de 2 décadas alejada de la música. Estrena Carta de Amor, un disco dedicado a la escritora argentina María Elena Walsh. Y lo hace acompañada de sus grandes amigos Serrat, Ana Belén, Víctor Manuel, Sabina o Silvio Rodríguez.
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18: Con esta serenata para la tierra de uno, al lado de Joan Manuel Serrat, así regresa Rosa León a la música.
19: Yo he llamado a los amigos, porque esto solo se puede hacer por amistad, porque no ganan nada, no ganan nada en la vida con cantar conmigo en un disco, solo es por amor.
18: Son sus compañeros de generación, su familia musical, Ana Belén, Víctor Manuel, que no han dudado en ponerle voz a los versos de la poeta argentina María Elena Walsh.
19: Alumna predilecta de Juan Ramón Jiménez, Premio Nacional de Poesía, es mucho más que una autora infantil.
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19: Pues claro que falta Aute, me falta Aute.
18: Luis Eduardo Aute fue su impulso definitivo en los años 70 para dedicarse a la canción de autor. Con 19 discos publicados, vuelve así.
21: Gracias a la vida.
18: Cantando como si recitara poemas.
1: Pues hasta aquí el telediario, pero no se vayan porque está Ana Ibáñez para contarnos qué alegrón nos dio ayer la selección otra vez.
22: Si es que da gusto verles jugar y más si ganamos 4-1. Enseguida lo vemos.
1: Pues venga, nosotros les esperamos mañana.

0: Más crítico ha sido Pochettino, entrenador en la Premier durante varios de los años investigados.
1: Si es cierto que los 114 reglas se han broke, ¿no? Roto, hemos vivido en un periodo de engaño. Los controles, ¿dónde estaban, no?
0: Y Pep Guardiola, exentrenador del City, ha mandado su apoyo al club a través de las redes.
2: Y terminamos con la mala jornada de los equipos españoles en la Euroliga. Barça y Real Madrid perdieron frente a Dubai y Efes respectivamente y solo ganó el Valencia Basket, que arrolló precisamente a otro español, el Baskonia, 111-88. Así nos vamos. Que pasen buena tarde. Adiós.
3: Hola, ¿qué tal? Muy buenas tardes. Hoy nos está cruzando un sistema frontal, un frente frío que trae más nubes que lluvia, aunque ha estado precipitando a lo largo de la noche y madrugada en zonas del noroeste peninsular. Las imágenes del radar nos muestran precisamente el avance de esa precipitación que, como decía, ha sido de carácter muy débil y ha quedado concentrada sobre todo en el noroeste, donde las acumulaciones sí que han superado incluso los 20 litros por metro cuadrado en puntos de la cordillera cantábrica. Queríamos prestar atención también a la situación en el sureste de Francia. Esta línea de tormentas ha dejado más de 300 litros por metro cuadrado en los alrededores de Montpellier y los pronósticos nos indican que todavía va a continuar precipitando con mucha intensidad en todo el sector, con problemas también de inundaciones, con ríos que bajan con mucha agua. En España, durante la tarde, las lluvias van a quedar concentradas en forma de chubascos en el sureste, en este caso en el interior de la región de Murcia o en puntos del interior de Alicante. En el resto de España las precipitaciones van a ser de carácter bastante más débil. Hemos notado que las temperaturas se mantienen bajas, seguimos con valores propios de la época del año, seguimos ya con temperaturas otoñales y de hecho las condiciones atmosféricas se mantienen cada vez más inestables en nuestro país. Esta vaguada favorecerá, junto con la entrada de vientos marítimos, que los chubascos y las tormentas mañana sean especialmente intensos nuevamente en el este peninsular y en las Islas Baleares. De hecho, si miramos precisamente la acumulación durante la madrugada y primeras horas del día, en general tendremos un tiempo bastante tranquilo, llovería débilmente durante la mañana en el Cantábrico Oriental, pero atención a la tarde porque las tormentas empezarán a ganar mucha presencia en puntos de Cataluña, Comunidad Valenciana, sur de Aragón, en el este de Castilla-La Mancha o en el interior de la región de Murcia, así como en las Islas Baleares, unas tormentas que durante la noche en general continúan siendo intensas, dejando un tiempo claramente inestable. De hecho, si miramos precisamente los avisos de la Agencia Estatal de Meteorología para mañana, ya vemos numerosas áreas en aviso naranja por acumulaciones de hasta 160 litros por metro cuadrado en 12 horas y con acumulaciones que casi llegan a los 50 en una hora, reflejando precisamente este ambiente claramente inestable. El mapa de símbolos, por tanto, refleja esta situación, insisto, sobre todo durante la tarde, en el este peninsular y en las Islas Baleares. Por la mañana, los cielos más cubiertos en el Cantábrico Oriental y en el Alto Ebro con lluvias de carácter débil, y en el resto de España se mantendrán los intervalos de nubes altas, destacando que también esperamos precipitaciones en las Islas Canarias en forma de lluvias. Las temperaturas máximas parecidas a las de hoy, con los valores más altos nuevamente en el sur, donde continuaremos hablando de máximas por encima de los 30 grados. Y el avance para los próximos días nos continúa reflejando una situación claramente inestable. Ya durante la jornada del viernes, nuevamente en zonas del este peninsular y en el Mediterráneo, seguirán bajando ligeramente las temperaturas y durante el fin de semana los chubascos y las tormentas volverán a ser muy frecuentes en buena parte del país, como decíamos, quizá durante la jornada del domingo subiendo un poco las temperaturas, pero nuevamente con lluvias bastante abundantes. Nada más, nosotros lo dejamos aquí, acaben de pasar una muy buena tarde.
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10: Hola, me llamo Luna. ¿Quieres conocerme un poco mejor? Pues vamos. Puedo andar, pero no ando bien. Hago muchísimas cosas y que juego mucho también. Me gusta la música. Bailo mucho y canto. Yo practico y ya me sale. Aquí en fisio hago... tengo que andar talón punta también y hago estiramientos para ponerme bien de mis piernas. También me gustó karate y ahora lo practico en casa por si acaso quiere mi madre apuntarme a karate. Yo, aunque tenga esta dificultad, puedo hacerlo. Si tienes una dificultad y quieres hacer esto, lo puedes intentar y ya verás cómo lo conseguirás. Y ahora, pues entonces, ya es como si no tuviera nada en las piernas también.
11: El gobierno tiene 48 horas para intentar conseguir que el Congreso convalide los decretos de vivienda. El viernes pondrá a prueba sus apoyos. Algunos socios de investidura como Esquerra y Bildu ya han anunciado que los apoyarán. Otros como Junts, PNV y Podemos siguen sin desvelar su posición. Feijóo ha anunciado el no del Partido Popular. El presidente Sánchez dice que es optimista.
12: Que soy razonablemente optimista y yo espero que puedan ser convalidados el próximo viernes.
13: Nosotros no vamos a apoyar en ningún caso una trampa de esta naturaleza.
14: Esto no para de crecer.
15: Aguantar hasta conseguir lo que queramos.
16: Y lo que se busca es que haya más gente que venga.
11: Y mientras a Sol sigue llegando gente y dicen que no se van a ir hasta lograr sus reivindicaciones, crecen también las acampadas en ciudades como Bilbao o Sevilla. Hola, buenas tardes. Sigue la información aquí en el Canal 24 Horas esta tarde. Hoy, dos meses después de la entrada masiva en Ceuta, el presidente de la ciudad ha declarado como testigo en la Audiencia Nacional.
17: Los ceutíes y todos los españoles tienen derecho a conocer la verdad.
11: Vivas ha dicho que intentó ponerse en contacto con Pedro Sánchez 10 veces en esos días previos, que lo consiguió en 3 ocasiones y que en la última le remitieron a la delegación del gobierno. Amnistía Internacional ha denunciado torturas y malos tratos a los migrantes en Ceuta por parte de los militares españoles. Defensa va a enviar al juzgado esta denuncia para que se investigue. Los océanos se calientan y mucho, hasta medio grado de media en menos de 3 décadas, y el nivel ha crecido 10 centímetros. Y todo esto tiene graves consecuencias para la fauna y la flora marina y también el cambio climático. Es Aitor Esteban, presidente del Partido Nacionalista Vasco, hoy en el Congreso. Una imagen que demuestra la relevancia de lo que se está negociando en la Cámara. Sabemos que se ha reunido con el ministro Bolaños y que han hablado, entre otras cosas, de vivienda.
18: Ministro, ¿qué tal? Buenos días.
11: Y es que el Gobierno tiene 2 días para lograr los apoyos necesarios y sacar adelante los 2 decretos aprobados hoy. Ayer, hoy el Boletín Oficial del Estado publica el decreto más amplio que incluye que los fondos o empresas no puedan comprar viviendas por debajo del 70% de su valor. Los grupos también tienen el segundo, con la prórroga automática de los contratos que exige Sumar.
19: El decreto amplía la protección frente

0: comunidades tendrán que compensar a los dueños que no sean empresas. Sí seguirá adelante el desahucio si el propietario tiene como máximo 2 viviendas o es vulnerable.
1: Porque van a tener bonificaciones fiscales.
0: Los propietarios que bajen el alquiler más de un 5% podrán deducirse el 100%, pero si lo suben más de un 20%, la deducción será del 15%. En el caso de los inquilinos, será de un 10%. Se regula también el alquiler de habitaciones. El casero no podrá ganar más cobrando por habitación que con la vivienda entera.
1: Porque vamos a bajar el 4% al IVA de la vivienda protegida.
0: Es otra de las medidas del decreto que además impulsará préstamos que permitan financiar hasta el 20% de la primera vivienda.
2: Muchas medidas que no van a solucionar de golpe el problema, pero que equilibran la balanza un poquito, que van a dar más derechos a los inquilinos frente a los fondos buitre, que van a proteger a la gente más vulnerable.
0: El segundo decreto, el de Sumar, que renueva automáticamente los alquileres, se publicará mañana en el BOE.
3: El viernes veremos si esos decretos salen adelante cuando se voten en el Congreso. Si salen los dos o solo uno, de momento algunos socios de investidura, Esquerra, Bildu, Compromís y el BNG, ya han dicho que votarán a favor. Pero Junts, PNV y Podemos no dicen de momento qué van a hacer.
4: Al ámbito económico.
5: Sánchez confía en que las medidas de vivienda salgan adelante en el Congreso.
4: Que soy razonablemente optimista.
5: Y dice que Feijóo ya le llama traidor hasta por su política de vivienda.
4: ¿Traidor a quién? ¿A los fondos buitre que especulan con la vivienda? Pues, pues sí, me gusta ser traidor a ese tipo de intereses. ¿Qué quiere que le diga?
5: Sumar le pide a todos los grupos que estén a la altura.
2: Son cuestiones de sentido común. Es lo que está pidiendo la gente ahí fuera.
5: Pendientes de qué votarán el PNV i Junts.
6: Demanàvem rigor, demanàvem solvència, que estem decebuts i també preocupats.
7: Negociación, no imposición.
5: Se refiere a Podemos, que decidirá su voto después de reunirse mañana con el sindicato de inquilinas y que sigue criticando que sean dos decretos.
8: Lo que tienen que hacer ya saben lo que es, retirarlo y traerlo entero.
5: Y otros socios como Esquerra y Bildu avanzan que votarán a favor.
9: No es lo que queríamos. Pero lo hacemos por responsabilidad.
10: Vamos a revisar hasta la última coma los textos del PSOE, hay que mirarlos a contraluz.
5: Y en el bloque del no, PP y Vox.
11: No vamos a apoyar en ningún caso una trampa de esta naturaleza. Un gobierno que aprueba un decreto y en el mismo instante aprueba el siguiente, derogando el anterior, y los dos lo somete a votación de las Cortes, es un gobierno tramposo.
12: La performance que ha montado el gobierno, pues para eso, para pretender escribir con una mano el BOE y con otra la pancarta.
5: Y siguen acusando al gobierno de no haber hecho nada por la vivienda durante estos 8 años.
13: Aquí hay un montón de sitio todavía, que venga más gente.
14: Estamos hablando con las compañeras para hacer aquí otra calle y que haya más espacio.
15: Aguantar, aguantar, aguantar hasta conseguir lo que queramos o por lo menos lo que creemos que merecemos.
3: Mientras la presión social va a más en la calle, en la Puerta del Sol, epicentro de las reivindicaciones, cientos de personas continúan acampadas sin importar la lluvia, el ruido o las amenazas de desalojo. Llevan 5 días allí y dicen que no se van a ir hasta que se cumplan sus reivindicaciones. Consideran que las medidas planteadas por el gobierno son un parche y ya se plantean seguir con la protesta más allá del viernes.
0: En Sol, los dos decretos leyes caldean los ánimos.
16: Medidas para intentar despistar de lo que es realmente el problema. No queremos una defensa de los desahucios, queremos la paralización total de los desahucios.
17: En esas leyes no se recogen las realidades que vivimos en nuestras asambleas diariamente.
0: No solo eso, algunos no creen que el texto de la renovación automática de los alquileres salga el viernes.
18: Quiero confiar, porque hay que confiar, si no,
19: sí,
18: no haríamos
19: eso. Yo creo
18: eso.
19: Que no va a ser así, porque a muchos no les conviene.
0: Y dudan de que protejan de verdad a quienes sufren esta crisis.
20: Familias con niños menores que se quedan en la calle, con mujeres que creen que han perdido todo y se suicidan.
0: La incertidumbre suma personas a la causa. El corazón de Madrid tiene cada vez más tiendas, aunque no está siendo tan fácil.
21: Hay ruido, hay gente que ha venido a tirar unos cristales a las tiendas y a escupir.
22: Acaban de robar esta bandera de aquí, hemos tenido que perseguir a unos chicos para que nos la devolviesen.
0: La protesta también sigue creciendo fuera de la capital, en la Plaza Sevillana de las Setas, de las 30 tiendas de ayer a las más de 60 hoy.
23: Pues me he levantado aquí, me he ido por la mañana a ducharme para entrar en el trabajo, pero son momentos en los que hace falta, ¿no?, sacar esa fortaleza.
24: Por la situación de fondo que se vive con la vivienda a día de hoy en España.
25: Subiendo, sigue subiendo y en algún momento tiene que parar.
0: Bilbao, Barcelona, en cada ciudad cientos de historias de precariedad y misma reivindicación. Vivienda digna y soluciones reales hasta que lleguen, dicen, se quedan.
3: El alcalde de Madrid insiste en que se desaloje la acampada. Hoy ha anunciado que va a remitir a la delegación del Gobierno y al Ministerio de

0: el Interior un documento en el que se acredita que hay armas y que los manifestantes no son pacíficos.
1: Hemos podido documentar que hay cuchillos de gran dimensión dentro de la acampada de la Puerta del Sol. Parece ser que también hay hornillos para calentar comida, con el riesgo que esto supone. Por cierto, o al mismo tiempo se han producido altercados ya violentos.
0: Bueno, hoy se cumplen 2 meses de esa imagen, la de más de 70.000 migrantes entrando en Ceuta. En la Audiencia Nacional, que investiga lo ocurrido, la jueza ha empezado a tomar declaraciones. El primero, el presidente Vivas, que ha dicho que intentó hablar por teléfono con Sánchez hasta en 10 ocasiones, días antes de ese 30 de julio.
2: El presidente de Ceuta ha asegurado que de esas 10 veces le contestaron 3 y que el jefe de gabinete de Sánchez acabó diciéndole que a quien tenía que llamar era a la delegación del gobierno. Vivas explica que en Ceuta no sabía nada de lo que después sucedió los días 30 y 31 de julio, pero que él estaba haciendo esas llamadas los días previos para pedir medidas de prevención porque estaban aumentando las llegadas de migrantes. Después, una vez que se produce esa entrada de migrantes, Vivas asegura que él alertó, que dijo que era una invasión y no una crisis migratoria, y aunque no ha responsabilizado a nadie, asegura que Marruecos es una amenaza directa para España y que esa entrada estaba claramente organizada.
3: Lo que ha ocurrido y sigue ocurriendo en Ceuta es el asunto más grave que ha ocurrido en nuestro país desde el punto de vista de la seguridad nacional en los últimos 50 años, por lo menos. Los ceutíes y todos los españoles tienen derecho a conocer la verdad. Si Ceuta naufraga, naufraga toda España.
0: La situación en Ceuta 2 meses después sigue siendo muy complicada. En estas semanas más de 8.200 migrantes han regresado voluntariamente a Marruecos, unos 150 cada día, pero sigue habiendo miles durmiendo en las calles o también en la playa del Trampolín.
4: Me llamo Abdellah. Soy de Casablanca, soy marroquí.
5: Tiene 16 años y dice que no puede más. Ha decidido regresar a Marruecos. Entre lágrimas nos cuenta que lo está pasando mal, que de momento abandona su sueño de vivir en España. Antes se pone toda la ropa que tiene, pantalones cortos y largos, uno encima del otro. Dice que cuando cruzan la frontera les quitan todo y ya sin mirar atrás se despide.
6: Alrededor de 150 migrantes, nos dicen aquí en la frontera, abandonan Ceuta cada día. De hecho, ya lo están viendo. Nos dicen que están muy cansados y que han perdido toda esperanza en un futuro mejor para ellos.
5: Mohamed también se va, está cansado, echa mucho de menos, dice, a su madre.
7: Mamá, mamá is everything. Mamá, la mamá, no puedo más.
5: Y Usama nos cuenta que se ha gastado todos los ahorros de la familia y no ha conseguido nada. Este grupo de menores se ha acercado a la frontera y están pensando qué hacer.
8: Dice que lo están pasando muy mal y hay días que pasan hambre.
5: Nos enseñan las heridas de la alambrada al saltar y otras producidas estos días por las malas condiciones de vida en los asentamientos. A pesar de las dificultades, deciden quedarse. Quieren seguir luchando.
0: Amnistía Internacional denuncia malos tratos y torturas a estas personas migrantes en Ceuta por parte de militares, basándose en una veintena de testimonios. Las víctimas, jóvenes, mujeres y niños que además de palizas, habrían sufrido robos y vejaciones. Defensa pide a la Fiscalía que lo investigue.
9: Este joven argelino de 17 años denuncia que los militares le subieron a un vehículo, le obligaron a desnudarse y le rociaron con spray. Me golpearon con una porra, esposado y sin ropa, hasta que desfallecí en el suelo. Dice también que los militares le robaron el teléfono. Otro menor cuenta que de día les obligan a marcharse y si los encuentran por la noche les pegan. Huyendo me hice daño en las rodillas y me caí por un terraplén, asegura. Como ellos, otros 20 migrantes, también mujeres, han relatado a Amnistía palizas, acoso, humillaciones y robos que atribuyen a las Fuerzas Armadas. Algunos de estos abusos, advierte la organización, podrían constituir tortura. Según sus conclusiones, ha habido militares que han actuado de noche y encapuchados.

0: A dos.
1: Como una forma de castigo de estos inmigrantes. No hay ningún motivo de seguridad detrás de las operaciones de estos militares.
0: Agresiones que se denuncian desde el comienzo de la crisis y que continúan. Este joven ha contado a Televisión Española que ha sufrido una esta misma mañana. La organización internacional pide que se investigue. También exige una acogida digna y acelerar los traslados de menores y personas vulnerables a la península.
1: Entre ellas mujeres y niñas, sobre todo en situación de desprotección en la calle, y que rápidamente tienen que ser sacadas de la calle para protegerlas, ¿no?
0: Defensa ha enviado el informe de amnistía a la Fiscalía y al juzgado de Guardia de Ceuta y pide a los mandos militares que investiguen lo ocurrido.
2: La salud de los mares y los océanos es preocupante. Copérnicus, el programa que monitoriza ecosistemas de la Unión Europea, alerta de que la temperatura marina no para de crecer y esto tiene consecuencias directas sobre la vida marina.
3: Las emisiones producidas por el hombre terminan en la inmensidad del océano. Los ecosistemas marinos son imprescindibles para la salud de la atmósfera. Un tercio de la contaminación es absorbida por ellos.
4: El océano tiene un efecto amortiguador de todo lo que son emisiones de gases de efecto invernadero.
3: Pero esa amortiguación tiene un coste. Copérnicus da la voz de alarma. El Mediterráneo en las últimas dos décadas ha experimentado el mayor número de olas de calor marinas de su historia. La temperatura se ha incrementado más de un grado desde 1982.
4: La recomendación que desde la ciencia se podría dar es el reducir estas emisiones.
3: La temperatura del mar y especialmente las olas de calor marinas afectan profundamente a los ecosistemas marinos.
4: Algunas especies en el Mediterráneo han migrado, dejando espacio para especies invasoras.
3: Entre esos desplazamientos está el fitoplancton, la base de la cadena alimenticia. Al bajar su disponibilidad, baja de la misma forma la población de peces.
4: Tiene impactos directos sobre múltiples sectores, como son la pesca.
3: Y lo que no deja de subir es el nivel del mar. En los últimos 25 años han sido 10 centímetros, un proceso que según los investigadores se está acelerando y que tiene impacto directo en fenómenos como las danas.
4: Este nivel del mar promedio ayuda a que estos efectos extremos tengan un mayor impacto.
3: Litorales en riesgo, menos peces y aguas más calientes. Copérnicus alerta. El océano está cambiando más rápido que nunca.
2: Hola, buenas tardes. El gobierno tiene 48 horas para intentar conseguir que el Congreso convalide los decretos de vivienda. El más amplio, que prohíbe a los fondos buitre comprar vivienda barata, ya está en el BOE. El segundo, que obliga al casero a indemnizar al inquilino si no le renueva el alquiler, se publicará mañana. El viernes el gobierno pondrá a prueba sus apoyos. Algunos socios de investidura, como Esquerra y Bildu, ya han anunciado que los apoyarán. Otros, como Junts, PNV y Podemos, siguen sin desvelar su posición. Feijóo ha anunciado el no del Partido Popular. El presidente Sánchez dice que es optimista.
5: Que soy razonablemente optimista y yo espero que puedan ser convalidados el próximo viernes.
6: Nosotros no vamos a apoyar en ningún caso una trampa de esta naturaleza.
2: Y mientras a Sol es imagen en directo, sigue llegando gente y dicen que no se van a ir hasta lograr sus reivindicaciones. Consideran que las medidas planteadas por el gobierno son un parche y ya se plantean seguir con la protesta más allá del viernes. No solo en Madrid, esta imagen se está repitiendo en otras ciudades españolas. Hoy, dos meses después de la entrada masiva en Ceuta, el presidente de la ciudad ha declarado como testigo en la Audiencia Nacional.
7: Los ceutíes y todos los españoles tienen derecho a conocer la verdad.
2: Vivas ha dicho que intentó ponerse en contacto con Pedro Sánchez 10 veces en esos días previos, que lo consiguió en 3 ocasiones y que en la última le remitieron a la delegación del gobierno. Amnistía Internacional ha denunciado torturas y malos tratos a los migrantes en Ceuta por parte de los militares españoles. Defensa va a enviar al juzgado esta denuncia para que se investigue. El presidente Macron termina su visita a España. Sánchez le ha pedido disculpas porque el Senado, con mayoría del PP, rechazará anoche el tratado de amistad que España y Francia firmaron en 2023. Israel investiga si el piloto de un vuelo con destino a Tel Aviv ha intentado estrellar el avión. Viajaban 170 pasajeros, la mayoría israelíes. Al parecer, otro de los pilotos y los pasajeros

0: han conseguido reducirle. Los medios israelíes apuntan a un caso de terrorismo. Es la imagen de Aitor Esteban, presidente del PNV, hoy en el Congreso. Es una imagen que demuestra la relevancia de lo que se está negociando en la Cámara. Sabemos que se ha reunido con el ministro Bolaños y que han hablado, entre otras cosas, de vivienda.
1: Ministro, ¿qué tal? Buenos días. ¿Tienen ya atado el apoyo?
0: Relevante porque Aitor Esteban dejó hace ya tiempo la puerta vacía en el Congreso y no es habitual que vaya por allí. El Gobierno tiene 2 días para lograr los apoyos necesarios y sacar adelante los 2 decretos aprobados ayer. Los grupos parlamentarios estudian la letra pequeña. Hoy el BOE publica el decreto más amplio, que incluye que los fondos o empresas no puedan comprar viviendas por debajo del 70% de su valor. También los grupos tienen el segundo decreto, con la prórroga automática de los contratos. ¿Qué es lo que exige Sumar?
2: El decreto amplía la protección frente a los desahucios hasta finales de 2030. Las personas vulnerables y sin alternativa habitacional no podrán ser desalojadas si la vivienda pertenece a un fondo.
3: Hemos salido a protegerles de los buitres, porque pueden estar tranquilos en sus casas, porque saben que no les van a echar y no les van a rescindir sus contratos.
2: En caso de impago, las autonomías se harán cargo del alquiler si no ofrecen una alternativa y el desahucio quedará suspendido. Ocurre lo mismo en el resto de casos. Las comunidades tendrán que compensar a los dueños que no sean empresas. Sí seguirá adelante el desahucio si el propietario tiene como máximo 2 viviendas o es vulnerable.
3: Porque van a tener bonificaciones fiscales.
2: Los propietarios que bajen el alquiler más de un 5% podrán deducirse el 100%, pero si lo suben más de un 20%, la deducción será del 15%. En el caso de los inquilinos, será de un 10. Se regula también el alquiler de habitaciones. El casero no podrá ganar más cobrando por habitación que con la vivienda entera.
3: Porque vamos a bajar el 4% al IVA de la vivienda protegida.
2: Es otra de las medidas del decreto que además impulsará préstamos que permitan financiar hasta el 20% de la primera vivienda.
4: Muchas medidas que no van a solucionar de golpe el problema, pero que equilibran la balanza un poquito, que van a dar más derechos a los inquilinos frente a los fondos buitre, que van a proteger a la gente más vulnerable.
2: El segundo decreto, el de Sumar, que renueva automáticamente los alquileres, se publicará mañana en el BOE.
0: Bueno, ahora hay que ver si esos decretos salen adelante el viernes, cuando se voten en el Congreso, si salen los 2, si sale solo 1. De momento, algunos socios de investidura, Esquerra, Bildu, Compromís y el BNG, ya han dicho que van a votar a favor. Pero Junts, PNV y Podemos todavía no dicen qué van a hacer.
5: La mirada está puesta en Junts, PNV y Podemos. Lo que hagan va a decantar la balanza una vez que el Partido Popular y Vox han anunciado que votan en contra. Y Junts acaba de decir que después de una primera lectura están decepcionados y preocupados porque 2 de sus objetivos, parar a los fondos buitre y proteger a los pequeños propietarios, no están recogidos en esos decretos. Así que el partido de Puigdemont añade tensión, pero sigue sin desvelar su voto, igual que no lo desvelan Podemos ni el PNV. Los nacionalistas vascos reconocen que el Gobierno ha recogido algunas de sus propuestas, pero quieren ver, quieren leer si hay contradicciones y también si hay inseguridad jurídica. Podemos tampoco desvela lo que va a hacer. Esto por lo que respecta al decreto que contiene el grueso de las medidas, el que está más en el aire. Sobre el otro, el de la prórroga automática de los contratos de alquiler, aquí, por lo que nos cuentan, gana fuerza la idea de que no va a salir adelante.
6: Asegura Sánchez que es razonablemente optimista, que no se quiere poner en el peor de los escenarios de que no salgan adelante este viernes esos 2 reales decretos en el Congreso de los Diputados, y se vuelve a dirigir a las fuerzas políticas, a los partidos. Les pide responsabilidad. Dice que es una cuestión de humanidad y no ideológica. Defiende que llevan meses trabajando en esos textos y carga contra la Comunidad de Madrid y contra el Ayuntamiento, es decir, contra Ayuso y Almeida, según Sánchez, por su insensibilidad y por no hacer nada.
7: Al ámbito económico.
8: Sánchez confía en que las medidas de vivienda salgan adelante en el Congreso.
7: Que soy razonablemente optimista.
8: Y dice que Feijóo ya le llama traidor hasta por su política de vivienda.
7: ¿Traidor a quién? ¿A los fondos buitre que especulan con la vivienda? Pues sí, me gusta ser traidor a ese tipo de intereses. ¿Qué quiere que le diga?
8: Sumar le pide a todos los grupos que estén a la altura.
4: Son cuestiones de sentido común. Es lo que está pidiendo la gente ahí fuera.
8: Pendientes de qué votarán el PNV i Junts.
9: Demanàvem rigor, demanàvem solvència, que estem decebuts i també preocupats.
10: Negociación, no imposición.

0: Se refiere a Podemos, que decidirá su voto después de reunirse mañana con el sindicato de inquilinas y que sigue criticando que sean dos decretos.
1: Lo que tienen que hacer ya saben lo que es, retirarlo y traerlo entero.
0: Y otros socios como Esquerra y Bildu avanzan que votarán a favor.
2: No es lo que queríamos. Pero lo hacemos por responsabilidad.
3: Vamos a revisar hasta la última coma los textos del PSOE, hay que mirarlos a contraluz.
0: Y en el bloque del no, PP y Vox.
4: No vamos a apoyar en ningún caso una trampa de esta naturaleza. Un gobierno que aprueba un decreto y en el mismo instante aprueba el siguiente, derogando el anterior, y los dos lo somete a votación de las Cortes, es un gobierno tramposo.
5: La performance que ha montado el gobierno, pues para eso, para pretender escribir con una mano el BOE y con otra la pancarta.
0: Y siguen acusando al gobierno de no haber hecho nada por la vivienda durante estos 8 años.
6: Aquí hay un montón de sitio todavía, que venga más gente.
7: Estamos hablando con las compañeras para hacer aquí otra calle, que haya más espacio.
8: Aguantar hasta conseguir lo que queramos o por lo menos lo que creemos que merecemos.
9: Mientras, como escuchan, la presión social va a más en la calle. En la Puerta del Sol, epicentro de las reivindicaciones, cientos de personas continúan acampadas sin importar la lluvia o el ruido o las amenazas de desalojo. Llevan 5 días allí y dicen que no se van a ir hasta que se cumplan sus reivindicaciones. Consideran que las medidas planteadas por el gobierno son un parche y ya se plantean seguir con la protesta más allá de este viernes.
10: En Sol, los dos decretos leyes caldean los ánimos.
11: Medidas para intentar despistar de lo que es realmente el problema. No queremos una defensa de los desahucios, queremos la paralización total de los desahucios.
12: En esas leyes no se recogen las realidades que vivimos en nuestras asambleas diariamente.
10: No solo eso, algunos no creen que el texto de la renovación automática de los alquileres salga el viernes.
13: Quiero confiar, porque hay que confiar, si no,
14: sí,
13: no haríamos
14: eso. Yo creo
13: eso.
14: Que no va a ser así, porque a muchos no les conviene.
10: Y dudan de que protejan de verdad a quienes sufren esta crisis.
15: Familias con niños menores que se quedan en la calle, con mujeres que creen que han perdido todo y se suicidan.
10: La incertidumbre suma personas a la causa. El corazón de Madrid tiene cada vez más tiendas, aunque no está siendo tan fácil.
16: Hay ruido, hay gente que ha venido a tirar unos cristales a las tiendas y a escupir.
17: Acaban de robar esta bandera de aquí, hemos tenido que perseguir a unos chicos para que nos la devolviesen.
10: La protesta también sigue creciendo fuera de la capital, en la Plaza Sevillana de las Setas, de las 30 tiendas de ayer a las más de 60 hoy.
18: Pues me he levantado aquí, me he ido por la mañana a ducharme para entrar en el trabajo, pero son momentos en los que hace falta, ¿no?, sacar esa fortaleza.
19: Por la situación de fondo que se vive con la vivienda a día de hoy en España.
20: Subiendo, sigue subiendo y en algún momento tiene que parar.
10: Bilbao, Barcelona, en cada ciudad, cientos de historias de precariedad y misma reivindicación. Vivienda digna y soluciones reales. Hasta que lleguen, dicen, se quedan.
9: El alcalde de Madrid insiste en que se desaloje la acampada de la Puerta del Sol. Hoy ha anunciado que va a remitir a la delegación del Gobierno y al Ministerio del Interior un documento en el que se acredita que hay armas y que los manifestantes no son pacíficos.
21: Hemos podido documentar que hay cuchillos de gran dimensión dentro de la acampada de la Puerta del Sol. Parece ser que también hay hornillos para calentar comida, con el riesgo que esto supone. Por cierto, o al mismo tiempo se han producido altercados ya violentos.
9: El apoyo social ha conseguido aplazar 10 días el desahucio de Daniel en Burjasot. Este investigador de la Universidad de Valencia lleva 17 años como inquilino, pero ahora un juez ha dado la razón al fondo propietario de la vivienda, que lo quiere echar. Todo después de 10 años de procedimientos judiciales y 2 sentencias que avalan su contrato de alquiler con una cláusula con opción a compra. Según el CIS, en mayo casi la mitad de los españoles consideraban que la vivienda es un problema, un nivel que no veíamos desde la crisis de las hipotecas del año 2007. Y de hecho, hace 10 años, menos de un 1% de la población citaba la vivienda como un problema.
22: No hay hueco para el optimismo cuando se habla de casas. Según el último estudio del CIS publicado hoy, 8 de cada 10 españoles cree que el derecho a la vivienda no está garantizado para todos.
23: Yo que tenga 31 años y que no me pueda independizar, me parece, y con 2 trabajos, pues me parece bastante heavy, la verdad.
24: Pero no solamente para la gente joven, sino para la gente mayor, para la gente de mi edad. Mucha gente de mi edad que no puede, que no ha podido pagarse un piso y tiene que estar en un alquiler y no puede.
25: Que yo no sé si esto va a tener solución porque a ningún gobierno le interesa lo suficiente como para hacer nada.
22: El futuro se ve oscuro. Según el CIS, el 86% cree que el acceso a una primera vivienda empeorará o seguirá igual. Esa opinión, dicen los expertos, es el reflejo claro de lo que estamos viviendo.
26: Una parte muy importante de las casas que salen a la venta
0: se las quedan individuos que ya tienen mucho patrimonio. Y aquellos que no tienen nada, tienen imposible competir con personas tan ricas. Esto está partiendo la sociedad y está generando una sensación de real de que la situación va a empeorar.
22: Por eso, según el CIS, la vivienda es ya el principal problema para casi la mitad de los españoles.
9: Y esta crisis de la vivienda se suma el Euribor, que añade todavía más presión. Por primera vez en 2 años se ha disparado por encima del 3%, hasta el 3,25%. Es una mala noticia para los que tengan que revisar su hipoteca con este dato.
1: Va a ser el mayor hachazo en casi 3 años en una revisión anual. Por ejemplo, quienes tengan una hipoteca de 150.000 euros van a pagar 91 más al mes, 1.100 euros más al año.
2: Es una subida muy importante que se multiplica especialmente a los recién hipotecados y a los que tienen además una vivienda en una gran ciudad.
1: Se debe a que el Euribor ha rebasado el 3,2% cuando hace tan solo un año estaba ligeramente por encima del 2%. La expectativa de que el Banco Central Europeo suba los tipos por tercera vez antes de que concluya el año ha impulsado de nuevo la referencia para hipotecas a tipo variable, pero también a tipo mixto, una de las fórmulas preferidas de la banca en los últimos años.
2: Sí que lo van a empezar a notar más en el año 2027. Y luego lo van a notar los hipotecados nuevos, ¿no? que están viendo ya cómo los bancos están cubriéndose en salud con hipotecas fijas mucho más altas.
1: Según los últimos datos del INE, el tipo fijo medio concedido en julio ya superó el 3%, aunque puede ser mayor en función del perfil financiero del cliente.
2: El banco no te está negando la hipoteca, sino que muchas veces, dependiendo de tus ingresos, te pone unas condiciones que la hacen viable o no viable.
1: Dificultad añadida para el problema del acceso a la vivienda.
9: Cada vez ahorramos menos. El Instituto Nacional de Estadística sitúa en un 11% el ahorro de los hogares españoles en el segundo trimestre del año. Es un punto menos respecto al año anterior. ¿El motivo? La vida es cada vez más cara. El gasto en consumo entre abril y junio ha aumentado más de un 7%. Y en eso tiene mucho que ver unos precios que están disparados. Hoy se cumplen 2 meses de esa imagen, la de más de 70.000 migrantes cruzando la frontera, entrando en Ceuta de forma masiva. En la Audiencia Nacional que investiga lo ocurrido, la jueza ha empezado hoy a tomar declaraciones. El primero, el presidente Vivas, que ha dicho que intentó hablar por teléfono con Sánchez hasta 10 veces, días antes de ese 30 de julio.
3: El presidente de Ceuta ha asegurado que de esas 10 veces le contestaron 3 y que el jefe de gabinete de Sánchez acabó diciéndole que a quien tenía que llamar era a la delegación del gobierno. Vivas explica que en Ceuta no sabía nada de lo que después sucedió los días 30 y 31 de julio, pero que él estaba haciendo esas llamadas los días previos para pedir medidas de prevención porque estaban aumentando las llegadas de migrantes. Después, una vez que se produce esa entrada de migrantes, Vivas asegura que él alertó, que dijo que era una invasión y no una crisis migratoria, y aunque no ha responsabilizado a nadie, asegura que Marruecos es una amenaza directa para España y que esa entrada estaba claramente organizada.
4: Lo que ha ocurrido y sigue ocurriendo en Ceuta es el asunto más grave que ha ocurrido en nuestro país desde el punto de vista de la seguridad nacional en los últimos 50 años, por lo menos. Los ceutíes y todos los españoles tienen derecho a conocer la verdad. Si Ceuta naufraga, naufraga toda España.
9: La situación en Ceuta, 2 meses después de la entrada masiva, sigue siendo muy complicada. En estas semanas, más de 8.200 migrantes han regresado voluntariamente a Marruecos, unos 150 cada día, pero sigue habiendo miles durmiendo en las calles o en la playa del Trampolín.
5: Sí, no se saben las cifras exactas, es muy difícil, pero se habla de más de 4.000 adultos todavía en situación de calle, también cientos y cientos de menores y de mujeres, como decíais, la mayoría aquí en la playa del Trampolín. En estos dos meses sí que han podido coger una plaza en un centro de acogida más de 2.400 menores y unos 6.000 adultos están en carpas que está habilitando el gobierno. Ahí, como saben, es donde se les hace el triaje, la identificación, pero el proceso es individualizado, es lento y en estos dos meses se ha conseguido hacer ese triaje a 3.200 personas, es decir, todavía quedan miles. Hay 500 expedientes de expulsión y el resto están desesperados porque todavía no sabe qué va a pasar con sus vidas y también los ceutíes, porque esta situación, dicen, está yéndose en el tiempo. En cuanto al resto, se van, como estabais diciendo, la gente se desespera y termina marchándose voluntariamente a Marruecos. Nosotros hemos estado en la frontera con Tarajal. Esta misma semana se han marchado más de 1.100. Nos dicen que están muy cansados, desesperados y que cada vez ven más difícil que su situación, debido a que son tantos, se pueda llegar a regularizar.
6: Los migrantes regresan por esa frontera entre Ceuta y Castillejos, blindado el lado marroquí en estos dos meses desde la entrada masiva para frenar esos dos nuevos llamamientos que hubo en redes sociales. El último la semana pasada, en plena jornada electoral. Por cierto, por primera vez hay una mujer al frente del Ejecutivo marroquí. Va a haber nuevo gobierno y vamos a ver cómo eso puede afectar al Ministerio de Exteriores. Ministerio que en estos dos meses ha defendido que Rabat no tuvo ninguna responsabilidad en la entrada masiva y que en estos dos meses no ha dejado de insistir en el regreso de los migrantes que están en situación irregular en Ceuta, en especial de los menores no acompañados.
7: Me llamo Abdellah, soy de Casablanca, soy marroquí.
8: Tiene 16 años y dice que no puede más, ha decidido regresar a Marruecos. Entre lágrimas nos cuenta que lo está pasando mal, que de momento abandona su sueño de vivir en España. Antes se pone toda la ropa que tiene, pantalones cortos y largos, uno encima del otro. Dice que cuando cruzan la frontera les quitan todo y ya sin mirar atrás se despide.
5: Alrededor de 150 migrantes, nos dicen aquí en la frontera, abandonan Ceuta cada día. De hecho, ya lo están viendo. Nos dicen que están muy cansados y que han perdido toda esperanza en un futuro mejor para ellos.
8: Mohamed también se va, está cansado, echa mucho de menos, dice, a su madre.
11: Mamá, mamá is everything. Mamá, la mamá, no puedo más.
8: Yusama nos cuenta que se ha gastado todos los ahorros de la familia y no ha conseguido nada. Este grupo de menores se ha acercado a la frontera y están pensando qué hacer.
12: Dice que lo están pasando muy mal y hay días que pasan hambre.
8: Nos enseñan las heridas de la alambrada al saltar y otras producidas estos días por las malas condiciones de vida en los asentamientos. A pesar de las dificultades, deciden quedarse. Quieren seguir luchando.
26: Amnistía Internacional denuncia malos tratos y torturas a los migrantes en Ceuta por parte de los militares, basándose en una veintena de testimonios. Las víctimas, jóvenes, mujeres, niños, que además de palizas habrían sufrido robos y vejaciones. Defensa pide a la Fiscalía que lo investigue.
27: Este joven argelino de 17 años denuncia que los militares le subieron a un vehículo, le obligaron a desnudarse y le rociaron con spray.
28: Me golpearon con una porra esposado y sin ropa hasta que desfallecí en el suelo. Dice también que los militares le robaron el teléfono. Otro menor cuenta que de día les obligan a marcharse y si los encuentran por la noche les pegan. Huyendo me hice daño en las rodillas y me caí por un terraplén, asegura. Como ellos, otros 20 migrantes, también mujeres, han relatado a Amnistía palizas, acoso, humillaciones y robos que atribuyen a las Fuerzas Armadas. Algunos de estos abusos, advierte la organización, podrían constituir tortura. Según sus conclusiones, ha habido militares que han actuado de noche y encapuchados.
29: Como una forma de castigo de estos migrantes. No hay ningún motivo de seguridad detrás de las operaciones de estos militares.
27: Agresiones que se denuncian desde el comienzo de la crisis y que continúan. Este joven ha contado a Televisión Española que ha sufrido una esta misma mañana. La organización internacional pide que se investigue. También exige una acogida digna y acelerar los traslados de menores y personas vulnerables a la península.
29: Entre ellas mujeres y niñas, sobre todo en situación de desprotección en la calle, y que rápidamente tienen que ser sacadas de la calle para protegerlas, ¿no?
27: Defensa ha enviado el informe de Amnistía a la Fiscalía y al Juzgado de Guardia de Ceuta y pide a los mandos militares que investiguen lo ocurrido.
10: playa Benítez.
26: Bueno, pues ahí en Ceuta, Ángel Víctor Torres, lugares, rueda de prensa posterior a la reunión del mando único, actualizando datos dos meses después.
10: Los inmigrantes que en ellas estaban fueron trasladados al CATI y al embolsamiento, y en ese sentido creo que la operación también culminó de manera exitosa, porque no tenemos que lamentar ningún daño personal ni con respecto a las fuerzas y cuerpos de seguridad, tampoco a los inmigrantes. Por tanto, mi reconocimiento al trabajo realizado, también a las entidades, a quienes han participado en ese dispositivo. Unas 400 personas había en esa playa aproximadamente. También en estos días, 63 mujeres han llegado al centro de Hípica en coordinación con los ministerios implicados, Inclusión e Igualdad, 63, y en los próximos días vamos a seguir con los dispositivos, siempre lo digo, con la discreción exigida ante un movimiento de personas, pero que van a hacer que una vez que terminemos las obras en Caballería, tengamos 540 plazas para mujeres, y también en la zona de la mezquita van a ser reubicadas otras 300 personas, mujeres y niños y niñas acompañados, básicamente mujeres, niñas y niños acompañados, total unas 840 plazas, cerca de 900 plazas que serán los operativos de los próximos días, a los que seguirá también desplazamientos a los lugares donde tenemos espacios de los recursos que están en el Real Decreto. En ese sentido, decir que en el día de ayer, en el Consejo de Seguridad Nacional y posteriormente en el Consejo de Ministros, se tomó la decisión unánime de añadir un nuevo recurso, será el último, que se utilizará si es necesario hacerlo, que es el espacio que está junto a la cárcel en Ceuta, cuya titularidad es del Gobierno de España, Ministerio del Interior, de instituciones penitenciarias, y que permite actuaciones diversas hasta un número necesario en caso de que lo tuviéramos que utilizar. Con estos recursos, y también, que ahora los expondré, los que ya tenemos en el Real Decreto, entendemos va a ser suficiente para las personas que quedan pernoctando en la ciudad de Ceuta. Hemos tenido una reunión con los sindicatos para explicar la situación de este nuevo emplazamiento, porque había dudas, y decir que, buscando el consenso, que es lo que hemos pretendido siempre, esto se ha aprobado por unanimidad en el Consejo de Seguridad Nacional. Hoy también lo hemos hecho en el Comité de Situación, donde están representados el Gobierno de España y el Gobierno de la ciudad de Ceuta. Aquí está el decreto que tiene todos los espacios. Recuerden que tenemos, por parte del Gobierno de España, los terrenos cedidos por el Ministerio de Defensa en Loma Margarita, que está operativo y con la entidad trabajando con quienes están inmigrantes en ese lugar, los terrenos del Ministerio de Defensa en las instalaciones de la Hípica, igual, los del Ministerio de Defensa en el antiguo campo de fútbol del cuartel de Caballería, que es el que se ocupará en los próximos días, los terrenos del Ministerio para la Transición Ecológica en la explanada del Guano, está utilizándose ese espacio también, no como espacio cerrado, pero sí para actuaciones con respecto a los inmigrantes. Luego tenemos los terrenos del acuartelamiento K8, este no se ha utilizado hasta ahora, previsiblemente no se va a utilizar, pero queda en el decreto por si fuera preciso. También los terrenos del Ministerio de Transportes en las dos parcelas del puerto de Ceuta, el que hemos ubicado dos parcelas, aún quedan espacios en esas dos parcelas, pero hemos hecho ya las actuaciones precisas. Y los terrenos que son dos del Ministerio de Vivienda en Loma Colmenar, solo se ha usado uno, y no es previsible que el otro se vaya a utilizar. Hay también razones de obra mayor, pero no creemos que vaya a ser preciso. Por tanto, anunciamos que no se va a utilizar ese segundo espacio, que quedará en el decreto simplemente por razones de operatividad, ¿no? A todo ello sumamos la parcela que acabo de anunciar del Centro Penitenciario de Ceuta, que cede el Ministerio del Interior. Son un total de 8 emplazamientos. Hay un noveno, que fue el que se dio a la ciudad de Ceuta, que es el embolsamiento en Loma Colmenar, que también está operativo y con inmigrantes en su interior, en el que quedan espacios y seguiremos haciendo los desplazamientos oportunos. Con respecto a algunas cuestiones que tienen que ver con la agilización de los trámites administrativos, son datos de hoy por la mañana, por eso tiene ligera variación a los que di ayer al acabar el Consejo de Ministros. Triaje a día de hoy, 3.336 de mayores de edad en el CATE. Son 790, casi 800 más que cuando comparecíamos la última vez. Por tanto, los recursos que se han añadido permiten tener esta capacidad de triaje, que son importantes y que tienen una consecuencia, y es que, como ya dije la semana pasada, entre un 25 y un 30% de las personas que van y solicitan, que van al triaje, no solicitan, la protección internacional, pues se les traslada, que se le incoa el expediente de evolución y retorna.
13: lo que hacen es retornar porque ese expediente va a concluir en devolución. El otro 70, la mayoría también va a ser así, porque la mayoría de los inmigrantes que quedan en Ceuta no van a tener, según lo que hemos podido ver, y esos son expedientes individualizados, donde hay garantía con respecto al inmigrante, derecho a la protección internacional. Por eso, a día de hoy, desde el 10 de agosto, 8.223 personas han retornado. Esto significa 1.432 personas más que la última vez que comparecí hace 7 días. 1.432 personas más. Está por encima de una media de 200 personas día, que son los que están retornando una vez que saben que van a tener expediente de devolución porque no van a tener derecho a la protección internacional. Añadir a todo ello que 453 personas han sido expulsadas por razones diversas, lo que hace que nos acerquemos ya a las 9.000 personas que han retornado después del 10 de agosto a Marruecos. Vamos a seguir con este trabajo. Repito que es un trabajo intensivo y que está permitiendo, como digo, que haya muchísimos retornos provocados por la incoación de estos expedientes. Y con respecto a los menores, cuya competencia ordinaria es de la ciudad autónoma, que es quien tiene que dar acogida, que es quien abre los recursos, 20 recursos. Nosotros lo que hemos hecho es apoyar con 88 millones de euros la apertura de esos recursos, entre ellos también pagando al representante del menor. Algunos datos de hoy mismo. Menores que están en el sistema de protección, triaje, o sea, son 2.566 que ya han sido filiados, 2.566. Y decir con respecto a estos menores que ayer daba un dato que hoy añado la suma de estas horas, 10 expedientes ya de reagrupación de esos menores en Marruecos han sido enviados al Reino de Marruecos, 10, los que nos han trasladado a la ciudad autónoma. Junto a ellos ya 69 han sido reagrupados en familias en el resto del territorio español, en la península. 69 menores que estaban en Ceuta en estos meses de agosto y septiembre han sido reagrupados, todos que llegaron después del 30 de julio, 69 a los que se suma, y vamos a seguir, el desarrollo del artículo 5 de la Ley de Extranjería que ha hecho que 144 menores que estaban en Ceuta estén en el resto del territorio español, en otras comunidades autónomas. Es decir, 213 menores que estaban en Ceuta en agosto y septiembre están en estos momentos en otros lugares de España, en la península, fundamentalmente en la península, porque Ceuta, Melilla y Canarias son los que tienen contingencia migratoria. Y vamos a continuar con el artículo 5. El artículo 5 se establece a través de la aceleración del momento de llegada de ese menor, a partir de ahí se incoa un expediente que es más o menos rápido, más rápido que el procedimiento anterior, y están siendo reagrupados, como digo, están siendo reubicados en el resto del territorio español. También decir que ahora intervendrá la ministra de Educación con la normalidad educativa, daré la palabra a ella a continuación. En sanidad hemos bajado la presión, entre comillas, porque no la hay, de las camas que ocupan los inmigrantes, 14 camas. De más de 200 que tiene el hospital, por tanto no hay presión hospitalaria. 594 solicitantes de determinación de edad que han sido desde el Ministerio de Justicia analizados. 553 son menores tras la determinación de la edad. Ayer llevábamos también a Consejo de Ministros una aportación de 1,3 millones del Ministerio de Igualdad para el trabajo que se está haciendo con población vulnerable, mujeres y menores acompañados. Y trasladar también desde el Ministerio de Hacienda que a partir del próximo martes, día 6, ya empezarán a hacerse los ingresos que están establecidos en el Real Decreto Ley, a día de hoy más de 1.200 solicitudes, lo que va a significar un importante impulso también para el sector social y económico de Ceuta. A todo ello también decir que en el Comité de Situación hoy se ha dado cuenta de que llevaremos a un próximo Consejo de Ministros, la voluntad es hacerlo el próximo martes, un Real Decreto Ley, con una dotación económica de más de 40 millones de euros para los gastos que está teniendo que asumir de manera extraordinaria el Gobierno de Ceuta por la situación de las personas que están en la ciudad, en este caso limpieza, seguridad y otros conceptos. Está acordado con la ciudad de Ceuta 40,3 millones de euros, es la partida desde agosto hasta diciembre de este año, año 26, y irá, repito, en un mecanismo legislativo, previsiblemente un Real Decreto Ley, al próximo Consejo de ministros. Y también las ayudas que llegan fiscales y de otra índole al sector socioeconómico de la ciudad de Ceuta. Bueno, estos son los datos que quería hoy trasladar y terminaba mi comité de situación, lo hago ya agradeciendo el trabajo del delegado de gobierno saliente. Pedí además en el comité de situación que fuera algo compartido por todos y así lo es,
14: porque ha estado en todas las sesiones del Comité de Situación, luego ha comparecido siempre conmigo aquí en todas las sesiones que hemos trasladado y ha hecho lo mejor que ha podido su trabajo, y yo lo quiero reconocer también en estos momentos junto al nuevo delegado de Gobierno, a quien le deseamos toda la suerte, pero tengo que decir que también quiero reconocer el trabajo de Miguel Ángel Pérez Triano en el tiempo que ha estado como delegado de Gobierno y todo el tiempo de agosto y septiembre que ha estado defendiendo su responsabilidad y también pues dando las explicaciones oportunas que ha querido trasladar a la opinión pública. Finalmente la ha decidido dar un paso a un lado y desde el punto de vista humano se le entiende, se le comprende, y también lo he dicho, creo que ha sido una situación difícil de soportar por cualquier persona, ¿no?, y también por su entorno familiar. Todo mi reconocimiento y mi deseo de éxitos también al delegado de Gobierno saliente. Y si les parece, doy la palabra a la ministra de Educación, a Milagros Tolón, y posteriormente la tomará también el nuevo delegado de Gobierno, David de la Encina, que creo que muchos de ustedes ya lo conocen porque es de Ceuta, nacido aquí, que también se va a dirigir a los presentes. Adelante.
15: Muchas gracias, ministro Torres. En primer lugar, quiero dar la enhorabuena al nuevo delegado del Gobierno, a David de la Encina, por la responsabilidad, y te deseo muchos éxitos. He sido delegado del Gobierno y sé lo importante que es este cargo de responsabilidad. Efectivamente, hemos trabajado desde el primer día, como decía el ministro Torres, cada ministerio en sus ámbitos, desde el punto de vista educativo. A nosotros nos preocupaba mucho el inicio de curso que hemos estado preparándolo todo el mes de agosto, porque queríamos que los niños y las niñas volvieran a la rutina cuanto antes, sobre todo para, de alguna forma, volver a recuperar su vida escolar. El 8 de septiembre estuvimos aquí. Aparte de mi equipo, ha estado prácticamente del Ministerio todo el mes de agosto y también el mes de septiembre. El día 8 de septiembre tuve la oportunidad de conocer personalmente a la comunidad educativa, que nos trasladaron cuáles eran todos sus problemas que tenían. Y hoy me vuelvo a reunir con la comunidad educativa, me voy a reunir primero con el director provincial, con Cristóbal Guzmán, al que agradezco la labor que está haciendo tan importante, y por supuesto también a las dos, nos vamos a reunir con las dos FAMPAS, con Foro de Ceuta y también con los sindicatos, con todos los sindicatos educativos. Para nosotros era muy importante el inicio de curso y fue un buen inicio de curso, con una asistencia el primer día del 75%, sin ninguna incidencia en educación y con todos los centros abiertos. Era muy importante que ese día se empezaran las clases de este nuevo curso con la mayor, entre comillas, normalidad que se podía tener con esta situación y con estas circunstancias. Y puedo decir que durante estos días, todavía no hace un mes del inicio de curso, será el día 8 de octubre, hemos ido incrementando esa asistencia. Pasamos de un 75 prácticamente hasta el tercer, cuarto día, ponernos ya en un 86% de asistencia. Ayer la asistencia fue de un 90%. Esto es realmente la normalidad dentro de cualquier empiece de curso en cualquier lugar de España. Por tanto, creo que esto era importante verbalizarlo y también dejarlo claro. Mañana tendré también la oportunidad de visitar algún centro y esta tarde escucharé, como digo, a la comunidad educativa para ver cuáles son las necesidades. Hemos querido estar en el día a día, hemos querido estar con ellos, no solamente con los equipos directivos, con los profesores y las profesoras, sino también con las AMPAs y con los representantes de los profesores para saber cuáles eran sus inquietudes. Ellos nos pidieron una serie de requisitos que hemos cumplido. Como saben ustedes, el Ministerio de Educación, Formación Profesional y Deportes ha traído a cabo una cuestión importante, sobre todo con respecto al tema de la seguridad. Han sido 3,2 millones de euros los que hemos invertido en seguridad privada, prácticamente en todos los centros, no solamente públicos, sino concertados. Hicimos lo que nos dijeron prácticamente los padres, las madres y los equipos directivos antes de empezar el curso. Poner en marcha las aulas, no solamente matinales, sino vespertinas, no en los colegios, que corresponden, como saben, a la ciudad, sino en los institutos, para que los padres y las madres pudieran llevar a sus hijos y recogerles, no solamente cuando empezara, sino cuando terminara las clases. Esto está puesto en marcha. También es nuestro plan psicosocial para cualquier persona del ámbito educativo que lo necesite y, por supuesto, también las medidas que nos pidieron para que la normalidad dentro de la, bueno, de la situación que está viviendo esta ciudad, pues se llevará a cabo también en las aulas. Como digo, mañana también tendré rueda de prensa y estaré encantada de darles nuevos datos que me dirán esta tarde. Muchas gracias.
0: Muy buenas tardes, ministro, ministra. Por supuesto, no son tiempos de palabras, sino de hechos. Soy consciente de que la población de Ceuta llama hoy prácticamente al día 59 a presentar

Sentar datos nos requieren de medidas, de hechos, no de palabras, para recuperar mañana, si es posible, la vida, la normalización en esta maravillosa ciudad y para datos, desde luego, los que ha aportado el mando único y la autoridad en esta situación tan extraordinaria y luego en el ámbito de los servicios generales de la Administración del Estado, los que ha aportado mi compañera, la ministra Tolón. Desembarqué ayer, aquí estuve hasta tarde con mi antecesor, con su equipo y con un grupo de personas que me han empezado a situar en la dinámica del día a día, que no en la problemática de Ceuta. Hoy, desde las 7 de la mañana, estoy aquí y estaré el tiempo que haga falta para presentar no palabras, sino hechos y, sobre todo, compromisos del Gobierno de España. No me he parado a preparar unas palabras, sino que directamente en el curso de la mañana simplemente quiero anticiparles, sin perjuicio del acto de toma de posesión que tendrá que tener lugar cuando las circunstancias lo permitan, presentarles al menos de manera rápida tres cuestiones. ¿Quién soy? Agradecimientos que no podría el día de hoy dejar sin reconocer. Y en tercer lugar, ¿para qué vengo y cuáles van a ser las líneas de trabajo de esta delegación del Gobierno desde este mismo día? Respecto de mi persona y con toda la humildad, porque creo que no es el momento de hablar ni de mí ni de nadie, pero es, por supuesto, lógico situar a quien ha decidido el Gobierno de Pedro Sánchez situar en Ceuta en este momento, yo soy un ceutí, por así decirlo, de la diáspora. Yo soy un natural de Ceuta, de tercera generación, de 56 años, nacido en el Hospital de la Cruz Roja, criado hasta que tuvimos que marcharnos en los grupos Alfau, y, por tanto, tengo familiares, que por cierto todavía viven, de 100 años y más, viviendo en Ceuta. Por poner el detalle, mi abuelo tuvo, creo que el conocido, la bodega Casa Ortega en la Plaza Vieja, Plaza Rafael Gilbert. Digo diáspora porque, como tantas familias de Ceuta en algún momento de la historia más reciente, Ceuta también ha sido una tierra de inmigración y muchos ceutíes, caballas de pro, tuvimos que salir a la península o allende los mares para buscar el desarrollo familiar, como fue el caso de mi padre. Y, por tanto, cuando se habla de inmigración, quiero yo también ser un inmigrante de Ceuta, de ida y de vuelta. Salí de aquí, vuelvo aquí, valoro a cualquier persona y a familia que se mueve de su zona natural para buscar lo mejor para su familia y para aportar lo mejor de sí mismo al lugar al que va, que creo que eso también tiene algo que ver en la situación en la que nos encontramos. He tenido una experiencia hasta ahora vital en la península, tanto en Galicia, a donde destinaron a mi padre como trabajador de Endesa, en la fábrica de la luz del Tarajal, que entonces estaba aquí y lo destinaron a Galicia y otros puntos de España, y finalmente he tenido un desarrollo más académico, universitario y de trabajo en la provincia de Cádiz. He tenido, en definitiva, un bagaje personal que lo que ha hecho en mí es desarrollar un mayor amor, si cabe todavía, a mi tierra de nacimiento y a mis raíces, que es Ceuta. He tenido también un complemento impagable en la península, que ha sido una experiencia en gestión. He sido diputado provincial de Servicios Sociales en toda la provincia de Cádiz durante el tiempo de la pandemia, teniendo que sacar adelante los servicios sociales básicos de una población de 1.200.000 habitantes. He tenido el orgullo de ser alcalde presidente de la ciudad del Puerto de Santa María, muy similar a la de Ceuta, al tener 93.000 habitantes y enfrentarme desde una situación caótica presupuestaria, una situación de desempleo estructural y una situación de crisis diversas, sin duda no comparables con la de Ceuta, pero que te curten y te marcan. Y he tenido, en definitiva, la oportunidad fuera de Ceuta de desarrollar esa vocación y de adquirir esa experiencia en el servicio público. Respecto de los agradecimientos, si me lo permiten, e insisto, sin perjuicio de hacerlo de una manera más personal, con uno a uno y más institucional en el acto de toma de posesión, quiero, sin ningún lugar a dudas hoy, que se recoja el agradecimiento importantísimo al ministro y mando funcional, don Ángel Víctor Torres, a Miriam Álvarez, la secretaria de Estado, que está aquí un día sí y otro también, cuando España tiene tantos problemas. Muchas gracias, Miriam. A Agustín Torres, secretario general de la estructura del Ministerio de Política Territorial de España,

y desde hace 59 días, más que nunca, de Ceuta. Muchas gracias, Miriam, muchas gracias, Agustín, y gracias, ministro. Asimismo, también, y de qué manera hoy, igual que desde hace 59 días, a todos los ministros del Gobierno de Pedro Sánchez. Muchas gracias, ministra Milagros, porque además dentro de un rato se incorpora una tercera ministra en el día de hoy, lo cual está haciendo, creo que palpable, ese compromiso de que Ceuta es España y de que el Gobierno de España está con Ceuta, haciendo cada día más Ceuta y España. Quiero también agradecer a personas muy concretas, igual que los profesionales de la comunicación, que han sabido más que nunca trasladar la situación que se estaba viviendo aquí a toda España y a todo el mundo. Quiero agradecer a los agentes, a los profesionales de las Fuerzas y Cuerpos de Seguridad del Estado, a los profesionales de plantilla y a quienes han venido a reforzar la jefatura del Cuerpo Nacional de Policía, a los agentes de la Guardia Civil que están dando servicio y lo mejor de sí mismo en Ceuta, a los agentes también y profesionales de la seguridad privada, a todos los sanitarios, a los transportes, comerciantes, a todos en definitiva, sin ánimo de ser minucioso, porque seguro se me escaparán alguno, y digo gracias porque gracias a ellos y a su trabajo, por encima de lo que requiere una profesión, por su compromiso con la situación, estamos hoy aquí. Gracias también a toda España, porque toda España ha estado con Ceuta y hemos estado en el corazón de todos los españoles. Y gracias, sobre todo, con mayúsculas, a los 83.000 caballas. Muchísimas gracias desde este minuto cero, en nombre del Gobierno, que ya lo han hecho mis compañeros ministros, gracias a toda la población de Ceuta por el ejemplo que han dado de sufrimiento, de pundonor y de decir tenemos que salir adelante y, si cabe, con más fuerza de la que teníamos anteriormente. Gracias, por supuesto, a uno de esos 83.000 ceutíes, igual de valioso e igual de comprometido con su tierra, que es mi antecesor, mi querido Miguel Ángel Pérez Triano, tan ceutí como el primero que se haya puesto por delante en las manifestaciones, tan caballa como el alcalde, presidente de la ciudad, que por supuesto, y a quien, desde luego, además de desearle lo mejor que va de suyo, quisiera también, si me lo permiten, igual que el ministro, solicitar que se le tenga el reconocimiento y el trato que requiere, más allá de lo dificilísimo que ha sido el momento que, por desgracia, le ha tocado encarar. Es, desde hoy, un ciudadano más, nunca dejó de serlo, pero con más motivo ya no está en esta sede, pero igual que cualquier ciudadano tiene el derecho a seguir volviendo a disfrutar de esta maravillosa tierra en cuanto recuperemos todos, también él, la obligada y necesaria normalidad. Y gracias, si me permiten ya, igual de sincero, pero desde el plano del corazón, a tres personas de quienes no me puedo olvidar nunca. A una persona que ha hecho mucho para que yo esté hoy aquí, además del ministro, que es la presidenta del PSOE de Ceuta y una gran profesional, Antonia Palomo. Gracias a mi familia, a mis padres, por el amor que me inculcaron siempre a Ceuta en la distancia, y a mi querido hermano Salvador de la Encina, que también, habiendo sido diputado por Cádiz, pero añadido a ello por Ceuta, siempre, humildemente, pero con mucho orgullo, ha querido llevar a Ceuta por bandera cuando ha tenido la dignidad de ser cargo público. Y gracias, además, a mi mujer Miriam y a mis tres hijos, Miriam, David y Carmina. Por último, ¿a qué vengo? ¿Cuáles son las líneas de trabajo? Pues vengo a trabajar, vengo a dar la cara y vengo a que intentar hacer, como dice y como demuestra cada día don Ángel Víctor Torres, del ejercicio del servicio público un compromiso personal y una lealtad con un territorio. Vengo a luchar para que los ceutíes, insisto, todos, recuperemos clima, en primer lugar, estado de ánimo, unidad, que siempre ha sido la seña de identidad de esta tierra, en definitiva, a trabajar un imponderable, un intangible, que es el valor emocional de que la tierra de Ceuta vuelva a ser la tierra de convivencia que siempre fue y tiene que volver a ser pronto. Vengo a trabajar en nombre del Gobierno de España por la recuperación inmediata de los derechos básicos que los ciudadanos y ciudadanas de Ceuta desde hace 59 días no pueden disfrutar y tienen que recuperar inmediatamente. Vengo a incorporar en nombre del Gobierno de España prestaciones, las que antes había, y nuevas prestaciones que harán ese concepto abstracto de la resiliencia algo concreto del compromiso de Pedro Sánchez con esta tierra. Y vengo, en definitiva, también a apostar por el futuro, que significa apostar por la confianza, por la tranquilidad y por la seguridad de que en el futuro situaciones como la que padecimos hace 59

9 días, no pasarán y desde luego no tendrán una respuesta, sino mejor que la que hasta ahora hemos sido capaces de dar. El futuro, además, de Ceuta, como España y como Europa. ¿Y cuáles son, sin anticipar demasiado, las medidas?

Tengo el compromiso de visibilizar el enorme esfuerzo de la Administración General del Estado con Ceuta, de la labor que hacen desde Madrid compañeros tan loables como quienes he citado antes, pero también la labor de personal administrativo, técnico, directivo de esta casa y de los servicios descentralizados del Estado en la ciudad de Ceuta. Tengo también que incorporar como medida principal lo que el ministro ha esbozado y ya empieza a ser una dinámica que tiene que tener continuidad y aceleración. Las salidas de quienes entraron, la activación y agilización de los procedimientos de retorno. Tengo también el compromiso del Gobierno de España de trabajar en otra de las medidas, como es reforzar la prevención para que no sucedan situaciones como las descritas y, en ese sentido, la ampliación del espigón. Y tengo como medida principal hacer concreto esa abstracción que es la calidad de vida y los derechos de los ceutíes y de las ceutíes. Las líneas de trabajo, y voy terminando, son las conocidas en el Gobierno que me honra, en que representa aquí Ángel Víctor Torres. La cercanía, el diálogo, la humildad, también el orgullo de tener el honor de ser o de representar a la Administración General del Estado aquí, en este territorio. Y en ese sentido, la premisa, vuelvo a decirlo, es la cercanía, es la humildad, es la colaboración, pero también es la exigencia de respeto. Yo no soy persona que diga no a nada, que no soy persona de decirle no a nadie, pero también soy persona de exigir que la dignidad, no del cargo, sino de la institución que representamos, no puede ser nunca vilipendiada. Exijo y ofrezco desde el minuto uno, y ahora les diré, la colaboración necesaria y la lealtad recíproca con la autoridad local, con la ciudad autónoma de Ceuta, y en ese sentido, lo puedo decir, fue para mí una gran satisfacción en el momento en que recibí la comunicación del Ministerio de que ya era firme el nombramiento en el Consejo de Ministros de ayer. La primera persona a la que llamé fue a Juan Vivas, presidente alcalde de la ciudad, y a quien considero un amigo y un representante absolutamente necesario para entre todos, entre ambos, entre las dos instituciones, remangarnos sin cesar en esa recuperación de la que venimos hablando. Tengo igualmente el compromiso desde mañana por la mañana de citar a todos los que, además, por supuesto, de la primera autoridad local, son también miembros de la autoridad local, que es el Ayuntamiento Pleno de la ciudad, a toda la oposición. A toda la oposición van a encontrar en esta casa su casa y su espacio de trabajo colaborativo. A los agentes sociales, por supuesto, que el ministro del minuto uno desde esta semana me ha empezado a proponer que abordemos cara a cara, como se hacen en política social, las cosas. A los vecinos, a las vecinas, como anoche que me encontré a Rafa, ese ciudadano de Ceuta que se ha hecho famoso por estar con la trompeta y que me hablaba desde el corazón de por qué se ha visto la situación de demostrar desde las manifestaciones que él no va contra nadie, que él va a favor de Ceuta y a reclamar a quien sea lo mejor para Ceuta. A Malika, una ciudadana que entrando en un taxi a las 10 de la noche me reconoció y me dijo que había pasado miedo, que había sentido en su tierra lo que nunca jamás con 60 años había sentido, que era miedo, siendo ceutí, a que por ser musulmana o por tener unas circunstancias se le pudiera rechazar. Tengo ganas de ayudar a familiares y a personas como África, una comerciante que por conocer a mi familia de Ceuta me abrazó y me pidió, delegado, trabaja por nosotros. Y tengo muchísimas ganas de estar a la altura de quienes sí, indudablemente, han estado hasta hoy a una gran altura, que son funcionarios del Cuerpo Nacional de Policía, funcionarios de la Guardia Civil, que son absolutamente ejemplares, cuya profesionalidad no ha quedado en duda en ningún momento y que mi reto es estar al menos en el mismo nivel que ellos. Termino. Mis rasgos normales de funcionamiento son la eficiencia y los resultados. Yo sé que no voy a tener ni 24 horas de placet. Evidentemente, aquí no hay los 100 días de cortesía, ni siquiera las 24 horas, ni las necesito con el equipo que tengo humano y con la ciudad con la que nos encontramos, aunque la situación, desde luego, requiere de tiempo. Y en ese sentido sí que les digo alto y claro que, igual que no me permito ni un minuto de tiempo para empezar a funcionar y a dar resultados, tampoco creo que nadie deba confiarse en aquellos que prometen resultados, que pretenden soluciones milagrosas y que en el fondo lo que hace son cantar milongas y enfangar el terreno de esta ciudad, que lo que necesita es trabajo, honestidad, unidad y recuperación.
Por último, y ya sí que.

0: encierro, muchos de mis amigos, tengo ahora mismo 700 mensajes sin leer desde ayer, muchos de mis amigos y de personas que están absolutamente ajenas a la política, pero me conocen, me han preguntado si soy un temerario o me he quedado descerebrado. Y yo lo que le he dicho es que lo que tengo es cada día más amor por mis raíces y que desde luego puedo que tenga algo de descerebrado, pero cuidado, tengo también mucha confianza en esta recuperación y si no, no hubiera traído a vivir aquí conmigo a mi familia. Mi familia va conmigo a todos los lados y la pongo por delante porque igual que yo van a estar expuestos, igual que las familias de todos los ceutíes, y si el futuro de Ceuta pasa por sacar adelante a cualquier familia, a cualquier vecino, a cualquier comerciante, yo traigo a mi familia, además de a este gobierno al que represento con mucho orgullo, para que sea testimonio concreto de que aquí nos jugamos tanto unos como otros, porque todos somos Ceuta. Muchísimas gracias a todos. Gracias, ministro.
1: Dame los papeles, por si acaso.
2: Sí. Pablo Matés, ceutaldía.com. Mi pregunta es para el ministro Torres. Han pasado ya 2 meses desde el 30 de julio. Siguen manteniendo como cifra de los que llegaron 80.000. No sé si se han planteado a estas alturas revisar eso al alza o si incluso tienen ya informes de, bien sea de inteligencia, bien sea de las fuerzas y cuerpos de seguridad del Estado, que afinen un poco más la cifra de los que llegaron. Se lo pregunto porque más allá de fuentes y vídeos que cuentan, que apuntan a que entraron bastantes más de 100.000, usted dijo la semana pasada que los que se habían quedado después del 10 de agosto eran 18.000, hay consenso en que volvieron el 90%, el 10%, si 18.000 es el 10%, son 180.000. Hablamos no de 80.000, sino de 180.000. Y en cualquier caso, sean 80, 100, 120 o 140.000 los que entraron, no sé si semejante agujero en la seguridad de un Estado requiere de asunción de responsabilidades más allá del delegado de gobierno y del jefe de gabinete de la delegación.
1: Yo tengo desde hace poco más de un mes una encomienda como autoridad funcional decidido por el presidente del gobierno de España a través de un Real Decreto de Seguridad Nacional. Y desde que he venido a Ceuta, que ya venía antes del 30 de julio, que vine el 10 de agosto, y a partir del día 25 de agosto como autoridad funcional, he comparecido todas las semanas, sin excepción, y en ocasiones varias veces en una semana, pues para dar números que son personas, y que detrás de cada número hay un ser humano que tiene nombres y apellidos. Cuando a mí me preguntan, y me preguntaron el día 10 de agosto, me preguntaron también el 25 de agosto por las personas que habían podido entrar el 30 y el 31 de julio, dije, y recuerdo bien la afirmación, que podían estar cercanos a la población de Ceuta, según la información que teníamos en aquellos momentos. Una vez que soy autoridad funcional, lo que he trasladado es las personas que han retornado, por cierto, son datos oficiales de la Guardia Civil, no son del gobierno, porque ha habido quien ha cuestionado el que casi 9.000 personas mayores de edad todas han retornado una vez que desde el 10 de agosto hemos tenido esa contabilización, que es el Ministerio del Interior quien lo realiza, pues junto a ello tenemos las personas que están en los dispositivos y a las que estamos atendiendo con las comidas de cada día. Y por eso sale esa cantidad aproximada. Ayer estaba yo en el Senado, me preguntaban que cómo no soy capaz de decir los que quedan y respondía que nadie es capaz, porque tampoco lo es el gobierno de la ciudad de Ceuta. No sabe decir, porque no puede decirlo nadie, cuántos menores quedan en sus calles. Y es una autoridad, es una competencia ordinaria de la ciudad de Ceuta. Yo puedo hacer unas cábalas de aproximadamente, porque las comidas que damos cada día nos dan un indicio de cuántas personas pueden quedar. Pero también tengo que decir con claridad que lo ha dicho, creo que acertadamente, el nuevo delegado del gobierno, que lo que es imposible es responder a cuestiones que quien las afirma sabe que está engañando. ¿Cuántos menores han sido devueltos a Marruecos? Que es una competencia ordinaria del gobierno de la ciudad de Ceuta. Yo les voy a responder, sí, ninguno. Y sin embargo, 9.000, casi 9.000 personas mayores de edad. ¿Por qué? Porque no se pueden devolver. Los menores ni siquiera pueden salir de un Estado miembro de la Unión Europea si es un menor no acompañado. Ni siquiera, ayer lo decía, Italia lo puede mandar a terceros países. Lo decía el propio presidente de la ciudad de Ceuta el 29 de julio. Son expedientes individualizados que hay que cumplir la ley, y la ley es la que tenemos. La ley de hoy, 30 de septiembre, es la misma que había el 29 de julio. La misma. El marco jurídico estatal y también el ordenamiento internacional. Y por tanto lo que tenemos que hacer es ayudar a lo que hemos venido, a lo que viene el nuevo delegado del Gobierno, a lo que ha venido también la ministra de Educación, a lo que está haciendo la ciudad de Ceuta. El que cada día haya menos inmigrantes en Ceuta. Esta semana, 1.000, di el dato antes, en esta semana 1.432 menos. Por tanto, menos presión. Menores, han salido más de 200 menores de Ceuta. Y quedan muchos. Y muchos queremos que sean reagrupados, pero hasta este momento los 213 están en la península. Ninguno ha podido ser reagrupado a día de hoy a Marruecos, que es la voluntad de todos. Y eso significa ayudar a Ceuta. Y sobre las responsabilidades. Primero, las políticas se dirimen en los órganos políticos. Y nosotros, lógicamente, nos sometemos cada 4 años a una consideración que es un escrutinio ciudadano. Las que son de otra índole judiciales en los ámbitos judiciales. Y, por tanto, ayudando a la justicia a que todo se esclarezca. Lo malo es cuando las cosas se mezclan. Cuando tú oyes a un político actuar como un juez o como un fiscal, o a la inversa, porque cuando se habla de separación de poderes debe haber. Y por tanto yo sí que señalo y culpo a los políticos que dicen que todos los inmigrantes de Ceuta se pueden devolver. Eso es falso. Si fuera así, ya lo habrían hecho con los menores en su competencia, el gobierno de Ceuta, de idéntico color político que el partido de la oposición, que sigue diciendo que se pueden devolver todos, y es mentira. Pero así lo reconoce también el propio presidente de la ciudad de Ceuta. Así que cada día estaremos mejor que el día anterior. La normalidad se va a alcanzar. Tenemos unos dispositivos que tienen su concreción y su discreción para seguir trabajando en los operativos que estamos hablando y estamos abriendo. Y, por supuesto, que Ceuta no será un SETI. Es que ya tiene 8.000, cerca de 9.000 inmigrantes menos que los que había el 10 de agosto. Por tanto, el 10 de agosto había 9.000 inmigrantes más en Ceuta de los que tenemos en estos momentos. Y cada día habrá menos. Y los que están en los recursos culminarán sus expedientes y serán devueltos. Y si se les traslada a quienes no piden protección internacional, que van a tener un expediente de devolución, y retornan, retornan porque saben que no hay expectativas ni esperanza. Del mismo modo que vamos a respetar los derechos humanos. Quienes tengan derecho a la protección internacional, lo tienen por derecho, por ley, pues se acreditará con los expedientes pertinentes, que estamos intentando acortar en los plazos. Y los menores que no puedan ser reagrupados en Marruecos, pues tendrán que ir a otro lugar de nuestro país o quedar en Ceuta. Nosotros apostamos porque salgan a otros lugares de nuestro país. Y eso es respetar el derecho internacional. Pero he leído que dice algunos que menores en la península es incumplir la ley. Incumplir la ley es decir, y por tanto engañar, que se pueden devolver a los menores cuando ni uno solo, de todos los que hay en Ceuta, ha podido ser devuelto.
3: Hola, buenas tardes, ministro. Aquí estoy. Javier Bastida, para La Sexta. Quiero preguntarle sobre las palabras del presidente Vivas esta mañana ante la audiencia, que dice, insiste, que intentó ponerse como 10 veces antes en comunicación con Moncloa, antes de que ocurriera todo esto. Y también, si siguen manteniendo la cifra, el día del 15 de octubre como esa vuelta a la normalidad total aquí en Ceuta. Gracias.
1: El señor Vivas hoy ha acudido en calidad de testigo a la Audiencia Nacional. Como saben todos, los testigos están obligados a decir la verdad y no me cabe ninguna duda de que lo que ha dicho es la verdad. Y, por tanto, ante una situación de una investigación judicial, lo que hay que hacer, lo que ha hecho hoy el presidente de la ciudad de Ceuta, es colaborar, y hará lo propio todos aquellos que sean citados en calidad de testigos y que la investigación avance. Yo he comparecido también diciendo que avisos ha habido en el 23, en el 24, en el 25, en el 26, ninguno. Afirmaba que 80.000 personas iban a entrar, o más incluso, en la ciudad de Ceuta. Eso no había ninguno con esa concreción y, en ese sentido, pues respeto absoluto, como digo, los procedimientos judiciales. Y lo que hemos trasladado, incluso el otro día con una presencia de 4 señoras que subieron, que estaban aquí manifestándose junto a la plaza con esta expresión libre que es la acampada, es que con las previsiones del Gobierno de España, con los expedientes que se están incoando, con los retornos producidos por esos expedientes y la incoación de los mismos, hemos puesto una fecha en la que creemos que podemos tener una normalidad en las playas, en el trampolín, como la tenemos hoy en la playa Benítez, que tiene una imagen diferente a la que teníamos hace 7 días. Y, por tanto, En eso vamos a trabajar y tienen el compromiso de que lo voy a intentar con todo lo que es el gobierno de España, la ciudad de Ceuta, le hemos pedido colaboración. Ayer hubo un trabajo importante, hoy hemos aprobado en este comité 40 millones para ayudar en las labores de la limpieza, toneladas de basura, ayer fueron sacadas de la playa de Benítez y que podamos tener en los siguientes días esa normalidad que haga que también en el trampolín, cuanto antes, podamos recuperar ese entorno, ¿no? Ese entorno natural. Y lo vamos a hacer, como digo, respetando los derechos humanos y cumpliendo con la ley. Por tanto, me mantengo en que esas fechas se pueden lograr. Pueden haber dificultades. Hubo una que se superó, que fue que cuando ya estábamos a punto de abrir las dos parcelas del puerto, tuvimos una cautelarísima que, de no haberse levantado, hubiese llevado a una situación distinta. Por fortuna, y tras la documentación entregada por el Gobierno de España, esa cautelarísima quedó sin efecto y pudimos ocupar esos espacios que son fundamentales, con más de 1.500 personas que eran fundamentales poder sacar, en ese caso, la mayoría de ellas también de la playa de Benítez y de la playa del Trampolín, ¿no? Y por tanto, repito, yo creo que volveremos a comparecer el próximo miércoles y también, si todo camina como hasta ahora, estaremos hablando también de más de 1.000 personas que ya no están en Ceuta y que han retornado a Marruecos.
4: Sí, César Martín, de Ceuta Televisión. Ministro, ¿tienen alguna constancia de personas no marroquíes que hayan vuelto, concretamente subsaharianos o sudaneses, y si los está recibiendo Marruecos? Y respecto al tema de las devoluciones, ha mencionado un número de filiaciones y ustedes conocen el progreso y el ritmo en el que se está haciendo. ¿Podrían estimar una fecha para que empiecen las devoluciones de verdad, las de expulsión?
1: Es que esa pregunta lleva una respuesta que no es de una sola línea y lo quiero explicar. Lo hice la semana pasada. Y creo que es bueno también explicar los pasos didácticos. Cuando hablamos de que el tiempo máximo son 12 semanas, estamos hablando de todo el proceso administrativo y judicial. Pero en el proceso administrativo, como dije el otro día, todo comienza cuando primero, porque es así, la persona está en un recurso. O sea, cuando tú asignas a un inmigrante un recurso, sea mayor o menor de edad, es cuando a partir de ella la policía empieza con lo que se llama la filiación, la reseña o el triaje. Pero tiene que haber un recurso. Una vez que se hace el triaje, a los mayores de edad, la última pregunta, después de 5 horas que pueden estar en el CATE haciéndose las entrevistas, huella dactilar, traductor y demás, es si solicita protección internacional. Si la respuesta es no. Y ya puse un ejemplo muy gráfico el otro día, entre un 25 y un 30% dicen que no, automáticamente se les comunica que se le va a incoar el expediente de devolución, que tiene una consecuencia. Si esa persona quiere volver a entrar en una patera cayuco, ha ganado, tiene una consecuencia inmediata. Y como lo saben, muchos retornan, porque no quieren tener un expediente de devolución. Por tanto, ya se ha incoado un expediente que lleva consigo un retorno. Y luego están los expedientes que culminan el proceso. Ya hay expedientes que han culminado. Por tanto, a la respuesta de si han sido devueltos personas a Marruecos, que pueden ser de otros países, pues sí, ha ocurrido y esos expedientes se han dado. ¿Qué estamos haciendo? Pues poniendo el máximo de medios humanos y de otra índole. También hemos puesto sobre la mesa algunas cuestiones que tienen que ver con aspectos legislativos que no son sencillos. Estamos hablando de derecho fundamental, de derecho internacional, de derecho a la protección, asilo, países que están en guerra, dificultades diversas, persecución por orientación sexual. Todo eso tiene que estar garantizado, porque incluso el Pacto Europeo de Asilo y Migración así lo expone. Dicho esto, decir que 8.000 personas han regresado y hemos ido en los últimos días en aumento. Lo que significa que, fíjense, había quien decía que si se abrían los recursos iban a salir menos. No. Si se abren los recursos, salen más. ¿Por qué? Porque el recurso es el primer paso para que sean devueltos. Porque es cuando se incoan los expedientes. Y por eso yo he intentado explicar en estos días, porque lo conocí también de mi etapa anterior en Canarias, que lo primero que tenemos que hacer es explicarle a la ciudadanía que el abrir los recursos no es para que se queden, es para que se vayan. Si no se abren recursos, sí se quedan, se pueden quedar en condiciones las que sean, en las playas o donde sean, en las plazas. Pero si se abren los recursos, si se filian y empiezan los expedientes, es el mecanismo y la manera para que se empiecen a ir y empiece el reloj a contar justamente para que sean devueltos, ¿no? Y es lo que estamos haciendo. Por eso, hablar de 9.000 personas, de 200 personas de media en los últimos 7 días, creo que son datos que también, teniendo en cuenta las que pueden quedar mayores y menores, pues garantice que estamos en días donde todo esto también se va a terminar culminando, ¿no?
5: ¿Qué tal? Muy buenas tardes, ministro. La Policía Nacional tiene abierta una investigación sobre supuestas redes de prostitución de mujeres inmigrantes a través de redes sociales. Quisiera saber los detalles alrededor de estos supuestos hechos y si se conoce la cifra exacta o una estimación de cuántas mujeres podrían estar padeciendo esta situación. Muchas gracias.
1: No conozco la investigación. Además, estamos hablando de algo muy sensible, que además ocurre lamentablemente. Siempre lo he dicho, que estos momentos difíciles sacan lo mejor y lo peor de los seres humanos, y por tanto hay trata de mujeres, hay uso de las personas, lamentable, vergonzoso, lacerable, denunciable y condenable, y por tanto hay situaciones que sí ha tenido que utilizar y activarse mecanismos por parte de las fuerzas de cuerpo de seguridad de protección a mujeres vulnerables. Sí los ha habido, pero estos expedientes lógicamente se hacen con absoluta discreción, porque además tiene que ser así incluso por la preservación de la propia seguridad de la víctima.
6: Muchas gracias.
1: Muchísimas gracias.
7: Bueno, pues cuando se cumplen 2 meses de esa entrada masiva de personas migrantes a Ceuta, los datos que ha puesto el ministro al frente del mando único, Ángel Víctor Torres, sobre la mesa, son los siguientes: triajes que se han hecho ya a 3.336 mayores de edad. 8.223 personas han retornado, muchos, ha dicho, son de esos adultos triados que, al ver que no tienen derecho a la protección internacional, han decidido voluntariamente volver. También ha hablado de los menores, 2.566 menores que ya están en el sistema de protección autonómico. Novedad, esos 10 expedientes de reagrupación que ya se han enviado a Marruecos. 213 menores están en la península o en familias o en centros de acogida. Y bueno, ha habido también ese momento de referencia, primero de agradecimiento al anterior delegado que dimitía esta semana. Decía Ángel Víctor Torres, ha hecho lo mejor que ha podido su trabajo, y hemos escuchado a su sustituto, que ha desembarcado hace unas horas. Decía, tenía ganas de trabajar. Bueno, era la despedida entre Pedro Sánchez y Macron, en la que Pedro Sánchez se disculpaba, decía, por el voto negativo que ayer sufrió el Tratado de España y Francia en el Senado. Era la forma en la que se disculpaba, decía, después de que el Senado, con mayoría absoluta del Partido Popular, tumbase ayer el Tratado de Amistad que España y Francia firmaron en 2023. Ha sido durante la rueda de prensa conjunta que han ofrecido en la Moncloa. Hoy termina la visita de Estado del presidente francés, que ha lamentado la votación de ayer en el Senado. Tanto Macron como Sánchez han destacado la buena relación bilateral que tienen los dos países.
8: Pedro Sánchez y Emmanuel Macron presumen de sintonía.
9: Las relaciones entre Francia y España atraviesan un momento extraordinario.
10: Una amistad.
8: El presidente francés ha lamentado que el Senado haya rechazado el Tratado de Amistad.
10: Deploré le vote d'hier.
8: Porque dice que es un buen tratado y que contaba con el aval del Constitucional. Sánchez acusa a la oposición de ir contra los intereses de España.
9: Es que no sé qué estrategia de vecindad o de buena vecindad tiene el Partido Popular y Vox.
8: Macron también ha expresado su solidaridad por Ceuta.
10: L'Espagne, elle a subi un ataque, sans doute d'ailleurs multiple.
8: Y los dos ven con buenos ojos que el Reino Unido vuelva a la Unión Europea.
9: España lo aplaudiría y daría o abriría los brazos de nuevo a un pueblo hermano.
10: Welcome back.
8: Después de que el primer ministro británico haya planteado dejar atrás el Brexit.
9: Merci beaucoup.
11: Aquí hay un montón de sitio todavía, que venga más gente. Sí,
12: estamos hablando con las compañeras para hacer aquí otra calle, que haya más espacio.
13: Aguantar hasta conseguir lo que queramos o por lo menos lo que creemos que merecemos.
7: La presión social por la vivienda continúa en la calle, en la Puerta del Sol, epicentro de las reivindicaciones en la capital. Cientos de personas siguen acampadas, sin importar la lluvia, el ruido o las amenazas también recientes de desalojo. Nos vamos hasta allí en directo. La acampada se prepara para ya su quinta noche. Ahí está una tarde más Laura Pavía. Laura, ¿seguirán de momento enseguida vamos a Sevilla, pero empezamos ahí por la Puerta del Sol. Laura decía que seguirán de momento sin una fecha para ponerle fin, aunque el gobierno haya aprobado dos decretos.

0: Buenas tardes, Marina. Se muestran insatisfechos con estos dos decretos, así que efectivamente van a permanecer aquí en la Puerta del Sol por lo menos una noche más. Se preparan ya para la que va a ser su quinta noche. Son más de 1.000 tiendas de campaña las que se han establecido en este kilómetro cero de Madrid desde el sábado, por lo que pasan los días y hace falta también cierta organización. Fabián, tú ahora estás barriendo lo que se han convertido ya en las calles entre tiendas de campaña. Sí, ¿esto es algo voluntario? ¿Os organizáis de alguna manera?
1: Bueno, al final esto es un espacio autogestionado. Lo que hay que entender es que cada uno aporta lo que puede. Yo cuando llegué vi a gente cada vez distinta que iban haciendo turnos para barrer y al final he ido al puesto de comida, he pedido una escoba y pues me he puesto a barrer. Al final esto es por y para los ciudadanos, entonces nos tenemos que apoyar y cada uno que aporte lo que pueda.
0: Fabián, nos comentabas que tú has pasado aquí algunas noches, otras no. Anoche sí que te quedaste. ¿Piensas también quedarte en la que va a ser la quinta noche de acampada? ¿Cuál es tu situación?
1: Bueno, yo sí que estoy de manera intermitente porque también tengo que compaginar con la universidad. Entonces tengo que ver el tema de los horarios, pero en principio ya hemos podido conseguir tiendas para mis compañeros y para mí. Entonces yo ya tengo pensado quedarme hasta que esto termine.
0: Gracias, Fabián. Dejamos que sigas con tus tareas.
1: Muchas gracias.
0: Es el caso de una de las más de 1.000 personas que siguen acampando aquí en la Puerta del Sol. Se suman también rostros nuevos, como él, intercalan las noches que pasan aquí con sus días de estudios. También nos contaba que, a pesar de que trabaja los fines de semana, no consigue ahorrar lo suficiente como para independizarse. También encontramos otros casos, aquellos que, aunque no pasan aquí la noche, sí que se suman por las tardes para apoyar. Es vuestro caso. ¿Desde cuándo estáis aquí?
2: Estamos más o menos desde ayer, venimos en las tardes después de estar estudiando para poder ayudar en lo que se puede, entre sea pasarnos por adentro, digamos, del perímetro, para poder ayudar con las personas que necesiten, barrer, lo que sea necesario, ¿no? Bueno, las que están desde ayer es Inés, como tal, y un amigo más.
0: Inés, me comentabas también que tú eres estudiante, intentaste buscar un piso para alquilar y poderte quedar aquí para estudiar, pero te fue totalmente imposible.
3: Sí. Pues estuve mirando ya desde hace con bastantes meses de antelación antes de venir aquí a comienzos de curso y era imposible. De hecho, muchos intentos de estafa también con el tema de los alquileres, cosas que tú los veías tan baratos que sabías que eso era mentira. Pero soy consciente de que yo no soy ni de cerca, ni de lejos, ni de nada la persona que peor lo tiene. Quiero decir, tengo compañeros que tienen que compartir piso con 5 personas. Sé que es más complicado si son inmigrantes, sobre todo de Latinoamérica y tal. Y hay gente que, claro, yo solo vengo a estudiar, pero hay gente que necesita vivir y no puede.
0: Inés, ¿qué creéis que haría falta para que esta acampada se levante, para que decidáis que es suficiente, que estáis satisfechas?
2: Mira, yo siento que adentro va a haber gente que te pueda dar un discurso mucho mejor. Nosotros venimos un poco para poder apoyar, pero yo siento que es una cuestión de que realmente se pueda escuchar y crear una legislación que no sirva solamente como una tapadera, como suele pasar, sino que realmente atienda la necesidad, que es que al final es sencillo, que los precios bajen. Yo llevo viviendo 7 años en España como tal, ¿no? Yo vivo en Collado Villalba porque no me alcanza para pagar un apartamento en Madrid. Viajo todos los días casi 3 horas para poder llegar acá. Y lo mismo que dice Inés, ni siquiera soy de los que peor la tienen, ¿no? Entonces todos hacemos un esfuerzo para poder seguir adelante, para poder dar trabajo, para poder seguir con nuestras vidas y que se pueda gestionar para que las personas que están viviendo acá, que están dando trabajo, que están disfrutando del bello país que tenemos, que se los pueda ayudar, ¿no? Y es tan fácil como regularlo y ya está. Es escucharlos a la gente que está acá, escuchar todas las ideas copadísimas que tienen y poder hacer algo todos juntos, ¿no?
0: Muchas gracias a ambas, muchas gracias a los tres. Es un ejemplo solo de las miles de personas que están en esta acampada, en este caso el perfil de estudiantes que, a pesar incluso de compaginar sus estudios con trabajos entre semana o los fines de semana, no consiguen ahorrar lo suficiente como para poder independizarse, o si lo consiguen es compartiendo piso con al menos 5 personas. Nosotros seguiremos esta tarde aquí en la Puerta del Sol tratando de buscar más perfiles, qué historias encontramos en esta acampada que lleva aquí desde el sábado y que de momento aquí va a permanecer.
4: Aquí en Sevilla, en plena Plaza de la Encarnación, junto a las setas, que ya se ha convertido una vez más en un espacio reivindicativo.

0: Continúa esta acampada y con más presencia. Si ayer eran 26 tiendas de campaña, hoy son 56. Más de un centenar de personas han pasado la noche anterior, han dormido aquí. Ahora es un momento que muchos aprovechan para charlar, para leer. Incluso han montado una mesa con comida y bebida. Es una acción con la que quieren mostrar su rechazo a la especulación, los alquileres abusivos, y están en contra de los desahucios de las personas en situación de vulnerabilidad. Indican que se cumpla el derecho a la vivienda digna recogido en la Constitución. No están conformes con los decretos ley aprobados por el Gobierno, por eso planean ya una nueva concentración, manifestación de cara al próximo sábado.
1: Gracias, Clara. Bueno, y en el Congreso, los grupos parlamentarios estudian la letra pequeña de los decretos. Hoy el Boletín Oficial del Estado publica el decreto más amplio, que incluye que los fondos o empresas no puedan comprar viviendas por debajo del 70% de su valor. Los grupos también tienen el segundo decreto con la prórroga automática de los contratos. ¿Qué es lo que exige Sumar?
2: El decreto amplía la protección frente a los desahucios hasta finales de 2030. Las personas vulnerables y sin alternativa habitacional no podrán ser desalojadas si la vivienda pertenece a un fondo.
3: Hemos salido a protegerles de los buitres, porque pueden estar tranquilos en sus casas, porque saben que no les van a echar y no les van a rescindir sus contratos.
2: En caso de impago, las autonomías se harán cargo del alquiler si no ofrecen una alternativa y el desahucio quedará suspendido. Ocurre lo mismo en el resto de casos. Las comunidades tendrán que compensar a los dueños que no sean empresas. Sí seguirá adelante el desahucio si el propietario tiene como máximo dos viviendas o es vulnerable,
3: porque van a tener bonificaciones fiscales.
2: Los propietarios que bajen el alquiler más de un 5% podrán deducirse el 100%, pero si lo suben más de un 20%, la deducción será del 15%. En el caso de los inquilinos, será de un 10. Se regula también el alquiler de habitaciones. El casero no podrá ganar más cobrando por habitación que con la vivienda entera,
3: porque vamos a bajar el 4% al IVA de la vivienda protegida.
2: Es otra de las medidas del decreto, que además impulsará préstamos que permitan financiar hasta el 20% de la primera vivienda.
4: Muchas medidas que no van a solucionar de golpe el problema, pero que equilibran la balanza un poquito, que van a dar más derechos a los inquilinos frente a los fondos buitre, que van a proteger a la gente más vulnerable.
2: El segundo decreto, el de Sumar, que renueva automáticamente los alquileres, se publicará mañana en el BOE.
5: Sánchez confía en que las medidas de vivienda salgan adelante en el Congreso.
6: Que soy razonablemente optimista.
5: Y dice que Feijóo ya le llama traidor hasta por su política de vivienda.
6: ¿Traidor a quién? ¿A los fondos buitre que especulan con la vivienda? Pues sí, me gusta ser traidor a ese tipo de intereses. ¿Qué quiere que le diga?
5: Sumar le pide a todos los grupos que estén a la altura.
4: Son cuestiones de sentido común. Es lo que está pidiendo la gente ahí fuera.
5: Pendientes de què votaran el PNV i Junts.
7: Demanàvem rigor, demanàvem solvència, que estem decebuts i també preocupats.
8: Negociación, no imposición.
5: Se refiere a Podemos, que decidirá su voto después de reunirse mañana con el sindicato de inquilinas y que sigue criticando que sean dos decretos.
9: Lo que tienen que hacer ya saben lo que es, retirarlo y traerlo entero.
5: Y otros socios como Esquerra y Bildu avanzan que votarán a favor.
10: No es lo que queríamos, pero lo hacemos por responsabilidad.
11: Vamos a revisar hasta la última coma los textos del PSOE, hay que mirarlos a contraluz.
5: Y en el bloque del no, PP y Vox.
12: No vamos a apoyar en ningún caso una trampa de esta naturaleza. Un gobierno que aprueba un decreto y en el mismo instante aprueba el siguiente, derogando el anterior, y los dos lo somete a votación de las Cortes, es un gobierno tramposo.
13: La performance que ha montado el gobierno, pues para eso, para pretender escribir con una mano el BOE y con otra la pancarta.
5: Y siguen acusando al gobierno de no haber hecho nada por la vivienda durante estos 8 años.
1: Y las citaciones para los desahucios siguen. Este en Burjasot se ha aplazado hoy por el apoyo de los vecinos, compañeros de trabajo y activistas. Daniel, investigador de la Universidad de Valencia, lleva 17 años como inquilino pagando su cuota, pero ahora un juez ha dado la razón al fondo propietario de la vivienda, que lo quiere echar.
14: ¿Invertir y especular?
1: El Euribor aumenta hasta el 3,25% por primera vez en 2 años. Es la mayor subida mensual desde marzo. Septiembre cierra al alza por tercer mes consecutivo. Este aumento hace que aquellos con una hipoteca media de 150.000 euros a 30 años pagarán unos 90 euros más al año. Es uno de los grandes referentes del jazz en nuestro país, el multipremiado en todo el mundo, Zenet, cierra gira española hoy en Madrid y nos ha venido a visitar. Atentos a cómo irá vestido.
15: Zenet, ¿qué tal? ¿Qué tal? Bienvenido a los informativos de Televisión Española. ¿Qué tal? Te conocimos en 2008, has pasado por el bolero, adelante, uh-huh. El tango, la bossa o el jazz. ¿Con qué género te quedas?
16: Es difícil decirte eso, no sé. Me gustan todos los géneros porque me gusta jugar con todo eso, meterme, y sobre todo lo que más me gusta es llevármelo a mi terreno, la verdad.
15: Pero el jazz a lo mejor sería la madre de todo. Lo que más te define, ¿no?
16: A ver, ya sería como el aceite de oliva de todas las ensaladas. Es verdad.
15: La que aliña, la que le pone... Bueno, has visto por dónde hemos pasado, ¿verdad? Unidades móviles aparcadas aquí, es el parking de unidades móviles de informativos de Televisión Española que viajan por toda España, como has hecho tú, con tu gira, Las manos y la voz. Cierras el día 30 en Madrid antes de volar hacia México. ¿Qué le pides a este último concierto en España?
16: Bueno, ojalá no sea el último, que sea...
15: Bueno, de esta gira.
16: Nada, vamos a hacer algo interesante. Vamos a recuperar temas de, también que vienen con nosotros de hace mucho tiempo. Presento una pianista nueva, que se llama
15: Bueno. Pana,
16: y tendremos alguna que otra sorpresa que no puedo descubrir todavía.
15: ¡Ay, qué ganas ya de ese concierto! No sé si conoces el Parque de Fuente del Berro.
16: Lo conozco, viví en él, conozco ese parque maravilloso y he corrido detrás de los pavos reales en algún momento.
15: Así que siempre
16: mi perra se me iba a comérselo.
15: Sí. Es un parque, digamos, no es muy conocido en Madrid, pero está lleno de árboles y restos de estos árboles y de los bosques es lo que vas a llevar en este último concierto. ¿Cómo casa eso con tu música?
16: Bueno, Las manos y la voz significa un poco que hay algo muy transversal. Es como hacer material la música, que es inmaterial de alguna manera. Y yo, que soy muy inquieto, pues me he metido a tintar estos trajes con ese hilo.
15: ¿Lo has hecho tú?
16: Sí, aprendiendo con una chica maravillosa, que son las chicas de Aletheia, que me ayudaron mucho. Y bueno, y han salido estas cosas tan bonitas, ¿no?
15: Y otro elemento que te quiero enseñar, cómo no. El pirulí, ¿eh? Casi tan alto... donde ha llegado tu carrera con varios premios internacionales, nominado a los Goya también. ¿Qué le dirías a ese pequeño niño de Málaga que antes de que empezara todo esto, con todo lo que has vivido?
16: Mira, hay una frase muy bonita que está en una obra de teatro que se hizo en Andalucía cuando yo estudiaba arte dramático. Sueña, Pablito, sueña. Se la dijo el profesor de dibujo a Pablo Picasso. Sueña, Pablito,
15: qué bueno.
16: Sueña.
15: Oye, me la quedo, ¿eh? Quédate. Te la robo. Venga. Te la robo porque me parece fantástica. Quiero poner a prueba tu voz tan singular y que te hace, único. ¿Me acompañas? Venga. Ya verás, va a ser divertido, ya verás.
16: Vamos allá.
15: Venga. Pues mira, Zenet, esta es la cabina donde grabamos la voz en off de los vídeos que se emiten en los informativos. ¿Qué te parece?
16: Esta es la cocina.
15: Exacto. La voz, ¿eh? Qué importante es. Ahí tienes, por ejemplo, el micrófono, los cascos también. ¿Hasta qué punto es importante la voz en tu carrera?
16: No solo en mi carrera, para el ser humano la voz es un vehículo de transporte de emociones. Y en tu profesión se sabe perfectamente, tal y como tú transmites una noticia y tal como transmites una entrevista, un estado de ánimo, la persona que te está viendo capta perfectamente ese estado de ánimo. Si conseguimos conectar con el público y a mí se me ponen los ojos vidriosos cantando una canción y consigo que el público le pase lo mismo, entonces mi trabajo está bien hecho.
15: Qué bueno. Uh-huh. Emoción, qué importante es y qué pasión desprendes, ¿eh? Porque me la estás contagiando a mí también, ¿eh? No, de verdad. Vemos esta taza aquí, es una taza pintada a mano que me recuerda a la retrofilia, el amor por lo artesanal que desprende tu música. Pero claro, ¿cómo casa todo eso que nos estabas contando, esa pasión, esa emoción y esa retrofilia con los tiempos actuales de consumo rápido, de...
16: Yo creo que siempre hay un movimiento que reacciona contra lo que está ocurriendo, ¿no? En cierto modo, y esto no es nuevo. Yo creo que la mirada hacia Oriente, hacia la tranquilidad, de hecho tenemos movimientos que son también un poco publicitarios, como el slow food, el comer tranquilo en contra del comer rápido, la meditación en contra del estrés. Yo creo que el ser humano se está dando cuenta que tenemos que mirar hacia adentro. Esa forma de poner la aguja sobre el vinilo, esa forma de sentarte y disfrutar de un buen disco, eso era lo que nosotros queríamos conseguir con este trabajo.
15: Ya que hablamos de un buen disco, vamos a buscar, a escuchar y a ver un buen videoclip como es Palabras, tus palabras. Ajá. Vamos a verlo.
16: Vamos a verlo.
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18: Bueno, qué delicadeza, qué elegancia, qué profundidad, además, que transmite tu música, ¿eh?
16: Sí, esta canción concretamente es una maravilla. Tuvimos esa cosa tan bonita de poder hacer este vídeo precioso en la Sierra de Granada. El texto es de Juanlu Mora, lo hicimos juntos, deconstruimos un texto que él tenía, lo volvimos a dar forma otra vez. Viene a decir eso de que no nos salva el amor, lo que nos salva es amar. Es una preciosidad de canción, la verdad que sí.
18: Qué bueno. Y qué importante es amar en estos tiempos. Y ya que hablamos de amar, tu disco es un homenaje a José Taboada, como olvidarnos de él, compañero de siempre, que te ha acompañado en toda tu carrera. Y ya que tenemos esta taza, si pudieras tomarte un último café con él, imagínate que está aquí, que está enfrente, frente a frente con esta taza, ese último café, ¿qué le dirías?
16: Aprovechemos este
18: ¿puedes
16: momento.
18: Puedes coger la taza, ¿eh?
16: Le diría, aprovechemos este momento, querido amigo. Es así, ¿no? Seguramente. Hay que aprovechar el momento porque la vida nos da muchos más, la verdad. Es así.
18: Bueno, ¿qué decir de tu voz? Ya hemos hablado de ella, tenemos este micro aquí delante y se me ocurre un juego. Porque claro, tu voz es una de las cualidades que te hace tan singular, tienes una sólida carrera también como actor, gracias a tu voz también, entre otras muchas cualidades que tienes. Respóndeme en una palabra, locutando, ¿qué emoción te evoca lo que te voy a ir diciendo?
16: Vale.
18: A ver, la primera, el tango con Lila, Horowitz.
16: Es una espinita que tenía clavada y que me he podido quitar en este disco maravilloso, que es cantar un tango.
18: Los boleros cubanos, con Pepe Rivero.
16: Fíjate, hablando de reencarnaciones, otra tuvo que ser en Cuba. Yo he tenido la gran suerte de poder cantar en Cuba uno de mis discos y que me premiaran allí.
18: Tu último concierto de gira en Madrid, el día 30 de septiembre.
16: Bueno, quiero pensar que seguirán habiendo sorpresas. Nunca hago un concierto igual, eso es importantísimo.
18: Zenet, ha sido un placer conocerte. Mucha suerte, buen viaje a México y mucha suerte también para tu último concierto de esta gira en Madrid el día 30. Gracias.
16: Os vemos allí.
18: Hombre, por supuesto.
19: El BOE publica hoy el decreto Mari Carmen 1, con el escudo antidesahucios hasta 2030 y la prórroga del alquiler hasta 2028. El decreto Mari Carmen 2, el de Sumar, se publicará mañana y tiene su porqué. Ahora lo explicamos y aclaramos cómo afecta todo esto a inquilinos y caseros. El Euribor castiga las hipotecas variables por tercer mes consecutivo. El principal índice de los préstamos para vivienda acaba septiembre por encima del 3%, el nivel más alto en dos años. Para una hipoteca media supondrá pagar 96 euros más al mes, 1.100 euros más al año. Hoy deberíamos haber visto una imagen como esta en el Congreso. Es el último día del plazo que da la Constitución al Gobierno para presentar los presupuestos del próximo año. Pero por cuarto año seguido el Ejecutivo incumple ese mandato. Veremos qué supone todo esto. Las bolsas acaban septiembre haciendo balance negativo y lo estamos viendo en principio en el caso del IBEX. Los inversores reaccionan hoy a los datos de inflación disparada en Francia, Alemania y sobre todo Italia, mientras se contiene sorprendentemente en Estados Unidos, donde mejora también el crecimiento. Esto es La Economía 24. Buenas tardes. Las reglas del juego de la vivienda pueden cambiar de manera importante en nuestro país de aquí al fin de semana si se aprueban los dos decretos aprobados ayer por el Consejo de Ministros. Seguramente muchos inquilinos y caseros inmersos ahora mismo en negociaciones o en pleitos estarán preguntándose cómo les afecta o les va a afectar todo esto. Vamos a darles respuestas en un momento con la ayuda de Montse Aceves, abogada especialista en inmobiliario de Vilches Abogados. Pero antes vamos a recordar qué plantean los decretos, de los que tenemos ya hoy bastantes más detalles. Vamos a ver algunas medidas que tenemos hoy más claras. Empezamos desgranando el decreto que incluye el grueso de las medidas, el que presentaron los ministros socialistas en Moncloa y que por ahora es el único que se ha publicado en el BOE.
2: El decreto amplía la protección frente a los desahucios hasta finales de 2030. Las personas vulnerables y sin alternativa habitacional no podrán ser desalojadas si la vivienda pertenece a un fondo.
3: Hemos salido a protegerles de los buitres, porque pueden estar tranquilos en sus casas, porque saben que no les van a echar y no les van a rescindir sus contratos.
2: En caso de impago, las autonomías se harán cargo del alquiler si no ofrecen una alternativa y el desahucio quedará suspendido. Ocurre lo mismo en el resto de casos. Las comunidades tendrán que compensar a los dueños que no sean empresas. Sí seguirá adelante el desahucio si el propietario tiene como máximo 2 viviendas o es vulnerable.
3: Porque van a tener bonificaciones fiscales.
2: Los propietarios que bajen el alquiler más de un 5% podrán deducirse el 100%, pero si lo suben más de un 20%, la deducción será del 15%. En el caso de los inquilinos, será de un 10%. Se regula también el alquiler de habitaciones. El casero no podrá ganar más cobrando por habitación que con la vivienda entera.
3: Porque vamos a bajar el 4% al IVA de la vivienda protegida.
2: Es otra de las medidas del decreto que además impulsará préstamos que permitan financiar hasta el 20% de la primera vivienda.
4: Muchas medidas que no van a solucionar de golpe el problema, pero que equilibran la balanza un poquito, que van a dar más derechos a los inquilinos frente a los fondos buitre, que van a proteger a la gente más vulnerable.
2: El segundo decreto, el de Sumar, que renueva automáticamente los alquileres, se publicará mañana en el BOE.
19: Pues ahora vemos por qué ese decreto va mañana en el BOE y no ha ido hoy, que tiene su miga. Pero antes vamos a recordar que ese decreto solo contempla una medida, la prórroga automática del alquiler. Hoy ya sabemos que los propietarios tendrían que compensar, según ese decreto, con un año de alquiler a los inquilinos si rompen esa prórroga sin justificación. El ministro Bustinduy lo ha dejado bastante claro.
4: La renovación automática de los contratos de alquiler es el régimen que existe en media Europa. Y lo único que plantea es algo que es de sentido común, que es cuando un contrato vence a los 5 años, en este país 7 si es una persona jurídica quien suscribe ese contrato, se renueva automáticamente a no ser que haya una causa justificada. ¿Y qué es una causa justificada? Pues que el propietario lo necesite para vivir, para que viva un familiar o una causa similar. Si no quiere renovar ese contrato, tendrá que indemnizar al inquilino. Algo parecido a lo que ocurre en las relaciones laborales. Pues si te despiden, te tienen que indemnizar si no hay una causa justificada.
19: Bueno, nos queda claro el contenido, pero ¿por qué ese decreto de la prórroga automática del alquiler va mañana al BOE y no ha ido hoy con el otro? No es por capricho. El decreto publicado hoy establece, entre otras cosas, una prórroga de los alquileres solo hasta 2028. El que se publicará mañana, si se publica, que nos dicen que sí, establece una prórroga automática prácticamente indefinida. Y en caso de colisión entre leyes, siempre prevalece la posterior. Es decir, el Gobierno se habría querido asegurar de que si se aprueba el decreto 2, eso es lo que va a primar. ¿Qué pasará si se aprueban esos decretos, o al menos el primero el viernes? ¿Qué efecto inmediato tendrán en todos los inquilinos y caseros que están ahora mismo involucrados en negociaciones o pleitos? ¿Se paralizarían definitivamente desahucios como este que estamos viendo de Daniel esta mañana en Valencia? Le han dado 10 días para salir de su casa, no ha sido hoy, gracias al apoyo de las personas que se han concentrado para evitarlo. Lleva desde 2009 pagando cada mes su alquiler. ¿Cómo afectaría a Daniel y a las personas que están en esta situación? Saludamos a Montse Acebes, abogada experta en Derecho Inmobiliario de Vilches Abogados, que nos ayuda una vez más con esto. Montse, buenas tardes, muchas gracias.
20: Hola. Buenas tardes, muchas gracias. Bueno, en este supuesto, como bien partimos, es un escenario que todavía está en qué va a suceder, si se va a ratificar, no se va a ratificar, pero como veníamos mencionando, el supuesto de si se paraliza ese desahucio, pues de momento los dos Real Decreto Ley lo que van a barajar son los escenarios. La paralización por vulnerabilidad económica del arrendatario, que en ese supuesto va a paralizar, dependiendo de quién es el arrendador, hasta el 2030, y la prórroga extraordinaria forzosa. Es cierto que si el contrato de la persona en cuestión ya había finalizado, no va a estar dentro de la regulación de ninguno de los Real Decreto, porque estos Reales Decreto Ley lo que van a recoger son prórrogas de contratos que están a punto de acabar. Entonces, si ese contrato había finalizado antes, ya se considera extinguida esa relación de arrendamiento y, en cambio, si está en situación de vulnerabilidad, sí que se va a paralizar ese desahucio.
19: El decreto número 2, que establece la prórroga indefinida, salvo que el casero tenga una causa justificada para echar al inquilino, también dice que si lo echa lo tiene que indemnizar con 12 meses de alquiler y entonces ahí sí que bueno, pues lo podría echar con esa indemnización. Por los casos que estáis llevando de mucha gente que está intentando, bueno, después de las prórrogas que ha habido del escudo antidesahucios, que está intentando que salga su inquilino de casa, ¿creéis que sería una opción que muchos caseros contemplarían de le pago un año de alquiler pero se va?
20: Pues realmente sí que se valoraría, porque los reales decretos ley que se están aprobando, lo que recogen es que no finalice ese contrato. Entonces, al final lo que van a hacer es poner un para que finalice una contraprestación económica, ¿vale?
19: ¿Qué dudas os están planteando? Porque claro, es que ahora mismo tenemos una ley. El viernes podríamos tener un panorama totalmente diferente. De un día para otro pueden cambiar mucho las situaciones. No sé si os están llegando hoy avalanchas de preguntas, de dudas, de inquilinos, de caseros, muchas y cuáles.
20: Hoy nos están llegando muchas dudas sobre qué pasará, cómo reviso el contrato de alquiler, me lo van a prorrogar, y la respuesta ahora mismo es espérate para ver qué sucede el viernes. Pero esta avalancha de preguntas lleva desde marzo, cuando se promulgó el Real Decreto Ley de Prórroga Extraordinaria Forzosa, que no fue ratificado, pero estuvo 30 días en vigor. Hay una incertidumbre real en el sector del arrendamiento.
19: Personas que están ahora mismo en ese tira y afloja, cuando decayó el escudo antidesahucios, se volvió a activar durante 30 días, luego decayó aquel periodo que tuvimos de los burofaxes, que se dijo a los inquilinos, sí, mandar un burofax al casero, porque así no os podrá desahuciar, no os podrá no renovar el contrato. ¿Cómo está la situación ahora mismo? O sea, ¿esos procesos que están en mitad de un trance judicial se verían afectados también por esta nueva ley?
20: Pues esos procedimientos se veían afectados en el sentido de que si finalmente, que a día de hoy no está siendo supuesto, el juzgado no le diera validez a este Real Decreto Ley de prórroga, se podrían amparar en la vulnerabilidad económica. Pero la realidad es que se apruebe un nuevo Real Decreto Ley en este escenario va a servir de hecho nuevos procedimientos judiciales de no solo ha habido uno, ha habido otro nuevo Real Decreto Ley.
19: ¿Qué les estáis aconsejando a los caseros, a los inquilinos que llaman diciendo estoy en esta tesitura y no sé qué hacer, si tengo algún margen de maniobra, pues de aquí a pasado mañana, cuando se apruebe algún decreto?
20: La realidad es que yo lo que estoy recomendando desde la parte arrendataria es que mañana los procedimientos que tenemos en vulnerabilidad económica que se había derogado, mañana se van a lanzar escritos diciendo, oye, mira, nos ceñimos a este Real Decreto Ley que está en vigor hoy, que tal vez mañana no esté en vigor, el viernes no esté en vigor, para solicitar esa vulnerabilidad económica desde la parte arrendataria. Y al arrendador, la realidad es que ahora mismo les recomendamos que esperen a ver qué sucede el viernes y cómo se estabiliza, qué ley se va a mantener y se derogan ambas o se mantienen ambas o se deroga una y se mantiene la otra.
19: Por ejemplo, si se aprueba también esto el viernes, alguien que tenga un piso alquilado por habitaciones, ¿tiene que cambiar inmediatamente el contrato, como dicen, o tiene que cobrar lo mismo que si fuera el piso entero? ¿Ahí los inquilinos podrían denunciar de alguna manera?
20: El problema que está pasando con estos dos, o sea, el Real Decreto y el dossier que hay del otro Real Decreto, es que hay como muchas esquinas sin atar. O sea, ¿quién determina cuál es el precio de ese inmueble? ¿El mercado? ¿Un informe idealista? Entonces, tampoco se termina de... ¿Se le aplica para atrás a los que ya estén regulados o se ciñen para adelante? Entonces, como quedan muchos escenarios de cuándo sucede, qué ha pasado con los que ya están suscritos en cuanto a esa limitación de precio, o sea, hay muchos escenarios que no están atados que presupongo que se irán atando jurisprudencialmente con la jurisprudencia. Cuando llegue un arrendatario y decida que el precio que tiene que pagar no es este, es el otro, y llegue un arrendador y le demande por desahucio y falta de pago, y veamos si ese Real Decreto Ley que no estipula lo que sucede con los contratos anteriores ya firmados es de aplicación o no es de aplicación.
19: ¿Barruntáis que si esto se aprueba el viernes vais a tener muchos litigios de este tipo hasta que se vea más claro por dónde va la ley?
20: Yo sinceramente creo que si se aprueban estos dos decretos ley, el desahucio por expiración de plazo ya no va a ser una acción judicial a barajar por el arrendador, sinceramente, pero sí que va a haber infinidad de consultas de qué sucede ahora y consultas que podremos solucionar con el texto literal, revisando, porque a día de hoy acaba de publicarse el texto literal y los abogados tenemos que revisar pues cláusula por cláusula, pero habrá supuestos que surjan que no se han resuelto y tengamos que decirle al cliente, mira, no está recogido expresamente, en caso de duda tendremos que ir a la vía judicial para que lo resuelva.
19: En principio, por lo que me dices, ¿crees que si esto se aprueba, un efecto inmediato va a ser que se van a parar muchos desahucios?
20: un efecto inmediato es que creo que cuando alguien te venga a decir mi contrato ha acabado, tendrás que decirle no, no ha acabado tu contrato como arrendador porque hay un 2.1 o 2 Real Decreto Ley que lo están prorrogando. Entonces, esa acción de desahucio por expiación de plazo va a ser muy inusual. O sea, solo se va a recoger en casos de necesidad o en casos que haya acabado antes de estos 2 Reales Decreto Ley y no se haya pedido la prórroga extraordinaria forzosa que hubo anteriormente.
19: Montse Acebes, abogada inmobiliaria del bufete Vilches, muchísimas gracias por atendernos. Volveremos a hablar porque iremos viendo qué pasa el viernes y también a partir de ahí cómo van quedando los procesos que están abiertos de vivienda y cómo se aplica esta ley si se aprueba. Gracias.
20: Gracias.
19: Bueno, en principio, los decretos de vivienda aprobados por el Gobierno no contemplan alivios para los hipotecados a interés variable. Hoy vuelven a sufrir la sacudida del Euribor. El principal índice hipotecario acaba septiembre en el 3,25%. Hacía 2 años que no saltaba del 3%.
0: Va a ser el mayor hachazo en casi 3 años en una revisión anual. Por ejemplo, quienes tengan una hipoteca de 150.000 euros van a pagar 91 más al mes, 1.100 euros más al año.
21: Es una subida muy importante que se multiplica especialmente a los recién hipotecados y a los que tienen además una vivienda en una gran ciudad.
0: Se debe a que el Euribor ha rebasado el 3,2% cuando hace tan solo un año estaba ligeramente por encima del 2. La expectativa de que el Banco Central Europeo suba los tipos por tercera vez antes de que concluya el año ha impulsado de nuevo la referencia para hipotecas a tipo variable, pero también a tipo mixto, una de las fórmulas preferidas de la banca en los últimos años.
21: Sí que lo van a empezar a notar más en el año 2027. Y luego lo van a notar los hipotecados nuevos, ¿no? que están viendo ya cómo los bancos están cubriéndose en salud con hipotecas fijas mucho más altas.
0: Según los últimos datos del INE, el tipo fijo medio concedido en julio ya superó el 3%, aunque puede ser mayor en función del perfil financiero del cliente.
21: El banco no te está negando la hipoteca, sino que muchas veces, dependiendo de tus ingresos, te pone unas condiciones que la hacen viable o no viable.
0: Dificultad añadida para el problema del acceso a la vivienda.
19: El Euribor se ha inflado en septiembre, el IBEX parece que se ha desinflado. Hoy los mercados reaccionan a los datos de inflación, malos en Europa, peores de lo esperado. Se ha disparado en Alemania, Francia y especialmente en Italia. Y también a los datos inesperadamente buenos de inflación en Estados Unidos, donde además se ha revisado al alza el crecimiento. Vamos a buscar los detalles de la sesión con Judith García. Hoy en la redacción vamos a contar, Judith, porque en la bolsa hay un acto a puerta cerrada de la patronal. Judith, buenas tardes. ¿Cómo acaba el IBEX, septiembre y todo lo demás?
22: ¿Qué tal? Buenas tardes. Pues el rojo se impone en las bolsas europeas. En el caso del IBEX 35 cede un 0,47%, termina su valor en los 19.426 puntos. Entre todos los datos a revisar, el mercado pone la lupa en los datos de inflación. Ha sido peores de lo esperado en la mayoría de los países europeos que hemos conocido. En Italia se ha disparado hasta el 4,2%, mal dato también en Alemania y en Francia. En cualquier caso, muy alejado del objetivo del 2% que marca el Banco Central Europeo. El precio del petróleo, que es culpable de estos miedos inflacionistas, hoy ha seguido subiendo con una subida algo más contenida en los 103 dólares y la sorpresa ha llegado con la inflación americana, con el PCE, el dato favorito de la Reserva Federal estadounidense a la hora de tomar sus decisiones, que se ha mantenido estable y ha sorprendido para bien. Además, el PIB ha mostrado también músculo, fuerza y todo ello ha hecho que Wall Street cambie de humor, cambie a las subidas y también ha hecho que las apuestas sobre subida de tipos de interés por parte de la Reserva Federal hayan bajado drásticamente. Y así es como acaba el mes de septiembre, un mes que es tradicionalmente malo para las bolsas, como así ha sucedido. Este mes de septiembre ha estado marcado por la tensión en la deuda y también por la escalada de precios. El IBEX 35 pierde en este mes algo más de un 2,5% de su valor. Aún así, en el año se revaloriza un 12%. El precio del petróleo en el mes de septiembre se encarece casi un 14% y si nos deja un claro vencedor este noveno mes del año es el Bitcoin. Su cotización se ha impulsado alrededor de un 6%.
19: Gracias, Judith. Saludamos a Joaquín Robles, analista de Banco Vig, que nos echa un cable una semana más. Buenas tardes, Joaquín.
23: ¿Qué tal? Muy buenas tardes.
19: Bueno, antes de nada, este balance de septiembre en las bolsas que ha acabado hoy con esos datos de inflación en Europa, bueno, subiendo, la peor Italia 4,1%, todavía es peor la nuestra que conocíamos ayer, el 4,9%, pero esa sorpresa de que en Estados Unidos la inflación parece que se contiene, que nos ha sonado un poco raro y además se ha revisado de una manera importante el PIB del segundo trimestre del 1,5% al 2,2%. Llamativos estos datos.
23: Sí, la verdad que sí, sobre todo por la tendencia, ¿no?, que estamos viendo. Es verdad que aquí en Europa a lo mejor estamos más presionados por los precios energéticos, por la dependencia que tenemos en Oriente Medio. Ahí en Estados Unidos son autosuficientes, ahora mismo son el principal productor de petróleo.

0: momento haya algún tipo de acuerdo entre Estados Unidos e Irán.
1: Joaquín, estamos muy pendientes de la vivienda y estamos viendo que, bueno, aquí estamos con estos decretos, pero en Reino Unido se han anunciado medidas, pues alquiler indefinido, potenciando esa medida en el Reino Unido, y también ayudas a la compra. Y ahí se disparaban esta semana las constructoras. En Alemania, donde se está hablando de expropiaciones por parte de los grupos de extrema izquierda que están llegando a tocar poder, ahí se han desplomado las constructoras. Me preguntaba si aquí, con todo esto que estamos hablando de los fondos de inversión, de ponerles más coto, con todo esto que estamos hablando, si el sector se ha resentido de alguna manera en el mercado.
0: Bueno, el sector quizá no tanto, porque no tenemos compañías de gran tamaño que estén tan especializadas o tan expuestas, ¿no?, a este sector. Aquí podríamos hablar, bueno, pues en el IBEX 35, dos de inmobiliario, como pueden ser las Socimis, como son Merlin, como son Colonial, pero están más especializadas en el alquiler de otro tipo de espacios, ¿no?, centros logísticos, centros comerciales, ¿no?, oficinas, no tanto de residencia. En Alemania sí que hay alguna Socimi que está más centrada, ¿no?, en lo que es vivienda, y esa sí que ha sufrido fuertes caídas por esos riesgos, ¿no?, que hablaban también de expropiación. Y luego, bueno, pues en Reino Unido hemos visto lo contrario, ¿no?, que el tratar de fomentar, ¿no?, la construcción de viviendas y luego también de proteger, ¿no?, a determinados alquileres, pues ha servido para que tuvieran otro enfoque, ¿no? Quizá un enfoque de, vale, la regulación se está reforzando y ahora veo mayor claridad, por lo que puedo seguir acometiendo inversiones. Así que, bueno, yo creo que muchas veces medidas similares depende, ¿no?, de qué enfoque hagan también los analistas o los inversores.
1: Joaquín, quería preguntarte también por una medida que aprobó ayer el Consejo de Ministros y que, bueno, con esto de los decretos pasó totalmente desapercibida, salvo en la prensa especializada. Se ha aprobado una cuenta de ahorro impulsada por el Gobierno para que los españoles podamos invertir en empresas europeas. A cambio de eso, incorporan fuertes ventajas fiscales. ¿Esto es algo novedoso? ¿Es algo que están haciendo en otros países?
0: Es muy novedoso, responde a una propuesta que se hizo desde Bruselas, ¿no?, que España ha querido ahí recoger el guante, y bueno, al final lo que es meter, ¿no?, en una cuenta, en determinados activos, que sí que los podría elegir en este caso, ¿no?, el pequeño ahorrador, el pequeño inversor, y las exenciones, bueno, pues son buenas, ¿no?, en el sentido de que metes un dinero ahí, no puedes recuperarlo hasta dentro de por lo menos 5 años, de los beneficios que tengas, 10.000 euros van a estar exentos, el resto tendrá una bonificación del 20%, al final yo creo que lo que se busca es dar una opción al pequeño ahorrador, y yo creo que ahora mismo hace más falta que nunca. Vimos ayer los datos de inflación aquí en España, 4,9%, hablamos de que las letras del Tesoro están al 2,5-3%, aunque inviertas en los activos más seguros, no vas a actualizar, ¿no?, tu dinero al mismo precio y vas a seguir sufriendo esa depreciación, ¿no?, con el paso del tiempo. Así que invertir, ¿no?, en bolsa, que hasta ahora sí que ha demostrado, ¿no?, durante los últimos años que sí que ha logrado superar a la inflación, bueno, pues puede ser una buena estrategia, y sobre todo si le damos plazo, ¿no?, al menos 5 años, para que el dinero poco a poco vaya creciendo. Así que, bueno, yo creo que puede ser una buena iniciativa, y además en un segundo plano también te sirve para invertir en empresas europeas, oye, pues que durante los últimos años también algunas de ellas, como sobre todo las industriales, ¿no?, en Francia, en Alemania, han sufrido mucho de esa pérdida de competitividad, de esa falta de demanda externa. Bueno, pues va a servir también para que reciban ese flujo, ¿no?, del pequeño ahorrador, y que les pueda ayudar también a seguir creciendo.
1: Joaquín Robles, analista de Banco BIG, muchísimas gracias.
0: Igualmente, muchas gracias.
1: Bueno, el Gobierno insiste en que este año sí va a presentar los presupuestos, pero si de verdad lo hace, no hace falta recordar que seguimos con los de 2023 prorrogados, si de verdad lo va a hacer ya fuera de plazo, porque hoy, 30 de septiembre, es la fecha límite, según la Constitución, para que el Ministerio de Hacienda hubiera llevado las cuentas del Estado al Congreso.
2: El último día de septiembre no es un día más en el calendario parlamentario. La Constitución española establece que el Gobierno debe presentar en el Congreso el proyecto de presupuestos del año siguiente antes de que termine el mes de septiembre. Algo que, salvo contadas excepciones, se cumplió hasta los presupuestos de 2016. Desde entonces, contando 2026, son ya 11 años sin que un proyecto de cuentas públicas se presente en el tiempo establecido. Pero el plazo previsto en la Carta Magna no impide que el proyecto pueda presentarse en el último trimestre o incluso ya entrado el año siguiente. Desde 2017, los presupuestos se han presentado fuera de plazo en 6 ocasiones y el Gobierno tiene previsto hacerlo este año.

0: Los presupuestos se presentarán este año.
1: Ni la Constitución ni ninguna otra ley del marco jurídico impiden presentar las cuentas fuera de plazo. De hecho, tampoco impiden gobernar con los presupuestos prorrogados.
2: En consecuencia, queda aprobado el proyecto de ley de presupuestos generales del Estado.
1: Los últimos aprobados son los de 2023, que llevan prorrogados ya más de 1.000 días y que cuando finalice este año llevarán en vigor más de 1.400. Que el Gobierno presente un proyecto de presupuestos es algo que no ocurre desde 2022. Una situación que ha llevado al Senado, dominado por la mayoría absoluta del Partido Popular, a elevar la cuestión ante el Tribunal Constitucional, que todavía no se ha pronunciado al respecto.
3: Bueno, es una situación extraña esta en la que estamos en esta legislatura con esos presupuestos prorrogados, pero queríamos profundizar, saber un poquito más al respecto. Y hemos invitado a Rosa María Galán, es profesora de Derecho Tributario en la Universidad Complutense y buena conocedora de este asunto. Bueno. Buenas tardes, gracias por venir.
4: Buenas tardes, gracias a vosotros por invitarme.
3: Antes de nada, ¿esto es una anomalía en nuestro país o ocurre también en otros países de nuestro entorno?
4: Prácticamente todos los países de nuestro entorno tienen un procedimiento para cubrir la situación en la que no se aprueben unas cuentas en el Congreso o en las Cortes. Sí es cierto que la Constitución española del 78 es quizá la que tenga el procedimiento más flexible, pero tanto Italia como Alemania, como Francia, incluso la propia Unión Europea, que tiene un sistema mediante el cual, si no se aprueban los presupuestos de la Unión Europea, se van practicando autorizaciones de gasto de 12avas partes del presupuesto presentado hasta que se consigue aprobar, ¿vale? Entonces, es un mecanismo que, salvo, por ejemplo, Estados Unidos, que sí que no lo tiene y por eso entran y de vez en cuando llegan estas noticias del cierre de la administración y que se tiene que ir la gente a casa porque no hay trabajo, todos los países de nuestro entorno tienen un sistema, repito, aunque no tan amplio como el nuestro.
3: Lo que está escrito en la Constitución es hay que presentar los presupuestos, eso sí es obligatorio. Pero tampoco hay ninguna penalización para el Gobierno si no lo hace.
4: No hay penalización jurídica y, de hecho, la prórroga, que también está en la Constitución, en el 134.4...
3: Sí, la obligación, claro, es presentarlos. Si no te los aprueban, pues prórroga.
4: Efectivamente. Tanto la obligación de presentar los presupuestos como la prórroga automática están en la Constitución. Sí es cierto que claro, que aquí se produce el choque entre esas dos previsiones constitucionales. Las dos son constitucionales, la obligación de presentar los presupuestos por parte del Ejecutivo y conseguir la autorización de las Cortes, que es al final lo que es a la aprobación de los presupuestos, y en su caso la prórroga sin límite temporal, porque tampoco el artículo 134 dice que se tengan que aprobar. La Constitución italiana sí obliga a que en 4 meses, o sea, solo se puede prorrogar por 4 meses. Por eso he dicho que la nuestra es más laxa. Lo que ocurre es que se producen deficiencias en el funcionamiento, no tanto en que se vayan a pagar gastos o en que se vayan a cubrir pensiones, salarios y en que se vayan a hacer inversiones, como en que los mecanismos de control del ciclo presupuestario pues se ven alterados, claro, cuando porque, se produce muchas veces.
3: Porque, sí. Rosa, claro, o sea, dices, una cosa es un año, esta situación nos vino muy bien cuando la pandemia, que tuvimos ahí una época de
4: vorágine,
3: de repetición de elecciones y estábamos prorrogando los presupuestos de 2018, vino la pandemia y bueno, pues no hubo ningún problema, está muy bien y no tenemos los problemas de Estados Unidos, ¿no?, con el cierre de gobierno.
4: Sí.
3: Pero ¿cómo se maneja un presupuesto estirado como un chicle hasta esta...?
4: Exactamente eso no es así. La prórroga obliga a que se prorroguen los presupuestos, en este caso en los del 23, si las modificaciones presupuestarias que ha habido después. Ningún presupuesto es igual al acabar el ejercicio a como se aprobó, porque hay hay modificaciones presupuestarias que se permiten realizar regladas con un expediente técnico, incluso algunas de esas modificaciones tienen que pasar por las Cortes. Los créditos extraordinarios, algunos créditos extraordinarios tienen que aprobarlo las Cortes. Quiero decir, los controles existen y esa modificación de los presupuestos o ese estirar, que diríamos, el presupuesto no es una foto fija, se va modificando porque pueden ocurrir 1.000 cosas a lo largo del ejercicio y hay que modificarla. Lo que ocurre aquí es que estamos ya, va a ser el cuarto ejercicio, con lo cual volvemos al 23 y empezamos a modificar las cuentas del 23. Y claro, eso acaba generando pues problemas de, no tanto de control, porque los controles existen, pero no estamos ofreciendo esa sesión conjunta o ese debate conjunto del, por un lado, el proyecto económico del gobierno, que son los presupuestos finalmente, y en segundo lugar la autorización, todo en una unidad de acto, que es cuando se llevan los presupuestos a las Cortes, y durante esos tres meses, que para eso son el plazo de tres meses, para que dé tiempo a tramitarlo, se produzca ese debate y esa autorización. ¿Cuándo se produce ahora o a dónde se traslada toda esa problemática? A la ejecución, a las modificaciones. Existe el fondo de contingencia, que es una partida que tiene que estar. Y el Consejo de Ministros tiene que informar a las Cortes de cómo se ha ido utilizando ese fondo. Quiero decir, los controles existen, pero no existe ese gran acto, diríamos, conjunto de debatir en las Cortes, primero en el Congreso de los Diputados y luego en el Senado, de debatir una ley de presupuestos con un plan económico de un ejercicio.
3: Y es verdad que además que esta prórroga tan larga nos ha pillado con el viento de cola de los Next Generation, del Fondo de Recuperación de la Unión Europea. ¿Hubiera sido posible sin ese soporte hacer una prórroga de toda la legislatura prácticamente hasta ahora?
4: La Unión Europea, Bruselas, no condiciona los mecanismos internos de aprobar una ley de presupuestos. Aprobar una ley de presupuestos y todo el ciclo presupuestario es normativa interna. Bruselas lo que persigue es cómo se realiza el gasto y la sostenibilidad de las finanzas de un Estado. Y eso se puede conseguir en fase de ejecución, no necesariamente en la ley. Las reglas fiscales se suspendieron durante la pandemia, pero desde el año 24 tenemos reglas fiscales nuevas que hay que cumplir. España se ha comprometido, ha hecho una programación a medio plazo, como le obliga la Unión Europea, ha hecho a no endeudarse o a no gastar más de X cantidad, a pesar de que se le ha autorizado la salvaguarda nacional de gastar un poco más, pero siempre que invierta en defensa, en gasto de defensa. Quiero decir que el Estado español tiene que cumplir, creo, estoy un poco de memoria, que son un 3x5, aumentar un 3x5 en el 26, un 3,2 en el 27, un 3 en el 28, quiero decir, no puede gastar más. Por tanto, los controles de la Unión Europea están. Es cierto que efectivamente no se ha producido un déficit de no tener ingresos, pero incluso se pueden producir ingresos por los Next Generation, como decía. Pero sí se pueden producir ingresos, pues no sé, por un aumento de la recaudación, y eso permite generar créditos nuevos en un presupuesto normal y en el prorrogado
3: algo que ha
4: igualmente.
3: Estos años con el aumento de la inflación,
4: claro.
3: Que no.
4: Entonces, bueno, la situación pues es, yo creo que es, y lo resolverá supongo el Tribunal Constitucional, la disyuntiva o el choque, diríamos, o ver hasta dónde llega el deber de presentar presupuesto y al no poder aprobarlo, la prórroga, que recuerdo que las dos están en la Constitución.
3: Rosa María Galán, profesora de Derecho Tributario de la Universidad Complutense, muchísimas gracias por ayudarnos a entender un poco esto, porque hablamos mucho de esto últimamente. Los presupuestos, vamos a ver si se presentan, pero nos queda un poquito
4: todavía
3: más claro cómo funcionan estas prórrogas chicle.
4: Pues me alegro, gracias.
3: Hasta otro día.
4: Hasta otro día.
3: Bueno, acabamos poniéndole música a la economía con una hipoteca que nos sufre con el Euribor, la de Paula Malteus y Rosalén.
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0: Cuenta atrás del gobierno para reunir los apoyos necesarios que permitan sacar los decretos de vivienda en el Congreso. El más amplio, que prohíbe a los fondos buitre comprar vivienda barata, ya está en el BOE. Algunos socios de investidura como Esquerra y Bildu ya han anunciado que los apoyarán. Otros como Junts, PNV y Podemos siguen sin desvelar su posición. Feijóo ha anunciado el no del Partido Popular.
1: Que soy razonablemente optimista y yo espero que puedan ser convalidados el próximo viernes.
2: Nosotros no vamos a apoyar en ningún caso una trampa de esta naturaleza.
0: Y mientras a Sol sigue llegando gente y dicen que no se van a ir hasta lograr sus reivindicaciones. Es la imagen en directo de la plaza. Consideran que las medidas planteadas por el gobierno son un parche y ya se plantean seguir con la protesta más allá del viernes. No solo en Madrid, esta imagen se está repitiendo en otras ciudades españolas. Buenas tardes de nuevo. Hoy es 30 de septiembre y eso significa que se cumplen 2 meses de la entrada masiva en Ceuta. El presidente de la ciudad ha sido el primero en declarar como testigo en la Audiencia Nacional.
3: Los ceutíes y todos los españoles tienen derecho a conocer la verdad.
0: Vivas ha dicho que intentó ponerse en contacto con Pedro Sánchez 10 veces en esos días previos, que lo consiguió en 3 ocasiones y que en la última le remitieron a la delegación del gobierno. Y hoy ha habido reunión del mando único en Ceuta, en la que se han aportado datos. 8.223 personas han retornado a Marruecos. Lo han hecho de forma voluntaria antes del triaje, así se ha explicado. 450 han sido expulsados por distintas razones. Y 800 personas, entre mujeres y menores, serán alojadas entre el cuartel de caballería y la mezquita. En el próximo Consejo de Ministros se aprobará un real decreto para destinar 40 millones de euros a la ciudad autónoma. Israel califica de intento de ataque yihadista el incidente de un vuelo con destino a Tel Aviv que aterrizó de emergencia en Arabia Saudí. El gobierno de Netanyahu afirma que uno de los pilotos trató de estrellar el avión y que ya está detenido. El presidente Macron termina hoy su visita a España. Esta mañana se ha reunido con Sánchez, quien le ha pedido disculpas porque el Senado, con mayoría del Partido Popular, rechazara anoche el tratado de amistad que España y Francia firmaron en 2023 y que faltaba su aprobación en nuestro país. Y exhibición de Lamine Yamal en la goleada de España ante Croacia en la Nations. La estrella de la selección marcó 2 de los 4 goles.
4: Uy, qué balón le ha metido Pedri.
0: El segundo, este golazo por el palo corto del portero. Pubill y Nico Williams se sumaron al festival del conjunto de Luis de la Fuente. Enseguida lo repasamos todo en deportes.

0: Bueno, cuando son las 6:09 de la tarde, una hora menos en Canarias, vamos a empezar mirando a las protestas que siguen en las calles de algunas ciudades de nuestro país, empezando por la Puerta del Sol, que sigue siendo el epicentro. Cientos de personas continúan acampadas allí y se preparan para su quinta noche. Ahí está también Laura Pavía. Laura, algunos alternan la protesta con sus obligaciones profesionales o estudiantiles.
1: Vemos como muchos van y vuelven para, como dices, poder compaginar sus estudios, su trabajo. También hemos visto algunos que hoy vienen por primera vez, van a pasar aquí su primera noche. Para otros, en cambio, ya va a ser la quinta. Y como decimos, van y vuelven del trabajo. Es el caso de José, él acaba de volver de trabajar. José, ¿desde cuándo llevas acampado aquí?
2: Desde el sábado. Terminó la manifestación, me senté en este mismo sitio, además. Me trajo una amiga a la tienda y desde entonces llevo aquí plantado.
1: Después de estos dos decretos que hemos conocido, no sé si has tenido la oportunidad de leerlos, ¿cuánto crees que se va a alargar esto? ¿Qué haría falta para levantar esta acampada?
2: Bueno, lo que hace falta está muy claro. Lo ha dicho el sindicato varias veces, los portavoces no se cansan de repetirlo. Lo que se presentó ayer a mí me parece por lo menos una tomadura de pelo. Pero bueno, las cosas están claras, veremos el viernes cómo se resuelve todo.
1: ¿Qué es lo que te motivó a ti a venir aquí, José?
2: Bueno, tenemos un compromiso, yo creo, social, entre todos, de estar aquí. La situación es insostenible. La situación de los alquileres y de la vivienda es insostenible. Hay una situación de dignidad hacia las personas que no se está cumpliendo. Como persona, tenía un compromiso. Personalmente creo que me atraviesa esta situación, aunque no me pueda afectar tanto. Pero creo que como persona tenemos un compromiso de estar aquí y de apoyarnos entre todas y dar voz a esta causa.
1: Desde luego no debe ser sencillo compaginar, como contamos, tu trabajo, ir y volver. ¿Cómo te organizas? ¿Cómo es tu día a día desde el pasado sábado?
2: No es nada agradable. La verdad es que estoy reventada. Bueno, por las mañanas me despierto muy pronto, me voy a casa, me ducho, me arreglo. Si puedo teletrabajar, teletrabajo. Si tengo alguna reunión o si tengo que ir a algún sitio, me arreglo, me visto y voy. Y en cuanto termino, vengo aquí. Si puedo terminar algo desde aquí, me traigo el ordenador y lo termino. Y si no, bueno, pues cierro, vengo y me siento aquí y me paso hasta el día siguiente.
1: ¿Qué ánimos se respiran también desde ayer cuando se conocieron estos dos decretos de cara a esta quinta noche, de cara al viernes, incluso cuando pase por el Congreso estos dos decretos? ¿Qué ánimos se respiran entre los compañeros?
2: Bueno, el ánimo es precioso. Hay una energía muy bonita aquí y hay algo que se está creando. Desde luego hemos conseguido al menos una crisis de Estado. Es importante que se ha dado voz a un problema muy, muy, muy grande que hay ahora mismo en España. El decreto de ayer, bueno, no gustó a nadie, obviamente. Pero hay esperanza. Hay esperanza y hay una energía positiva de que las cosas pueden cambiar.
1: José, muchas gracias. Es un ejemplo de estas personas que van y vuelven del trabajo, que quizás no sienten que esta situación, como decías, les atraviese directamente, pero se solidarizan con esta causa y dicen seguirán aquí de momento por otra quinta noche más.
0: Gracias, Laura. Bueno, y como nos vienes contando, la intención es de llevarlo incluso más allá de este próximo viernes, y eso a pesar de que el alcalde de Madrid insiste en que se desaloje la acampada. Hoy ha anunciado que va a remitir a la delegación del Gobierno y al Ministerio del Interior un documento en el que se acredita que hay armas y que los manifestantes no son pacíficos.
3: Hemos podido documentar que hay cuchillos de gran dimensión dentro de la acampada de la Puerta del Sol. Parece ser que también hay hornillos para calentar comida, con el riesgo que esto supone. Por cierto, al mismo tiempo se han producido altercados ya violentos.
0: Y se lo decíamos también, en otras ciudades como Sevilla, como Bilbao, también hay acampadas menos multitudinarias. La de Barcelona es más reciente, ayer fue su primera noche y continúa a esta hora. Así que ahí nos vamos. Víctor García, cuéntanos qué planes tienen allí en la ciudad condal.
4: ¿Qué tal? Muy buenas tardes. De momento se mantiene la acampada reivindicativa por la vivienda aquí en Barcelona, en el centro, en Plaza Cataluña, y lo hará al menos hasta el viernes, que es cuando se votará en el Congreso la aprobación de esos dos nuevos decretos por la vivienda. Todos estos manifestantes que tengo aquí a mi espalda han pasado la noche al raso. Esta será su segunda noche en alrededor de unas 40 tiendas de campaña. Hace escasos minutos que han realizado un corte de carretera, un corte a la altura de Paseo de Gracia, aquí en Plaza Cataluña, y a partir de las 9 de la noche van a realizar una nueva asamblea ordinaria entre todos ellos para determinar cuáles son los próximos pasos a seguir.
0: Gracias, Víctor. El apoyo social ha conseguido aplazar 10 días el desahucio de Daniel en Burjasot. Este investigador de la Universidad de Valencia lleva 17 años como inquilino, pero ahora un juez ha dado la razón al fondo propietario de la vivienda que lo quiere echar. Todo después de 10 años de procedimientos judiciales y dos sentencias que avalan su contrato de alquiler con una cláusula con opción a compra. Y por delante, día y medio, es lo que tienen o lo que les queda para lograr el apoyo necesario de los grupos y sacar adelante los dos decretos aprobados ayer. Ahora los grupos parlamentarios están estudiando la letra pequeña. Hoy el BOE publica el decreto más amplio, que incluye que los fondos o empresas no pueden comprar viviendas por debajo del 70% de su valor. Los grupos también tienen ya el contenido del segundo decreto con la prórroga automática de los contratos que exige Sumar.
5: El decreto amplía la protección frente a los desahucios hasta finales de 2030. Las personas vulnerables y sin alternativa habitacional no podrán ser desalojadas si la vivienda pertenece a un fondo.
6: Hemos salido a protegerles de los buitres, porque pueden estar tranquilos en sus casas, porque saben que no les van a echar y no les van a rescindir sus contratos.
5: En caso de impago, las autonomías se harán cargo del alquiler si no ofrecen una alternativa y el desahucio quedará suspendido. Ocurre lo mismo en el resto de casos. Las comunidades tendrán que compensar a los dueños que no sean empresas. Sí seguirá adelante el desahucio si el propietario tiene como máximo dos viviendas o es vulnerable.
6: Porque van a tener bonificaciones fiscales.
5: Los propietarios que bajen el alquiler más de un 5% podrán deducirse el 100%, pero si lo suben más de un 20%, la deducción será del 15%. En el caso de los inquilinos, será de un 10. Se regula también el alquiler de habitaciones. El casero no podrá ganar más cobrando por habitación que con la vivienda entera.
6: Porque vamos a bajar el 4% al IVA de la vivienda protegida.
5: Es otra de las medidas del decreto que además impulsará préstamos que permitan financiar hasta el 20% de la primera vivienda.
7: Muchas medidas que no van a solucionar de golpe el problema, pero que equilibran la balanza un poquito, que van a dar más derechos a los inquilinos frente a los fondos buitre, que van a proteger a la gente más vulnerable.
5: El segundo decreto, el que renueva automáticamente los alquileres, se publicará mañana en el BOE.
0: El Gobierno es optimista sobre la posibilidad de sacar adelante al menos uno de los dos decretos, aunque no todos los socios han confirmado su voto favorable. La posición de Junts es clave y aprietan al Ejecutivo tras un primer análisis del texto.
8: Pese a las dudas de algunos socios, el presidente confía en sacar los decretos adelante.
9: Permítame que me ponga en el mejor de los escenarios antes de que llegue esa votación. Y ya le digo que soy razonablemente optimista.
8: Defienden en la Moncloa que los textos incorporan buena parte de las demandas de los grupos. El sector Sumar pide a los aliados que arrimen el hombro.
7: Son cuestiones de sentido común. Es lo que está pidiendo la gente ahí fuera.
8: Cuentan con el respaldo garantizado de Esquerra, Bildu y el BNG, aunque muestran sus reticencias.
10: Vamos a revisar hasta la última coma los textos del PSOE, hay que mirarlos a contraluz por si acaso.
11: ¿Es suficiente? No. ¿Es necesario a día de hoy para miles de familias y de personas? Sí.
8: Más crítico es Podemos. Decidirá su voto tras reunirse con el sindicato de inquilinas.
12: Lo que tienen que hacer ya saben lo que es, retirarlo y traerlo entero, que es lo que está pidiendo el movimiento social.
8: Tampoco despejan la incógnita ni PNV ni Junts. En privado reconocen que se han atendido algunas de sus demandas, pero insisten en exigir más protección para los propietarios.
13: Se puede y se debe defender al inquilino sin criminalizar a quien pone una vivienda en alquiler.
14: Estem decebuts i també preocupats. Aquest Reial Decret no atura els fons voltor perquè els fons voltor poden seguir comprant i tampoc protegeix a les famílies.
8: Rechazo absoluto de PP i Vox.
15: No vamos a apoyar en ningún caso una trampa de esta naturaleza. Yo no voy a engañar a los españoles.
16: Esta es la performance que ha montado el gobierno, pues para eso, para pretender escribir con una mano el BOE y con otra la pancarta.
8: Consideran que el gobierno busca distraer la atención con la vivienda y dejar en segundo plano otros asuntos que le desgastan.
0: Sobre vivienda está hablando en estos momentos, en un acto en Barcelona, el ministro de Justicia, Félix Bolaños.
17: Cataluña. Los resultados están ahí. Podemos discutir largo y tendido de cuáles son las medidas que hay que tomar, cuáles son las más correctas. Seguro que sería y daría lugar a un debate bien intenso y bien importante de por dónde tenemos los gobiernos que transitar. Pero en Cataluña, en los dos primeros años de control del precio de los alquileres, estos bajaron un 4,5% en Barcelona. Y en el primer trimestre del año 26, los alquileres se han reducido en Barcelona un 1,3% respecto al año anterior. Probablemente no sea suficiente, pero créanme que en comunidades autónomas donde no se toma ninguna medida en materia de alquiler, el alquiler sube desbocado, desbocado. Por eso, ayer, martes, aprobamos en el Consejo de Ministros dos reales decretos leyes en materia de vivienda. Hemos buscado el equilibrio. Hemos buscado políticas públicas con clara vocación socialdemócrata, donde se protege a los inquilinos con moratorias antidesahucios, con prórrogas de 2 años en los contratos de alquiler que tienen, con bonificaciones fiscales, pero también hay un paquete potente de mejoras de beneficios para los pequeños propietarios. Beneficios fiscales de hasta el 100% de la renta que obtienen de su alquiler, de hasta el 100% en función de las subidas que hagan de la renta de sus inquilinos. De tal manera que bajar un 5% la renta del inquilino te puede suponer un 100% de bonificación fiscal. Claramente sale a cuenta. A los pequeños propietarios les va a salir a cuenta bajar un 5% la renta de sus inquilinos. Por supuesto, frenamos los abusos especulativos que se están produciendo de algunos fondos de inversión que hacen negocio con la vivienda. Legítimo, pero no a costa de un derecho de la gente a tener casa. Por eso prohibimos la compra especulativa de vivienda a especuladores y también regulamos el alquiler de temporada y el alquiler de habitaciones que se habían convertido en una puerta que evitaba la aplicación de la ley de arrendamientos urbanos. Este es un debate que hemos tenido durante meses con los grupos parlamentarios, durante meses. De hecho, empezamos antes del verano a hablar de estos decretos de vivienda. Creo que aquí el riesgo estaba en no hacer nada. Sabemos cuáles son las consecuencias de no hacer nada en el mercado de la vivienda. Es convivir con la injusticia, convivir con una subida desmesurada de los precios de alquiler y de compra de las viviendas, básicamente en las grandes ciudades, fundamentalmente en Madrid, en Barcelona, en Vitoria, en Bilbao, en Alicante, en todas las grandes ciudades de nuestro país. Este es un debate desde el punto de vista político bien interesante, bien bonito. ¿Cuál es la alternativa liberal? ¿Cuál es la alternativa socialdemócrata? Es un debate de fondo. Yo creo, muy convencido de ello, con cifras, que el modelo liberal de no hacer nada lleva a un mercado que expulsa a millones de españoles del derecho a la vivienda. Y creo firmemente en que las políticas públicas que hemos adoptado en los dos decretos leyes que se votarán el próximo viernes en el Congreso, creo que van por el camino correcto del equilibrio entre los inquilinos y los pequeños propietarios para que nuestro mercado de la vivienda sea más respetuoso con el derecho de las personas a tener una vivienda a un precio asequible. Por eso, yo pido a todos los diputados catalanes en el Congreso que el próximo viernes hagan caso y atiendan el clamor social que hay en Cataluña para aprobar medidas de vivienda, que estén con la gente y con las familias catalanas y no con los especuladores sin alma y los fondos buitre. Eso es lo que pido públicamente, como lo he pedido también en privado. Creo que estamos ante un debate fundamental, fundamental, que condiciona millones de vidas de compatriotas. No poder alquilar una casa condiciona tu vida, condiciona tus decisiones más personales, más humanas, más íntimas, como puede ser vivir en pareja, puede ser casarte, puede ser tener familia. Por eso el gobierno tiene que intervenir con políticas que sean ajustadas a lo que necesita nuestro país en este momento. Y creemos que estos dos decretos pueden ser muy positivos para pequeños propietarios y para inquilinos. Quiero también hacer una última referencia fuera ya de la gobernanza digital y de la vivienda a un tema que me permitirán ustedes que también mencione, al menos para que en este Desperta Barcelona quede constancia, que es la transformación de la justicia que estamos también llevando a cabo desde el Ministerio. La justicia ha estado décadas, igual me quedo corto, viviendo de la inercia, sin que se llevara a cabo ninguna reforma de calado. Igual en alguna ocasión me han escuchado ustedes, si han tenido la amabilidad de escuchar alguna intervención pública mía, que hablo con cierta frecuencia de que estamos llevando a cabo la mayor transformación de la justicia en décadas, la mayor. Para que se hagan una idea, en España teníamos una planta judicial de 1834. Isabel II tenía 4 años y era nuestra planta judicial. Con juzgados unipersonales vetustos, caros, inflexibles, alejados de cualquier modelo europeo mínimamente homologable a España. Esa planta judicial de 1834 la hemos cambiado nosotros, en 2026. Ahora existen los tribunales de instancia. Esto unido a una gran creación de plazas de jueces y de fiscales como nunca antes, 700 plazas, la media rondaba 200 en años anteriores, casi cuadriplicamos el número de jueces y de fiscales que vamos a crear, y además, también en la justicia, un esfuerzo en digitalización, en robotización, en inteligencia artificial, en herramientas tecnológicas, en que las vistas sean con carácter general por medios telemáticos, para evitar que un juicio en el que participe un abogado de Barcelona, otro de Reus, un testigo que tiene su casa en Castellón y otra testiga que vive en Madrid, pues acabe suspendiéndose porque uno de los cuatro no puede ir. Se puede hacer por vía telemática, menos coste, más ahorro de tiempo y todo es mayor eficiencia. Esta reforma de la justicia, por poner un ejemplo muy claro, muy tangible para Barcelona, ha hecho posible que podamos desarrollar con mayor facilidad el plan de choque contra la multireincidencia que aprobamos Gobierno de España, Govern de la Generalitat y Ayuntamiento de Barcelona. Créanme que este tipo de problemas que afectan tanto a la vida de la gente, que son, digamos, tan sensibles para la convivencia, para la calidad de vida, han de abordarse con las administraciones públicas competentes de la mano. Lo que sucedió en este país.
0: Hemos buscado el equilibrio, decía el ministro Félix Bolaños, protegiendo a los inquilinos, pero también aportando mejoras fiscales para los pequeños propietarios en el contenido de esos decretos. La consecuencia de no hacer nada, añadía, es la injusticia y la subida de los precios desmesurada. Y lanzaba ahí, precisamente donde está teniendo lugar este acto, en Barcelona, un mensaje, decía, a todos los diputados catalanes para que escuchen la demanda también en sus calles. Pero está claro que se refería a Junts, que no ha revelado todavía que va a votar porque Esquerra ya le ha dicho que sí. En cualquier caso, lo ocurrido estos días desde el desahucio de Mari Carmen ha escenificado el malestar que hay en nuestro país por la crisis de la vivienda. Un dato que confirma el CIS. En mayo casi la mitad de los españoles consideraban que es un problema, un nivel que no veíamos desde la crisis de las hipotecas en 2007. Y de hecho, hace solo 10 años, menos de un 1% de la población citaba entonces la vivienda como un problema.
18: No hay hueco para el optimismo cuando se habla de casas. Según el último estudio del CIS publicado hoy, 8 de cada 10 españoles cree que el derecho a la vivienda no está garantizado para todos.
19: Yo que tenga 31 años y que no me pueden

0: Independizarme parece, y con dos trabajos, pues me parece bastante heavy, la verdad.
1: Pero no solamente para la gente joven, sino para la gente mayor, para la gente de mi edad. Mucha gente de mi edad que no puede, que no ha podido pagarse un piso y tiene que estar en un alquiler y no puede.
2: Que yo no sé si esto va a tener solución, porque a ningún gobierno le interesa lo suficiente como para hacer nada.
3: El futuro se ve oscuro. Según el CIS, el 86% cree que el acceso a una primera vivienda empeorará o seguirá igual. Esa opinión, dicen los expertos, es el reflejo claro de lo que estamos viviendo.
4: Una parte muy importante de las casas que salen a la venta se las quedan individuos que ya tienen mucho patrimonio. Y aquellos que no tienen nada tienen imposible competir con personas tan ricas. Esto está partiendo la sociedad y está generando una sensación real de que la situación va a empeorar.
3: Por eso, según el CIS, la vivienda es ya el principal problema para casi la mitad de los españoles.
5: Y a esta crisis de la vivienda se suma el Euribor, que añade todavía más presión. Por primera vez en dos años se ha disparado por encima del 3%, hasta el 3,25%. Una mala noticia para los que tengan que revisar su hipoteca con este dato.
6: Va a ser el mayor hachazo en casi tres años en una revisión anual. Por ejemplo, quienes tengan una hipoteca de 150.000 euros van a pagar 91 más al mes, 1.100 euros más al año.
7: Es una subida muy importante que se multiplica especialmente a los recién hipotecados y a los que tienen además una vivienda en una gran ciudad.
6: Se debe a que el Euribor ha rebasado el 3,2% cuando hace tan solo un año estaba ligeramente por encima del 2%. La expectativa de que el Banco Central Europeo suba los tipos por tercera vez antes de que concluya el año ha impulsado de nuevo la referencia para hipotecas a tipo variable, pero también a tipo mixto, una de las fórmulas preferidas de la banca en los últimos años.
7: Sí que lo van a empezar a notar más en el año 2027. Y luego lo van a notar los hipotecados nuevos, ¿no? que están viendo ya cómo los bancos están cubriéndose en salud con hipotecas fijas mucho más altas.
6: Según los últimos datos del INE, el tipo fijo medio concedido en julio ya superó el 3%, aunque puede ser mayor en función del perfil financiero del cliente.
7: El banco no te está negando la hipoteca, sino que muchas veces, dependiendo de tus ingresos, te pone unas condiciones que le hacen viable o no viable.
6: Dificultad añadida para el problema del acceso a la vivienda.
5: Bueno, esta que les ofrecemos es imagen en directo de Tel Aviv, en concreto la señal en directo desde el aeropuerto Ben Gurión, el más grande de Israel. Y es este momento, en esta imagen, donde desde hace unos minutos estamos viendo salir a los integrantes de ese vuelo que iba con destino a Tel Aviv, que ha tenido que desviarse tras un altercado en la cabina, del que todavía se trata de clarificar, y que finalmente, tras ese aterrizaje de emergencia en Arabia Saudí, ha aterrizado ya con los integrantes de ese vuelo a bordo, que están saliendo ahora mismo pues hacia el exterior del aeropuerto, rodeados de muchísima atención mediática, de medios de comunicación. Algunos de ellos están también atendiendo a los periodistas que están ahí. Vemos también, bueno, pues esos abrazos y esas sonrisas y esos reencuentros especialmente, ¿no?, emotivos tras la experiencia vivida a bordo de ese vuelo, que está todavía pendiente de clarificarse, aunque para el gobierno, según están diciendo algunos miembros destacados del gobierno israelí, se trataría de un intento de atentado terrorista. De momento la compañía simplemente dice que no está claro qué ha podido ocurrir a bordo y que eso se está investigando. El avión transportaba unos 180 israelíes, partió de Arabia Saudí, donde previamente había aterrizado la aeronave de Fly Dubai, que es la que salió de Dubai con destino inicial a Tel Aviv. Pero ese viaje, como les decía, se interrumpió cuando uno de los pilotos apuñaló a otro e hizo al avión precipitarse varios kilómetros en cuestión de minutos, hasta que otros pasajeros lo estabilizaron. Tras ese aterrizaje de emergencia en Arabia Saudí, tras esos chequeos también médicos de los pasajeros que viajaban a bordo, han cogido ya un segundo avión que ha aterrizado ya en Tel Aviv, y ahí están viendo en imagen, bueno, pues algunos de los pasajeros que iban a bordo atendiendo a los periodistas y, por supuesto, abrazándose con su familia y allegados que han acudido al aeropuerto a recibirles. El presidente de Ceuta acusa al gobierno central de inacción en los días previos de la llegada masiva de migrantes de julio. En su declaración en la Audiencia Nacional ha señalado que alertaron a Moncloa y que intentaron ponerse en contacto con Pedro Sánchez hasta en 10 ocasiones.
8: El presidente ceutí ha sido el primero en declarar, como testigo, en la investigación de la Audiencia Nacional por la entrada masiva de migrantes de julio.
9: He procurado ser honesto.
8: Juan Jesús Vivas reitera que alertaron al gobierno desde días antes y sugiere que a Moncloa llegaron más avisos que a la propia Ceuta.
9: La información que tenía el gobierno deduzco que no era la información que tenía la ciudad. Por otra parte, es razonable. Es decir, la ciudad no tiene comunicación con los servicios de inteligencia de España, el gobierno sí.
8: A Pedro Sánchez le acusa de ignorarle. Dice que le llamó 10 veces los días previos al asalto y que solo en 3 ocasiones contestó su jefe de gabinete. El Ejecutivo lo desmiente y advierte que lo puede demostrar con los registros telefónicos.
10: No hubo una ni dos, sino hubo bastantes comunicaciones. Nadie previó, tampoco ellos.
8: Vivas les achaca también no haber declarado antes el mando único ni el estado de emergencia y no haber desplegado más personal de seguridad.
11: A mí hoy la declaración del presidente de Vivas me ha desgarrado el corazón. Ha hecho un ejercicio excepcional de poder narrar lo que están viviendo los ceutíes.
8: Ha contestado a todas las partes y ha entregado a la jueza documentos del antes, el durante y el después del cruce fronterizo.
9: Me voy muy satisfecho porque he visto en su señoría y en el Ministerio Fiscal implicación y determinación para esclarecer.
8: Y este jueves continúan las testificales en esta Audiencia Nacional por esta causa. Pasarán por aquí tanto el jefe de la policía local en Ceuta como también el que fuera jefe de gabinete de Miguel Ángel Pérez Triano, hasta hace tan solo 2 días delegado de gobierno en la ciudad autónoma.
5: El ministro Ángel Víctor Torres, al frente del mando único de la crisis en Ceuta, ha actualizado desde allí las cifras. Dice que desde el 10 de agosto han retornado más de 8.200 personas a Marruecos y se ha referido también a las filiaciones de adultos y menores.
12: Triaje a día de hoy, 3.336 de mayores de edad en el CATE. Son 790, casi 800 más que cuando comparecíamos la última vez. Menores que están en el sistema de protección, triaje. O sea, son 2.566 que ya han sido filiados, 2.566.
13: Me llamo Abdellah, soy de Casablanca, soy marroquí.
14: Tiene 16 años y dice que no puede más. Ha decidido regresar a Marruecos. Entre lágrimas nos cuenta que lo está pasando mal, que de momento abandona su sueño de vivir en España. Antes se pone toda la ropa que tiene, pantalones cortos y largos, uno encima del otro. Dice que cuando cruzan la frontera les quitan todo y ya sin mirar atrás se despide.
15: Alrededor de 150 migrantes, nos dicen aquí en la frontera, abandonan Ceuta cada día. De hecho, ya lo están viendo. Nos dicen que están muy cansados y que han perdido toda esperanza en un futuro mejor para ellos.
14: Mohamed también se va, está cansado, echa mucho de menos, dice, a su madre.
16: Mamá, mamá is everything. Mamá, la mamá. Ah, no puedo más.
14: Yusama nos cuenta que se ha gastado todos los ahorros de la familia y no ha conseguido nada. Este grupo de menores se ha acercado a la frontera y están pensando qué hacer.
17: Dice que lo están pasando muy mal y hay días que pasan hambre.
14: Nos enseñan las heridas de la alambrada al saltar y otras producidas estos días por las malas condiciones de vida en los asentamientos. A pesar de las dificultades, deciden quedarse. Quieren seguir luchando.
5: Amnistía Internacional denuncia malos tratos y torturas a los migrantes en Ceuta por parte de militares, basándose en una veintena de testimonios. Las víctimas, jóvenes, mujeres, niños, que además de palizas, habrían sufrido robos y vejaciones. Defensa pide a la Fiscalía que lo investigue.
18: Tiene 17 años y lleva 2 meses en Ceuta. Frente a las cámaras muestra las heridas y las marcas de su espalda, fruto, dice, de los golpes recibidos por parte de militares. En silla de ruedas, este otro menor cuenta que desde hace 25 días no puede caminar. Asegura que fue acosado y empujado por militares desde un terraplén. Otros muchos hablan también de golpes, agresiones, puñetazos y torturas.
19: كيهضر معك المره الاولى كيقولوا لك خرج بنهار الى وليتي توقف الليل باقي كيضربوك
14: Hasta una veintena de testimonios e imágenes de brechas, heridas, golpes ha recogido Amnistía Internacional sobre el terreno para denunciar la violencia que dice ejercen las fuerzas de seguridad sobre los inmigrantes en Ceuta.
19: No es que detengan a personas que están cometiendo delitos, no es que pongan a las personas en manos de la policía, sino que son militares encapuchados que propinan golpes y palizas y rocían la cara y cuerpo con spray irritante. Antes no hay ningún motivo de seguridad detrás de las operaciones de estos militares.
14: Según la ONG, un militar asegura haber recibido órdenes de hacerles sentir incómodos. El informe dice que actúan contra mujeres y en su mayoría menores, desprotegidos, sin acceso a asistencia ni humanitaria ni sanitaria. Un trato, denuncian, denigrante que se extiende hacia quienes les ayudan.
20: Estamos sufriendo ataques por parte de personas que nos culpan de que todas estas personas migrantes no se vuelven a su país de origen porque le estamos dando de comer.
14: Amnistía ha expresado su preocupación por carta al presidente del Gobierno y al de Ceuta y pide acciones urgentes para esta crisis humanitaria. Dos meses después de la entrada masiva, miles de personas continúan mal viviendo en las calles de Ceuta.

0: pases y Lamine Yamal. Así fue y así pudieron ver aquí el primer gol de España ante Croacia. Una auténtica obra de arte colectiva que en poco más de un minuto desató la pasión en Sevilla, en el Sánchez Pizjuán. ¿Qué tal? Buenas tardes. España roza la perfección y anoche Lamine Yamal fue uno de los motores del equipo. Marcó un doblete y dio la asistencia a Pubil. No se le puede pedir más.
1: Siéntense, aunque sea en un balón, y disfruten del espectáculo. Lamine Yamal vuelve a estar en el nivel con el que deslumbró en la Eurocopa de 2024, inventándose goles imposibles.
2: Ya lo conozco de los entrenos, ya he pensado en cuando le chuto los entrenos, lo que hace él.
1: Anoche volvió a brillar. Super Yamal para la gacheta, noche mágica para bola e imparable para el equipo. Su pareja de baile fue Guardiol. Con él se las tuvo que ver todo el partido y recibió algún recado. Su respuesta fue el fútbol. Dos goles, uno nada más empezar el partido. Dos golazos, nivel Balón de Oro.
3: ¿Una muesca más para el Balón de Oro?
2: Otra más. Me conociste con 16 años, entonces cada año pues iré mejorando.
4: Cuando la misma ríe, juegan bastante mejor. Creo que es un jugador especial.
1: Un recital de bicicletas, amagos, recortes, goles, pero también de juego de equipo, con asistencias, como a Pubil.
5: Hemos disfrutado también de su magia, pero además de su magia, al servicio del equipo.
1: Una sinfonía de Lamine Yamal y de la selección española.
0: Con el de anoche, la selección lleva 40 partidos oficiales sin perder. Una cifra redonda, fruto del gran trabajo de Luis de la Fuente. No solo está sabiendo sacar lo mejor de cada jugador, sino que ha creado una familia y un equipo con mayúsculas.
6: A ratos, esta España tiene poco de humana, como la inteligencia artificial se autoperfecciona y aprende de sus brechas.
5: Soy un convencido de que siempre se puede mejorar. Moriríamos de éxito y no queremos hacerlo si que pensábamos que ya esto es perfecto.
6: Pues si no lo es, Mister se le parece. Concedieron un gol y respondieron con cuatro. Y la sentencia la puso un suplente que exprimió sus minutos.
7: Creo que si metes gol, estás un poquito más cerca de meter el siguiente. Me viene muy bien para coger confianza.
6: Confianza necesaria en un equipo donde la titularidad cotiza cara. Y si no, que se lo digan a un Hausen que ayer volvió a brillar tras perderse el Mundial.
8: Todavía es una gran decepción para mí, pero el fútbol no te espera, así que hay que seguir trabajando.
6: Un equipo sin fractura donde la única amenaza son las lesiones. La de Grimaldo anoche le deja fuera de una convocatoria en la que entra Fran García.
0: Esta fue la ovación del Sánchez-Pizjuán a Luka Modric, un partido que volvió a ser lo más visto del día. De media lo siguieron 5.165.000 personas, un espectacular 40,2% de cuota de pantalla.
9: En inferioridad numérica estuvo la República Checa desde el minuto 24 por una entrada de Sulk sobre Anderson. Inglaterra volvió a marcar en dos ocasiones como hizo ante España. Y de nuevo los artífices fueron primero Gordon, a pase de Trent y después Kane. Primera victoria para los ingleses. Por dos tantos superó también Eslovenia a Macedonia. Lovric estrenó el marcador con ayuda de Begic y Matko lo sentenció tras un pase de Sturm. Oblak volvió a mantener la portería cero. Por tres goles y con su portería intacta volvió a vencer Suiza, esta vez ante Escocia. El primero llegó por una falta desde el balcón del área de Ricardo Rodríguez. Los dos siguientes, tras asistencias

0: d'Endoye, a Nicole Beldi i amb Duni.
1: Rafinha regresa a Barcelona. El delantero del Barça, el delantero culé, regresa a la ciudad condal con un edema en el muslo derecho. Además, pasará unas pruebas médicas nada más llegar a España. Nubes muy negras se ciernen sobre el Manchester City. La Premier le considera culpable de una serie de irregularidades que manchan su nombre y ponen en duda todo lo conseguido en los últimos años. Un equipo que lo ha sido todo en el fútbol espera ahora conocer las sanciones.
2: Entre otras acusaciones, la Premier apunta que el Manchester City concertó contratos ficticios, que presentó cuentas inexactas y que incumplió los límites de gasto. Unas acusaciones a las que el Manchester City ha respondido defendiéndose.
3: The whole Premier League case against us is based on a single false accusation.
2: Y señalando que tienen pruebas para demostrar su inocencia. Sobre esto ha hablado el presidente del PSG y de la Asociación de Clubes Europeos, Nasser Al-Khelaifi.
4: You using cheating, but for them they didn't cheat. So who decides the court?
2: Más crítico ha sido Pochettino, entrenador en la Premier durante varios de los años investigados.
5: Si es cierto que los 114 reglas se han roto, hemos vivido en un periodo de engaño. Los controles, ¿dónde estaban, no?
2: Y Pep Guardiola, exentrenador del City, ha mandado su apoyo al club a través de las redes.
1: Alcaraz ya está en Tokio, donde intentará defender su título como vigente campeón del Kinoshira Open. Debutará a las 3 de la madrugada contra el estadounidense Alex Mikkelsen y podría cruzarse con Tommy Paul y Taylor Fritz en la final. Rafa Jodar jugará justo después con el paraguayo Daniel Vallejo. Y Carla Suárez seguirá hasta 2029 como capitana de la selección femenina de tenis. La canaria agradece la confianza y seguirá dirigiendo a las jugadoras españolas en la Billie Jean King Cup 3 temporadas más. Cara y cruz para los españoles en la Euroliga. El Valencia Basket se dio un festín ante el Baskonia por 111-88 con récord de anotación en esta competición. El Madrid vuelve a tropezar fuera de casa, 94-84 ante el Efes, y el Barça encaja su primera derrota, 94-87 frente al Dubai de Xavi Pascual. Esta semana hay doble jornada, mañana volverán a jugar. El Circuit de Barcelona-Cataluña acoge por primera vez en su historia el Mundial de Resistencia. Las 6 horas de Barcelona se celebrarán del 16 al 18 de octubre. Un cambio inesperado en el calendario debido a la inestabilidad por la guerra en Oriente Medio, que, aunque ya les adelantamos, no se repetirá el año que viene. En la categoría de Hypercar competirán 3 españoles.
6: Es un momento histórico porque no sabemos si en un futuro podemos tener esta oportunidad, y por nuestra parte pues daremos al 100%.
7: Es algo único y es la primera, espero que de alguna futura que pueda venir. Ha sido un poco por sorpresa este año, pero seguro que tendremos oportunidades de volver a correr aquí y con muchas ganas.
1: El Comité Olímpico Español y la UCAM han presentado hoy a nuevos deportistas que se unen a esta alianza. El objetivo: compaginar la carrera deportiva con la académica y facilitar a los deportistas españoles poder formarse y competir en el alto rendimiento al mismo tiempo.
8: Pudieran competir, hay que pensar en el día de mañana. Eso es un lema que...
9: Apoyo increíble. Sentir que hay un apoyo constante de nuestra carrera deportiva, entonces queremos hacer lo máximo, pues te diría que es lo que más marca la diferencia.
10: Ver que cómo ha evolucionado todo, que se tienen estas oportunidades y que los jóvenes pueden seguir en casa haciendo las dos cosas, pues es un orgullo formar parte de este proyecto.
11: A sus parroquias. Bueno, están viendo en directo a Alicia del Río, es portavoz del sindicato de Inclinas, atendiendo a los medios de comunicación. Ahí detrás ven la sede del Partido Popular en la calle Génova. Escuchamos.
12: Que arrancar de los hogares solo por el beneficio de unos pocos rentistas. Esta es la pregunta que les hacemos a los diputados del Partido Popular, que son los que tienen más votos en el Congreso, que pueden sacar adelante este decreto de la estabilidad, y muy especialmente al señor Feijóo. Conteste, señor Feijóo. ¿Está del lado de la estabilidad de las familias? ¿Está del lado de la estabilidad de las familias? Espero que le llegue esta pregunta. El viernes solo hay dos opciones: o votar a favor de la vida o votar

a favor de la especulación. No hay más. Y por eso les decimos, hay una mayoría social que ha hablado y ahora tenemos la oportunidad de que salga adelante el viernes el decreto de la estabilidad de las

0: Que pase el viernes, hemos convocado manifestaciones en todas las ciudades del Estado este sábado. Y por eso también la acampada sigue con acciones de desobediencia. Porque igual que hemos torcido el brazo a Urbagestión, consiguiendo la victoria histórica de que una persona desahuciada vuelva a su casa, vamos a seguir hasta conquistar el derecho a la vivienda.
1: ¿Tienen alguna fecha para desconvocar la acampada en Sol?
0: Ahora mismo no hay ninguna fecha sobre la mesa. La lucha sigue.
2: ¿La manifestación del sábado a qué hora es? ¿A qué hora está convocada?
0: No sé a qué hora es la manifestación del sábado, pero el cartel saldrá en breves, tanto el de Madrid como el del resto de ciudades del Estado.
3: ¿La cacerolada de mañana va a ser en Sol, va a ser en Cibeles?
0: La cacerolada... No sé exactamente dónde es ahora mismo. Creo que eso lo está anunciando Valeria ahora mismo en Sol.
4: Está el alcalde de Madrid muy preocupado por el asentamiento que se ha producido en la Puerta del Sol. Habla de que hay personas que están portando cuchillos, adoquines. ¿Qué mensaje le queréis transmitir al alcalde de Madrid?
0: Es normal que Almeida esté muy nervioso y que, por lo tanto, tenga que intentar inventarse bulos tan tristes como ese de los cuchillos y los adoquines para intentar deslegitimar la acampada del Sol. Porque la acampada del Sol le señala directamente a él y a la señora Ayuso como culpables de este despropósito que vivimos en Madrid. Culpables de que en Madrid gobiernen los buitres, que comenzó ya en 2013 con cuando vendieron la vivienda pública de todos los españoles y las españolas y se la regalaron por 68.000 euros al fondo buitre Blackstone a través del gobierno de Ana Botella, por el que hizo realmente un despropósito que todos los españoles le recuerdan. Entonces Almeida está muy nervioso, igual que la señora Ayuso, y van a intentar por todo lo posible desvirtuar lo que está diciendo esa acampada, que no es nada más ni nada menos que las casas son para vivir y que las personas, por el hecho de ser personas, tienen derecho a tener una casa en la que hacer una familia de manera estable sin tener miedo.
1: Alicia, ¿conocéis el estado de salud de Mari Carmen? ¿Sabéis si va a poder salir, si van a dar el alta pronto?
0: El estado de Mari Carmen de salud es complejo, sigue hospitalizada, está en planta, están haciéndole pruebas. Y rogamos respeto también por su privacidad y por la familia, pero bueno, su salud está realmente complicada porque a pesar de recibir con gran alegría esta victoria histórica que ha conseguido ella con el sindicato, el shock emocional que ha pasado durante estos meses y durante las últimas horas están siendo muy fuertes para su pobre cuerpecito de 87 años y la realidad es que estamos con ella acompañándola para que siga adelante. Y lo que más nos emociona es que tiene un discurso impecable. Ella sigue diciendo, aunque tenga una voz bajita por su debilidad, que hay que luchar, que ha hecho esto para que no le pase a nadie más, que no haya ninguna Mari Carmen más, y está muy contenta de que los frutos de la lucha los vayamos a disfrutar toda la población.
1: Gracias.
5: Bueno, pues el sindicato de inquilinas que se había desplazado hasta la puerta de la sede del Partido Popular y le pedía al Partido Popular, decía, estar del lado de las familias y su estabilidad. El Partido Popular, en boca de su presidente, que ya ha adelantado que van a votar en contra. Y contestaba también Almeida, que pedía desalojar, decía que él y Ayuso están nerviosos y que consideraban en el sindicato de inquilinas que tratan de desvirtuar la protesta, esta concentración en directo que les estamos enseñando de la acampada en la Puerta del Sol, con esas acusaciones que ha presentado el propio alcalde de Madrid de que hay violentos con determinadas armas como cuchillos en esa acampada, como un argumento para pedir a la delegación del gobierno a través de la policía que la desmantelen. Pero en cualquier caso ya lo ven, que a Sol sigue llegando gente y dicen que no se van a ir hasta lograr sus reivindicaciones. La imagen en directo de una plaza abarrotada con personas y con tiendas de campaña, consideran que las medidas planteadas por el gobierno son un parche y ya han escuchado que se plantean seguir con la protesta más allá del viernes, hay manifestación el sábado, esta imagen que tiene este epicentro en la capital se está repitiendo también en otras tantas ciudades españolas, pero valga esta que les enseñamos en directo como símbolo de todas ellas. Hebreos y banderas de Israel en directo desde el aeropuerto de Ben Gurión en Tel Aviv, donde ya ha aterrizado el avión de Fly Dubai desde Arabia Saudí. Sus pasajeros, les recordamos, unos 180 israelíes, están saliendo.

0: al vestíbulo de llegadas, justo en esa puerta que les estamos enseñando desde hace ya unos cuantos minutos, donde les están esperando, bueno, no solo estas personas, sino también allegados y también decenas de medios de comunicación, porque la historia ha sido tremenda. El aparato que había salido de Dubái tuvo que desviarse a medio camino cuando uno de los pilotos apuñaló a otro, poniendo en riesgo el vuelo y provocando un aterrizaje de emergencia en Arabia Saudí. La compañía insiste en que de momento las motivaciones son desconocidas, que eso se está investigando, pero el ministro de Defensa israelí y algunos cargos más han tildado ya lo ocurrido de intento de atentado yihadista. Bueno, la imagen en directo desde Tel Aviv, a donde siguen llegando estos pasajeros de este accidentado vuelo, que les vamos a recapitular exactamente qué es lo que ha pasado a continuación.
1: El avión despega de Emiratos Árabes. Es un vuelo de Fly Dubai con cerca de 170 personas a bordo. La mayoría son israelíes. Su destino es Tel Aviv. En el espacio aéreo de Arabia Saudí, justo cuando entra a territorio de Jordania, algo se tuerce. El aparato emite señales de emergencia y da media vuelta. En menos de dos minutos pierde mucha altura, a unos 18.000 pies, el equivalente a más de 5 kilómetros. Se disparan los rumores de secuestro.
2: All the people that scream, the things they are going.
1: La gente empezó a gritar, pensaban que iban a morir, dice Yasmín. Se lo ha contado su hija, que iba en el avión. Las fotos ensangrentadas de algunos pasajeros apuntan a la principal hipótesis, que un piloto ha intentado hacerse con el control del aparato, apuñalando al otro. Un pasajero cuenta en este vídeo, difundido por las televisiones israelíes, que han logrado reducir a los supuestos terroristas y que están aterrizando de emergencia en Arabia Saudí. Lo han hecho en el aeropuerto de Tabuk, con los viajeros a salvo, pero sin relato oficial de lo que ha ocurrido dentro.
0: Tras dos días en nuestro país, hoy concluye la visita de Estado del presidente francés. Lo hará esta tarde, hay previsto un acto con los reyes en unos minutos. Y Macron sigue destacando la buena relación entre España y Francia, pese a que ayer el Senado tumbó el Tratado de Amistad y Cooperación que firmó con Sánchez en 2023 y que estaba pendiente en nuestro país, porque en Francia sí que estaba aprobado, de su aprobación.
3: Déplorer le vote d'hier.
4: Solo puedo lamentar el voto de ayer, pero así es la democracia.
3: Así.
4: Eso ha dicho Macron tras el rechazo del PP y Vox en el Senado al Tratado de Amistad y Cooperación entre Francia y España. El presidente francés sostiene que es un buen acuerdo y que el aval del Constitucional es prueba de ello. Minutos antes, Pedro Sánchez le pedía perdón.
5: Yo solamente puedo disculparme.
4: Y le aseguró que las Cortes aprobarían un tratado
5: antes de que termine esta legislatura.
4: La que, salvo sorpresa, será la última visita de Macron a Moncloa como presidente de la República Francesa, ha sido una muestra más de su buena sintonía con Sánchez. Este miércoles, el presidente francés, además, ha asistido junto a Felipe VI a un foro para impulsar el comercio y las inversiones entre ambos países.
6: En un mundo que se ha vuelto incierto, es importante contar con socios fiables. España y Francia lo somos.
7: Y creo que maintenant je me suis satisfait des très bons chiffres économiques entre nos deux pays qui sont une réalité de la vitalité de la relation bilatérale. Nous ne pouvons pas mésestimer que notre Europe est en train de traverser une crise très profonde.
4: Una crisis motivada, según Macron, por una guerra comercial global y la dependencia energética de la Unión Europea.
8: Salimos de entre bambalinas y recorremos parte de los 45.000 metros cuadrados del Navarra Arena para empezar a imaginar cómo se verá este espacio, ahora vacío, el próximo 6 de febrero. Imaginamos algo parecido a esto, con todo el brillo y el glamour de la que es la gran fiesta del cine español. Imaginamos estrellas sobre la alfombra roja y momentos de mucha emoción. Y no somos los únicos que ya estamos proyectando cómo será esa noche.
9: ¿Y cómo nos lo imaginamos? Pues yo espero que como una sala de cine, una sala de cine que aúne de alguna manera la emoción y esas sensaciones de los cines antiguos, pero que al mismo tiempo sea innovación, sea cine actual, comprometido.
8: Lo que es seguro es que el reto logístico es enorme, una prueba de fuego para un espacio, el Arena, que ha demostrado una gran versatilidad a la hora de organizar eventos.
10: Yo creo que nos pilla en un gran momento de forma, ya que estamos trabajando muchos tipos de eventos y aunque es distinto y será muy, muy complejo por todo lo que estamos viendo, seguro que entre todos todo saldrá bien, sí.
8: Quedan todavía unos meses para que este espacio se vista de gala, para que en estas butacas se sienten los protagonistas del cine español, pero nosotros de momento ya nos hemos hecho con una de estas estatuillas, con un cabezón para empezar a impregnar este Navarra Arena de la esencia del mejor cine. una oportunidad para situar a Navarra como un territorio de cine.
10: Para nosotros el poder acoger este gran evento creo que es una manera de poder posicionar el Navarra Arena, Pamplona y Navarra como un lugar donde poder celebrar grandes acontecimientos.
9: Que nos ponga en el mapa como un lugar interesante en el que venir a trabajar y en el que venir también a visitar y pasarlo bien.
8: Goya les espera ya a las puertas de una gala que pondrá a Navarra en el mapa de las estrellas.
11: Los lunares brotan del cuerpo de Pilar Albarracín. Con sangre completa su propio traje de gitana. Y así es su arte, una obra feminista en la que la identidad de su tierra y sus clichés se convierten en una reivindicación.
12: No solo te tienes que buscar a ti misma, sino que tienes que encontrar un montón de respuestas y buscar un montón de preguntas a lo que está sucediendo a tu alrededor, ¿no? Pues en tu barrio, en tu pueblo, en la ciudad.
11: Albarracín le da la vuelta al capote y habla de la España cañí desde la ironía. La Premio Nacional de Artes Plásticas 2026 protesta en contra de la represión a la mujer, empatiza con la inmigración y habla de la censura. Los 90 la sevillana revolucionó el arte contemporáneo y en 2026 sigue inspirando a otras artistas. En una de sus últimas obras, las mujeres que se entrelazan en el suelo simbolizan a las víctimas del bombardeo de Guernica.
13: Para mí todos los artes son políticos, ¿no? Y la propia actitud de vida, ¿no? del artista.
11: Pilar Albarracín ha sido premiada por esa actitud crítica con la que sigue creando.

0: Cuenta atrás del Gobierno para reunir los apoyos necesarios que permitan sacar los decretos de vivienda en el Congreso. El más amplio, que prohíbe a los fondos buitre comprar vivienda barata, ya está en el BOE. Algunos socios de investidura como Esquerra y Bildu ya han anunciado que los apoyarán. Otros, como Junts, PNV y Podemos, siguen sin desvelar su posición. Y Feijóo ya ha anunciado el no de su partido, del PP.
1: Que soy razonablemente optimista y yo espero que puedan ser convalidados el próximo viernes.
2: Nosotros no vamos a apoyar en ningún caso una trampa de esta naturaleza.
0: La Puerta del Sol de Madrid sigue siendo el epicentro de las protestas por la vivienda digna. Dicen que se van a quedar hasta lograr sus reivindicaciones. Y poco a poco crecen las acampadas en Barcelona, Sevilla y también en Bilbao. ¿Qué tal? Muy buenas tardes. Es miércoles 30 de septiembre. Hoy se cumplen 2 meses de la entrada masiva en Ceuta y el presidente de la ciudad ha sido el primero en declarar como testigo en el juicio en la Audiencia Nacional sobre esa entrada masiva de migrantes.
3: Los ceutíes y todos los españoles tienen derecho a conocer la verdad.
0: Vivas ha dicho que intentó ponerse en contacto con el presidente Sánchez 10 veces en esos días previos, que lo consiguió en 3 ocasiones y que en la última le remitieron a la delegación del Gobierno. Los datos aportados en la reunión del mando único en Ceuta señalan que 8.223 personas han retornado a Marruecos y 450 han sido expulsados por distintas razones. Mientras se ultiman los nuevos alojamientos para 800 personas, entre mujeres y menores, en el cuartel de caballería y en la mezquita. La ciudad va a recibir 40 millones de euros en virtud de un real decreto que se va a aprobar en el próximo Consejo de Ministros. Y aún con Ceuta, Amnistía Internacional ha denunciado torturas y malos tratos a los migrantes en la ciudad autónoma por parte de militares españoles. Y Defensa va a enviar al juzgado esta denuncia para que se investigue. Fuera de nuestras fronteras, Israel califica de intento de ataque yihadista el incidente de un vuelo con destino a Tel Aviv que aterrizó de emergencia en Arabia Saudí. El gobierno de Benjamin Netanyahu afirma que uno de los pilotos, que ya está detenido, trató de estrellar el avión. Y ojo a lo que hemos conocido hoy. Los océanos se calientan y mucho, hasta 0,5 grado de media en menos de 3 décadas. Su nivel ha crecido 10 centímetros y todo esto tiene, claro, graves consecuencias para la fauna y la flora marina y también para el cambio climático. Y el tiempo, también en titulares, aquí en plató, con Irene Santa. Irene, ¿qué tal? Buenas tardes.
4: Muy buenas.
0: Empezamos hablando de Francia y de su grave situación, sobre todo en el sureste.
4: Sí, en dos departamentos en concreto, aquí lo vemos, hoy han estado con aviso rojo en Erault y también en Gard. Las lluvias han sido muy fuertes a lo largo de la jornada, muy continuadas, y es que se ha formado este sistema, pues se ha quedado muy estacionario en la zona, dejando grandes acumulaciones de lluvia de 200, 300 litros por metro cuadrado. Y de hecho vemos aquí esas acumulaciones y esas lluvias muy presentes en esa zona, con esas precipitaciones que todavía pueden continuar unas horas más. Las vemos. Para esta próxima noche todavía seguirá lloviendo en Montpellier. Aquí también preocupa el nivel de los ríos, el río Lez en aviso rojo en la zona de la ciudad, ya ha experimentado crecidas, ya se ha desbordado incluso durante la tarde y va a seguir lloviendo en la zona, aunque ahora las lluvias más fuertes se están dando precisamente sobre el mar. Y en la jornada de mañana también hay aviso rojo activado y atención, porque otra vez vemos grandes acumulados que pueden pasar de los 200 o de los 300 litros por metro cuadrado. Atención a Montpellier y un poquito más al este, porque va a seguir lloviendo con mucha fuerza. Este episodio de Francia todavía no ha acabado.
0: Gracias, Irene. Y seguimos hablando de Francia porque nos vamos en directo a la embajada, precisamente del País Galo, en España, donde el presidente francés, Emmanuel Macron, devuelve la recepción que le dieron las reyes con la que culmina su visita de Estado justo al final de su segundo y último mandato. Vamos a escuchar a Macron.
5: Pero estas visitas de Estado son importantes porque permiten revelar ese trabajo y también consolidarlo, también firmar nuevos acuerdos. Y lo hemos hecho en muchos ámbitos, en el ámbito de la cultura, de la investigación, de la ciencia y para muchas empresas también. También consolidar lo que hay y construir nuevos caminos. Y esto es lo que se ha hecho y vamos a seguir haciendo en materia de inteligencia artificial, de lo cuántico, de lo espacial, de energía también y de muchos otros ámbitos. Ayer estuve en la Universidad Complutense y para mí fue un placer ver a muchos jóvenes que hacen un doble grado y que continúan esta relación de futuro. Por lo tanto, me voy de este viaje, de esta visita de Estado, con mucha gratitud. Mucha gratitud por todos vosotros que hacéis que esta relación viva desde hace tantos años, que la hacéis más fuerte. Y cuando veo la vitalidad y esas ganas de ampliarla y de que avance en una nueva cooperación, me alegra aún más. Por lo tanto, 11 años después de su visita de Estado a Francia, Majestad, 17 años después de la última visita de Estado de un presidente francés aquí, esta se imponía y, en el fondo, también hace evidente el famoso Tratado de Barcelona, del cual hemos hablado mucho durante esta visita de Estado, pero que al final creo que ha tenido la fortuna que merecía, porque ahora es imparable. También quiero dar las gracias al Tribunal Constitucional por haber expresado su opinión sobre este tema que quita todo tipo de ambigüedad. Vamos a seguir avanzando en este mundo complejo. Vamos a construir una mayor autonomía estratégica europea. Vamos a seguir avanzando juntos en muchos temas europeos e internacionales. Y codo con codo, vamos a ser países que forjen una Europa más ambiciosa, más unida, más autónoma, estratégicamente hablando, lúcida, pero abierta. Y vamos a ser unos grandes defensores del multilateralismo y del derecho internacional, porque esto también es lo que une a nuestros dos países, y lo hemos podido constatar en las conversaciones que he tenido con el presidente del gobierno, sus ministros, sus equipos. Claramente es la misma visión que tenemos nosotros. Por eso quiero expresar mi gran agradecimiento a todos aquellos y aquellas que han preparado este viaje en el ámbito de la educación, de la economía, de la cultura, la ciencia, por supuesto el mundo empresarial, los equipos también de la otra parte, los suyos, Majestad, y las del los del presidente del gobierno, como de nuestra embajada y del Ministerio de Exteriores. Quiero dar las gracias a nuestros diputados que están aquí presentes, a la embajada y a todos aquellos y aquellas que han acompañado esta visita de Estado y su éxito. Nos vamos, mi esposa y yo, un poco con la sensación de que hemos ido sin parar y que no nos hemos parado, pero hemos visto muchas cosas, nos ha gustado todo, y nos vamos sobre todo con la convicción de que entre España y Francia existe una voluntad de seguir avanzando, codo con codo, mano a mano, y hacerlo siendo conscientes de todo lo que nos une hoy y de que nada de esto hay que darlo por sentado ni es evidente, y que hay que mantenerlo gracias a la amistad y la confianza que nos une. Permítame de nuevo, Majestad, expresarle nuestro agradecimiento por la invitación, por su tiempo y por esta confianza. Esta amistad la cultivamos y nunca dude que en Francia tiene con nosotros amigos, amigos seguros y duraderos. ¡Viva la amistad entre Francia y España!
0: ¡Viva la amistad entre Francia y España! Así ha terminado el último discurso de Macron, del presidente francés, en su primera visita de Estado en España, justo al final de su segundo y último mandato. El presidente galo, además, ha insistido en la necesidad de la cooperación y la multilateralidad. Dos conceptos, ha dicho, que comparte con el Estado español. Es Aitor Esteban, el presidente del PNV, hoy en el Congreso. Los nacionalistas vascos han enviado a su máximo líder, lo que demuestra la relevancia de lo que se está negociando en la Cámara. Sabemos que se ha reunido con el ministro Bolaños y que han hablado, como no, entre otras cosas, del problema de la vivienda.
6: Ministro, ¿qué tal? Buenos días.
0: Es que el Gobierno todavía no tiene amarrados los apoyos necesarios para sacar adelante los dos decretos este viernes del Congreso. Con este nuevo paquete de vivienda, el Ejecutivo blinda a los inquilinos vulnerables frente a los desahucios, pone límites a los llamados fondos buitre e incluye prórrogas de alquileres y bonificaciones fiscales para inquilinos y propietarios.
7: Los fondos buitre tienen desde ahora más límites para comprar viviendas. El decreto les impide adquirirlas cuando la operación se haga por debajo del 70% de su valor de mercado. Otra de las medidas más destacadas está en los desahucios. Las personas vulnerables sin alternativa habitacional no podrán ser desalojadas hasta 2030.
8: Hemos salido a protegerles de los buitres, porque pueden estar tranquilos en sus casas, porque saben que no les van a echar y no les van a rescindir sus contratos.
7: Si el propietario no es un gran tenedor, las comunidades autónomas tendrán que cubrir los impagos. Pero hay excepciones. Habrá desahucios si el casero es vulnerable o tiene como máximo 2 viviendas. Más cambios. Los alquileres que terminen antes del 31 de diciembre de 2028 se prorrogarán durante 2 años. Se pone coto al alquiler por habitaciones. El propietario no podrá ingresar más alquilando la vivienda por separado que si la alquilara entera. Los inquilinos con rentas más bajas podrán deducirse un 10% del alquiler. Y para los propietarios, si reducen la renta más de un 5%, la deducción podría llegar al 100%. Las viviendas de promoción pública y protegida tendrán además un IVA súper reducido.
8: Vamos a bajar el 4% al IVA de la vivienda protegida.
7: Hay medidas para los jóvenes que quieran comprar su primera vivienda habitual. Préstamos públicos a interés cero y sin comisiones de hasta 50.000 euros. Y otra novedad, el segundo decreto, que incluye la prórroga automática de los alquileres, obligará al casero a indemnizar al inquilino con hasta 12 mensualidades si rescinde el contrato, salvo que necesite la vivienda para él o para un familiar. Este texto se publicará este jueves en el BOE.
0: Ahora hay que ver si estos dos decretos salen adelante el viernes, cuando se van a votar de urgencia en el Congreso. Podría salir uno o podrían salir los dos. De momento, algunos socios de investidura, como Esquerra, Bildu, Compromís y el BNG, ya han dicho que van a votar a favor. Pero Junts, PNV y Podemos todavía no han dicho claramente qué van a hacer.
9: Al ámbito económico.
10: Sánchez confía en que las medidas de vivienda salgan adelante en el Congreso.
1: Que soy razonablemente optimista.
10: Y dice que Feijóo ya le llama traidor hasta por su política de vivienda.
1: ¿Traidor a quién? ¿A los fondos buitre que especulan con la vivienda? Pues sí, me gusta ser traidor a ese tipo de intereses. ¿Qué quiere que le diga?
10: Sumar le pide a todos los grupos que estén a la altura.
11: Son cuestiones de sentido común. Es lo que está pidiendo la gente ahí fuera.
10: Pendientes de què votaran el PNV i Junts.
12: Demanàvem rigor, demanàvem solvència, que estem decebuts i també preocupats.
13: Negociación, no imposición.
10: Se refiere a Podemos, que decidirá su voto después de reunirse mañana con el sindicato de inquilinas y que sigue criticando que sean dos decretos.
14: Lo que tienen que hacer ya saben lo que es, retirarlo y traerlo entero.
10: Y otros socios, como Esquerra y Bildu, avanzan que votarán a favor.
15: No es lo que queríamos. Pero lo hacemos por responsabilidad.
16: Vamos a revisar hasta la última coma los textos del PSOE, hay que mirarlos a contraluz.
10: Y en el bloque del no, PP y Vox.
2: No vamos a apoyar en ningún caso una trampa de esta naturaleza. Un gobierno que aprueba un decreto y en el mismo instante aprueba el siguiente, derogando el anterior,

0: y los dos los somete a votación de las Cortes, es un gobierno tramposo.
1: La performance que ha montado el gobierno, pues para eso, para pretender escribir con una mano el BOE y con otra la pancarta.
2: Y siguen acusando al gobierno de no haber hecho nada por la vivienda durante estos 8 años.
3: La Puerta del Sol de Madrid sigue siendo el epicentro de la protesta sobre la vivienda. Esta es imagen y sonido en directo en estos momentos. Vamos a escuchar ese sonido. Fuera, fuera, dicen. Cientos de personas continúan acampadas allí y se preparan ya para pasar su quinta noche consecutiva en la plaza. Y entre los acampados hay, Laura Pavía, gente de Madrid y también de fuera.
4: Buenas tardes. Sí, es el caso de Leti, por ejemplo. Ella vive aquí en Madrid, pero es de Asturias y nos comentabas que allí la situación también es muy complicada.
5: Yo soy del barrio de La Arena, en Gijón, y es verdad que desde hace años los pisos no paran de subir de precio. La gente que somos de toda la vida de allí no nos podemos permitir comprarnos un piso allí. Se venden a los fondos buitres y luego los alquilan a unos precios, ya sea para la gente que vive allí o sobre todo para el tema de Airbnb, tema de vacaciones, y no puede ser. Eso tiene que cambiar y por eso estoy aquí como compañera de todas ellas, con mi solidaridad, para acompañarlas. Aunque no venga a dormir, vengo todos los días a apoyar la causa.
4: En el caso de Leti, como bien contabas, va y vuelve cada día del trabajo, pero Lorena sí que está acampando aquí desde el domingo. Lorena es cómica y me comentabas que te sientes afortunada por llegar a pagar el alquiler.
6: O sea, me siento exitosa. Como digo, estoy pagando el alquiler más caro de la historia de los alquileres gracias a mi trabajo. Sí, me considero exitosa. Y encima, ya no solamente el alquiler, la vida más cara de la historia, los precios desorbitados de todo, de la comida, del ocio, comer queso hoy en día es un lujo, utilizar aceite de oliva es un lujo, cosas que nosotros hemos naturalizado desde pequeños porque nuestra casa no se ha visto en general, hoy en día sí. Entonces, ¿sabéis qué pasa? Que creo que nadie se esperaba que el mundo fuera, los jóvenes fuéramos a reaccionar así. Siempre nos están diciendo que no reaccionamos, no pensamos en nada, solo miramos el móvil, nos quejamos, somos vagos. Creo que no, a nadie parecía importarle nuestro futuro, lo llevamos pidiendo a gritos mucho tiempo, pues estamos haciendo que por fin importe. Si no nos queréis escuchar, nos vais a escuchar hasta que no se nos dé una solución. O sea, básicamente es eso, es que no puede ser revolucionario, aunque parezca que estamos cambiando el mundo. Babies, estamos pidiendo poder pagar una casa, que estamos trabajando, que no queremos que nos regalen nada, no somos ningunos ocupas. Dicen que está habiendo violencia, observa, graba la violencia. ¿Qué violencia? Violencia es cómo nos tratáis, cómo nos ignoráis, cómo os da igual que no tengamos futuro, cómo os da igual, completamente igual, que no podamos desarrollar nuestra vida. No tenemos la ilusión que han tenido nuestros padres de un futuro, de un proyecto de vida. Se queja mucho la gente de que hay poca natalidad. ¿Me podéis explicar en qué casa queréis que metamos a esos bebés que queréis que tengamos? Todo va unido, sin un techo. No podemos arrancar, no estamos pidiendo un lujo, no estamos pidiendo que nos regalen nada, solo que haya precios asequibles, apropiados según nuestro sueldo. No puede ser que tengamos un sueldo de 1.300 y la media de alquiler sea 1.600. No puede ser, y no debe de ser esto un disparate, debería de ser algo de sentido común. Y creo que a pesar de que nos digan todo el tiempo que no hay sentido común, está quedando claro que si el país entero se está levantando es porque sí. Aún queda mucho sentido común, por más que nos digan que no.
5: La lucha sigue.
4: Lorena Leti, gracias. Son algunas de las historias, son las peticiones de quienes ya afrontan hoy su quinta noche en estas calles que se han creado ya en la acampada de la Puerta del Sol. Encontramos también fechas que nos recuerdan a cuándo empezó todo esto, el 26 de septiembre. Como decimos, afrontan ya hoy su quinta noche desde ese día.
7: En Sol, los dos decretos leyes caldean los ánimos.
8: Medidas para intentar despistar de lo que es realmente el problema. No queremos una defensa de los desahucios, queremos la paralización total de los desahucios.
9: En esas leyes no se recogen las realidades que vivimos en nuestras asambleas diariamente.
7: No solo eso, algunos no creen que el texto de la renovación automática de los alquileres salga el viernes.
10: Quiero confiar, porque hay que confiar, si no,
11: sí,
10: no haríamos
11: eso. Yo creo
10: eso.
11: Que no va a ser así, porque a muchos no les conviene.
7: Y dudan de que protejan de verdad a quienes sufren esta crisis.
12: Familias con niños menores que se quedan en la calle, con mujeres que creen que han perdido

0: Todos se suicidan.
1: La incertidumbre suma personas a la causa. El corazón de Madrid tiene cada vez más tiendas, aunque no está siendo tan fácil.
2: Hay ruido, hay gente que ha venido a tirar unos cristales a las tiendas y a escupir.
3: Acaban de robar esta bandera de aquí, hemos tenido que perseguir a unos chicos para que nos la devolviesen.
1: La protesta también sigue creciendo fuera de la capital, en la Plaza Sevillana de las Setas, de las 30 tiendas de ayer a las más de 60 hoy.
4: Pues me he levantado aquí, me he ido por la mañana a ducharme para entrar en el trabajo, pero son momentos en los que hace falta, ¿no?, sacar esa fortaleza.
5: Por la situación de fondo que se vive con la vivienda a día de hoy en España.
6: Subiendo, sigue subiendo y en algún momento tiene que parar.
1: Bilbao, Barcelona, en cada ciudad cientos de historias de precariedad y misma reivindicación. Vivienda digna y soluciones reales. Hasta que lleguen, dicen, se quedan.
7: Una acampada que el alcalde de Madrid ha insistido en que se desaloje. Hoy ha anunciado que va a remitir a la delegación del Gobierno y al Ministerio del Interior un documento en el que se acredita que hay armas y que los manifestantes no son pacíficos, dice.
8: Hemos podido documentar que hay cuchillos de gran dimensión dentro de la acampada de la Puerta del Sol. Parece ser que también hay hornillos para calentar comida, con el riesgo que esto supone. Por cierto, al mismo tiempo se han producido altercados ya violentos.
7: En Las Palmas también hay acampada por la vivienda. Empezó ayer y cada vez va llegando más gente. Rubén Castellano, ¿cuál es la situación en estos momentos?
9: Sí, aquí estarán al menos hasta el viernes pendientes de un decreto en el que no confían. Anoche empezaron una acampada, unas 20 personas después de una asamblea, y se han ido sumando personas hasta llegar hasta el centenar. Esperan y consideran que la situación del alquiler en el archipiélago es insostenible. Piden como líneas rojas el tope a los alquileres, también la prórroga de los alquileres y la activación de zonas tensionadas. Durante todo el día se han ido acercando hasta aquí personas a traer comida, agua, y están organizando actividades y conciertos que comenzarán en apenas unas horas.
7: No todas las formas de protesta están siendo las acampadas. En Valladolid, por ejemplo, han convocado una asamblea para asesorar a los vecinos en materia de vivienda.
10: Unas 50 personas participan en esta asamblea abierta organizada por el Sindicato de la Vivienda de Valladolid. Es un organismo que lleva desde 2020 asesorando a familias afectadas por desahucios o por abusos inmobiliarios. Y en estas reuniones semanales, que hoy por primera vez han sacado a la calle, asesoran a toda esta gente para saber qué es lo que tienen que hacer. Aquí nos han dicho no están satisfechos con los decretos del Gobierno, que califican de tibios y meros parches, por lo que convocan una nueva manifestación para el sábado a las 7 de la tarde en Valladolid.
7: El presidente de Ceuta acusa al Gobierno central de inacción en los días previos a la entrada masiva de migrantes de julio. En su declaración, en la Audiencia Nacional, ha señalado que alertaron a Moncloa y que intentaron ponerse en contacto con Pedro Sánchez hasta en 10 ocasiones.
11: El presidente ceutí ha sido el primero en declarar, como testigo, en la investigación de la Audiencia Nacional por la entrada masiva de migrantes de julio.
12: He procurado ser honesto.
11: Juan Jesús Vivas reitera que alertaron al gobierno desde días antes y sugiere que a Moncloa llegaron más avisos que a la propia Ceuta.
12: La información que tenía el gobierno deduzco que no era la información que tenía la ciudad. Por otra parte, es razonable. Es decir, la ciudad no tiene comunicación con los servicios de inteligencia de España, el gobierno sí.
11: A Pedro Sánchez le acusa de ignorarle. Dice que le llamó 10 veces los días previos al asalto y que solo en 3 ocasiones contestó su jefe de gabinete. El Ejecutivo lo desmiente y advierte que lo puede demostrar con los registros telefónicos.
13: No hubo una ni dos, sino hubo bastantes comunicaciones. Nadie previó, tampoco ellos.
11: Vivas les achaca también no haber declarado antes el mando único ni el estado de emergencia y no haber desplegado más personal de seguridad.
14: A mí hoy la declaración del presidente de Vivas me ha desgarrado el corazón. Ha hecho un ejercicio excepcional de poder narrar lo que están viviendo los ceutís.
11: Ha contestado a todas las partes y ha entregado a la jueza documentos del antes, el durante y el después del cruce fronterizo.
12: Me voy muy satisfecho porque he visto en su señoría y en el Ministerio Fiscal implicación y determinación para esclarecer.
15: Y este jueves continúan las testificales en esta Audiencia Nacional por esta causa. Pasarán por aquí tanto el jefe de la policía local en Ceuta como también el que fuera jefe de gabinete de Miguel Ángel Pérez Triano, hasta hace tan solo 2 días delegado de gobierno en la ciudad autónoma.
7: Se cumplen 2 meses de esa entrada masiva de migrantes a la ciudad autónoma y en todo este tiempo ha crecido la preocupación de los vecinos. La

0: La mayoría de los migrantes volvieron a Marruecos, pero Lara Alvillos, todavía muchos siguen en la calle.
1: Sí, la situación dos meses después continúa siendo muy complicada, como dices, con miles de personas aún deambulando por las calles o en playas como esta, en la del Trampolín. Ya hay habilitadas más de 6.000 plazas en los centros temporales de acogida, pero el objetivo, ha dicho el mando único Ángel Víctor Torres, es seguir trabajando para seguir habilitando más. Ya en los próximos días se van a habilitar otras 900 plazas, sobre todo para mujeres y niños. En cuanto a los triajes, durante todo este tiempo se han realizado más de 3.300 triajes a mayores de edad y entre el 25% y el 30% de los migrantes no solicitan derecho a protección. Desde el pasado 10 de agosto ya han regresado a Marruecos de forma voluntaria más de 8.000 migrantes y en cuanto a los menores ya se han filiado más de 2.500 menores y ya hay 10 expedientes de reagrupación familiar en Marruecos y 213 menores ya están en la península, tanto en recursos en las diferentes comunidades o también por la reagrupación familiar. Y mientras tanto, dos meses después, también continúa la incertidumbre y el malestar de miles de ceutíes.
2: A día de hoy, desde el 10 de agosto, 8.223 personas han retornado. Esto significa 1.432 personas más que la última vez que comparecí hace 7 días.
0: Amnistía Internacional denuncia torturas y vejaciones de las Fuerzas Armadas Españoles a migrantes en Ceuta. La organización habla de palizas, acoso y humillaciones. Unas denuncias que ha documentado con más de 22 testimonios de migrantes recogidos sobre el terreno.
3: Tiene 17 años y lleva 2 meses en Ceuta. Frente a las cámaras muestra las heridas y las marcas de su espalda, fruto, dice, de los golpes recibidos por parte de militares. En silla de ruedas, este otro menor cuenta que desde hace 25 días no puede caminar. Asegura que fue acosado y empujado por militares desde un terraplén. Otros muchos hablan también de golpes, agresiones, puñetazos y torturas. Hasta una veintena de testimonios e imágenes de brechas, heridas, golpes ha recogido Amnistía Internacional sobre el terreno para denunciar la violencia que dice ejercen las fuerzas de seguridad sobre los inmigrantes en Ceuta.
4: No es que detengan a personas que están cometiendo delitos, no es que pongan a las personas en manos de la policía, sino que son militares encapuchados que propinan golpes y palizas y rocían la cara y cuerpo con spray irritante. Entonces, no hay ningún motivo de seguridad detrás de las operaciones de estos militares.
3: Según la ONG, un militar asegura haber recibido órdenes de hacerles sentir incómodos. El informe dice que actúan contra mujeres y en su mayoría menores, desprotegidos, sin acceso a asistencia ni humanitaria ni sanitaria, un trato, denuncian, denigrante que se extiende hacia quienes les ayudan.
5: Estamos sufriendo ataques por parte de personas que nos culpan de que todas estas personas migrantes no se vuelven a su país de origen porque le estamos dando de comer.
3: Amnistía ha expresado su preocupación por carta al presidente del gobierno y al de Ceuta y pide acciones urgentes para esta crisis humanitaria. Dos meses después de la entrada masiva, miles de personas continúan mal viviendo en las calles de Ceuta.
0: Señal en directo del aeropuerto Ben Gurion de Tel Aviv, donde ha aterrizado el avión de Fly Dubai desde Arabia Saudí. Sus pasajeros, unos 180 israelíes, han salido al vestíbulo de llegadas donde les esperaban sus allegados, ya lo ven, también decenas de medios de comunicación a los que algunos de ellos están atendiendo en estos momentos. Ese avión se desvió a medio camino cuando hubo un altercado entre los pilotos, uno de ellos está herido y el avión ha tenido que aterrizar de emergencia. Israel investiga lo ocurrido como un posible atentado terrorista. Uno de los pilotos está detenido porque, según el primer ministro del Estado hebreo, según Netanyahu,

0: tenia intenció d'estrellar l'avió, Marc Candelacreu.
1: Sí, ese piloto está detenido en Arabia Saudí, que es donde el avión ha aterrizado de emergencia, y le están interrogando para intentar aclarar qué ha sucedido, por qué decidió apuñalar al piloto y qué pretendía hacer con el avión. El primer ministro israelí, Benjamin Netanyahu, lo tiene muy claro. Él ha enviado un mensaje grabado esta tarde a los medios de comunicación y ha contado lo ocurrido. Según ha dicho, un piloto intentó apuñalar al otro con el único fin, aparentemente, de estrellar el avión con todos los pasajeros dentro. La inmensa mayoría de esos pasajeros, ya sabéis que eran pasajeros israelíes, y algunos de ellos, porque lo han contado en los vídeos dentro del avión, han ayudado a neutralizar a ese piloto. Como estáis contando, los israelíes están llegando ya al aeropuerto de Ben Gurion. Este suceso de hoy podía haber sido una tragedia de consecuencias incalculables, además en un momento de precampaña. Vamos a recordar que ayer Netanyahu estaba anticipando ya un posible ataque terrorista, y lo que ha hecho hoy es asegurar que va a reforzar la seguridad en todos los vuelos, pero su ministro de defensa está hablando abiertamente de terrorismo yihadista, y sus ministros más radicales, Smotrich y Ben-Gvir, están afirmando que hay que borrar del mapa a todos los enemigos de Israel. Por lo tanto, con lo que ha ocurrido hoy, la seguridad vuelve a ser un elemento central en la campaña electoral. Las elecciones son en menos de un mes.
2: Brexit has caused more harm than good.
0: El Brexit ha causado más daño que beneficio, es lo que decía el primer ministro británico Andy Burnham en la BBC, donde también ha asegurado que el Reino Unido necesita un rumbo claro y no descarta que su país regrese a la Unión Europea. Es algo, dice, que le gustaría llegar a ver a lo largo de su vida. Cuenta atrás del Gobierno para reunir los apoyos necesarios que permitan sacar los decretos de vivienda en el Congreso. El más amplio, que prohíbe a los fondos buitre comprar vivienda barata, ya está en el BOE. Algunos socios de investidura, como Esquerra y Bildu, ya han anunciado que los van a apoyar. Otros, como Junts, el PNV y Podemos, siguen sin desvelar su posición. Y Feijóo ya ha anunciado el no de su partido, del PP.
3: Que soy razonablemente optimista y yo espero que puedan ser convalidados el próximo viernes.
4: Nosotros no vamos a apoyar en ningún caso una trampa de esta naturaleza.
0: La Puerta del Sol sigue siendo el epicentro de las protestas por la vivienda digna. Dicen que se van a quedar hasta lograr sus reivindicaciones, y poco a poco crecen las acampadas en Barcelona o en Sevilla. ¿Qué tal? Muy buenas tardes. Son las 7:32 de la tarde, 6:32 en Canarias, de este miércoles 30 de septiembre, en el que se cumplen 2 meses de la entrada masiva en Ceuta. Y el presidente de la ciudad ha sido el primero en declarar como testigo en la Audiencia Nacional sobre la entrada masiva de migrantes.
5: Los ceutíes y todos los españoles tienen derecho a conocer la verdad.
0: Vivas ha dicho que intentó ponerse en contacto con el presidente Sánchez 10 veces en esos días previos, que lo consiguió en 3 ocasiones y que en la última le remitieron a la delegación del Gobierno. 8.223 personas han retornado ya a Marruecos y 450 han sido expulsadas por distintas razones, mientras se ultiman los nuevos alojamientos para 800 personas, entre mujeres y menores, en el cuartel de caballería y en la mezquita. Son datos que ha dado el ministro tras la reunión del mando único. Israel califica de intento de ataque yihadista el incidente de un vuelo con destino a Tel Aviv que aterrizó de emergencia en Arabia Saudí después de que uno de los pilotos apuñalara a otro. El gobierno de Netanyahu afirma que uno de ellos trató de estrellar el avión y que ya está detenido. El presidente francés, Emmanuel Macron, termina esta tarde su visita a España. Sánchez le ha pedido disculpas porque el Senado, con mayoría del PP, rechazara anoche el tratado de amistad que España y Francia firmaron en 2023. Con ocasión de tu visita. Esta tarde han sonado las sirenas para alertar a la población en la localidad de Quisac, en Francia, de las fuertes lluvias que mantienen en alerta roja varias partes del sureste del país. Algunos ríos se han desbordado y se han cerrado los colegios. El gobierno todavía no tiene amarrados los apoyos necesarios para sacar adelante los dos decretos este viernes en el Congreso sobre la vivienda. Con este nuevo paquete, el Ejecutivo blinda a los inquilinos vulnerables frente a los desahucios, pone límites a los llamados fondos buitre, incluye prórrogas de alquileres y bonificaciones fiscales para inquilinos y propietarios.
6: Los fondos buitre tienen desde ahora más límites para comprar viviendas. El decreto les impide adquirirlas cuando la operación se haga por debajo del 70% de su valor de mercado. Otra de las medidas más destacadas está en los desahucios. Las personas vulnerables sin alternativa habitacional no podrán ser desalojadas hasta 2030.
7: Hemos salido a protegerles de los buitres, porque pueden estar tranquilos en sus casas, porque saben que no les van a echar y no les van a rescindir sus contratos.
6: Si el propietario no es un gran tenedor, las comunidades autónomas tendrán que cubrir los impagos. Pero hay excepciones. Habrá desahucios si el casero es vulnerable o tiene como máximo dos viviendas. Más cambios. Los alquileres que terminen antes del 31 de diciembre de 2028 se prorrogarán durante dos años. Se pone coto al alquiler por habitaciones. El propietario no podrá ingresar más alquilando la vivienda por separado que si la alquilara entera. Los inquilinos con rentas más bajas podrán deducirse un 10% del alquiler. Y para los propietarios, si reducen la renta más de un 5%, la deducción podría llegar al 100%. Las viviendas de promoción pública y protegida tendrán además un IVA súper reducido.
7: Vamos a bajar el 4% al IVA de la vivienda protegida.
6: Hay medidas para los jóvenes que quieran comprar su primera vivienda habitual. Préstamos públicos a interés cero y sin comisiones de hasta 50.000 euros. Y otra novedad, el segundo decreto, que incluye la prórroga automática de los alquileres, obligará al casero a indemnizar al inquilino con hasta 12 mensualidades si rescinde el contrato, salvo que necesite la vivienda para él o para un familiar. Este texto se publicará este jueves en el BOE.
0: El gobierno es optimista sobre la posibilidad de sacar adelante al menos uno de los dos decretos, aunque no todos los socios han confirmado su voto favorable. La posición de Junts es clave. Y ahora mismo los de Carles Puigdemont aprietan al Ejecutivo tras un primer análisis del texto.
8: Pese a las dudas de algunos socios, el presidente confía en sacar los decretos adelante.
9: Permítame que me ponga en el mejor de los escenarios antes de que llegue esa votación. Y ya le digo que soy razonablemente optimista.
8: Defienden en la Moncloa que los textos incorporan buena parte de las demandas de los grupos. El sector Sumar pide a los aliados que arrimen el hombro.
10: Son cuestiones de sentido común. Es lo que está pidiendo la gente ahí fuera.
8: Cuentan con el respaldo garantizado de Esquerra, Bildu y el BNG, aunque muestran sus reticencias.
11: Vamos a revisar hasta la última coma los textos del PSOE, hay que mirarlos a contraluz por si acaso.
12: ¿Es suficiente? No. ¿Es necesario a día de hoy para miles de familias y de personas? Sí.
8: Más crítico es Podemos. Decidirá su voto tras reunirse con el sindicato de inquilinas.
13: Lo que tienen que hacer ya saben lo que es, retirarlo y traerlo entero, que es lo que está pidiendo el movimiento social.
8: Tampoco despejan la incógnita ni PNV ni Junts. En privado reconocen que se han atendido algunas de sus demandas, pero insisten en exigir más protección para los propietarios.
14: Se puede y se debe defender al inquilino sin criminalizar a quien pone una vivienda en alquiler.
15: Estem decebuts i també preocupats. Aquest Reial Decret no atura els fons voltor perquè els fons voltor poden seguir comprant i tampoc protegeix a les famílies.
8: Rechazo absoluto de PP i Vox.
4: No vamos a apoyar en ningún caso una trampa de esta naturaleza. Yo no voy a engañar a los españoles.
16: Esta es la performance que ha montado el gobierno, pues para eso, para pretender escribir con una mano el BOE y con otra la pancarta.
8: Consideran que el gobierno busca distraer la atención con la vivienda y dejar en segundo plano otros asuntos que le desgastan.
0: Cinco días dura ya la acampada en la madrileña Puerta del Sol y dicen que no se van a ir hasta que se cumplan sus reivindicaciones. Es imagen en directo que nos llega desde ahí, donde los concentrados se preparan ya para una nueva noche en el epicentro de la protesta por la vivienda en todo el país. Consideran que las medidas planteadas por el gobierno son un parche y ya se plantean seguir con la protesta más allá de este viernes, cuando se van a votar los dos decretos en el Congreso.
17: En Sol, los dos decretos leyes caldean los ánimos.
18: Medidas para intentar despistar de lo que es realmente el problema. No queremos una defensa de los desahucios, queremos la paralización total de los desahucios.
19: En esas leyes no se recogen las realidades que vivimos en nuestras asambleas diariamente.
17: No solo eso, algunos no creen que el texto de la renovación automática de los alquileres salga el viernes.
20: Quiero confiar, porque hay que confiar, si no,
21: sí,
20: no haríamos
21: eso. Yo creo
20: esto.
21: Que no va a ser así, porque a muchos no les conviene.
17: Y dudan de que protejan de verdad a quienes sufren esta crisis.
22: Familias con niños menores que se quedan en la calle, con mujeres que creen que han perdido todo y se suicidan.
17: La incertidumbre suma personas a la causa. El corazón de Madrid tiene cada vez más tiendas, aunque no está siendo tan fácil.
23: Hay ruido, hay gente que ha venido a tirar unos cristales a las tiendas y a escupir.
24: Acaban de robar esta bandera de aquí, hemos tenido que perseguir a unos chicos para que nos la devolviesen.
17: La protesta también sigue creciendo fuera de la capital, en la Plaza Sevillana de las Setas, de las 30 tiendas de ayer a las más de 60 hoy.
25: Pues me he levantado aquí, me he ido por la mañana a ducharme para entrar en el trabajo, pero son momentos en los que hace falta, ¿no?, sacar esa fortaleza.
26: Por la situación de fondo que se vive con la vivienda a día de hoy en España.
27: Subiendo, sigue subiendo y en algún momento tiene que parar.
17: Bilbao, Barcelona, en cada ciudad cientos de historias de precariedad y misma reivindicación. Vivienda digna y soluciones reales. Hasta que lleguen, dicen, se quedan.
0: Y precisamente el alcalde de Madrid ha anunciado que va a remitir a la delegación del Gobierno y al Ministerio del Interior un documento en el que se acredita que hay armas en esa acampada y que los manifestantes no son pacíficos, dice.
28: Hemos podido documentar que hay cuchillos de gran dimensión dentro de la acampada de la Puerta del Sol. Parece ser que también hay hornillos para calentar comida, con el riesgo que esto supone. Por cierto, o al mismo tiempo se han producido altercados ya violentos.
0: El apoyo social ha conseguido aplazar 10 días el desahucio de Daniel en Burjassot, en Valencia. Es un investigador de la Universidad de Valencia que lleva 17 años como inquilino. Ahora un juez ha dado la razón al fondo propietario de la vivienda, que lo quiere echar. Y ello después de 10 años de procedimientos judiciales y dos sentencias que avalan su contrato de alquiler con una cláusula con opción a compra. Ocurrido desde el miércoles, desde el desahucio de Mari Carmen en Madrid, ha escenificado el malestar que hay en nuestro país por la crisis de la vivienda, un dato que confirma el CIS. En mayo, casi la mitad de los españoles consideraban que es un problema, un nivel que no veíamos desde la crisis de las hipotecas en 2007. De hecho, hace solo 10 años, menos de un 1% de la población citaba la vivienda como un problema.
29: No hay hueco para el optimismo cuando se habla de casas. Según el último estudio del CIS publicado hoy, 8 de cada 10 españoles cree que el derecho a la vivienda no está garantizado para todos.
30: Yo que tenga 31 años y que no me pueda independizar, me parece, y con dos trabajos, pues me parece bastante heavy, la verdad.
31: Pero no solamente para la gente joven, sino para la gente mayor, para la gente de mi edad. Mucha gente de mi edad que no puede, que no ha podido pagarse un piso y tiene que estar en un alquiler y no puede.
32: Que yo no sé si esto va a tener solución, porque a ningún gobierno le interesa lo suficiente como para hacer nada.
29: El futuro se ve oscuro. Según el CIS, el 86% cree que el acceso a una primera vivienda empeorará o seguirá igual. Esa opinión, dicen los expertos, es el reflejo claro de lo que estamos viviendo.
33: Una parte muy importante de las casas que salen a la venta se las quedan individuos que ya tienen mucho patrimonio. Y aquellos que no tienen nada tienen imposible competir con personas tan ricas. Esto está partiendo la sociedad y está generando una sensación de real de que la situación va a empeorar.
29: Por eso, según el CIS, la vivienda es ya el principal problema para casi la mitad de los españoles.
0: Y a la crisis de la vivienda se suma la subida del Euribor, que añade todavía más presión al sector. Por primera vez en 2 años se ha disparado por encima del 3%, hasta el 3,25%. Una mala noticia para los que tengan que revisar ahora su hipoteca.
34: Va a ser el mayor hachazo en casi 3 años en una revisión anual. Por ejemplo, quienes tengan una hipoteca de 150.000 euros van a pagar 91 más al mes, 1.100 euros más al año.
35: Es una subida muy importante que se multiplica especialmente a los recién hipotecados y a los que tienen además una vivienda en una gran ciudad.
34: Se debe a que el Euribor ha rebasado el 3,2% cuando hace tan solo un año estaba ligeramente por encima del 2%. La expectativa de que el Banco Central Europeo suba los tipos por tercera vez antes de que concluya el año ha impulsado de nuevo la referencia para hipotecas a tipo variable, pero también a tipo mixto, una de las fórmulas preferidas de la banca en los últimos años.
35: Sí que lo van a empezar a notar más en el año 2027. Y luego lo van a notar los hipotecados nuevos, ¿no? que están viendo ya cómo los bancos están cubriéndose en salud con hipotecas fijas mucho más altas.
34: Según los últimos datos del INE, el tipo fijo medio concedido en julio ya superó el 3%, aunque puede ser mayor en función del perfil financiero del cliente.
35: El banco no te está negando la hipoteca, sino que muchas veces, dependiendo de tus ingresos, te pone unas condiciones que la hacen viable o no viable.
34: Dificultad añadida para el problema del acceso a la vivienda.
0: Y hoy, 30 de septiembre, acaba el plazo que fija la Constitución para que el Gobierno presente el proyecto de presupuestos del próximo año. De momento siguen vigentes los de 2023, que llevan ya más de 1.000 días prorrogados.
1: El último día de septiembre no es un día más en el calendario parlamentario. La Constitución española establece que el Gobierno debe presentar en el Congreso el proyecto de presupuestos del año siguiente antes de que termine el mes de septiembre. Algo que, salvo contadas excepciones, se cumplió hasta los presupuestos de 2016. Desde entonces, contando 2026, son ya 11 años sin que un proyecto de cuentas públicas se presente en el tiempo establecido. Pero el plazo previsto en la Carta Magna no impide que el proyecto pueda presentarse en el último trimestre o incluso ya entrado el año siguiente. Desde 2017, los presupuestos se han presentado fuera de plazo en 6 ocasiones y el Gobierno tiene previsto hacerlo este año.
2: Los presupuestos se presentarán este año.
1: Ni la Constitución ni ninguna otra ley del marco jurídico impiden presentar las cuentas fuera de plazo. De hecho, tampoco impiden gobernar con los presupuestos prorrogados.
3: Tanto la obligación de presentar los presupuestos como la prórroga automática están en la Constitución.
1: Los últimos aprobados son los de 2023, que llevan prorrogados ya más de 1.000 días y que cuando finalice este año llevarán en vigor más de 1.400.
3: Lo que ocurre es que se producen deficiencias en el funcionamiento. Los mecanismos de control del ciclo presupuestario pues se ven alterados.
1: Que el Gobierno presente un proyecto de presupuestos es algo que no ocurre desde 2022. Una situación que ha llevado al Senado, dominado por la mayoría absoluta del Partido Popular, a elevar la cuestión ante el Tribunal Constitucional, que todavía no se ha pronunciado al respecto.
0: La situación en Ceuta, 2 meses después de esa entrada masiva de inmigrantes, sigue siendo muy complicada. En estas semanas, más de 8.200 inmigrantes han regresado voluntariamente a Marruecos. Son unos 150 cada día, de media. Pero sigue habiendo miles durmiendo en las calles o en la playa del trampolín.
4: Me llamo Abdellah, soy de Casablanca. Soy marroquí.
5: Tiene 16 años y dice que no puede más. Ha decidido regresar a Marruecos. Entre lágrimas nos cuenta que lo está pasando mal, que de momento abandona su sueño de vivir en España. Antes se pone toda la ropa que tiene, pantalones cortos y largos, uno encima del otro. Dice que cuando cruzan la frontera les quitan todo y ya sin mirar atrás se despide.
6: Alrededor de 150 migrantes, nos dicen aquí en la frontera, abandonan Ceuta cada día. De hecho, ya lo están viendo. Nos dicen que están muy cansados y que han perdido toda esperanza en un futuro mejor para ellos.
5: Mohamed también se va, está cansado, echa mucho de menos, dice, a su madre.
7: Mamá, mamá is everything. Mamá, la mamá. No puedo más.
5: Y Usama nos cuenta que se ha gastado todos los ahorros de la familia y no ha conseguido nada. Este grupo de menores se ha acercado a la frontera y están pensando qué hacer.
8: Dice que lo están pasando muy mal y hay días que pasan hambre.
5: Nos enseñan las heridas de la alambrada al saltar y otras producidas estos días por las malas condiciones de vida en los asentamientos. A pesar de las dificultades, deciden quedarse. Quieren seguir luchando.
0: Y el presidente de Ceuta acusa al Gobierno central de inacción en los días previos de la llegada masiva de migrantes de julio. En su declaración a la Audiencia Nacional ha señalado que alertaron a Moncloa y que intentaron ponerse en contacto con el presidente Sánchez hasta en 10 ocasiones.
9: El presidente ceutí ha sido el primero en declarar, como testigo, en la investigación de la Audiencia Nacional por la entrada masiva de migrantes de julio.
10: He procurado ser honesto.
9: Juan Jesús Vivas reitera que alertaron al gobierno desde días antes y sugiere que a Moncloa llegaron más avisos que a la propia Ceuta.
10: La información que tenía el gobierno deduzco que no era la información que tenía la ciudad. Por otra parte, es razonable. Es decir, la ciudad no tiene comunicación con los servicios de inteligencia de España, el gobierno sí.
9: A Pedro Sánchez le acusa de ignorarle. Dice que le llamó 10 veces los días previos al asalto y que solo en 3 ocasiones contestó su jefe de gabinete. El Ejecutivo lo desmiente y advierte que lo puede demostrar con los registros telefónicos.
11: No hubo una ni dos, sino hubo bastantes comunicaciones.

0: Ha contestado a todas las partes y ha entregado a la jueza documentos del antes, el durante y el después del cruce fronterizo.
1: Me voy muy satisfecho porque he visto en su señoría y en el Ministerio Fiscal implicación y determinación para esclarecer.
2: Y este jueves continúan las testificales en esta Audiencia Nacional por esta causa. Pasarán por aquí tanto el jefe de la policía local en Ceuta como también el que fuera jefe de gabinete de Miguel Ángel Pérez Triano, hasta hace tan solo dos días delegado de gobierno en la ciudad autónoma.
3: Tras dos días en nuestro país, esta tarde concluye la visita de Estado del presidente francés, de Macron, que hace unos minutos, en su último discurso, ha vuelto a destacar la buena relación entre España y Francia, pese a que ayer el Senado tumbó el Tratado de Amistad y Cooperación que firmó con Sánchez en 2023.
4: Déploré.
5: Solo puedo lamentar el voto de ayer, pero así es la democracia. Eso ha dicho Macron tras el rechazo del PP y Vox en el Senado al Tratado de Amistad y Cooperación entre Francia y España. El presidente francés sostiene que es un buen acuerdo y que el aval del Constitucional es prueba de ello. Minutos antes, Pedro Sánchez le pedía perdón.
6: Yo solamente puedo disculparme.
5: Y le aseguró que las Cortes aprobarían un tratado
6: antes de que termine esta legislatura,
5: la que, salvo sorpresa, será la última visita de Macron a Moncloa como presidente de la República Francesa, ha sido una muestra más de su buena sintonía con Sánchez. Este miércoles, el presidente francés, además, ha asistido junto a Felipe VI a un foro para impulsar el comercio y las inversiones entre ambos países.
7: En un mundo que se ha vuelto incierto, es importante contar con socios fiables. España y Francia lo somos.
8: Y creo que maintenant que je me suis satisfait des très bons chiffres économiques entre nos deux pays qui sont une réalité de la vitalité de la relation bilatérale, nous ne pouvons pas mésestimer que notre Europe est en train de traverser une crise très profonde.
5: Una crisis motivada, según Macron, por una guerra comercial global y la dependencia energética de la Unión Europea. Su visita ha culminado con un acto en la Embajada de Francia, al que también ha asistido el rey.
3: Rusia amenaza con usar armas nucleares si la OTAN aísla el enclave de Kaliningrado, entre Polonia y Lituania. En una carta, Moscú acusa a la alianza de haber tomado un camino peligroso y temerario que aumenta, dice, el riesgo de un conflicto armado directo. El secretario general de la OTAN ya ha respondido con un llamamiento a la calma.
9: We will defend every inch of NATO territory, every square kilometer, square mile. There's no doubt. Putin knows this, so that threat is not there. And if anything happens, we are ready to counter it.
3: Israel califica de intento de ataque yihadista el incidente de un vuelo con destino a Tel Aviv que aterrizó de emergencia en Arabia Saudí. Netanyahu afirma que uno de los pilotos apuñaló al otro y que trató de estrellar el avión. Fueron los pasajeros quienes redujeron al presunto agresor.
10: Los pasajeros han vivido momentos de mucho miedo y tensión. Su vuelo de Fly Dubai, que había despegado de Emiratos Árabes, estaba cerca de su destino, Tel Aviv. Pero antes de entrar en territorio jordano, el avión emitió señales de emergencia. Oyeron voces o gritos, alguien pedía ayuda, era uno de los pilotos, cuenta la madre de una de las pasajeras. El avión empezó a perder control, descendió más de 5 kilómetros en menos de 2 minutos. Uno de los pilotos apuñaló al otro y aparentemente intentó estrellar el avión con los pasajeros, ha dicho más tarde el primer ministro israelí. Netanyahu advirtió ayer de posibles ataques y ha dado instrucciones a los sistemas de seguridad para que se preparen ante posibles nuevas amenazas. El piloto presunto agresor, que está detenido, fue neutralizado en pleno vuelo por 3 pasajeros. Un suceso muy traumático. Otras 2 personas y yo logramos neutralizarlo y un médico que iba en el avión estabilizó al piloto apuñalado, cuenta este pasajero. Un miembro de la tripulación entró en la cabina y consiguió estabilizar el avión, que terminó aterrizando en Arabia Saudí. Horas después, todos los pasajeros han podido llegar a salvo a su destino, a Tel Aviv.
3: La Corte Suprema de Estados Unidos ha autorizado al gobierno de Donald Trump a seguir deportando personas migrantes a terceros países. Es la tercera vez que el tribunal avala a Trump para continuar con estas prácticas. Los 3 magistrados progresistas se han opuesto.
11: Las deportaciones del gobierno Trump a terceros países continúan por orden de la Corte Suprema y se suspende temporalmente el fallo.

0: de un tribunal inferior que obligó a cancelar un vuelo de unos 70 deportados a países con los que no tienen vínculos. Según fuentes oficiales, Washington ha firmado acuerdos con al menos 35 países y ha deportado a más de 25.000 migrantes a 29 estados migrantes que llegan a Estados Unidos para solicitar asilo y son expulsados sin que se considere su solicitud, que están a la espera de un fallo judicial, o deportados forzosos a los que no se contempló trasladarlos a terceros países. La ONG Refugee International y Human Rights First denuncian que la administración Trump ha creado una red opaca de acuerdos y pactos para deportar a solicitantes de asilo, refugiados y otros migrantes a países donde corren el peligro de ser maltratados, detenidos arbitrariamente o sufrir los mismos peligros que les forzaron a emigrar. Según Refugees International, la gran mayoría ha ido a México, donde se contemplan detenciones y acuerdos de permanencia en terceros países. En Guatemala, donde han enviado más de 3.000 y en Honduras más de 500, hay acuerdo de cooperación en materia de asilo. El Salvador, con 252 deportados, contempla la reclusión forzosa hasta su posterior traslado a otro país. Senadores demócratas denuncian que Washington firma acuerdos poco transparentes con países africanos que cuestan decenas de millones de dólares al país.
1: En Somalia, un grupo de piratas ha matado a 5 tripulantes de un buque petrolero tras asaltar la embarcación en abril. La piratería vuelve a ser una amenaza para la navegación internacional y este secuestro pone el foco en la seguridad de una de las principales rutas marítimas del mundo.
2: Es el momento en el que piratas somalíes abren fuego contra las autoridades navales que trataban de recuperar un buque petrolero. En él viajaban 5 tripulantes secuestrados que los piratas han matado. Las autoridades han rescatado a otros 4 tripulantes heridos y han detenido a 16 personas. En abril, la embarcación navegaba por el Golfo de Adén. Los piratas, armados con fusiles y cientos de balas, tomaron el control de la embarcación. Estas imágenes del interior del petrolero muestran las condiciones extremas en las que los secuestrados han vivido durante 6 meses. No es el único caso de piratería en la zona. Este miércoles se han rescatado a 12 tripulantes de otro petrolero. Llevaban secuestrados desde mayo. La piratería frente a las costas de Somalia ha disminuido desde 2010, pero en los últimos años se ha producido un repunte. En la primera mitad de 2026, los piratas somalíes fueron responsables del 94% de los secuestros marítimos registrados en todo el mundo. El Golfo de Adén es una de las rutas marítimas más importantes. Por aquí pasa el 12% del petróleo que se transporta por mar, un paso que ha cobrado todavía más importancia desde el cierre del Estrecho de Hormuz y que conecta el Mediterráneo con el Océano Índico. Pero la presencia de los hutíes en Yemen y la piratería en alta mar amenazan la seguridad de esta ruta.
3: Protozoos, dinosaurios. Este es mi padre.
4: A ese hablando. Quique Javier Cámara no le va a soltar durante un tiempo, aunque a veces entre el plan y la vida hay un decalaje.
5: Tuvimos que suspender el sábado un ensayo general porque tuve que salir corriendo a San Sebastián, pero oye, mis compañeros me dijeron, pero por favor, vete corriendo.
4: Concha de plata un día, otro punky. Estreno de verborrea.
6: Nos nació un punky.
7: Yo nací sin dientes. Ensangrentado.
4: Su personaje y el de Israel Elejalde, hermanos, rememoran el éxito y el desplome de su banda de punk de sus vidas.
8: Tú eres Segimundo Tóxico.
4: Son hijos, literal, de un padre autoritario, pero también de un momento.
5: Ahí hay un paisaje muy importante en la obra, esa familia, ¿no? Que tiene que ver con una España que está saliendo del franquismo y que está reconfigurándose, no se sabe muy bien hacia dónde.
8: Era un niño chico. Jugándose grande.
9: La obra va de cómo lidiar con esa herencia, cómo rebelarse hacia esa herencia, si es posible rebelarse, qué significa rebelarse.
4: Incluso contra sí, claro, uno mismo. O
10: sea, Robe Iniesta, tronco.
4: Se acuerdan de él para recordar de alguna manera que cambiar no siempre es una deslealtad.

0: pasado mañana. El más amplio, que prohíbe a los fondos buitre comprar vivienda barata, ya está en el BOE. Algunos socios de investidura, como Esquerra y Bildu, ya han anunciado que los van a apoyar. Junts, PNV y Podemos siguen sin desvelar su posición y Feijóo ha confirmado el no del PP. La Puerta del Sol de Madrid sigue siendo el símbolo de las movilizaciones por la crisis de la vivienda. Es imagen que nos llega desde ahí, donde cientos de acampados se preparan para pasar su quinta noche en la plaza. Y aseguran que no tienen fecha para irse y que se van a quedar hasta que se cumplan todas sus reivindicaciones. Y a todo esto hemos sabido que el Euribor se dispara hasta el 3,25% por primera vez en 2 años. Es la mayor subida mensual desde marzo y la tercera consecutiva. Este aumento hace que aquellos que tengan una hipoteca media de 150.000 euros a 30 años van a pagar unos 90 euros más al año.
1: Los ceutíes y todos los españoles tienen derecho a conocer la verdad.
0: Se cumplen 2 meses de la entrada masiva a Ceuta y hoy el presidente de la ciudad ha declarado como testigo a la Audiencia Nacional y ha dicho que intentó ponerse en contacto con el presidente Sánchez hasta en 10 ocasiones en esos días previos, que lo consiguió 3 veces y que en la última le remitieron a la delegación del gobierno. Rusia amenaza con usar armas nucleares si la OTAN aísla Kaliningrado, un enclave ruso entre Polonia y Lituania. En una carta, Moscú acusa a la alianza de tomar un camino peligroso, dice, en el Báltico. La OTAN responde que ninguna de sus actividades o maniobras suponen riesgo alguno para Rusia. Israel califica de intento de ataque yihadista el incidente de un vuelo con destino a Tel Aviv que aterrizó de emergencia en Arabia Saudí. El gobierno de Netanyahu afirma que uno de los pilotos trató de estrellar el avión que apuñaló al otro y ya está detenido. ¿Qué tal? Buenas tardes, ¿cómo están? El gobierno todavía no tiene amarrados los apoyos necesarios para sacar adelante los 2 decretos en el Congreso sobre la vivienda. Con este nuevo paquete, el Ejecutivo blinda a los inquilinos vulnerables frente a los desahucios, pone límites a los llamados fondos buitre, incluye prórrogas de alquileres y bonificaciones fiscales para inquilinos y propietarios.
2: Los fondos buitre tienen desde ahora más límites para comprar viviendas. El decreto les impide adquirirlas cuando la operación se haga por debajo del 70% de su valor de mercado. Otra de las medidas más destacadas está en los desahucios. Las personas vulnerables sin alternativa habitacional no podrán ser desalojadas hasta 2030.
3: Hemos salido a protegerles de los buitres, porque pueden estar tranquilos en sus casas, porque saben que no les van a echar y no les van a rescindir sus contratos.
2: Si el propietario no es un gran tenedor, las comunidades autónomas tendrán que cubrir los impagos. Pero hay excepciones. Habrá desahucios si el casero es vulnerable o tiene como máximo 2 viviendas. Más cambios. Los alquileres que terminen antes del 31 de diciembre de 2028 se prorrogarán durante 2 años. Se pone coto al alquiler por habitaciones. El propietario no podrá ingresar más alquilando la vivienda por separado que si la alquilara entera. Los inquilinos con rentas más bajas podrán deducirse un 10% del alquiler. Y para los propietarios, si reducen la renta más de un 5%, la deducción podría llegar al 100%. Las viviendas de promoción pública y protegida tendrán además un IVA súper reducido.
3: Vamos a bajar el 4% al IVA de la vivienda protegida.
2: Hay medidas para los jóvenes que quieran comprar su primera vivienda habitual. Préstamos públicos a interés cero y sin comisiones de hasta 50.000 euros. Y otra novedad, el segundo decreto, que incluye la prórroga automática de los alquileres, obligará al casero a indemnizar al inquilino con hasta 12 mensualidades si rescinde el contrato, salvo que necesite la vivienda para él o para un familiar. Este texto se publicará este jueves en el BOE.
4: Pese a las dudas de algunos socios, el presidente confía en sacar los decretos adelante.
5: Permítame que me ponga en el mejor de los escenarios antes de que llegue esa votación. Y ya le digo que soy razonablemente optimista.
4: Defienden en la Moncloa que los textos incorporan buena parte de las demandas de los grupos. El sector Sumar pide a los aliados que arrimen el hombro.
6: Son cuestiones de sentido común. Es lo que está pidiendo la gente ahí fuera.
4: Cuentan con el respaldo garantizado de Esquerra, Bildu y el BNG, aunque muestran sus reticencias.
7: Vamos a revisar hasta la última coma los textos del PSOE, hay que mirarlos a contraluz por si acaso.
8: ¿Es suficiente? No. ¿Es necesario a día de hoy para miles de familias y de personas? Sí.
4: Más crítico es Podemos. Decidirá su voto tras reunirse con el sindicato de inquilinas.
9: Lo que tienen que hacer ya saben lo que es, retirarlo y traerlo entero, que es lo que está pidiendo el movimiento social.
4: Tampoco despejan la incógnita ni PNV ni Junts. En privado reconocen que se han atendido algunas de sus demandas, pero insisten en exigir más protección para los propietarios.
10: Se puede y se debe defender al inquilino sin criminalizar a quien pone una vivienda en alquiler.
11: Estem decebuts i també preocupats. Aquest Reial Decret no atura els fons voltor perquè els fons voltor poden seguir comprant i tampoc protegeix a les famílies.
4: Rechazo absoluto de PP i Vox.
12: No vamos a apoyar en ningún caso una trampa de esta naturaleza. Yo no voy a engañar a los españoles.
13: Esta es la performance que ha montado el gobierno, pues para eso, para pretender escribir con una mano el BOE y con otra la pancarta.
4: Consideran que el gobierno busca distraer la atención con la vivienda y dejar en segundo plano otros asuntos que le desgastan.
0: La Puerta del Sol en Madrid sigue siendo el epicentro de la protesta sobre la vivienda. Cientos de personas continúan acampadas allí. Y Laura Pavía, a esta hora, ya se preparan para pasar su quinta noche en la plaza.
14: Buenas tardes. Conforme avanza la tarde aquí en la Puerta del Sol de Madrid, se hace cada vez más complicado andar, sobre todo a partir de las 7 de la tarde. Nos dicen que a esa hora es cuando la gente sale de trabajar y viene a apoyar esta causa. Muchos se acercan hasta puntos de información como este del Sindicato de Inquilinas para preguntar dónde pueden llevar sus donaciones de comida y de material, también para preguntar cómo pueden ayudar de forma voluntaria. Pero otros, en cambio, vienen precisamente a pedir ayuda. Nos contaban que hace un rato ha venido un hombre contándoles que la semana que viene le van a desahuciar. Aquí los ánimos no decaen. Hace apenas media hora ha comenzado una asamblea. En ellas debaten propuestas, analizan lo ocurrido estos días y también se animan unos a otros. Se preparan ya para afrontar la que va a ser la quinta noche de acampada, pero nos dicen probablemente no será la última. Son cientos las tiendas de campañas aquí preparadas, listas para afrontar una noche más y pendientes también de lo que suceda el viernes en el Congreso.
15: La acampada en Madrid es sin duda la más multitudinaria. En la Puerta del Sol hay más de 1000 tiendas y para muchos esta será su quinta noche en el kilómetro cero.
16: Tenemos un compromiso, yo creo, social entre todos de estar aquí. La situación es insostenible. La situación de los alquileres y de la vivienda es insostenible.
15: Señalan que siguen con la esperanza de que la situación de la vivienda en España pueda cambiar.
17: ¡La vivienda para los obreros!
18: Te emociona y hacía falta.
19: Queremos leyes que de verdad vayan a blindarnos, no ahora, sino para siempre.
15: Desde la calle Génova, el sindicato de inquilinas pedía a los populares que voten a favor de los decretos de vivienda.
20: El viernes solo hay dos opciones, o votar a favor de la vida o votar a favor de la especulación.
15: Aunque salgan adelante los dos decretos, dicen desde este sindicato, quieren seguir movilizados en la calle. Por eso han convocado este sábado manifestaciones en todas las ciudades de España. Barcelona es otra de las ciudades con más movilización. Esta tarde han llegado a cortar el Paseo de Gracia.
18: Hemos llegado a un punto que no, nadie puede aguantar, que con un sueldo normal no se puede vivir y no se puede pagar el alquiler.
7: Tener una mínima calidad de vida con el sueldo que se puede llegar a conseguir.
15: En Sevilla también hay cada vez más personas acampadas. Una forma, dicen, de mostrar su rechazo a los decretos por insuficientes.
0: Lo ocurrido estos días escenifica el malestar que hay por la crisis de la vivienda. Un dato que confirma el CIS. En mayo, casi la mitad de los españoles lo consideraban un problema, un nivel que no veíamos desde la crisis de las hipotecas en 2007.
21: No hay hueco para el optimismo cuando se habla de casas. Según el último estudio del CIS publicado hoy, 8 de cada 10 españoles cree que el derecho a la vivienda no está garantizado para todos.
22: Yo que tenga 31 años y que no me pueda independizar me parece, y con dos trabajos, pues me parece bastante heavy, la verdad.
23: Pero no solamente para la gente joven, sino para la gente mayor, para gente de mi edad. Mucha gente de mi edad que no puede, que no ha podido pagarse un piso y tiene que estar en un alquiler y no puede.
24: Que yo no sé si esto va a tener solución porque a ningún gobierno le interesa lo suficiente como para hacer nada.
21: El futuro se ve oscuro. Según el CIS, el 86% cree que el acceso a una primera vivienda empeorará o seguirá igual. Esa opinión, dicen los expertos, es el reflejo claro de lo que estamos viviendo.
25: Una parte muy importante de las casas que salen a la venta se las quedan individuos que ya tienen mucho patrimonio. Y aquellos que no tienen nada tienen imposible competir con personas tan ricas. Esto está partiendo la sociedad y está generando una sensación de real de que la situación va a empeorar.
21: Por eso, según el CIS, la vivienda es ya el principal problema para casi la mitad de los españoles.
0: Y a todo esto, el Euribor se dispara y añade más presión a la crisis de la vivienda. Por primera vez en 2 años sube por encima del 3%, hasta el 3,25%.
1: Va a ser el mayor hachazo en casi 3 años en una revisión anual. Por ejemplo, quienes tengan una hipoteca de 150.000 euros van a pagar 91 más al mes, 1.100 euros más al año.
2: Es una subida muy importante que se multiplica especialmente a los recién hipotecados y a los que tienen además una vivienda en una gran ciudad.
1: Se debe a que el Euribor ha rebasado el 3,2% cuando hace tan solo un año estaba ligeramente por encima del 2%. La expectativa de que el Banco Central Europeo suba los tipos por tercera vez antes de que concluya el año ha impulsado de nuevo la referencia para hipotecas a tipo variable, pero también a tipo mixto, una de las fórmulas preferidas de la banca en los últimos años.
2: Sí que lo van a empezar a notar más en el año 2027. Y luego lo van a notar los hipotecados nuevos, ¿no? que están viendo ya cómo los bancos están cubriéndose en salud con hipotecas fijas mucho más altas.
1: Según los últimos datos del INE, el tipo fijo medio concedido en julio ya superó el 3%, aunque puede ser mayor en función del perfil financiero del cliente.
2: El banco no te está negando la hipoteca, sino que muchas veces, dependiendo de tus ingresos, te pone unas condiciones que le hacen viable o no viable.
1: Dificultad añadida para el problema del acceso a la vivienda.
0: Es 30 de septiembre, hoy acaba el plazo que fija la Constitución para que el Gobierno presente el proyecto de presupuestos del próximo año y de momento, recordemos, siguen vigentes los de 2023.
3: El último día de septiembre no es un día más en el calendario parlamentario. La Constitución española establece que el Gobierno debe presentar en el Congreso el proyecto de presupuestos del año siguiente antes de que termine el mes de septiembre. Algo que, salvo contadas excepciones, se cumplió hasta los presupuestos de 2016. Desde entonces, contando 2026, son ya 11 años sin que un proyecto de cuentas públicas se presente en el tiempo establecido. Pero el plazo previsto en la Carta Magna no impide que el proyecto pueda presentarse en el último trimestre o incluso ya entrado el año siguiente. Desde 2017, los presupuestos se han presentado fuera de plazo en 6 ocasiones y el Gobierno tiene previsto hacerlo este año.
5: Los presupuestos se presentarán este año.
3: Ni la Constitución ni ninguna otra ley del marco jurídico impiden presentar las cuentas fuera de plazo. De hecho, tampoco impiden gobernar con los presupuestos prorrogados.
6: Tanto la obligación de presentar los presupuestos como la prórroga automática están en la Constitución.
3: Los últimos aprobados son los de 2023, que llevan prorrogados ya más de 1.000 días y que cuando finalice este año llevarán en vigor más de 1.400.
6: Lo que ocurre es que se producen deficiencias en el funcionamiento. Los mecanismos de control del ciclo presupuestario pues se ven alterados.
3: Que el Gobierno presente un proyecto de presupuestos es algo que no ocurre desde 2022. Una situación que ha llevado al Senado, dominado por la mayoría absoluta del Partido Popular, a elevar la cuestión ante el Tribunal Constitucional, que todavía no se ha pronunciado al respecto.
0: Dos meses han pasado ya desde esa entrada masiva de migrantes en Ceuta y en todo este tiempo ha crecido la preocupación de los vecinos. La mayoría de los migrantes volvieron a Marruecos, pero todavía, Lara Alvillos, muchos siguen en la calle.
8: Sí, 2 meses después la situación sigue siendo muy complicada aquí en la ciudad autónoma, como podéis ver, con miles de personas aún deambulando por las calles o en playas como la del Trampolín. Ya hay habilitadas en los centros temporales de acogida 6.000 plazas, pero todavía sigue sin ser suficiente y según el ministro Ángel Víctor Torres, se continúa trabajando en seguir habilitando espacios. Ya en los próximos días se van a habilitar 900 nuevas plazas, sobre todo para mujeres y para niñas. En cuanto a los triajes, ya se han realizado 3.300 de adultos y han vuelto desde el 10 de agosto de forma voluntaria a Marruecos más de 8.000 personas. Y en cuanto a los menores, ya se han registrado 2.500 menores y ya hay 10 expedientes de retorno para reagrupación familiar en Marruecos y 230 de esos 2.500 ya están en la península, bien sea en recursos de acogida en comunidades autónomas.

0: autónomas o con sus familias también en la península. Mientras tanto, dos meses después también continúa el malestar y la incertidumbre entre los ceutíes.
1: Que piensan que esto sea un CETI europeo y que a todo el inmigrante que cojan por cualquier lugar nos lo mande ahí. Nosotros no queremos esto para nuestra ciudad.
2: Nosotros en Basel, que estamos en el Príncipe, estamos fatal. El Príncipe está lleno de ellos.
3: Pasando la parte del centro, chungo, chungo. Lo que pasa es que, claro, ya después de tanto tiempo ya te acostumbras a todo.
4: Dos meses después, Ceuta sigue sin recuperar la normalidad. El gobierno defiende que la situación está bajo control y ha actualizado las cifras de filiados.
5: Triaje a día de hoy, 3.336 de mayores de edad en el CATE. Son 790, casi 800 más que cuando comparecíamos la última vez. Menores que están en el sistema de protección, triaje, o sea, son 2.566 que ya han sido filiados.
4: Y más de 8.200 personas han regresado voluntariamente a Marruecos desde el 10 de agosto, según el Ejecutivo. El Gobierno prevé además aprobar un decreto con 40,3 millones de euros para cubrir gastos extraordinarios de la ciudad autónoma, entre ellos los de seguridad y limpieza. En paralelo, la ministra de Educación ha defendido que el curso ha empezado sin incidencias y la asistencia ha ido aumentando en este último mes.
6: Ayer la asistencia fue de un 90%. Esto es realmente la normalidad dentro de cualquier empiece de curso en cualquier lugar de España.
4: El presidente de Ceuta ha vuelto a calificar la situación como una crisis de seguridad nacional.
7: Porque lo que ha ocurrido y sigue ocurriendo en Ceuta es el asunto más grave que ha ocurrido en nuestro país desde el punto de vista de la seguridad nacional en los últimos 50 años por lo menos.
4: Para Vivas, la respuesta urgente no termina de llegar.
8: Y a todo esto, Amnistía Internacional denuncia malos tratos y torturas a los migrantes en Ceuta por parte de militares. La ONG se basa en una veintena de testimonios, jóvenes, mujeres y niños, que además de palizas habrían sufrido robos y vejaciones. Defensa pide a la Fiscalía que lo investigue.
9: Este joven argelino de 17 años denuncia que los militares le subieron a un vehículo, le obligaron a desnudarse y le rociaron con spray.
10: Me golpearon con una porra esposado y sin ropa hasta que desfallecí en el suelo. Dice también que los militares le robaron el teléfono. Otro menor cuenta que de día les obligan a marcharse y si los encuentran por la noche les pegan. Huyendo me hice daño en las rodillas y me caí por un terraplén, asegura. Como ellos, otros 20 migrantes, también mujeres, han relatado a Amnistía palizas, acoso, humillaciones y robos que atribuyen a las Fuerzas Armadas. Algunos de estos abusos, advierte la organización, podrían constituir tortura. Según sus conclusiones, ha habido militares que han actuado de noche y encapuchados.
11: Como una forma de castigo de estos migrantes, no hay ningún motivo de seguridad detrás de las operaciones de estos militares.
9: Agresiones que se denuncian desde el comienzo de la crisis y que continúan. Este joven ha contado a Televisión Española que ha sufrido una esta misma mañana. La organización internacional pide que se investigue. También exige una acogida digna y acelerar los traslados de menores y personas vulnerables a la península.
11: Entre ellas mujeres y niñas, sobre todo en situación de desprotección en la calle, y que rápidamente tienen que ser sacadas de la calle para protegerlas, ¿no?
9: Defensa ha enviado el informe de Amnistía a la Fiscalía y al Juzgado de Guardia de Ceuta y pide a los mandos militares que investiguen lo ocurrido.
8: Novedades de la investigación por la muerte del arquitecto catalán Josep Joan Pera. La relación entre él y su pareja atravesaba un mal momento, según el auto judicial que tiene acceso TVE. El documento también asegura que cuando llegaron los servicios de emergencias, la mujer espontáneamente dijo que se quería casar, pero que él no quería. Joan Pera murió de un infarto, pero la autopsia detectó heridas en el cuello compatibles con una fuerza externa. Su pareja está en libertad provisional tras pagar una fianza de 80.000 euros. Rusia amenaza con usar armas nucleares si la OTAN aísla el enclave ruso de Kaliningrado entre Polonia y Lituania. En una carta, Moscú acusa a la alianza de haber tomado un camino peligroso y temerario que aumenta, dice, el riesgo de un conflicto armado directo. La OTAN llama a la calma.
12: La OTAN responde a la última amenaza de Moscú. Esta vez Rusia ha enviado un documento a la alianza amenazando con usar todo su arsenal, incluidas armas nucleares, si la alianza trata de aislar el territorio ruso de Kaliningrado. La OTAN ha respondido a ese documento señalando que es una alianza defensiva y que ninguna de las actividades o maniobras supone un riesgo para ninguna parte de Rusia. También han condenado firmemente la amenaza del uso de la fuerza y han acusado de irresponsable la retórica nuclear utilizada por Moscú. Instan a Rusia a poner fin a la guerra de Ucrania y dicen que las amenazas o la guerra híbrida no va a disuadir a la alianza del apoyo a Kiev. El secretario general Mark Rutte pide mantener la calma y en una entrevista con Euronews ha asegurado que no existe una amenaza inminente sobre la OTAN.
13: We will defend every inch of NATO territory, every square kilometer, square mile. There's no doubt. Putin knows this. So that threat is not there. And if anything happens, we are ready to counter it.
8: Israel califica de intento de ataque yihadista el incidente de un vuelo con destino a Tel Aviv que aterrizó de emergencia en Arabia Saudí. Netanyahu afirma que uno de los pilotos apuñaló al otro y que trató de estrellar el avión.
14: Los pasajeros han vivido momentos de mucho miedo y tensión. Su vuelo de Fly Dubai, que había despegado de Emiratos Árabes, estaba cerca de su destino, Tel Aviv. Pero antes de entrar en territorio jordano, el avión emitió señales de emergencia. Oyeron voces o gritos, alguien pedía ayuda, era uno de los pilotos, cuenta la madre de una de las pasajeras. El avión empezó a perder control, descendió más de 5 kilómetros en menos de 2 minutos. Uno de los pilotos apuñaló al otro y aparentemente intentó estrellar el avión con los pasajeros, ha dicho más tarde el primer ministro israelí. Netanyahu advirtió ayer de posibles ataques y ha dado instrucciones a los sistemas de seguridad para que se preparen ante posibles nuevas amenazas. El piloto presunto agresor, que está detenido, fue neutralizado en pleno vuelo por tres pasajeros. Un suceso muy traumático. Otras dos personas y yo logramos neutralizarlo y un médico que iba en el avión estabilizó al piloto apuñalado, cuenta este pasajero. Un miembro de la tripulación entró en la cabina y consiguió estabilizar el avión, que terminó aterrizando en Arabia Saudí. Horas después, todos los pasajeros han podido llegar a salvo a su destino, a Tel Aviv.
8: La Corte Suprema de Estados Unidos ha autorizado al gobierno de Donald Trump a seguir deportando personas migrantes a terceros países. Es la tercera vez que el tribunal avala a Trump para continuar con estas prácticas. Los tres magistrados progresistas se han opuesto.
15: Las deportaciones del gobierno Trump a terceros países continúan por orden de la Corte Suprema y se suspende temporalmente el fallo de un tribunal inferior que obligó a cancelar un vuelo de unos 70 deportados a países con los que no tienen vínculos. Según fuentes oficiales, Washington ha firmado acuerdos con al menos 35 países y ha deportado a más de 25.000 migrantes a 29 estados migrantes que llegan a Estados Unidos para solicitar asilo y son expulsados sin que se considere su solicitud, que están a la espera de un fallo judicial o deportados forzosos a los que no se contempló trasladarlos a terceros países. La ONG Refugee International y Human Rights First denuncian que la administración Trump ha creado una red opaca de acuerdos y pactos para deportar a solicitantes de asilo, refugiados y otros migrantes a países donde corren el peligro de ser maltratados, detenidos arbitrariamente o sufrir los mismos peligros que les forzaron a emigrar. Según Refugees International, la gran mayoría ha ido a México, donde se contemplan detenciones y acuerdos de permanencia en terceros países. En Guatemala, donde han enviado más de 3.000 y en Honduras más de 500, hay acuerdo de cooperación en materia de asilo. El Salvador, con 252 deportados, contempla la reclusión forzosa hasta su posterior traslado a otro país. Senadores demócratas denuncian que Washington firma acuerdos poco transparentes con países africanos que cuestan decenas de millones de dólares al país.
8: En Somalia, los abordajes de piratas no dejan de crecer. Los conflictos en Irán y Yemen, además de la inestabilidad regional, alientan la piratería. Estos días ha habido dos rescates y en uno de ellos, cinco marineros secuestrados han muerto.
16: El rescate del Honor 25, acabado con el barco liberado, pero con cinco muertos y varios heridos. Los piratas, dicen las autoridades de la región secesionista de Puntlandia, ejecutaron a los marineros, tres pakistaníes, un indio y un birmano. Las imágenes a las que ha tenido acceso Televisión Española muestran la violencia de lo ocurrido en un barco secuestrado en abril. El Honor 25 es un petrolero. Cargaba 18.500 barriles de crudo cuando lo capturaron. Otro rescate de estos días se ha saldado sin víctimas. El Sibu 1 fue liberado el viernes en una operación de la policía de Puntlandia y paramilitares iraquíes contratados por el dueño del buque. En los últimos años, la Fuerza Naval de la Unión Europea en la zona ha protegido el tránsito de más de 2.500 buques y prácticamente ha logrado eliminar la piratería en mar abierto. Pero en la costa, los asaltos repuntan. En 2026, la piratería en Somalia está en niveles no vistos en más de una década, según datos de la propia Operación Atalanta, bajo mando español. Fuentes de la misión europea apuntan a varias razones: la inestabilidad en Somalia, los riesgos para la navegación por el Mar Rojo debido al conflicto en Yemen y la guerra de Estados Unidos-Israel contra Irán. Son los elementos que alientan a los piratas de unas aguas ricas y, de nuevo, peligrosas.
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17: Aquí el polvo de hada funciona de otra manera.
18: ¡Habitantes de Neverland! ¡Que comience la gran batalla final!
17: 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No se parece mucho al clásico de Disney. El Capitán Garfio tiene más trabajo que entretenerse con Peter Pan.
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21: Hacemos el final de FIFA, donde España ganó.
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17: 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Pero que los más pequeños tengan cuidado. La morada del capitán está muy bien escondida.

0: cuenta atrás del gobierno para lograr los apoyos necesarios y sacar adelante los dos decretos de vivienda en el Congreso pasado mañana. El más amplio, que prohíbe a los fondos buitre comprar vivienda barata, ya está en el BOE. Algunos socios de investidura, como Esquerra y Bildu, ya han anunciado que los van a apoyar. Junts, PNV y Podemos siguen sin desvelar su posición. Y Feijóo ha confirmado el no del PP. La Puerta del Sol de Madrid sigue siendo el símbolo de las movilizaciones por la crisis de la vivienda. Es imagen que nos llega desde ahí en directo. Cientos de acampados se preparan para pasar ya su quinta noche en la plaza y aseguran que no se van a ir y que se van a quedar hasta que se cumplan todas sus reivindicaciones. Todo esto, hoy hemos sabido que el Euribor se dispara hasta el 3,25% por primera vez en 2 años. Es además la mayor subida mensual desde marzo y la tercera consecutiva. Un aumento que hace que aquellos que tengan una hipoteca media de 150.000 euros a 30 años pasen a pagar 90 euros más al año.
1: Los ceutíes y todos los españoles tienen derecho a conocer la verdad.
0: Se cumplen 2 meses de la entrada masiva a Ceuta y hoy el presidente de la ciudad ha declarado como testigo en la Audiencia Nacional y ha dicho que intentó ponerse en contacto con el presidente Sánchez 10 veces en esos días previos, que lo consiguió en 3 ocasiones y que en la última le remitieron a la delegación del gobierno. Rusia amenaza con usar armas nucleares si la OTAN aísla Kaliningrad, un enclave ruso entre Polonia y Lituania. En una carta, Moscú acusa a la alianza de tomar un camino peligroso, dice, en el Báltico. Y la OTAN responde que ninguna de sus actividades o maniobras suponen riesgo alguno para Rusia. Israel califica de intento de ataque yihadista el incidente de un vuelo con destino a Tel Aviv que aterrizó de emergencia en Arabia Saudí. El gobierno de Netanyahu afirma que uno de los pilotos, que ya está detenido, trató de estrellar el avión. ¿Qué tal? Muy buenas tardes, son las 8:30, 7:30 en Canarias y seguimos con una última hora. ¿Por qué Italia prorroga los controles a los viajeros procedentes de España? Alicia Berilla, ¿qué más sabemos?
2: Ha anunciado el gobierno italiano que extiende los controles en puertos y aeropuertos a los viajeros procedentes de España durante 2 semanas más y esta es la tercera prórroga. Desde el Ministerio Italiano de Interior justifican esta decisión porque señalan que la crisis migratoria en la ciudad autónoma de Ceuta continúa.
0: Gracias, Alicia. Y arrancamos este informativo con la situación de la vivienda porque el gobierno todavía no tiene amarrados los apoyos necesarios para sacar adelante los 2 decretos leyes que aprobó en Consejo de Ministros y que tendrá que convalidar el Congreso pasado mañana. Con este nuevo paquete, el Ejecutivo blinda a los inquilinos vulnerables frente a los desahucios, pone límites a los llamados fondos buitre e incluye prórrogas de alquileres y bonificaciones fiscales para inquilinos y propietarios.
3: Los fondos buitre tienen desde ahora más límites para comprar viviendas. El decreto les impide adquirirlas cuando la operación se haga por debajo del 70% de su valor de mercado. Otra de las medidas más destacadas está en los desahucios. Las personas vulnerables sin alternativa habitacional no podrán ser desalojadas hasta 2030.
4: Hemos salido a protegerles de los buitres, porque pueden estar tranquilos en sus casas, porque saben que no les van a echar y no les van a rescindir sus contratos.
3: Si el propietario no es un gran tenedor, las comunidades autónomas tendrán que cubrir los impagos. Pero hay excepciones. Habrá desahucios si el casero es vulnerable o tiene como máximo 2 viviendas. Más cambios. Los alquileres que terminen antes del 31 de diciembre de 2028 se prorrogarán durante 2 años. Se pone coto al alquiler por habitaciones. El propietario no podrá ingresar más alquilando la vivienda por separado que si la alquilara entera. Los inquilinos con rentas más bajas podrán deducirse un 10% del alquiler. Y para los propietarios, si reducen la renta más de un 5%, la deducción podría llegar al 100%. Las viviendas de promoción pública y protegida tendrán además un IVA súper reducido.
4: Vamos a bajar el 4% al IVA de la vivienda protegida.
3: Hay medidas para los jóvenes que quieran comprar su primera vivienda habitual. Préstamos públicos a interés cero y sin comisiones de hasta 50.000 euros. Y otra novedad, el segundo decreto, que incluye la prórroga automática de los alquileres, obligará al casero a indemnizar al inquilino con hasta 12 mensualidades si rescinde el contrato, salvo que necesite la vivienda para él o para un familiar. Este texto se publicará este jueves en el BOE.
5: Pese a las dudas de algunos socios, el presidente confía en sacar los decretos adelante.
6: Permítame que me ponga en el mejor de los escenarios antes de que llegue esa votación. Y ya le digo que soy razonablemente optimista.
5: Defienden en la Moncloa que los textos incorporan buena parte de las demandas de los grupos. El sector Sumar pide a los aliados que arrimen el hombro.
7: Son cuestiones de sentido común. Es lo que está pidiendo la gente ahí fuera.
5: Cuentan con el respaldo garantizado de Esquerra, Bildu y el BNG, aunque muestran sus reticencias.
8: Vamos a revisar hasta la última coma los textos del PSOE, hay que mirarlos a contraluz por si acaso.
9: ¿Es suficiente? No. ¿Es necesario a día de hoy para miles de familias y de personas? Sí.
5: Podemos critica que se hayan dividido las propuestas, pero lo apoyarán si se lo pide el sindicato de inquilinas.
10: Si el sindicato de inquilinas nos dice que se vote a favor de este decreto, pese a que sea insuficiente, pese a que no resuelve los problemas estructurales de la vivienda, pese a que es un parche, pues estaremos ahí.
5: PNV y Junts, que no despejan la incógnita, en privado reconocen que se han atendido algunas de sus demandas, pero insisten en exigir más protección para los propietarios.
11: Se puede y se debe defender al inquilino sin criminalizar a quien pone una vivienda en alquiler.
12: Estem decebuts i també preocupats. Aquest Reial Decret no atura els fons voltor, perquè els fons voltor poden seguir comprant i tampoc protegeix a les famílies.
5: Rechazo absoluto de PP i Vox.
13: No vamos a apoyar en ningún caso una trampa de esta naturaleza. Yo no voy a engañar a los españoles.
14: Esta es la performance que ha montado el gobierno, pues para eso, para pretender escribir con una mano el BOE y con otra la pancarta.
5: Consideran que el gobierno busca distraer la atención con la vivienda y dejar en segundo plano otros asuntos que

0: le desgastan.
1: La campada en Madrid es sin duda la más multitudinaria. En la Puerta del Sol hay más de 1000 tiendas y para muchos esta será su quinta noche en el kilómetro cero.
2: Tenemos un compromiso, yo creo, social entre todos de estar aquí. La situación es insostenible. La situación de los alquileres y de la vivienda es insostenible.
1: Señalan que siguen con la esperanza de que la situación de la vivienda en España pueda cambiar.
3: Te emociona y hacía falta.
4: Queremos leyes que de verdad vayan a blindarnos, no ahora, sino para siempre.
1: Desde la calle Génova, el sindicato de inquilinas pedía a los populares que voten a favor de los decretos de vivienda.
5: El viernes solo hay dos opciones, o votar a favor de la vida o votar a favor de la especulación.
1: Aunque salgan adelante los dos decretos, dicen desde este sindicato, quieren seguir movilizados en la calle. Por eso han convocado este sábado manifestaciones en todas las ciudades de España. Barcelona es otra de las ciudades con más movilización. Esta tarde han llegado a cortar el Paseo de Gracia.
3: Hemos llegado a un punto que no, nadie puede aguantar, que con un sueldo normal no se puede vivir y no se puede pagar el alquiler.
6: Tener una mínima calidad de vida con el sueldo que se puede llegar a conseguir.
1: En Sevilla también hay cada vez más personas acampadas. Una forma, dicen, de mostrar su rechazo a los decretos por insuficientes.
7: Lo ocurrido estos días escenifica el malestar que hay por la crisis de la vivienda. Un dato que confirma el CIS. En mayo, casi la mitad de los españoles lo consideraban un problema, un nivel que no veíamos desde la crisis de las hipotecas en 2007.
8: No hay hueco para el optimismo cuando se habla de casas. Según el último estudio del CIS publicado hoy, 8 de cada 10 españoles cree que el derecho a la vivienda no está garantizado para todos.
9: Yo que tenga 31 años y que no me pueda independizar me parece, y con dos trabajos, pues me parece bastante heavy, la verdad.
10: Pero no solamente para la gente joven, sino para la gente mayor, para la gente de mi edad. Mucha gente de mi edad que no puede, que no ha podido pagarse un piso y tiene que estar en un alquiler y no puede.
11: Que yo no sé si esto va a tener solución, porque a ningún gobierno le interesa lo suficiente como para hacer nada.
8: El futuro se ve oscuro. Según el CIS, el 86% cree que el acceso a una primera vivienda empeorará o seguirá igual. Esa opinión, dicen los expertos, es el reflejo claro de lo que estamos viviendo.
12: Una parte muy importante de las casas que salen a la venta se las quedan individuos que ya tienen mucho patrimonio. Y aquellos que no tienen nada tienen imposible competir con personas tan ricas. Esto está partiendo la sociedad y está generando una sensación de real de que la situación va a empeorar.
8: Por eso, según el CIS, la vivienda es ya el principal problema para casi la mitad de los españoles.
7: Y a todo esto, el Euribor se dispara y añade más presión a la crisis de la vivienda. Por primera vez en 2 años sube por encima del 3%, hasta el 3,25%.
13: Va a ser el mayor hachazo en casi 3 años en una revisión anual. Por ejemplo, quienes tengan una hipoteca de 150.000 euros van a pagar 91 más al mes, 1.100 euros más al año.
14: Es una subida muy importante que se multiplica especialmente a los recién hipotecados y a los que tienen además una vivienda en una gran ciudad.
13: Se debe a que el Euribor ha rebasado el 3,2% cuando hace tan solo un año estaba ligeramente por encima del 2%. La expectativa de que el Banco Central Europeo suba los tipos por tercera vez antes de que concluya el año ha impulsado de nuevo la referencia para hipotecas a tipo variable, pero también a tipo mixto, una de las fórmulas preferidas de la banca en los últimos años.
14: Sí que lo van a empezar a notar más en el año 2027. Y luego lo van a notar los hipotecados nuevos, ¿no? Que están viendo ya cómo los bancos están cubriéndose en salud con hipotecas fijas mucho más altas.
13: Según los últimos datos del INE, el tipo fijo medio concedido en julio ya superó el 3%, aunque puede ser mayor en función del perfil financiero del cliente.
14: El banco no te está negando la hipoteca, sino que muchas veces, dependiendo de tus ingresos, te pone unas condiciones que le hacen viable o no viable.
13: Dificultad añadida para el problema del acceso a la vivienda.
7: Es 30 de septiembre, hoy acaba el plazo que fija la Constitución para que el Gobierno presente el proyecto de presupuestos del próximo año y de momento, recordemos, siguen vigentes los de 2023.
15: El último día de septiembre no es un día más en el calendario parlamentario. La Constitución española establece que el Gobierno debe presentar en el Congreso el proyecto de presupuestos del año siguiente antes de que termine el mes de septiembre. Algo que, salvo contadas excepciones, se cumplió hasta los presupuestos de 2016. Desde entonces, contando 2026, son ya 11 años sin que un proyecto de cuentas públicas se presente en el tiempo establecido. Pero el plazo previsto en la Carta Magna no impide que el proyecto pueda presentarse en el último trimestre o incluso ya entrado el año siguiente. Desde 2017,

0: los presupuestos se han presentado fuera de plazo en 6 ocasiones y el Gobierno tiene previsto hacerlo este año.
1: Los presupuestos se presentarán este año.
0: Ni la Constitución ni ninguna otra ley del marco jurídico impiden presentar las cuentas fuera de plazo. De hecho, tampoco impiden gobernar con los presupuestos prorrogados.
2: Tanto la obligación de presentar los presupuestos como la prórroga automática están en la Constitución.
0: Los últimos aprobados son los de 2023, que llevan prorrogados ya más de 1.000 días y que cuando finalice este año llevarán en vigor más de 1.400.
2: Lo que ocurre es que se producen deficiencias en el funcionamiento. Los mecanismos de control del ciclo presupuestario pues se ven alterados.
0: Que el Gobierno presente un proyecto de presupuestos es algo que no ocurre desde 2022. Una situación que ha llevado al Senado, dominado por la mayoría absoluta del Partido Popular, a elevar la cuestión ante el Tribunal Constitucional, que todavía no se ha pronunciado al respecto.
3: Dos meses han pasado ya desde esa entrada masiva de migrantes en Ceuta y en todo este tiempo ha crecido la preocupación de los vecinos. La mayoría de los migrantes volvieron a Marruecos, pero todavía, Lara Alvillos, muchos siguen en la calle.
4: Sí, dos meses después la situación sigue siendo muy complicada aquí en la ciudad autónoma, como podéis ver, con miles de personas aún deambulando por las calles o en playas como la del Trampolín. Ya hay habilitadas en los centros temporales de acogida 6.000 plazas, pero todavía sigue sin ser suficiente y según el ministro Ángel Víctor Torres, se continúa trabajando en seguir habilitando espacios. Ya en los próximos días se van a habilitar 900 nuevas plazas, sobre todo para mujeres y para niñas. En cuanto a los triajes, ya se han realizado 3.300 de adultos y han vuelto desde el 10 de agosto de forma voluntaria a Marruecos más de 8.000 personas. Y en cuanto a los menores, ya se han registrado 2.500 menores y ya hay 10 expedientes de retorno para reagrupación familiar en Marruecos y 230 de esos 2.500 ya están en la península, bien sea en recursos de acogida en comunidades autónomas o con sus familias también en la península. Mientras tanto, dos meses después también continúa el malestar y la incertidumbre entre los ceutíes.
5: ¿Qué piensan? Que esto sea un ceutí europeo y que a todo el inmigrante que cojan por cualquier lugar nos lo mande ahí. Nosotros no queremos esto para nuestra ciudad.
6: Nosotros, en Basel, que estamos en el Príncipe, estamos fatal. El Príncipe está lleno de ellos.
7: Pasando la parte del centro, chungo, chungo. Lo que pasa es que, claro, ya después de tanto tiempo ya te acostumbras a todo.
8: Dos meses después, Ceuta sigue sin recuperar la normalidad. El Gobierno defiende que la situación está bajo control y ha actualizado las cifras de filiados.
9: Triaje a día de hoy, 3.336 de mayores de edad en el CATE. Son 790, casi 800 más que cuando comparecíamos la última vez. Menores que están en el sistema de protección, triaje, o sea, son 2.566 que ya han sido filiados.
8: Y más de 8.200 personas han regresado voluntariamente a Marruecos desde el 10 de agosto, según el Ejecutivo. El Gobierno prevé además aprobar un decreto con 40,3 millones de euros para cubrir gastos extraordinarios de la ciudad autónoma, entre ellos los de seguridad y limpieza. En paralelo, la ministra de Educación ha defendido que el curso ha empezado sin incidencias y la asistencia ha ido aumentando en este último mes.
10: Ayer la asistencia fue de un 90%. Esto es realmente la normalidad dentro de cualquier empiece de curso en cualquier lugar de España.
8: El presidente de Ceuta ha vuelto a calificar la situación como una crisis de seguridad nacional.
11: Porque lo que ha ocurrido y sigue ocurriendo en Ceuta es el asunto más grave que ha ocurrido en nuestro país desde el punto de vista de la seguridad nacional en los últimos 50 años por lo menos.
8: Para Vivas, la respuesta urgente no termina de llegar.
3: Y a todo esto, Amnistía Internacional denuncia malos tratos y torturas a los migrantes en Ceuta por parte de militares. La ONG se basa en una veintena de testimonios, jóvenes, mujeres y niños, que además de palizas habrían sufrido robos y vejaciones. Defensa pide a la Fiscalía que lo investigue.
12: Este joven argelino de 17 años denuncia que los militares le subieron a un vehículo, le obligaron a desnudarse.

0: Sí, y le rociaron con spray. Me golpearon con una porra esposado y sin ropa hasta que desfallecí en el suelo. Dice también que los militares le robaron el teléfono. Otro menor cuenta que de día les obligan a marcharse y si los encuentran por la noche les pegan. Huyendo me hice daño en las rodillas y me caí por un terraplén, asegura. Como ellos, otros 20 migrantes, también mujeres, han relatado amnistía, palizas, acoso, humillaciones y robos que atribuyen a las Fuerzas Armadas. Algunos de estos abusos, advierte la organización, podrían constituir tortura. Según sus conclusiones, ha habido militares que han actuado de noche y encapuchados.
1: Como una forma de castigo de estos inmigrantes. No hay ningún motivo de seguridad detrás de las operaciones de estos militares.
0: Agresiones que se denuncian desde el comienzo de la crisis y que continúan. Este joven ha contado a Televisión Española que ha sufrido una esta misma mañana. La organización internacional pide que se investigue. También exige una acogida digna y acelerar los traslados de menores y personas vulnerables a la península.
1: Entre ellas mujeres y niñas, sobre todo en situación de desprotección en la calle, y que rápidamente tienen que ser sacadas de la calle para protegerlas, ¿no?
0: Defensa ha enviado el informe de amnistía a la Fiscalía y al juzgado de Guardia de Ceuta y pide a los mandos militares que investiguen lo ocurrido.
2: Novedades en la investigación por la muerte del arquitecto catalán Josep Joan Pera. La relación entre él y su pareja atravesaba un mal momento, según el auto judicial que tiene acceso TVE. El documento también asegura que cuando llegaron los servicios de emergencias, la mujer espontáneamente dijo que se quería casar, pero que él no quería. Joan Pera murió de un infarto, pero la autopsia detectó heridas en el cuello compatibles con una fuerza externa. Su pareja está en libertad provisional tras pagar una fianza de 80.000 euros. Rusia amenaza con usar armas nucleares si la OTAN aísla el enclave ruso de Kaliningrado entre Polonia y Lituania. En una carta, Moscú acusa a la alianza de haber tomado un camino peligroso y temerario que aumenta, dice, el riesgo de un conflicto armado directo. La OTAN llama a la calma.
3: La OTAN responde a la última amenaza de Moscú. Esta vez Rusia ha enviado un documento a la alianza amenazando con usar todo su arsenal, incluidas armas nucleares, si la alianza trata de aislar el territorio ruso de Kaliningrado. La OTAN ha respondido a ese documento señalando que es una alianza defensiva y que ninguna de las actividades o maniobras supone un riesgo para ninguna parte de Rusia. También han condenado firmemente la amenaza del uso de la fuerza y han acusado de irresponsable la retórica nuclear utilizada por Moscú. Instan a Rusia a poner fin a la guerra de Ucrania y dicen que las amenazas o la guerra híbrida no va a disuadir a la alianza del apoyo a Kiev. El secretario general Mark Rutte pide mantener la calma y en una entrevista con Euronews ha asegurado que no existe una amenaza inminente sobre la OTAN.
4: We will defend every inch of NATO territory, every square kilometer, square mile. There's no doubt. Putin knows this, so that threat is not there. And if anything happens, we are ready to counter it.
2: Israel califica de intento de ataque yihadista el incidente de un vuelo con destino a Tel Aviv que aterrizó de emergencia en Arabia Saudí. Netanyahu afirma que uno de los pilotos apuñaló al otro y que trató de estrellar el avión.
5: Los pasajeros han vivido momentos de mucho miedo y tensión. Su vuelo de Fly Dubai, que había despegado de Emiratos Árabes, estaba cerca de su destino, Tel Aviv. Pero antes de entrar en territorio jordano, el avión emitió señales de emergencia. Oyeron voces o gritos, alguien pedía ayuda, era uno de los pilotos, cuenta la madre de una de las pasajeras. El avión empezó a perder control, descendió más de 5 kilómetros en menos de 2 minutos. Uno de los pilotos apuñaló al otro y aparentemente intentó estrellar el avión con los pasajeros, ha dicho más tarde el primer ministro israelí. Netanyahu advirtió ayer de posibles ataques y ha dado instrucciones a los sistemas de seguridad para que se preparen ante posibles nuevas amenazas. El piloto presunto agresor, que está detenido, fue neutralizado en pleno vuelo por tres pasajeros. Un suceso muy traumático. Otras dos personas y yo logramos neutralizarlo y un médico que iba en el avión estabilizó al piloto apuñalado, cuenta este pasajero. Un miembro de la tripulación entró en la cabina y consiguió estabilizar el avión, que terminó aterrizando en Arabia Saudí. Horas después, todos los pasajeros han podido llegar a salvo a su destino, a Tel Aviv.
2: La Corte Suprema de Estados Unidos ha autorizado al gobierno de Donald Trump a seguir deportando personas migrantes a terceros países. Es la tercera vez que el tribunal avala a Trump para continuar con estas prácticas. Los tres magistrados progresistas se han opuesto.

0: Unidos para solicitar asilo y son expulsados sin que se considere su solicitud, que están a la espera de un fallo judicial, o deportados forzosos a los que no se contempló trasladarlos a terceros países. La ONG Refugee International y Human Rights First denuncian que la administración Trump ha creado una red opaca de acuerdos y pactos para deportar a solicitantes de asilo, refugiados y otros migrantes a países donde corren el peligro de ser maltratados, detenidos arbitrariamente o sufrir los mismos peligros que les forzaron a emigrar. Según Refugees International, la gran mayoría ha ido a México, donde se contemplan detenciones y acuerdos de permanencia en terceros países. En Guatemala, donde han enviado más de 3.000 y en Honduras más de 500, hay acuerdo de cooperación en materia de asilo. El Salvador, con 252 deportados, contempla la reclusión forzosa hasta su posterior traslado a otro país. Senadores demócratas denuncian que Washington firma acuerdos poco transparentes con países africanos que cuestan decenas de millones de dólares al país.
1: En Somalia, los abordajes de piratas no dejan de crecer. Los conflictos en Irán y Yemen, además de la inestabilidad regional, alientan la piratería. Estos días ha habido dos rescates y en uno de ellos, cinco marineros secuestrados han muerto.
2: El rescate del Honor 25 ha acabado con el barco liberado, pero con cinco muertos y varios heridos. Los piratas, dicen las autoridades de la región secesionista de Puntlandia, ejecutaron a los marineros, tres pakistaníes, un indio y un birmano. Las imágenes a las que ha tenido acceso Televisión Española muestran la violencia de lo ocurrido en un barco secuestrado en abril. El Honor 25 es un petrolero. Cargaba 18.500 barriles de crudo cuando lo capturaron. Otro rescate de estos días se ha saldado sin víctimas. El Sibu 1 fue liberado el viernes en una operación de la policía de Puntlandia y paramilitares iraquíes contratados por el dueño del buque. En los últimos años, la Fuerza Naval de la Unión Europea en la zona ha protegido el tránsito de más de 2.500 buques y prácticamente ha logrado eliminar la piratería en mar abierto. Pero en la costa, los asaltos repuntan. En 2026, la piratería en Somalia está en niveles no vistos en más de una década, según datos de la propia Operación Atalanta, bajo mando español. Fuentes de la misión europea apuntan a varias razones: la inestabilidad en Somalia, los riesgos para la navegación por el Mar Rojo debido al conflicto en Yemen y la guerra de Estados Unidos-Israel contra Irán. Son los elementos que alientan a los piratas de unas aguas ricas y, de nuevo, peligrosas.
1: RTV Play estrena este otoño Arte Corner, una selección de los mejores contenidos audiovisuales del canal cultural de referencia europeo. Los dos canales han firmado esta mañana el acuerdo de colaboración que va a contar inicialmente con 500 títulos. Un viaje al país de nunca jamás con circo, acrobacias y teatro. Es lo que nos propone The Island of Neverland, una experiencia inmersiva con un presupuesto de más de 7 millones de euros que abre sus puertas en Madrid.
3: Aquí el polvo de hada funciona de otra manera.
4: ¡Habitantes de Neverland! ¡Que comience la gran batalla final!
3: Estamos en la isla de Nunca Jamás, o más bien en el espacio Delicias de Madrid, donde se estrena a nivel mundial The Island of Neverland. No se parece mucho al clásico de Disney. El Capitán Garfio tiene más trabajo que entretenerse con Peter Pan.
5: ¡Imaginación! ¡Abre las alas!
6: Descubre que en lugar de un tesoro, lo que tiene es una hija. ¿Cómo se lleva eso de ser padre siendo pirata?
3: Una superproducción con elenco internacional que mezcla circo, teatro musical e inmersión. Lo han creado responsables de grandes eventos.
7: Hacemos el final de FIFA, donde España ganó.
8: Poder colaborar juntos con esta perspectiva mundial y que sucedan cosas aquí, Marco.
7: Es un sueño. Nosotros soñamos siempre.
9: Me falta un poco de pato, pero está bien.
3: Desde el momento en el que entras, te sumerges en este nuevo mundo. Pero que los más pequeños tengan cuidado. La morada del capitán está muy bien escondida.

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4: Son las 7 en punto, las 6 en Canarias.
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0: ¿Qué tal? Muy buenas noches, tanto si usted es inquilino como si es casero, seguro que tiene mucho interés en la letra pequeña de los dos decretos que el viernes debe aprobar o rechazar el Congreso de los Diputados. Hoy vamos a dedicar buena parte de este telediario a desentrañarlos. El primer decreto, que ya está en el BOE, prohíbe los desahucios a vulnerables si el dueño es un fondo buitre y se impide a todos los caseros que cobren más al alquilar un piso por habitaciones que entero. El segundo decreto se publicará mañana y obliga al casero a indemnizar al inquilino si no le renueva el alquiler sin motivo justificado. Y atención a esto, el Sindicato de Inquilinas pide a los grupos políticos que voten sí a los dos decretos este viernes en el Congreso. José Muela.
1: Sí, piden a todos los diputados del Congreso que voten a favor de estos dos decretos el próximo viernes, porque si no, dicen, estarán a favor de los fondos buitre y de los rentistas y no con los ciudadanos. Aún así, pase lo que pase el viernes, aquí se van a quedar, han dicho, y todo esto con la vista puesta a las movilizaciones convocadas por todo el país el próximo sábado.
2: El viernes solo hay dos opciones, o votar a favor de la vida o votar a favor de la especulación. Hay una mayoría social que ha hablado. Y ahora tenemos la oportunidad de que salga adelante el viernes el decreto de la estabilidad de las familias.
0: Pues hasta ahora el Gobierno no tiene todavía una mayoría garantizada para sacarlos adelante.
3: Soy razonablemente optimista. Se ha trabajado mucho. Los dos decretos, particularmente uno que llevamos muchos meses trabajando en él.
4: No vamos a apoyar en ningún caso una trampa de esta naturaleza.
5: Estem decebuts i també preocupats.
6: El viernes, pues nosotros haremos lo que está pidiendo el sindicato de inquilinas, pero tenemos muy claro que la movilización continúa.
0: Y la vivienda escala entre las preocupaciones de los españoles. 8 de cada 10 consideran que es un derecho no garantizado. Y mientras, el Euribor se dispara por encima del 3%, su mayor nivel en 2 años, lo que volverá a encarecer las hipotecas. Rusia amenaza con utilizar armas nucleares contra países de la OTAN. Lo hace en una nota diplomática en caso de que intenten bloquear Kaliningrado, su territorio en el Báltico. La Alianza Atlántica acusa a Rusia de irresponsabilidad y asegura que están preparados. Grave incidente en un vuelo entre Dubái y Tel Aviv. Uno de los pilotos apuñaló a su compañero de cabina e investigan si intentó estrellar el avión. Varios pasajeros lo redujeron. El gobierno israelí apunta a un posible atentado terrorista yihadista. Y hoy se cumplen 2 meses de la entrada masiva de inmigrantes a Ceuta.
7: Ceutíes y todos los españoles tienen derecho a conocer la verdad.
0: En su declaración como testigo en la Audiencia Nacional, Vivas ha dicho que intentó sin éxito contactar con Sánchez en los días previos. Desde Moncloa lo niegan y dicen que solo pidió hablar con el presidente el día 30 y ese mismo día los dos hablaron por teléfono. El sumario por la muerte del arquitecto Josep Juan Pere considera que su pareja tuvo un comportamiento sorprendente, como decir en los primeros momentos del shock que ella quería casarse y él no. Esta noche aquí en Televisión Española hay boda en La Promesa, pero los novios no nos adelantan nada más.
8: No podemos contar nada, pero como en La Promesa siempre pasan cosas.
9: Pasarán cosas.
0: Tendrán que esperar a verlo esta noche, después de la revuelta. Luego intentamos que nos cuenten algo más. Vamos ya con los detalles de los decretos de la vivienda. El primero, atención, inquilinos y caseros. Recoge la limitación de los desahucios. Los vulnerables sin alternativa habitacional no podrán ser desalojados si la vivienda pertenece a un fondo. Los fondos buitre, además, no podrán comprar vivienda por debajo del 70% de su valor tasado de mercado. Por ejemplo, en el caso Mari Carmen, la empresa compró el piso muy barato porque tenía inquilina dentro y después promovió su desahucio. Y sobre el alquiler de habitaciones, el casero no podrá ganar más cobrando por habitación que por la vivienda entera. Pero ojo, esto será solo de aplicación en aquellas comunidades autónomas que apliquen la declaración de zonas tensionadas. Ninguna de las gobernadas por el PP lo hace, salvo Galicia. Segundo decreto, ¿qué es este? El segundo decreto, que todavía no está publicado en el Boletín Oficial del Estado, pero Televisión Española ha podido acceder a su contenido, obligará a los caseros que no quieran renovar el alquiler a indemnizar al inquilino con 12 meses, con 12 mensualidades, a no ser que esa vivienda sea, por ejemplo, para un familiar o para sí mismo o para venderla.
9: Al margen de los fondos buitre, el primer decreto también paraliza los desahucios de personas vulnerables y sin alternativa cuando el propietario tiene más de dos casas o no acredita necesidad. En esos casos, las comunidades autónomas asumen los impagos pendientes si los hay. Además, mientras dure la suspensión, compensarán a los dueños siempre que sean particulares o se dediquen al alquiler asequible.
10: Estamos poniendo un dique de contención imprescindible para parar alguno de los desmanes del mercado.
9: También se regula el alquiler de habitaciones que se equipara al residencial y el de temporada. En esos contratos, a partir de ahora, se exigirá justificar la temporalidad y no podrán durar más de 12 meses. El Gobierno también destinará casi 1.000 millones de euros, según fuentes de vivienda, a deducciones fiscales para inquilinos. Podrán descontar el 10% del alquiler en el IRPF. Por ejemplo, si la mensualidad es de 1.000 euros, 12.000 al año, se deducirán 1.200 en la declaración. En el caso de los propietarios, la deducción podrá alcanzar el 100% si bajan el precio del alquiler más de un 5%, pero si al renovarlo lo suben más de un 20%, la deducción se reduce.
11: Muchas medidas que no van a solucionar de golpe el problema, pero que equilibran la balanza un poquito.
9: Mañana se publicará en el BOE el segundo decreto con la renovación automática de los alquileres. En caso de no renovar, se exige a los dueños un preaviso de 6 meses y compensar al inquilino.
0: Y la noticia que llega hoy desde la Puerta del Sol es muy relevante, porque había partidos a la izquierda pendientes de lo que dijera el sindicato de inquilinas sobre los decretos. Bueno, pues los consideran insuficientes, pero piden a los partidos que voten que sí, porque son una ventana de oportunidad. Volvemos contigo, José.
1: Sí, piden a todos los diputados, a todos los grupos parlamentarios que se sumen, que voten a favor de estos dos decretos el próximo viernes, porque dicen no hay opción, o se está a favor de los rentistas o a favor de los ciudadanos. Y todo esto ocurre cuando los manifestantes se preparan aquí en la Puerta del Sol para pasar su quinta noche, que a esta hora, como ven, está abarrotada de gente. Cada vez son más los que se están uniendo. Dicen que pase lo que pase el viernes, no se van a mover de aquí, quieren más, quieren, por ejemplo, que se bajen los precios de los alquileres y que se regulen los precios de las viviendas. Y todo esto con la vista puesta en las manifestaciones convocadas por todo el país para este próximo sábado a las 12 del mediodía.
2: El viernes solo hay dos opciones: o votar a favor de la vida o votar a favor de la especulación. No hay más. Y por eso les decimos, hay una mayoría social que ha hablado y ahora tenemos la oportunidad de que salga adelante el viernes el decreto de la estabilidad de las familias, para que no haya ninguna Mari Carmen más y para que tengamos vidas dignas.
0: Podemos, por ejemplo, esperaba la opinión de las inquilinas para decidir qué votar, pero el Gobierno necesita también los votos de Junts y Junts descarta apoyar el segundo decreto, el de la indemnización de caseros e inquilinos cuando se desalquile sin motivo justificado, y tiene dudas con el primero.
12: Por delante, menos de 48 horas pendientes del voto de Junts, PNV y Podemos, que no han desvelado qué harán, aunque hayan dejado pistas. Junts asegura que está decepcionado, pero no dice que se oponga frontalmente a las medidas. El PNV reconoce que el Gobierno ha recogido algunas de sus propuestas, pero quiere leer la letra pequeña. Y Podemos decidirá con lo que le diga el sindicato de inquilinas, que ha pedido que se convaliden los decretos. La aritmética parlamentaria aquí es como un castillo de naipes, con los números sobre la mesa. Si, por ejemplo, Junts vota en contra, los decretos caerán, pero si se abstiene y el PNV y Podemos votan a favor, saldrían adelante.
13: Al ámbito económico, el Gobierno se pone en el mejor de los escenarios.
3: Soy razonablemente optimista.
13: Y se defiende de las acusaciones de Feijóo.
3: ¿Traidor a quién? ¿A los fondos buitre? Pues sí, me gusta ser traidor a ese tipo de intereses.
13: Sumar pide escuchar a las calles.
14: Es lo que está pidiendo la gente ahí fuera.
13: Mientras, el gobierno sigue intentando atar votos. Por eso, el propio Aitor Esteban, presidente del PNV, maletín en mano, ha vuelto al Congreso.
14: Negociación, no imposición.
13: Junts sigue bastante crítico.
5: Demanàvem rigor, demanàvem solvència, que estem decebuts i també preocupats.
13: Y también es crítico Podemos, aunque avanza.
6: El viernes, pues nosotros haremos lo que está pidiendo el sindicato de inquilinas, pero tenemos muy claro que la movilización continúa.
13: Y desde Sol piden que se aprueben. Por eso BNG dará su apoyo, también Bildu.
15: No es lo que queríamos, pero lo hacemos por responsabilidad.
13: En Esquerra, Junqueras, desde Barcelona, adelanta el voto a favor. En Madrid, Rufián no lo tiene tan claro.
16: Vamos a revisar hasta la última coma. Me da igual a quién contradigo, yo voy a leerlo hasta la última coma.
13: Y en el bloque del no se mantienen PP y Vox.
17: Un gobierno que aprueba un decreto y en el mismo instante aprueba el siguiente, derogando el anterior, y los dos lo somete a votación de las Cortes, es un gobierno tramposo.
18: La performance que ha montado el gobierno, pues para eso, para pretender escribir con una mano el BOE y con otra la pancarta.
13: Todo a menos de 48 horas para la votación del viernes.
9: Caminar unos minutos por la civilización que se ha creado en Sol...
19: Soy Angelina y voy a cumplir 72.
9: ...es darse cuenta de que no hay un perfil concreto.
20: Yo estoy aquí por mis nietas, porque nosotros ya lo tenemos todo ganado.
21: Soy migrante y no tengo ninguna posibilidad.
22: Yo tardo 2 horas en ir a la universidad, son 4 horas cada día.
9: Son estudiantes, jubilados, familias...
23: Este cartel...
9: ...o trabajadores.
24: Yo, por mucho que curre, por mucho que tal, no voy a conseguir ahorrar para pagarme un piso.
9: Con un problema común, cada vez son más.
25: No hay otra manera.
9: Y se les escucha más. Los que tienen casa no la sienten su hogar.
26: Estoy en casa de mis padres.
9: Y los que ya tienen un hogar se movilizan por los que ven muy lejos conseguirlo.
27: Y los abuelos es que tenemos que tener a nuestros hijos en casa porque no se pueden ir.
9: A pesar de los inconvenientes que surgen...
28: Nos acaban de robar esta bandera de aquí, hemos tenido que perseguir a unos chicos para que nos la devolviesen y recibimos todo tipo de insultos.
9: La organización es cada vez más sofisticada.
29: Bueno, al final esto es un espacio autogestionado, lo que hay que entender es que cada uno aporta lo que puede.
9: El alcalde de Madrid ha denunciado que se ha hecho acopio de adoquines.
30: Que pueden ser utilizados como armas arrojadizas. Hemos podido documentar que hay cuchillos de gran dimensión.
31: Es normal que Almeida esté muy nervioso y que por lo tanto tenga que intentar inventarse bulos tan tristes.
9: Pase lo que pase el viernes, ellos están dispuestos a seguir.
0: Tienen algunas dudas todavía sobre lo que pase el viernes, es decir, sobre esos decretos. Nosotros también, y se las hemos formulado a los expertos.
32: ¿A quién protege más estos decretos, inquilino o propietario?
33: Sin lugar a dudas, protege a los inquilinos. Pero es muy importante también...

0: bien que a los propietarios se les dé una seguridad jurídica.
1: El impacto de esta normativa, que siempre puede ser positivo, en realidad es limitado. Está muy expuesto el inquilino, con lo cual lo que equilibraría realmente las relaciones entre el inquilino y el propietario son las prórrogas indefinidas que propone el segundo decreto.
2: Otra duda, ¿qué ocurre con los contratos que se están firmando estos días?
1: Creo que debería tener en cuenta qué día va a firmar el contrato para que no haya controversias jurídicas.
2: El primer decreto recoge esa prórroga extraordinaria de 2 años y el segundo va más allá con una renovación indefinida de los alquileres. Pero, ¿qué sucede si el Congreso tumba ese segundo decreto que solo ha estado vigente un día tras su publicación en el BOE?
0: Durante el tiempo en el que ha estado publicado, ha sido un decreto ley, sí que tiene efectos.
1: Los contratos firmados durante la vigencia del segundo decreto serán válidos, será solo un día.
3: Pues 10 días, ese es el plazo que tiene Daniel hasta la nueva fecha de su desahucio. Estaba previsto para esta mañana, pero la presión social ha conseguido retrasarlo. Este físico investigador de Burjasot, en Valencia, tenía que abandonar su piso a pesar de haber pagado el alquiler y de tener reconocido un contrato con opción a compra. La justicia le había dado 2 veces la razón, pero ahora una nueva sentencia lo obliga a marcharse. Los vecinos han anunciado que volverán a movilizarse. Que España sea un país de propietarios no impide que una mayoría de los españoles entienda el gravísimo problema que describen todos estos casos y la dificultad de los jóvenes para independizarse. El 68% de los españoles cree que en nuestro país no se garantiza el derecho a una vivienda, según el CIS.
4: No es una preocupación nueva.
5: Es que a día de hoy no puedes comprarte absolutamente nada.
6: Compartir pisos y no, olvídate.
7: Lo que está claro es que esta inquietud no para de crecer. Según el último CIS, el 86% cree que la vivienda no está garantizada para todo el mundo.
8: Se ha convertido en un negocio la vivienda.
9: Se ha convertido en lujo para 4.
7: Una brecha que, según los expertos, se está tragando a la clase media, independientemente de su edad o profesión.
10: Cada vez hay menos personas con una vivienda en propiedad. Se ha disparado el grupo de individuos con más de 10 viviendas en propiedad y el otro grupo que crece mucho es el de la gente que no tiene nada.
7: Y para la mayoría tampoco hay perspectiva de tenerla en el futuro. Más del 65% cree que el acceso a la vivienda empeorará en los próximos años. Es un 7,5% más que en 2024.
11: Yo tengo un hijo joven y lo tienen muy crudo. No lo hemos tenido nosotros así.
7: Uno de los factores que prende esa desesperanza es que el esfuerzo y el trabajo ya no determinan el acceso a la vivienda.
10: Ha cambiado el paradigma. Tenemos una sociedad que se parte entre quienes heredan y quienes no.
7: Eso explicaría que las personas entre 18 y 34 sean las que tienen una visión más negativa en este aspecto, aunque según el CIS, la preocupación se mantiene en todas las edades. Ya en mayo era la principal preocupación para casi la mitad de los españoles. Y todos estos datos son anteriores a que explotase esta movilización social.
3: Y por si faltaba algo, el Euribor se dispara por encima del 3% y toca niveles que no se veían en algo más de 2 años. Los que revisen su hipoteca una vez al año y con el dato de septiembre sufrirán el mayor alza de una cuota desde finales de 2023. Por ejemplo, en una hipoteca de 150.000 euros terminarán pagando 91 euros más al mes, 1.100 euros más al año.
12: Nos va a tocar cortar viaje, nos va a cortar, igual bajar un poco el modo de vida.
13: Los recibos fijos ahí no puedes recortar, pero sí en cuanto a ocio, en cuanto a salidas, una cena.
14: Si antes se destinaba un 35% a su hipoteca, nos vamos a mover en entornos de más cercano al 40%, ¿no? Y no vemos que los tipos vayan a bajar en un entorno de 2-3 trimestres mínimo, ¿no?
3: Y mañana entra en vigor la prórroga de las ayudas del Gobierno a los combustibles con una bonificación de 20 céntimos por litro. El gasoil, al contar ya con ese descuento, seguirá costando lo mismo, pero la gasolina, que ahora tiene una rebaja de 5 céntimos, costará 15 menos. Las gasolineras advierten de que ese descuento no será inmediato, porque primero terminarán de vender la gasolina adquirida previamente y que compraron con menor rebaja fiscal. La situación en Oriente Medio tiene mucho que ver con este encarecimiento de los carburantes, pues en el otro gran foco de tensión en el mundo, Rusia sube el tono de sus amenazas. Habla de utilizar armas nucleares contra países de la OTAN si bloquean Kaliningrado, que es su territorio en el Báltico. Lo ha revelado en una entrevista el máximo responsable de la alianza, Mark Rutte.
15: Las amenazas de Rusia suben de tono. La OTAN confirma que ha recibido un documento en el que Moscú amenaza con usar todo su arsenal, incluidas las armas nucleares, si se ataca su territorio o si la alianza intenta aislar Kaliningrado, territorio ruso en el Mar Báltico, entre Polonia y Lituania. Según Moscú, se trata de un recordatorio ante el aumento de ejercicios militares en la región. La OTAN ya ha contestado.
16: Y lo ha hecho condenando firmemente la amenaza del uso de la fuerza y de cualquier retórica nuclear irresponsable, ha dicho la portavoz de la OTAN. Recuerdan a Moscú también por escrito que la OTAN es una alianza defensiva y que las maniobras no suponen ningún riesgo para Rusia.
15: A pesar de la escalada, el secretario general Mark Rutte es tajante. No hay una amenaza inminente, asegura, y pide calma porque la OTAN, dice, es más fuerte.
17: La declaración de emergencia nacional.
18: ¡Viva España!
19: Una violación de la integridad territorial de España.
20: ¿Esto es normal para una humanidad?
3: Dos meses han pasado ya del salto masivo a la valla que costó la vida a en torno a un centenar de personas que sepamos y cambió la realidad de Ceuta y de los ceutíes y que hasta hoy tiene la ciudad autónoma como escenario de una grave crisis migratoria. La playa del Trampolín fue uno de los primeros lugares en los que se asentaron los migrantes y 59 días después Rosa Correa sigue siendo uno de los puntos más problemáticos.
21: Sí, aquí es donde más migrantes se puede ver, están en condiciones hacinadas, en condiciones precarias. Se habla de más de 4.000 adultos en la calle. El ministro Víctor Torres decía hoy que posiblemente esta playa se desalojaría a mediados de octubre. Mientras tanto, como les decimos, 4.000 adultos en la calle y cientos de menores, de niños y de mujeres. En estos dos meses se ha conseguido dar plazas en centros de acogida a 2.566 menores y 6.000 adultos están en carpas habilitadas por el gobierno. Ahí, como saben, les están haciendo esos triajes, esas identificaciones que son fundamentales para saber quién tiene derecho al asilo o quién tiene que ser expulsado. En estos dos meses se ha expulsado a 453 migrantes, pero muchos de ellos, la mayoría, más de 8.000, se han ido por su propio pie. Muchos nos decían que ya no aguantaban más esta situación.
22: Dos meses después de la entrada masiva, esta es hoy la imagen en Ceuta, la playa del Trampolín, como kilómetro cero de la crisis. Y esta otra, la imagen política, la de tres ministros hoy en la ciudad, el mando único, la de infancia y la de educación. El gobierno insiste en que de aquí a 15 días Ceuta podría recuperar la normalidad.
23: Me mantengo en que esas fechas se pueden lograr. Hemos puesto una fecha en la que creemos que podemos tener una normalidad en las playas, en el Trampolín, como la tenemos hoy en la playa Benítez.
22: Eso pasa por sacar de las calles a los miles de migrantes que aún no han conseguido plaza en alguno de los centros temporales.
24: Quiero sentar aquí en Europa, no quiero volver.
22: Cuando terminen las obras en marcha, habrá 700 plazas más. Los ceutíes no creen que la normalidad se consiga a corto plazo.
25: Encontramos muy triste, porque vemos que el gobierno no tiene una solución para nosotros.
26: Después de tanto tiempo ya te acostumbras a todo. Nos han quitado la playa.
27: Yo sigo haciendo mi vida. Estas personas no me van a mí a condicionar.
22: Recuperar la normalidad es el objetivo con el que llega el nuevo delegado del gobierno.
28: La recuperación inmediata de los derechos básicos que los ciudadanos y ciudadanas de Ceuta desde hace 59 días no pueden disfrutar y tienen que recuperar inmediatamente.
22: Y mientras, las miradas siguen puestas en la frontera, por donde cada día retornan a Marruecos unos 200 migrantes.
0: Mohamed cruzó la frontera con 17 años y solo unos días después de cumplir los 18 vuelve a casa. Su madre le pide que aguante, pero él no puede más. La decisión está tomada. Regresa a casa. Y no es el único. Usama llegó a Ceuta 2 días antes de la entrada masiva. Dice que ha estado esperando una buena noticia, pero que no ha llegado. Se ha dejado todos sus ahorros por vivir en España y ahora vuelve a casa con las manos vacías. Desde el 10 de agosto han retornado 8.223 migrantes. Muchos lo hacen sin saber qué será de ellos y no ocultan su frustración. Con sueños incumplidos, como el de Abdelá, de 16 años. Su plan no ha sido como esperaba. Antes de irse, se pone toda la ropa que tiene. Pantalones, camisetas, sudaderas. Dice que al cruzar la frontera les quitan todo. Entre lágrimas se despide de sus amigos. No sabe si volverá a verlos. El regreso voluntario aumenta por semanas, aunque hay quienes, a pesar de las condiciones en las que se encuentran y de la suma de cicatrices, mantienen la esperanza de poder quedarse en España.
3: Amnistía Internacional denuncia torturas por parte de las Fuerzas Armadas Españolas a migrantes en Ceuta. En un informe recoge 22 testimonios que acusan a los militares de palizas, humillaciones y robos. La organización pide investigar los hechos y proteger a menores y personas vulnerables. Defensa ha remitido el informe a la Fiscalía y ha ordenado una investigación militar. Y justo 2 meses después de aquellas horas dramáticas, el presidente de Ceuta ha declarado como testigo en la investigación que realiza la Audiencia Nacional.
1: Ceutíes y todos los españoles tienen derecho a conocer la verdad.
3: Vivas le ha dicho a la jueza que había indicios de un cruce masivo y que solicitó al gobierno el 30 de julio el cierre de la frontera y el estado de alarma, pero que fueron denegados. También asegura que en los días previos intentó hablar 10 veces con Pedro Sánchez, pero que en Moncloa solo le atendieron en 3 ocasiones. Fuentes del Ejecutivo Central lo niegan. Dicen que solo solicitó una llamada con Sánchez. Fue el 30 y ese mismo día los dos hablaron por teléfono. Le invitan a que comparta el registro de llamadas. Y mientras tanto, al otro lado de la frontera, en Marruecos, silencio. La crisis que les afecta directamente, con miles de sus conciudadanos todavía en Ceuta, no está en el debate político. Y a pie de calle, muchos prefieren no pronunciarse sobre el tema.
15: 2 meses después de la entrada masiva a la ciudad autónoma, no se habla de la situación en Ceuta en las calles de Rabat. Intentamos preguntar, pero cuando decimos Septa, Ceuta en árabe, muchos prefieren no dar su opinión. Esta mujer responde que no tiene nada que decir. Mohamed cree que lo mejor es que el gobierno español encuentre una solución para que los que siguen allí se queden, porque si regresan a Marruecos, dice, lo volverán a intentar. Esta chica asegura que ya no ve tantos vídeos en redes. Cree que muchos han vuelto porque les pegaban. Walid dice que los que han cruzado lo están pasando muy mal, que no merece la pena, que es mejor intentarlo de manera legal. Ceuta no ocupa titulares en la prensa, que hoy se centra en la nueva primera ministra, Fátima El Mansouri, la primera mujer al frente del gobierno en Marruecos. Todo un golpe de efecto. Y ya se ha puesto a trabajar para formar un gobierno de coalición, que entre otros retos tendrá que dar respuesta a esos jóvenes que no ven futuro en su país.
2: Y mientras el Mansouri trata de formar gobierno, hay que ver si hay cambios en los principales ministerios designados directamente por el rey Mohamed VI, Exteriores, Interior, Defensa y Asuntos Religiosos, las llamadas carteras de soberanía.
3: Sobre Ceuta ha hablado el presidente francés, que termina hoy su visita de Estado a España. Lo ha definido como un ataque exterior múltiple.
4: España, elle a subi un ataque, sans doute d'ailleurs multiple.
3: Macron ha pedido soluciones firmes para defender las fronteras europeas, pero también ha hablado de humanidad y ha recordado que la UE tiene unas leyes y unos valores en materia de inmigración que hay que respetar. Y hasta ahora, con una recepción en la embajada, termina la visita de Estado a España del presidente de la República Francesa. Macron ha lamentado que el Senado, de mayoría absoluta popular, rechazara ayer el tratado de amistad entre ambos países. Y el rey ha mencionado la necesidad de impulsar las conexiones eléctricas y ferroviarias, proyectos que no son prioritarios para París.
5: La comunidad empresarial. Disculpas públicas de Sánchez a Macron.
6: Yo solamente puedo disculparme.
7: Por la decisión del Senado de tumbar con la mayoría absoluta del PP el tratado de amistad con Francia.
8: Al haber sido rechazada.
7: Confía en que las Cortes lo aprueben antes de que acabe la legislatura y critica la actitud de la oposición ante un tratado que el Constitucional avaló por unanimidad.
6: ¿Ir en contra de tu país? Es que no sé qué estrategia de vecindad o de buena vecindad tiene el Partido Popular y Vox.
7: El presidente francés también lamenta el no del Senado.
4: Yo pienso que es más un contretemps qu'un drame. En tout cas, nous allons continuer à travailler ardemment pour avancer et agir.
7: La relación entre ambos países, insiste Sánchez, atraviesa un buen momento.
6: Representamos esa resistencia europea a esos enemigos de nuestro continente y del modelo europeo.
7: Macron ha coincidido con el rey en este foro empresarial. Felipe VI

0: Esto le ha recordado la necesidad de acelerar proyectos estancados por Francia.
1: Entre los proyectos que deben dar un nuevo impulso a nuestra cooperación están, como siempre mencionamos, las interconexiones eléctricas y ferroviarias, los proyectos de hidrógeno. Y quiero hacer hincapié en este punto.
0: La visita de Macron a España ha terminado con una recepción en la residencia de la embajadora de Francia en Madrid.
2: Los dos presidentes han coincidido también en que recibirían con los brazos abiertos a Reino Unido si decidiera volver a la Unión Europea, una posibilidad que ha apuntado hoy el primer ministro británico.
3: Brexit has caused more harm than good.
2: El Brexit ha traído más daño que beneficios, mantiene Barnum. Cree que Gran Bretaña debería ya considerar distintas opciones sobre cómo relacionarse con Europa. Y reconoce que le gustaría vivir el reingreso a la UE. Israel investiga como un intento de atentado terrorista el grave incidente de un vuelo entre Dubái y Tel Aviv. Al parecer, uno de los dos pilotos quiso estrellar la aeronave y, de hecho, descendió más de 5 kilómetros en menos de 2 minutos. Algunos pasajeros consiguieron reducir al agresor y el avión terminó aterrizando en Arabia Saudí.
4: Las primeras pistas llegaban desde dentro. Fotografías de pasajeros con ropa manchada de sangre.
5: Están las manos.
4: Y vídeos de otros que frente a la cabina de mando contaban que habían neutralizado, parado los pies a un terrorista. Netanyahu resumía así lo ocurrido. Un piloto había apuñalado a otro, aparentemente ha dicho con un objetivo, estrellar el avión con todos los pasajeros dentro, la gran mayoría, 166 israelíes. El avión había salido a primera hora de Dubái, en Emiratos Árabes. Se dirigía a Tel Aviv, pero a medio camino, entre Arabia Saudí y Jordania, una alerta de emergencia y una abrupta caída en la altura del aparato han hecho temer lo peor. Una experiencia muy dura, cuenta Gil al lado de su hija. Nos hemos mirado a los ojos pensando que íbamos a morir. El avión ha aterrizado de emergencia en Arabia Saudí, donde han interrogado al piloto detenido. La investigación sigue abierta. Los pasajeros ya están de nuevo en Israel.
6: Y ahora, en plena precampaña electoral, la seguridad de Israel vuelve a primer plano. Netanyahu, que ayer anticipaba la posibilidad de un ataque, ordena ahora reforzar la seguridad en todos los vuelos. Su ministro de Defensa habla abiertamente de terrorismo yihadista y dos de sus socios más radicales, Smotrich y Ben-Gvir, llaman a eliminar, a borrar del mapa a los enemigos de Israel.
2: Y aquí, en España, la investigación judicial por la muerte del arquitecto Josep Juan Pere considera que su pareja tuvo un comportamiento sorprendente. Por ejemplo, se lee en el auto al que hemos tenido acceso que ella misma afirmó en los primeros momentos que quería casarse con él y que él no quería.
7: Después de hablar con varios testigos, el juez cree que la relación del arquitecto Josep Joan Pera y su pareja pasaba por un mal momento. Lo dice en el auto al que ha tenido acceso Televisión Española, donde consta que le sorprende la actitud de la mujer. El día que murió Josep, su sobrino fue al domicilio con una amiga. Nadie le respondió y no pudieron abrir la puerta. Tuvieron que hacerlo con una radiografía. Al entrar encontraron a la mujer, seguidora de terapias alternativas, hablando con él y diciéndole, si estás aquí estarás, si no, no estás. Los familiares llamaron a emergencias. Cuando llegaron intentaron reanimarlo sin éxito. Y ella, espontáneamente, mientras lo hacían, les dijo que se quería casar con él y él no quería. Las autopsias certifican que Joan Pera murió de un infarto, pero el informe forense también pone que tiene heridas a lo largo de todo el cuello, que son compatibles con la utilización de fuerza externa. La defensa de la acusada asegura que las marcas pueden estar relacionadas con un golpe que se dio días antes en la cabeza con un radiador. La mujer en libertad provisional, después de pagar una fianza de 80.000 euros, niega tener cualquier responsabilidad en la muerte.
2: Anne Hathaway vive un momento dorado en Hollywood después de la vuelta del Diablo se viste de Prada. Ahora estrena y produce Verity, una historia de suspense con triángulo amoroso incluido, dentro del cual también está Dakota Johnson.
8: La historia de Verity empieza aquí, en pleno Nueva York, con un encuentro bastante poco romántico entre Dakota Johnson y Josh Hartnett. Y a partir de aquí, la película entra en una historia donde nada es lo que parece.
9: Esta es mi confesión. Mi autobiografía.
8: Esa confesión lo cambia todo. Lowen llega a casa de la famosa Verity Crawford para terminar sus novelas, pero poco a poco empieza a querer también su vida.
9: Te lo voy a quitar, Verity.
5: when she begins to feel out Verity's life.
10: Anne Hathaway interpreta en realidad dos versiones de Verity, la mujer que vemos en el presente y la que Lowen va construyendo a través de su manuscrito. Creo que cada una funciona mejor si me olvidaba de que la otra existía, nos cuenta.
11: Esta es Verity.
10: Jeremy completa el triángulo amoroso en un papel que Josh Hartnett dice que llevaba mucho tiempo sin hacer y que quizá no vuelva a tener la oportunidad de interpretar. A lo que Dakota Johnson le reta que le dé un solo ejemplo de galán que haya dejado de serlo por hacerse mayor. Y Hathaway, que además es productora de la película, le asegura que el cine querrá seguir viéndole así mientras él quiera.
2: Y hoy en esta casa, después de la revuelta, se celebra una ceremonia muy esperada. Habrá boda en La Promesa después de más de 900 capítulos. La serie sigue liderando audiencias en su franja y es la primera serie española que cuenta con un Emmy internacional. Curro y Ángela irán hacia el altar, pero no sin inconvenientes.
12: Curro llega con dudas, pero no sobre lo que siente hacia Ángela. Con lo que le pasa a lo mejor con Leocadia y...
13: Más te vale que no sean dudas sobre
12: mí. No. Tío, no tengo ninguna duda.
14: Y con una sorpresa, yo creo que muy especial para los espectadores. La vuelta de un personaje que tal vez la gente no imagine que pueda aparecer en la boda de hoy.
2: Francia ha declarado la alerta roja en el sudeste del país por riesgo de inundaciones. Las lluvias torrenciales de las últimas horas han causado que algunos ríos se desborden y desplazamientos de tierra que han cortado algunos tramos. Las lluvias siguen en Francia, Mónica, y aquí llegan y fuertes también.
15: Sí, de hecho, las precipitaciones en las próximas horas pueden ser intensas. Habrá que estar muy pendientes de la información meteorológica. Empieza un episodio de lluvias muy fuertes y, de hecho, las tormentas de Francia están relacionadas con ello. Hemos abierto hoy con Mediterráneo en alerta porque la mayoría de las precipitaciones intensas se van a producir en el entorno del Mediterráneo y uno de los factores clave es que el Mediterráneo está con temperaturas mucho más altas de lo normal y es lo que pasa en otoño. Llega el aire frío y el Mediterráneo alimenta la formación de nubes. Estas son las precipitaciones previstas para las próximas jornadas. Vamos a empezar con hoy. Hoy tenemos, por un lado, esas lluvias de Francia. Son precipitaciones que han acumulado más de 350 litros en algunos puntos. Esas precipitaciones han estado estancadas. Es lo que ocurrió en la Dana de Valencia. En Francia las precipitaciones han acabado cayendo sobre el mar. No tenemos constancia de que haya habido víctimas. Sí que ha habido, como decía Pepa, desprendimientos, cortes de carreteras, se han desbordado varios ríos. Han caído en algunos puntos más de 330 litros por metro cuadrado. La lluvia durante la tarde ha ido claramente a menos. ¿Por qué ha llovido tanto? Porque el viento se ha enfilado del sureste, es un viento de origen marítimo que aporta mucha humedad. En España de momento tenemos paso de sistema frontal y precipitaciones de las que van cayendo bien, de las que acumulan litros, pero son lluvias débiles. Y lo que está pasando es un frente frío y en colores vemos la borrasca, las bajas presiones al noroeste y las altas presiones sobre la península. ¿Y por qué tenemos altas presiones y precipitaciones? Vamos a verlo. Tenemos de entrada ese frente. Es un sistema frontal de origen frío, de carácter frío, y entra en zona de altas presiones. El frente durante las próximas horas nos va a rebasar por completo. De hecho, mañana cuando entre el flujo de norte en Francia dejará de llover en ese sector y después lo que tenemos son básicamente altas presiones. Sí que tenemos viento en superficie, que es viento de levante, que es un viento de origen marítimo, pero lo más importante está en altura. En altura se está configurando la atmósfera de invierno. ¿Eso qué significa? Que empezamos a tener onditas. Esto es una pequeña onda que significa inestabilidad y los próximos días seguiremos teniendo onditas sobre la península ibérica y lo más importante, ese viento del este, ese viento de origen marítimo, que es un viento que va a alimentar de lleno esa inestabilidad en altura y va a favorecer que crezcan nubes. Mañana tenemos las precipitaciones que empiezan por la tarde iban a caer primero en Cataluña y luego en el entorno del Golfo de Valencia. También se adentrarán hacia el este de Castilla-La Mancha. Todos los avisos son de mañana por la tarde. Vean que estamos hablando de acumulaciones en algunos puntos de 160 litros en 12 horas. Algunos modelos nos dan que esos 160 litros podrían caer en 2-3 horas. Es una situación complicada y peligrosa. En Galicia, Asturias no. Sí que lloverá de forma pero muy débil en el País Vasco y algo en Cantabria. Y aquí las temperaturas bajan, especialmente en el Cantábrico más oriental. Ojo a las lluvias mañana en Cataluña, sobre todo durante la tarde, precipitaciones en Pirineo y sobre todo litoral y prelitoral catalán. Y también lloverá con fuerza en la Ibérica turolense. Esas precipitaciones activan avisos en esa zona, sobre todo durante la tarde y la noche. La noche de mañana también puede ser compleja. La Comunidad Valenciana mañana, durante el día las lluvias cayendo a partir de mediodía, sobre todo en Valencia y en Castellón. Menos riesgo de precipitaciones en Alicante y también en la región de Murcia, alguna tormenta débil. En Baleares mañana con intervalos de nubes, las lluvias en Baleares sobre todo mañana por la noche y ojo el viernes, veremos qué es lo que acaba ocurriendo. Las temperaturas aquí podrían bajar un poco. Sin precipitaciones en Castilla y León, intervalos de nubes poco desarrolladas, las temperaturas que siguen bajando un poco los valores máximos. No esperamos lluvia en Extremadura y en la Comunidad de Madrid, sí en el este de Castilla-La Mancha, sobre todo serranía de Cuenca. Las lluvias también podrían llegar a ser fuertes. Las temperaturas siguen altas, donde la nubosidad no es compacta. Algunas precipitaciones, especialmente en el este de Andalucía, a última hora del día, chubascos débiles en Canarias, intervalos de nubes en Ceuta y en Melilla. Las temperaturas bajan un poco en el este de Andalucía. Próximos días, avance para los próximos días. Vean el modelo, aquí lo tenemos para el viernes. Ojo a las precipitaciones, gran parte de ellas son durante la madrugada, es decir, el episodio complicado es mañana por la tarde, por la noche y hasta la mañana del viernes. Pero esas lluvias es posible que puedan seguir los próximos días. Viernes, insistimos, día complicado en el Mediterráneo. El sábado y el domingo seguimos con chubascos que pueden ser fuertes.
2: Desde fuera, una casa apenas nos da pistas. Una luz encendida deshora, alguien que cruza una habitación y desaparece enseguida, una figura que se acerca al cristal. Vemos cientos de ventanas cada día y rara vez nos preguntamos qué sucede después, cuando hemos pasado de largo, qué ocurre dentro. Últimamente hablamos mucho de las casas, de lo difícil que es entrar en una y de lo que cuesta quedarse. Si hay suerte, dejamos allí una forma de vivir. Y esas cuatro paredes terminan sabiendo de nosotros cosas que nadie más conoce. Ustedes también están ahora mismo detrás de una ventana. Son esa luz encendida que alguien contempla sin saber nada más. Mañana volveremos a pasar ante cientos de ellas. A primera vista, ninguna nos contará gran cosa. Y eso que lo han visto casi todo. La felicidad y la desgracia, el miedo y la esperanza. Pues en esta ventana les espero mañana. Deportes ahora con Lara Gandarillas. Gracias por estar ahí. Muy buenas noches.

0: 12 mensualidades, salvo que lo necesite.
1: Al margen de los fondos buitre, el primer decreto también paraliza los desahucios de personas vulnerables y sin alternativa cuando el propietario tiene más de dos casas o no acredita necesidad. En esos casos, las comunidades autónomas asumen los impagos pendientes si los hay. Además, mientras dure la suspensión, compensarán a los dueños siempre que sean particulares o se dediquen al alquiler asequible.
2: Estamos poniendo un dique de contención imprescindible para parar alguno de los desmanes del mercado.
1: También se regula el alquiler de habitaciones que se equipara al residencial y el de temporada. En esos contratos, a partir de ahora, se exigirá justificar la temporalidad y no podrán durar más de 12 meses. El Gobierno también destinará casi 1.000 millones de euros, según fuentes de vivienda, a deducciones fiscales para inquilinos. Podrán descontar el 10% del alquiler en el IRPF. Por ejemplo, si la mensualidad es de 1.000 euros, 12.000 al año, se deducirán 1.200 en la declaración. En el caso de los propietarios, la deducción podrá alcanzar el 100% si bajan el precio del alquiler más de un 5%, pero si al renovarlo lo suben más de un 20%, la deducción se reduce.
3: Muchas medidas que no van a solucionar de golpe el problema, pero que equilibran la balanza un poquito.
1: Mañana se publicará en el BOE el segundo decreto con la renovación automática de los alquileres. En caso de no renovar, se exige a los dueños un preaviso de 6 meses y compensar al inquilino.
0: Algunos socios de investidura, como Esquerra Republicana de Cataluña o Bildu, ya han anunciado que los apoyarán. PNV y Podemos siguen sin desvelar su posición. Alberto Núñez Feijóo ha confirmado el no del Partido Popular. Y Junts per Cat descarta apoyar el segundo decreto, el de la indemnización de caseros a inquilinos cuando se desalquile sin motivo justificado. Junts también tiene dudas con el primero de los puntos.
4: Por delante, menos de 48 horas pendientes del voto de Junts, PNV y Podemos, que no han desvelado qué harán, aunque hayan dejado pistas. Junts asegura que está decepcionado, pero no dice que se oponga frontalmente a las medidas. El PNV reconoce que el Gobierno ha recogido algunas de sus propuestas, pero quiere leer la letra pequeña. Y Podemos decidirá con lo que le diga el sindicato de inquilinas, que ha pedido que se convaliden los decretos. La aritmética parlamentaria aquí es como un castillo de naipes, con los números sobre la mesa. Si, por ejemplo, Junts vota en contra, los decretos caerán, pero si se abstiene y el PNV y Podemos votan a favor, saldrían adelante.
5: Al ámbito económico, el Gobierno se pone en el mejor de los escenarios.
6: Soy razonablemente optimista.
5: Y se defiende de las acusaciones de Feijóo.
6: ¿Traidor a quién? ¿A los fondos buitre? Pues sí, me gusta ser traidor a ese tipo de intereses.
5: Sumar pide escuchar a las calles.
7: Es lo que está pidiendo la gente ahí fuera.
5: Mientras, el Gobierno sigue intentando atar votos. Por eso, el propio Aitor Esteban, presidente del PNV, maletín en mano, ha vuelto al Congreso.
8: Negociación, no imposición.
5: Junts sigue bastante crítico.
9: Demanàvem rigor, demanàvem solvència, que estem decebuts i també preocupats.
5: Y también es crítico Podemos, aunque avanza.
10: El viernes, pues nosotros haremos lo que está pidiendo el sindicato de inquilinas, pero tenemos muy claro que la movilización continúa.
5: Y desde Sol piden que se aprueben. Por eso BNG dará su apoyo, también Bildu.
11: No es lo que queríamos, pero lo hacemos por responsabilidad.
5: En Esquerra, Junqueras, desde Barcelona, adelanta el voto a favor. En Madrid, Rufián no lo tiene tan claro.
12: Vamos a revisar hasta la última coma. Me da igual a quién contradigo, yo voy a leerlo hasta la última coma.
5: Y en el bloque del no se mantienen PP y Vox.
13: Un gobierno que aprueba un decreto y en el mismo instante aprueba el siguiente, derogando el anterior, y los dos lo somete a votación de las Cortes, es un gobierno tramposo.
14: La performance que ha montado el gobierno, pues para eso, para pretender escribir con una mano el BOE y con otra la pancarta.
5: Todo a menos de 48 horas para la votación del viernes.
0: Uno de los símbolos de Madrid, el oso y el madroño, ha sido vandalizado. Ha amanecido con varias pegatinas y pintadas, entre ellas símbolos de carácter anarquista y mensajes dirigidos contra la presidenta de la Comunidad de Madrid. Entre las inscripciones se puede leer Ayuso, cuidado. A la célebre estatua también le han puesto un chaleco naranja del sindicato de inquilinas. El Ayuntamiento de la capital estudia los daños que ha podido sufrir el monumento situado en la Puerta del Sol, donde cientos de personas continúan acampadas en protesta por el desahucio de Mari Carmen Abascal y la situación de la vivienda en España.
15: El viernes solo hay dos opciones, o votar a favor de la vida o votar a favor de la especulación. Hay una mayoría social que ha hablado y ahora tenemos la oportunidad de que salga adelante el viernes el decreto de la estabilidad de las familias.
0: una acampada que el alcalde de Madrid ha insistido en que se desaloje. Hoy ha anunciado que va a remitir a la delegación del Gobierno y al Ministerio del Interior

0: un documento en el que se acredita que hay armas y que los manifestantes no son pacíficos.
1: Hemos podido documentar que hay cuchillos de gran dimensión dentro de la acampada de la Puerta del Sol. Parece ser que también hay hornillos para calentar comida, con el riesgo que esto supone. Por cierto, o al mismo tiempo se han producido altercados ya violentos.
0: Lo ocurrido estos días escenifica el malestar que hay por la crisis de la vivienda, un dato que confirma el CIS. En mayo, casi la mitad de los españoles lo consideraban un problema, un nivel que no veíamos desde la crisis de las hipotecas en 2007.
2: No hay hueco para el optimismo cuando se habla de casas. Según el último estudio del CIS publicado hoy, 8 de cada 10 españoles cree que el derecho a la vivienda no está garantizado para todos.
3: Yo que tenga 31 años y que no me pueda independizar, me parece, y con dos trabajos, pues me parece bastante heavy, la verdad.
4: Pero no solamente para la gente joven, sino para la gente mayor, para la gente de mi edad. Mucha gente de mi edad que no puede, que no ha podido pagarse un piso y tiene que estar en un alquiler y no puede.
5: Que yo no sé si esto va a tener solución, porque a ningún gobierno le interesa lo suficiente como para hacer nada.
2: El futuro se ve oscuro. Según el CIS, el 86% cree que el acceso a una primera vivienda empeorará o seguirá igual. Esa opinión, dicen los expertos, es el reflejo claro de lo que estamos viviendo.
6: Una parte muy importante de las casas que salen a la venta se las quedan individuos que ya tienen mucho patrimonio. Y aquellos que no tienen nada tienen imposible competir con personas tan ricas. Esto está partiendo la sociedad y está generando una sensación de real de que la situación va a empeorar.
2: Por eso, según el CIS, la vivienda es ya el principal problema para casi la mitad de los españoles.

0: hace, recordemos que seguimos con los de 2023 prorrogados y lo hará ya fuera de plazo. Hoy, 30 de septiembre, es la fecha límite, según la Constitución española, para que el Ministerio de Hacienda hubiera llevado las cuentas del Estado al Congreso.
1: El último día de septiembre no es un día más en el calendario parlamentario. La Constitución española establece que el Gobierno debe presentar en el Congreso el proyecto de presupuestos del año siguiente antes de que termine el mes de septiembre. Algo que, salvo contadas excepciones, se cumplió hasta los presupuestos de 2016. Desde entonces, contando 2026, son ya 11 años sin que un proyecto de cuentas públicas se presente en el tiempo establecido. Pero el plazo previsto en la Carta Magna no impide que el proyecto pueda presentarse en el último trimestre o incluso ya entrado el año siguiente. Desde 2017, los presupuestos se han presentado fuera de plazo en 6 ocasiones y el Gobierno tiene previsto hacerlo este año.
2: Los presupuestos se presentarán este año.
1: Ni la Constitución ni ninguna otra ley del marco jurídico impiden presentar las cuentas fuera de plazo. De hecho, tampoco impiden gobernar con los presupuestos prorrogados.
3: Tanto la obligación de presentar los presupuestos como la prórroga automática están en la Constitución.
1: Los últimos aprobados son los de 2023, que llevan prorrogados ya más de 1.000 días y que cuando finalice este año llevarán en vigor más de 1.400.
3: Lo que ocurre es que se producen deficiencias en el funcionamiento. Los mecanismos de control del ciclo presupuestario pues se ven alterados.
1: Que el Gobierno presente un proyecto de presupuestos es algo que no ocurre desde 2022. Una situación que ha llevado al Senado, dominado por la mayoría absoluta del Partido Popular, a elevar la cuestión ante el Tribunal Constitucional, que todavía no se ha pronunciado al respecto.
0: Y justo 2 meses después de la entrada masiva en Ceuta, el presidente de la ciudad autónoma ha declarado como testigo en la investigación que realiza la Audiencia Nacional.
4: Ceutíes y todos los españoles tienen derecho a conocer la verdad.
0: Juan Jesús Vivas le ha dicho a la juez que había indicios de un cruce masivo y que solicitó al gobierno central el 30 de julio el cierre de la frontera y el estado de alarma, pero fueron denegados. También asegura que en los días previos intentó hablar 10 veces con Pedro Sánchez, pero que en la Moncloa solo le atendieron en 3 ocasiones. Fuentes del Ejecutivo lo niegan. Dicen que solo solicitó una llamada con Pedro Sánchez. Fue el 30 y ese mismo día los dos hablaron por teléfono. Le invitan a que comparta el registro de llamadas. En Marruecos, la crisis que les afecta directamente con miles de sus conciudadanos todavía en Ceuta no está en el debate político. Y a pie de calle muchos prefieren no pronunciarse sobre el tema.
5: 2 meses después de la entrada masiva a la ciudad autónoma, no se habla de la situación en Ceuta en las calles de Rabat. Intentamos preguntar, pero cuando decimos Septa, Ceuta en árabe, muchos prefieren no dar su opinión. Esta mujer responde que no tiene nada que decir. Mohamed cree que lo mejor es que el gobierno español encuentre una solución para que los que siguen allí se queden, porque si regresan a Marruecos, dice, lo volverán a intentar. Esta chica asegura que ya no ve tantos vídeos en redes, cree que muchos han vuelto porque les pegaban. Walid dice que los que han cruzado lo están pasando muy mal, que no merece la pena, que es mejor intentarlo de manera legal. Ceuta no ocupa titulares en la prensa, que hoy se centra en la nueva primera ministra, Fátima El Mansouri, la primera mujer al frente del gobierno en Marruecos. Todo un golpe de efecto. Y ya se ha puesto a trabajar para formar un gobierno de coalición, que entre otros retos tendrá que dar respuesta a esos jóvenes que no ven futuro en su país.
6: Y mientras El Mansouri trata de formar gobierno, hay que ver si hay cambios en los principales ministerios designados directamente por el rey Mohamed VI, Exteriores, Interior, Defensa y Asuntos Religiosos, las llamadas carteras de soberanía.
0: La situación en Oriente Medio tiene mucho que ver con este encarecimiento de los carburantes. En el otro gran foco de tensión en el mundo, Rusia sube el tono de sus amenazas. Habla de usar armas nucleares contra países de la OTAN si bloquean Kaliningrado, su territorio en el Báltico. Lo ha revelado en una entrevista el máximo responsable de la alianza, Mark Rutte.
7: Las amenazas de Rusia suben de tono. La OTAN confirma que ha recibido un documento en el que Moscú amenaza con usar todo su arsenal, incluidas las armas nucleares, si se ataca su territorio o si la alianza intenta aislar Kaliningrado, territorio ruso en el mar Báltico, entre Polonia y Lituania. Según Moscú, se trata de un recordatorio ante el aumento de ejercicios militares en la región. La OTAN ya ha contestado.
8: Y lo ha hecho condenando firmemente la amenaza del uso de la fuerza y de cualquier retórica nuclear irresponsable, ha dicho la portavoz de la OTAN. Recuerdan a Moscú también por escrito que la OTAN es una alianza defensiva y que las maniobras no suponen ningún riesgo para Rusia.
7: A pesar de las

0: escalada, el secretario general Mark Rutte es tajante. No hay una amenaza inminente, asegura, y pide calma porque la OTAN dice es más fuerte.
1: Israel califica de intento de ataque yihadista el incidente de un vuelo con destino a Tel Aviv que aterrizó de emergencia en Arabia Saudí. Benjamín Netanyahu afirma que uno de los pilotos apuñaló al otro y que trató de estrellar el avión.
2: Los pasajeros han vivido momentos de mucho miedo y tensión. Su vuelo de Fly Dubai, que había despegado de Emiratos Árabes, estaba cerca de su destino, Tel Aviv. Pero antes de entrar en territorio jordano, el avión emitió señales de emergencia. Oyeron voces o gritos, alguien pedía ayuda, era uno de los pilotos, cuenta la madre de una de las pasajeras. El avión empezó a perder control, descendió más de 5 kilómetros en menos de 2 minutos. Uno de los pilotos apuñaló al otro y aparentemente intentó estrellar el avión con los pasajeros, ha dicho más tarde el primer ministro israelí. Netanyahu advirtió ayer de posibles ataques y ha dado instrucciones a los sistemas de seguridad para que se preparen ante posibles nuevas amenazas. El piloto presunto agresor, que está detenido, fue neutralizado en pleno vuelo por 3 pasajeros. Un suceso muy traumático. Otras 2 personas y yo logramos neutralizarlo y un médico que iba en el avión estabilizó al piloto apuñalado, cuenta este pasajero. Un miembro de la tripulación entró en la cabina y consiguió estabilizar el avión, que terminó aterrizando en Arabia Saudí. Horas después, todos los pasajeros han podido llegar a salvo a su destino, a Tel Aviv.
1: Francia ha declarado la alerta roja en el sur del país por riesgo de inundaciones. Estas son las sirenas que alertan a la población de la localidad de Ouissac. Las lluvias torrenciales de las últimas horas en los departamentos Yar y Yerol han causado que algunos ríos se desborden y desplazamientos de tierra que han cortado algunos tramos. Además, se han suspendido también las clases.
3: Tarde de tormentas en el este peninsular. Localmente pueden ser intensas, aunque sobre todo ahora mismo estamos muy atentos a la situación en el sureste de Francia, con un episodio de lluvias torrenciales que deja ya datos de más de 400 litros por metro cuadrado y que puede continuar dejando lluvia de forma local e intensa durante varias horas más. Quizá el acumulado sea superior a los 600 litros por metro cuadrado. Mañana en España también vamos a tener tiempo algo más inestable, no esperamos esas cantidades, pero sí que puntualmente podríamos superar los 100 litros por metro cuadrado con algunas tormentas intensas presentes no solo en el este de la península, sino también en el entorno de las Islas Baleares. Tiempo aquí tormentoso, sobre todo en la segunda mitad de la jornada. Más estabilidad en el oeste peninsular, probabilidad de algunos chubascos en el entorno de las Islas Canarias. Y los termómetros estarán bajando sobre todo en la zona del Cantábrico más oriental y el Alto Ebro. Aquí un descenso bastante acusado tras haber tenido temperaturas altas. Los termómetros se quedan en torno a los 20 grados, 28 se esperan en Madrid, hasta 34 en Sevilla y en Córdoba.
1: Con la información meteorológica finalizamos. Les dejamos ya con La Noche en 24 horas, que dirige y presenta Xavier Fortes.
4: Nos hemos acostumbrado en esta legislatura a votaciones de infarto. El viernes parece que nos espera una de ellas.

0: Pasado mañana se vota el llamado decreto Mari Carmen, o si lo prefieren, los dos decretos Mari Carmen, surgidos al calor de la indignación ciudadana por el desahucio de esta anciana de 87 años. Álvaro Jiménez, Congreso, ¿a esta hora le salen las cuentas al Gobierno?
1: No, de momento no les salen las cuentas porque Junts, Podemos y el Partido Nacionalista Vasco se resisten a desvelar su voto. Y los votos de estos tres partidos son indispensables después de que el Partido Popular y Vox ya hayan confirmado que van a votar en contra de estos dos decretos. Los de Puigdemont dicen sentirse decepcionados porque aseguran que dos de sus principales demandas, frenar a los fondos buitre y proteger a los pequeños propietarios, no se encuentran, a su juicio, reflejadas en ninguno de los dos textos. Podemos previsiblemente perfilará a partir de mañana su posición después de reunirse con el sindicato de inquilinas, quienes, por cierto, les piden a todos los partidos políticos que apoyen estos dos decretos. Y los nacionalistas vascos sí que estarían más en disposición de apoyar uno de los dos decretos, pero aún así insisten en que primero quieren leer la letra pequeña y estudiar la viabilidad jurídica. Ahora mismo, uno de los dos decretos, ese que contiene el grueso, la inmensa mayoría de las medidas en materia de vivienda, es el que estaría más en el aire. El otro, que es el que conlleva la prórroga automática de los contratos de alquiler, esa reivindicación de los partidos de izquierdas, por lo que nos cuentan aquí en el Congreso, va cobrando fuerza la idea de que no va a salir adelante.
0: Pues el viernes saldremos de dudas. Comenzamos. Hoy nos acompañan en la mesa de análisis Carmelo Encinas.
2: ¿Qué tal? Buenas noches.
0: Muy buenas noches. Javier García Vila.
3: Hola, Xavi. Buenas noches.
0: García de
4: Blas. Muy buenas noches.
0: Estefanía Molina.
4: Muy buenas noches, Xavi.
0: Dos decretos. El segundo se da por hecho que no va a salir. El primero, las sensaciones que hay, tocando, palpando un poco, da la impresión de que sí podría salir con todas las incertidumbres del mundo y con todos los malabarismos del mundo. Os pregunto por la sensación y sobre todo por la información que tenéis al respecto, Estefanía.
4: Sí, yo creo que realmente sobre el primer decreto Pedro Sánchez ha intentado hacer un poco encaje de bolillos de cosas que le pedían desde Podemos hasta Junts. Por tanto, parece el decreto más viable y el hecho de que los haya compartimentado en dos claramente busca, por un lado, que algo le salga adelante, no quedarse con las manos vacías, viendo un poco el clamor social que hay ahora mismo con la cuestión de la vivienda, la acampada en Sol, las protestas, etcétera. Pero claro, yo creo que también le ha hecho un poco la envolvente a su izquierda, a Podemos y a Sumar, porque en el segundo decreto, que es el que probablemente no va a salir, ha metido medidas como la idea de que si el propietario no quiere prorrogar el piso sin causa aparente tras 5 años, de forma más o menos indefinida, pues digamos que tiene que indemnizar al inquilino. Claro, yo creo que esto ya situaría al PSOE en un contexto ya no de idea de socialdemocracia, sino de idea de los partidos que están a su izquierda. Y creo que si se lo tumban, tranquilamente dirá, esto ha sido culpa de las derechas, yo he intentado, he hecho lo que he podido, las plazas protestan, pero ha sido la derecha catalana y española quien lo ha tumbado. Yo creo que básicamente la estrategia es esa. Sobre el caso de Junts, yo creo que ellos con la cuestión de los desahucios no lo veían del todo claro, veremos finalmente qué hacen, porque ellos decían que solo se pudiera desahuciar, impedir el desahucio a vulnerables cuando la propiedad era de fondos buitre o de sociedades de inversión. Ahora se extendería a todos, a pequeños propietarios y a sociedades de inversión. Por tanto, yo creo que eso es un poco lo que ahora podría chirriar de todo esto.
0: Bueno, pues, por ejemplo, por citar alguno de los casos del primer decreto, que, digamos, sería el que podría tener visos de salir. Os pregunto si es poco o mucho, o regular o bastante, o notable. Desahucios prohibidos hasta 2030. Son 4 años prohibiendo desahucios. No parece poca cosa. Freno a la compra por fondos buitre. Prórroga de contratos sin subidas. Topes a las subidas del alquiler. Límites al alquiler de temporada y de habitaciones. Con lo cual, aquello de parcelar los pisos para vender habitaciones o alquilar habitaciones quedaría sin sentido. Préstamo del tipo 0% hasta 50.000 euros para compra de vivienda a jóvenes de menos de 35 años. Parque público blindado. Subida fiscal a las OCIMIS. Recargo del IBI en casas vacías. No será lo perfecto, pero no parece tampoco que sea tan poca cosa. Te pregunto por esto y por las posibilidades de que salga para adelante.
5: Sí, a ver, yo creo que al final el decreto incluye bastantes medidas, ¿no? Que es un decreto que tiene una ambición, que bueno, podríamos discutir, ¿no? Qué hace falta para atajar el problema de la vivienda en España y probablemente haga falta una transformación completa del mercado y de la regulación del mercado. que no es el objetivo de este decreto, pero sí es cierto que ante los abusos que en estos momentos un mercado absolutamente desbocado, ¿no?, está provocando, pues el decreto sí que interviene en corregir esos abusos, ¿no?, en lo más flagrante de lo que está sucediendo en estos momentos. Así que sí, yo he encontrado una norma que tiene una ambición. Y sobre su viabilidad o no, pues creo que ha sido Sánchez el que ha dicho que está razonablemente optimista, ¿no?
0: Sí,
5: y yo creo que ahí, pues ahí está el tema, ¿no?
0: En el razonablemente
5: optimismo,
0: optimista,
5: pero con un punto de duda, ¿no? Con ese razonablemente, porque cosa está en manos más bien de Junts, porque Podemos, yo creo que
0: Podemos,
5: con
0: el
5: sindicato
0: mañana,
5: de inquilinas...
0: Mañana estará con nosotros Irene Montero.
5: Sí.
0: ¿Vale? Va a ser seguramente el mascarón de prueba electoral para los próximos comicios por parte de la formación morada. En principio, como decías, el sindicato de inquilinas, Podemos había dicho, vamos a hacer lo que nos pida el sindicato de inquilinas.
5: El sí.
0: El sindicato de inquilinas pidió el sí, con lo cual Podemos, los cuatro votos debían estar. El PNV, con tal de un par de medidas, una de ellas no subir más del 10% el IVA a los pisos turísticos, podría estar de acuerdo. Todo entonces pivota en torno a Junts. Y esa es la gran incógnita.
5: Correcto.
0: Si Junts puede asumir este voto o no, ¿O qué puede pasar? Os lo pregunto, empiezo por ti, Javier, por el decreto que he comentado, las líneas maestras,
2: sí,
0: y por lo que puede pasar el viernes.
2: Vamos a ver, yo soy incapaz, de verdad, yo no me atrevo
0: Creí que
2: a hacer...
0: capaz.
2: No, no, no me atrevo a hacer una predicción porque se juntan muchos factores, vamos a ver. Así, a priori, este primer decreto, vamos a llamarlo el ómnibus, en el que se incluyen muchísimas medidas que afectan a muchos ámbitos, a priori yo creo que va a ser difícil que no lo apoye Junts. Va a ser difícil que lo justifique, que se queda solo y que vota con el PP y con Vox en el rechazo, a priori. Es verdad que hay cosas que a lo mejor a ellos les chirrían, porque es verdad que es muy hiperprotector con el inquilino, que eso ellos pueden entender que puede disuadir a tenedores o a propietarios de poner sus casas en alquiler. Yo creo que hay otras cosas, medidas fiscales, las medidas relacionadas con el alquiler de habitaciones, que son muy correctas y que van en la línea adecuada. Es un batiburrillo, se mezclan muchas cosas, pero yo creo que ahí va a ser difícil que Junts diga que no. Yo apostaría, insisto, es una mera apuesta, yo apostaría porque se sale, el que sí que no va a salir de ninguna manera, el segundo, porque además, fíjate, voy a decir una cosa, yo creo que la parte del PSOE del gobierno prefiere que no salga ese decreto, porque eso sí que sería una intervención muy, muy, muy, muy brusca sobre el mercado de alquiler, que podría tener efectos perniciosos.
0: ¿Cómo lo ves tú para el viernes, el decreto en sí y las posibilidades de que salga?
3: El tema de Junts, independientemente de que con Junts lo más probable siempre es que cualquiera sabe, pero es cierto que el decreto 1, que es el que realmente tiene posibilidades de salir, Junts no le convence del todo, esto es evidente, lo antes explicaba muy bien Estefanía, que es lo que pretendía y que no lo consigue. Pero el tema es la presión social que hay ahora mismo, ¿no? Hay una presión enorme. El decreto primero, bueno, pues toca los suficientes palos para hacerlo bastante, bastante ambicioso, ¿eh? Lo que no hubiera sido posible de ninguna manera si no se hubiera producido el aldabonazo social del caso Mari Carmen, con toda la respuesta popular y todo esto. Entonces, Junts, en circunstancias normales, probablemente no lo hubiera apoyado. Pero yo creo, y ahí un poco en línea con lo que dice Javier, yo creo que si hubiera que inclinarse ahora mismo, digamos, a hacer una apuesta por lo que va a hacer Junts, yo creo que lo va a apoyar. Lo va a apoyar porque quedarse solo con lo que está ocurriendo, con lo que hay en la calle, no solo en las calles de Madrid, que le importan a Junts 0,0, pero también en las de Barcelona y en poblaciones catalanas. Con lo cual, me cuesta creer que Junts pueda resistir a quedarse solo en semejantes circunstancias.
0: No sería solo quedarse solo. Que quedarse solo con PP y Vox en
3: PP.
0: Una votación que el resto del arco parlamentario vota con la imagen de Mari Carmen Abascal en el hospital aún,
3: exacto.
0: Con los desahucios que hay en Barcelona, claro. En Valencia, en Toledo, en Málaga. Es decir, la presión social... Yo creo que el decreto lo han hecho lo suficientemente transversal para ser ambicioso por una parte, pero para que el que diga que no
3: se quede
0: un poquito...
3: Se quede retratado.
0: Se quede un poco
3: sí, pero fíjate, yo creo que... Perdone, termino rápido. Yo creo que quedarse solo con PP y Vox antes le importaba ahora menos, sinceramente, porque como tiene el aliento en el cogote de Acción Catalana, le va importando cada vez menos. Le va importando cada vez menos. Pero sí que es verdad que en esta circunstancia, es.
4: Yo creo que lo de Alianza le pesa mucho a Vox, porque hoy el candidato de Alianza Catalana a la ciudad de Barcelona, confrontando con Collboni del PSC, lo que dice es: voy a eliminar todas las restricciones, todas las limitaciones de los precios, toda la legislación socialista y de los comunes, y eso a Junts yo creo que le hace trastabillar de algún modo. Es decir, su competidor no es Podemos, su competidor es lo que tiene en Cataluña. Y luego ya, si quieres, entramos en las medidas, pero obviamente es muy impopular lo que voy a decir, pero es la realidad que se ha demostrado del mercado. Impedir desahucios, nadie quiere que nadie sea desahuciado. Nadie. No creo que haya alguien que disfrute viendo un desahucio. Pero cuando se impide los desahucios a personas vulnerables, se les vuelve inalquilables. Mucha gente hoy, cuando ve una familia de renta baja, con niños, discapacidad, persona mayor, ya no quiere alquilarles. Y esta es la realidad de lo que también está pasando en este país y hay que asumirlo. Hay mucha demanda y muy poca oferta. Por tanto, el casero tiene mucha capacidad de poder elegir a quien quiera, rentas altas y gente que él crea que no le va a dar problemas. Quiero recordar que esto también va aparejado a unas indemnizaciones. La anterior vez que se aplicó, de 6.000 solicitudes solo se habían pagado 3.000. En mi opinión, es muy curioso que el problema principal de la vivienda hoy en este país es de oferta y ni una de las medidas va orientada a que haya más oferta, porque esto de las viviendas vacías es otro mito.
5: Bueno, sí, hay una rebaja fiscal para la construcción.
0: Claro, rebaja fiscal.
5: Es decir, hay una intención
4: también una rebaja fiscal,
5: de
4: que pero es curioso que la ley del suelo, que sí estaba...
5: Aunque falta mucho, por supuesto, en vivienda pública.
4: La ley del suelo, que sí estaba en otros decretos, para que se agilicen los proyectos, para que no se atasquen, para que se pueda liberalizar suelo, en este proyecto no está. Sí, entonces, no, yo creo que esto de algún modo clama al suelo y España está a la cola de inversión en vivienda protegida de Europa.
0: Solo un matiz. Es lamentable que alguien que quiera alquilar no pueda. No sé en qué circunstancias está para cambiar de habitación o de piso. Es lamentable. Pero mucho peor desahuciar a alguien que está en su casa.
4: Pero si yo no lo dudo, es decir, Xavi, pero te digo que los vuelven
0: alquilables. Lo que no se puede poner es, si no desahucio, no alquilo. Para eso está el Estado, para regular situaciones tan sangrantes como las que estamos viendo. Es decir, los desahucios, ahora mismo en Cataluña, hemos visto en tu ciudad, una familia ayer, las últimas horas, de 5 miembros, uno discapacitado, niños pequeños, pues eso nos... Vamos, desahuciar eso es inhumano.
4: Pero fíjate,
0: y contra la inhumanidad hay que legislar.
4: No, si yo no dudo que sea inhumano, pero aquí lo que está pasando yo creo que también es culpa del Estado. Y cuando digo Estado, digo ayuntamientos, no lo digo. Comunidades y gobierno. En este país no se construye vivienda pública suficiente, estamos a la cola de Europa, y el gobierno le dice a los caseros, que son pequeños propietarios en general, y la vivienda no está concentrada, su vivienda para mí, porque yo la necesito para los vulnerables. El problema hoy lo ha generado también el Estado.
0: Bueno. Vamos a la Puerta del Sol en directo, epicentro de un movimiento que está provocando réplicas en toda España. Olivia Guillén, buenas noches, quinto día de acampada. Tú que conoces bien esa zona por trabajar estos días, ¿cómo están ahora mismo las cosas?
6: Xavi, la acampada sigue creciendo, ya podéis ver la hora que es y la plaza sigue abarrotada, ya supera las 1.000 tiendas de campaña y quienes están aquí aseguran que van a permanecer el tiempo que sea necesario porque creen que esta movilización está teniendo efecto. Consideran insuficientes los dos decretos que se van a debatir este viernes, aunque mañana habrá caceroladas para exigir a los grupos que los aprueben. El fin de semana también van a continuar con manifestaciones y le piden a los sindicatos incluso que convoquen una huelga general. Una protesta que además está extendiendo con acampadas en otras ciudades como por ejemplo Bilbao, Sevilla o Barcelona, y aumenta también la presión con el Ayuntamiento y con la Comunidad de Madrid. Almeida ha insistido en el desalojo, ha asegurado que tiene documentada la presencia de cuchillos y de adoquines. Ese documento todavía no se ha hecho público y los acampados lo niegan. Aseguran que esos cuchillos los utilizan pues para preparar la comida y que la protesta está siendo pacífica.
0: Bueno, ayer hacíamos un programa especial desde ahí. Yo lo que me encontré cuando hablaba Elsa con responsables, había como muchas microasambleas parceladas por sectores laborales, por sectores poligonales, por zonas. En general, no gustó nada parcelar el decreto, pero también dentro de eso había, bueno, pero por lo menos salvemos el primero. O sea, sí. Rechazo a partir del decreto, pero Y de hecho, el propio sindicato de inquilinas ha dicho, sí. Te pregunto por el hecho simbólico y las réplicas que ha tenido como un terremoto en toda España y por las palabras de Almeida de los cuchillos de grandes dimensiones. Yo vi cuchillos en la zona de los comedores donde están dando de comer. No sé si después todo el mundo va con cuchillos. Yo he pateado bastantes tiendas, he entrado en algunas de ellas y yo ahí no he visto ningún cuchillo. Los he visto cuchillo cuando parten el pan, cuando parten la comida, cuando parten las tortillas, cuando hacen de comer. Pero hay el debate ahora al respecto de las dos cosas, la importancia de este epicentro en Sol y lo que ha dicho el alcalde de Almeida.
5: A ver, yo creo que es un movimiento evidentemente pacífico, así se está demostrando, ¿no?, en el tiempo que llevan acampados, que recuerda mucho al 15M, que también hace 15 años pues fue una acampada también muy similar y también movimiento pacífico, transversal, con una serie de medidas de regeneración democrática y que hoy pues también abandera la generación joven que está en las plazas, fundamentalmente en la Puerta del Sol, pero también se está extendiendo a otras plazas españolas para pedir medidas urgentes en el mercado de la vivienda, ¿no? Yo creo que es muy relevante, que esta generación vuelva a las calles y que vuelva a presionar a los poderes públicos para que de verdad se pongan las pilas con el problema de la vivienda que está estrangulando a toda una generación. Y creo que vamos a ver el desarrollo, pero sin duda ya ha tenido un eco importante, ha conseguido este movimiento político de trascendencia, de calado, dos decretos que se van a aprobar, que se van a votar este viernes, sí, y entonces esto ya es un movimiento social que tiene ya una fuerza importante porque ya consigue mover la dinámica política que estaba absolutamente bloqueada en torno a la vivienda. Y vamos a ver cómo evoluciona, porque yo también pienso que has tenido un gesto de pragmatismo el sindicato de inquilinas hoy diciendo que hay que votar que sí a los dos decretos, pero evidentemente tengo la sensación de que sus reivindicaciones no van a terminar aquí, claro, y que este es un movimiento que tiene recorrido.
0: Mira, los seguidores del programa son muy precisos cuando nos mandan mensajes, me los mandan a mí y yo los hago partícipes. Me dice uno, ojo, en mayúsculas, si Coalición Canaria vota sí al segundo decreto y Junts se abstiene, sale por 172 a 171. Digo, por meter más datos en medio de del debate. Sí.
2: Está bien visto.
0: Más allá del decreto, que luego vemos las posibilidades, el hecho del movimiento, yo lo he visitado dos veces en estos días, ayer más intensamente, veo, lógicamente, la izquierda más avanzada, más transgresora, pero un movimiento absolutamente pacífico, pero absolutamente pacífico. No veo otra cosa que no sea eso. Veo bastante alegría desde que consiguieron parar el desahucio de Mari Carmen, que es lo que ha movido esto. Y veo una gente también muy decidida a decidir lo suyo. Estén de acuerdo o no, de acuerdo en algunas cosas. Lo dejo al margen, pero no veo bronca borroca, por decirlo de alguna manera.
2: Vamos a ver. Yo parto con todo mi respeto. Yo creo, además, si yo tuviera 20 años, a lo mejor también estaba ahí. Es decir, que yo entiendo perfectamente y entiendo el impacto emocional que produjo la semana pasada el desahucio de Mari Carmen. Yo lo entiendo, entiendo la emotividad y entiendo perfectamente y entiendo que es un problema social que afecta a muchísima gente, sobre todo a los jóvenes, el asunto de la vivienda. O sea, yo lo entiendo perfectamente. Y además, el derecho a manifestación y el derecho a reunión está recogido en nuestra Constitución y, por tanto, es sagrado. Ahora, dicho esto, insisto, con todo mi respeto hacia esta gente, que está ahí demandando algo que además es una reivindicación transversal y transgeneracional, nos afecta a todos. Pero no nos puede sorprender que el alcalde de Madrid pida que se levante el campamento. No nos puede sorprender. Hay ordenanzas municipales sobre las concentraciones en vía pública. Están concentrados en vía pública. O sea, a nadie le puede sorprender que el alcalde de Madrid o la presidenta de la Comunidad de Madrid, cuya sede está ahí, estén pidiendo que se levante el campamento. O sea, no se lo podemos reprochar al alcalde, por más que entendamos los motivos y por más que respetemos absolutamente el derecho a manifestación y reunión. Pero están ocupando la vía pública y yo entiendo que el alcalde quiera que cuanto antes se levante el campamento. Yo sí creo que, insisto, que con todo el respeto, de verdad, no debería durar mucho más.
0: Más allá del viernes.
2: No debería durar mucho más.
0: Hasta la votación. Lo que se hablaba en las distintas asambleas es hasta el jueves, posiblemente prolongar al viernes y a lo mejor pues...
2: Yo creo que no debería llegar al fin de semana razonablemente, pero bueno.
0: Sí, sobre la concentración y sus... Esto ha agitado la política española con un eje que hasta ahora no venía. No sé si es que va a cambiar el viento, ¿no?, de cara a los próximos comicios electorales, pero sí que no es una anécdota.
3: No lo es, de ninguna manera. Esto tiene Hombre, yo creo que tiene una fuerza expresiva, por decirlo de alguna manera, enorme, que de alguna manera refleja el descontento que hay, no solo por lo que ha ocurrido con Mari Carmen, sino por todo lo que hay detrás del problema de la vivienda. Es que estamos hablando de un decreto que lo que hace básicamente es parar un poco el golpe con una serie de medidas que, como decía antes, probablemente no hubieran salido de no haber ese aldabonazo a las conciencias. Pero en cualquier caso, aquí hay un problema estructural de fondo, y es que faltan viviendas, y ese es otro asunto que podremos discutir. En lo que se refiere a la Puerta del Sol, Xavi, a mí no se me ocurre un estímulo mayor para que aumente la acampada, que salga Almeida y Ayuso dando ultimátum, porque yo entiendo que esto no puede durar
0: mucho tiempo,
3: eso está claro, ¿no? Y también creo que siempre hay un patoso y uno que mete la pata y pinta el oso y tal, que eso yo lo rechazo completamente, como no puede ser de otra manera. Pero ese no es el comportamiento de la inmensa mayoría de la gente que hay ahí, que es pacífico. Entonces, poner ultimátum, hablar de cuchillos y que ha visto adoquines, hombre, cuchillos a lo mejor allí la gente está comiendo, igual no tienen un cuchillo para partir el pan o el salchichón, no lo van a hacer a mordiscos. En fin, es un poco grotesco. Yo no veo que haya habido esa violencia que dice, más allá de que se han ido algunos provocadores que han tenido que echar, agitadores.
0: Los cuchillos, te lo voy a decir de la siguiente manera, los cuchillos que yo he visto aquí sirven para partir el pan, para partir las cebollas, los pimientos, las patatas.
3: ¿Alguien ha visto a alguien con un cuchillo así?
0: Lo que solo he visto, la única arma que he visto allí es un bote de gas pimienta. Y no lo ha llevado ninguno de los manifestantes.
3: No, no.
0: Lo ha llevado un ultra provocador a ver si la liaba. A ver si la liaba. Es el único arma que había allí realmente era el bote de gas pimienta.
3: Y me sabe mal que a eso el alcalde de Madrid no haga referencia. No haga referencia. Y creo que es una torpeza. Creo que es una torpeza las formas en que tanto el alcalde de Madrid como la presidenta de la comunidad se están pronunciando con respecto a este acontecimiento que hay ahí. Independientemente de que yo comprendo que no quieran que estén ahí.
0: Yo entiendo perfectamente lo que dijo Javier, es que lo entiendo perfectamente, Creo que no ha sido la mejor manera de orientar la posibilidad de que eso en algún momento tenga que irse dentro de unos días, que picar a los que están allí diciendo que llevan cuchillos para agredir. Yo creo que posiblemente no es la mejor manera. Sobre esta concentración de Sol, estábamos viendo imágenes ahora precisamente, han puesto nuestros compañeros antes, de la zona de las comidas, es una zona amplia entre toldos donde preparan la comida, y ahí es donde lógicamente tiene que haber algunos cuchillos para partir el pan, la cebolla, las patatas. Y luego había imágenes en directo que nos llegaban desde los cielos de Madrid. La acampada esta, ¿se pensaba el fondo buitre o lo que sea? ¿O se pensaban algunos que esto iba a ser un desahucio más? ¿No se daban cuenta que había en el sustrato social, Estefanía, una sensación de protesta que a la mínima, y la mínima ha sido esto que hemos visto, se iba a liar?
4: Bueno, yo creo que no se tendría que haber llegado a esta situación, porque ante todo es una señora de 87 años. Y si paga mucho o poco por el piso que tenía, o si tenía una pensión mejor o peor, no deja de ser una señora de 87 años. Y la prueba es que finalmente ha habido que recular y darle unas condiciones un poco distintas a las que tenía, pero recular. Yo creo que hay más cosas que el hecho de que la gente esté muy quemada con la cuestión de la vivienda. Creo también que a la izquierda del PSOE, una serie de movimientos de activismo, de organizaciones, muy legítimamente, pero yo creo que también han acompañado lo que es un espacio que está muy decaído últimamente, que es el espacio de Sumar y de Podemos. Por un lado, por éxito de Pedro Sánchez. Él ha hecho una estrategia de barrido a su izquierda y hoy el PSOE se ha desplazado y ha absorbido mucho voto de esos partidos. Luego también porque esos partidos son los partidos salidos del 15M. ¿Qué quiero decir con eso? En el 15M se protestaba porque no ser nunca el propietario de tu casa era un drama, no tener un piso en propiedad. Hoy, por no poder alquilar una habitación en el piso de un tercero, y entre medias, se ha canalizado el movimiento 15M, el primigenio, el auténtico. Entonces yo creo que esos partidos también han acusado un desgaste, un agotamiento, de que tal vez han frustrado expectativas.
0: Lo vamos a analizar con detalle porque sigue siendo uno de los asuntos del día, o el principal asunto del día. Pero la política en España es tan singular que debemos ser el único país en el mundo donde alguien pide disculpas por lo que vota el adversario político. Es lo que ha hecho el presidente del gobierno español ante su homólogo francés, Emmanuel Macron, en su visita a España.
7: Yo solamente puedo disculparme, presidente Macron, por el voto negativo que ayer sufrió el Tratado de Amistad entre España y Francia en el Senado, pero como bien dijiste ayer, trasladarte la confianza en que, por supuesto, las Cortes Generales, antes de que termine esta legislatura, aprobarán un Tratado de Amistad entre Francia y España que, sin duda alguna, refleja el sentir que tenemos los españoles de hermandad y de amistad con nuestro país vecino, Francia.
0: Javier Elsa, ¿cómo interpretamos esta decisión del PP en el Senado?
2: A mí me parece incomprensible. O sea, me parece incomprensible. Yo creo que lo han explicado muy mal, o por lo menos yo no entiendo sus explicaciones. A mí me parece que la relación con Francia, posiblemente no haya ningún país para España tan importante como Francia. El cruce económico entre los dos países es de 130.000 millones de euros. Es nuestra frontera, nuestra salida al norte, un país con el que tenemos unas enormes dependencias culturales, históricas, los dos, mutuas, me refiero. Bien. Macron, además, es una figura central en Europa, ahora mismo una Europa acosada por todas partes, por los ultras propios, por los ultras ajenos, por Putin, por Trump. O sea, las democracias liberales europeas están absolutamente acosadas, el proyecto liberal europeo está absolutamente acosado. Macron es uno de sus grandes defensores, una figura central del proceso europeo. Yo no lo entiendo como un partido europeísta, de convicción europeísta, sí, como es el PP, no aprueba esto por unos motivos que yo creo que son un poco absurdos. Ellos lo que alegan es que no le gusta la posibilidad de que haya un ministro francés en un consejo de ministros españoles, pero eso es una presencia testimonial.
0: Y además es
2: no
0: a la
2: va
0: inversa,
2: a estar en las deliberaciones, porque, y además es a la inversa.
0: Claro, si viene un ministro que además, pues incluso no está, vamos a ver, que un ministro francés venga a ver cómo se hace un consejo de ministros en España, pero no va a estar copiando.
4: Pero es que además al mismo tiempo también un ministro español va a estar en un consejo de ministros. Pero eso ya ha pasado una vez con los alemanes.
2: Sí, exacto. Pero es que además hay otra cosa. Bueno, ellos también alegan que no hay compromisos sobre las interconexiones. Para eso están luego los gobiernos, para negociar esos compromisos. Que es verdad que en eso Francia nos ha fallado. Muy, muy breve. Es que el constitucional ya ha dicho que el tratado es constitucional.
0: No, 10 segundos.
3: Lo del Consejo de Ministros que alegaba el Partido Popular no es que vaya un ministro francés y se meta en el Consejo de Ministros, no, sino que digamos que se hace
0: en
3: los márgenes del Consejo de Ministros interviene un ministro francés y luego tú, además, español, vas a Francia y hace lo propio. Eso ocurre en otros países europeos.
4: Y aquí con Alemania ha pasado. España ha estado en consejos de ministros.
5: Francia tiene también tratados similares con Alemania e Italia, ¿no? A ver, muy fácil, la política exterior del PP está subordinada a sus intereses de oposición a Pedro Sánchez. Esto ha sido una forma de tratar de darle una patada a Pedro Sánchez y realmente tiene consecuencias para el PP, porque está llevando una política de tierra quemada con los vecinos, porque ya, además de Francia, venimos de Marruecos,
0: por el sur,
5: ¿no?
0: Venimos, por el norte.
5: Claro, venimos de Marruecos y seguimos por Francia.
0: Sí, sí, lo que pasa es que la idea de Feijóo y del PP es algún día llegar al gobierno, si puede ser en seis o siete meses mejor. Vas a tener que hablar mucho con Marruecos, después de lo que he dicho con Marruecos. Pero encima con Francia, si vas allí, te van a recordar todos los medios y los políticos que hace unos meses prácticamente los tratabas como unos apestados.
5: Sí. En fin.
0: Luego lo trataremos con detalle, a partir de las 11 de la noche. Benjamín Netanyahu no tiene dudas. Asegura que uno de los pilotos del vuelo Fly Dubai, con destino a Tel Aviv, intentó estrellar el avión después de apuñalar a su compañero en la cabina. Un grupo de pasajeros consiguió neutralizar al agresor.
8: Netanyahu ha tardado unas horas en reaccionar. Cuando lo ha hecho, ha enviado un mensaje grabado a los medios de comunicación para explicar lo ocurrido. Según sus datos, un piloto ha apuñalado al otro con el objetivo, aparentemente ha dicho, de estrellar ese avión con todos los pasajeros dentro. Ya sabéis que la mayoría de pasajeros eran israelíes y algunos de ellos, según han contado ellos mismos dentro del avión, han ayudado a neutralizar a ese piloto que sigue detenido en Arabia Saudí. Allí le están interrogando para saber exactamente qué ha ocurrido, por qué quería apuñalar al piloto y qué quería hacer con el avión. En todo caso, el suceso llega en un momento crítico porque irrumpe en medio de la precampaña electoral. Curiosamente, Netanyahu ya había alertado de la posibilidad de un ataque inminente y ahora lo que hace es ordenar que se refuerce la seguridad en todos los vuelos. Su ministro de Defensa está hablando abiertamente de terrorismo yihadista. Los más radicales de su coalición, Smotrich y Ben-Gvir, pues llaman directamente a borrar del mapa a los enemigos de Israel. Lo que está claro es que la seguridad de Israel se sitúa ahora mismo de nuevo en el centro de la campaña electoral y queda menos de un mes para las elecciones.
0: 10:30 de la noche. Repasamos en un minuto cómo vienen los principales titulares de la prensa digital. Iniciamos este repaso, como habitualmente, por el diario Infolibre y este titular: la chispa de las acampadas por la vivienda se extiende por toda España y abre la puerta a una huelga general. El Español: el sindicato de inquilinas se abraza a Sánchez, pide a Podemos apoyar los decretos y vuelve la acampada contra el PP. El diario.es: la letra pequeña del decreto de vivienda, compensaciones para desahucio, alquiler temporal y prórrogas. El Confidencial: Junts deja en vilo al gobierno 48 horas de la votación clave sobre la vivienda. Estamos decepcionados. Público: el sindicato de inquilinas ante el pleno del viernes. Solo hay dos opciones: votar a favor de la vida o votar a favor de la especulación. Y acabamos, como siempre, con la web de Radio Televisión Española. ¿Se puede desalojar la acampada de Sol? Te explicamos qué dicen las leyes y qué dicen los expertos. Nos acompaña Enrique García, portavoz de la OCU. Muy buenas noches, bienvenido.
9: Hola, ¿qué tal? Buenas noches,
0: encantado. Acabáis de hacer un informe sobre la vivienda, elaborado yo creo que ya antes de toda esta explosión. Con lo que sabíais, ¿os ha sorprendido esta explosión social? ¿O lo detectabais ahí que estaba latente?
9: Pues, a ver, lo que nosotros hemos hecho es algo muy sencillo. Quisimos ver cuál era la oferta de vivienda en unas determinadas condiciones, centrado en Madrid y Barcelona, ¿no? Es un estudio global, ¿no? Pero sí que pinta la realidad. Y es que hemos visto que, haciendo un supuesto muy generoso, y es una persona que cobre 2.000 euros netos al mes, pues buscamos la oferta dentro del ratio de solvencia del 35%, que es que recomiendan todas las instituciones financieras. Y llevándolo a la búsqueda en Madrid y Barcelona, los datos son elocuentes. En Madrid había 13 viviendas que costaban menos de 700 euros el alquiler, 13 en la ciudad de Madrid. Y en Barcelona todavía menos, 9 viviendas. Yo creo que esto refleja bien cuál es la situación, cuál es la realidad para miles de personas. Y es que no hay una oferta suficiente de alquiler y esto provoca todos los problemas que estamos viendo y es una muestra más de esa circunstancia.
0: Pero esos pisos de 700 euros, 13 en Madrid y 9 en Barcelona, son de un padre que se lo deja en alquiler al hijo, de una renta hiperantigua,
9: no,
0: de época
9: no,
0: de las
9: no,
0: cavernas,
9: no.
0: O son pisos patera, ¿o son pisos que realmente son una plaza de garaje? Porque con 700 euros me imagino yo que hay.
9: En el momento en que nosotros lo buscábamos, eran pisos en disposición y además con otras circunstancias. Luego, mira, ante esa situación, elevamos el ratio al 50%, ¿no?, de los ingresos.
0: Esto para, no, o sea, dedicar 1.000.
9: 1.000 euros. Esto no es recomendable. ¿Por qué? Porque cercena absolutamente la posibilidad de ahorro, ¿no? Te condena a vivir en alquiler. Y ahí la oferta se elevó a 543 pisos en Madrid y 150 en Barcelona. Ya esa diferencia dice algo, que en Barcelona todavía es más estrecha la oferta que en Madrid. Esto es importante. Y otra circunstancia. De esos pisos en Barcelona, el 84% se dedicaban a alquiler de vivienda temporal, no a alquiler permanente. El 84%. En Madrid eso era el 33%, con lo que da esa idea o apunta a eso que ya se refleja en algunas estadísticas, y es que efectivamente, como zona tensionada, los precios del alquiler bajan en Barcelona, sin embargo, la oferta es más reducida. Respecto a la naturaleza, pues nosotros no hemos ido a comprobar esa vivienda. Nosotros se trata de poner el foco en el problema real de la vivienda, el origen del problema de la vivienda, y es la escasez de oferta de vivienda en alquiler. Eso es lo que ahora mismo condiciona toda y origina el problema, y a partir de ahí las diferentes soluciones que hay pues son distintas, pero tienen que acabar a atacar el foco, que es la falta de oferta.
0: Y lo decía el otro día un analista, y yo no había caído en ello de una forma tan, tan radical. Estamos asistiendo a un cambio de era en las ciudades, es decir, las ciudades tal como las conocíamos, donde la gente vivía. Ahora hay gente que pasa, que tiene dinero, pero tiene que vivir fuera de las ciudades. Es decir, decía, un ingreso de 2.000 euros netos. Hay mucha gente que cobra bastante menos bastante de los 2.000 euros netos. Si tiene que dedicar como mínimo 1.000 euros, estamos hablando de gente que cobra 1.600, 1.700 o el salario mínimo. Es que no le queda ni para la luz ni para el gas. Entonces, ¿cuál es, si sigue la progresión que estamos viendo, qué futuro tienen nuestras ciudades?
9: Mira, en eso te voy a hacer una precisión. No pensemos que Madrid y Barcelona es todo el conjunto de España. La vivienda tiene mercados locales y hay veces que la situación es dual o diferente. No es lo mismo Madrid y Barcelona que el resto. Y incluso los problemas son distintos. Es más, incluso en la evolución de los precios, tanto de compra como alquiler, hay ciudades en las que baja el precio del alquiler y baja el precio de la vivienda, porque tienen dinámicas distintas. Otra cosa es que eso que supone en Madrid y Barcelona, pues expulsa del ámbito de la ciudad de Madrid, expulsa a un número, a miles de ciudadanos, a miles de ciudadanos. ¿Dónde van? Pues al extrarradio. ¿Y qué está ocurriendo en el extrarradio? No hemos hecho el ejercicio con las ciudades alrededor, pero ahí también, y los datos de los distintos portales lo ponen en evidencia, está subiendo el precio del alquiler. Y esto se va expansionando pues como una ola, si me permite. Con lo cual, pues aquellas familias o personas en una situación de sobre todo que comienzan los hogares, pues se van expandiendo hasta afuera. Y eso cambia el perfil, efectivamente. Los centros se llenan de un tipo de vivienda, las turísticas, con un elevado nivel de renta, y las personas que viven en esas ciudades se trasladan hacia otra ciudad.
0: Enseguida le harán una pregunta a alguno de los miembros de la mesa de análisis. Para acabar por mi parte, el decreto de vivienda que se vota, o los decretos de vivienda que se votan el viernes en el Congreso, con el estudio que ha hecho, ya sé que es solo fundamentalmente en Madrid y Barcelona, pero sirve para una panorámica, porque pues, entre las dos ciudades deben vivir pues, 8 o 9 millones de habitantes aproximadamente. Estamos hablando de pocas personas. El decreto de la vivienda, los decretos de la vivienda, ¿pueden ayudar algo a rebajar esta tensión o no?
9: ¿Tensión de oferta se refiere usted?
0: Digo, porque eso, si la oferta...
9: O tensión en la tensión calle, en los precios. La tensión
0: no, no,
9: en los
0: no
9: precios...
0: No tanto en la calle, sino en el sector, es decir, que no suban, sigan subiendo exponencialmente los alquileres, que la gente pueda acceder a un alquiler un poco más digamos decente, que se paren los desahucios, que se pare la tropelía de los fondos buitres que están afectando al mercado. ¿Cree que puede tener alguna incidencia o no?
9: Poca. Sinceramente, nosotros creemos que los problemas de la vivienda son muy estructurales y un real decreto ley no sirve para arreglar los problemas de la vivienda. Se ha hablado mucho de la modificación de ley de suelo, por ejemplo, o se ha hablado poco de la seguridad jurídica, un elemento indispensable para movilizar más oferta, una mayor oferta. ¿Qué sirve? Pues evidentemente las ayudas fiscales a los arrendadores, las ayudas fiscales a los arrendatarios para poder hacer frente a esas cantidades, pero se habla poco de seguridad jurídica y se deberían modificar muchas normas, no solo una, que movilice la oferta, entre otras cosas, abaratando la fiscalidad de la vivienda, de la que se benefician muchas administraciones, y sobre todo permitiendo agilizar la puesta en el mercado de nueva vivienda.
3: ¿Qué tal, Enrique?
9: ¿Qué tal?
3: Buenas noches. Bueno, España se caracterizaba, frente al resto de Europa, de que había un mayor porcentaje de vivienda en propiedad. Esto es ahora lo que es muy difícil, digamos, acceder a ello, ¿no? Las nuevas generaciones no pueden comprar porque están a los precios que están. Pero hay otro dato todavía más preocupante, y es que somos el país con menos vivienda en alquiler social. La media europea está casi en el 10, la nuestra apenas llega al 2%. Hay países como Austria o Países Bajos que llegan casi al 30%. Sí. ¿Esa es la solución la vivienda social en alquiler, no la vivienda social en propiedad que se ha permitido que termine con la especulación, sino la de alquiler social.
9: Por supuesto, la vivienda pública es un termómetro que permitiría ayudar a regular los desequilibrios que pueda provocar momentáneamente de oferta y demanda el mercado. Pero, ¿qué ha pasado en España con la vivienda pública? Tanto en alquiler como en venta. Pues que se ha desmantelado. Si es que llevamos años, permitidme la expresión, andando para atrás como los cangrejos. Frente a lo que han hecho otros países, en otros países, como tú has citado, con otra tradición diferente, existe un notable parque de vivienda pública, tanto en alquiler como en propiedad, que regula el mercado. Aquí no. Aquí se ha ido para atrás. Que saque las estadísticas, tanto el Gobierno central como las comunidades autónomas, que tienen muchísima responsabilidad en esta materia, como los ayuntamientos, que tienen muchísima responsabilidad en esta materia, de cuánto se ha promovido en la vivienda pública. Si es que son escasísimas. Entonces, evidentemente, aquí tenemos ese déficit. Estamos cambiando de un modelo, ojo, forzado. No porque los ciudadanos no quieran tener una vivienda en propiedad, no, porque no pueden. No pueden, y eso ha provocado un aumento del alquiler. Quizá la diferencia que hay entre la crisis de la vivienda de ahora y que la que se vivió en 2008 fue precisamente que en 2008 los precios del alquiler se mantuvieron estables y ahora no. Ahora hay esa tal contracción de la demanda que ha disparado a la vez los precios de la vivienda en propiedad y a la vez los precios de la vivienda en alquiler, expulsando a... yo creo que millones de personas, del acceso a una vivienda.
0: Pues es un buen éxodo. Enrique García, portavoz de la OCU, muchísimas gracias por estar con nosotros esta noche.
9: A vosotros, un saludo.
0: Vamos a seguir pues con entrevistas, en este caso con dirigentes políticos, para analizar el momento que estamos viviendo y lo que se puede vivir el próximo viernes en el Congreso. Hablamos ya con Ana Pontón, portavoz nacional do BNG. Muy buenas noches.
10: Buenas noches, Javier.
0: Bueno, el decreto o los decretos que se van a votar mañana, ¿qué valoración hacen de ambos?
10: Estamos en un momento crítico donde miles de personas no pueden acceder a la vivienda. Acabamos de ver cómo una anciana de 87 años pues, es desahuciada de su casa, iba en una silla de ruedas, y es evidente que este momento necesitaba medidas valientes, decididas, que den respuesta a lo que está demandando la sociedad. Tenemos dos decretos que tienen partes positivas, pero que en conjunto son decepcionantes, porque creemos que es un parche ante una situación crítica. Con todo, el BNG va a votar a favor de esos decretos, porque es evidente que hay muchas personas cuya situación va a depender de que esos decretos se aprueben, y creo que de aquí al viernes sería importante que el Gobierno hiciera una negociación lo más intensa posible para que no caiga ninguno de esos decretos, porque aún siendo medidas insuficientes, son necesarias y sería, yo creo, que un jarro de agua fría para muchísima gente, que el decreto que contiene medidas que pueden afectar de una forma más importante, pues por ejemplo a las prórrogas de los contratos, ese decreto decaiga, porque estamos hablando de la vida de la gente en un momento en que hay una crisis de acceso a la vivienda brutal, y creo que la responsabilidad que tienen el conjunto de los partidos políticos y el Congreso en este caso es dar una respuesta a la altura de lo que está pidiendo la gente en el conjunto del Estado español y particularmente también en Galicia.
0: Ustedes van a votar sí, por lo tanto, ¿creen que saldrá adelante? Se lo digo porque son necesarios todos los votos todo el tiempo, en esta votación al menos. Los votos de Podemos, los de PNV y Junts. ¿Sabe si hay negociaciones? Néstor Rego, su parlamentario aquí, diputado en Madrid, les ha dicho o informado algo al respecto. ¿Sabe cuál puede ser su sentido al voto? ¿Cree que estamos más cerca del sí que del no? ¿De que avance, se valide o que decaiga?
10: Bueno, nosotros lo que esperamos es que esos decretos se aprueben. De lo que depende del BNG van a salir adelante, aunque también es cierto que este momento requería más valentía política. ¿Qué defendemos? Pues defendemos que es un momento en el que se deberían de topar los precios tanto de los alquileres como de las hipotecas, que debería de haber una mayor movilización de vivienda por parte de los diferentes gobiernos. Por ejemplo, el Estado tiene más de 1.200 viviendas en Galicia que no está alquilando, a pesar de que serían viviendas que en este momento tiene la Sareb, que podían ponerse a disposición de los gallegos y las gallegas. Y también creemos que esta es una responsabilidad que no solo le afecta al Gobierno central, también le afecta a las comunidades autónomas. Y en Galicia llevamos 17 años con un Gobierno del Partido Popular que ha dinamitado la política social de vivienda. Fíjate, ayer mismo el presidente de la Xunta entregaba 24 viviendas de alquiler en Santiago de Compostela, que son las primeras que entregan en 17 años de gobierno, y en una ciudad que ha sido declarada zona tensionada porque tenemos un problema grave de acceso a la vivienda. Por lo tanto, vemos aquí como también el Gobierno del Partido Popular es responsable de la situación que hay en este momento en Galicia, ¿no? Escuchaba a Feijóo decir que el Gobierno socialista había fracasado, que le tocaba su turno. Su turno ya lo tuvo en Galicia y lo que hizo fue cargarse la política social de vivienda. De hecho, entre el año 2015 y 2022, ¿sabes cuántas viviendas de alquiler entregó en Galicia? 15.
0: La situación que estamos viendo en amplias zonas del Estado, ¿es similar, digamos, la protesta que estamos viendo en Madrid, en Barcelona, en Málaga, en Valencia, en Sevilla? ¿Se está viviendo en Galicia o la relación con la propiedad allí es distinta, o con el alquiler?
10: Bueno, aquí hemos tenido durante estos días unas movilizaciones muy importantes en solidaridad con Mari Carmen, pero también reclamando medidas valientes y que realmente se le dé una respuesta a la situación tan grave que hay, porque aunque no es homologable la situación que puede darse en Madrid y Barcelona con la que tenemos en Galicia, tú fíjate que aquí en los últimos 5 años en las ciudades gallegas los alquileres han subido entre un 35 y casi un 60%.

0: 30% dependiendo de las ciudades, y realmente lo que está haciendo el gobierno del Partido Popular es única y exclusivamente propaganda, sin darle ninguna respuesta a la demanda y a la crisis que hay de vivienda en nuestro país. Por ejemplo, Rueda prometió en el año 2023 que en el año 2026 pondría a disposición de los gallegos y gallegas 1.800 viviendas en alquiler social, y el resultado a día de hoy, que faltan escasamente 3 meses para que acabe el año, es que han entregado 98. Yo lo que me pregunto es dónde están las 1.700 que faltan, y sobre todo el resto de medidas que podría tomar el gobierno gallego para actuar frente a la crisis, como declarar zonas tensionadas, apostar por comprar vivienda que ya está construida para ponerla en alquiler. Nosotros le proponemos un plan para movilizar 4.000 viviendas en los próximos 5 años. En Galicia tenemos 90.000 viviendas vacía solo en las grandes ciudades, y hoy nuestros jóvenes pues lo tienen muy difícil para poder irse de casa, para poder alquilar un piso, hacer sus proyectos de vida, y creo que no podemos hipotecar el futuro de una generación porque hay gobiernos que no se atreven a enfrentarse realmente a uno de los grandes debates que tenemos como sociedad, y es que la vivienda es un derecho, no puede ser un bien especulativo, y realmente hay que tomar medidas contundentes para proteger ese derecho.
1: Una última cuestión, movilización, la estamos viendo en todas las calles y plazas de España, movilización contra los desahucios y por una vivienda digna. Sin esa rebelión social, sin esa mecha que prendió el desahucio de Mari Carmen Abascal, ¿esto sería posible? ¿Esto ha detectado una falla entre la sociedad civil y el poder político?
0: Yo creo que lo que ha hecho Mari Carmen es canalizar el problema y la indignación que ya había en numerosos segmentos. Y yo lo que creo es que aquí quien han fallado han sido los responsables de legislar en materia de vivienda y de ejecutar esas políticas de vivienda a lo largo de estos años. Vemos a un Partido Popular y a un Partido Socialista que, cuando han tenido que tomar decisiones entre frenar la especulación, frenar pues a los que quieren hacer negocio con la vivienda y defender el derecho a la vivienda, pues han apostado más por los primeros. Y en ese sentido, pues es evidente que estamos en un momento crítico en que la sociedad está reclamando mayor contundencia. Por eso, desde el BNG creemos que esos decretos son decepcionantes, que evidentemente es mejor que se aprueben que no, pero que lo que está demandando el conjunto de la sociedad son medidas que tienen que ir mucho más allá. Porque es evidente que el derecho a la vivienda, si se convierte en un negocio, pues nos lleva a la situación actual en que se excluye, en que se excluye a capas muy amplias de la población. Estamos hablando que ya no son solo los jóvenes, es gente trabajadora, son familias que no pueden permitirse el lujo de pagar el piso en el que seguían viviendo y estuvieron viviendo durante mucho tiempo, es gente que se jubila y de repente dice que no puede seguir manteniendo la casa en la que ha vivido toda su vida, y creo que en este momento los poderes públicos tienen que tomar nota y sobre todo actuar con decisión. Nosotros echamos en falta pues que se prohíba realmente que los fondos buitre, los especuladores puedan comprar vivienda, que se actúe para movilizar la vivienda vacía y que realmente se ponga a disposición de la sociedad los medios necesarios para que algo tan importante como es la vivienda deje pues de estar en la situación en la que está ahora, porque yo siempre digo que hay derechos que son básicos para que podamos ejercer los demás, y que una casa es mucho más que cuatro paredes, es el lugar donde haces tu vida, donde crías a tus hijos y a tus hijas, donde pues pasas una parte muy importante de tu vida, desde la que puedes hacer un proyecto vital, y hoy ese proyecto se le está robando por los intereses económicos de una minoría a toda una generación, y eso es un fracaso que en este caso el bipartidismo creo que tiene una enorme responsabilidad, porque durante todos estos años, tanto en el Estado como en las comunidades autónomas, en este caso en Galicia, han gobernado pensando en una minoría y no en la mayoría social.
1: Ana Pontón, voceira nacional do BNG de Santiago de Compostela, moitísimas gracias por falar con nos. Boa noite.
0: Nada, moitas grazas e moi boa noite.
1: Enseguida hablamos con Óscar Matute. Elsa, los partidos están detectando en su militancia y en su votancia que esto no es un chispazo que va a quedar en el éter desprendido. Uh-huh. Esto es una corriente eléctrica que atraviesa todas las capas del país y que aquellos que no se retraten en la lucha o la pelea por acabar con esta situación lo pueden acabar pagando.
2: Sí, yo creo que se sienten todos interpelados porque lo están, porque además lo decía Ana Pontón muy bien, o sea, el problema de la vivienda es un problema estructural que se arrastra desde hace

0: el principal elemento que nos señala ese fracaso es el índice de vivienda social en España, que es absolutamente ridículo. O sea, no supera el 1%, y comparado con la media europea, que está en el 9%, pero no solo la media europea, sino los países en los que debiéramos referenciarnos, ¿no? Como países con estados del bienestar fuerte, que llegan a un 29, a un 30% de vivienda pública, vivienda social, creo que ese dato deja a todas luces a España en una situación, bueno, pues de fracaso colectivo, de fracaso del sistema en ofrecer una solución habitacional para cumplir un derecho, porque la vivienda es un derecho, como así figura en nuestra Constitución.
1: A mí me gusta mucho la Constitución y me gustaría que se cumpliese.
0: Ha dicho Juan Diego Bota, lo escuché el otro día en la acampada, decir la Constitución, mi libro de ficción favorito, porque realmente, pues el artículo 47, ¿no?, que es el que regula el derecho a la vivienda en España en estos momentos,
1: pues hay otro que es,
0: pues
1: el
0: es bastante
1: al,
0: papel mojado.
1: Trabajo digno.
2: También dice la Constitución que hoy, 30 de septiembre, es el último día para presentar los presupuestos generales del Estado.
1: También dice la Constitución. Bueno, a lo mejor después de esto toman carrerilla y ya presentan
3: los presupuestos. Pero en verdad la vivienda está en el capítulo que no bueno, es obligatorio.
1: Luego os doy una última ronda
0: sí,
1: sobre
0: son
1: este asunto.
0: Sí, principios rectores, pero es un elemento fundamental.
1: Las salvaguardas de algunos derechos, evidentemente. Claro. Bueno, nos escucha ahora Óscar Matute, portavoz adjunto de Bildu en el Congreso. Gabón,
4: buenas noches.
1: Buenas noches. El decreto los decretos que se van a votar pasado mañana, el viernes en concreto, ¿qué valoración hacen de ellos y de ambos y de la situación en la que nos podemos encontrar?
4: Vale, así de manera sintética lo he señalado esta mañana, pero en primer lugar, nosotros hubiéramos preferido que hubiera ido todo en un decreto. En segundo lugar, nosotros creemos que el decreto, o el primer decreto, el que se conoce hoy, es más un decreto de emergencia que un decreto de medidas de fondo, y que ese segundo decreto que probablemente conozcamos, porque probablemente no, que con seguridad vamos a conocer mañana en su literalidad, contiene algunas medidas estructurales. Hemos sido claros y hemos dicho que está muy lejos de lo que nosotros ambicionamos, de un decreto que entendemos que tenía que haber sido único y que tenía que haber sido mucho más ambicioso, pero también señalamos que nuestro papel en el Congreso y que nuestro papel en general en la acción política no pasa por anteponer nuestros intereses, sean estos más o menos claros, por encima de las necesidades de la gente. Y somos muy conscientes de que las medidas que se pueden aprobar el viernes son medidas que llevamos intentando aprobar en el Congreso durante mucho tiempo y que las derechas, las diferentes derechas, la vasca, la catalana y la española, han tirado para atrás y que, por tanto, siguen siendo necesarias. Yo diría que en la medida en que se refuerzan algo más, son más necesarias y van a cubrir a más personas. Yo creo que hay miles y miles de personas que pueden respirar un poco más aliviadas si este decreto se aprueba. Y si se aprueban los dos decretos, más, evidentemente. Pero que en cualquier caso hay que decirlo con absoluta claridad. Esto no es sino un campamento base. Es decir, si partíamos un campamento base a una altura, aprobar estos decretos nos permite elevar un poco más la altura de ese nuevo campamento base. Pasar al campamento 1 va a ser al campamento 2 base, pero todavía nos queda bastante distancia hasta hollar la cumbre, ¿no?, hasta conseguir la cima. Y yo creo que ese tiene que ser el objetivo de las fuerzas de izquierda, conseguir que la vivienda sea un derecho y que aquí la pelea no sea tanto en base a claves ideológicas muy, muy clásicas, sino entre la gente que entiende que la vivienda es un derecho frente a aquellos que entienden que por encima de un derecho es una fuente de ganancia. Yo creo que es ahí donde se marca la línea divisoria y creo que es ahí donde todos tendríamos que hacer un esfuerzo para que el viernes los paganos de nuestras propias lecturas no fueran miles y miles de personas que pueden ver amenazada su estancia en una vivienda si los decretos caen. Es lo que hemos dicho, pero sin caer en triunfalismos y siendo muy sinceros. Esto todavía está muy lejos de todo lo que hay que hacer y se ha dicho antes, y yo lo comparto, el problema de la vivienda es un problema complejísimo que requiere de algo que se viene señalando siempre, que es hacer muchas cosas en muchos sitios durante mucho tiempo. Sentimos y creemos que ha habido mucha gente que ha querido no hacer nada durante mucho tiempo y que además no quiere hacer nada en ninguno de los sitios en los que pueda hacerlo. Nosotros y nosotras, las gentes de Euskal Herria Bildu, vamos a intentar que se haga de todo, en todos los sitios, porque no podemos dejar a las generaciones venideras con un horizonte absolutamente terrorífico en lo que tiene que ver con el acceso a la vivienda, en lo que tiene que ver con las posibilidades de desarrollar una vida plena en una vivienda asequible y garantizada.
1: Hablaba antes de la derecha española y la derecha vasca. Entiendo que se refería por la derecha española PP y Vox, y por la derecha vasca entiendo que debe referirse al PNV. El problema es que para este decreto los votos del PNV, junto a los de Junts, podríamos calificarlo también de la derecha catalana, y de la izquierda española, de una izquierda española Podemos, son necesarios los tres al mismo tiempo.

0: ¿Sabe si hay negociaciones? Diputados, usted mismo, diputado en el Congreso, portavoz adjunto, ¿ha podido hablar con alguno de sus colegas de Junts, por ejemplo, para saber cuál puede ser el sentido de su voto? Es decir, ¿usted cree que ahora, a menos de 48 horas de la votación, hay más posibilidades de que salga sí, que se valide o que decaiga?
1: Nosotros hemos señalado siempre que somos muy conscientes de la aritmética parlamentaria que hay. Es decir, que somos muy conscientes de que solo las fuerzas de izquierda no contamos con los votos suficientes para llevar adelante las medidas que desearíamos. Y que, por tanto, tenemos que entender que hay que buscar puntos de encuentro y entendimiento, porque no podemos convertir a la ciudadanía no ya en espectadores, sino en rehenes de una trifulca política, por aquello que señalaba de las dificultades que cada vez tiene más gente para poder desarrollar un proyecto de vida digna en torno a una vivienda garantizada. Y desde esa óptica nosotros hemos interlocutado con todas las formaciones políticas que podían ser susceptibles de encajar en medidas de acuerdo que garantizaran un escudo ante los desahucios, que garantizaran que se regularan los contratos de temporada o los de habitación, que se prorrogaran automáticamente los contratos en vigor, que se prohibieran terminalmente o que se prohibieran la compra de vivienda con fines especulativos. Eso ha sido siempre una materia de elemento de intercambio de opiniones y de búsqueda de posiciones de encuentro desde la distancia que evidentemente tenemos unos y otros en esta materia. Si la pregunta concreta es si yo ayer o hoy he podido hablar con Junts para poder daros ahora una exclusiva en torno a lo que van a hacer, pues lo siento, pero yo no he podido hacerlo y desconozco qué es lo que van a hacer. Yo lo que sí que creo, y es el mensaje que desde Euskal Herria Bildu queremos lanzar, es que tenemos una oportunidad de aliviar la vida de la gente el viernes, y creo que se lo merecen y creo que tenemos que estar a la altura de esa circunstancia, pero también, y con la misma intensidad digo, que esto no puede acabar aquí y que si la movilización social, si la movilización popular que hoy se sostiene, que hoy está ocupando plazas de diferentes ciudades del Estado español, esto no habría sido posible, porque llevamos intentándolo toda la legislatura, ya ahí están las actas, ya ahí están los debates para que se pueda ver cuál ha sido la posición de cada cual en torno a estos debates, y hasta ahora no habíamos conseguido que ese marco, que ese calor social hiciera que se traspasaran las puertas del Congreso para que el debate tomara forma y pudiera tomar también no solo desarrollo en términos dialécticos, sino también en términos prácticos, es decir, con medidas que hagan que la gente entienda que la amenaza de un desahucio está más lejos, que la amenaza de que le suban el alquiler de una manera desmesurada está más lejos, que entiendan que pueden seguir planteándose que existen alternativas al desgobierno, al no hacer nada que se ha impuesto en materia de vivienda durante décadas.
0: Correcto. Dos preguntas muy, muy breves, señor Matute. Uh-huh. La primera es, bueno, ya que no conseguí arrancarle la exclusiva, es decir, si me podía decir si había hablado con Junts, que es ahora mismo la clave. Yo creo que el PNV va a votar sí y creo que Podemos va a votar sí. Me puede equivocar, pero creo que van a votar sí el primer decreto. Y todo depende de Junts. Por eso le preguntaba si me podía dar alguna información privilegiada. Uh-huh. Ya que no es así, no le pido información, le pido su instinto político. ¿Usted cree que Junts se puede arriesgar a quedar solo de nuevo votando con PP y Vox en contra de este decreto?
1: Bueno, lo ha hecho en muchas ocasiones. Yo entiendo que hay dinámicas de la política catalana que yo no controlo ni soy capaz de dimensionarlas en su justo término, que probablemente influyen mucho en sus sentidos de voto, porque yo no creo, sinceramente lo digo, que en la voluntad de muchas fuerzas, ya no diré todas, pero muchas fuerzas, y ahí sí incluyo a Junts, esté la de tomar medidas, aun siendo conscientes de que estamos haciendo la vida muy difícil a mucha gente. Sinceramente yo no lo creo y desde esa esperanza, quizá porque soy un poco gramsciano y creo en el optimismo de la voluntad por encima del pesimismo de la razón, quiero creer que van a salir los decretos. Es más, desde Euskal Herria Bildu apostamos por los dos decretos, porque salgan, y vamos a apoyar los dos decretos, y lo decimos con claridad, no porque sean suficientes, sino porque son necesarios. La suficiencia todavía queda lejos, pero la necesidad ya nos toca la puerta.
0: El primer decreto, insisto, depende de Junts ahora mismo. Vamos a ver qué decide al final. Hay un colaborador del programa, bueno, un espectador del programa, que decía, también puede salir el segundo. Si vota así, Coalición Canaria se abstiene Junts, entonces saldría 172-171. Va a ser una votación interesante la del viernes. Señor Matute, de verdad, como siempre.
1: Sí, va a ser importante no equivocarse, ¿no?
0: Que no me haga nadie un casero. Vamos a ver, que tenga todo el mundo clarito lo que tiene que votar, señor Matute. Sí, sí. Bueno, pues como siempre, muchísimas gracias. Es que ricasco, Gabón, y buenas noches.
1: Ricasco, Sudei. Agur.
0: Bueno, pues hasta aquí el primer tramo de la noche. La portada en 5 segundos tan solo. Continuamos analizando la actualidad de este miércoles 30 de septiembre en nuestro país.

0: Quedan menos de 48 horas para que se vote en el Congreso los dos decretos en materia de vivienda. Está por ver si se aprueban los dos, porque a esta hora ninguno de los dos concita, al menos públicamente, los apoyos parlamentarios suficientes. En Moncloa, no obstante, se muestran confiados en que salga adelante, al menos uno de ellos, el primero. Y en eso confían también toda la izquierda en el Congreso.
1: Se traslada... Pedro Sánchez confía en que el Congreso convalide los decretos de vivienda.
2: Soy razonablemente optimista.
1: A falta de tener amarrados los apoyos de todos sus socios, el presidente centra sus críticas en la oposición.
2: He escuchado al PP decir que soy traidor también en esto. No sé muy bien yo qué significa ser traidor. ¿A quién? ¿A los fondos buitre que especulan con la vivienda? Pues sí, me gusta ser traidor a ese tipo de intereses. ¿Qué quiere que le diga?
1: Desde el ala de Sumar en el Gobierno piden altura de miras a todos los grupos.
3: Quien pretenda bloquear las soluciones al problema de la vivienda va a sufrir un altísimo coste político, por ello les va a pasar por encima este problema.
1: Pero en Junts no se dan por aludidos.
4: Demanàvem rigor, demanàvem solvència i estem preocupats perquè en aquest primer anàlisi tot això no es recull.
1: De momento se resisten a desvelar su voto.
4: Són 200 pàgines i l'estem analitzant.
1: Como Podemos, que sigue sin decantarse. Los morados acusan al Ejecutivo de trocear el decreto.
5: Lo que tienen que hacer ya saben lo que es, retirarlo y traerlo entero.
1: Una posición que les ha valido las críticas del PNV.
6: Porque hay grupos que parecen más empeñados en alimentar el desacuerdo que encontrar soluciones.
1: Los nacionalistas vascos tampoco aclaran su posición. Su presidente, Aitor Esteban, ha acudido este miércoles a la Cámara, en plenas negociaciones, donde se habría reunido con el Gobierno. Otros socios, como Esquerra Republicana, sí han avanzado su apoyo.
7: Votaremos a favor de los dos decretos, como no puede ser de ninguna otra manera.
1: Aunque su portavoz parlamentario se mostraba más cauteloso.
8: Vamos a revisar hasta la última coma, los textos del PSOE hay que mirarlos a contraluz, por si acaso.
1: También en el bloque del sí, Bildu y el BNG.
9: Votaremos a favor.
1: Cuenta atrás para una nueva votación que se prevé de infarto, una tónica bastante habitual en esta legislatura. A partir de aquí,
0: ¿qué es lo importante? Significativa la imagen de la presencia de Aitor Esteban en el Congreso,
10: sí,
0: ¿no?
10: Sí, muy, muy significativo, o sea, porque obviamente es muy importante lo que vaya a pasar estos días. El PNV también está muy comprometido, es decir, muy comprometido es su posición ideológica, que es una posición muy favorable a los propietarios, ¿eh? O sea, que el PNV también va a tener que explicar, cualquiera que sea su decisión, que todos entendemos que va a ser apoyar el primer decreto y el segundo no. Yo quería añadir a lo que antes, un par de cositas muy breves, a lo que antes decía Elsa, que estoy completamente de acuerdo. Vamos a ver, en este programa, Xavi, hemos hablado muchas veces de vivienda, pero no solo los últimos meses, los últimos años. ¿Qué es lo que ha cambiado ahora? Pues yo creo que han cambiado dos cosas. Primero, la sacudida emocional del caso Mari Carmen, y segundo, que todo el mundo barrunta que va a haber elecciones en poco tiempo y nadie quiere perder esto. Y luego una cosa, porque aquí somos muy precisos, por dejarlo preciso, vamos a ver, es verdad que la Constitución habla del derecho a una vivienda digna, pero como principio rector de la política económica, claro, social, no es un derecho fundamental, no está recogido en los derechos fundamentales.
11: Pero no es que no sea un derecho fundamental, no significa que no sea un mandato
10: sí,
11: a los poderes
10: claro,
11: públicos.
10: Claro, por eso,
11: y por supuesto que es obligatorio,
10: que decir, claro,
11: está en la Constitución.
10: Está la Constitución
11: es un principio
10: como principio rector.
11: Entonces no es un derecho fundamental que uno pueda alegar en un tribunal.
10: Eso es.
11: Pero es un principio rector y un mandato a los poderes públicos.
10: Que sí.
11: A ver si va a ser ahora...
10: ¿Sabes lo que estoy explicando?
11: Claro,
10: si estoy explicando,
11: papel mojado ahí, el artículo 47.
10: Estoy explicando exactamente eso, que es un mandato a los poderes públicos
11: eso.
10: Como principio rector de
0: además,
10: su política económica y social. Para que nadie le quite importancia. O sea, que no se le puede quitar importancia por el hecho de que no esté en el capítulo 14 con los derechos. O sea, no es como el derecho a la libertad de expresión, a la libertad de circulación, a la libertad de la seguridad personal. Pero la Constitución ordena a los poderes públicos que su política económica y social garantice la vivienda digna para los españoles.
0: Más lo llamaría los principios de la mecánica rectora, por decirlo de alguna manera.
10: Como quieras.
0: Constitucional, en este caso. Estas que hemos escuchado son las posiciones del Gobierno y de sus aliados parlamentarios habituales. Volvemos en directo al Congreso de los Diputados con Álvaro Jiménez. Ahora mismo el Ejecutivo sigue negociando contra el reloj porque no tiene todos los apoyos amarrados o por lo menos que se hayan hecho explícitos o públicos.
12: Sí, es verdad que en Moncloa se muestran optimistas, dicen, con sacar adelante al menos uno de los dos decretos, especialmente ese que incluye la inmensa mayoría, el grueso de las medidas en materia de vivienda. Fuentes del Gobierno reconocen que ya conseguir convalidar ese decreto aquí en el Congreso sería todo un éxito, pero lo cierto es que a esta hora, en este momento, no se puede dar nada por sentado. Junts, Podemos y el PNV, efectivamente, de momento se resisten a desvelar cuál será su sentido del voto, y los votos de estos tres partidos son imprescindibles. Los de Puigdemont aseguran sentirse decepcionados porque dicen que dos de sus principales demandas, frenar a los fondos buitre y proteger a los pequeños propietarios, no se encuentran reflejadas, a su juicio, en ninguno de los dos decretos. Podemos, por su parte, en principio fijará posiciones a partir de mañana, después de reunirse con el sindicato de inquilinas, y los nacionalistas vascos, a priori, sí que se situarían en la órbita del sí. Reconocen que es un decreto muy trabajado, que recoge buena parte de sus propuestas en materia de vivienda, pero aún así insisten en que primero quieren leer la letra pequeña y estudiar la viabilidad jurídica del texto. Los partidos que ya sí que han confirmado que van a votar a favor de los dos decretos: Esquerra Republicana, Bildu, Compromís y el BNG.
0: No se debería, pero lo voy a hacer, porque esto de mojarse, a mí me gusta mucho saltar sobre la piscina, incluso no solo cuando no hay agua, sino cuando hay cristales, ¿no? Entonces, a riesgo de darme un buen costalazo o un buen planchazo, Podemos va a votar sí y PNV va a votar sí. El resto va a votar sí, ¿no? PNV, PP y Vox. Por lo tanto, Estefanía, que tú conoces muy bien la política catalana, en principio todo hace aventurar que va a depender todo del voto de Junts, que ya en algunas ocasiones ha dejado constancia de su oposición frontal a este gobierno y lo ha dejado pues colgado de la brocha en algunos decretos. En esto también, o aunque lo haya hecho en el pasado, las circunstancias emocionales y políticas y ciudadanas especiales que estamos viendo en las calles y plazas de España pueden hacer recapacitar a Junts de la importancia ahora, en este momento, a 6 meses de las elecciones, posiblemente, de un voto no en estas circunstancias.
11: A ver, obviamente aquí ninguno tenemos, ¿no?, la bola de cristal sobre lo que va a hacer Junts. Pero evidentemente hay un clamor social, mucha gente se ha sentido interpelada, mucha gente sufre el problema de la vivienda. Pero el problema que tiene Junts no es el clamor social en España, es Alianza Catalana. Y hoy Alianza Catalana, buena parte de su discurso, es el único partido, vamos a llamarlo catalanista o nacionalista catalán, en el Parlament que se opone frontalmente a las políticas del PSC o del PSOE. Es decir, es el único partido que habla de si gobernamos la ciudad de Barcelona, donde se aplica la limitación de los alquileres, quitaremos todo esto. Las regulaciones se acabarán. La idea de dejar un 30% de lo que se construye a parque público, eso también para agilizar que las empresas tengan más incentivos, más lucro en el hecho de construir y que se incentiven más a hacerlo. Entonces, hoy su competidor es Alianza. Esto es lo que yo creo que lo hace más imprevisible. ¿Cómo ellos se sientan? Está claro que hoy las encuestas ya están dando a Alianza la segunda fuerza. Esto es muy importante, es decir, hay una rivalidad y un giro sociológico a la derecha que no solo se ha producido en el resto de España, también allí. Entonces, yo creo que esto puede ser el elemento que haga que Junts se abstraiga del contexto. Y solo quería decir una cosa. Creo que este decreto, de algún modo, no tiene en cuenta a la gente que no puede alquilar. Es decir, son una serie de medidas orientadas al que ya es un inquilino, al que ya tiene un techo, facilitarle la vida. Pero yo creo que la izquierda nunca piensa en los que están fuera, los que no pueden alquilar, los que realmente les gustaría cambiar de piso y no pueden, porque en Barcelona es el caso evidente, ha habido una expulsión de oferta alquiler de temporada, como decía el experto antes. Es decir, esto es el efecto insiders, outsiders. Muy bien, los que ya están, que sigan en su piso, y toda la gente que no puede alquilar. Es decir, estamos hablando de 850.000 pisos en este país que faltan. Y luego otra cosa. Se habla mucho de la vivienda vacía. La vivienda vacía es irrisoria en España. Lo reconoció hasta Ada Colau. No era ni 1% en Barcelona. Los fondos buitre son un 8%, pero gusta mucho el relato. Dale. De los fondos buitre.
0: Carmelo.
9: Bueno, vamos a ver. Yo, efectivamente, Junts, que era tu pregunta, es imprevisible porque la política catalana no tiene nada que ver con lo que se cuece aquí en el Parlamento. Y yo puedo compartir lo que dice Estefanía sobre... digamos, el aliento en el cogote que tiene Junts de Alianza Catalana. Pero también es verdad que la atmósfera social...
0: Ha cambiado.
9: Ha cambiado brutalmente. Y esto no ocurre solo aquí en Madrid. O sea, en Barcelona también hay manifestaciones, en Barcelona también hay concentraciones, en Cataluña entera se ha escandalizado con el tema, o se ha visto, digamos, conmocionada con el tema de Mari Carmen. En fin, esto es lo que se, esto es lo

0: que lo mueve todo. Esto es lo que hace posible esos decretos que antes no eran posibles. Hay que decir una cosa que yo creo que se olvida, y es que en política conviene no confundir los deseos con la realidad. Cuando se invoca la necesidad de haber metido todo en un solo decreto, lo que hubiera ocurrido es que no hubiera salido. O sea, el ejercicio de sacarlo en dos decretos puede parecer muy, digamos, muy taimado, muy sofisticado o muy lo que sea, pero lo cierto es que es un ejercicio de posibilismo aritmético en el Parlamento. Si no es porque van en esos dos decretos, lo que hubiera ocurrido es que no habría salido. Bueno, esto es así.
1: Ahora no sabemos si va a salir aún partiendo de los dos.
0: Pero si hay una posibilidad...
1: A mí me da la impresión de que es posible que salga. Pero
0: si hay una posibilidad, Xavi, de que salga el primer decreto...
1: Es partiéndolo.
0: Es porque lo han apartado el segundo decreto en otro... O sea, el segundo asunto en otro decreto. Una cosa que dice Estefanía, que yo comparto, o sea... El Banco de España, efectivamente, ha cifrado en 850.000 las viviendas que faltan en este país. Eso es lo que hace que la demanda sea disparada, brutal, y la oferta pequeña. Y además dice que en el 28 ese déficit se pondrá en el millón de viviendas. O sea, o resolvemos eso, o toda esa gente que está fuera, que efectivamente no este decreto no le va para nada, porque lo que no tiene es una casa de alquiler ni una casa en propiedad, toda esa gente se quedará con la misma expectativa negativa que tenía.
1: Vale, lo de la oferta de demanda está clarísimo. Los datos son, en España hay 27 millones de viviendas, casi 20 millones son para uso diario. Si la media, demoscópica de ocupación fuera la habitual, no debería haber el enorme problema de la vivienda que hay. El problema es que gran parte de ese parque de vivienda no está dedicado a lo que tendría que ser.
2: No, o donde
1: siete millones se dedican a segundas residencias o alquileres de turismo. Pero dentro de los 20 millones, solo con los 20 millones para uso diario, si lo ocupan 2, 3, 4 personas, estamos en 40, 45 millones de personas, que son prácticamente las que hay en España. Con lo cual, falta de vivienda, sí, pero también falta... que se dediquen a la vivienda porque se ha hecho un uso especulativo de ella, al fin social que debe tener.
3: No son especulativos, Xavi, porque tú puedes tener tu segunda casa en la playa.
1: Sí, pero digo,
3: eso no es especulativo.
1: No, especulativo no, pero cuando tú de esas 20 viviendas de uso diario, 3, 4, 5 millones se utilizan con, digamos, 3, 4 viviendas o 5 por propietario, o más, o 10, o 15, o 20, o 40, como hay dos casos,
3: sí, claro.
1: Se produce una situación anómala que estamos pagando.
2: Pero mucha vivienda está donde no hace falta. Es decir, tener una vivienda en Cuenca no te soluciona el problema en Madrid.
0: De segunda residencia y tal, que están en zonas que no tienen nada que ver con la necesidad habitacional de la gente. O sea, porque
3: Cuenca que está diciendo.
2: Claro, o sea, tener una vivienda en Cuenca no soluciona el problema más de Barcelona.
4: También hay muchas viviendas que es que no se destinan al uso residencial, sino a hacer nada en Barcelona.
0: Antes
2: el Barcelona el piso turístico es un 3%.
0: De todos los gobiernos. De todos los gobiernos y de todas las administraciones. Y eso es verdad. ¿Por qué ocurre eso? ¿Por qué no nos hemos preocupado de la vivienda? Tan sencillo como que la vivienda requiere...
3: La inaugura otro.
0: Requiere proyectos a medio
1: años,
0: largo plazo. Y a la política pronta impide que se hagan grandes proyectos que de verdad resuelven los problemas de la
1: gente.
0: Hace
1: unos años se empezó a vender, y se empezó aquí en Madrid, a vender vivienda pública a fondos buitre, y eso no es de ahora, es de hace ya unos cuantos años. Y la dinámica en ese sentido no ha ido a mejor. Eso está muy bien que la gente reaccione para que no seamos una sociedad tan dormida. Y vamos a eso, porque os decía, a mí me da la impresión de que estamos asistiendo a un cambio de paradigma político con respecto por lo menos a nuestros meses más recientes o inmediatos. Ese movimiento social, volvemos al epicentro de ese movimiento que está provocando réplicas en toda España, de norte a sur y de este a oeste. Es el quinto día de acampada en la Puerta del Sol y dicen que no se van a ir de ahí hasta que se cumplan sus reivindicaciones. Olivia Guillén, buenas noches. Cada día parece que llega más gente, hoy más que ayer y menos que mañana quizás. Cuéntanos.
5: Lo estáis viendo y escuchando, la plaza sigue abarrotada y este oso y madroño se ha ha convertido en el epicentro de las reivindicaciones. Aquí es donde buena parte de los acampados se está concentrando hasta ahora, coreando cánticos y haciendo más visible y sonora la protesta. La acampada, como decíamos, no para de crecer. Ya hay instaladas más de 1.000 tiendas de campaña para pasar esta quinta noche. Dicen que están animados porque creen que la movilización está teniendo efecto. Además, aseguran que van a permanecer aquí el tiempo que haga falta. Consideran, eso sí, insuficientes los decretos que se debaten este viernes, pero no obstante, el sindicato de inquilinas va a convocar para mañana caceroladas en toda España para presionar a los grupos parlamentarios a aprobarlos. Durante este fin de semana, además, habrá manifestaciones. Piden a los sindicatos, además, que convoquen una huelga general, y esta protesta, además, se está extendiendo con acampadas en otras ciudades como Barcelona, Bilbao o Sevilla. Y ya veis, Abby, que hasta ahora, pues aquí continúan completamente animados y reivindicando la causa de la vivienda.
1: El pedestal del oso y el madroño, Olivia, para hacernos la siguiente conexión, porque estaba muy animado eso. Abro una ronda ahora a los cuatro, empiezo por ti, Elsa, sobre a lo que estamos asistiendo. Yo recuerdo que estábamos haciendo un programa en directo con la dificultad que tiene lanzarte a la piscina. Pero había algo en las primeras conexiones que nos llegaban, que no eran de la Puerta del Sol, no se hablaba de la Puerta del Sol, pero sí en las inmediaciones de la casa, en Sainz de Baranda, de Mari Carmen Abascal, que decías, esto me suena a algo relativamente reciente, sí, aunque tiene ya 15 años, que fue el 15M. Uh-huh. Cada vez suena más a eso, y eso tuvo un movimiento sísmico en la política española. Os pregunto si esto que estamos viendo, más allá de la votación del viernes, salga sí, como salga, estamos asistiendo de aquí al próximo ciclo electoral, que será dentro de unos meses, algo que va a marcar, en parte por lo menos, la vida política en nuestro país, o es simplemente un chispazo que va a quedar ahí disuelto.
6: Por cierto, que la noche del desahucio de Mari Carmen, que yo estaba aquí en el programa contigo, sí, y es, efectivamente, tú advertiste de esto. Viste que estaba aprendiendo algo, ¿no? Y eso lo hemos comprobado ahora. Han pasado, ¿no?, días después, y fíjate cómo ha ido evolucionando el movimiento y cómo se ha consolidado, y claramente es algo mucho más grande, ¿no? A ver, yo creo que hay un despertar de la juventud española que está absolutamente estrangulada por el problema de la vivienda en su proyecto de vida, y creo que es un despertar que va a tener recorrido, ¿no? De la misma forma que hace 15 años el 15M supuso, además, un cambio en el sistema, incluso en el sistema de partidos, ¿no? Terminó con el bipartidismo, abrió la nueva etapa del pluripartidismo, pues vamos a ver dónde puede terminar este despertar de esta generación, ¿no?, que sucede 15 años después y que tiene, por supuesto, ecos y un hilo conductor, hay un hilo entre el 15M y estas acampadas, ¿no? Es evidente que hay un hilo, para empezar, porque hay muchos problemas que siguen sin resolverse 15 años después, ¿no? Pero para seguir, porque aunque sea otra generación, pues también está despertando, y creo que estamos asistiendo al comienzo de algo, que vamos a ver hasta dónde llega, pero que creo, yo auguro, que igual que pasó con el 15M, este movimiento también tendrá un recorrido.
7: Vamos a ver, me cuesta, no sé muy bien, porque es verdad que esto es un asunto muy, muy concentrado, es decir, fue una sacudida emocional, la que vivimos, también estaba aquí el miércoles pasado contigo, la sacudida emocional de este desahucio de una señora de 87 años, que es incomprensible, ¿no? Y que ha puesto que ha sido catalizador para un asunto que venía, yo lo comentaba antes, porque es verdad, o sea, llevamos años hablando de este asunto aquí, analizando desde muchas perspectivas. Yo no sé qué recorrido tendrá, pero yo no soy ingenuo, Xavi, yo no soy ningún ingenuo. Llevo muchos años dedicándome al análisis político y viendo cómo se comporta la política española. Lo que estamos viendo también es un aviso para lo que venga. O sea, es evidente que estamos viendo un aviso para cuando gobierne Feijóo. O sea, mira, se está viendo por la claridad.
1: Un bastante que me acaban de pasar. Hoy mismo, en Portugal, el gobierno conservador ha sacado una ley de la vivienda. Uh-huh. En el debate, los partidos de izquierda han hablado de la rebelión social o ciudadano o el movimiento social en las calles de España. Los tres puntos principales es que, de alguna manera, es exactamente lo contrario que se va a llevar al Parlamento español. Se facilitan los desahucios. Aquí se van a parar durante 4 años, en principio sale el acuerdo. Se elimina el tope a los precios en las zonas tensionadas y se exigirán como mínimo, o se les garantiza, a los caseros hasta 3 meses de fianza. Digamos que es una política absolutamente distinta, Carmelo, claro, a la que se está aplicando en España. Te lo pregunto por los movimientos sociales, al hilo de esta imagen que nos llega, por ejemplo, ahora en directo desde Madrid, de la Puerta del Sol. Estos dos conceptos absolutamente antitéticos de un mismo problema.
0: Sí, y además, bueno, aunque la necesidad de vivienda, el déficit de vivienda y la situación tan, tan complicada que tiene la gente que pretende independizarse o tener un techo encima de su cabeza, aunque eso sea transversal, este aldabonazo que se ha producido a raíz de la cuestión del trato que se le ha dado a Mari Carmen y el desahucio y todo esto, estas imágenes que han consternado a muchísima gente, al final lo que ha hecho la izquierda es encontrar una causa nítida, una causa contundente para levantar una bandera cuando estaba, a mí me parece, un poco como pollo sin cabeza, intentando encontrarse a sí misma. Digo, a la izquierda, sí, sobre todo a la izquierda del Partido Socialista. O sea, lo que vemos en la plaza de la Puerta del Sol, hay gente de todo tipo, pero ahí básicamente, no nos engañemos, es gente, digamos, de izquierdas.
1: Sí, tiene esa pinta. A mí me dio la impresión. No,
7: de que ahí estamos de acuerdo, Carmelo.
1: Ahí me parece es probable que eso sea así.
0: Esto creo que no hay duda, ¿no? Estamos todos de acuerdo. Y entonces, a mí sí me parece que es importante, en el sentido de que la izquierda estaba perdida en debates que yo creo que no llegaban a la inmensa mayoría de la gente, ni siquiera a sus propios electores potenciales, ahora ha encontrado una gran causa, un banderín de enganche, por decirlo de alguna manera, para defender incluso sus posiciones de cara a la próxima cita electoral.
2: Sí, a ver, en primer lugar, yo pongo en cuestión que esto sea equiparable, ni en absoluto comparable, con el 15M. En el 15M, en este país, hubo una crisis política de régimen, de bipartidismo, se cuestionaban los cimientos del Estado, había recortes brutales, la gente era desahuciada de sus casas, despedida, y yo, sinceramente, como tú decías, yo tampoco soy naif, yo creo que esto lo ha montado una serie de asociaciones y un tejido activista para promocionar los partidos a la izquierda del PSOE, que son los que tienen que arañar votos. Es decir, hoy Podemos Sumar tiene un espacio muy menguado por éxito de Pedro Sánchez, pero también son los partidos que salieron del primer 15M y hoy la vivienda no ha hecho más que encarecerse desde entonces. Antes se protestaba en el primer 15M o en el 15M verdadero porque no ser propietario era un drama. Hoy, por no poder alquilar una habitación en el piso de un tercero. Esta es la diferencia que ha habido. Por tanto, yo creo que sí que está instrumentalizado por parte de los partidos. Eso no deslegitima la demanda, pero yo creo que los partidos han buscado esto para poder arañar un espacio electoral. En segundo lugar, hay algo muy llamativo. Todo esto lo motiva la señora Mari Carmen y su drama. ¿Por qué el Gobierno no ha revertido la ley del año 94 que anulaba, y era una ley socialista, la cuestión de la renta antigua? No lo he incluido en el decreto. Porque tanto mejor, le interpelaba a la señora Mari Carmen.
1: Las rentas antiguas, esta renta antigua creo que tenía 72 años. A lo mejor hay un punto medio entre eso y lo que estamos viviendo. Simplemente lo que acabas de decir. Todos los movimientos, o los movimientos que cada cierto tiempo pues, ocurren en un país como este, no es que sean iguales, pero a veces tienen similitudes. En el del 15M, apuntabas bien, pues había otros fondos aparte de la vivienda, ¿no? La vivienda fue importante, veníamos de la burbuja, eso provoca una escalada en el paro, etcétera, etcétera. Pero había algo que los unía entonces y a lo de ahora, que es la protesta social, sobre todo de la juventud. Antes, hace 15 años protestaba porque ni tenía vivienda y paro, ni tenía empleo, y ahora porque no tienen vivienda o cuando están en una vivienda se la echan. Pero este movimiento, que puede no ser clavado al 15M, y yo creo que tiene mucha similitud, ha conseguido algo que el 15M entonces a lo mejor no consiguió. Y es que por primera vez la calle ha forzado en 7 días al Ejecutivo y al Legislativo a legislar para acabar una situación manifiestamente injusta. Y eso se ha conseguido por la gente que ha salido a acabar o a parar desahucios, a ocupar las plazas como estamos viendo y acabar y ocupando las plazas de las calles de toda España. Es decir, no es exactamente igual el decálogo de peticiones de un lado o del otro, pero la sensación, la imagen, el espíritu que vemos en la calle es de cambiar una situación injusta. Hace 15 años o ahora, y el ejemplo más palmario es que ahora, y no pasó hace 15 años, por ejemplo, en 7 días el gobierno y los partidos van a sacar un decreto que entonces no pasó. Digo que son claro, bastantes pero es que, similitudes.
2: Pero entonces
1: una con
2: esto
1: otra.
2: Es simplemente es una protesta como si hubiesen ido a manifestarse a cualquier otra calle de Madrid.
1: No,
2: es
1: pero
2: decir,
1: ha conseguido algo. Parar sí, un gobierno.
2: Pero es una protesta para lograr un cambio legislativo. Claro. El 15M fue una crisis profunda. Y luego otra cosa. Lo de las medidas de Portugal.
6: Ya veremos dónde acaba
2: esto. Yo no creo que, sinceramente, yo, buena parte del decreto, creo que no soluciona el problema. Es más, lo empeora, lo agrava. Bueno. Lo he dicho antes, impedir los desahucios de quien sea hace a las personas vulnerables inalquilables. Es decir, hoy una madre soltera...
6: ¿Qué hacemos con ellas? Hoy, pues, ¿los dejamos en la calle?
2: No, pues que el Estado construya.
1: Ya, pero mientras construye...
2: Lo que sé.
1: Pero mientras construye...
2: No, en el largo plazo no. Esto,
6: ¿qué hacemos en el mientras tanto?
2: Desde que está este gobierno...
6: ¿Me los dejamos en
2: desde
6: la calle?
2: Que construya, que busque alternativas. Desde pero que está no, este es gobierno... Bueno, mientras, me gustaría explicar mi punto. Plazo. Desde que está este gobierno, la población está creciendo. Cada año medio millón de personas. Desde que está este gobierno. ¿El gobierno no podía anticipar que habría una crisis de vivienda?
1: Sí, pero, seguramente, pues
2: yo creo que sí,
1: seguramente.
2: Pero y yo lo he hablado con ministros. Ya, se han caído del guindo antes de ayer.
1: Todos hablamos con ministros, Estefanía, pero yo
2: y
1: creo,
2: le he dicho exactamente lo mismo que estoy diciendo
1: creo
2: aquí.
1: Creo honestamente que echar a la gente vulnerable de la calle... Echar, o sea, el
6: es
1: desahucio,
6: absolutamente inhumano.
1: Acabar pero, con el desahucio es que no sé si es
2: no
1: lo mejor.
2: Es una cuestión
1: ahora,
2: de vida,
1: el
2: no.
1: Desahucio en sí es el mal absoluto.
2: No, no, no. ¿Sabes qué ocurre? ¿Sabes qué ocurre? Que cuando vaya una madre soltera con un niño y renta baja a alquilar un piso mañana, no le va a alquilar nadie. Esta es la humanidad que se promociona también.
1: Tengo que simplemente...
6: Es dejarlos en la calle.
2: No, no, esta es la humanidad
6: ancianas.
2: Que se promociona.
6: ¿Tú crees que hay que dejar a Mari Carmen
2: en la calle? No, por supuesto que no. Si yo he dicho que la señora Mari Carmen era demasiado mayor como para sacarla de su casa.
6: Pues entonces
2: pero,
6: es
2: no,
6: contradictorio.
2: Pero contémosle a la gente las consecuencias de las cosas.
6: Con esas personas tan vulnerables. ¿Dejarlas en la
2: ¿tú
6: calle?
2: ¿Tú sabes que hoy sí, hay gente bueno. viviendo una familia en una habitación?
1: Sí.
2: ¿Por qué ocurre esto?
1: Sí, bueno.
2: Ah, porque
1: pues
2: gente
1: encima,
2: que no puede pagar.
1: Pues si encima la desahucian de la habitación,
2: no,
1: ni
2: pero es que,
1: te
2: Xavi,
1: quiero
2: las
1: contar.
2: Cosas no son así.
1: Estefanía, tengo
2: la
1: que
2: gente
1: irme.
2: Las cosas.
1: Estefanía, tengo que irme ahí.
2: Hoy, es... una madre soltera con un niño y una renta baja es inalquilable en este país. Nadie
1: sí,
2: le va a querer alquilar.
1: Por supuesto.
2: Le alquilarán a alguien que cobre un pastón y si puede ser, no tenga niños.
1: Por supuesto, bueno, pero
2: las
1: echar
2: consecuencias
1: a alguien,
2: hay que explicarlas.
1: Pero echar a alguien, lo que te digo
2: no,
1: es que.
2: No, es que esto es un falso debate.
1: Estefanía,
2: yo no promociono echar a la gente de su casa.
1: Será el falso debate, pero es el debate que estoy proponiendo.
2: Pero es que yo no promociono echar a la gente de su casa.
1: Vale, pero yo promociono el debate. Vale, será falso. O será acertado, pero es el debate que estamos haciendo. Tú acabas de decir que acabar con los desahucios es grave. Yo creo que es mucho más grave
2: no.
1: Practicar un desahucio a una anciana de 87 años o a una mujer con un niño de 3 años, como acabas de decir. Y que cuando el gobierno, que es verdad su obligación, tiene que darle solución habitacional, eso de hoy para mañana no se consigue, pero sí de hoy para mañana se puede conseguir evitar un desahucio. En cualquier caso, después le damos una
2: pero
1: segunda
2: pero de hoy para
1: vuelta.
2: Mañana ya hay gente que es inalquilable.
1: Correcto.
2: Y es la más vulnerable.
1: Correcto.
2: Y esto es una
1: vamos
2: realidad.
1: De nuevo a pulsar el ambiente que se vive en las calles de Madrid, concretamente en la Puerta del Sol. Ahí está Olivia. Lo que decía del oso y el madroño, no te lo tomes al pie de la letra. De hecho, creo que te has venido un poco más hacia la calle Mayor, no sé si estoy equivocado o no, pero creo que sí, por lo que me dices. Vamos con otro prisma de la situación que estamos viendo. Aumenta también el enfrentamiento entre el Ayuntamiento de Madrid y los acampados en Sol. Almeida, el alcalde, asegura que tiene pruebas de que hay armas y de que la protesta no es pacífica. Los manifestantes lo niegan y acusan al alcalde de buscar una excusa para desalojarlos. Cuéntanos.
5: Así es, Xavi, nos hemos retirado un poquito para que me pudierais escuchar un poquito mejor, pero como decías, el alcalde insiste en desalojar esta Plaza de Sol. Hoy ha anunciado que va a enviar a Delegación de Gobierno y al Ministerio de Interior un documento que asegura, acredita, que demuestra que aquí hay armas y que hay riesgo para la seguridad. Él habla de adoquines recogidos de obras cercanas, de cuchillos de grandes dimensiones y también de hornillos. De momento no se ha publicado ese documento, no se ha hecho público. Aquí los acampados lo niegan, aseguran que los cuchillos los utilizan para pelar fruta, para preparar la comida y que apenas hay hornillos porque la mayor parte de la comida caliente la traen de restaurantes. Defienden que la acampada está siendo pacífica. Creen que esta polémica pues se está utilizando para intentar desalojarles y desde el sindicato de inquilinas, la portavoz Alicia del Río acusa a Ayuso y Almeida de estar nerviosos por la movilización y de intentar desvirtualizarla presentando a los acampados como si fueran violentos. Esto se suma al reclamo de la Comunidad de Madrid al gobierno para que esta plaza se desaloje como muy tarde mañana.
8: Han hecho acopio de adoquines de obras cercanas, y no creo yo que los adoquines tengan un carácter eminentemente pacífico, sino que pueden ser utilizados como armas arrojadizas. Hemos podido documentar que hay cuchillos de gran dimensión dentro de la acampada de la Puerta del Sol. Parece ser que también hay hornillos para calentar comida, con el riesgo que esto supone. Por cierto, o al mismo tiempo se han producido altercados ya violentos, y todos hemos visto algunos de estos ejemplos.
9: Es normal que Almeida esté muy nervioso y que, por lo tanto, tenga que intentar inventarse bulos tan tristes como ese de los cuchillos y los adoquines para intentar deslegitimar la acampada del Sol, porque la acampada del Sol le señala directamente a él y a la señora Ayuso como culpables de este despropósito que vivimos en Madrid, culpables de que en Madrid...

0: gobiernen los buitres.
1: Yo me he pasado dos noches por la zona, bueno, dos noches, pues cada noche dos o tres horas o cuatro horas por la zona de la Puerta del Sol. La última ayer, y llevan cuatro o cinco días, por lo tanto, digamos, demoscópicamente tengo una radiografía bastante aproximada de lo que hay allí. Yo no me he encontrado gente violenta, en absoluto. De hecho, el único arma como tal que se ha introducido en la Puerta del Sol lo ha introducido un ultra de derechas como en Dongo, que por cierto le fue arrebatado porque iba a buscar lo que iba a buscar, que es la bronca. Entiendo perfectamente lo que dice Javier, yo es que lo entiendo perfectamente, que lógicamente el alcalde de la ciudad y la presidenta de la comunidad, pues quiero que eso ocupe el espacio para el que está ideado. Lo que pregunto es si eso de hablar de violencia, de adoquines, de cuchillos largos, ayuda a rebajar la tensión y que se vayan yendo o encrespa más los ánimos, Carmelo.
2: Sí, yo creo que es un error. Un error sencillamente táctico del alcalde y de la presidenta de la Comunidad de Madrid dar un ultimátum, porque al final lo que van a conseguir es el efecto contrario, es que vaya más gente a acampar allí a la Puerta del Sol. En cuanto a las acusaciones de violencia, que es que, bueno, pues está suponiendo el alcalde que porque han visto unos adoquines que han cogido de unas obras, sí, pero no, está suponiendo que es para tirarle los adoquines a él, a la cabeza, o tirárselos a alguien. No, hay veces que esos adoquines se utilizan, pues yo qué sé, para apoyar en algo. Es que aquí se ha montado un campamento, se ha improvisado poco menos que un campamento para mucha gente que duerme y que vive allí de estos días, ¿no? En fin, yo, la idea esta de hay que desalojar esto en 48 horas, ahora en 24, me recuerda, sí, esto sí me recuerda a lo del 15M, cuando Esperanza Aguirre le exigía a Rubalcaba que echara de la Puerta del Sol a esos camorristas, como ella los llamó camorristas. Y Rubalcaba, que yo creo que es un político que ya me gustaría que tuviéramos políticos de esa talla en la actualidad, pues le dijo que él estaba para solucionar problemas, no para crear problemas mayores. El 15M al final estuvo mucho tiempo, es verdad, pero se disolvió y se disolvió pacíficamente y no hubo más. ¿Qué pretende exactamente el alcalde y qué pretende exactamente Isabel Díaz Ayuso? ¿Que entre la UIP o entren los antidisturbios y echen a los acampados en la Puerta del Sol? ¿Esa es la solución que le da? Hombre, yo creo que hay que darle un poco vueltas a la cabeza y ser prudentes.
3: Vamos a ver, yo, obviamente yo no he visto ningún acto de violencia ahí. Yo no he estado, pero vamos, tengo compañeros que están allí todo el día, me lo cuentan, y yo no he visto ningún acto de violencia y yo soy un firme defensor del derecho de manifestación y del derecho de reunión. Pero como pasa siempre, se trata de combinar los derechos. Yo también tengo derecho a ir a la Puerta del Sol y pasar por la Puerta del Sol, ¿vale? Entonces, está muy bien, está protestando por una causa justa que todos hemos visto y que todos hemos entendido. Está muy bien, pero el fin de semana la Puerta del Sol debería estar limpia. Digo, limpia, sí, de, sí, o sea, sin gente y limpia, sí, sí, y sí, con los servicios de limpieza ya habiendo inventado diáfana. A eso me refiero, no estaba siendo peyorativo. O sea, no, ya. Creo que se trata de combinar derechos. Hay ordenanzas municipales que impiden la ocupación de la vía pública. Sí. Yo puedo entender perfectamente que las autoridades de Madrid estén preocupadas por el comercio de la zona. Yo lo puedo entender perfectamente.
2: Javier, el problema
3: ¿cómo
2: es el
3: podemos reprocharle al alcalde que se preocupe el por el comercio de la zona?
2: Si estamos de acuerdo. Yo también soy partidario de que la Puerta del Sol quede perfectamente diáfana, pues en 48 horas o cuando acabe.
3: El viernes en la
2: pero
3: votación.
2: Sin ultimátum, sin amenazas, sí, sin tonos, sin acusarles de una violencia
3: claro,
2: que no se ha manifestado en ningún momento.
3: Soy el primero que he dicho que
2: el único caso de violencia
3: parte.
2: Que ha habido, los únicos casos, los han protagonizado, quien los han protagonizado, no precisamente los que están allí. Esto es lo que a mí me parece que se está equivocando. O sea, el problema es el tono es acusatorio. El tono no es de, oiga, bueno, pues vamos a ver. Que vayan un poco ya despejando esto cuando acabe, después de la votación del viernes y que el fin de semana podamos tenerla. Que yo también soy partidario de que eso quede limpio y tampoco soy partidario de que le pinten un patán llegue y pinte la...
1: Han pintado el oso,
2: han pintado en el granito de abajo, han pintado. Bueno, pues el que haya hecho eso,
1: si todo el vandalismo es un graffiti en un granito que se puede limpiar, hombre, mejor que no exista, pero sí, sí, he conocido vandalismos peores. Entre 5.000 personas que pueden estar allí, me parece menor.
2: Pero es innecesario y, por tanto, creo que no favorece la causa, porque la causa es la que es. La causa es a favor de...

0: que no echen a la gente que está débil, que está en una situación de desamparo, que lo echen de su casa. Eso, claro. Eso es la causa.
1: Sí, lo que decía
0: no
1: es
0: tiene nada que ver con el oso.
1: Que la pintada en el pedestal del oso, pues mejor que no lo haga, no me parece algo tan grave. Más grave sería quemar contenedores, romper escaparates. Sí. Nada de eso se ha visto. Bueno, pues el BOE, el Boletín Oficial del Estado, ha publicado hoy el primer decreto sobre vivienda. Son 96 páginas en las que aparecen todas las medidas que el Gobierno llevará al Congreso. Esther Moreno, buenas noches. Cuéntanos todos los detalles.
2: ¿Qué tal, Xavi? ¿Qué tal? Buenas noches a todos. Bueno, vamos a intentar desgranar, explicar todas estas medidas que son unas cuantas. Empezamos por los desahucios. Estarán prohibidos hasta 2030. Las personas vulnerables y sin alternativa habitacional no van a poder ser desalojadas si viven en una vivienda de un fondo buitre. Tampoco van a poder ser desalojadas en caso de que estén, de que la vivienda sea de un propietario no vulnerable y que tenga más de dos viviendas. Ahí también se parará el desahucio. Y en este caso, si hay impago, lo va a asumir la comunidad autónoma, que es la que va a compensar al propietario. Más medidas. Se pone el foco también en los fondos buitre o en empresas del sector inmobiliario. No podrán comprar viviendas por debajo del 70% del valor de mercado. Los contratos de alquiler que venzan antes del 31 de diciembre de 2028 se van a poder prorrogar 2 años, congelando, eso sí, el precio del alquiler. Es decir, no va a haber subidas, siempre y cuando el inquilino esté al corriente de pago. El decreto también regula el alquiler de habitaciones y de temporada. La suma del precio, lo van a ver, de las habitaciones no va a poder ser nunca superior al alquiler íntegro de la vivienda. Y en el caso de las viviendas de temporada, el contrato mínimo será de 1 mes y debe haber una causa que justifique, una causa real que justifique la temporalidad. En cuanto a los pisos turísticos, podrán alquilarse como máximo durante 1 mes y tendrán un IVA del 10%, pasa del 0% al 10%. También plantea el decreto deducciones. Los inquilinos que ganen menos de 33.000 euros al año brutos podrán deducirse un 10% del alquiler. En el caso de los propietarios se mantiene la deducción general del 50%, pero hay incentivos. Es decir, los que bajen el alquiler más de un 5%, la deducción pasaría a ser del 100%. Y en el caso de que se renueve el contrato del alquiler y el propietario aumente más de un 20% el precio, la deducción se rebajaría al 15%. También va a haber préstamos para primera vivienda. Los menores de 35 años son los que lo van a poder solicitar. Es un préstamo a tipo cero y no puede superar el 20% del valor de la vivienda, con un límite máximo de hasta 50.000 euros. Y por último, el decreto hace referencia al parque público. La vivienda pública, pasados los años, no se va a poder vender nunca a precio de mercado. Es decir, Xavi, no se va a poder descalificar. Y en caso de comprar una vivienda protegida, el IVA va a ser reducido, va a estar en un 4%.
1: Perfectamente explicado. Interesante también, luego lo veremos, qué alcance tiene, Esther, las bonificaciones, las deducciones fiscales del 100% o del 15%, si eso puede afectar al precio de la vivienda, del alquiler. Estefanía y Elsa, por resumirlo de nuevo, desahucios prohibidos hasta 2030, freno a la compra por fondos buitres, prórrogas de contratos sin subidas, topes a subida del alquiler, límites al alquiler de temporada y de habitaciones, lo acaba de explicar Esther, préstamos del 0% para la compra, parque blindado, subida fiscal a los socimis, recargos de IBI para esas casas vacías. ¿Qué efectividad creéis que puede tener esto, si tiene? Bueno, Estefanía ya ha dicho claramente que no cree que tenga mucha efectividad positiva, pero yo creo que es así. Por eso quería las dos caras de la misma moneda. ¿Cómo veis este decreto? Empiece por ti, Estefanía.
3: Pues mira,
1: luego Elsa.
3: Por no repetir cuestiones que ya hemos comentado, como el tema de los desahucios, para empezar, hoy he visto gente muy decepcionada porque no aparecía la palabra fondo buitre en el decreto. También hay que desmitificar esto. Para empezar, es el 8% del mercado del alquiler, como decíamos, y luego, en todo este cajón desastre que son fondos supuestos buitre, hay muchas sociedades que simplemente se han creado por parte de propietarios particulares para gestionar su pequeño patrimonio de 1 o 2 pisos. Por tanto, ya de ese 8% que no es el total del mercado del alquiler, el resto son pequeños propietarios, el 92, y la propiedad poco concentrada, estamos viendo que ni siquiera son poderosos o multinacionales, básicamente gente que ha creado una sociedad para gestionar su patrimonio de dos o tres pisos. Pero en Países Bajos se hizo un estudio de qué pasaba cuando tú impedías la llamada compra especulativa a los fondos. Pues, ¿qué pasó? El precio de la vivienda de compra se mantuvo prácticamente igual, pero el de alquiler se multiplicó. ¿Y por qué pasó esto? Porque muchas de estas empresas, cuando compran un edificio, lo compran para algo, lo compran para ponerlo en alquiler. Hay muchas familias hoy medias que no pueden acceder a la compra. Por tanto, ese edificio, si no es una sociedad que lo compra y pone las viviendas en alquiler, genera stock de vivienda. Yo sé que la gente está muy indignada. Yo soy la primera en ser inquilina. Yo no tengo propiedades. Esto se dice, ¿tendrá propiedades? No, no, yo soy inquilina. A mí me vendría perfecto que se rebajaran los alquileres un 100%. Pero aquí hay una realidad. Nos llenamos la boca de los poderosos, los fondos buitre, los trampantojos. Pero es que no soluciona el problema. Es decir, si tú impides que haya gente comprando vivienda para ponerla al alquiler, peor. Y luego otra cosa. Y esta es la parte
1: acabo
3: más...
1: Ya,
3: ya termino con esto. Otra medida, lo de las alquiler por habitaciones. Hoy hay familias que están viviendo en una habitación con sus hijos. Si asumimos que hay un gran problema de oferta y tú prohíbes el alquiler por habitaciones, ¿a dónde creen ustedes que va a ir esa gente? En la ciudad de Barcelona, en los últimos 10 años, ha crecido el barraquismo en un 40%. En este país vamos a ver más barraquismo y chabolismo. Yo creo que estas medidas no solucionan el problema.
1: Vale, correcto.
3: Eso no quiere decir que a uno le parezca bien que haya desgracias o que la gente sea echada de su casa. Pero es que se ha puesto un parche. Insisto, la ley del suelo, reformarla y agilizar los proyectos, es lo que tendría que haber incluido el decreto y ha desaparecido porque si no, no lo votaba Podemos ni Sumar.
4: A ver, yo creo que dejar la vivienda en manos del mercado ha resultado un fracaso, ha resultado una estafa, porque no se está consiguiendo, el mercado no ha conseguido regularse por sí mismo para todos aquellos que se dicen liberales, ¿no? Que creen que solo la ley de oferta y la demanda iba a resolver las cosas, pues realmente la realidad nos ha demostrado que no, que dejar el mercado con escasa intervención estatal de la vivienda ha resultado una estafa, un fracaso. Y eso es también porque se ha convertido en un bien especulativo, en un bien en el que no solo se hace negocio, sino que se especula. Y ahí, por eso tiene que entrar el Estado a regularlo. ¿Qué pasa con este decreto? Este decreto, claro, es una intervención urgente que viene a tratar de atajar los principales abusos que en estos momentos está provocando este problema de la vivienda, ¿no? Con el mercado absolutamente desbocado. Claro que no resuelve el problema estructural de la vivienda, porque, entre otras cosas, lo decía también antes, hay una cuestión que es nuclear, que es la vivienda social y la vivienda pública, que en España es una cifra absolutamente ridícula, del 1% o casi no llega al 2%, ¿no? Con la gran diferencia con los países del norte de Europa. Pero lo que hace este gobierno, este decreto, fundamentalmente son dos, pero lo que hace el decreto que tiene visos de prosperar es corregir abusos. ¿Es suficiente? No. ¿Es útil? Sí.
1: Esa es la definición de Estefanía y de Elsa, una a favor y otra en contra. El segundo decreto, que aún no se ha publicado en el BOE, se publicará mañana por la mañana, pero Televisión Española ha podido acceder a su contenido, por lo menos parte de su contenido importante. Volvemos contigo, Esther, ¿qué dice este segundo decreto?
2: Bueno, este es el decreto, sin duda, el más complicado de aprobar, lo estáis diciendo, y el que se espera que no salga adelante el viernes en el Congreso. El segundo decreto establece principalmente la renovación automática de los contratos de alquiler sin límite temporal, es decir, de forma indefinida, a diferencia del primer decreto que contemplaba plazos transitorios. Esta es una de las principales reivindicaciones del sindicato de inquilinas. Además, obligará a los caseros que no quieran renovar el alquiler sin motivo justificado a indemnizar al inquilino con 12 mensualidades. Pero hay una excepción. En caso de que el propietario quiera vivir en su vivienda o que sea para uso de un familiar. Ahora hay que ver, Xavi, si estos decretos finalmente, como decimos, salen adelante el viernes, si salen adelante los dos o al menos uno de ellos. Desde luego, este va a ser el que lo va a tener más difícil.
1: Sí. La sensación es de que puede salir, no quiere decir que salga, puede salir, tiene opciones de salir el primero. Tiene muchas menos o casi nulas. El segundo, os pregunto a los dos, Javier y a Carmelo, por los dos decretos, que me faltaba también vuestra opinión sobre el primero. No sobre las opciones de que salgan o no, sino de su efecto en el momento en el que estamos viviendo, Javier, Carmelo, bueno, de su aplicación, del primer decreto.
5: Del primero, vamos a ver, yo ya digo, para anticiparme, yo ya digo que el segundo no debe salir. No debe salir. No es que no vaya a salir, es que creo que no debe salir. El primero abarca tantas cosas que es muy difícil analizar hasta que no se vea operativo. Yo creo que tiene cosas positivas y creo que tiene otras cosas que no lo son tantos. Y habrá que ver, porque abarca muchas cosas. Pero vamos a ver, lo que sí que es verdad, lo que hace, y yo en eso estoy muy de acuerdo con Estefanía, y no quiero volver a provocar peleas, pero es que estoy muy de acuerdo, vamos a ver, lo que hace es ocuparse de los inquilinos actuales y desentenderse de los inquilinos futuros o de los que quieran buscar casa. Se ocupa, lo que está intentando es que no se vuelva a producir una situación de ese impacto emocional como el de Carmen. Y es verdad, sí, se intentan ocupar de eso, no se pueden desahuciar hasta el 30. Luego tiene algunas medidas que son interesantes. A mí me parece interesante lo de cómo regulan las habitaciones, el alquiler de habitaciones. Me parece que efectivamente los pisos turísticos deben pagar IVA. Yo lo que no me explico es por qué no estaban pagando IVA. Y no sé si se han quedado corto con el IVA, pero bueno, bien, por lo menos que paguen IVA. O sea, creo que es una mezcla de cosas que va a ser difícil a corto plazo ver cómo van influyendo, ¿no? Y es verdad, y digo por decirlo, hay expertos que lo que están diciendo es que el gobierno lo que hace es que traslada el escudo social al propietario, se desentiende del escudo social y se lo traslada al propietario, y que eso puede desincentivar la salida al mercado de vivienda de alquiler. Todo eso vamos a necesitar un tiempo para verlo, vamos a necesitar un tiempo para comprobarlo. En el caso de que salga este primer decreto, que yo estoy contigo, yo creo que sí que va a salir el primer decreto.
0: Digamos que el déficit de vivienda, o sea, es decir, el hecho de que la oferta sea mucho menor que la demanda, ha llevado a una situación tremenda para muchos de los que todavía, digamos, o los que actualmente tienen una casa en alquiler. Y esto, este decreto sí que es verdad, hombre, que, digamos, de alguna manera alivia los posibles abusos, porque es evidente que cuando tú a una inquilina le dices que tiene que pagar 5 veces lo que estaba pagando, eso se llama abusar, eso se llama codicia. Eso
5: la
0: se llama,
5: lo ha negado, ¿eh?
0: Bueno, por algo lo han echado, porque evidentemente luego han reculado porque no querían sufrir el problema reputacional tan brutal que estaban sufriendo, que tendrían que haberse dado cuenta un poco antes. Sí, pero sí. En cualquier caso, aquí es evidente que los alquileres se están disparando hasta hacerlos imposibles para muchos inquilinos que están alquilados actualmente, pues porque hay un desfase entre la oferta y la demanda brutal que hay que resolver. Este decreto, este primer decreto, sí que de alguna manera pretende, bueno, pues digamos, de alguna manera aliviar esta situación a los que efectivamente están en esa tesitura. No resuelve el problema de los que no tienen casa, de los que están intentando encontrar una casa. Bien, el segundo decreto efectivamente era inviable. O sea, defender, como han estado defendiendo hasta el último momento, el que el segundo decreto estuviera junto al primero, era hacer imposible la votación en el Parlamento, con lo cual era simplemente levantar una bandera que iba a fracasar. Hombre, a mí sí me parece que el posibilismo aritmético se impone, o sea, lo mejor es enemigo de lo bueno. Al final, por lo menos va a salir el primer decreto, porque si estaba junto al segundo, desde luego no iba a salir. Eso está clarísimo. En cualquier caso, se resolverá, se aprobará, yo creo que se aprobará, yo espero que se apruebe ese primer decreto, por lo menos, pero como decía Monterroso, el dinosaurio continuará en la habitación.
1: La habitación, nunca mejor dicho.
0: El problema
1: de la habitación.
0: En
1: este caso no es el dinosaurio en la habitación, en este caso va a seguir la habitación.
0: La habitación. El problema seguirá, y el problema seguirá, y ahí voy a citar el análisis que ha hecho el máximo responsable del Banco de España, José Luis Escrivá, que es decía que, bueno, que hay que acompasar la oferta y la demanda, no hay más remedio que hacer casas. Y atención, para eso, y eso sí que están las administraciones local y autonómicas muy implicadas, hay que eliminar todas las trabas burocráticas y poner funcionarios a trabajar precisamente en que se agilicen los pasos para poder hacer vivienda y que no se tarde 10 años en construir vivienda. Bueno. Y, por supuesto, construir vivienda social de alquiler, que es la que hace bajar los precios.
1: Bueno, pues el PP no va a apoyar estos decretos de vivienda, como se preveía. Ayer no adelantaron el voto, se limitaron a criticar los textos, pero hoy su líder, Alberto Núñez Feijóo, ha dejado claro el no de su formación.
6: Esto supera todos los límites aceptables en una democracia. El Gobierno ha aprobado dos normas incompatibles.

entre sí. El gobierno aprueba una norma donde dice la prórroga forzosa de los contratos hasta el año 2028 y a la vez aprueba otra norma donde dice que la prórroga será forzosa de forma indefinida.

0: PP y PSOE, que es muy parecida y por edad muchos de ellos son propietarios. Entonces yo creo que precisamente el que está arriesgando es el PSOE, porque la mayor parte de su base de votantes, personas mayores de 60 años, baby boomers, tienen una vivienda, incluso dos. Más del 90% de los propietarios en este país son personas mayores de 60 años. Incluso tienen otras propiedades inmobiliarias. Yo creo que el PSOE lo ha hecho por el clamor social, pero es consciente de, ¿no?, la teoría de la manta corta, de que a muchos de sus votantes esto no les viene bien. Yo lo que creo es que en España hoy sí ha habido un giro en el discurso hacia la derecha. Hasta antes de ayer, por ejemplo, se hablaba mucho de recoger a las personas migrantes. Hoy se habla de cómo devolverlas. Esto es un cambio sustancial. Hasta hace poco no se podía hablar de las consecuencias de impedir desahucios, de limitar alquileres. Hoy se puede hablar de eso. Ya no genera una alarma social explicar las consecuencias de ciertas medidas. Entonces, yo creo eso, básicamente. Lo que sí pienso es que a día de hoy la mayor parte de las comunidades autónomas está gobernada por el PP y los ayuntamientos también. Son los principales también responsables de que no se construya en este país. Es decir, hoy, por ejemplo, la Comunidad de Madrid es una de las que más está construyendo, por encima incluso de Cataluña. Pero, en general, el Partido Popular tiene una responsabilidad en las comunidades donde gobierna, ¿no? Y la prioridad nacional de Vox, lo que quiera, lo que diga Vox, pero la realidad es esa. O sea, construir, el gobierno puede movilizar recursos, el gobierno puede acompañar las comunidades, pero liberalizar suelo está en manos de los ayuntamientos y que construyan las comunidades. O sea, del PP lo que a lo mejor no se percibe en este debate es su alternativa, que expliquen cuál es, más allá de decir, haré 1 millón de viviendas, pues yo haré 10.
1: Otro debate es, ¿para qué se utiliza a veces el dinero público? Pues creo que fue después de la burbuja inmobiliaria, donde se liberalizó todo lo liberalizable y estalló la gran burbuja. El Estado, el dinero de nuestros impuestos, se dedicaron, me parece que 60.000 millones de euros a rescatar bancos y cajas, sobre todo cajas, sí, que habían hecho unos negocios muy, digamos, suculentos en su momento, pero que cuando estalla la burbuja, ese nivel económico privado pide la ayuda del papá Estado. Yo me pregunto si no debíamos reflexionar también, por cierto, muchos bancos con reserva de suelo a construirse y construir con hipotecas concedidas. ¿No deberíamos también hacer la misma reflexión para los ciudadanos que están en algún tipo de problemas? Que el Estado se acuerde de las empresas que están en pérdida, pero también de los ciudadanos que están con la vivienda en pérdida.
2: Elsa. Sin duda, gran parte de ese rescate no se devolvió.
1: Claro, pues lo digo.
2: Está pendiente todavía de devolverse, ¿no? Y esto, claro, es una factura de la que pues ya nadie se acuerda, ¿no? Haces bien en recordarlo, porque aquello parece que quedó en el olvido, ¿no? Efectivamente, el Estado tiene que salir al rescate de quien está en una situación absolutamente vulnerable, pues claro, sobre todo de las personas, ¿no? Y ahí pues está concepción social, que por cierto está también en nuestra Constitución, no por insistir, pero es que España es un Estado social y democrático de derecho, ¿no? Entonces, claro, los poderes públicos españoles están mandatados por nuestra Constitución a tener una visión social del Estado. Y eso tiene que ver, que además está desarrollado en la Constitución en otros artículos. La riqueza del país tiene que subordinarse al interés general, y eso son las personas. Y se trata, por tanto, de que el mercado en un Estado social y democrático de derecho está regulado para que las personas tengan garantizados sus bienes básicos. Y entre ellos está la vivienda, que es un bien de primera necesidad.
1: Mira, acabas de citar el primer artículo de la Constitución. Uh-huh. Dices, Estado social y democrático de derecho.
2: Correcto.
1: ¿Cómo sigue? Que propugna como valores fundamentales de su ordenamiento jurídico la libertad, la justicia social y el pluralismo político. Digo que la justicia social también está en ese primer artículo de la Constitución, que yo cojo al vuelo una vez que lo acabas de desbrozar. Licenciada en Derecho.
3: Es cierto, solo una acotación. Dentro de esos...
1: Ahora me va a venir con la puya.
3: No. Dentro de ese rescate a la banca y a las cajas, se creó la Sareb, que tiene hoy 41.000 viviendas. Tuvimos que asumir una parte del pasivo que tenían las cajas y los bancos invertidos en vivienda.
1: Yo solo digo que cuando en este país se construyó alegremente, sin ningún tipo de control, liberalización, vivienda. Cuando en este país se construyeron autopistas radiales de peaje, sin ningún problema. Cuando entraron en quiebras esos poderes liberales o neoliberales, que cuando hacían negocio no pedían pagar más impuestos, cuando tuvieron problemas, tuvo el Estado que rescatarlos. Las autopistas radiales de Madrid y muchos bancos, o sobre todo cajas. Digo que ese concepto de que el Estado rescata...

0: hace que rescate también a sus ciudadanos, que son los que están teniendo ahora problemas con sus viviendas. Vox, por su parte, también votará en contra. También habla de decretos estafa e introduce a la inmigración en el problema de la vivienda.
1: Que ni siquiera la ministra de Vivienda sabía lo que ponía en estos decretos. Por supuesto, esta estafa no va a tener el apoyo de la oposición, no va a tener el apoyo de Vox. Lo que hay que hacer es echar a este gobierno, construir vivienda, bajar los impuestos para permitir a la gente que pueda acceder a ella, liberalizar suelo y, por supuesto, abordar el problema de la inmigración, que es objetivamente el elemento que más está tensionando el problema de la vivienda en España.
0: Y objetivamente era muy previsible que Vox sacase de nuevo la inmigración para hablar del problema de vivienda.
2: Sí, o sea que, vamos a ver, creo entender que lo que dijo Figueredo fue exactamente que para resolver el problema de la vivienda lo que había que hacer era deportar a los inmigrantes.
3: En una conversación privada, sí.
2: Se van los inmigrantes, dejan las casas vacías, entonces ya
0: casas no vacías, que algunas son propiedad de ellos.
2: Propiedad de ellos y que se las han ganado con su trabajo.
0: Se ocurre.
2: Bueno, pues esto sencillamente es delirante, es demagógico, es lamentable y yo espero que no se crea a nadie semejante barbaridad. Esto es lo que se me ocurre. Evidentemente que el Estado tiene que intervenir. En un problema como el de la vivienda ha de intervenir. Cuando yo decía antes que hay que evitar, trabajar en quitar trabas burocráticas, en sobre todo ayuntamientos, comunidades, para hacer casas. ¿Por qué hay que hacer muchas casas? Porque faltan 1 millón de viviendas de aquí a 2028. Pero esto no se hace para que especulen con esas viviendas, sino hay que poner las condiciones para que esas viviendas tengan, digamos, salgan a unos precios razonables, que evidentemente el que las construye tiene que ganar, pero para eso está la intervención de las administraciones, para ofrecer suelo, para ofrecer alternativas habitacionales, que haya un equilibrio, que haya una ganancia, lógicamente, para el constructor, para las promociones, eso tiene que ser así, porque si no, esto no funciona, nadie las haría, pero de una forma controlada y razonada. Y esto no está ocurriendo, por lo de siempre, porque todos los proyectos de vivienda, de mucha vivienda, llevan tiempo. Y la política pronta en este país es la que manda. Es decir, aquí es lo que se trata de ver lo que va a tener efecto de aquí a mañana. Ya lo que haya que hacer en 3 o 4 años, eso está demasiado lejos.
3: Sí.
0: Perdón. Sí.
3: Vaya.
0: Venga, no pasa nada. Estábamos hablando.
3: Quiero decir que estoy muy de acuerdo. Vamos a ver, si cuando hablas con los expertos, a mí es un tema que siempre me ha interesado. Yo escucho mucho a los expertos, sin prejuicios ideológicos, porque es verdad que es un asunto que se presta mucho al prejuicio ideológico, ¿no? Pero cuando hablas con los expertos, sin prejuicios ideológicos, lo que te dicen es que hay actuaciones que son muy fáciles de llevar a cabo, son difíciles y tardan mucho en ponerse en marcha, pero son fáciles de llevar a cabo, que es liberalizar más suelo. ¿Qué pasa con los ayuntamientos? El suelo es competencia de los ayuntamientos. Es su principal forma de financiación, o una de sus principales formas de financiación. Entonces suelen ser muy reacios a sacar suelo para construcción, porque lo utilizan como forma de financiación durante las legislaturas, el cortoplacismo del cabal a Carmelo, que es muy, muy, muy, muy, muy simple. Luego, reducir trámites administrativos. Es verdad el dato que daba Carmelo, te lo dicen los promotores. Desde el momento en que tú recalificas el suelo y empiezas la obra, pasan 10 años. Eso es un disparate. No puede ser de ninguna manera. No puede ser. Por supuesto que la burocracia tiene que existir, porque la burocracia nos protege a todos, porque evita la decisión caprichosa de la administración. ¿De acuerdo? Pero no pueden tardarse 10 años. Y luego, mucha colaboración público-privada. Mucha colaboración público-privada. Que nadie tenga la fantasía de que se puede echar a los operadores privados del mercado, porque el mercado colapsa. El mercado colapsa.
0: Ya.
3: Es así de simple.
0: Creí que me ibas a decir, como estabas analizando lo de Vox, que nadie crea que se pueden echar a los inmigrantes
3: de
0: España.
3: Supuesto. Bueno,
0: y menos si son propietarios de sus casas.
3: Ni siquiera he querido comentarlo, porque es que me parece, es incomentable.
4: El país también colapsa.
0: El país colapsa.
4: También, por todos lados.
0: Bueno, lo ocurrido estos días, desde el desahucio de Mari Carmen, ha significado el malestar que hay en todo el país por la crisis de la vivienda. Un dato que confirma el CIS: en mayo casi la mitad de los españoles consideraban que es un problema, un nivel que no veíamos desde la crisis de las hipotecas en 2007. De hecho, hace solo 10 años, menos de un 1% de la población citaba la vivienda como problema. Y entiendo que esto, claro, habrá sido una encuesta, Estefanía, digamos que no se ha hecho desde el pasado día 24 o 23, sino que habrá sido de todo el mes, con lo cual el problema de la vivienda estaba latente, aunque no se viera tan aflorar.
4: Claro, efectivamente, yo creo que hoy ya ha superado el proceso independentista y tantas otras cosas. La principal preocupación, sobre todo también más centrado en el electorado de izquierdas, el de derechas está más preocupado por la cuestión de la inmigración, es esa. Pero yo creo que incluso también tenemos que tomar un poco de distancia para entender la realidad. Hoy el problema de la vivienda es el primer problema, es un drama, es una tragedia, pero perjudica a menos gente de la que proporcionalmente beneficia. Creo que hay una realidad que la gente tiene que asumir. Si no se está haciendo nada para construir, si hay una especie de paz social, es porque hoy muchas personas no se pueden emancipar porque se quedan en casa de sus padres. Hoy muchos propietarios complementan sus ingresos con rentas del alquiler. La renta media de un propietario en este país son 50-56 mil euros en el hogar del casero, con padre, madre, niños y si hay un abuelo o una abuela. Eso obviamente es el doble de lo que cobra un inquilino. El inquilino cobra alrededor de 19.000, 26.000 euros, pero eso no es un millonario en España. Yo creo que parte de lo que está maquillando el empobrecimiento de muchas familias medias es tener esas rentas. Y eso explica por qué, a mi entender, el bipartidismo arrastra un poco los pies con el tema.
0: Vale, ahí lo dejamos. Dejamos la vivienda y vamos con más asuntos. Uno también que ha sido muy comentado, que viene desde ayer salpicando al día de hoy. El presidente del Gobierno ha pedido disculpas a Macron por el rechazo del Senado, donde el PP tiene mayoría absoluta, al Tratado de Amistad y Cooperación con Francia, una valoración o una votación que la Cámara Alta hizo coincidir con la visita oficial del presidente francés a nuestro país. Hoy Macron está ya de regreso a Francia y aquí nos queda la promesa de Sánchez de que el tratado se acabará ratificando y, por supuesto, la polémica.
5: Deploré.
6: Solo puedo lamentar el voto de ayer, pero así es la democracia, dice Macron.
7: Yo solamente puedo disculparme.
6: Lamentos y disculpas porque el Senado ha tumbado el Tratado de Amistad y Cooperación entre Francia y España.
8: Rechazada.
6: Con los votos del PP y Vox en el Senado.
7: La verdad que para mí es muy lamentable esta situación.
9: ¿Ir en contra de tu país? ¿Qué estrategia de vecindad o de buena vecindad tiene el Partido Popular y Vox?
6: Votación que sucedía casi al mismo tiempo que Macron levantaba su copa.
10: Viva España, viva Francia, viva la amistad franco-española.
6: El PP sigue poniendo pegas al artículo del tratado que permitiría que miembros de ambos gobiernos asistieran a los consejos de ministros del otro como oyentes, artículo al que el Tribunal Constitucional ha dado el visto bueno. Los populares critican también el espíritu del tratado.
11: La verdad es que nos preocupan el alcance de estos compromisos de enorme trascendencia, porque nuestros intereses pueden coincidir con Francia en muchas ocasiones, pero no necesariamente en todas.
6: Sánchez le ha prometido a Macron que el Congreso va a levantar el veto antes del final de la legislatura.
12: Je pense que c'est plus un contretemps qu'un drame. En tout cas, nous allons continuer à travailler ardemment pour avancer et agir.
6: Aunque no haya tratado, siempre nos quedará el amor de Francia por nuestra cultura.
0: Y París. Esto os pregunto por este movimiento del PP, ya no solo la votación, sino hacerlo coincidir, porque tienen mayoría absoluta en la mesa, entiendo, si no me corregís. Hoy, justo, o sea, es un feo al presidente de una nación como Francia, que es vital para Europa y vital para España. Es un feo intencionado, no cayeron en la cuenta. La situación en la que queda Feijóo, si llega a ser presidente de España cuando vaya a Francia, le van a recordar que su partido, por hacer dialéctica electoral contra su adversario político, ha utilizado a su país, a Francia y a los franceses, vetando un acuerdo del Congreso de los Diputados, aunque luego se revierta, que se va, parece, revertir en el Congreso, pero es una imagen chocante.
13: Pues sí, además, como decías, ¿no? El efecto se ha amplificado, el efecto del rechazo del PP a este tratado de amistad con Francia se ha amplificado porque lo ha hecho coincidir con la visita de Estado del presidente francés en España, ¿no? Entonces, realmente, esto ha generado muchísima más atención, muchísima más polémica, y yo creo que eso ha dejado al descubierto, de alguna manera, ¿no?, que los argumentos del PP para oponerse, pues realmente son algo endebles, ¿no? O sea, es que o no se han, no han sido capaces de explicarlo bien, pero lo cierto es que esa reserva que tenía que ver, que explicó el partido al principio, ¿no?, de que no estaba de acuerdo con que ministros franceses participaran en los consejos de ministros españoles, y viceversa, primero, no era una participación directa de un ministro francés dentro de un consejo de ministros, sino que eran los márgenes de la reunión. Segundo, el PP lo llevó al Constitucional y el Constitucional, por unanimidad, dijo que era perfectamente constitucional y legal, ¿no? A pesar de eso, el PP ha mantenido el rechazo, ¿no? Entonces, yo por eso creo que al final aquí lo que realmente ha quedado al descubierto es que es una estrategia de oposición, o sea, es una estrategia, la estrategia exterior del partido está subordinada a la estrategia de oposición a Sánchez, ¿no? Entonces, se quiere dar pues un rejón a Sánchez por la vía de atacar, en este caso, el tratado de amistad con Francia. Y creo que es un error, que es una estrategia irresponsable, ¿no? Porque además está haciendo una política de tierra quemada con los vecinos españoles, que venimos del asunto de Marruecos, ¿no?, con Ceuta, en el que también el PP ha tenido una posición durísima con Marruecos, y ahora se añade Francia.
3: A mí, yo lo decía al principio, a mí me ha parecido incomprensible, o sea, porque lo que se ha hecho es crear todo un argumentario ficticio, vacío, para justificar lo que es un regate corto en la política nacional. Es verdad que el PP no le va a dar ninguna victoria, entre comillas, al gobierno, ya lo sabemos desde hace mucho tiempo, y es legítimo, tienen toda la legitimidad, pero en esto estamos hablando de un tema que trasciende a este gobierno y que les trascenderá a ellos, que es la relación con Francia, que es una relación muy importante para España, tanto desde el punto de vista comercial, como cultural, como económico, como político, como de todo tipo, ¿no? Y más en un momento en el que hay que reforzar cualquier vínculo europeo, porque es un momento de acoso a Europa y a las democracias liberales europeas. A mí me ha parecido incomprensible. No he conseguido entenderlo, por más que entiendo la situación política y entiendo, desde luego, que el PP no esté dispuesto a dar ninguna victoria, por pequeña que sea o por en fin, mínima que sea, al gobierno. Lo entiendo, pero incluso en esas circunstancias y en una legislatura tan polarizada como esta, me parece incomprensible.
2: Esa, lo terrible es que no hubiera sido una victoria para Sánchez, algo
3: sí,
2: tan...
3: Exacto,
2: o sea,
3: sí.
2: Es que dices, es que con esto yo, que es evidentemente lo único que puede explicar lo que han hecho, que es vamos a seguir fastidiando a Sánchez en lo que haga falta, independientemente de que esto sea bueno o no, o sea malo para el país. Evidentemente se le da una bofetada a Francia, en un momento además pues especialmente delicado, porque se conoce cuando está en la cena con el rey, en fin, algo verdaderamente tremendo, ¿no? Esta bofetada. A mí me consta que no son pocos los senadores del Partido Popular que han votado por disciplina, pero no estaban de acuerdo con esto. O sea, hay senadores en el Partido Popular que dicen, ¿pero qué estamos haciendo? ¿Por qué le pegamos esta bofetada a Francia? ¿Y por qué? Hombre, si Macron fuera un peligroso bolchevique, sí. Pues bueno, pues dices, bueno, es que claro, ¿cómo van a firmar un tratado de amistad con un peligroso bolchevique? Pero Macron no parece que sea un peligroso bolchevique, es una persona centrada, que además tiene una importancia dentro del equilibrio europeo importantísima. En fin, esto es verdaderamente delirante, y no puede el Partido Popular explicarlo, porque no sabe cómo explicarlo, porque evidentemente la historia del Consejo de Ministros y tal, que un ministro participe en el Consejo, no participa en el Consejo de Ministros, es una cosa
3: testimonial,
2: lateral, y es algo que además ocurre en otros países europeos, con otros tratados similares, sí. Y se hace con normalidad. Esta bofetada va a tener consecuencias, porque si, tal y como apuntan las encuestas, Alberto Núñez Feijóo va a ser presidente del gobierno dentro de no sabemos cuándo, unos meses o un año. Si esto ocurre cuando vaya a Francia de visita, ¿qué va a pasar? No,
0: y sobre todo la reflexión, Estefanía, muy brevemente ya para acabar. Francia es un país troncal en la Unión Europea que está acosado también como Alemania, que es otro país troncal, posiblemente de norte a sur, pues Alemania, Francia, España, Italia son los grandes países hoy de la Unión Europea. Claro, con los azotes y la erosión que provoca desde movimientos ultras y eurófobos, no sé cómo habrá caído en la capital francesa esta decisión, porque realmente es fuerte, es decir, que el partido de la oposición en bloque y en masa suspenda o vote no a un acuerdo de un tratado de amistad.
4: Sí, yo me imagino que el Partido Popular, como decía Elsa, ha buscado cierto, no sé, electoralismo en contra del gobierno. Todo lo que haga el gobierno en materia exterior o de cualquier tema se opone por sistema. Pero sí que hay una reflexión aquí que hay que hacer. Es decir, hoy el Partido Popular en Europa le hace un cordón sanitario, por ejemplo, en el Parlamento Europeo, al grupo de Marine Le Pen, no así al de Macron. Es decir, yo no sé qué se gana suspendiendo o no votando a favor de un tratado entre Francia y España cuando quien gobierna es un líder de una formación liberal, cuando precisamente tu problema, obviamente Melenchón seguro no les gusta, pero a Marine Le Pen hoy Partido Popular Europeo le hace el cordón sanitario al grupo de los patriotas, donde también está Vox y está Borbán, etc. Entonces, no sé, no, yo creo que el espacio europeo es lo que ahora mismo une al PP con países que están gobernados por fuerzas proeuropeas.
0: Una cuestión, Elsa, tú que llevas la información sobre el PP y las reacciones sobre el PP en el país, ¿te llega alguna, comentaba pues Carmelo, también Javier, que había senadores que mostraban su extrañeza, te llega, porque es que la noticia suena muy dura, realmente es muy dura, un país aliado de España, fundamental en nuestra historia desde hace siglos, viene el presidente de ese país aquí y le das una bofetada en el Senado. Es decir, ¿hay alguna reacción interna, aunque esté muy solapada, o nadie en el PP dice nada por lo que ha pasado?
13: Sí, hay incomodidad, hay malestar y bueno, y hay desconcierto, porque realmente ha sido una decisión de la dirección que ha bajado hacia abajo, ¿no? Y también, pues claro, a muchos les cuesta explicarla y entenderla, ¿no? Y yo creo que es una decisión que puede traer cola dentro del PP, ¿no? Ahí hemos visto también, Feijóo no fue ayer a la recepción Palacio Real, no fue, alegó cuestiones de agenda, sí fue la portavoz parlamentaria del PP, Esther Muñoz, también estaban Ayuso, Almeida como anfitriones en Madrid, ¿no? Y el presidente del Senado. Pero bueno, es importante que no fuera Feijóo. Entonces, la política exterior del PP de Feijóo realmente está dejando algunos elementos un poco desconcertantes, ¿no? Y esto también se percibe en el partido, ¿no? Realmente está todo dirigido directamente por Feijóo, que se asesora para los asuntos de política exterior por el diplomático Ildefonso Castro, que es el secretario internacional del PP y fue embajador en Irlanda, y es su asesor áulico en este tema, pero es una figura que no tiene voz hacia afuera, es decir, no lo hemos escuchado nunca hablar, porque Feijóo ha decidido ser el portavoz, él, de los asuntos de política exterior. Eso conlleva también, por supuesto, pues el desgaste de las decisiones, porque esta decisión de no apoyar y con este, además, como hablábamos, ¿no?, con la importancia de hacerlo justo en la visita de Estado del presidente francés a España, pues una decisión que tiene riesgo y que, por supuesto, en el PP todo el mundo tiene claro que la ha tomado el líder.
3: Y además, Xavi, si me permites una acotación, esto no tiene relevancia para el tratado, pero es que es la despedida de Macron. Macron ya no, como sabemos, no se puede volver a presentar y es la última vez que viene como presidente, no solo como visita de Estado, sino como presidente, la última vez que viene a España. Entonces es verdad que el desaire es incluso doble, ¿no? Porque, joder, es decir, le podías haber hecho, entre comillas, ese regalo, entre comillas, lo del regalo, puesto que es un presidente que hay elecciones en abril, unas elecciones muy comprometidas para Francia, porque como salga Le Pen, se compromete el proyecto europeo, ¿no? Entonces, es verdad que desde el punto de vista incluso de la imagen ha quedado doblemente mal.
2: Y es un hecho que la prensa francesa esto lo ha visto mal, lógicamente, porque lo consideran una bofetada, lo consideran un feo, no solo a Macron, a Francia. Entonces, bueno, pues se lo pone difícil.
3: Es a Francia, ¿no?
2: Sí,
3: no es
2: claro,
3: a Macron, claro.
2: Se lo pone difícil. Se la va a poner difícil la prensa francesa
0: cuando vaya por allí.
2: A Feijóo.
0: Sí, sí, no. Y da la impresión de que, claro, hoy yo creo que en política se lleva poco, pero renta, por así decirlo, bastante, que es pedir disculpas cuando hace falta. Creo que de hecho, con respecto a Francia, Pedro Sánchez ya ha pedido recientemente dos veces disculpas. Y las dos por actitudes, acciones, votaciones del PP. Una, cuando Mariano Rajoy se ríe de la selección francesa diciendo que ya no quedan franceses en la selección francesa, que obliga a Pedro Sánchez a pedir disculpas, y ahora, de nuevo, vuelve a pedir disculpas a Sánchez por otra cuestión del PP, que es el voto o no, la negativa al tratado de amistad.
2: Les tienen contentos, vamos.
13: Llueve sobre mojado.
0: En fin, bueno, o sea, así queda dicho. Más asuntos. Dos meses después de la entrada masiva de migrantes en Ceuta, el presidente de la ciudad autónoma ha declarado como testigo ante la jueza de la Audiencia Nacional que investiga lo sucedido. En su declaración ha insistido en que intentó hablar por teléfono con Pedro Sánchez hasta 10 veces días antes de 70 de julio. El Ejecutivo lo desmiente. Solo solicitó hablar con el presidente una vez, el día 30, y habló con él ese mismo día, dice. Moncloa asegura que lo puede demostrar con los registros telefónicos.
5: Antes de que se iniciara la invasión el día 30, pues yo creo que hubo intentos de 10 intentos de comunicarnos con el presidente del gobierno, a través de llamadas y de mensajes. De estos 10 intentos fructificaron, en cuanto que tuvimos respuesta, 3, a través del director de gabinete, para decirnos en los dos primeros que el asunto lo estaba trabajando, que necesitaba más tiempo, que lo estaba hablando con los ministerios competentes, que se trataba de un asunto migratorio, y ya en el último para decirnos que el cauce de comunicación a partir de entonces tenía que ser la delegación de gobierno y no la presidencia del gobierno.
7: Hubo una comunicación constante con él y con su gobierno, tanto es así que en los días previos hubo reuniones a 3, entre la Administración General del Estado, el Gobierno, con los departamentos competentes, la ciudad autónoma y también la delegación de Gobierno. No hubo una ni dos, sino hubo bastantes comunicaciones y, efectivamente, como creo que ha dicho el presidente de Ceuta ante la Audiencia Nacional, nadie previó, tampoco ellos, el que pudiéramos tener una llegada masiva.
0: Sobre esta cuestión, la diferencia de opiniones, claro, habrá que ir al registro de llamadas, ¿no, Javier?
3: Entiendo que sí, vamos a ver, son dos versiones incompatibles, sí, claro. La que da Moncloa y la que da Vives son incompatibles, no pueden coexistir las dos, o una u otra. Entonces entiendo que la jueza, cuando haya tomado las declaraciones oportunas, mañana creo que va el jefe del ex jefe de gabinete, o sea, el ex jefe de gabinete, del ex delegado del gobierno, creo que le toca mañana. No sé si lo repito,
0: sí,
3: el ex jefe de gabinete del ex delegado del gobierno. Y entiendo que en algún momento la jueza, entiendo que llamará al director de gabinete de Pedro Sánchez, de Moncloa, y cuando tenga todas las versiones, pues si tiene que pedir el teléfono, pues que lo pida.
0: Lo que decía,
3: ¿no?
0: Pero el gobierno, claro, es decir, que queda el cronograma o quedan registradas las llamadas.
3: Registradas
0: no
3: todas,
0: será
3: claro.
0: Tanto decir yo digo una cosa y tú dices otra, quedará registrado.
3: Claro, claro.
0: Si le han llamado y al gobierno y desde el gobierno han devuelto la llamada, ¿no?
3: La duración, las horas, todo. Claro.
2: Es que son tan distintas las versiones que efectivamente alguno va a quedar mal.
3: Sí, sí.
2: Porque. Es obvio que se puede demostrar, o sea, esto no es opinable, esto no es algo subjetivo, esto al final los registros existen y por tanto, bueno, pues se podrán demostrar las reuniones que hubo, que dice el presidente que hubo, y las llamadas que hubo o dejó de haber. Entonces, realmente, bueno. Alguno va a quedar como la chata.
0: No dejamos Ceuta, pero por otro motivo, saludamos a Esteban Beltrán, que es presidente de Amnistía Internacional de España. Muy buenas noches.
8: Hola, Xavier, director, no presidente, director.
0: Bueno, viene a ser lo mismo, director o presidente. Yo también soy director y presidente de este programa, y aquí me ve aguantando todas las noches. Bueno, lo que hemos conocido hoy, denuncias de inmigrantes por malos tratos o de malos tratos por militares de Ceuta. Hablan de, sobre todo, soldados legionarios y de tercios regulares. ¿Qué información tienen al respecto de esto?
8: Bueno, nosotros hemos estado en Ceuta. Hace un par de semanas hemos estado tomando testimonios a personas, aproximadamente 65 testimonios, de los cuales 22 reflejan tratos crueles, inhumanos o degradantes por parte de militares, efectivamente legionarios irregulares, que responden al parecer un patrón determinado de comportamiento. Por las noches, normalmente atrapan a inmigrantes que están en soledad o cerca de asentamientos, son golpeados, hemos visto que hay heridas que tienen que ver con las poras reglamentarias que pueden responder a las poras reglamentarias que usan. Hemos visto también personas y parecido testimonios de un caso de 25 días sin poder andar al ser tirado por un terraplén por militares. Hemos tenido documentado insultos, amenazas constantes para la gente que abandone Ceuta, impedirles dormir por la noche. Y generalmente, una vez golpeados, son abandonados en el lugar. Y estas acciones de estos grupos de militares o este grupo de militares no responden a una iniciativa de seguridad. Es decir, no es que los detenga, no es que los ponga a disposición de la policía porque han cometido delitos. No, no, simplemente son operaciones de castigo que suponen, me imaginamos que por estar allí, que supone y llega al grado de tortura, trato cruel, inhumano, degradante.
0: Las imágenes que hemos visto algunas son terribles. A los que no nos ocultamos al defender el papel que tienen las Fuerzas Armadas en España, y yo en eso he sido bastante transparente toda mi vida, y en los últimos años que llevo teniendo programas en Madrid y en los desfiles que he transmitido, nos indigna y nos repugna muchísimo más que haya gente vestida de uniforme que esté insultando y degradando ese propio uniforme. Por supuesto, habrá que estudiar todas las denuncias, ver las cicatrices. Las que hemos visto no parecen que sean autoinfligidas. Le pregunto entonces por la gravedad de los hechos. Esto es gravísimo, lo que estamos viendo. Estamos de nuevo volviendo a ver imágenes. Es que es tremendo. Si han sido uniformados estos individuos, por llamarlos de alguna manera, que han atacado de esta manera a los inmigrantes, ahí bien esa cabeza reventada a golpes, todo eso que están viendo ahí, ellos denuncian que han sido pues, soldados profesionales, esta cabeza, por ejemplo, han sido soldados profesionales o suboficiales o oficiales, lo que sea. Usted habla de operaciones de castigo, estas imágenes son terribles. Defensa ha dicho que va a investigar los hechos, que, insisto, es de una gravedad enorme. Cuando se dice que los inmigrantes son seres humanos y que puede ser legal o no que estén en nuestro país, eso ya se verá y tendrán que volver, pero hay que tratarlos con la dignidad que merece cualquier ser humano. Y lo que han hecho estos militares, supuestamente, es cualquier cosa menos dignificar al ser humano.
8: Efectivamente, desde luego Amnistía reconoce la dificultad de la labor de las Fuerzas Armadas, de las Fuerzas de Seguridad en una ciudad como Ceuta, que ha sufrido, digamos una entrada de 80.000 personas, prácticamente el doblar su capacidad de población. Y también hemos visto y sabemos que ha habido algunos casos de agresiones que han sufrido militares. Hay 30 personas migrantes que fueron detenidas por estas agresiones, pero claramente estos militares han operado y han creado un... y siguen desde hace dos días el último caso, están operando, digamos, con nocturnidad, están operando fuera de todo ámbito de derechos humanos. Hemos visto, usted ve las imágenes, hemos visto certificados médicos, hemos visto testimonios. Por lo tanto, claramente, las torturas, el trato cruel, inhumano y degradante por parte de militares se ha producido, está, en nuestra opinión, bien documentado por Amnistía Internacional, lo han también documentado periodistas, lo han documentado ONGs anteriormente, y deben investigarse. Lo que ha dicho el ministro de Defensa, lo damos la bienvenida a esa investigación, pero es tardía, ya ha pasado dos meses, y también hay dos elementos que me gustaría que se considerara en la investigación que nos lleva a entenderla con cautela. Una que tiene que ver con que las investigaciones de torturas y malos tratos por parte de las autoridades españolas generalmente no son exhaustivas. El propio Tribunal Europeo de Derechos Humanos ha condenado 11 veces a España por no investigar exhaustivamente la tortura, que es uno de los delitos más graves que se pueden cometer. Y en segundo lugar, para realmente mostrar voluntad política, es importante que estos militares que han hecho este tipo de operaciones de castigo, que han cometido violaciones graves de derechos humanos, sean apartados de sus cargos de manera cautelar mientras duran las investigaciones. Creo que estos dos elementos es lo que mostraría una voluntad política de realmente investigar lo que han hecho este grupo de militares.
0: Habla de operaciones de castigo, eso es tremendo, insisto, siempre tremendo, pero encima vistiendo uniforme doblemente tremendo. Se han, imagino que habrá que identificar a estos militares que han participado en estas razias, en estas operaciones de castigo. No sé si los migrantes golpeados, torturados y vejados pues ha sido hace mucho tiempo. Usted decía que la última agresión está identificada pues de hace dos días. ¿Cómo va a ser ese reconocimiento de quién pudo haber causado estas torturas y estas vejaciones?
8: Muy difícil, primero porque hay algunos elementos como que las personas migrantes, digamos, son personas que están en situación muy vulnerable, que están en calle, la mayoría de ellos han acudido...

0: por ejemplo, a registrarse a la policía y la policía no los ha registrado, digamos, oficialmente, varios casos de menores. Por lo tanto, nos dicen cómo vamos a denunciar a estos militares si ni siquiera nos registra la policía cuando somos menores para que nos atiendan. Por lo tanto, requiere un esfuerzo especial por parte de las autoridades y por parte de la Fiscalía, por parte del Ministerio de Defensa, del Mando y por parte de la Fiscalía investigarlo, porque no va a ser fácil. Pero hay cuestiones importantes, no solo hay testimonios y hay certificados médicos, hay imágenes. Y las imágenes que nosotros hemos comprobado oficialmente reflejan estas operaciones. Por lo menos hay tres vídeos que claramente establecen, y yo creo que de ahí se puede comprobar, aunque es verdad que en uno de los casos van encapuchados, que es tremendo también, van encapuchados, rocían la cara, por ejemplo, en uno de los vídeos rocían la cara y el cuerpo con spray irritante, en otro caso, si se puede ver en las imágenes, tiran directamente en un terraplén a una persona, pero creo que hay indicios poderosos para poder hacer estas investigaciones y poder identificar a estas personas, pero difícil porque las víctimas son muy vulnerables.
1: Una última cuestión, muy brevemente. ¿Puede ser una operación de castigo por agresiones anteriores? Hay militares que también han sido agredidos, en este caso por inmigrantes.
0: Bueno, no justificaría nada en absoluto esto, porque son violaciones de derechos humanos, trato cruel, humano, degradante o tortura. En todo caso, no parece que en muchos de los casos sean operaciones, digamos, de respuesta a agresiones, porque cuando ha habido agresiones se han detenido. La policía los ha detenido, como tiene que ser, y los ha llevado ante un juez. En este caso, se abandona a las personas, es decir, se las maltrata, se las abandona. Ha habido casos en que se las ha metido en un maletero, se las ha desplazado a otro lugar y se las ha abandonado a otro lugar. Es decir, no responde a una operación para detener a los agresores. Responde a otra operación de castigo que nada tiene que ver con la seguridad ciudadana.
1: Absolutamente de ahí. Pues la policía actúa deteniendo a ese grupo de inmigrantes que ha actuado contra un militar o contra unos militares. Ha habido unas lesiones y se les detiene y se les causa. Y a los militares que han deshonrado el uniforme, maltratando, golpeando, torturando y vejando a inmigrantes indefensos, pues tienen que correr la misma suerte, que la justicia se actúe sobre ellos, y desde luego no pueden estar ni un segundo más vistiendo el uniforme que vestían, porque, vamos, de alguna manera están, como decía, dejando a nuestro propio país. Esteban Beltrán, presidente, director de Amnistía Internacional en España, muchísimas gracias y muy buenas noches.
0: Gracias a vosotros, Javier.
1: Buenas noches. Bueno, concluimos. El paisaje ciudadano en Ceuta se dibuja con el malestar de los ceutíes que siguen sin recuperar su normalidad y con miles de migrantes malviviendo en playas y calles. Son 60 días en los que parece que no ha cambiado nada, por mucho que el gobierno se esfuerce en asegurar que la situación se está recuperando.
2: La situación sigue siendo muy complicada dos meses después de esa entrada masiva de miles de migrantes a Ceuta. Todavía continúan miles de ellos deambulando por las calles o durmiendo en playas como esta, en la del Trampolín. Durante todo este tiempo se han habilitado 6.000 plazas en los centros temporales de acogida, pero siguen sin ser suficientes y, según el ministro de Política Territorial y Mando Único, Ángel Víctor Torres, se continúa trabajando en seguir habilitando espacios. Ya en los próximos días se van a habilitar 900 nuevas plazas, sobre todo para mujeres y para niñas. En todo este tiempo se han realizado más de 3.300 filiaciones en adultos y desde el 10 de agosto han regresado más de 8.000 migrantes a Marruecos de forma voluntaria. En el caso de los menores ya hay registrados más de 2.200. Hay 10 expedientes enviados de reagrupación familiar en Marruecos y 213 están ya en la península. Y también dos meses después continúa el malestar y la incertidumbre de miles de ceutíes.
1: Muy comprensible. Vamos ya con las portadas de mañana. Vamos tan fuera de tiempo que solo un titular por medio. La prensa de papel, la de toda la vida, la que pueden encontrar en los puntos de venta habituales. El País, un vuelo Israel roza la catástrofe tras acuchillar un piloto a otro. En El Mundo, Sánchez apuntilla a los caseros y espera el sí de Junts y PNV. ABC, el gobierno pretende colar la ley de nietos con una enmienda trampa. La Razón, Moncloa agita los acampados de sol para que rodeen el Congreso. La Vanguardia, Madrid,

0: anda su peso en el PIB respecto al resto de las autonomías? El periódico ponía ahí la foto del rey con Macron, amistad con fricciones, decía. Y el gobierno extremará el control de la inversión extranjera en defensa e inteligencia artificial. Expansión, alarma en el mercado de la vivienda, el decreto hundirá la oferta de alquiler y disparará los precios. Pues ya veremos. Ya veremos si se aprueba y qué consecuencias tiene. Estefanía Molina, muy buenas noches.
1: Buenas
0: noches, Blas.
1: Muy buenas noches.
0: Y buenas noches. Saludos cordiales. Seríamos los butaneros bien entendidos de la época.
2: ¿Cómo juega España, Xavi? ¿Cómo juega España?
0: ¿Y ese chaval que juega en el Barça?
2: Es todo coral.
0: Muy buenas noches.
3: Buenas noches a todos.
0: Fármelo en filas. Bueno, pues así concluimos por hoy, después de haber analizado todas las cuestiones del día, fundamentalmente la principal, todo lo que viene tiene que ver con la vivienda. Ahora ya les dejamos en las buenas manos de nuestro compañero José Rodríguez y nosotros volveremos, como siempre, mañana a la misma hora. Bueno, y te sentiré yo.

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0: cuenta atrás del Gobierno para reunir los apoyos necesarios que permitan sacar los decretos de la vivienda en el Congreso. El más amplio, que prohíbe a los fondos buitre comprar vivienda barata, ya está en el BOE. Algunos socios de investidura, como Esquerra y Bildu, ya han anunciado que los apoyarán. Otros, como Junts per Cat, PNV y Podemos, siguen sin desvelar su posición. Y Alberto Núñez Feijóo ya ha anunciado el no del Partido Popular. Muy buenas noches desde el canal 24 Horas. La cuestión de la vivienda sigue monopolizando la actualidad en nuestro país. La Puerta del Sol es el epicentro de las protestas por la vivienda digna. Dicen que se van a quedar hasta lograr sus reivindicaciones. Y poco a poco crecen las acampadas en ciudades como Barcelona o Sevilla. Se cumplen 2 meses de la entrada masiva de inmigrantes a Ceuta.
1: Ceutíes y todos los españoles tienen derecho a conocer la verdad.
0: En su declaración como testigo en la Audiencia Nacional, Juan Jesús Vivas ha dicho que intentó sin éxito contactar con Pedro Sánchez en los días previos. Desde la Moncloa lo niegan y dicen que solo pidió hablar con el presidente el día 30 y ese mismo día. Los dos hablaron por teléfono. El presidente de Francia, Emmanuel Macron, termina su visita a España. El presidente del Gobierno español, Pedro Sánchez, le ha pedido disculpas porque el Senado, con mayoría del Partido Popular, rechazara anoche el tratado de amistad que España y Francia firmaron en 2023. En clave económica, el Euribor se dispara hasta el 3,25% por primera vez en 2 años. Es la mayor subida mensual desde marzo y la tercera consecutiva. Este aumento hace que aquellos que tengan una hipoteca media de 150.000 euros a 30 años pagarán unos 90 euros más al año. Grave incidente en un vuelo entre Dubái y Tel Aviv. Uno de los pilotos apuñaló a su compañero de cabina e investigan si intentó estrellar el avión. Varios pasajeros le redujeron. El gobierno israelí apunta a un posible atentado terrorista yihadista. El gobierno se siente optimista sobre la posibilidad de sacar adelante al menos uno de los 2 decretos, aunque no todos los socios han confirmado su voto favorable. La posición de Junts per Cat es clave y ahora mismo los de Carles Puigdemont aprietan al Ejecutivo tras un primer análisis del texto.
2: Pese a las dudas de algunos socios, el presidente confía en sacar los decretos adelante.
3: Permítame que me ponga en el mejor de los escenarios antes de que llegue esa votación. Y ya le digo que soy razonablemente optimista.
2: Defienden en la Moncloa que los textos incorporan buena parte de las demandas de los grupos. El sector Sumar pide a los aliados que arrimen el hombro.
4: Son cuestiones de sentido común. Es lo que está pidiendo la gente ahí fuera.
2: Cuentan con el respaldo garantizado de Esquerra, Bildu y el BNG, aunque muestran sus reticencias.
5: Vamos a revisar hasta la última coma los textos del PSOE, hay que mirarlos a contraluz por si acaso.
2: Podemos critica que se hayan dividido las propuestas, pero lo apoyarán si se lo pide el sindicato de inquilinas.
6: Si el sindicato de inquilinas nos dice que se vote a favor de este decreto, pese a que sea insuficiente, pese a que no resuelve los problemas estructurales de la vivienda, pese a que es un parche, pues estaremos ahí.
2: PNV y Junts, que no despejan la incógnita, en privado reconocen que se han atendido algunas de sus demandas, pero insisten en exigir más protección para los propietarios.
7: Se puede y se debe defender al inquilino sin criminalizar a quien pone una vivienda en alquiler.
8: Estem decebuts i també preocupats. Aquest Reial Decret no atura els fons voltor, perquè els fons voltor poden seguir comprant i tampoc protegeix a les famílies.
2: Rechazo absoluto de PP i Vox.
9: No vamos a apoyar en ningún caso una trampa de esta naturaleza. Yo no voy a engañar a los españoles.
10: Esta es la performance que ha montado el gobierno, pues para eso, para pretender escribir con una mano el BOE y con otra la pancarta.
2: Consideran que el gobierno busca distraer la atención con la vivienda y dejar en segundo plano otros asuntos que le desgastan.
0: El Bloque Nacionalista Gallego y EH Bildu confirmaban su voto a favor de los decretos, como acabamos de ver. En este canal 24 horas, además, justificaban el por qué apoyarán los decretos del Gobierno.
11: Es un parche ante una situación crítica. Con todo, el BNG va a votar a favor de esos decretos porque es evidente que hay muchas personas cuya situación va a depender de que esos decretos se aprueben y creo que de aquí al viernes sería importante que el Gobierno hiciera una negociación lo más intensa posible para que no caiga ninguno de esos decretos.
12: Hemos sido claros y hemos dicho que está muy lejos de lo que nosotros ambicionamos, de un decreto que entendemos que tenía que haber sido único y que tenía que haber sido mucho más ambicioso. Pero también señalamos que nuestro papel en el Congreso y que nuestro papel en general en la acción política no pasa por anteponer nuestros intereses, sean estos más o menos claros, por encima de las necesidades de la gente.
0: Con este nuevo paquete de vivienda, el Ejecutivo blinda a los inquilinos vulnerables frente a los desahucios, pone límites a los llamados fondos buitre, incluye prórrogas de alquileres y bonificaciones fiscales para inquilinos y propietarios.
13: Los fondos buitre tienen desde ahora más límites para comprar viviendas. El decreto les impide adquirirlas cuando la operación se haga por debajo del 70% de su valor de mercado. Otra de las medidas más destacadas está en los desahucios. Las personas vulnerables sin alternativa habitacional no podrán ser desalojadas hasta 2030.
14: Hemos salido a protegerles de los buitres, porque pueden estar tranquilos en sus casas, porque saben que no les van a echar y no les van a rescindir sus contratos.
13: Si el propietario no es un gran tenedor, las comunidades autónomas tendrán que cubrir los impagos. Pero hay excepciones. Habrá desahucios si el casero es vulnerable o tiene como máximo dos viviendas. Más cambios. Los alquileres que terminen antes del 31 de diciembre de 2028 se prorrogarán durante 2 años. Se pone coto al alquiler por habitaciones. El propietario no podrá ingresar más alquilando la vivienda por separado que si la alquilara entera. Los inquilinos con rentas más bajas podrán deducirse un 10% del alquiler. Y para los propietarios, si reducen la renta más de un 5%, la deducción podría llegar al 100%. Las viviendas de promoción pública y protegida tendrán además un IVA súper reducido.
14: Vamos a bajar el 4% al IVA de la vivienda protegida.
13: Hay medidas para los jóvenes que quieran comprar su primera vivienda habitual. Préstamos públicos a interés cero y sin comisiones de hasta 50.000 euros. Y otra novedad, el segundo decreto, que incluye la prórroga automática de los alquileres, obligará al casero a indemnizar al inquilino con hasta 12 mensualidades si rescinde el contrato, salvo que necesite la vivienda para él o para un familiar. Este texto se publicará este jueves en el BOE.
0: La Puerta del Sol en Madrid sigue siendo el epicentro de la protesta sobre la vivienda. Cientos de personas continúan acampadas allí para pasar su quinta noche en la Plaza Madrileña.
15: Caminar unos minutos por la civilización que se ha creado en Sol.
16: Soy Angelina y voy a cumplir 72.
15: Es darse cuenta de que no hay un perfil concreto.
17: Yo estoy aquí por mis nietas, porque nosotros ya lo tenemos todo ganado.
18: Soy migrante y no tengo ninguna posibilidad.
19: Yo tardo 2 horas en ir a la universidad, son 4 horas cada día.
15: Son estudiantes, jubilados, familias.
20: Este cartel.
15: O trabajadores.
21: Yo, por mucho que curre, por mucho que tal, no voy a conseguir ahorrar para pagarme un piso.
15: Con un problema común, cada vez son más.
22: ¡Que no hay otra manera!
15: Y se les escucha más. Los que tienen casa no la sienten su hogar.
23: Estoy en casa de mis padres.
15: Y los que ya tienen un hogar se movilizan por los que ven muy lejos conseguirlo.
24: Y los abuelos, es que tenemos que tener a nuestros hijos en casa porque no se pueden ir.
15: A pesar de los inconvenientes que surgen.
25: Nos acaban de robar esta bandera de aquí, hemos tenido que perseguir a unos chicos para que nos la devolviesen y recibimos todo tipo de insultos.
15: La organización es cada vez más sofisticada.
26: Bueno, al final esto es un espacio autogestionado, lo que hay que entender es que cada uno aporta lo que puede.
15: El alcalde de Madrid ha denunciado que se ha hecho acopio de adoquines.
27: Que pueden ser utilizados como armas arrojadizas. Hemos podido documentar que hay cuchillos de gran dimensión.
28: Es normal que Almeida esté muy nervioso y que por lo tanto tenga que intentar inventarse bulos tan tristes.
15: Pase lo que pase el viernes, ellos están dispuestos a seguir.
0: Una de las imágenes más icónicas de Madrid, la escultura del oso y el madroño, ha sido vandalizado. Ha amanecido con varias pegatinas y pintadas, entre ellas símbolos de carácter anarquista y mensajes dirigidos contra la presidenta de la Comunidad de Madrid. Entre las inscripciones se puede leer Ayuso, cuidado. A la célebre estatua también le han puesto un chaleco naranja del sindicato de inquilinas. Las movilizaciones se repiten por toda España. En Barcelona han llegado a cortar la Diagonal. También en Sevilla, en Cádiz o en Jerez siguen expandiéndose las acampadas. Vemos asambleas en Valladolid, por ejemplo. Otras ciudades como Palma de Mallorca o Bilbao también se suman a las concentraciones. El apoyo social ha conseguido aplazar 10 días el desahucio de Daniel en Burjassot. Este investigador de la Universidad de Valencia lleva 17 años como inquilino, pero ahora un juez ha dado la razón al fondo propietario de la vivienda que lo quiere echar. Todo después de 10 años de procedimientos judiciales y dos sentencias que avalan su contrato de alquiler con una cláusula con opción a compra. En principio, los decretos de vivienda aprobados por el Gobierno no contemplan alivios para los hipotecados a interés variable que sufren la subida del Euribor. El principal índice hipotecario acaba septiembre en el 3,25%. Hacía dos años que no saltaba del 3%.
1: Va a ser el mayor hachazo en casi tres años en una revisión anual. Por ejemplo, quienes tengan una hipoteca de 150.000 euros van a pagar 91 más al mes, 1.100 euros más al año.
3: Es una subida muy importante que se multiplica especialmente a los recién hipotecados y a los que tienen además una vivienda en una gran ciudad.
1: Se debe a que el Euribor ha rebasado el 3,2% cuando hace tan solo un año estaba ligeramente por encima del 2. La expectativa de que el Banco Central Europeo suba los tipos por tercera vez antes de que concluya el año ha impulsado de nuevo la referencia para hipotecas a tipo variable, pero también a tipo mixto, una de las fórmulas preferidas de la banca en los últimos años.
3: Sí que lo van a empezar a notar más en el año 2027 y luego lo van a notar los hipotecados nuevos, ¿no? que están viendo ya cómo los bancos están cubriéndose en salud con hipotecas fijas mucho más altas.
1: Según los últimos datos del INE, el tipo fijo medio concedido en julio ya superó el 3%, aunque puede ser mayor en función del perfil financiero del cliente.
3: El banco no te está negando la hipoteca, sino que muchas veces, dependiendo de tus ingresos, te pone unas condiciones que le hacen viable o no viable.
1: Dificultad añadida para el problema del acceso a la vivienda.
0: El presidente de Ceuta acusa al gobierno central de inacción en los días previos de la llegada masiva de inmigrantes en el mes de julio. En su declaración en la Audiencia Nacional ha señalado que alertaron a la Moncloa y que intentaron ponerse en contacto con Pedro Sánchez hasta en 10 ocasiones.
4: El presidente ceutí ha sido el primero en declarar, como testigo, en la investigación de la Audiencia Nacional por la entrada masiva de migrantes de julio.
5: He procurado ser honesto.
4: Juan Jesús Vivas reitera que alertaron al gobierno desde días antes y sugiere que a Moncloa llegaron más avisos que a la propia Ceuta.
5: La información que tenía el gobierno deduzco que no era la información que tenía la ciudad. Por otra parte, es razonable. Es decir, la ciudad no tiene comunicación con los servicios de inteligencia de España, el gobierno sí.
4: A Pedro Sánchez le acusa de ignorarle. Dice que le llamó 10 veces los días previos al asalto y que solo en 3 ocasiones contestó su jefe de gabinete. El Ejecutivo lo desmiente y advierte que lo puede demostrar con los registros telefónicos.
6: No hubo una ni dos, sino hubo bastantes comunicaciones. Nadie previó, tampoco ellos.
4: Vivas les achaca también no haber declarado antes el mando único ni el estado de emergencia y no haber desplegado más personal de seguridad.
7: A mí hoy la declaración del presidente de Vivas me ha desgarrado el corazón. Ha hecho un ejercicio excepcional de poder narrar lo que están viviendo los ceutís.
4: Ha contestado a todas las partes y ha entregado a la jueza documentos del antes, el durante y el después del cruce fronterizo.
5: Me voy muy satisfecho porque he visto en su señoría y en el Ministerio Fiscal implicación y determinación para esclarecer.
8: Y este jueves continúan las testificales en esta Audiencia Nacional por esta causa. Pasarán por aquí tanto el jefe de la policía local en Ceuta como también el que fuera jefe de gabinete de Miguel Ángel Pérez Triano, hasta hace tan solo 2 días delegado de gobierno en la ciudad autónoma.
0: Tras 2 días en nuestro país, concluye la visita de Estado de Emmanuel Macron. El presidente francés se vuelve a su país destacando la buena relación entre España y Francia.
20: Solo puedo lamentar el voto de ayer, pero así es la democracia. Eso ha dicho Macron tras el rechazo del PP y Vox en el Senado al Tratado de Amistad y Cooperación entre Francia y España. El presidente francés sostiene que es un buen acuerdo y que el aval del constitucional es prueba de ello. Minutos antes, Pedro Sánchez le pedía perdón.
23: Yo solamente puedo disculparme.
20: Y le aseguró que las Cortes aprobarían un tratado
23: antes de que termine esta legislatura.
20: La que, salvo sorpresa, será la última visita de Macron a Moncloa como presidente de la República Francesa, ha sido una muestra más de su buena sintonía con Sánchez. Este miércoles, el presidente francés, además, ha asistido junto a Felipe VI a un foro para impulsar el comercio y las inversiones entre ambos países.
29: En un mundo que se ha

0: comercial global y la dependencia energética de la Unión Europea. Su visita ha culminado con un acto en la Embajada de Francia al que también ha asistido el rey.
1: Rusia amenaza con usar armas nucleares si la OTAN aísla el enclave de Kaliningrado entre Polonia y Lituania. En una carta, Moscú acusa a la alianza de haber tomado un camino peligroso y temerario que aumenta el riesgo de un conflicto armado directo. La OTAN, por su parte, ya ha emitido una respuesta y el secretario general Mark Rutte llama a la calma.
2: We will defend every inch of NATO territory, every square kilometer, square mile. There's no doubt. Putin knows this, so that threat is not there. And if anything happens, we are ready to counter it.
1: Israel investiga como un intento de atentado terrorista el grave incidente de un vuelo entre Dubái y Tel Aviv. Al parecer, uno de los dos pilotos quiso estrellar la aeronave. Algunos pasajeros consiguieron reducir al agresor y el avión terminó aterrizando en Arabia Saudí.
3: Las primeras pistas llegaban desde dentro. Fotografías de pasajeros con ropa manchada de sangre.
4: ¿Están las manos?
3: Y vídeos de otros que frente a la cabina de mando contaban que habían neutralizado, parado los pies a un terrorista. Netanyahu resumía así lo ocurrido. Un piloto había apuñalado a otro, aparentemente ha dicho con un objetivo, estrellar el avión con todos los pasajeros dentro, la gran mayoría, 166 israelíes. El avión había salido a primera hora de Dubái, en Emiratos Árabes. Se dirigía a Tel Aviv, pero a medio camino, entre Arabia Saudí y Jordania, una alerta de emergencia y una abrupta caída en la altura del aparato han hecho temer lo peor. Una experiencia muy dura, cuenta Gil al lado de su hija. Nos hemos mirado a los ojos pensando que íbamos a morir. El avión ha aterrizado de emergencia en Arabia Saudí, donde han interrogado al piloto detenido. La investigación sigue abierta. Los pasajeros ya están de nuevo en Israel.
5: Y ahora, en plena precampaña electoral, la seguridad de Israel vuelve a primer plano. Netanyahu, que anticipaba la posibilidad de un ataque, ordena ahora reforzar la seguridad en todos los vuelos. Su ministro de Defensa habla abiertamente de terrorismo yihadista y dos de sus socios más radicales, Smotrich y Ben-Gvir, llaman a eliminar, a borrar del mapa a los enemigos de Israel.
1: Empezamos con fútbol. Terremoto en la selección portuguesa. El avión privado de Cristiano Ronaldo lo ha trasladado desde Copenhague, en Dinamarca, donde está concentrada su selección, para devolverle a su casa. Él mismo ha explicado en redes sociales que la rueda de prensa del seleccionador portugués ha motivado su decisión, un divorcio que podría ser definitivo. El jugador portugués dice que contará toda la verdad.
6: Una ausencia contra Noruega con media hora de calentamiento incluido. Ahí empezó todo. Jorge Jesús optó por Joao Félix y Ramos. Le salió bien. Ambos marcaron y con victoria, pero le costó una crisis abierta con la mayor estrella de la selección. Tanto que el mismo presidente de la federación viajó a Copenhague para calmar los ánimos. Sabemos que sin éxito. Ronaldo llevaba dos días sin entrenar. Trabajo de gimnasio, según el seleccionador. Todo bien, dijo Jorge Jesús, que incluso aseguró que Cristiano sabía que no iba a jugar y que entrenaría esa misma tarde. Pero no, minutos después el capitán abandonaba la concentración y según medios lusos estaría esperando a su avión privado para regresar a Madrid. Adiós prematuro de Cristiano, pocos días después de afirmar que sería el primero en marcharse, si sentía que no aportaba a la selección, por lo que algunos creen que este podría ser su adiós definitivo con Portugal.
1: El Barça sigue intratable en la Liga de Campeones de Fútbol Femenina. Por 6-0 ha vapuleado a domicilio a la Roma con dobletes de Hansen y Pina, un gol de Payor y otro de Oledipo en propia meta. Son 6 puntos de 6 y 11 goles a favor en dos partidos. Hablamos de motor. El circuito de Barcelona-Cataluña acoge por primera vez en su historia el Mundial de Resistencia. Las 6 horas de Barcelona se celebrarán del 16 al 18 de octubre, un cambio inesperado en el calendario debido a la inestabilidad por la guerra en Oriente Medio y que no se repetirá el año que viene. En la categoría de hipercar competirán 3 españoles. Carlos Sainz vuelve a agarrarse al Rally de Marruecos. Ha sido tercero en la etapa, recuperando así el terreno que perdió con la sanción de 5 minutos que le impusieron por exceso de velocidad en el enlace. Ya es tercero también en la general en este, que es el último gran test

0: antes del Dakar.
1: Muy buenas. A partir de este jueves entramos en un nuevo episodio de tormentas en nuestro país. Pueden ser fuertes en zonas del este como la Comunidad Valenciana, sur de Aragón, este de Castilla-La Mancha o puntos de Cataluña. Hablamos de grandes cantidades de lluvia en cortos periodos de tiempo. Pueden caer en torno a 150, incluso 160 litros por metro cuadrado en cuestión de solo 12 horas. Atención con estas tormentas, que pueden ser severas y sobre todo protagonistas en el este del país. Por el oeste hablamos de tiempo más tranquilo, con algunas precipitaciones en el caso de Canarias. Y en los termómetros vemos ambiente un poco más fresco en esta próxima madrugada. En algunas ciudades los termómetros se van a quedar en torno a los 9 o 10 grados hacia la meseta norte. Las máximas bajan por el norte, poco más de 20 grados, y en el sur nos quedaremos con más de 30. Atención a las lluvias para el viernes, porque pueden ser muy fuertes hacia el Mediterráneo, otra vez esas tormentas como protagonistas, dejando grandes cantidades de lluvia, sobre todo hacia Baleares y la Comunidad Valenciana.
0: La Finn Symphony Orchestra, pionera en acercar la música de cine al gran público, inicia una nueva etapa con Odisea, una experiencia sinfónica concebida como un gran viaje emocional por aquellas historias que nos enseñaron a explorar mundos desconocidos. Bajo la dirección de Constantino Martínez Ors, la nueva producción, que inicia su andadura este viernes 2 de octubre en el Auditorio Nacional de Madrid, recorrerá más de 30 ciudades de España hasta julio del año que viene.

0: cuenta atrás del Gobierno para reunir los apoyos necesarios que permitan sacar los decretos de vivienda en el Congreso. El más amplio, que prohíbe a los fondos buitre comprar vivienda barata, ya está en el BOE. Algunos socios de investidura, como Esquerra y Bildu, ya han anunciado que los van a apoyar. Otros, como Junts, PNV y Podemos, siguen sin desvelar su posición. Y Alberto Núñez Feijóo ya ha anunciado el no del Partido Popular. La Puerta del Sol es el epicentro de las protestas por la vivienda digna. Dicen que se van a quedar hasta lograr sus reivindicaciones y poco a poco crecen las acampadas en Barcelona y Sevilla. Saludos desde el canal 24 Horas. Se cumplen 2 meses de la entrada masiva de inmigrantes a Ceuta.
1: Los ceutíes y todos los españoles tienen derecho a conocer la verdad.
0: En su declaración como testigo en la Audiencia Nacional, Juan Jesús Vivas ha dicho que intentó sin éxito contactar con Pedro Sánchez en los días previos. Desde la Moncloa lo niegan y dicen que solo pidió hablar con el presidente el día 30 y ese mismo día los dos hablaron por teléfono. El Euribor se dispara hasta el 3,25% por primera vez en 2 años. Es la mayor subida mensual desde marzo y la tercera consecutiva. Este aumento hace que aquellos que tengan una hipoteca media de 150.000 euros a 30 años pagarán unos 90 euros más al año. El presidente de Francia, Emmanuel Macron, termina su visita a España. El presidente del Gobierno español, Pedro Sánchez, le ha pedido disculpas porque el Senado rechazara el tratado de amistad que España y Francia firmaron en 2023.
2: Con ocasión de tu visita.
0: Rusia amenaza con usar armas nucleares y la OTAN aísla Kaliningrado, un enclave ruso entre Polonia y Lituania. En una carta, Moscú acusa a la alianza de tomar un camino peligroso en el Báltico. La OTAN responde que ninguna de sus actividades o maniobras suponen riesgo alguno para Rusia. Grave incidente en un vuelo entre Dubái y Tel Aviv. Uno de los pilotos apuñaló a su compañero de cabina e investigan si intentó estrellar el avión. Varios pasajeros le redujeron. El gobierno israelí apunta a un posible atentado terrorista yihadista. El gobierno español es optimista sobre la posibilidad de sacar adelante al menos uno de los 2 decretos de alquileres, aunque no todos los socios han confirmado su voto favorable. La posición de Junts es clave y ahora mismo los de Carles Puigdemont aprietan al Ejecutivo tras un primer análisis del texto.
3: En Moncloa se muestran optimistas con sacar adelante, dicen, al menos uno de los 2 decretos, especialmente el que contiene la inmensa mayoría, el grueso de las medidas en materia.

0: de vivienda. Fuentes del gobierno reconocen que ya conseguir convalidar ese decreto aquí en el Congreso sería todo un éxito, pero lo cierto es que a esta hora, en este momento, no se puede dar nada por sentado. Junts, Podemos y el PNV de momento se resisten a desvelar su sentido del voto y sus votos son imprescindibles, indispensables, después de que el Partido Popular y Vox hayan confirmado su voto en contra de los dos decretos. Esquerra Republicana, Bildu, Compromís y el BNG ya han confirmado que van a votar a favor de ambos textos, aunque consideran que las medidas en materia de vivienda que hay sobre la mesa son insuficientes.
1: El gobierno se pone en el mejor de los escenarios.
2: Soy razonablemente optimista.
1: Y se defiende de las acusaciones de Feijóo.
2: ¿Traidor a quién? ¿A los fondos buitre? Pues sí, me gusta ser traidor a ese tipo de intereses.
1: Sumar pide escuchar a las calles.
3: Es lo que está pidiendo la gente ahí fuera.
1: Mientras el gobierno sigue intentando atar votos, por eso el propio Aitor Esteban, presidente del PNV, maletín en mano, ha vuelto al Congreso.
4: Negociación. No imposición.
1: Junts sigue bastante crítico.
5: Demanàvem rigor, demanàvem solvència, que estem decebuts i també preocupats.
1: Y también es crítico Podemos, aunque avanza.
6: El viernes, pues nosotros haremos lo que está pidiendo el sindicato de inquilinas, pero tenemos muy claro que la movilización continúa.
1: Y desde Sol piden que se aprueben. Por eso BNG dará su apoyo, también Bildu.
7: No es lo que queríamos. Pero lo hacemos por responsabilidad.
1: En Esquerra, Junqueras, desde Barcelona, adelanta el voto a favor. En Madrid, Rufián no lo tiene tan claro.
8: Vamos a revisar hasta la última coma. Me da igual a quién contradigo, yo voy a leerlo hasta la última coma.
1: Y en el bloque del no se mantienen PP y Vox.
9: Un gobierno que aprueba un decreto y en el mismo instante aprueba el siguiente, derogando el anterior, y los dos lo somete a votación de las Cortes, es un gobierno tramposo.
10: La performance que ha montado el gobierno, pues para eso, para pretender escribir con una mano el BOE y con otra la pancarta.
1: Todo a menos de 48 horas para la votación del viernes.
11: Con este nuevo paquete de vivienda, el Ejecutivo blinda a los inquilinos vulnerables frente a los desahucios, pone límites a los llamados fondos buitre e incluye prórrogas de alquileres y bonificaciones fiscales para inquilinos y propietarios.
12: Los fondos buitre tienen desde ahora más límites para comprar viviendas. El decreto les impide adquirirlas cuando la operación se haga por debajo del 70% de su valor de mercado. Otra de las medidas más destacadas está en los desahucios. Las personas vulnerables sin alternativa habitacional no podrán ser desalojadas hasta 2030.
13: Hemos salido a protegerles de los buitres, porque pueden estar tranquilos en sus casas, porque saben que no les van a echar y no les van a rescindir sus contratos.
12: Si el propietario no es un gran tenedor, las comunidades autónomas tendrán que cubrir los impagos. Pero hay excepciones. Habrá desahucios si el casero es vulnerable o tiene como máximo dos viviendas. Más cambios. Los alquileres que terminen antes del 31 de diciembre de 2028 se prorrogarán durante 2 años. Se pone coto al alquiler por habitaciones. El propietario no podrá ingresar más alquilando la vivienda por separado que si la alquilara entera. Los inquilinos con rentas más bajas podrán deducirse un 10% del alquiler. Y para los propietarios, si reducen la renta más de un 5%, la deducción podría llegar al 100%. Las viviendas de promoción pública y protegida tendrán además un IVA súper reducido.
13: Vamos a bajar el 4% al IVA de la vivienda protegida.
12: Hay medidas para los jóvenes que quieran comprar su primera vivienda habitual. Préstamos públicos a interés cero y sin comisiones de hasta 50.000 euros. Y otra novedad, el segundo decreto, que incluye la prórroga automática de los alquileres, obligará al casero a indemnizar al inquilino con hasta 12 mensualidades si rescinde el contrato, salvo que necesite la vivienda para él o para un familiar. Este texto se publicará este jueves en el BOE.
11: La Puerta del Sol en Madrid sigue siendo el epicentro de la protesta sobre la vivienda. Cientos de personas continúan acampadas allí para pasar su quinta noche en la plaza.
14: Caminar unos minutos por la civilización que se ha creado en Sol.
15: Soy Angelina y voy a cumplir 72.
14: Es darse cuenta de que no hay un perfil concreto.
16: Yo estoy aquí por mis nietas, porque nosotros ya lo tenemos todo ganado.
17: Soy migrante y no tengo ninguna posibilidad.
18: Yo tardo 2 horas en ir a la universidad, son 4 horas cada día.
14: Son estudiantes, jubilados, familias.
19: Este cartel que...
14: O trabajadores.
20: Yo, por mucho que curre, por mucho que tal, no voy a conseguir ahorrar para pagarme un piso.
14: Con un problema común, cada vez son más.
21: Que no hay otra manera.
14: Y se les escucha más. Los que tienen casa no la sienten su hogar.
19: Estoy en casa de mis padres.
14: Y los que ya tienen un hogar se movilizan por los que ven muy lejos conseguirlo.
21: Y los abuelos, es que tenemos que tener a nuestros hijos en casa, pues no se pueden ir.
14: A pesar de los inconvenientes que surgen...
22: Nos acaban de robar esta bandera de aquí, hemos tenido que perseguir a unos chicos para que nos la devolviesen y recibimos todo tipo de insultos.
14: La organización es cada vez más sofisticada.
23: Bueno, al final esto es un espacio autogestionado, lo que hay que entender es que cada uno aporta lo que puede.
14: El alcalde de Madrid ha denunciado que se ha hecho acopio de adoquines.
24: Que pueden ser utilizados como armas arrojadizas, hemos podido documentar que hay cuchillos de gran dimensión.
25: Es normal que Almeida esté muy nervioso y que por lo tanto tenga que intentar inventarse bulos tan tristes.
14: Pase lo que pase el viernes, ellos están dispuestos a seguir.
11: Una de las imágenes más icónicas de Madrid, la escultura del oso y el madroño, ha sido vandalizado. Ha amanecido con varias pegatinas y pintadas, entre ellas símbolos de carácter anarquista y mensajes dirigidos contra la presidenta de la Comunidad de Madrid. Entre las inscripciones se puede leer Ayuso, cuidado. A la célebre estatua también le han puesto un chaleco naranja del sindicato de inquilinas. Las movilizaciones se repiten en toda España. En Barcelona han llegado a cortar la diagonal. También en Sevilla, en Cádiz o Jerez siguen expandiéndose las acampadas. Vemos asambleas en Valladolid, por ejemplo, otras ciudades como Palma de Mallorca o Bilbao también se suman a las concentraciones. El apoyo social ha conseguido aplazar 10 días el desahucio de Daniel en Burjassot. Este investigador de la Universidad de Valencia lleva 17 años como inquilino, pero ahora un juez ha dado la razón al fondo propietario de la vivienda que lo quiere echar. Todo después de 10 años de procedimientos judiciales y dos sentencias que avalan su contrato de alquiler con una cláusula con opción a compra. En principio, los decretos de vivienda aprobados por el Gobierno no contemplan alivios para los hipotecados a interés variable que sufren la subida del Euribor. El principal índice hipotecario acaba septiembre en el 3,25%. Hacía 2 años que no saltaba del 3%.
26: Va a ser el mayor hachazo en casi 3 años en una revisión anual. Por ejemplo, quienes tengan una hipoteca de 150.000 euros van a pagar 91 más al mes, 1.100 euros más al año.
27: Es una subida muy importante que se multiplica especialmente a los recién hipotecados y a los que tienen además una vivienda en una gran ciudad.
26: Se debe a que el Euribor ha rebasado el 3,2% cuando hace tan solo un año estaba ligeramente por encima del 2%. La expectativa de que el Banco Central Europeo suba los tipos por tercera vez antes de que concluya el año ha impulsado de nuevo la referencia para hipotecas a tipo variable, pero también a tipo mixto, una de las fórmulas preferidas de la banca en los últimos años.
27: Sí que lo van a empezar a notar más en el año 2027. Y luego lo van a notar los hipotecados nuevos, ¿no? que están viendo ya cómo los bancos están cubriéndose en salud con hipotecas fijas mucho más altas.
26: Según los últimos datos del INE, el tipo fijo medio concedido en julio ya superó el 3%, aunque puede ser mayor en función del perfil financiero del cliente.
27: El banco no te está negando la hipoteca, sino que muchas veces, dependiendo de tus ingresos, te pone unas condiciones que le hacen viable o no viable.
26: Dificultad añadida para el problema del acceso a la vivienda.
11: El Gobierno insiste en que este año sí va a presentar los presupuestos generales del Estado, pero si de verdad lo hace, recordemos que seguimos con los de 2023 prorrogados y lo hará ya fuera de plazo. Este 30 de septiembre era la fecha límite, según la Constitución española, para que el Ministerio de Hacienda hubiera llevado las cuentas del Estado al Congreso.
28: El último día de septiembre no es un día más en el calendario parlamentario. La Constitución española establece que el Gobierno debe presentar en el Congreso el proyecto de presupuestos del año siguiente antes de que termine el mes de septiembre. Algo que, salvo contadas excepciones, se cumplió hasta los presupuestos de 2016. Desde entonces, contando 2026, son ya 11 años sin que un proyecto de cuentas públicas se presente en el tiempo establecido. Pero el plazo previsto en la Carta Magna no impide que el proyecto pueda presentarse en el último trimestre o incluso ya entrado el año siguiente. Desde 2017, los presupuestos se han presentado fuera de plazo en 6 ocasiones y el Gobierno tiene previsto hacerlo este año.
29: Los presupuestos se presentarán este año.
28: Ni la Constitución ni ninguna otra ley del marco jurídico impiden presentar las cuentas fuera de plazo. De hecho, tampoco impiden gobernar con los presupuestos prorrogados.
30: Tanto la obligación de presentar los presupuestos como la prórroga automática están en la Constitución.
28: Los últimos aprobados son los de 2023.
0: que llevan prorrogados ya más de 1.000 días y que cuando finalice este año llevarán en vigor más de 1.400.
30: Lo que ocurre es que se producen deficiencias en el funcionamiento. Los mecanismos de control del ciclo presupuestario pues se ven alterados.
0: Que el Gobierno presente un proyecto de presupuestos es algo que no ocurre desde 2022. Una situación que ha llevado al Senado, dominado por la mayoría absoluta del Partido Popular, a elevar la cuestión ante el Tribunal Constitucional, que todavía no se ha pronunciado al respecto.
11: Amnistía Internacional denuncia torturas por parte de las Fuerzas Armadas Españolas a inmigrantes en Ceuta. En un informe recoge 22 testimonios que acusan a los militares de palizas, humillaciones y robos. La organización pide investigar los hechos y proteger a menores y personas vulnerables. Defensa ha remitido el informe a la Fiscalía y ha ordenado una investigación militar. El presidente de Ceuta acusa al Gobierno central de inacción en los días previos a la llegada masiva de inmigrantes en julio. En su declaración en la Audiencia Nacional ha señalado que alertaron a Moncloa y que intentaron ponerse en contacto con Pedro Sánchez hasta en 10 ocasiones.
2: El presidente ceutí ha sido el primero en declarar, como testigo, en la investigación de la Audiencia Nacional por la entrada masiva de migrantes de julio.
3: He procurado ser honesto.
2: Juan Jesús Vivas reitera que alertaron al gobierno desde días antes y sugiere que a Moncloa llegaron más avisos que a la propia Ceuta.
3: La información que tenía el gobierno deduzco que no era la información que tenía la ciudad. Por otra parte, es razonable. Es decir, la ciudad no tiene comunicación con los servicios de inteligencia de España, el gobierno sí.
2: A Pedro Sánchez le acusa de ignorarle. Dice que le llamó 10 veces los días previos al asalto y que solo en 3 ocasiones contestó su jefe de gabinete. El Ejecutivo lo desmiente y advierte que lo puede demostrar con los registros telefónicos.
4: No hubo una ni dos, sino hubo bastantes comunicaciones. Nadie previó, tampoco ellos.
2: Vivas les achaca también no haber declarado antes el mando único ni el estado de emergencia y no haber desplegado más personal de seguridad.
5: A mí hoy la declaración del presidente de Vivas me ha desgarrado el corazón. Ha hecho un ejercicio excepcional de poder narrar lo que están viviendo los ceutís.
2: Ha contestado a todas las partes y ha entregado a la jueza documentos del antes, el durante y el después del cruce fronterizo.
3: Me voy muy satisfecho porque he visto en su señoría y en el Ministerio Fiscal implicación y determinación para esclarecer.
2: Y este jueves continúan las testificales en esta Audiencia Nacional por esta causa. Pasarán por aquí tanto el jefe de la policía local en Ceuta como también el que fuera jefe de gabinete de Miguel Ángel Pérez Triano, hasta hace tan solo 2 días delegado de gobierno en la ciudad autónoma.
11: Precisamente sobre Ceuta ha hablado el presidente de Francia, Emmanuel Macron, que termina su visita de Estado a España. Lo ha definido como un ataque exterior múltiple.
6: España, elle a subi un ataque, sans doute d'ailleurs multiple.
11: Acciones firmes para defender las fronteras europeas, pero también ha hablado de humanidad y ha recordado que la Unión Europea tiene unas leyes y unos valores en materia de inmigración que hay que respetar. Tras 2 días en nuestro país, ha concluido la visita de Estado del presidente francés. Emmanuel Macron ha destacado la buena relación entre España y Francia, pese a que el Senado tumbó el Tratado de Amistad y Cooperación que firmó con Pedro Sánchez en 2023.
7: Solo puedo lamentar el voto de ayer, pero así es la democracia. Eso ha dicho Macron tras el rechazo del PP y Vox en el Senado al Tratado de Amistad y Cooperación entre Francia y España. El presidente francés sostiene que es un buen acuerdo y que el aval del constitucional es prueba de ello. Minutos antes, Pedro Sánchez le pedía perdón.
4: Yo solamente puedo disculparme.
7: Y le aseguró que las Cortes aprobarían un tratado
4: antes de que termine esta legislatura.
7: La que, salvo sorpresa, será la última visita de Macron a Moncloa como presidente de la República Francesa, ha sido una muestra más de su buena sintonía con Sánchez. Este miércoles, el presidente francés, además, ha asistido junto a Felipe VI a un foro para impulsar el comercio y las inversiones entre ambos países.
8: En un mundo que se ha vuelto incierto, es importante contar con socios fiables. España y Francia lo somos.
9: Y creo que maintenant que je me suis satisfait des très bons chiffres économiques entre nos deux pays qui sont une réalité de la vitalité de la relation bilatérale, nous ne pouvons pas mésestimer que notre Europe est en train de traverser une crise très profonde.
7: Una crisis motivada, según Macron, por una guerra comercial global y la dependencia energética de la Unión Europea. Su visita ha culminado con un acto en la Embajada de Francia al que también ha asistido el rey.
11: Rusia sube el tono de sus amenazas. Habla de usar armas nucleares contra países de la OTAN si bloquean Kaliningrado, su territorio en el Báltico. Lo ha revelado en una entrevista el máximo responsable de la alianza, Mark Rutte.
1: Las amenazas de Rusia suben de tono. La OTAN confirma que ha recibido un documento en el que Moscú amenaza con usar todo su arsenal, incluidas las armas nucleares, si se ataca su territorio o si la alianza intenta aislar Kaliningrado, territorio ruso en el Mar Báltico, entre Polonia y Lituania. Según Moscú, se trata de un recordatorio ante el aumento de ejercicios militares en la región. La OTAN ya ha contestado.
10: Y lo ha hecho condenando firmemente la amenaza del uso de la fuerza y de cualquier retórica nuclear irresponsable, ha dicho la portavoz de la OTAN. Recuerdan a Moscú también por escrito que la OTAN es una alianza defensiva y que las maniobras no suponen ningún riesgo para Rusia.
1: A pesar de la escalada, el secretario general Mark Rutte es tajante. No hay una amenaza inminente, asegura, y pide calma porque la OTAN, dice, es más fuerte.
11: Israel investiga como un intento de atentado terrorista el grave incidente de un vuelo entre Dubái y Tel Aviv. Al parecer, uno de los dos pilotos quiso estrellar la aeronave. Algunos pasajeros consiguieron reducir al agresor y el avión terminó aterrizando en Arabia Saudí.
12: Las primeras pistas llegaban desde dentro. Fotografías de pasajeros con ropa manchada de sangre. Y vídeos de otros que frente a la cabina de mando contaban que habían neutralizado, parado los pies a un terrorista. Netanyahu resumía así lo ocurrido. Un piloto había apuñalado a otro, aparentemente ha dicho con un objetivo, estrellar el avión con todos los pasajeros dentro, la gran mayoría, 166 israelíes. El avión había salido a primera hora de Dubái, en Emiratos Árabes. Se dirigía a Tel Aviv, pero a medio camino, entre Arabia Saudí y Jordania, una alerta de emergencia y una abrupta caída en la altura del aparato han hecho temer lo peor. Una experiencia muy dura, cuenta Gil al lado de su hija. Nos hemos mirado a los ojos pensando que íbamos a morir. El avión ha aterrizado de emergencia en Arabia Saudí, donde han interrogado al piloto detenido. La investigación sigue abierta. Los pasajeros ya están de nuevo en Israel. Y ahora, en plena precampaña electoral, la seguridad de Israel vuelve a primer plano. Netanyahu, que anticipaba la posibilidad de un ataque, ordena ahora reforzar la seguridad en todos los vuelos. Su ministro de Defensa habla abiertamente de terrorismo yihadista y dos de sus socios más radicales, Smotrich y Ben-Gvir, llaman a eliminar, a borrar del mapa a los enemigos de Israel.
11: En Somalia, un grupo de piratas ha matado a 5 tripulantes de un buque petrolero. Los piratas asaltaron la embarcación en abril. La piratería vuelve a ser una amenaza para la navegación internacional y este secuestro pone el foco en la seguridad de una de las principales rutas marítimas del mundo.
13: Es el momento en el que piratas somalíes abren fuego contra las autoridades navales que trataban de recuperar un buque petrolero. En él viajaban 5 tripulantes secuestrados que los piratas han matado. Las autoridades han rescatado a otros 4 tripulantes heridos y han detenido a 16 personas. En abril, la embarcación navegaba por el Golfo de Adén. Los piratas, armados con fusiles y cientos de balas, tomaron el control de la embarcación. Estas imágenes del interior del petrolero muestran las condiciones extremas en las que los secuestrados han vivido durante 6 meses. No es el único caso de piratería en la zona. Este miércoles se han rescatado a 12 tripulantes de otro petrolero. Llevaban secuestrados desde mayo. La piratería frente a las costas de Somalia ha disminuido desde 2010, pero en los últimos años se ha producido un repunte. En la primera mitad de 2026, los piratas somalíes fueron responsables del 94% de los secuestros marítimos registrados en todo el mundo. El Golfo de Adén es una de las rutas marítimas más importantes. Por aquí pasa el 12% del petróleo que se transporta por mar, un paso que ha cobrado todavía más importancia desde el cierre del Estrecho de Hormuz y que conecta el Mediterráneo con el Océano Índico. Pero la presencia de los hutíes en Yemen y la piratería en alta mar amenazan la seguridad de esta ruta.
11: La selección portuguesa de fútbol vive un auténtico terremoto. El avión privado de Cristiano Ronaldo lo ha trasladado desde Copenhague, en Dinamarca, donde está concentrada su selección para devolverle a su casa. Él mismo ha explicado en redes sociales que la rueda de prensa del seleccionador ha motivado su decisión, un divorcio que podría ser definitivo. el jugador portugués dice que va a contar toda la verdad.
15: Una ausencia contra Noruega con media hora de calentamiento incluido. Ahí empezó todo. Jorge Jesús optó por Joao Félix y Ramos. Le salió bien. Ambos marcaron y con victoria, pero le costó una crisis abierta con la mayor estrella de la selección. Tanto que el mismo presidente de la federación viajó a Copenhague para calmar los ánimos. Sabemos que sin éxito. Ronaldo llevaba 2 días sin entrenar. Trabajo de gimnasio, según el seleccionador. Todo bien, dijo Jorge Jesús, que incluso aseguró que Cristiano sabía que no iba a jugar y que entrenaría esa misma tarde. Pero no, minutos después el capitán abandonaba la concentración y, según medios lusos, estaría esperando a su avión privado para regresar a Madrid. Adiós prematuro de Cristiano, pocos días después de afirmar que sería el primero en marcharse.
16: No quiero hacer nada, que no doy nada dentro del campo.
15: Si sentía que no aportaba a la selección, por lo que algunos creen que este podría ser su adiós definitivo con Portugal.
11: La selección española sub-21, si gana o empata, puede certificar ya su plaza en el próximo europeo. Un grupo en el que acaba de debutar Xavi Espart, lateral con alma de centrocampista, que es nuevo en la selección española, pero ya un hombre importante en el FC Barcelona de Hansi Flick.
17: Creo que es un orgullo, sobre todo también para mi familia, mis padres, que siempre han estado ahí dando el callo todos los findes.
18: La felicidad de quien ha pasado de celebrar goles en la Masía a hacerlo con los mayores, Xavi Espart.
19: A little similar like Philipp Lahm.
18: Es el Philipp Lahm de Flick. Juegan los laterales y en el medio centro, en un Barça que ha arrancado como nunca.
17: Creo que hemos empezado muy bien, pero tenemos que seguir el nivel.
18: Con un Lamine al que ve con el Balón de Oro.
17: Yo creo que no hay ningún tipo de duda. Es un jugador único, que sale muy pocas veces, que no tiene ningún equipo.
18: Pero antes toca cerrar el camino al europeo sub-21, tras el tropiezo contra Finlandia.
17: Tenemos que mejorar.
18: 2 victorias asegurarían la clasificación.
11: El Barça sigue intratable en la Liga de Campeones de Fútbol Femenina. Por 6-0 ha ganado a domicilio a la Roma con dobletes de Hansen y Pina, un gol de Pajor y otro de Oledipo en propia meta. Son 6 puntos de 6 y 11 goles a favor en 2 partidos. Hablamos de motor. El circuito de Barcelona-Cataluña acoge por primera vez en su historia el Mundial de Resistencia. Las 6 horas de Barcelona se celebrarán del 16 al 18 de octubre. Un cambio inesperado en el calendario debido a la inestabilidad por la guerra en Oriente Medio y que no se va a repetir el año que viene. En la categoría de hipercar competirán 3 españoles. Más motor, Carlos Sainz vuelve a agarrarse al Rally de Marruecos. Ha sido tercero en la etapa, recuperando así el terreno que perdió con la sanción de 5 minutos que le impusieron por exceso de velocidad en el enlace. Ya es tercero también en la general en este que es el último gran test antes del Rally Dakar. En Fuengirola están entrenando los Cavaliers. La franquicia de Cleveland de la NBA ha elegido la localidad malagueña para su pretemporada. Entre los más destacados están James Harden y Mario Zonja, exjugador del Real Madrid.
19: Muy buenas. A partir de este jueves entramos en un nuevo episodio de tormentas en nuestro país. Pueden ser fuertes en zonas del este como la Comunidad Valenciana, sur de Aragón, este de Castilla-La Mancha o puntos de Cataluña. Hablamos de grandes cantidades de lluvia en cortos periodos de tiempo, pueden caer en torno a 150, incluso 160 litros por metro cuadrado en cuestión de solo 12 horas. Atención con estas tormentas, que pueden ser severas y sobre todo protagonistas en el este del país. Por el oeste hablamos de tiempo más tranquilo, con algunas precipitaciones en el caso de Canarias. Y en los termómetros vemos ambiente un poco más fresco en esta próxima madrugada. En algunas ciudades los termómetros se van a quedar en torno a los 9 o 10 grados hacia la meseta norte. Las máximas bajan por el norte, poco más de 20 grados, y en el sur nos quedaremos con más de 30. Atención a las lluvias para el viernes, porque pueden ser muy fuertes hacia el Mediterráneo, otra vez esas tormentas como protagonistas, dejando grandes cantidades de lluvia, sobre todo hacia Baleares y la Comunidad Valenciana.
20: Los lunares brotan del cuerpo de Pilar Albarracín. Con sangre completa su propio traje de gitana. Y así es su arte, una obra feminista en la que la identidad de su tierra y sus clichés se convierten en una reivindicación.
14: no solo te tienes que buscar a ti misma, sino que tienes que encontrar un montón de respuestas y buscar un montón de preguntas a lo que está sucediendo a tu alrededor, ¿no? Pues en tu barrio, en tu pueblo, en la ciudad.
20: Albarracín le da la vuelta al capote y habla de la España cañí desde la ironía. La Premio Nacional de Artes Plásticas 2026 protesta en contra de la

0: represión a la mujer, empatiza con la inmigración y habla de la censura. Los 90, la sevillana revolucionó el arte contemporáneo y en 2026 sigue inspirando a otras artistas. En una de sus últimas obras, las mujeres que se entrelazan en el suelo simbolizan a las víctimas del bombardeo de Guernica.
1: Para mí todos los artes son políticos, ¿no? Y la propia actitud de vida, ¿no? del artista.
0: Pilar Albarracín ha sido premiada por esa actitud crítica con la que sigue creando.
2: Se cumplen 30 años de la publicación de uno de los discos y una de las canciones más icónicas del pop en castellano de todos los tiempos, La Flaca, de Jarabe de Palo, el grupo del malogrado Pau Donés. El álbum, en el que se incluía La Flaca, se grabó en los estudios de Barcelona y Londres y fue producido por Joe Duania. El disco pasó desapercibido en sus primeros meses a la venta, pero el éxito le llegó cuando una popular marca de tabaco la usó en un anuncio publicitario en televisión. Aquel anuncio fue el inicio y el resto ya es historia.

0: cuenta atrás del Gobierno para reunir los apoyos necesarios que permitan sacar los decretos de vivienda en el Congreso. El más amplio, que prohíbe a los fondos buitre comprar vivienda barata, ya está en el BOE. Algunos socios de investidura, como Esquerra y Bildu, ya han anunciado que los van a apoyar. Otros, como Junts, PNV y Podemos, siguen sin desvelar su posición. Y Alberto Núñez Feijóo ya ha anunciado el no del Partido Popular. La Puerta del Sol es el epicentro de las protestas por la vivienda digna. Dicen que se van a quedar hasta lograr sus reivindicaciones y poco a poco crecen las acampadas en Barcelona y Sevilla. Saludos desde el canal 24 Horas. Se cumplen 2 meses de la entrada masiva de inmigrantes a Ceuta.
1: Los ceutíes y todos los españoles tienen derecho a conocer la verdad.
0: En su declaración como testigo en la Audiencia Nacional, Juan Jesús Vivas ha dicho que intentó sin éxito contactar con Pedro Sánchez en los días previos. Desde la Moncloa lo niegan y dicen que solo pidió hablar con el presidente el día 30 y ese mismo día los dos hablaron por teléfono. El Euribor se dispara hasta el 3,25% por primera vez en 2 años. Es la mayor subida mensual desde marzo y la tercera consecutiva. Este aumento hace que aquellos que tengan una hipoteca media de 150.000 euros a 30 años pagarán unos 90 euros más al año. El presidente de Francia, Emmanuel Macron, termina su visita a España. El presidente del Gobierno español, Pedro Sánchez, le ha pedido disculpas porque el Senado rechazaba el tratado de amistad que España y Francia firmaron en 2023. Rusia amenaza con usar armas nucleares y la OTAN aísla Kaliningrado, un enclave ruso entre Polonia y Lituania. En una carta, Moscú acusa a la alianza de tomar un camino peligroso en el Báltico. La OTAN responde que ninguna de sus actividades o maniobras suponen riesgo alguno para Rusia. Grave incidente en un vuelo entre Dubái y Tel Aviv. Uno de los pilotos apuñaló a su compañero de cabina e investigan si intentó estrellar el avión. Varios pasajeros le redujeron. El gobierno israelí apunta a un posible atentado terrorista yihadista. El gobierno español es optimista sobre la posibilidad de sacar adelante al menos uno de los 2 decretos de alquileres, aunque no todos los socios han confirmado su voto favorable. La posición de Junts es clave y ahora mismo los de Carles Puigdemont aprietan al Ejecutivo tras un primer análisis del texto.
2: En Moncloa se muestran optimistas con sacar adelante, dicen, al menos uno de los 2 decretos, especialmente el que contiene la inmensa mayoría, el grueso de las medidas en materia de vivienda. Fuentes del Gobierno reconocen que ya conseguir convalidar ese decreto aquí en el Congreso sería todo un éxito, pero lo cierto es que a esta hora, en este momento, no se puede dar nada por sentado. Junts, Podemos y el PNV de momento se resisten a desvelar su sentido del voto y sus votos son imprescindibles, indispensables, después de que el Partido Popular y Vox hayan confirmado su voto en contra de los 2 decretos. Esquerra Republicana, Bildu, Compromís y el BNG ya han confirmado que van a votar a favor de ambos textos, aunque consideran que las medidas en materia de vivienda que hay sobre la mesa son insuficientes.
3: El gobierno se pone en el mejor de los escenarios.
4: Soy razonablemente optimista.
3: Y se defiende de las acusaciones de Feijóo.
4: ¿Traidor a quién? ¿A los fondos buitre? Pues sí, me gusta ser traidor a ese tipo de intereses.
3: Sumar pide escuchar a las calles.
5: Es lo que está pidiendo la gente ahí fuera.
3: Mientras el gobierno sigue intentando atar votos, por eso el propio Aitor Esteban, presidente del PNV, maletín en mano, ha vuelto al Congreso.
6: Negociación. No imposición.
3: Junts sigue bastante crítico.
7: Demanàvem rigor, demanàvem solvència, que estem decebuts i també preocupats.
3: Y también es crítico Podemos, aunque avanza.
8: El viernes, pues nosotros haremos lo que está pidiendo el sindicato de inquilinas, pero tenemos muy claro que la movilización continúa.
3: Y desde Sol piden que se aprueben. Por eso BNG dará su apoyo, también Bildu.
9: No es lo que queríamos. Pero lo hacemos por responsabilidad.
3: En Esquerra, Junqueras, desde Barcelona, adelanta el voto a favor. En Madrid, Rufián no lo tiene tan claro.
10: Vamos a revisar hasta la última coma. Me da igual a quién contradigo, yo voy a leerlo hasta la última coma.
3: Y en el bloque del no se mantienen PP y Vox.
11: Un gobierno que aprueba un decreto y en el mismo instante aprueba el siguiente, derogando el anterior, y los dos lo somete a votación de las Cortes, es un gobierno tramposo.
12: La performance que ha montado el gobierno, pues para eso, para pretender escribir con una mano el BOE y con otra la pancarta.
3: Todo a menos de 48 horas para la votación del viernes.
0: Con este nuevo paquete de vivienda, el Ejecutivo blinda a los inquilinos vulnerables frente a los desahucios, pone límites a los llamados fondos buitre e incluye prórrogas de alquileres y bonificaciones fiscales para inquilinos y propietarios.
13: Los fondos buitre tienen desde ahora más límites para comprar viviendas. El decreto les impide adquirirlas cuando la operación se haga por debajo del 70% de su valor de mercado. Otra de las medidas más destacadas está en los desahucios. Las personas vulnerables sin alternativa habitacional no podrán ser desalojadas hasta 2030.
14: Hemos salido a protegerles de los buitres, porque pueden estar tranquilos en sus casas, porque saben que no les van a echar y no les van a rescindir sus contratos.
13: Si el propietario no es un gran tenedor, las comunidades autónomas tendrán que cubrir los impagos. Pero hay excepciones. Habrá desahucios si el casero es vulnerable o tiene como máximo dos viviendas. Más cambios. Los alquileres que terminen antes del 31 de diciembre de 2028 se prorrogarán durante 2 años. Se pone coto al alquiler por habitaciones. El propietario no podrá ingresar más alquilando la vivienda por separado que si la alquilara entera. Los inquilinos con rentas más bajas podrán deducirse un 10% del alquiler. Y para los propietarios, si reducen la renta más de un 5%, la deducción podría llegar al 100%. Las viviendas de promoción pública y protegida tendrán además un IVA súper reducido.
14: Vamos a bajar el 4% al IVA de la vivienda protegida.
13: Hay medidas para los jóvenes que quieran comprar su primera vivienda habitual. Préstamos públicos a interés cero y sin comisiones de hasta 50.000 euros. Y otra novedad, el segundo decreto, que incluye la prórroga automática de los alquileres, obligará al casero a indemnizar al inquilino con hasta 12 mensualidades si rescinde el contrato, salvo que necesite la vivienda para él o para un familiar. Este texto se publicará este jueves en el BOE.
0: La Puerta del Sol en Madrid sigue siendo el epicentro de la protesta sobre la vivienda. Cientos de personas continúan acampadas allí para pasar su quinta noche en la plaza.
3: Caminar unos minutos por la civilización que se ha creado en Sol.
15: Soy Angelina y voy a cumplir 72.
3: Es darse cuenta de que no hay un perfil concreto.
16: Yo estoy aquí por mis nietas, porque nosotros ya lo tenemos todo ganado.
17: Yo soy migrante y no tengo ninguna posibilidad.
18: Yo tardo 2 horas en ir a la universidad, son 4 horas cada día.
3: Son estudiantes, jubilados, familias.
19: Este cartel que...
3: O trabajadores.
20: Yo, por mucho que curre, por mucho que tal, no voy a conseguir ahorrar para pagarme un piso.
3: Con un problema común, cada vez son más.
21: Que no hay otra manera.
3: Y se les escucha más. Los que tienen casa no la sienten en su hogar.
22: Estoy en casa de mis padres.
3: Y los que ya tienen un hogar se movilizan por los que ven muy lejos conseguirlo.
23: Y los abuelos, es que tenemos que tener a nuestros hijos en casa, pues no se pueden ir.
3: A pesar de los inconvenientes que surgen.
24: Nos acaban de robar esta bandera de aquí, hemos tenido que perseguir a unos chicos para que nos la devolviesen y recibimos todo tipo de insultos.
3: La organización es cada vez más sofisticada.
25: Bueno, al final esto es un espacio autogestionado, lo que hay que entender es que cada uno aporta lo que puede.
3: El alcalde de Madrid ha denunciado que se ha hecho acopio de adoquines.
26: Que pueden ser utilizados como armas arrojadizas. Hemos podido documentar que hay cuchillos de gran dimensión.
27: Es normal que Almeida esté muy nervioso y que por lo tanto tenga que intentar inventarse bulos tan tristes.
3: Pase lo que pase el viernes, ellos están dispuestos a seguir.
0: Una de las imágenes más icónicas de Madrid, la escultura del oso y el madroño, ha sido vandalizado. Ha amanecido con varias pegatinas y pintadas, entre ellas símbolos de carácter anarquista y mensajes dirigidos contra la presidenta de la Comunidad de Madrid. Entre las inscripciones se puede leer Ayuso, cuidado. A la célebre estatua también le han puesto un chaleco naranja del sindicato de inquilinas. Las movilizaciones se repiten en toda España. En Barcelona han llegado a cortar la diagonal. También en Sevilla, en Cádiz o Jerez siguen expandiéndose las acampadas. Vemos asambleas en Valladolid, por ejemplo, otras ciudades como Palma de Mallorca o Bilbao también se suman a las concentraciones. El apoyo social ha conseguido aplazar 10 días el desahucio de Daniel en Burjassot. Este investigador de la Universidad de Valencia lleva 17 años como inquilino, pero ahora un juez ha dado la razón al fondo propietario de la vivienda, que lo quiere echar. Todo después de 10 años de procedimientos judiciales y 2 sentencias que avalan su contrato de alquiler con una cláusula con opción a compra. En principio, los decretos de vivienda aprobados por el Gobierno no contemplan alivios para los hipotecados a interés variable que sufren la subida del Euribor. El principal índice hipotecario acaba septiembre en el 3,25%. Hacía dos años que no saltaba del 3%.
1: Va a ser el mayor hachazo en casi tres años en una revisión anual. Por ejemplo, quienes tengan una hipoteca de 150.000 euros van a pagar 91 más al mes, 1.100 euros más al año.
2: Es una subida muy importante que se multiplica especialmente a los recién hipotecados y a los que tienen además una vivienda en una gran ciudad.
1: Se debe a que el Euribor ha rebasado el 3,2% cuando hace tan solo un año estaba ligeramente por encima del 2%. La expectativa de que el Banco Central Europeo suba los tipos por tercera vez antes de que concluya el año ha impulsado de nuevo la referencia para hipotecas a tipo variable, pero también a tipo mixto, una de las fórmulas preferidas de la banca en los últimos años.
2: Sí que lo van a empezar a notar más en el año 2027. Y luego lo van a notar los hipotecados nuevos, ¿no? que están viendo ya cómo los bancos están cubriéndose en salud con hipotecas fijas mucho más altas.
1: Según los últimos datos del INE, el tipo fijo medio concedido en julio ya superó el 3%, aunque puede ser mayor en función del perfil financiero del cliente.
2: El banco no te está negando la hipoteca, sino que muchas veces, dependiendo de tus ingresos, te pone unas condiciones que la hacen viable o no viable.
1: Dificultad añadida para el problema del acceso a la vivienda.
0: El Gobierno insiste en que este año sí va a presentar los presupuestos generales del Estado, pero si de verdad lo hace, recordemos que seguimos con los de 2023 prorrogados y lo hará ya fuera de plazo. Este 30 de septiembre era la fecha límite, según la Constitución española, para que el Ministerio de Hacienda hubiera llevado las cuentas del Estado al Congreso.
4: El último día de septiembre no es un día más en el calendario parlamentario. La Constitución española establece que el Gobierno debe presentar en el Congreso el proyecto de presupuestos del año siguiente antes de que termine el mes de septiembre. Algo que, salvo contadas excepciones, se cumplió hasta los presupuestos de 2016. Desde entonces, contando 2026, son ya 11 años sin que un proyecto de cuentas públicas se presente en el tiempo establecido. Pero el plazo previsto en la Carta Magna no impide que el proyecto pueda presentarse en el último trimestre o incluso ya entrado el año siguiente. Desde 2017, los presupuestos se han presentado fuera de plazo en seis ocasiones y el Gobierno tiene previsto hacerlo este año.
5: Los presupuestos se presentarán este año.
4: Ni la Constitución ni ninguna otra ley del marco jurídico impiden presentar las cuentas fuera de plazo. De hecho, tampoco impiden gobernar con los presupuestos prorrogados.
6: Tanto la obligación de presentar los presupuestos como la prórroga automática están en la Constitución.
4: Los últimos aprobados son los de 2023, que llevan prorrogados ya más de 1.000 días y que cuando finalice este año llevarán en vigor más de 1.400.
6: Lo que ocurre es que se producen deficiencias en el funcionamiento. Los mecanismos de control del ciclo presupuestario pues se ven alterados.
4: Que el Gobierno presente un proyecto de presupuestos es algo que no ocurre desde 2022. Una situación que ha llevado al Senado, dominado por la mayoría absoluta del Partido Popular, a elevar la cuestión ante el Tribunal Constitucional, que todavía no se ha pronunciado al respecto.
0: Amnistía Internacional denuncia torturas por parte de las Fuerzas Armadas Españolas a inmigrantes en Ceuta. En un informe recoge 22 testimonios que acusan a los militares de palizas, humillaciones y robos. La organización pide investigar los hechos y proteger a menores y personas vulnerables. Defensa ha remitido el informe a la Fiscalía y ha ordenado una investigación militar. El presidente de Ceuta acusa al Gobierno central de inacción en los días previos a la llegada masiva de inmigrantes en julio. En su declaración en la Audiencia Nacional ha señalado que alertaron a Moncloa y que intentaron ponerse en contacto con Pedro Sánchez hasta en 10 ocasiones.
7: El presidente ceutí ha sido el primero en declarar, como testigo, en la investigación de la Audiencia Nacional por la entrada masiva de inmigrantes de julio.
19: He procurado ser honesto.
7: Juan Jesús Vivas reitera que alertaron al gobierno desde días antes y sugiere que a Moncloa llegaron más avisos que a la propia Ceuta.
19: La información que tenía el gobierno deduzco que no era la información que tenía la ciudad. Por otra parte, es razonable. Es decir, la ciudad no tiene comunicación con los servicios de inteligencia. de España, el gobierno sí.
7: A Pedro Sánchez le acusa de ignorarle. Dice que le llamó 10 veces los días previos al asalto y que solo en 3 ocasiones contestó su jefe de gabinete. El Ejecutivo lo desmiente y advierte que lo puede demostrar con los registros telefónicos.
8: No hubo una ni dos, sino hubo bastantes comunicaciones. Nadie previó, tampoco ellos.
7: Vivas les achaca también no haber declarado antes el mando único ni el estado de emergencia y no haber desplegado más personal de seguridad.
9: A mí hoy la declaración del presidente de Vivas me ha desgarrado el corazón. Ha hecho un ejercicio excepcional de poder narrar lo que están viviendo los ceutíes.
7: Ha contestado a todas las partes y ha entregado a la jueza documentos del antes, el durante y el después del cruce fronterizo.
19: Me voy muy satisfecho porque he visto en su señoría y en el Ministerio Fiscal implicación y determinación para esclarecer.
7: Y este jueves continúan las testificales en esta Audiencia Nacional por esta causa. Pasarán por aquí tanto el jefe de la policía local en Ceuta como también el que fuera jefe de gabinete de Miguel Ángel Pérez Triano, hasta hace tan solo 2 días delegado de gobierno en la ciudad autónoma.
0: Precisamente sobre Ceuta ha hablado el presidente de Francia, Emmanuel Macron, que termina su visita de Estado a España. Lo ha definido como un ataque exterior múltiple.
10: España, elle a subi un ataque, sans doute d'ailleurs multiple.
0: Tres firmes para defender las fronteras europeas, pero también ha hablado de humanidad y ha recordado que la Unión Europea tiene unas leyes y unos valores en materia de inmigración que hay que respetar. Tras 2 días en nuestro país, ha concluido la visita de Estado del presidente francés. Emmanuel Macron ha destacado la buena relación entre España y Francia, pese a que el Senado tumbó el Tratado de Amistad y Cooperación que firmó con Pedro Sánchez en 2023.
11: Solo puedo lamentar el voto de ayer, pero así es la democracia. Eso ha dicho Macron tras el rechazo del PP y Vox en el Senado al Tratado de Amistad y Cooperación entre Francia y España. El presidente francés sostiene que es un buen acuerdo y que el aval del constitucional es prueba de ello. Minutos antes, Pedro Sánchez le pedía perdón.
8: Yo solamente puedo disculparme.
11: Y le aseguró que las Cortes aprobarían un tratado
8: antes de que termine esta legislatura.
11: La que, salvo sorpresa, será la última visita de Macron a Moncloa como presidente de la República Francesa, ha sido una muestra más de su buena sintonía con Sánchez. Este miércoles, el presidente francés, además, ha asistido junto a Felipe VI a un foro para impulsar el comercio y las inversiones entre ambos países.
12: En un mundo que se ha vuelto incierto, es importante contar con socios fiables. España y Francia lo somos.
13: Et je crois que maintenant que je me suis satisfait des très bons chiffres économiques entre nos deux pays, qui sont une réalité de la vitalité de la relation bilatérale, nous ne pouvons pas mésestimer que notre Europe est en train de traverser une crise très profonde.
11: Una crisis motivada, según Macron, por una guerra comercial global y la dependencia energética de la Unión Europea. Su visita ha culminado con un acto en la Embajada de Francia, al que también ha asistido el rey.
0: Rusia sube el tono de sus amenazas. Habla de usar armas nucleares contra países de la OTAN si bloquean Kaliningrado, su territorio en el Báltico. Lo ha revelado en una entrevista el máximo responsable de la alianza, Mark Rutte.
14: Las amenazas de Rusia suben de tono. La OTAN confirma que ha recibido un documento en el que Moscú amenaza con usar todo su arsenal, incluidas las armas nucleares, si se ataca su territorio o si la alianza intenta aislar Kaliningrado, territorio ruso en el Mar Báltico, entre Polonia y Lituania. Según Moscú, se trata de un recordatorio ante el aumento de ejercicios militares en la región. La OTAN ya ha contestado.
22: Y lo ha hecho condenando firmemente la amenaza del uso de la fuerza y de cualquier retórica nuclear irresponsable, ha dicho la portavoz de la OTAN. Recuerdan a Moscú también por escrito que la OTAN es una alianza defensiva y que las maniobras no suponen ningún riesgo para Rusia.
14: A pesar de la escalada, el secretario general Mark Rutte es tajante. No hay una amenaza inminente, asegura, y pide calma porque la OTAN, dice, es más fuerte.
0: Israel investiga como un intento de atentado terrorista el grave incidente de un vuelo entre Dubái y Tel Aviv. Al parecer, uno de los dos pilotos quiso estrellar la aeronave. Algunos pasajeros consiguieron reducir al agresor y el avión terminó aterrizando en Arabia Saudí.
15: Las primeras pistas llegaban desde dentro. Fotografías de pasajeros con ropa manchada de sangre. Y vídeos de otros que frente a la cabina de mando contaban que habían neutralizado, parado los pies a un terrorista. Netanyahu resumía así lo ocurrido. Un piloto había apuñalado a otro, aparentemente ha dicho con un objetivo, estrellar el avión con todos los pasajeros dentro, la gran mayoría, 166 israelíes. El avión había salido a primera hora de Dubái, en Emiratos Árabes. Se dirigía a Tel Aviv, pero a medio camino, entre Arabia Saudí y Jordania, una alerta de emergencia y una abrupta caída en la altura del aparato han hecho temer lo peor. Una experiencia muy dura, cuenta Gil al lado de su hija. Nos hemos mirado a los ojos pensando que íbamos a morir. El avión aterrizado de emergencia en Arabia Saudí, donde han interrogado al piloto detenido. La investigación sigue abierta. Los pasajeros ya están de nuevo en Israel. Y ahora, en plena precampaña electoral, la seguridad de Israel vuelve a primer plano. Netanyahu, que anticipaba la posibilidad de un ataque, ordena ahora reforzar la seguridad en todos los vuelos. Su ministro de Defensa habla abiertamente de terrorismo yihadista y dos de sus socios más radicales, Smotrich y Ben-Gvir, llaman a eliminar, a borrar del mapa a los enemigos de Israel.
0: En Somalia, un grupo de piratas ha matado a 5 tripulantes de un buque petrolero. Los piratas asaltaron la embarcación en abril. La piratería vuelve a ser una amenaza para la navegación internacional y este secuestro pone el foco en la seguridad de una de las principales rutas marítimas del mundo.
16: Es el momento en el que piratas somalíes abren fuego contra las autoridades navales que trataban de recuperar un buque petrolero. En él viajaban 5 tripulantes secuestrados que los piratas han matado. Las autoridades han rescatado a otros 4 tripulantes heridos y han detenido a 16 personas. En abril, la embarcación navegaba por el Golfo de Adén. Los piratas, armados con fusiles y cientos de balas, tomaron el control de la embarcación. Estas imágenes del interior del petrolero muestran las condiciones extremas en las que los secuestrados han vivido durante 6 meses. No es el único caso de piratería en la zona. Este miércoles se han rescatado a 12 tripulantes de otro petrolero. Llevaban secuestrados desde mayo. La piratería frente a las costas de Somalia ha disminuido desde 2010, pero en los últimos años se ha producido un repunte. En la primera mitad de 2026, los piratas somalíes fueron responsables del 94% de los secuestros marítimos registrados en todo el mundo. El Golfo de Adén es una de las rutas marítimas más importantes. Por aquí pasa el 12% del petróleo que se transporta por mar, un paso que ha cobrado todavía más importancia desde el cierre del Estrecho de Hormuz y que conecta el Mediterráneo con el Océano Índico. Pero la presencia de los hutíes en Yemen y la piratería en alta mar amenazan la seguridad de esta ruta.
0: La selección portuguesa de fútbol vive un auténtico terremoto. El avión privado de Cristiano Ronaldo lo ha trasladado desde Copenhague, en Dinamarca, donde está concentrada su selección para devolverle a su casa. Él mismo ha explicado en redes sociales que la rueda de prensa del seleccionador ha motivado su decisión, un divorcio que podría ser definitivo. El jugador portugués dice que va a contar toda la verdad.
17: Una ausencia contra Noruega con media hora de calentamiento incluido. Ahí empezó todo. Jorge Jesús optó por Joao Félix y Ramos. Le salió bien. Ambos marcaron y con victoria, pero le costó una crisis abierta con la mayor estrella de la selección. Tanto que el mismo presidente de la federación viajó a Copenhague para calmar los ánimos. Sabemos que sin éxito. Ronaldo llevaba 2 días sin entrenar.
18: Trabajo de gimnasio, según el seleccionador.

0: Marcharse.
1: No quiero hacer nada, que no doy nada dentro de campo.
0: Si sentía que no aportaba a la selección, por lo que algunos creen que este podría ser su adiós definitivo con Portugal.
2: La selección española sub-21, si gana o empata, puede certificar ya su plaza en el próximo europeo, un grupo en el que acaba de debutar Xavi Espart, lateral con alma de centrocampista, que es nuevo en la selección española, pero ya un hombre importante en el FC Barcelona de Hansi Flick.
3: Creo que es un orgullo, sobre todo también para mi familia, mis padres, que siempre han estado ahí dando el callo todos los findes.
4: La felicidad de quien ha pasado de celebrar goles en la Masía a hacerlo con los mayores, Xavi Espart.
5: A little similar like Philipp Lahm.
4: Es el Philipp Lahm de Flick, juega en los laterales y en el mediocentro en un Barça que ha arrancado como nunca.
3: Creo que hemos empezado muy bien, pero tenemos que seguir el nivel.
4: Con un Lamine al que ve con el Balón de Oro.
3: Yo creo que no hay ningún tipo de duda, es un jugador único, que sale muy pocas veces, que no tiene ningún equipo.
4: Pero antes toca cerrar el camino al europeo sub-21, tras el tropiezo contra Finlandia.
3: Tenemos que mejorar.
4: Dos victorias asegurarían la clasificación.
2: El Barça sigue intratable en la Liga de Campeones de Fútbol Femenina. Por 6-0 ha ganado a domicilio a la Roma, con dobletes de Hansen y Pina, un gol de Pajor y otro de Oledipo en propia meta. Son 6 puntos de 6 y 11 goles a favor en 2 partidos. Hablamos de motor. El circuito de Barcelona-Cataluña acoge por primera vez en su historia el Mundial de Resistencia. Las 6 horas de Barcelona se celebrarán del 16 al 18 de octubre. Un cambio inesperado en el calendario debido a la inestabilidad por la guerra en Oriente Medio y que no se va a repetir el año que viene. En la categoría de hipercar competirán 3 españoles. Más motor, Carlos Sainz vuelve a agarrarse al Rally de Marruecos. Ha sido tercero en la etapa, recuperando así el terreno que perdió con la sanción de 5 minutos que le impusieron por exceso de velocidad en el enlace. Ya es tercero también en la general en este que es el último gran test antes del Rally Dakar. En Fuengirola están entrenando los Cavaliers. La franquicia de Cleveland de la NBA ha elegido la localidad malagueña para su pretemporada. Entre los más destacados están James Harden y Mario Zonja, exjugador del Real Madrid.
6: Muy buenas. A partir de este jueves entramos en un nuevo episodio de tormentas en nuestro país. Pueden ser fuertes en zonas del este como la Comunidad Valenciana, sur de Aragón, este de Castilla-La Mancha o puntos de Cataluña. Hablamos de grandes cantidades de lluvia en cortos periodos de tiempo, pueden caer en torno a 150, incluso 160 litros por metro cuadrado en cuestión de solo 12 horas. Atención con estas tormentas, que pueden ser severas y sobre todo protagonistas en el este del país. Por el oeste hablamos de tiempo más tranquilo, con algunas precipitaciones en el caso de Canarias. Y en los termómetros vemos ambiente un poco más fresco en esta próxima madrugada. En algunas ciudades los termómetros se van a quedar en torno a los 9 o 10 grados hacia la meseta norte. Las máximas bajan por el norte, poco más de 20 grados, y en el sur nos quedaremos con más de 30. Atención a las lluvias para el viernes, porque pueden ser muy fuertes hacia el Mediterráneo, otra vez esas tormentas como protagonistas, dejando grandes cantidades de lluvia, sobre todo hacia Baleares y la Comunidad Valenciana.
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0: Saludos desde el canal 24 Horas. Cuenta atrás del Gobierno para lograr los apoyos necesarios y sacar adelante los dos decretos de vivienda en el Congreso este viernes. El más amplio, que prohíbe a los fondos buitre comprar vivienda barata, ya está en el BOE. Algunos socios de investidura, como Esquerra y Bildu, ya han anunciado que los apoyarán. Junts, PNV y Podemos siguen sin desvelar su posición. Y Alberto Núñez Feijóo ha confirmado el no del Partido Popular.
1: Que soy razonablemente optimista y yo espero que puedan ser convalidados el próximo viernes.
2: Nosotros no vamos a apoyar en ningún caso una trampa de esta naturaleza.
0: El presidente de la ciudad autónoma de Ceuta ha declarado como testigo en la Audiencia Nacional.
3: Los ceutíes y todos los españoles tienen derecho a conocer la verdad.
0: Y ha dicho que intentó ponerse en contacto con el presidente Pedro Sánchez 10 veces en esos días previos. Desde la Moncloa lo niegan y dicen que solo pidió hablar con el presidente el día 30 y ese mismo día los dos hablaron por teléfono. El presidente de Francia, Emmanuel Macron, termina su visita a España. Pedro Sánchez le ha pedido disculpas porque el Senado, con mayoría del Partido Popular, rechazó el tratado de amistad que España y Francia firmaron en 2023. Rusia amenaza con usar armas nucleares y la OTAN aísla Kaliningrado, un enclave ruso entre Polonia y Lituania. En una carta, Moscú acusa a la alianza de tomar un camino peligroso en el Báltico. La OTAN responde que ninguna de sus actividades o maniobras suponen riesgo alguno para Rusia. Israel califica de intento de ataque yihadista el incidente de un vuelo con destino a Tel Aviv que aterrizó de emergencia en Arabia Saudí. El gobierno de Benjamín Netanyahu afirma que uno de los pilotos trató de estrellar el avión y ya está detenido. Los océanos se calientan hasta medio grado de media en menos de 3 décadas. Su nivel ha crecido 10 centímetros y todo esto tiene graves consecuencias para la fauna y la flora marina, así como para el cambio climático. El Gobierno tiene hasta el viernes para lograr los apoyos necesarios y sacar adelante los dos decretos de vivienda. Los grupos parlamentarios estudian la letra pequeña. El BOE ha publicado el decreto más amplio que incluye que los fondos o empresas no puedan comprar viviendas por debajo del 70% de su valor. Los grupos también tienen el segundo con la prórroga automática de los contratos que exige Sumar.
4: Los fondos buitre tienen desde ahora más límites para comprar viviendas. El decreto les impide adquirirlas cuando la operación se haga por debajo del 70% de su valor de mercado. Otra de las medidas más destacadas está en los desahucios. Las personas vulnerables sin alternativa habitacional no podrán ser desalojadas hasta 2030.
5: Hemos salido a protegerles de los buitres, porque pueden estar tranquilos en sus casas, porque saben que no les van a echar y no les van a rescindir sus contratos.
4: Si el propietario no es un gran tenedor, las comunidades autónomas tendrán que cubrir los impagos. Pero hay excepciones. Habrá desahucios si el casero es vulnerable o tiene como máximo 2 viviendas. Más cambios. Los alquileres que terminen antes del 31 de diciembre de 2028 se prorrogarán durante 2 años. Se pone